0: quién canta esto en Ol Montes? Vale, me ha dicho un nombre tan raro.
1: Efesios 6:19.
0: Bueno, pues ahí está el salmón sin noticias del Campanu y no es de broma. Ojito, tres semanas después de que se abriera la temporada del salmón en Asturias, el Campanu, ya sabéis, el primero en ser capturado en los cinco cauces salmoneros de nuestra región, sigue sin salir. Bueno, pues ahora el Ayuntamiento de Cangas de Onís ha sido el último que ha dicho hasta aquí hemos llegado, ha acordado suspender esa subasta del Campanu que ya llevan organizando pues desde hace más de 10 años, porque porque no sale, y ese dinero que destinaban a esa subasta pues se la darán íntegramente a la Asociación de Pescadores El Esmerillón, que desde hace años no lleva a cabo esas repoblaciones de la especie. Esto se suma, ya sabéis, que el pasado fin de semana se suspendió también la puja, lo hizo el Ayuntamiento de Salas, que lleva organizando más de 25 años en Cornellana. En este caso fue por el fallecimiento del vicepresidente de la Sociedad de Pescadores de las Mestas del Narcea, por un accidente laboral, pero también ante la ausencia de salmones en los cauces. Este es el panorama, y hoy vamos a hablar, por supuesto, con pescadores, vamos a hablar con vecinos de estos cauces salmoneros que llevan, ¿no?, años viviendo esta tradicional subasta, para ver lo que significa también en estas poblaciones el que no haya salmones, el que no salga el Campanu. Y por supuesto hablaremos también hoy con la coordinadora ecologista, que sigue pidiendo una vez más esa petición de veda, ¿no?, del salmón, alineándose por cierto con otras comunidades vecinas que ya la han impuesto. Por supuesto, os invitamos a que participéis hoy en esta charla. Hasta las 2 de la tarde tenéis a vuestra disposición el teléfono 608-920792 y nuestras redes sociales.
1: Porque hoy queremos además que tiremos de memoria cómo eran los ríos en vuestra época, cuando erais más jóvenes, los recordabais con más salmones, ibais a pescar. Vamos a tirar de esos recuerdos y quiero que los comentéis en nuestras redes sociales. En Facebook La Radio Es Mía y en Instagram La Radio Es.
0: Venga, pues arrancamos con nuestros opinantes.
2: Eres uno de ellos.
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0: poco caso se les está haciendo y bueno, y de ahí está esta situación, ¿no?
1: Claro, mira, te voy a preguntar lo que José Luis, ¿no?, le pregunta a nuestros oyentes en las redes sociales, y es cómo eran estos ríos antes, ¿no? Tú que lo conoces bien, ¿cómo era? ¿Qué diferencias tú notas a pie de río, vamos a decir aquí, ¿no?, respecto a años A?
0: Sí, pues fíjate.
1: En todos los sentidos, ¿eh? No solamente respecto al salmón.
0: Fíjate, lo que es la tradición oral, ya, bueno, con la construcción del palacio, del monasterio de Villanueva, era lo típico, que comentaban que, bueno, que los trabajadores exigían que no hubiese más de dos veces salmón a la semana en los menús, pero bueno, yendo allá a datos ya mucho más concretos y específicos, en los años 60 se llegaron a pescar, que son los datos que con los que se cuenta, de casi cerca de 7.000 salmones en una temporada, ¿eh? Y de ahí, a partir de ahí, ya empezó el declive de forma excesivos picos hasta la situación actual, que el año pasado creo recordar que eran 130 salmones los que se pescaron, ¿no?
2: Claro, es que la diferencia, sí, fíjate tú.
1: Sí, esto es verdad que respecto a datos, respecto a esta petición de veda, vamos a hablar luego con la coordinadora ecologista asturiana, pero claro, vosotros es que también lo notáis, me refiero a vosotros vecinos de la
2: zona. Sí, porque luego también hay un impacto para la zona, todo, a nivel económico, a nivel de publicidad, prensa.
1: Tú no sé si eres pescador, claro, Carlos, que no te he preguntado.
0: No, yo no soy pescador. De hecho, tuve bastantes conflictos con los pescadores desde que empezamos con la actividad de navegación, cierta manera nos culpabilizaban de parte que para nada. Porque, bueno, ya,
1: o sea, os culpabilizaban a vosotros, es decir, a las empresas de canoas.
0: En parte sí, ¿no? Que curiosamente desde que empezamos precisamente surgió un cupo de, vamos, un aumento de las capturas para, bueno, luego ya venir en el decrecimiento actual, que es algo más que alarmante, ¿no? Más que alarmante. Pero sí, yo, apuntando a lo que decís antes, de la importancia económica que tenía en la comarca en su momento, era un recurso turístico, alucinante. O sea, en el poco turismo que había con respecto a las cifras que había actuales, el turismo de pesca representaba para las comarcas unos recursos muy, muy, muy importantes.
2: Claro, es que 7.000 salmones dan para mucho, ¿eh?
0: Claro, hombre, bueno, hay que pensar que no todos son pescados por los turistas, ¿eh? La mayor parte de ellos.
2: No, no, pero me refiero a usted, claro, los pescadores que
0: los
2: se venden.
0: Locales,
2: ¿no? Exacto, luego se venden, luego van a hostelería.
0: Claro, y no, y luego ya el poder de atracción que tiene el que haya una oferta importante, ¿no? Porque claro, con esta escasez, ¿quién va a venir de bueno, porque el circuito de la pesca a nivel internacional se mueve muy bien, pero claro, a un lugar donde apenas hay población, pues obviamente no te van a venir, ¿no?
1: Claro. Tú decías que, perdóname, que vuelva a esto, que os echaban al principio la culpa a vosotros. Es verdad,
0: sí,
1: que durante
0: pues sí,
1: todo...
0: Parte de la culpa, sí. Parte,
1: claro,
0: de la culpa.
2: ¿Y hay alguna normativa?
1: No, lo digo, perdóname, porque aparte de a vosotros, también se en los diferentes ríos asturianos, se ha apuntado a muchos frentes, ¿no?
0: Sí, está, no, los frentes están claros. Mira, ahí hay varios estudios de la Universidad de Oviedo tiene muy buenos científicos trabajando en el departamento de zoología, que ya, bueno, ya llevan analizando la cuestión del declive del salmón y analizando las causas, y lo que pasa es que, bueno, sí analizan, pero luego la administración sigue gestionando la pesca como la sigue gestionando, ¿no? Pues cediendo en cierta manera a presiones de determinados grupos de pescadores, que no todos, porque sí es cierto que hay asociaciones de pescadores y tal que ya llevan años reclamando que haya una verdadera gestión de la pesca del salmón, ¿no?
1: Sí, en la petición de veda. Carlos, voy a saludar a Luis Laria. Luis Laria es naturalista, es presidente del CEPESMA y gerente del Parque de la Vida en Luarca. Luis, buenos días, ¿qué tal?
3: Muy buenos días.
1: Claro, tú conoces bien el...

0: Hablamos sobre todo con él en verano, pero él conoce muy bien uno de esos ríos, el río Sella, Ricardo Soto Calo. De hecho, tiene la empresa de descensos Rana Sella. ¿Qué tal? ¿Cómo estás, Calo?
1: Hola, buenos días, Inés. ¿Qué tal?
0: Pues bastante bien. ¿Cuándo empezáis la temporada?
1: No, ya estamos en plena temporada porque ahora es época de trabajo con campamentos de escuela y colegios y demás, y entonces bueno, estamos con bastante actividad en esta época del año ya.
0: Ah, claro, yo estaba yo dándolo todo hacia el verano, pero no empezáis mucho antes.
2: No, Semana Santa aprovecharéis, ¿no? No sé.
1: No, sí, afortunadamente la tendencia inicial, bueno, ya como el turismo básicamente en Asturias, ¿no? Antes se ceñía prácticamente a Semana Santa y luego a partir del 15 de julio era cuando ya nos empezaba a venir gente, julio, agosto y algo en la primera semana de septiembre, pero gracias a, yo creo que al empuje del sector turístico y yo creo que, bueno, ahí tenemos cierta parte de culpa, ¿no? con las actividades en la naturaleza,
0: sí.
1: Pues hace que ahora prácticamente empecemos ya desde marzo y hasta bien mediados o finales de octubre estemos trabajando bueno, bastante bien, ¿no?
0: Claro.
1: De una forma aceptable, ¿no?
0: Oye, pues me alegra, Calo. Oye, déjame que te pregunte, porque claro, estamos hablando de sin noticias del Campanu en ninguno, ¿no? De los cinco cauces salmoneros del Principado, ni en el Eo, ni en el Esba, ni en el Cares, ni en el Narcea, y tampoco en el Sella.
1: Sí, efectivamente, y esto era algo que ya se veía venir desde hace varios años. Si los que estamos a pie de río vamos viendo la tendencia en los últimos años y es algo alarmante, ¿no? Hay científicos que llevan años trabajando con esto, pero

0: El medio marino asturiano y, por supuesto, pues lo que nos ocupa hoy, ¿no? Este Sin Noticias del Campano.
1: Pero vamos a ver, esta noticia del Campano no tendría que darse. Realmente se dan un factor, un cúmulo de circunstancias para que realmente esto pudiese ser penoso. Generar una fiesta para el primer salmón del año 2026 que se capturase. Y que conste que yo no estoy
0: echando
1: la culpa...
0: Espera, explícate porque no te entiendo, Luis, me he perdido, claro. Discúlpame.
1: No, sería una vergüenza. Sería una vergüenza que las fiestas del Campanus se celebrasen en Asturias ahora con el primer salmón que se capturase en el 2026, cuando posiblemente igual pasemos un mes más sin ellos.
2: Por la cantidad de...
0: Ya te entiendo, que aunque se hubiera pescado uno, no debería de haberse celebrado la subasta por la...
1: De ninguna manera, Es más, sería un funeral. Y ya. Voy a decir lo que estábamos planificando nosotros.
0: No, pues tienes toda la razón.
1: Ya teníamos más de 100 personas para que en cualquiera de las fiestas del Campano en Asturias fuésemos en modo silencio, como si fuéramos a un funeral. Pero no estoy echando la culpa a los pescadores de salmón, que también la tienen. Pero la culpa del problema del salmón es de una malísima y pésima gestión hace ya 15 o 20 años. Porque el problema del salmón está en el mar. El problema del salmón está en el cambio climático de las corrientes marinas y de las redes que capturaban muchísimos salmones, aunque parezca increíble. El problema del salmón está en el río, porque el río está tremendamente contaminado. Cantidad de elementos que están siendo perniciosos para el salmón. Por ejemplo, incluso el arbolado en algunas ocasiones. Fijémonos de lo que estamos hablando.
0: El arbolado, explícame esto, por favor.
1: Hombre, porque hay zonas donde realmente el río... necesita también tener sol, sobre todo en aquellas zonas de desove.
0: Claro. Esto no, perdóname. Mira, Luis, ya que tenemos acá lo que él está ahí a pie del río Sella, esto que está narrando Luis, lo veis, ¿no?, en el Sella.
3: Sí, bueno, Luis, además, hay que recordar que es parragués, o sea, que es de la villa, la villa salmonera del Sella, ¿no? Con lo cual conoce sin duda casi mejor que yo que el devenir del salmón.
1: No, tú lo conoces, pero, sí, muy bien, tienes... y me alegro de saludarte aquí ahora.
0: Mira, no sabía que os conocíais, claro. Luis, decías efectivamente cambio climático, la contaminación, el tema del arbolado, de la falta de sol en el río.
3: Sí, efectivamente, sí, hay un cúmulo de causas y ya descritas por los científicos. En su momento la construcción de presas, que bueno, poco a poco se fue paliando con la construcción de los pasos para el salmón, etcétera, etcétera. Pero sobre todo yo creo que lo más importante lo apuntaba Luis. Yo creo que una de las causas determinantes en este momento es el calentamiento global, y incluyendo el calentamiento del propio agua de los ríos, ¿no? Yo claro. no creo tanto en contaminación, porque contaminación sí que tuvimos años en que los ríos asturianos iban bastante más contaminados, ¿no? Recordemos el Nalón, por ejemplo, con los lavaderos de carbón, tanto en el caudal como en el Nalón, y antes no había saneamiento en los pueblos, y ahora poco a poco se va...
0: Ya. Claro. Mira, ¿me vais a permitir los dos, Calo y Luis, que os dé la vuelta un poquito a esto? Es decir, más allá de las causas, ¿cuál es la solución? Luis, tú estabas apuntando las causas, te sumas, entiendo, a esa petición de veda. ¿Esa sería la primera solución?
1: La solución a corto plazo es imposible. Pero hay que minimizar el impacto de lo que es la extinción, que esa la podemos tener preasegurada casi. ¿Qué tenemos que hacer? Pues obviamente entre todos darnos cuenta de que aquí tenemos que cambiar el sistema de vida, la forma que tenemos de actuar en consecuencia con el espacio en el que residimos. El cambio climático, sin duda alguna, nosotros ahora no lo vamos a poder minimizar por mucho que queramos, aunque tengamos todos los coches eléctricos, por ejemplo. No, esta situación ya va en una deriva en la que realmente va a ser muy difícil y vamos a tener que adaptarnos, porque fijaros, todavía ayer en un programa de radio, con una emisora inglesa, hablaba de un problema que tienen ellos, que es parte del cambio climático y que nos afecta a ellos y a nosotros. ¿Sabéis cuál? Pues bueno, que está desapareciendo el pulpo en la costa atlántico-cantábrica. Está desapareciendo el pulpo por el cambio climático, claro. No por la pesca. ¿Y qué está ocurriendo? Que nosotros tenemos un problema porque tenemos una tradición histórica de la captura del pulpo y de la alimentación como elemento...

digamos que muy, muy primordial de estas zonas. ¿Y qué ocurre? Pues que está trasladándose a las áreas del sur de las Islas Británicas. Y allí no lo quieren, porque allí está afectando precisamente a las masas poblacionales que ellos para sí sí que son un recurso, que son los crustáceos. Claro. La langosta, el centollo, el bogavante, el buey de mar, la nécora. ¿Y qué pasa? Que el pulpo es precisamente el máximo depredador de

0: Abel Fernández, decano del Colegio de Economistas de Asturias. Buenos días.
1: Muy buenos días.
0: En casa del herrero cuchillo de palo, pues, ¿ya has hecho la declaración?
1: No la hice todavía.
0: Lo sabía. Ay, ay, ay. Claro, bueno, a ver, poca broma con esto, porque estaréis hasta arriba estos días, ¿no?
1: Sí, sí,
0: empieza
1: sí,
0: la temporada
1: sí, sí.
0: fuerte ahora,
1: sí,
0: en mayo,
1: sí,
0: ¿no?
1: Sí, sí, sí. Mayo y junio,
0: y
1: todavía,
0: junio sobre todo.
1: Todavía queda así.
0: Claro, porque
1: sí,
0: se
1: sí.
0: puede hacer hasta el 30 de junio,
1: 30
0: ¿ves?
1: De junio.
0: Pero, y solemos dejarlo para el final. Como, yo todavía no la he hecho tampoco, qué desastre.
1: Sí, sí. Lo que pasa, bueno, hay gente que también dice, bueno, tengo que pues hacerme con todos los datos y, bueno, pasa el tiempo y luego llega, pues, junio, finales de junio.
0: Ya, luego
1: y
0: llega Paco con las
1: relajas, y andamos un poco apurados.
0: Claro, todavía. Y os estresamos a vosotros. Bueno, es importante recordar, y esto me parece de verdad importante hacerlo aquí en la Radio Pública de Asturias, ¿no? Que las deducciones, porque sabéis que hay deducciones fiscales a la hora de hacer la declaración de la renta, y a todos nos Hacienda somos todos, nos viene muy bien que luego nuestros impuestos se utilicen pues para la sanidad, la educación, las carreteras, esto y lo otro, pero me vais a perdonar, que a nadie le amarga un dulce, que todos estamos esperando a ver si nos devuelve Hacienda a la hora de hacer las declaraciones, y con eso juntamos un poco, nos vamos de vacaciones y esto y lo otro. Bueno, pues que sepáis que las deducciones que podemos aplicar en Asturias, bueno, en Asturias como en el resto de comunidades, me refiero a las deducciones autonómicas, no, se aplican por defecto.
1: Claro.
0: Es decir, si tú coges y pides el borrador, en ese borrador, y esto te lo pregunto, Abel,
1: sí.
0: no vienen aplicadas esas deducciones.
1: No,
0: o sea
1: no.
0: que, ojito con esto. Es decir, que no te salgan petrodólares en los ojos porque te sale a devolver 300 euros, porque es que a lo mejor tienes derecho...
2: A 600.
0: A 600, exacto, a que se te devuelva más, ¿no? Y ojito que esto no es defraudar Hacienda, en absoluto.
2: No, no,
0: es decir, esto
2: no. es... Cumplir la ley.
0: Cumplir la ley y además beneficiarte de algo que es tuyo, una deducción fiscal autonómica. Entonces, Abel, hoy vas a hablarnos de algunas, ¿no? De las más importantes.
1: Sí, lo has dicho muy claro y es cierto todo esto, que deducciones que tenemos derecho, pues lógicamente tenemos que nosotros, bueno, pues saber que son aplicables, ¿no? Eso no significa que, bueno, estemos eludiendo pago de impuestos, todo lo contrario, se está cumpliendo con tu obligación de ser contribuyente y de llevar al día el pago del impuesto. Lo que sí es necesario es dar conocimiento de estas deducciones a las que cualquier contribuyente asturiano tiene derecho. Y Asturias legisló, pues, en cuanto a deducciones en impuestos sobre la renta en concreto, unas 26 deducciones. Vale. Muchas de ellas efectivamente van destinadas a territorios con riesgo de despoblamiento, ¿eh? O de crisis demográfica. Y muchas otras pues se contemplan ya más generales, ¿de acuerdo? A mí me gustaría destacar como aspectos más importantes en cuanto a estas deducciones todas las que

0: tienen que ver con el tema de vivienda, ¿eh? Lo que puede uh-huh. ser para alquiler de vivienda o adquisición uh-huh. de vivienda, ¿eh? Que tenemos en algún caso, y luego también para aquellos contribuyentes que tienen una edad inferior a 35 años, que bueno, hay unos aspectos bastante favorables, muy favorables, en cuanto a la hora de estas deducciones.
1: 35 bueno. años, porque es la edad a la que se considera que dejas de ser joven. Son las deducciones para jóvenes, ¿no? ¿Cómo ha aumentado ese ratio? Bueno, ese ratio no, perdón, esa edad. En vivienda, empezamos por vivienda.
0: Bueno, por ejemplo, tenemos una deducción que es por inversión en vivienda habitual que tenga la consideración de protegida, ¿eh? Que es por adquisición o rehabilitación. Y en este caso, la deducción son 5.000 euros en el ejercicio en el que se lleva a cabo esa adquisición o rehabilitación y 1.000 euros en los ejercicios sucesivos, si se sigue haciendo pagos por esta adquisición. Bien. Vamos a ver, es cierto que el número de viviendas protegidas es un número muy reducido, es decir, en cuanto a la adquisición o rehabilitación de esta vivienda, pues es un número reducido, pero bueno, hay que saber que existe esta deducción y que puede ser aplicable en algún caso, ¿no? Que lo sepan también.
1: Claro.
0: Bien, en cuanto a arrendamiento de vivienda habitual, tenemos una deducción del 10% de las cantidades satisfechas en el impuesto, en el periodo impositivo, con un máximo de deducción de 500 euros, siempre que la base imponible no exceda de 35.000 euros en tributación individual o de 45.000 en tributación conjunta.
2: Esto para todo el mundo, sin importar la edad.
0: Eso es.
1: Sin importar la edad. Es decir, tus ingresos no pueden, si es individual, me voy a la individual, tus ingresos no pueden superar los 35.000 anuales.
0: En la base imponible, sí.
1: Vale.
0: Este porcentaje sube al 30% con el límite de 1.500 en caso de vivienda con residencia en concejos en riesgo de despoblamiento o en crisis demográfica. Que son un número, bueno, bastante importante. De los 78, pues creo que, no sé, serán unos 50 casi.
2: Sí, sí, son bastantes.
0: ¿Eh? Sí. O sea, que son bastante, ¿no? Y también el porcentaje será del 30% con el límite de 1.500 en el caso de arrendamiento de vivienda habitual por jóvenes hasta 35 años. También para familias numerosas o familias monoparentales. Es decir, un ascendiente con uno o dos hijos, ¿no? Y luego también las mujeres víctimas de violencia de género. También se sigue manteniendo este límite de la base imponible en tributación individual de 35.000 y de tributación conjunta en 45.000.
2: ¿Y esto se sumaría a si hubiese una deducción estatal? Es decir, si hay una deducción estatal, que también...
0: Sí, sí. Efectivamente.
1: Siempre, sí.
0: Efectivamente,
1: sí.
0: Muy bien.
1: Vale, en cuanto a vivienda y más, a tener en cuenta.
0: Sí, luego tenemos otra serie de adquisiciones. Vamos a ver. En deducción por adquisición también o rehabilitación de vivienda habitual para determinados colectivos. Y son para contribuyentes que adquieran o rehabiliten vivienda ubicada en concejos en riesgo de despoblación o en crisis demográfica, el 5% de las cantidades satisfechas.
1: Vale.
0: ¿De acuerdo? Y el porcentaje será del 10% cuando el contribuyente es menor de 35, y al igual que las familias numerosas o las monoparentales. ¿De acuerdo?
1: De acuerdo. En cuanto a adquisición.
0: Sí, exactamente. O rehabilitación.
1: Sí.
0: Vale.
1: Ok, ¿y alguna más en vivienda?
0: Sí, los contribuyentes hasta 35, que adquieran o rehabiliten vivienda habitual, que no se ubique, porque estábamos hablando de zonas despobladas.
2: Sí.
0: Bueno, pues en este caso, estos contribuyentes hasta 35 años, aunque la vivienda no resida, no sea en estas zonas, pueden aplicar una deducción del 5% siempre y cuando el valor de esa adquisición no supere los 250.000 euros.
2: Perfecto. Que si yo compro un piso en Oviedo menos de 250, ¿vale? Puedo...
0: Eso es.
2: Perfecto. ¿Eh?
0: Siempre y cuando mantenemos también los límites en tributación individual y 45.000 en tributación conjunta.
1: Vale.
0: Eso es.
1: Habías hablado de también otras específicas para menores de 35 años, las de vivienda, ya las has comentado, pero entiendo hay algunas otras específicas,
0: sí,
1: ¿no?
0: Sí, que realmente son muy interesantes. También hay un límite. La base imponible no puede superar los 28.000 euros. Vale.
1: Eso es, o sea, ser menor de 35 y no superar los 28.000 euros.

0: Eso es, base imponible anuales. De 28.000, eso es. Y van a poder deducirse el importe de las cantidades satisfechas en los siguientes, por los siguientes conceptos. Gastos de vivienda y suministros asociados a la misma. Es decir, imaginar, yo pago renta, los alquileres, deducible, puede ser deducible también todos los suministros, la luz, agua, la luz. Agua, todo.
1: Qué bien. ¿Mm?
0: Gastos deducibles. Pueden ser gastos también deducibles los gastos educativos. Es decir, tengo que estoy dando clases en una academia sobre cualquier cuestión relacionada.
2: O sea, incluso una academia privada también es
0: también
2: deducible. Bien.
0: Deducible. Gastos de transporte y movilidad.
2: Vale.
0: También tienen un vehículo, los gastos de suministro, siempre y cuando se pueda acreditar, se pueda justificar.
2: Claro, es decir, la gasolina.
0: Efectivamente.
2: Ah, sí, la gasolina. Entonces, ¿qué también tienen que hacer? ¿Guardar estos tickets?
0: Claro,
2: o...
0: claro. Y que tengo un documento de pago. Es decir, claro, que se acredite ese gasto y que se justifique el pago.
2: Vale.
1: El transporte público es relativamente fácil con la tarjeta.
2: No, me refiero más a la gasolina, sí, sí, que al transporte
0: eso
2: público,
0: sería.
2: Claro.
0: Gastos en tecnología.
2: Me compré un ordenador.
0: Por ejemplo. Gastos deportivos. Imaginaros que pues acudo a un gimnasio, la cuota del gimnasio, deducible.
1: Sí, de acuerdo a esto.
0: Gastos culturales. Pues voy a un concierto, gasto deducible. Es decir,
2: pero claro, esto durante todo el año hay que tenerlo en cuenta para guardarte los tickets.
1: Claro.
2: Sí.
0: Bien, es cierto que esta deducción, aunque se aplique ahora en esta declaración, ya en el ejercicio anterior ya se había aplicado.
2: Ya se había aplicado, ya sabía.
0: Con lo cual
1: estamos bueno, avisados.
0: Sí, la gente tiene que saber que además.
2: Bueno, y el
0: para
2: que no lo sabía,
0: derecho,
2: pues ahora ya
0: eso es,
2: se entera.
0: Que lo tenga en cuenta. Y, pero bueno, luego aquí tenemos ya unos límites, ¿de acuerdo? Unos límites.
2: En cuanto a las cuantías, quieres decir. O...
0: Sí, sí.
2: ¿De cuánto?
0: Porque dependiendo de la edad. Dependiendo de la edad. Pues ahí nos vamos a encontrar con que pueden ser de 2.000 para contribuyentes hasta los 25 años.
2: Vale.
0: 1.500 los que están comprendidos entre 26 y 30.
1: Sí.
0: Y 1.000 entre 31 y 35.
2: Venga, de acuerdo. Bueno, pues,
0: vale.
2: Oye.
0: Es decir, a medida que se aumenta la edad,
2: así cara rara,
0: pues lógicamente.
1: A ver, si una persona entre 31 y 35 tiene un dinero inferior anual a 28.000 y de paso es el que menos le devuelve, pobrecito.
2: Ya, la verdad es que he visto así, tienes razón. Oye, que nos quedan muy poquitos minutos, pero te quiero preguntar por algo y es las ganancias patrimoniales, que incluyo también pues herencias, ¿no?, dentro de este contexto, deben declarar, por supuesto.
0: Sí.
2: Pero aquí me comentaste fuera de micro algo que creo que es muy interesante trasladar a nuestros oyentes, ¿no? Y es que hay formas de declararlo, bueno, pues donde sale bastante mejor.
0: Sí, la verdad es que siempre nos encontramos en estas fechas con unas situaciones que a veces el contribuyente pues lo desconoce, ¿no? Imaginemos, un contribuyente adquiere una serie de bienes mediante herencia y liquida el impuesto sobre sucesiones, que es el impuesto que afecta precisamente a esa adquisición lucrativa de esos bienes que está heredando. Cuando se liquida el impuesto sobre sucesiones, normalmente los tipos impositivos que se pagan, pues parten del 7,65 en la escala hasta un 36,5. Pero, por ejemplo, en Asturias tenemos que cuando se hace el impuesto sobre sucesiones existe una reducción ya de los 300.000 euros en los casos de ascendientes con descendientes, ¿no? De padres a hijos, vamos al caso. Entonces, en ese supuesto, pues muchas personas cuando liquidan el impuesto sobre sucesiones, los valores de esos bienes, que a lo mejor de cara a un futuro su idea es de transmitirlos, de venderlos, pues ponen el valor, pues el valor catastral por el coeficiente que marca o el valor de referencia. Y estos valores siempre, o casi siempre, en la mayoría de los casos, está por debajo del valor de mercado. ¿Qué significa esto? Que a lo mejor en el impuesto sobre sucesiones salen exentos de pagar el impuesto y tienen un valor relativamente bajo. Cuando transmiten estos bienes, van a estar sujetos al impuesto sobre la renta por esa ganancia patrimonial, por esa diferencia entre el valor de transmisión, el valor de la venta, menos el valor de adquisición que se haya declarado en el impuesto sobre sucesiones.

0: ¿Qué ocurre?
1: No me gusta eso.
0: ¿Qué ocurre? Si esta persona, este contribuyente, ya hubiese planificado que ese bien iba a transmitirlo, iba a venderlo, pues seguramente que ese valor, claro, del bien que puso en impuestos sobre sucesiones lo hubiese incrementado, lo hubiese puesto más a un valor más real de mercado, que luego tendría efectos cuando haga la venta, ¿no? Y como consecuencia de ello haría que esa ganancia patrimonial disminuiría. Bueno, porque la ganancia patrimonial, cierto, va a tributar en el impuesto sobre la renta a unos tipos del 19, del 21, del 23 o del 27, dependiendo del tramo en el que, claro, se encuentre.
2: Bueno, yo aquí diría siempre consultar, ¿no?, con, sí, un gestor
0: sería
2: que te ayude.
0: Muy, muy importante, sobre todo planificar, claro, las consecuencias, el impacto que iba a tener posteriormente.
2: Sí, porque hay gente que lo dice que se ahoga un poco, ¿no?, con el tema de las herencias y, sí, demás. Bueno, ahí está ese tema recurrente. Abel, yo te agradezco de verdad que vengas a la Radio Pública de Asturias, a la Radio Es Mía, a hablarnos de esto porque, oye, que lo repito, que igual que cumplimos con nuestras obligaciones, ejerzamos nuestros derechos y estas deducciones autonómicas ahí están para que...
1: Esto es de esas cosas que podemos decir que nos afectan a todos.
2: Sí, sí, tal cual, tal cual. Pues te doy las gracias, de verdad, por hacer esta pedagogía.
0: Es un placer estar aquí con vosotros.
2: Oye, gracias. La próxima vez que vengas por aquí te vuelvo a hacer la pregunta, si ya has hecho tu declaración de la renta, porque que no la hayamos hecho nosotros, vale, pero...
0: Yo creo que sí. Ya te puedo decir que sí.
2: Oye, es muy momento para hacerla, porque nos dijiste tampoco hay que correr, estamos a mitad de mayo.
0: Sí, yo creo que ya entramos ya. Sí,
1: el momento.
2: Entramos en momento. Venga, pues hasta el 30 de junio. No lo olvidéis, que ahí sí que hay problema. Gracias, Abel, por la visita. Enseguida nos ponemos al día aquí con las redes sociales, con todo el mundo digital, con Lucía López. Enredados.

0: Estudioso es, entiendo yo. Entonces dije, jo, pues ¿por qué no hablamos hoy de esto, del tema de los cazadores de talento? Esto también lo estamos viendo porque hay un montón de noticias relacionadas con los talentos para mires, ¿vale? Los mires son, ya sabéis, los médicos que están internos residentes y que al parecer está subiendo mucho. Hay una demanda de empleo terrible para cazadores o headhunters de médicos en España. ¿Por qué? No por nada en especial, sino porque hay un montón, cada vez más, de clínicas privadas y de hecho en las noticias una de las cosas que salía un poco era que el 90% de los dermatólogos, etcétera, y así, están trabajando siempre en centros privados. Entonces, claro, esto del talento, pues siempre viene bien localizarlo, ¿no? Vamos
1: Como
0: a escuchar.
1: título, de serie de Netflix me encanta, ¿eh? Cazadores de médicos.
2: Pues déjate, pronto en sus pantallas, ya verás.
0: Entonces, nada, vamos a escuchar un poco el primer audio, ¿vale? Que habla un poco de qué es un de médicos como título de Netflix o de lo que sea.
2: Venga.
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2: Pues ahí está la
0: Claro.
2: explicación.
0: Eso es. Al final, ¿en qué o sea, de qué nos estamos dando cuenta? De que no hace falta tampoco ser influencer para que alguien te capte a través de redes sociales. Yo siempre tendré ahí mi anécdota personal, que mi primer trabajo apareció en Twitter, y os estoy hablando de hace 17 años, casi prácticamente. Alguien me leyó, alguien me escribió desde Barcelona y me dijo, oye, ¿te apetece venir a trabajar a Barcelona? Y yo dije, jo, pues qué guay, ¿no?
2: Anda.
0: Y sí, me fui a Sing, que era lo que es LinkedIn hoy en día, pero en vez de americano, europeo. Y oye, ahí me estuve en mis primeras prácticas profesionales. Genial, encantada la vida. ¿Cómo no voy a creer en redes sociales?
2: Hombre, pues
1: Hombre,
2: normal en tu
1: claro.
2: caso, ¿no? Oye, me voy a poner las pilas por esto que cuentas. Ay, ay, ay, ay, ay. Vale, ok.
0: Entonces, bueno, al final, ¿qué es lo que les llama la atención a todas estas personas que están ahí a la búsqueda de talento? Pues uno, interés genuino, ¿no? Que al final esto es lo que decimos siempre que hablamos de contenido en redes sociales. No se busca tanto las personas que sean capaces de estar ahí vinculadas con un montón de gente, sino las que sepan comunicar en trabajos como puede ser, pues eso, medicina, todo aquello que esté relacionado con atención al público, el saber comunicarse y relacionarse, pues es importante. Entonces ya no importa lo que digas, sino el cómo lo digas. Luego, perfiles que tengan un criterio propio, que no se dediquen a plagiar, ¿no? Esto lo vemos constantemente en redes sociales, tanto en empresas como en personas. Digo personas no en el sentido de empresas que no lo son, sino individuos únicos. Que se dedican, hace un influencer no sé qué, pues enseguida lo copiamos y hacemos exactamente, jolín, es que es un copy-paste tremendo, ¿no? Luego, pues naturalidad y coherencia, ser más constantes ante lo viral. Quiero decir, que aparece un reto, pues sí, guay, hazlo, pero intenta tener más constancia que solamente estar ahí en el pico de la ola cuando aparece una chorrada, ¿no?
2: Ya, a ver, al final es también un poco a qué las enfocas, ¿no? Tener clara
0: Exacto.
2: esa respuesta.
1: Y constancia.
0: Es, la constancia, o sea, a mí me parece fundamental no solo en redes sociales, en cualquier ámbito de la vida, ¿eh?
2: Claro.
0: ¿Qué
2: Sí.
0: pasa? Que esto nos lleva también, porque esto de las redes sociales, como que esto ya lo sabemos todos, muy guay y tal, pero el problema viene ya cuando ya incluimos la inteligencia artificial dentro de lo que es la selección de perfiles. Nos estamos dando cuenta de que hoy en día todos sabemos utilizar Canva, todos tenemos el mismo tipo de perfil, de currículum que diga, entonces ya no los leen las primeras veces las personas, sino que son inteligencias
1: Cierto.
0: artificiales. Entonces,

0: Lucía López de Cactus Comunicación, ¿qué tal? Muy buenos días.
1: Hola, buenos días.
0: ¿Cómo estás?
1: Pues muy bien.
0: Te voy a hacer la preguntita. No, digo que si has hecho ya la declaración de la renta tú.
1: No.
0: No, es que todo el mundo es no, ¿eh? Madre mía, nos va a pillar, ya veréis, a todos a última hora, como siempre.
1: No depende de mí, depende de cuando el asesor le apetezca hacerla.
0: Claro, porque tú eres autónoma también.
1: Exacto.
0: Bueno.
2: Pero
0: bueno,
2: le tienes que avisar tú que te la haga o por defecto ya te la hace.
1: No, no, él ya sabe que la tiene que hacer, entonces...
0: Claro. Oye, Lucía, que no me quiero quedar sin tiempo y el tema de hoy es súper interesante. A ver, yo creo que a estas alturas ya todos estamos un poquito pues con la mosca en la oreja como poco. Es decir, sabemos que nuestra huella digital tiene impacto más allá de nuestra vida personal en nuestra vida laboral. Es decir, cuando nos van a ir a contratar para un puesto de trabajo, ojean muchas veces, ¿no?, nuestras redes sociales.
2: Ponemos
0: todo nuestro contenido
2: persona,
0: online.
2: Sí.
0: Exacto.
1: Exacto, sí. O sea, yo creo que hoy el tema es un poco porque, bueno, ya estamos ahí a la vuelta de la esquina de la PAU, de... Bueno, de, no sé si ahora se llama PAU, la verdad.
2: Creo que
0: sí. Creo que se sigue llamando
2: PAU. Creo que esta semana todavía se llama PAU.
1: Pero bueno, vamos, que estamos en la fase de finalización de los exámenes. De hecho, ayer alguien me decía... que si acaba ya la semana que viene mi hijo, ya tiene todo el verano por delante. Y digo, wow, la semana que viene, o sea,
0: madre
1: desde
0: mía,
1: mayo
0: pronto.
1: Hasta septiembre, me parece una barbaridad de tiempo,
2: ya.
1: Pero bueno, genial. Bien,

0: Vamos a escuchar un segundo audio en el que nos habla precisamente de esto.
1: No te van a contratar si yo me veo así.
2: Ni te molestes en buscar trabajo si tu currículum se ve así o así o así. Porque la verdad esos currículums ni siquiera los leen. Hoy las empresas no empiezan con humanos, empiezan con robots. Sí, sistemas autónomos con inteligencia artificial que escanean cientos de hojas de vida en segundos. Y aquí viene el problema. Si tu currículum no se puede escanear bien, ni siquiera va a llegar a una persona real. Se queda atrapado en el limbo digital junto con miles de candidatos más. Pero te voy a mostrar un truco para que tu currículum sea 100% elegible para los sistemas de contratación actuales. Lo primero que tienes que hacer es ir a Google y buscar esto.
3: Hasta ahí vamos a leer. Yo creo que, fíjate qué importante este audio, Lucía. Yo voy a invitar a nuestros oyentes ya a que se metan, ¿no?, en el blog de Cactus Comunicación para que puedan verlo entero y ver estos tips, porque sí que, por lo que tú estás contando, madre mía, lo que ha cambiado el mundo
4: de la contratación,
3: y cómo hacer el currículum y demás, ya no vale lo de antes.
0: Exacto, ni currículums extensos, ni diseños ahí súper creativos, voy a llamarlos creativos por no decir otra cosa,
3: Claro.
0: Ni, bueno, claridad y adaptación, ¿no? Y cada puesto de trabajo requiere un currículum. Entonces, bueno, al final hay que unir todo y ser... y no olvidarnos de que las redes sociales no dejan de ser una extensión más de nosotros mismos. Y decías al principio, a veces miran, no, siempre van a mirar las redes sociales que tengamos. Y sí, van a ser capaces de saber, aunque tengamos nombres como los que decíamos cuando hablábamos de los emails, ¿no? De Margarita24/León, ¿no? Quiero decir, hoy en día podemos acceder a los perfiles de cualquier persona sin falta de que realmente sean fake.
3: Pues gracias de verdad por estas recomendaciones, son muy válidas, que son muy importantes, ¿no?, a tener en cuenta a día de hoy en el mundo de la búsqueda de empleo. Así que lo dicho, en el blog de Cactus Comunicación encontráis ya todos estos tips, ¿se llama así? Tips para consejos,
0: sí.
3: Para hacer un buen currículum. Que la IA no pase de largo. Gracias, Lucía López, buen día.
0: A vosotros, buena semana, chao.
3: Enseguida estamos de vuelta. Son las redes.

0: y en las redes sociales. Abríamos ya la tertulia a primera hora de la mañana con algunos de nuestros opinantes, con Calo a pie del río Sella, con Luis Laria, pues ya sabéis que él está al frente del Parque de la Vida y del CEPESMA, que me llamó la atención a raíz de la noticia de hoy, comentando que Cangas de Onís ha suspendido la subasta del Campanum, básicamente por la ausencia de salmones, ¿no? Bueno, pues que no solamente es que se alegraran, sino que ellos lo habían llamado como funeral. Al parecer ya había un movimiento de personas de diferentes puntos de Asturias que pensaban no acercarse a esas subastas de forma silenciosa, evidenciando esto, que no había nada que celebrar, incluso aunque saliera ese afamado Campanum. Bueno, pues hemos dado voz, ¿no?, a grandes conocedores de los ríos asturianos. Hemos también entendido las diferentes posturas de los pescadores. Enseguida vamos a hablar con la coordinadora ecologista de Asturias, pero vamos a leeros antes.
1: Sí, porque lo de crónica de una muerte anunciada parece más vigente que nunca. Y fíjate que Alicia García López nos cuenta su experiencia en primera persona. Bueno, en segunda, porque su marido siempre ha sido pescador y hace unos años que ha dejado de pescar. Sí que es cierto que pagaba los cotos.

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Estamos de vuelta, son las 12 y 7 y hasta las 2 de la tarde vamos a seguir escuchando pues todo lo que nos vais contando en el 608 920 7792.

0: Estaban contando, estoy tratando de abrirlo ahora mismo porque nos llegó a través del 608-920792 y nos comentaban, bueno,
1: Ábrelo, tranquilo.
0: lo recuerdo así un poco porque lo leí antes, pero no me abre ahora mismo el WhatsApp y el ordenador, la
1: Bueno,
0: verdad.
1: no pasa
0: Pero
1: nada.
0: nos decía precisamente eso, que antiguamente cuando iban a los ríos muchas veces de aquí de Asturias, no solamente se iban a bañar, sino que parte de la familia se bañaba y otra parte de la familia pescaba precisamente eso por la
1: Claro.
0: influencia que había de salmones, pero que esto se ve
1: Otros tiempos.
0: en muchos otros animales, en muchas otras especies y vamos, en muchas otras cuestiones que
1: Sí.
0: tienen que ver con la naturaleza asturiana.
1: Luego seguimos leyendo los comentarios. Ya sabéis que hasta las 2 os escuchamos. Sí que quiero darle voz ahora a Fructuoso Pontigo. Fruti es como le conoce la mayoría de la gente, portavoz de la Coordinadora Ecologista de Asturias. Buenos días, ¿cómo estás?
2: Buenos días.
1: ¿Cómo encogéis vosotros esta nueva suspensión, ¿no? de la subasta del salmón del Campanu?
2: Bueno, la coordinadora ecologista lleva reclamando en el Consejo de Ecosistemas Acuáticos de Asturias desde hace 17 años, 17 años, que hay que reducir la presión pesquera sobre los salmónidos, los de las truchas, los reos y los salmones. Hace 10 años ya pedimos que en Asturias solo se pescara sin muerte y desde hace pues unos 7 ya que no se pesque de ninguna manera. O sea, porque claro, estamos hablando mucho de salmones, pero nada se está hablando de las truchas y los ríos, que hay una disminución significativa de los peces en los ríos, ¿no?
1: Perdona que no te entendí
0: Las
1: esto último
0: truchas, ¿no? Porque
1: de las
0: claro, los
1: truchas.
0: salmones se alimentan de truchas.
2: No, no, no. Lo que pasa es que son todos de la misma
0: Ah,
2: familia de
0: vale.
2: salmónidos.
0: Es que
2: La
0: como dijiste eso,
2: diferencia es que
1: asumí.
2: estamos
1: Vale,
2: hablando que
1: vale,
2: los peces que había aquí cada vez hay menos en los ríos. Hay que recordar que tenemos ahí datos históricos donde protestaban los trabajadores que estaban en las famosas vías del tren cuando se hacían los ferrocarriles a pico y pala, que les daban todos los días salmón y hicieron incluso una huelga para evitar que comer más de 3 días a la semana salmón. O sea que había mucho salmón y que era abundante, hay datos históricos. Teníamos monasterios que vivían de la pesca del salmón, tanto en el Sella como en la Arcea. Con lo cual, la realidad es que la especie ha colapsado completamente el salmón, están colapsando los salmónidos y en Asturias no se toman medidas.
1: Vosotros,
2: Nosotros predicamos.
1: claro, lleváis pidiendo, ¿no? Sobre todo habéis intensificado, digo, en los últimos meses esa petición de veda para el salmón. ¿Os parece insuficiente, ¿no? Las medidas actuales y sé que apelabais incluso, ¿no? A nivel estatal, ¿no? A que se tramite, porque parece que se va a tramitar la inclusión del salmón en ese catálogo de especies protegidas.
2: Bueno, lo que se va a tramitar es una solicitud. Luego ya veremos, porque eso ya pasó como la angula. La angula llevamos años pidiendo que no se pesque y las comunidades autónomas dijeron que no se podía, que no se debía proteger. O sea, que una cosa es lo que dice la ciencia y lo que dice la coordinadora ecologista va casi siempre vinculado a lo que dice la ciencia y luego lo que dicen las comunidades autónomas. Lo estamos viendo ahora con el famoso caso de este nuevo episodio vírico que está teniendo tanta repercusión en los medios, ¿no?
1: El
2: La ciencia
1: antivirus.
2: dice una cosa y luego las comunidades y los políticos otras. Aquí en Asturias los datos son concluyentes. Hay una significativa pérdida de especies en el río, no solo las que se pescan, sino las que se ven, porque el gobierno de Asturias hace todos los años un conteo de peces en el río, que no es exacto, pero da una idea estimada de lo que está sucediendo, y a pesar de ello, pues sigue permitiendo pescar. ¿Es verdad que los pescadores no son el mayor problema? Es cierto que no son el mayor problema, pero si el año pasado hubiéramos rescatado esos 133 salmones que se sacaron, 133 salmones que no pudieron reproducirse, pues hoy tendríamos más salmones de vuelta a los ríos. Por lo que está claro que cada salmón que tú te traes, eso de forma legal, porque luego hay que hablar de los ilegales, que son muchos,
1: Así que
2: porque
1: siempre se
2: hoy
1: va a
2: todavía
1: denunciar.
2: hoy en Internet se vende salmón a 80 euros el kilo, te lo está vendiendo. O sea, que puedes comprar un salmón de manera ilegal y te lo venden. Entonces, bueno, hay que ver que hay un problema grave
1: Claro.
2: y si se prohíbe la pesca, va a perseguir a los furtivos y a los no furtivos, porque no puede haber nadie. Ahora mismo, con el coladero de que se puede pescar, aunque sea uno, pues oyes, ¿cuántos con el cuenta del uno salen de más?
1: Claro, porque es verdad que ahora mismo esas fuertes restricciones incluyen un solo ejemplar por pescador, ¿no? Se autorizó la captura de un máximo de 154, que supone.

0: bueno, también menor, menos, ¿no?, que en la pasada campaña, pero sí que lo denunciabais, que es insuficiente.
1: Nuestro oyente al principio del programa de hoy, que hablaba de los años 60, que una cantidad de capturas de salmones que superaban los 7.000.
0: Claro, nada que ver, claro.
2: Claro, pero volvemos a lo mismo. Si tú pescas, si tú permites pescar 154 en un sitio, sí, que entran 600 o 700 o 800, claro, estás detrayendo una cuarta parte, pero es que eso no es real, porque aparte de los, insistimos, de los salmones que se pescan legalmente, son muchos los que se pescan de forma ilegal. ¿Que van a seguir haciéndose? Pues posiblemente, pero no con la facilidad que tienen ahora, porque ahora tú estás con una caña en el río, y nadie sabe si es una pesca legal o no. Y claro, esto es una práctica que no se está persiguiendo suficientemente. El que haya todavía establecimientos hosteleros que vendan salmón sabiendo que está prohibido venderlo, pues hombre, algo está sucediendo. El que haya gente buceando en los ríos, hombre, pues está claro que es una práctica que tiene unos objetivos claros, que es continuar con el furtivismo. Todos los problemas son grandes.
1: ¿Y las soluciones?
2: Solución, sí. la primera está clara y la más fácil. Hay que vedar la pesca de los ríos de salmón. Esa es la primera y la más fácil de tomar. Porque es la manera de que garantizar que los que entren, los pocos que entren, puedan ellos solo reproducirse.
0: Claro, tú has dicho, claro, los pocos que entren, que se reproduzcan, pero al final a medio o largo plazo estamos hablando de un problema, incluso decían a primera hora, ¿no?, Calo y Luis, casi imparable, el tema de cómo ha impactado también el cambio climático, el calentamiento de los ríos, etcétera.
2: Claro, a ver, claro, luego hay otros problemas. Evidentemente el cambio climático no está en manos del gobierno de Asturias, pero está claro que el gobierno de Asturias tiene que tomar medidas. De la misma manera que no está tomando medidas con la angula, que está desapareciendo, de cuando antes salían toneladas que se tiraban a las vacas, ahora resulta que salen unos pocos kilos y seguimos pescando para el sibaritismo de algunas personas que pagan fortunas por comer la angula. O sea, no puede ser que el gobierno de Asturias piense más en favorecer las exquisiteces que la realidad. Y la realidad es que vamos a perder una joya como es el salmón de los ríos por ese empeño en sacar el último.
0: Desde luego que este año Campanu no hay, esto evidencia un problema que es pues muy real, ahí está y bastante visible. Yo te agradezco, Fructuoso, estos minutos aquí en la Radio Es Mía, y estaremos pendientes, claro, de los movimientos que se produzcan, porque entiendo, habrá que sentarse durante los próximos días. Gracias.
2: Gracias a vosotros.
0: 12 y 17, el tema desde luego que sigue. Podéis darnos vuestro punto de vista en el 608-920-792 y en las redes sociales. Una pausa y enseguida llega Mercedes Mérida y la alimentación saludable.

0: Mercedes Mérida, dime que tienen algunas propiedades beneficiosas. Estas aceitunas picantes que me acabo de meter una en la boca que me ha traído José Luis del Mercado del Fontán. No puedo ni respirar.
1: Yo creo que sí, que ya te lo sabes.
0: Oh, madre mía.
1: Buenos días.
0: Está tremenda, José Luis, gracias, de verdad, por el tentempié, pero pica, pica mucho.
2: ¿Sí? Bueno, mucho. A ver, déjame ver.
0: Es que no, déjame ver, no, come.
2: No, es que yo no
1: como... ¿Quieres, Mercedes? No, de verdad que no, pero es un tentempié fantástico.
2: Mira, yo no como
1: aceituna. Bueno, es más que un tentempié, una aceituna, ¿eh?
2: No, y vamos, del tamaño de estas que parecen sandías.
0: Bueno,
2: sandía.
0: Son Dios enormes, mío, estas sí. De la salsa roja, roja.
1: Sí.
0: Me he metido otra, o sea, que mala no estaba, ¿eh?
1: No, si está mala, es otro sabor, no tiene nada que ver.
0: No, está buenísima.
2: ¿Perdón?
1: ¿Alguna vez yo en mi vida he pillado una aceituna mala? Por suerte.
0: No, nunca. No me suena.
1: No, tampoco.
0: Oye, esto es de muy mala educación.
2: Pero no pica nada de nada de
0: bueno,
2: nada.
0: Porque tú te echas chile ahí para el desayuno ya, no. Que esto es de mala educación, ya, esto es radio. Me refiero, que se nota mucho el masticar, o sea que Mercedes Mérida, preséntate tú sola y dale para adelante que yo.
1: Pues buenos días a todos y a todas. Y empezamos hoy con los. A ver qué número vamos, el 66, el número 66 de los alimentos que estamos hablando, vamos, desde ya una temporada, ¿no? Esos 100 alimentos. Que podemos llamar superalimentos. Y dices tú, bueno, pues son convencionales. Algunos sí que los usamos todos los días y son superalimentos. No por eso dejan de serlo, porque los usemos a diario. Y otros los estamos descubriendo porque, aunque los conocemos y sabemos que existen, los ignoramos porque no tenemos el hábito. Y por qué no ir adquiriendo hábitos, igual que descubrimos una ciudad nueva y no queremos viajar al mismo sitio y vamos a otro sitio nuevo, pues los alimentos todos tienen sus propiedades y conocerlos todos y ir variando pues nos beneficia.
2: Por supuesto, y por eso tenemos esos 100 alimentos, así que vamos con el 66, que es...
1: Pipas de girasol.
2: ¡Ay, me encanta! Bueno,
0: pipas de girasol.
1: Pipas de girasol,
2: de aquí vamos
1: sí.
2: A hablar.
1: Hoy las pipas de girasol.
0: Vale. No, perdón, porque me vino pipas de calabaza, que de esas ya habías hablado, pero de girasol no.
1: De girasol no. Las pipas de calabaza,

0: yo soy muy fan de las pipas de calabaza, no porque me gusten más de sabor, mentiría, me gustan más las de girasol. Pero a nivel nutricional, pues prefiero las de calabaza por el omega 3, y claro, prefiero y las de calabaza porque son muy antiparasitarias y siempre es bueno estar metiendo en el organismo para ayudar al intestino, porque siempre tenemos que estar, tener presente que somos un todo muy complejo, llenos de microorganismos, y si no tenemos bien los ciertas bacterias, pues se crecen patógenos, luego vienen los problemas. Entonces, pipas de calabaza es un gran alimento para tener los parásitos a raya. Entonces, además, entonces yo ya lo hago con, no sé cómo decirte, me tiro más a lo mejor las de calabaza, pero es por inteligencia, no es porque me guste más.
1: ¿Vale? Pero a ti te gusta más el acto de la pipa, es decir, ¿pipa pelada o sin pelar? Vamos a empezar por ahí.
0: Esto... Bueno, me encantan con cáscara.
1: Claro, es que yo creo que a ti lo que te gusta
2: con
1: es el acto.
0: Pero sabes lo, sí, el acto. Pero sabes lo que pasa, que con cáscara me gustan con sal. Claro. Y con sal no son muy buenas.
2: Ya eso está, es lo que me pasa a mí.
0: Aparte
2: a mucha
0: que
2: gente,
0: luego te irritan
2: ¿verdad?
0: Todos los labios. Y ahí estás viendo el error de estar tomándolas con sal, porque es demasiado. Sí. Entonces, al final, bueno, pues las utilizo como nutrición, como comodín, las compro peladas a granel, las tengo de calabaza, las tengo de girasol, las mezclo, las añado.
2: Oye, vamos a hablar de las propiedades, sí, más allá de la forma de tomarlas, porque es verdad que ya habías abordado el tema de las semillas, de cómo... Sí. Bueno, yo de hecho, gracias a ti desayuno...
0: Que las añades en una ensalada, de muchas maneras, en panes, etcétera, en repostería, lo
2: claro,
0: que quieras.
2: Pero decías que las de calabaza tenían mucho omega 3, por eso las había recomendado en su día.
0: Y las de girasol 6.
2: Las de, entonces lo bueno sería eso, mezclarlas, ¿no?
0: Sí.
2: Vale.
0: Eso es. Porque ya tenemos en general... O sea, recordáis que en general tenemos más consumo, aunque no nos demos cuenta, de omega 6 del girasol, porque nos vienen en todos los procesados, nos meten girasol. De forma, y un exceso de omega 6 produce inflamación. Y vivimos inflamados. Entonces es, como hoy nos estamos hablando de esto, no claro, quiero enrollarme, pero por eso hay que compensar siempre con el omega 3, que lo tiene pues los pescado azul, las nueces, las semillas de calabaza, las semillas de lino, de chía y girasol, el que tienes el 6. Entonces,
1: ¿el ajonjolí tenía? No me acuerdo.
0: El sésamo, no, el sésamo lo queda rico.
1: Ajonjolí.
0: Sí, rico en calcio, muy rico en calcio.
1: Es verdad, es verdad.
2: Vale. Bueno, yo creo que es tener varios botes, ¿no? Con varias...
0: O mezclar.
1: ¿Sí?
2: Sí, bueno, yo voy cogiendo de
0: para espolvorear los purés es fantástico. Poner el aceite de oliva así virgen extra encima. Hay una espiral que queda muy súper mono.
2: Y es que además yo pongo forma de corazón.
0: Pues muy bien. Y luego pues espolvorear con unas semillas. Y acordaros del sésamo, que además ya lo hemos hablado, que se puede moler tipo para hacer gomasio. Sí. Y da un condimento tremendo, buenísimo, y evitar a veces cuando el exceso de sodio, ¿no?
2: Oye, que estáis diciendo las ensaladas, pero yo vuelvo al desayuno porque algunas...
0: Los mueslis...
2: Con el yogur, yo he hecho
0: claro,
2: yogur,
0: por supuesto.
2: He hecho un poquito de estas, otras de estas, otras de estas...
1: Y debería ser un imprescindible en toda tosta de aguacate, que se considere tosta de aguacate, debería llevar una semillita por arriba.
0: Sí. Sí, sí, sí, es un complemento a todo, y entonces al final no puedes alimentarte solo de eso, pero vas complementando todo, y tienen minerales, tienen, bueno, pues las de girasol en concreto, vitamina A, B, D y E.
2: Madre mía, vitamina qué completo.
0: E, claro, es un antioxidante, o sea que está muy bien. Vitamina K, calcio, hierro, potasio, fósforo, zinc, manganeso y ácidos grasos esenciales, en este caso es el omega 6, ¿vale? El que resalta, a lo mejor tiene un poco de omega 3, pero realmente es el 6, ¿vale? Ya. Son fuente de nutrientes, son energéticas, o sea que están muy bien.
1: Mira.
0: Aportan calorías, aportan proteína vegetal, tienen fibra y lo que decía, mejor sin sal. Efectivamente. Y es que además lo detectamos enseguida, cómo se nos ponen los morritos cuando las comemos con sal,
1: pero
0: con cáscara.
1: Pero es porque te las comes solas y...
2: No, pero es verdad que se dijo, porque antiguamente yo me acuerdo que nos hinchábamos a pipas, sí, pipas con la sal, pero no es lo más recomendable.
0: Mira, no es lo más recomendable.
2: Un puñadín, un día un paquete, pero es que era una cosa...
1: Las semillas de girasol son las únicas semillas que han logrado que vendan un cacharro especialmente para ellas. Y eso no lo ha conseguido ninguna otra semilla todavía en el planeta Tierra.
2: Sí, un cacharro.
1: Sí, un cuenco que vas pelando y lo que es la cáscara la pones.
0: Pero
1: dentro
0: te pone, no te ponen nunca. Quizá a lo mejor porque son muy sucias y las cáscaras no te suelen poner pipas.
1: Ya.
0: No.
1: Ya no.
2: No.
1: Ni vígaros. El otro día.

0: Patatitas, y ahora está la moda de poner gominolas, por Dios.
1: Sí.
2: Ya, yo reconozco que, claro, nunca las compro y me encantan. Entonces, cuando me las ponen, no digo que no, ¿eh? No, no le hago yo feos. Pero sí, muy saludable no es.
0: No, aceitunas, vale, unas patatitas en todo caso, pero bueno. El alforfón. ¿Qué es el alforfón? El sarraceno.
1: Ah,
0: por eso puse las dos palabras, porque es desconocido. Decimos trigo sarraceno, que no es trigo exactamente tampoco, y su nombre es el alforfón.
2: O sea, alforfón es como realmente se denomina, o sea, sí. se debería llamar al trigo sarraceno.
0: Sí, las dos son válidas.
2: Madre mía, no, yo creo que nadie no lo conoce así. ¿O?
0: Sí, no, muy poco.
2: Vale, bueno, ahora
0: había una película de hace mil años que no me acuerdo el título y sí me acuerdo del actor, pero no me sale el nombre. El que es cubano, que está en Estados Unidos, morenito. Ay, no me sale.
2: Y como no me des más pistas, ni idea.
0: Sí, bah, ya no me sale. Bueno. Y me acuerdo que en la película estaba todo el rato con la palabra alforfón. Me acuerdo de la película, creo que un poco por eso. Sí, alforfones, tanto el rato.
2: Suena bueno. Como antiguo.
0: Sí, suena antiguo, efectivamente. No, sí. Es yo sabes también que soy muy fan del sarraceno, porque es, a nivel nutricional, es más completo que el trigo convencional. O sea, que incluso un trigo integral de espelta y tal, el sarraceno está por encima. Tiene todos los aminoácidos.
2: Antes de seguir, porque hablamos de trigo sarraceno y hay gente que piensa que lleva gluten.
0: No lleva gluten.
2: O sea, que importantísimo
0: y
2: esto para la gente celíaca.
0: No es ni un cereal, es un pseudo cereal. Lo utilizamos como cereal, pero son granos, es un pseudo cereal. No tiene gluten. Tiene todos los aminoácidos esenciales, de forma que esto te ayuda, es una gran fuente para una proteína vegetal. Esto tiene fósforo, betacarotenos, que ayudan a esa producción de vitamina A, vitamina C, calcio, magnesio, potasio, zinc, manganeso, ácido fólico, aminoácidos esenciales. Mm-hmm. O sea, es muy nutritivo.
2: ¿Puedo decir otra cosa?
0: Sí,
2: es que de verdad que yo me pasé al trigo sarraceno hace ya pues año y medio o así. Sí. Yo no soy celíaca, yo en las pruebas también me sale negativo a algún tipo de alergia al gluten, y sin embargo yo, como os pasará, estoy segura, muchos de quienes estáis escuchando, que os sienta mal, que notáis que cuando tomáis mucho trigo o gluten se os hincha la tripa, ¿no?
0: Eso es.
2: Bueno, pues me recomendaron pasarme al trigo, porque yo antes me había pasado, como mucha gente hace, bueno, voy a tomar pan sin gluten. Y entonces tú te vas al supermercado y encuentras en esos paquetitos
0: industriales.
2: Exacto. Bueno, pues eso, ni tiene valor nutricional, está cargado de azúcares. Y demás, ¿no? Entonces,
0: lo que arreglas por uno, lo estropeas por
2: exacto,
0: otro.
2: Exacto, no te tomas el gluten, pero te estás metiendo un poquito de porquería en el cuerpo. Me pasé al trigo sarraceno, no sabéis qué cambio. Yo os lo recomiendo 100% porque ya es muy fácil encontrar panes, a veces es por encargo.
0: Sí.
2: Pero bueno, que
1: lo
2: hacéis en casa, que es hasta fácil.
0: Y están las tostas ligeras también de sarraceno, esas que el pan de flores, que es un snack, un tentempié, es estupendo para comer con cualquier paté, con cualquier cosa, o solas. Entonces, y además encima es que es bueno, o sea, para la salud es nutritivo, estamos tomando un buen alimento, y efectivamente, ya otro día ya volveremos a hablar del trigo. El problema del trigo convencional, no hace falta ser celíaco, yo tampoco soy celíaca, pero no me va bien y mi intestino se va poniendo torpe.
2: Claro. Y yo luego a lo mejor me tomo, o sea, algún día me tomo una pizza, me tomo una pasta o
0: pero,
2: en casa, pero
0: exacto,
2: no
0: hablamos
2: abuso
0: de
2: en el día a día.
0: Ese día esporádico, pero no en el día a día.
1: Y yo iba a decir que si vais a comprar una hogaza de trigo sarraceno y os la venden a 3 euros con 20, dudad si es solamente de trigo sarraceno, porque no creo que sea 100%.
2: Es verdad,
1: porque
2: que es un pan más caro, ojo, es verdad.
1: Sí.
0: Pero sacia mucho y comes menos.
1: Sí, totalmente.
0: Sí, de una baguette de trigo blanco te la puedes comer entera y te quedas tan ancho. Luego tú tienes la barriga hinchada, evidentemente.
2: Sí.
0: Pero en cambio de esto, comes tu rebanada, rebanadas y saciaste.
2: Yo diría que el precio de una barra de pan, yo al menos la he encontrado siempre en torno a los 6 y pico euros.
1: Sí, entre 5 y 7,
0: bueno,
2: exacto.
0: Bueno, pero son densos, vamos a ver.
1: Totalmente.
0: Claro, panes a veces de que pesan 500 gramos.
1: Que sí.
2: Claro,
1: que sí.
2: Por eso digo,
1: pero
2: que se pare
0: 400, 500 gramos. Es que,
2: ¿cuánto
0: cuesta? ¿Cuánto pesa una barra de pan convencional?
1: Totalmente.
0: No pesa nada.
1: No, si no te estoy diciendo esto, lo que digo
0: no,
1: es
0: lo
1: que
0: digo
1: la gente,
0: para que la gente lo valore, que pesa mucho.
1: Y que esté pendiente la gente, que muchas veces, a mí me pasó al principio cuando me incursioné en el mundo del trigo sarraceno, que ahora mismo yo soy todos los trigos, pero el trigo sarraceno.
2: Yo soy todos los trigos,
1: entre otros, el trigo sarraceno. Compraba yo, claro, hasta que me di cuenta que es que no estaba 100% trigo sarraceno, sino que iba mezclado con algo y tal, y qué sé yo, fue cuando dije, vale, no, pues este no es el que yo quiero este otro.
0: Sí, si los encuentras un poco más económicos, sarraceno con arroz, sarraceno con otra cosa.
2: Bueno, claro que
0: también
2: se puede mezclar.
0: Eso es. Bueno, el siguiente alimento, para si nos da tiempo hacer más.

0: Perdona, solo una cosa muy rápida. ¿Por qué es tan importante? Porque has dicho que el trigo sarraceno tiene todos los aminoácidos esenciales, cosa que también tiene la quinoa. Yo creo que son los dos únicos.
1: Te ayuda a formar proteínas. Y siempre la proteína es muy necesaria para un montón de funciones en el organismo. Empezando por el músculo,
0: ¿no?
1: Sí.
0: Tener todos.
1: Sí, sí, porque hay veces que, sobre todo en el mundo, vamos, en los alimentos vegetales, aunque tengan proteína o que tengan aminoácidos, no los tienen todos, siempre falta alguno. Por eso a veces hay que combinar garbanzos con arroz integral, lentejas con tal, porque tienen unos aminoácidos las legumbres, los cereales otro, entonces hay que hacer como combinaciones, ¿no?, para formar esas proteínas. Y siempre se absorben, se asimila mucho mejor las proteínas animales, las vegetales no. Entonces, cuando tienes todos los aminoácidos, te está favoreciendo. El sarraceno es una de ellas, la quinoa es otra.
0: Venga.
1: Y es muy importante, la proteína.
0: Claro.
1: Sí,
0: sí, sí, ¿no? Para recordar por qué insistes.
1: Y hay
0: esto.
1: Personas, eso, que yo puedo ser una de ellas, que si me dejo, estoy comiendo solo vegetales y notas cómo empiezas, no te digo a enfermar, pero no estás igual de bien. Entonces es necesario.
0: Falta energía, entre otras
1: falta,
0: cosas.
1: Sí,
0: se
1: exacto.
0: Nota así.
1: Bueno, la berenjena. Ah, bueno, otra cosa, sí, que no se me escape. Estamos hablando de pan y parece que el sarraceno solo es para harina y pan. Es un grano, se come como el arroz, o sea, se cocina.
2: ¿Ah, sí?
1: Claro, y está delicioso. Sí, sí, sí.
0: Bueno, bases de pizza, ahora venden también bases de pizza,
1: sí.
0: De trigo
1: sarraceno, y que lo compres en grano y que lo cocináis. Y es una guarnición estupenda.
2: ¿Y se prepara como el arroz?
1: Se prepara como el arroz, sí, sí. Y es una guarnición estupenda para poner al lado de mil cosas más, ¿vale?
2: Uy, qué curioso.
1: En grano.
2: Me da curiosidad probarlo.
1: Son como pirámides pequeñitas, porque son como triangulares.
2: Ay, qué curiosidad.
1: No es un grano redondo.
2: Uy, voy a averiguar, a ver, sí, por lo menos a qué sabe.
1: Sí, sí, sí, no, no.
2: Paella
1: no.
2: De trigo sarraceno, me matan los valencianos.
0: Es que no, hay cosas que no se tocan.
1: No, no.
0: O al menos no lo llames así.
1: No, porque además no es como el arroz bomba que coge todo el sabor, no va a ser lo mismo, ¿no? Pero como guarnición es estupendo. Simplemente eso, que sepamos lo que es y lo vemos ese encontramos
2: formato.
1: Que lo podemos, eso es. Bueno, la berenjena. La berenjena. Que es bueno, ya por gustos hay gente que le gusta muchísimo, otros menos, pero ¿qué tiene de bueno? Es muy saciante, tiene fibra y tiene muy pocas calorías. De forma que dependiendo qué tipo de dietas, la berenjena es un gran alimento, ¿no? Pero tiene calcio. Es interesante, que siempre estamos hablando de...
0: Claro.
1: Siempre tenemos asimilado como calcio, leche, y no tiene calcio, tiene fósforo, tiene potasio, tiene betacarotenos, ácido fólico. Bueno, no es que sea nutricionalmente la bomba, pero es un buen alimento. Es bajo en calorías, muy poca grasa, y sacia mucho, o sea que tiene antioxidantes, sobre todo en la piel.
2: Justo
1: entonces,
2: te iba a hablar del tema piel.
1: Yo la quito, porque a mí no me sienta bien. Pero bueno, no somos todos iguales, habrá
2: claro.
1: Personas que sí. Entonces, en mi caso, el tema antioxidantes en la piel no funciona porque a mí no me va bien. Además, lo descubrí que no me sentaba bien hasta que les empieza a quitar la piel y sin problema.
2: Pero si notas que en tu caso no tienes ese problema, unas berenjenitas al horno,
1: eso
2: que
1: es.
2: Por ejemplo, creo que es
1: sí.
2: La forma más fácil
1: sí.
2: De hacer que la piel ablande bastante y, porque es una piel dura.
1: Y a la plancha están deliciosas. Las partes en
2: sí.
1: Rodajas, las dejas en un paño con un poco de sal que empiezan como a sudar, esas gotitas, uh-huh. Y luego las haces a la plancha vuelta y vuelta. Y son brutales.
2: ¿Y cómo se llama? A ver si os recordáis, esto cremita que se hace con berenjena.
1: Sí.
2: Ay, se
1: tiene una crema
2: con berenjena.
1: Como si fuera un pate. Bueno,
2: sí.
1: Sí, para untar se usa, ¿no? La
2: sí,
1: que
2: exactamente.
1: Dices, no me sale.
2: Tiene un nombre bastante raro, voy a buscarlo.
1: Sí, búscalo, vale. De acuerdo.
0: Pero que ya se vende hecha. Que entiendo llevar
1: no,
0: a berenjena y
1: no,
0: algo.
1: No, lo haces un momento. Tú partes la berenjena a la mitad, la metes en el horno y sacas toda la carne, por decirlo de alguna
0: sí.
1: Manera, la pulpa, vamos,
0: sí,
1: lo dentro.
0: La carne,
1: exactamente,
0: de la berenjena.
1: Y se hace una crema muy rica,
2: muy,
1: especias
2: muy rica.
1: Y tal, sí.
2: Baba ganoush. El baba ganoush, qué rico
1: es
2: está
1: muy
2: eso,
1: rico,
2: por Dios.
1: Es muy rico,
0: vale.
1: Sí,
0: bueno,
1: es un aperitivo ideal para una comida pues mira, que estás charlando pero, al principio. Pues
2: un baba ganoush con trocitos de pan de trigo sarraceno tostadito, los cortas así en
0: super nutritivo.
2: En planitos de rectángulo, entra solo.
0: Él ha hecho así como para la boca, que esto es radio, no lo habéis visto el
2: Mis oyentes me
0: no
2: entienden.
0: No ha quedado nada en el plato. Pero el porqué, claro, que es a lo que vamos. El por qué es tan saludable, ¿no? Que estabas contando.
1: En este caso...
0: Me encanta porque tú lo pones aquí y él lo cocina.
1: Tienen

0: antioxidantes, tiene calcio, o sea, es un buen alimento, pero sobre todo pensando en que no tiene prácticamente grasa y pocas calorías y es saciante y tiene fibra, bueno, para compensar otros excesos, está muy bien la berenjena, ¿no?
1: Claro.
0: Entonces es por eso hay que ir como bueno, diseñando un poco eso, haciendo dietas balanceadas, ¿no? Entonces la berenjena pues nos compensa de
2: lo
0: del otro lado.
2: Lo rápido que se oxida la berenjena.
0: Sí, ¿ves lo que digo? Se pone con unas gotitas de sal, así todo en rodajitas.
2: Sí, no, pero me refiero si no la quieres toda a cocinar al momento.
0: Ya, a mí me encanta, que lo hago pocas veces, pero disfrutamos mucho. No sé por qué lo hago pocas veces. Cuando haces con la raclette, me la regaló un hijo mío la raclette, y luego hay veces que por no sacarla, porque te ocupa, la tienes guardada.
2: ¡Qué eso!
0: Pues parto berenjena, parto calabacines, todo en rodajitas, tomate, tal, lo ponemos ahí en un plato en la mesa y estamos charlando y vamos poniendo cada uno la berenjena todo en la plancha. Luego tienes el queso fundido.
2: ¡Qué rico!
0: ¿Y tú sabes qué cenas, cómo lo pasamos de bien?
2: Por favor.
0: Es brutal.
1: Rico y saludable.
0: Para tener invitados, para compartir, estar charlando. Es una pasada la raclette.
2: Sí,
0: pero
2: sí,
0: yo lo hago
2: sí.
0: con verduritas.
1: ¡Qué rico! Oye, venga, que si no... No, si vamos
0: al siguiente,
1: no,
0: sí.
1: Ponemos otro
0: sí, no avanzamos. Hinojo, un gran alimento que yo no conocía, lo conocí yo creo que con 20 años, porque mi hermana que se fue a vivir a Milán, a Italia, allí sí lo consumía mucho. Y entonces cuando veía que quiero hinojo, ¿vale? Sí, hinojo, sabes que existía el hinojo, pero no estábamos de comer hinojo.
2: No, yo no sé en qué comerlo ni siquiera.
0: Tiene un sabor, se puede comer con cualquier cosa, con legumbres, está ideal para meterlo en caldos, como una raíz, como un bulbo, ¿no? Uh-huh. Pero tiene un sabor anís, a mí como me gusta el sabor anís, tiene un sabor como... Un rebustanís está muy, muy, muy rico. Tiene calcio, magnesio, fósforo, sodio, ácido fólico, vitamina C, potasio y es rico en fitoestrógenos, de forma que es un alimento estupendo para añadir, incorporar en menopausia.
2: Mira, qué importante.
0: Pero además es digestivo. Las infusiones de hinojo son maravillosas después de comer. Y va a ayudar un montón a la digestión y va a ayudar mucho a no acumular grasa. Entonces, infusiones de hinojo, siempre tiramos por manzanilla o tal, pues infusiones de hinojo son muy recomendables.
2: Pero ¿cómo es una infusión de hinojo? O sea, ¿no me dijiste que es como un tubérculo?
0: Sí, pero bueno, se vende ya
1: claro,
0: para,
1: viene...
0: para vale, infusión. Vale, vale. Que no quita, que yo en el caldo, cuando compro hinojo, lo meto en el caldo también. Ya te estás ahí añadiendo también todos esos beneficios en el caldo, ¿no?
2: Vale.
0: Pero salteado simplemente se puede comer crudo, lo picas bien en las saladas y se puede saltear en el wok. Tiene un sabor, tienes que probarlo, porque tú que te
2: probarlo.
0: Gustan los sabores, sabe,
2: sí.
0: Tiene ese regusto, un sabor anís que a mí me encanta. Y eso, y como además ayuda mucho a digerir bien las grasas, ayuda mucho también con el control
2: pues
0: del peso.
2: Conmigo se va a poner fino.
0: Bueno, pues es un alimento que te puede venir bien para incorporarlo, sobre todo la digestión, ayuda mucho a hacer la digestión. Luego, el otro que traigo hoy es el mango.
1: El mango, venga, que nos da tiempo
0: vale,
1: a este más.
0: Pues este.
1: Mango que, por cierto, temporada del mango, ya se encuentra, ¿no? Bastante
0: sí,
1: jugo,
0: ya se encuentra,
1: pero
0: sí.
1: En pleno verano.
0: Bueno, yo creo que nos damos cuenta. Rico en beta-carotenos y vitamina C. Sí que...
1: Por el color, ojo con esto. Por el color.
0: Por el color.
1: Porque tú ya has dicho,
0: sí.
1: Yo creo que nos damos cuenta.
0: Sí.
1: Beta-carotenos, color naranja.
0: Eso es.
1: Naranja,
0: no,
1: claro, pero sobre todo yo diría
0: sí.
1: Color beta-carotenos,
0: eso
1: color
0: es.
1: Naranja.
0: Sí. Y sí que es verdad que es una fruta más dulce en general que otras, o sea, en
1: sí.
0: Ese sentido tiene más azúcar, pero tiene una parte muy buena que es muy alcalino, entonces ayuda mucho a combatir la acidez, que no solo hablo de acidez estomacal, hablo también la acidificación en el organismo, en el cuerpo,
1: claro.
0: Entonces también... es en general es digestivo, sienta bien y bueno, aporta energía, ese azúcar que tiene aporta energía y tiene fibra, o sea que tampoco es como para privarse, no se puede abusar del mango, pero tampoco privarse porque es delicioso.
2: Bueno, que el centro es un poco duro para morderlo.
0: Un poco mucho, ¿no?
1: Bastante.
0: Que encima lo queremos rucar ahí, pero está pegada a la pulpa y no hay manera.
2: ¿Sabes qué me encanta a mí en el verano?
0: Sí.
2: Esta es una tradición yo de mi Venezuela, el mango verde con sal y limón. Lo cortamos
1: verde.
2: En palitos, sí, como si fuese a hacer patata
0: claro,
2: frita.
0: Claro, tiene que estar brutal.
2: Pero con sal y limón, nada más.
0: Ay, lo voy a hacer.
2: Eso está para el verano, cuando hace calor,
0: sí.
2: Es súper refrescante de esto que tiene ese puntito
0: eso
2: ácido,
0: son
2: pero gustoso.
0: Esos son electrolitos. Esto,
2: oh,
0: eso es muy bueno para no deshidratarse.
2: Más rica, por Dios.
0: Sí.
2: Os lo recomiendo desde aquí. Y nada, y eso. Y el mango, en cualquier época del año, para mí.
1: Bueno, esto...

0: pregunto, ¿en cualquier época del año el mango o es mejor esperar a que sea un momento de temporada? Depende también de dónde viene.
1: Bueno, ya
0: porque
1: sabes.
0: Aquí no sé qué nivel de producción hay dentro de la península.
1: Aquí los tenemos en vienen de Málaga, de toda sí. la Andalucía. Bueno, no sé si toda Andalucía, desde
0: pero
1: luego.
0: Pero esta
1: de...
0: es la época, es decir, ¿no?
1: Esta es la época, sí. Pero claro, luego cuando compras cosas de fuera de temporada te encuentras que no están bien. Entonces.
2: Pero es que ya el mango viene de fuera.
1: Claro,
2: entonces temporada.
1: Claro, y si. Pero cuando para que nos llegue a nosotros bien, normalmente tienen que recolectar las cosas antes de que maduren. No es lo mismo. Y luego, otra cosa, es que ya entramos en, que estamos terminando ya nuestra hora, entramos en la otra parte, que es en la de comer cosas que vienen de otro lado del mundo, toda esa huella, etcétera, etcétera, y que no tiene mucho sentido. Bueno, que hay que comer cada temporada lo que tenemos, ¿no? No,
0: claro,
1: no te puedes comer todo el año de todo.
0: Sobre todo porque luego muchas veces, si empezamos a interiorizar nuestra forma de comer a medio plazo, no voy a decir a largo plazo, mucho antes, comeremos de una forma mucho más autosostenible en todos los sentidos.
1: Es todo, es el precio. Cuando comes fuera de temporada las cosas están muy caras. No tiene sentido, pero que tienes otras que es el momento óptimo y encima muy bien de precio. Es puedes tener un capricho un día, pero vamos...
0: Pues venga, pues hemos incluido hoy, recapitulamos, el mango, el trigo sarraceno...
2: Semillas y girasol.
1: Semillas
2: y girasol,
1: la berenjena y el hinojo.
0: Madre mía, pues a descansar, digo yo, ¿no? Porque como vayamos con esta velocidad, no cerramos temporada con la lista.
2: Voy a traerte
0: gracias de
2: el
0: verdad,
2: lunes,
0: Mercedes.
2: El martes, para que lo pruebe ella, el baba ganoush. Hago un baba ganoush pues que tráelo. Me queda bestial.
0: Pues soy tu conejillo de indias. Para probar platos nuevos.
1: Yo os traigo un hinojo, pero crudo, para que lo lleves y lo cocines. Ay, y lo rico. Pruebes.
0: Me encanta, yo aquí bailo de crudo. Me voy a tomar otra aceitunilla que me va mejor. Mercedes, gracias de verdad.
1: Bueno, gracias a vosotros.
0: Oye, que enseguida nos vamos a la Feria de la Ascensión en Oviedo, todos los detalles gastronómicos con Amada Álvarez.

0: Amada Álvarez, presidenta del Club de Guisanderas de Asturias, ¿qué tal? Buenos días.
1: Hola, buenos días, muy bien, gracias. ¿Y vosotros? ¿Qué tal todos y los oyentes? ¿Todo el mundo está bien?
2: Todo el mundo está bien.
0: Me encanta cómo has saludado, lo has hecho muy extensivo.
1: No se puede entrar en detalles, pero generalmente, pues muy bien, claro. Sí.
0: Hombre, ¿cómo no vamos a estar bien que estamos ya a las puertas de celebrar la ascensión aquí en Oviedo? Menudo programa que hay organizado.
1: A ver si se contienen un poco esas nubes y si se logra tener una suspensión tranquila en cuanto a a tiempo, ¿no? Porque es que, de verdad, pero que no digan que solo llueve en Asturias, que es mentira. Yo estoy ahora mismo en Toledo y acaba de caer un chaparrón fuerte, fuerte.
0: Anda, que estás en Toledo, ¿no? No lo sabía yo. Viene a cuento preguntarte el qué haces en Toledo, es decir, si tiene algo que ver con tu actividad de guisandera algo personal.
1: Pues sí. Estoy a catalogar un restaurante que quiere ser embajador de guisanderas y tengo que saber si el restaurante reúne para llevar ese título este año.
0: ¡Anda! ¿Y cómo se cataloga, por cierto? O sea, es decir,
1: bueno, pues tienes que mirar todo, mirar cómo cocinan, cómo está el restaurante, si es un sitio que de verdad represente pues un restaurante de guisanderas fuera de Asturias, fuera de Asturias, pero que como no puede ser guisandera, ella es de Gijón, es cocina asturiano, pues oye, vamos a ver si hay... como te diría, madera de guisandera y puede ser embajadora del Club de Guisanderas.
0: Bueno, oye, pues bien. Nada, probarás los platos, claro, eso sí.
1: Claro,
0: también.
1: Claro, sí, vamos a comer, estamos dos guisanderas y vamos a comer hoy allí en su restaurante, vamos a ver si... Sí, yo creo que sí, porque solo me falta casi catalogar solo lo que es el local, porque lo que es la cocina de ella se presenta a casi todos los concursos de Asturias, incluso en algunas fue ganadora, de manera que con cocina asturiana. Así que seguro que es que sí.
0: Bueno, ya nos contarás.
1: No os doy el nombre por si acaso.
0: No, te lo pregunto yo porque no quiero. Hasta que no esté cerrado.
1: Efectivamente. Entonces, si no está cerrado, no quiero que lleven un disgusto.
0: Claro. Bueno, pues seguro que no va a llegar disgusto, pero por si acaso haces bien. Más vale prevenir. ¿Estarás a tiempo aquí para disfrutar de la ascensión en Oviedo, entiendo yo?
1: Sí, estoy esta tarde, pues lo que tarde en llegar a Oviedo después de comer en Toledo.
0: Claro. Oye, el menú de la ascensión. Que aquí quería llegar yo contigo con menestra, su carne gobernada, la tartina de queso con cerezas, ojo, ¿no?
1: Con cerezas, porque el dicho era por la ascensión, cerezas en Oviedo y trigo en León. Entonces ya habría las primeras cerezas, aquellas gordas tan bonitas que parecían ciruelas en vez de cerezas, que hay muy pocas, porque no es rentable esa cerezal. Es una cerezal que se le logran muy pocas cerezas en ellas. Entonces se venden muy poco y cuando se encuentran a precio de oro.
0: Es verdad que era lo que te decía, a precio de oro, porque vamos, yo pocas veces las he visto, pero además a un precio que cada cereza te la muerdes como si fuera oro.
1: Como si fuera oro. La pepita es muy pequeñita en comparación con la carne que tiene.
0: No hay nada que me guste más en el mundo que eso.
1: Y no es roja, es como rojita como por un lado y por el otro lado un amarillo así verdoso. Y es que están cuando están ricas, cuando están maduras, que es... Bueno, boca
0: tremendo,
1: tiene cardinali.
0: Tremendo. Oye,
1: no podremos hacerlas con esas, pero vamos a poner las cerezas de toda la vida.
0: Habrá unas cuantas guisanderas durante estos días, ¿no? Aquí en Oviedo, haciendo el menú de la ascensión.
1: Y con Cristina, que es colaboradora vuestra los lunes, guisandera, colaboradora de la RTPA en Gijón, ella pone el menú de la ascensión también en Gijón. Y Ivonne en Valdesoto pone el menú de la ascensión y luego todas las de Oviedo, por supuesto. Eso que sepa yo, supongo que en más sitios habrá el menú de la ascensión. Dime.
2: Pero semiforiatos como yo, exactamente el menú de la ascensión, ¿qué tiene?
1: Tiene la menestra. Cada una, la menestra... como

0: los puñetazos. Cada uno hace su menestra a su manera.
1: Pero ¿cómo se te ocurre ese símil, por Dios amada, con la de ejemplos que podías poner? Como los puñetazos, va y me suelta.
0: Claro, es que mira, como los puñetazos quiere decir así de diferentes. Yo doy un puñetazo de una manera, pero seguro que José Luis lo da de otra.
1: Coño, dime un beso. Margadura. Dime un beso en vez de un puñetazo. Yo me muero contigo.
0: Bueno, también. Porque fíjate, yo doy los besos de pueblo, que esos son de los que cuando los das, te duelen y queda el dolor hasta que te vuelvan a encontrar y tú le des el otro.
1: Ay, los besos de pueblo.
0: Esos son los besos y los abrazos de pueblo. ¿Verdad que era un símil? Pues cámbialo, por favor, ponlo, da para atrás al reloj, venga, volvemos sí. a hablar y como los besos.
1: Esto no ha sido en directo, ¿no?
0: Las menestras son como eso. Pero no pueden faltar los arvejos, los guisantes, es decir, es lo mismo. Llamemos en el largo asturiano los arbellos y en el largo nacional los guisantes, ¿no? Sí. No pueden faltar las judías, las vainas, no puede faltar la carne, a poder ser las tres carnes, acuérdate que hablamos eso, sí. Pollo, cerdo y ternera. Eso, bueno, luego podemos ponerle huevo, podemos ponerle fabas de mayo, podemos ponerle un montón de cosas, pero esas cosas que no falten, patata, vale. Y tal, unas con caldo y otras sin caldo, es decir, unas para comer con tenedor, pero para mojar, o tal, un caldín, una salsina a la menestra, o solo seca. Con eso. Y así podemos ver, pues seguramente que en cada casa y cada mano de guisanderas va a haber una menestra diferente. La carne gobernada. La carne gobernada, pues va a ser carne de ternera, la más rica que encuentren, porque para atender a los clientes y mimarlos van a dar eso, pues chamón o carnes que sean muy jugosas, que no sean secas, y también con arvejinos y tal, y pimentinos y eso. Y la carne gobernada, al estilo asturiano, pues con unas patatinas cuadradas o redondas guisadinas allí con esa carne, fritas y luego guisadas, puntualizo porque es así como se hace, y luego la tarta de queso y cerezas, claro.
1: Bueno, pues vamos, menú completísimo. Yo aquí sí que recomiendo reservar pronto porque es que vuelan.
0: Normal. Y bueno, yo os voy a decir que para la semana que entra las guisanderas vamos a hacer el menú de la ascensión para todos los colaboradores del Banco de Alimentos.
2: ¡Qué bueno!
0: Nosotros lo vamos a cocinar y ellos van a poner que tienen en el Banco de Alimentos los productos, los cocinaremos en Olloniego, la Escuela de Hostelería, y lo llevaremos, o bien lo serviremos allí, estamos esperando el ok, o bien en la nave que tienen ellos en Argame. Para que todos los colaboradores que tanto favor hacen al mundo colaborando con el Banco de Alimentos gratuitamente, es decir, alturistamente, tanto colaborar con su trabajo como colaborar con productos, porque es muy necesario para dar de comer a los que no tienen.
1: Pues oye, desde luego que sí, me encanta que nos cuentes este acto. Amada, gracias de verdad por todo. Te dejamos ahí en Toledo, que sigas con esa valoración y espero que sea favorable y nos lo cuentes, ¿vale?
0: Bueno, ahora estamos paseando por Toledo y voy a daros un apunto a los asturianos, porque el tiempo parece como en Asturias. Unos vamos de verano porque pensábamos que iba a estar muy bueno y otros van con gabardina porque acaba de caer una chubascada, ya te digo. Pero mira, hija mía, qué cantidad de gente, qué turismo hay, qué gente hay. En Toledo está espectacular de gente, de verdad. Ayer fuimos a ver la panorámica de noche hasta el Parador Nacional de Turismo, para verlo desde enfrente con las luces encendidas del acueducto, de toda la catedral, todos los ya ves que Toledo es que cada puerta es un museo, ella en sí mismo.
1: Sí, es la ciudad entera.
0: Entera. Y es que de verdad, de virguería.
1: Amada, sigue disfrutando que nos pones los dientes largos de turismo, comiendo bien. Anda, menudas vacaciones. Bueno. Un beso enorme.
0: Vacaciones de ayer a hoy, nada
1: bueno,
0: más.
1: Disfrutando mucho.
0: Sí, ya sabes. Venga.
1: Un beso
0: un
1: grande.
0: Saludo, chao.
1: Venga, hasta
0: chao.
1: Aquí nuestro tiempo en esta segunda hora. Una pausa y regresamos en la radio es mía, que nos habéis dejado un montón de mensajes con el tema de hoy. Sin noticias del Campanu y enseguida os escuchamos.

0: Lo del campano no ayuda. No ayuda porque, bueno, el dinerito manda y toda la gente se dedica a eso, a ver quién puede ser el primero. Pasa lo mismo con la angula, con los oricios, con los percebes, con todo. El dinerito manda y la hostelería también. Venga, hasta mañana.
1: Conchi, gracias. Gracias que nos has dejado tu audio en el 608-920-792. No sé si se me ha escuchado, pero que te daba las gracias, Conchi. El teléfono, lo dicho, hasta las 2 de la tarde.

0: No he visto más que dos de las que has nombrado,
1: Melancolía, que es buenísima, de Lars von Trier, creo que es Melancolía.
0: Melancolía, sí, no la tengo en el radar. Melancolía, esa, con ese nombre va de asteroides.
1: Sí, va de asteroides. Porque
0: mal título,
1: al final,
0: mal título.
1: Al final se muere todo el mundo.
0: Ah, vaya, por y... bueno, da igual, no sigas, no sigas, aquí no va a morir nadie. Hoy vamos a hablar de los asteroides, pero le vamos a poner un poquito de ciencia.

0: Miguel Montero Vega está haciendo el doctorado en astrofísica con nuestra colaboradora habitual, Noemí Pinilla, en el Instituto de Ciencias y Tecnologías Espaciales de Asturias, en el ICTEA. Bienvenido. ¿Cuántas pelis de estas has visto, Miguel?
1: Creo que dos.
0: Dos.
1: La de Armageddon.
0: O sea, sí. Acércate un poquito más al micrófono.
1: La de Armageddon y la
2: de... Es la de
0: Vale,
2: arriba.
0: La de Nubes Arriba, que es buenísima. Sí, sí, es una sátira buena. Tremenda. Oye, hoy hablamos de asteroides, pero nada que ver. Es decir, vamos a ponerle un poquito de ciencia porque hay una cantidad de mitos en todas estas pelis apocalípticas, ¿no? Con el tema de los asteroides, que no vamos a meter miedo, al contrario, vamos a ponerle Exacto. ciencia de verdad.
1: Sí.
0: ¿Qué falta
1: Eso
0: hace,
1: es.
0: ¿No?
1: Eso es, porque realmente estas películas se centran mucho en lo que es un impacto catastrófico o en un desastre natural y realmente dejan de lado todo el trabajo que hay real detrás de ello por parte de científicos para prevenir esto. O sea, realmente,
0: son previsibles, no va a acabar claro. con nosotros un asteroide, no se
1: Para empezar,
0: es
1: muy poco probable que pasase algo así. Que pasase
0: muy poco probable, ¿no? He oído.
1: Sí, casi imposible.
0: Vale, eso es lo que quería oír.
1: Pero sí que puede haber unos impactos que sean más pequeños, digamos que algo tan catastrófico como una película y que puedan representar un problema a nivel más local o...
0: A ver, espera, voy a plantear la pregunta. Entonces, en la vida real...
1: Sí.
0: ¿Tenemos motivos para preocuparnos por los asteroides o lo dejamos solo para las pelis?
1: A nivel público no hay que preocuparse, pero sí que hay que tener un sistema de vigilancia para que no haya que preocuparse a nivel público. Es decir, si nosotros miramos bien el cielo y estamos seguros de lo que tenemos alrededor y de los peligros que pueda haber, pues no hace falta ser alarmistas ni pensar que de la noche para el día vaya a ocurrir algo así.
0: Claro, cuando hablas de nosotros, no se refiere a que nosotros salgamos por las noches a mirar a las estrellas a ver si vemos algo raro. No, los astrofísicos, para
1: sí,
0: eso está
1: sí,
0: la ciencia.
1: Exacto, la gente que bien. Se dedica a ello.
0: Oye, ¿qué es un asteroide? Venga, vamos a ponerle un poquito de
1: vale.
0: ya...
1: Un asteroide principalmente lo que es una roca. O, bueno, un objeto hecho de roca y de metal que se formó cuando se formó el Sistema Solar, antes de que se formasen todos los planetas, pues la Tierra, Marte, Júpiter, cuando se formaron estos, también se formaron otros objetos más pequeños, que son los asteroides, y que hasta el día de hoy pues han quedado por ahí un poco...
0: ¿Y en qué se diferencian de los meteoritos? Perdóname, pues, porque yo aquí me pierdo un poco.
1: Eso es un tema un poco de terminología. Un asteroide es la roca en sí, cuando está en el espacio, digamos... Un meteoro es ya cuando cae en la Tierra y entra en la atmósfera, digamos, y eso sería, por ejemplo, cuando ves una estrella fugaz, eso es un meteoro, es un asteroide que ha entrado y ha empezado a quemarse.
3: ¿Y lo mismo con bólido?
1: Un bólido es un meteorito pequeñito. Sí,
0: vale.
1: Eso es. Y meteorito es cuando ya cae en la superficie. Si cae en la superficie, ahí lo llamamos meteorito.
0: ¿Y siempre deja cráter, por cierto?
1: Si ha dado con la superficie, sí deja un cráter, pero muchas veces no es suficientemente grande y lo que pasa es que se quema en la atmósfera y explota y no llega a dar en la Tierra.
0: Venga, pues cuando dicen va a pasar cercano a la Tierra o cerca de la Tierra, defíneme cerca, por favor.
1: Sí, muchas veces los titulares son así, muchas veces de en 2040 va a pasar un asteroide cercano a la Tierra, no sé qué, los científicos están preocupados y cuando se dice eso realmente... se habla de cerca, pero es una cercanía muy relativa. En astronomía las distancias son muy grandes y, por ejemplo, la Luna está como a unos 400.000 kilómetros de distancia de la Tierra. Muchas veces se pone en un titular que un asteroide pasa cerca y a lo mejor pasa a 2 millones de kilómetros de distancia, a cuatro veces esa distancia.
0: Entonces, claro. O sea que cercano no es sinónimo en este caso de peligroso.
1: Eso es.
0: ¿No?
1: Para que sea peligroso tendría que pasar cerca de la Tierra y además pasar con una trayectoria que fuese a impactarnos, a dar contra nosotros.
0: Claro, que para eso hay mediciones, ahora entramos en todo esto, ¿no? Pero, ¿cómo se descubren los asteroides? Es decir, en función de la distancia a la que vayan a pasar, ¿cómo se observa, no?
1: Sí, eso es interesante porque son objetos muy pequeñitos por lo general, no son objetos grandes como un planeta que lo ves o una estrella que la ves en el cielo fácilmente. Uh-huh. Entonces, lo que tienes que hacer es, tú tomas una foto del cielo con las estrellas y como las estrellas son algo que está muy lejos... No

0: se mueve en escalas pequeñas de tiempo, pues van a estar así, van a seguir en la misma posición si tú las tomas varias fotos a lo largo del tiempo. Pero un asteroide es una cosa que se va moviendo respecto a donde tú estás porque está mucho más cerca. Entonces, si ves ese campo de estrellas y ves que hay un objeto, un punto que se está moviendo respecto a las que hay al fondo, pues entonces vas a saber que es un asteroide y que está moviéndose más cerca. Es un poco como si lo
1: comparas
0: con...
1: Por la comparativa, ¿no?, de las fotografías.
0: Sí, si haces una foto de una ciudad por la noche, tú tienes pues un montón de farolas, tienes un montón de coches. Si luego haces otra foto un segundo después, vas a ver que las farolas siguen en el mismo sitio, pero los coches se han movido.
2: Claro.
0: Entonces, en este caso, los asteroides serían como los coches, y así sabes que hay algo moviéndose cerca porque ves ese cambio de posición en la foto, digamos.
1: Pero esto no se observa de manera aficionada, ¿no? Es decir, estamos hablando de observatorios con una tecnología muy puntera, ¿o sí o no?
0: Ambas son ciertas. Por lo general, la mayoría de descubrimientos de asteroides... sí que se hacen de observatorios profesionales, pero hay mucha ciencia amateur, pues una persona que tiene un telescopio en su casa y que se dedica a esto y que todos los días mira al cielo y
1: esto ha pasado, es decir, que aficionados hayan llamado incluso, no sé, a la ICTEA, en Asturias, a la NASA,
0: y se descubren y se confirman, y también se utilizan para obtener más información, porque cuanta más gente haya mirándolo, mejor información vas a tener, más datos vas a tener. Y o sea que la ciencia...
1: Pero lo que yo digo es real, es decir, de aficionados que han llamado, que se han puesto en contacto con el ICTEA, con la NASA, con tal...
0: Muchísimo, sí.
1: Anda, qué curioso.
0: Y con los asteroides yo creo que es con lo que más contacto hay con la ciencia aficionada, porque es relativamente sencillo, que lo que es complicado es el volumen de información que hay, de que tienes muchas fotos de muchas cosas a la vez y es difícil verlo, pero si tienes a mucha gente en ello, como pueden ser los aficionados, pues...
1: Entiendo que están todo el rato moviéndose, ¿no? Porque uno pensaría, si no, claro que... yo no controlo mucho del tema órbitas y demás, pero el por qué nos han descubierto ya todos esos asteroides que podrían llegar a pasar cerca de nosotros.
0: Sí, hay. Para empezar, es un tema de tamaño. Los más grandes, los que podrían ser peligrosos de verdad como una película, los tenemos controlados prácticamente al 100%. Casi.
1: O sea, sabemos cuándo van a pasar y por dónde.
0: Sí, sabemos que en los próximos 50 años lo más seguro es que no vaya a haber un meteorito como el que extinguió los dinosaurios. Eso sería muy difícil que no hubiésemos encontrado ese tipo de asteroides.
1: Claro.
0: Pero los que son más pequeños es más difícil de encontrarlos porque pues tienen menos brillo, es una lucecita más pequeña y por lo tanto hace falta más información y más gente que los encuentre. Y además hay un problema muy grande, que es que si esos asteroides ahora mismo en su órbita, en el camino que hacen alrededor del Sol, están en la dirección del Sol respecto a donde nosotros estamos, no podemos verlos porque el Sol brilla demasiado y los tapa completamente. Entonces, esa es otra razón por la que muchos no se encuentran todavía.
1: ¿Tiene algo que ver con lo que se conoce como el punto ciego del Sol?
0: Sí, es como un punto ciego, digamos, porque además lo que ocurre es que muchos observatorios con los que observamos desde Tierra, pues tenemos que ver de noche, porque si es durante el día,
1: el sol
0: lo tapa. Entonces, si observamos solo de noche, significa que no estamos observando en la dirección donde está el Sol. Entonces
1: nos perdemos parte,
0: no vemos
1: de esa trayectoria,
0: esa parte, no la vemos nunca.
1: Pero entonces sí podría haber asteroides, ¿no?, que nos estemos perdiendo.
0: Sí.
1: O sea, prefiero que puedan...
2: Orbitar con una órbita mucho más lejana.
0: Eso es.
2: Porque lo que se tienen controlados son los del cinturón de asteroides, pero también los que van más allá de ese cinturón de asteroides.
0: Sí, o sea, el cinturón de asteroides es una zona que está entre las órbitas de Marte y Júpiter.
2: Sí.
0: O sea, que está relativamente lejos de nosotros, pero muchos, y suelen estar ligados en esa órbita, pero muchos asteroides pues salen de ella o tienen órbitas más...
2: Ah, pueden salir de esa órbita.
0: Con el tiempo sí, puede haber perturbaciones orbitales y pueden salir. O también,
1: claro, por eso se tiene tan en cuenta esas mediciones que sean de forma constante,
0: eso,
1: ¿no?
0: Eso es, sí. Lo principal es que... para empezar, que para ver bien la órbita tienes que hacerlo con mucho tiempo, porque necesitas mucha información para acotarla bien, digamos.
1: Oye, ¿desde Asturias ha visto algún asteroide? No es broma que se haya alertado. Oye, pues mira, nosotros hemos observado desde el ICTEA esto.
0: Desde el ICTEA no lo sé, la verdad. Es que desde el ICTEA hay gente, por ejemplo, Noemí trabaja mucho en defensa planetaria, pero no lo hace, digamos, en calidad de ICTEA, lo hace desde otros organismos.
2: A mí, perdón un segundo, perdón, muy rápido, que haya pocas probabilidades y hay un departamento de defensa planetaria.
1: Ay, es que acabas de utilizar este término que me he quedado así como, ha dicho defensa.
2: Hablo poco, pero creo que se me entiende.
1: Ha dicho defensa planetaria. Explícanos, por favor, qué es esto, un departamento.
0: Se llama así, y, o sea, no es un departamento de ICTEA, digamos, es un... Hay ciertas organizaciones, por ejemplo la NASA, que los tiene, esos departamentos.
1: Y se dedican a
0: buscarlos y a decir, pues hay ciertas probabilidades de que esto pase en este momento. Y

0: y si hiciese falta, pues se podría actuar.
1: Ojo, a ver, con lo de las probabilidades. Creo que hay un caso reciente, ¿no? Sí. Que nos puede ayudar a entender un poquito esto de las probabilidades.
0: Sí. Que pasó el año pasado. Sí. De hecho, alguna gente seguro que lo recuerda. Que básicamente fue un asteroide que al principio, cuando se observó, se descubrió, tenía un tamaño medio de unos 50-100 metros, que ya es suficientemente grande como para que pueda presentar un pequeño problema, depende de dónde caiga. Uh-huh. Y se pudo creer que había una pequeña probabilidad de que impactase con la Tierra en 2032, me parece
1: sí.
0: que era.
1: ¿Cuál, sí, ¿qué probabilidad se dijo?
0: Un 2% o algo así.
1: Claro que
0: es poco,
1: oye,
0: pero bueno, yo no me la jugaría.
1: Como que te toque la lotería, no. Y a veces pasa.
2: Es más probable que te toque el asteroide que la lotería.
0: Es
2: exacto.
0: Pequeña, pero no es diminuta. Es suficientemente importante como para considerarla y ver qué hay que hacer. Pero claro, según se fueron tomando más mediciones, pues eso, de otros astrónomos aficionados, de un montón de telescopios, bueno, todo el mundo de la astronomía estuvo observando ese asteroide, ya la órbita de este se fue definiendo mejor con más tiempo, y ya se vio que en la Tierra no iba a impactar. Claro. Por supuesto, los titulares ya habían salido, de que ya iba...
1: Ya estaba ahí la alarma, yo lo recuerdo perfectamente este momento. Sí.
0: Y luego se dijo que igual impactaba con la Luna, que no con la Tierra, pero sí con la Luna. Y luego eso también se dijo que al final...
2: Y el único impacto que recuerdo... Bueno, perdón, que voy a tirar un poco de mi memoria. No era un asteroide en este caso, sino un cometa, que era el Shoemaker-Levy, creo que se llamaba, que en su día impactó con Júpiter. Eso es. Pero te estoy hablando de hace muchos... Era yo pequeño, y me acuerdo que me encantó.
1: O sea, que ahí nació tu pasión por la astronomía.
2: No sé cuándo nació, pero me acuerdo perfectamente de eso porque vamos, que fue un suceso importante.
0: Sí, lo vimos desde la Tierra, fue interesante.
1: ¿Ah, sí? ¿Cómo lo visteis? ¿En qué año fue? Yo que me perdí. Ah, con telescopio, vale. Sí. Pero no, ¿en qué año
0: yo
1: fue?
0: Yo no estaba vivo.
1: No estaba, claro, pero tú eres más joven que nosotros. Madre mía,
2: ¿qué me quiere decir con esto?
0: O si lo estaba tenía un año o dos. Creo que fue alrededor del 2000, no sé exactamente. No,
1: aquí hay un relevo generacional importante. Sí.
2: Los asteroides. Este, por ejemplo, que ya han descartado que esas probabilidades sean del 1 o del 2%, ¿podría volver a variar su órbita, su trayectoria de alguna manera?
1: Ya, y que vuelva a ser probable,
2: Y que vuelva a ser probable.
0: Realmente no. Una vez ya tienes bien acotada la órbita de este asteroide, ya sabes cómo va a ser y lo puedes predecir con un montón de tiempo.
1: Claro.
0: Y
1: me tranquiliza mucho esta respuesta, ¿eh?
0: Lo importante es que tengas el tiempo de hacer todas esas observaciones y asegurarte de que sabes bien cuál es su órbita. Una vez ya la sabes bien, la incertidumbre es muy, muy baja.
1: Oye, claro, tú antes decías, depende un poco de cómo se hace asteroide también si llega a impactar, ¿no? Uh-huh. Depende solo del tamaño, de la composición, es decir, todos los asteroides no serán iguales.
0: Lo principal sí que es el tamaño. ¿Sí? Es decir, si tenemos asteroides, por ejemplo, hubo en 2013 en Rusia hubo un impacto de un asteroide en Chelyabinsk que fue un asteroide de unos 10, 30 metros, algo así. Y lo que hizo fue impactar en la atmósfera y explotó en la atmósfera. No dejó un cráter ni nada, pero provocó una onda expansiva enorme y hubo un montón de daños, de romper cristales. Hay un montón de vídeos de gente en los coches de repente parándose y con la onda expansiva dándoles. Sí, sí, de eso sí me acuerdo.
1: Bueno, ¿pero qué año fue, perdón?
0: 2013.
1: Este, 2013.
2: Sí, pero sí. Es que hay impactos constantes. O sea, no, me refiero muy pequeñitos, me imagino que chocan contra la atmósfera, pero que son muy habituales.
0: Sí, sí. Claro, lo que tienes que. Para que sea peligroso, tiene que ser un tamaño relativamente grande, como para que haya una explosión o que haya un cráter, y que luego además caiga en un sitio poblado. Si cae en el océano, muchas veces no ocurre nada ni nos enteramos.
1: Aunque sea grande. Bueno, no, porque
0: aunque
1: ahí provocaría
0: un pequeño mediano, de los que ocurren con cierta frecuencia, digamos,
1: claro,
0: en economías.
1: Y sí que se ha probado, es decir, antes hablabas de lo de la defensa planetaria, y aquí sí me gustaría, más que nada, porque...
2: ¿Segura?
1: No, sí, bueno, yo lo hago por vosotros, sé que estáis en casa escuchando este programa a punto de cambiar de emisora diciendo, oye, ya, que me voy a poner la peli y es más tranquilizadora que... No, al revés, pero que se ha probado una técnica muy... realista, no sé si con éxito o no. De...
0: Un poco parecía Armageddon, en realidad.
1: Como una peli, sí.
0: Sí, sí, un poquito es así.
1: De desvío, ¿no? Del asteroide.
0: Sí,
1: ¿Cómo ha sido esto?
0: Fue, creo que en 2022. Sí. Y fue, básicamente, identificamos un par de asteroides que, bueno, iban juntos, digamos. No eran peligrosos para la Tierra, pero eran un buen candidato para probarlo, como hacer un experimento con ellos. Y lo que hemos hecho es mandar una nave contra ellos, reventarla contra este asteroide y ver si podíamos cambiar un poco su órbita y que se moviese.
1: Claro, la nave iba sin tripulantes.
0: Claro, claro. Sí.
1: No,
0: sí,
1: lo quiero aclarar porque esto es como en la peli.
0: No era necesario nadie dentro.
1: Perdóname, Miguel.
0: Sí, iba sin nadie.
1: Sí.
0: Era simplemente un cacharro de metal.
1: Es que me encanta porque te has venido súper arriba y has dicho, porque la reventaron y vale, no iba nadie, quedaros tranquilos, sí.
0: Sí, sí, sí. No, no, no. no

0: tenía nadie.
1: Es que es verdad que cada vez que hablamos de esto se presta mucho como ese lenguaje de peli, sí.
0: Sí, sí, claro. Claro, es lógico, es toda la referencia que tienes de ello.
1: Total.
0: De la cultura
1: y
0: popular.
1: Y funcionó, ¿no? Entonces,
0: y funcionó y se cambió su órbita en cierta medida. Y la cosa es que cuanto más grande sea, más difícil es cambiarla, y también cuanto más cerca esté de nosotros o cuanto más cerca estés, claro, un impacto, más tendrías que cambiarla. Esto es un poco, claro, como si tú vas conduciendo y mueves un poquito el volante a la izquierda. Si tú lo dejas movido, vas a desviarte mucho a lo largo del tiempo. Al principio no te has desviado casi nada, pero a lo mejor dentro de 10 minutos has cambiado completamente de trayectoria.
2: Que si miramos el punto ciego del Sol, que no hemos detectado a lo mejor un asteroide
1: en
2: esto,
1: esas películas,
2: y cuando lo encontramos, mandamos una nave para tratar de desviarlo, no, a lo mejor no lo desviamos lo suficiente como para que su totalidad deje de impactar contra la Tierra. Claro,
0: la defensa planetaria va de prevenir esa situación. Es decir, de tener la mayor información posible. No solo con telescopios en la Tierra, sino con telescopios en el espacio que nos permitan mirar precisamente ese punto ciego y evitar que ocurra esa situación en la que nos pille desprevenidos de repente, que no podamos hacer nada.
1: Espérate, voy a hacer yo la pregunta en modo peliculillas. Comandante, ¿podemos ya decir que entonces sabemos cómo salvar la Tierra?
0: Sí, sí, en ese sentido, sí. Si fuese... Si tuviésemos la certeza de que va a impactar un asteroide de cierto tamaño en la Tierra... Tenemos maneras en las que ya estamos probando y experimentando con ellas para poder hacer algo. Pero eso, lo principal es la prevención y el tiempo y tomar toda la información posible.
1: Que estamos hablando de esto, pero ahora me vuelvo a poner ya seria. Hay una misión, ¿no?, de la Agencia Espacial Europea.
0: Sí, además de esta que hemos hablado, que lo que hizo fue impactar con este asteroide y desviarlo un poco, hay otra que va a mandar a Europa en los próximos años, que lo que va a hacer es aterrizar en ese asteroide y comprobar un poco qué es lo que ha hecho, cómo lo ha cambiado, cómo, qué parte del asteroide ha destruido, cómo ha dejado el cráter que ha dejado, cómo se ha movido, y es un poco como una autopsia de ese impacto que hemos hecho.
1: Pero esto qué permite descubrir, es decir, si ya desde Tierra se observa que la órbita cambió, porque es importante.
0: Porque cuanta más información tengamos, mejor. Además, puedes que tú le impactes un objeto contra un asteroide y lo que hagas es que lo partas en dos, y a lo mejor una parte de él sí que se desvía, pero la otra parte se acerca a la Tierra, igual incluso impacta antes, igual lo has acercado más. Entonces es una cosa que tienes que hacer con cuidado y que tienes que saber exactamente qué es lo que estás haciendo y qué efectos ha tenido. O sea, tienes que darle lo suficientemente fuerte como para empujarlo y moverlo hacia una órbita distinta, pero no para romperlo. Porque si lo rompieses, como pasa en Armageddon, por ejemplo, que lo que hacen es, creo que explotar una bomba, ¿no? O
2: sí,
0: algo así, en el asteroide.
2: Sí, lo dividen en dos partes.
0: Claro, lo que haces ahí es que estás creando dos asteroides, a lo mejor, que son todavía peligrosos porque siguen siendo bastante grandes y que encima...
1: Y que ahora sí que vienen directos.
0: Vienen directos y vienen más cerca y vienen más rápido y te da menos tiempo, claro, de curarte. O sea, que tienes que tener muy claro qué es lo que estás haciendo.
2: Y me imagino que también para saber de qué está compuesto, o están siempre compuestos todos iguales.
0: No, sí, sí, son distintas composiciones y no todos, pues por ejemplo, un asteroide de una cierta composición a lo mejor se quemaría en la atmósfera antes,
2: claro,
0: y no llegaría a impactar contra la superficie, y otro de otra composición no ocurriría esto.
1: Claro, con todo esto que has dicho, si mañana se descubriera, bueno, mañana me refiero ya ahora mismo, a priori, ¿no?, por lo que has dicho, no sé si esta previsión es realista, lo de aquí a 50 años. Sabemos que hay tranquilidad, que no hay previsión de que pueda venir ninguno cercano a la Tierra. Pero pongámonos en el supuesto de que aparece un nuevo asteroide y que tiene un riesgo real. ¿Qué se haría? Es decir, sí, ¿qué protocolo se activaría?
0: Pues, como he dicho, las dos principales factores respecto a lo que se haría son el tiempo con el que se descubre, es decir, si va a impactar en un año, si va a impactar en 15... Y el tamaño del asteroide.
1: Claro, que el tiempo es fundamental.
0: Claro, es lo principal.
2: Que si no, luego pasa como en la película de Leonardo DiCaprio.
0: Claro, eso es. Que no les da tiempo a hacer,
2: exacto,
0: nada. No les da tiempo ni ganas.
2: Nada.
1: Bueno, ni ganas, ambas cosas, sí.
0: Entonces, si es un asteroide de un tamaño medio que podría representar un peligro para, por ejemplo, si cae en un centro urbano, igual puede ser, no para acabar, que sea el fin del mundo, pero que sí que pueda representar un problema real para seres humanos, pues si se coge con suficientemente tiempo, pues se podría poner en marcha una misión como la que ya se ha probado e intentar cambiar su órbita. Realmente dependería de eso. Y si son más pequeños, pues no se actúa y simplemente no se hace nada.
2: ¿Qué diámetro, más o sea, que, por ejemplo, el que impactó, que destruyó los dinosaurios y tal, qué diámetro tiene?
1: Enorme.
0: El de los dinosaurios yo creo que eran como 2 o 3 kilómetros de diámetro, algo así. Que haya un asteroide,
2: sí,
0: un cometa de ese tamaño.
2: Y ya te cargas el planeta entero.
0: Claro, pero que haya algo así, es de ese tamaño, que no hemos descubierto, es
1: imposible.
0: Prácticamente imposible.

0: posible. O sea, estamos bastante seguros de que en los próximos, pues lo que vamos a ver nosotros, no va a ocurrir.
1: Vale, vale.
2: Y yo aquí, como madre, digo, oye, amplíame el plazo.
0: Que quiero... No te sé decir exactamente.
2: Amplíamelo, anda. En fin, oye, ya que hemos mencionado todas estas pelis, me vais a... Por cierto, ¿cómo acaba Armagedón?
1: Todos mueren al final, ¿no? En el Armagedón, una parte del asteroide choca contra la Tierra y la otra no. Y hay una parte del planeta que queda vuelta añicos y luego...
0: Precisamente lo que quieres evitar y por eso quieres comprobar que estás haciéndolo bien y no estás empeorando la situación.
2: Quería ver la peli, pero pasó ya. Venga, vamos a jugar al tema mitos, porque no es broma, pero ya ha pasado ahora mismo en esta charla, Miguel, hablando de asteroides, lo primero que nos viene a todos, ¿no?, es al final lo que nos dejan las pelis, y ya sabemos que en las pelis todo se magnifica, todo, hay mucho mito. Entonces, sí. Yo te lanzo frases típicas de peli, de algunas de estas que hemos nombrado, y tú me dices si es mito o realidad, ¿sí?
0: Bueno. Vale.
2: Venga, lo mejor es hacerlos... Espera, ¿cómo de pil? Lo mejor es hacerlo explotar.
0: Sí, aquí es un poco lo que hemos comentado de que eso sería probablemente la peor de las ideas, porque lo que estás haciendo es que estás multiplicando el problema. En vez de tener un solo asteroide que de controlar que se dirige hacia la Tierra, de repente tienes un montón de tamaños un poco más pequeños, pero igual no tan pequeños, y ya no puedes mandar de repente 20 misiones para desviarlos.
2: Claro.
0: Antes tienes que mandar solo una.
2: Entonces, aparecen de repente y no se puede hacer nada.
0: Bueno, en el caso de que fuesen pequeños, pues realmente no se puede hacer nada, no importa, lo caen en el océano o se evaporan en la atmósfera. Si fuese uno grande, es que no va a ocurrir, no nos va a aparecer un asteroide del tamaño de los dinosaurios mañana. No es un escenario realista.
2: Digamos. Un asteroide viene hacia la Tierra, pasará cerca de la Tierra. Estamos en peligro.
0: Claro, ese es el titular típico.
2: Sí, que de hecho ahí, hace poquito lo...
0: Sí, ahí siempre no importa la cercanía con la Tierra, realmente lo que importa es la probabilidad de que impacte. Esto de se va a acercar tal asteroide en cierto momento a la Tierra a tal distancia no es una cosa que defina que vaya a ocurrir. Venga. Lo que hay que escuchar es a los científicos y no...
2: Por favor, y abandonemos este, porque ya digo yo que es un mito total que sale en todas y cada una de las pelis que has citado, José Luis. Todo depende de una misión heroica con una sola oportunidad.
0: Claro, como la última oportunidad que es
2: totalmente.
0: Ahí. Pero no, realmente lo que es que tienes equipos de muchísima gente que lo están controlando todo el tiempo y que saben lo que hacen y no es una cosa de que dependa de un grupo de 5 héroes que vayan a salvar a la Tierra, ¿no?
1: Y una pregunta, y como estamos en este terreno de la ficción, si cae uno muy grande, muy grande, muy grande, como ese de los dinosaurios, y me hago un búnker, ¿me salvo o tampoco?
0: Yo creo que si fuese como el de los dinosaurios, estás fastidiado.
2: Ni en el búnker.
0: Está bastante fastidiado.
2: No hay dinosaurios en los búnkers. Bueno, han aparecido restos, pero no era un búnker. Por tanto, no es broma, pero esto que has introducido de la defensa planetaria, esto es real, mucho menos espectacular, decías, sí, que en el cine, pero muy real, ¿no?
0: Sí, es menos espectacular, pero también a la vez tranquiliza un poco más, porque no es,
2: sí,
0: como que estés siempre intentando reaccionar a algo o decir, bueno, es que en cualquier momento puede pasar cualquier cosa y tenemos que hacer un plan de último minuto. Lo que estás haciendo es todo el rato planear y planificar y estar seguro de que nada te va a pillar por sorpresa.
2: Miguel Montero Vega, gracias por visitarnos.
0: Gracias.
2: Que bueno, me encanta, ¿no?, la forma en la que tenéis de divulgar, tanto Noemí como tú. No te he preguntado, por cierto, en qué te estás especializando, sobre qué estás haciendo el doctorado en el ITEA.
0: Pues en cosas bastante similares a ella. Yo lo que hago es observo objetos del sistema solar, pero que están mucho más lejos que los asteroides. Están más allá de la órbita de Plutón, que es el que tenemos más lejos de nosotros, y suelen ser pues cuerpos, asteroides, cometas que están helados y que tienen mucho hielo y tienen mucha agua. Y yo lo que hago es estudiar esos objetos.
2: Apasionante.
0: Es parecido, pero bueno, no del todo...
2: No, lo digo en serio, es una profesión apasionante,
0: sí,
2: la que has elegido.
1: ¿Qué edad tenías en el 94?
0: ¿Perdón?
1: ¿En el 94 qué edad tenías?
0: Menos 4 años.
2: Menos 4 años.
1: Pues no había nacido, de verdad, cuando el Schumacher Levy. Yo tenía la esperanza de que...
0: Sí, sí.
2: Era real, José Luis. Muchísimas gracias por esta charla, Miguel.
0: A vosotros.
2: Vamos a mantener una última conversación hasta las 2 de la tarde. Yo os invito a que os quedéis, porque pasó una cosa. Fijaos, es verdad que decimos que este programa lo hacemos entre todas, entre todos, y así es. Hace poquito, en España, ¿no?, nos sobrecogió a todas y a todos un caso tremendo. La noticia de la petición de eutanasia de una joven de 25 años que supuestamente padecía trastorno límite de la personalidad, ¿no?

Bueno, pues aquí en Asturias, un padre asturiano que tiene una hija, ¿no?, afectada por este trastorno, nos escribió porque él se dio cuenta cuando, bueno, pues este caso no fue tan mediático en España, se dio cuenta del absoluto desconocimiento que nuestra sociedad tiene de este trastorno tan grave con el que conviven pues muchos pacientes y también muchas familias, porque imaginaos también cómo afecta, ¿no?, al entorno. Bueno, este padre está hoy aquí, este padre que va a tener una charla en los micrófonos de la Radio Es Mía, de la Radio Pública de Asturias, un padre que por respeto precisamente a su familia no quiere darnos sus apellidos, lógico y normal, pero qué valiente y qué necesaria la charla que vamos a tener con él enseguida aquí en la Radio Es Mía.

0: Yo sobre todo le quiero agradecer a Jorge, a este padre asturiano que nos escribiera el programa, porque estoy segura de que con esto, que no es fácil, ¿no? Venir hoy aquí, con esto vas a ayudar a muchas otras personas. Jorge, gracias, bienvenido. Acércate un poquito al micro para que te escuchemos bien.
1: Bien hallado, buenos días.
0: ¿Qué pasó? ¿Qué se te pasó por la cabeza a ti esos días cuando pues esta chica, ¿no?, en España pidió la eutanasia, todo el revuelo mediático? ¿Qué se te pasaba a ti por la cabeza como padre, ¿no?, de una chica diagnosticada con ese trastorno límite de la personalidad?
1: Pues hombre, angustia, una sensación de angustia. Más o menos, digamos que luego me puse un poco a investigar. Y, digamos, en las noticias y en las redes sociales y para enterarme de qué era lo que pasaba. Y bueno, es un caso muy complejo.
0: Sobre todo nos contabas, ¿no?, en ese email que enviaste al programa, que te diste cuenta de que había mucho desconocimiento en general, ¿no?, en la sociedad española y, por supuesto, también, claro, en la asturiana sobre este trastorno, ¿no? A vosotros como padres os pilló, pues, como, pues, voy a decir en pañales, supongo que un poquito desbordados, ¿no? Porque, claro, esto no es de la noche a la mañana. Oye, tu hija tiene tanto. No, esto ya sé, de pequeña. ¿Cómo empiezas tú a decir, uy, estas perretas igual no son normales?
1: Bueno, no es el tema de las perretas, ¿eh? A ver, hay un montón de cosas. Y hay un montón de factores que influyen en que algo así se desarrolle. Este tipo de trastorno, que se llama trastorno límite de personalidad, tiene muchas aristas, muchísimas. Y es muy difícil resumirlo todo, ¿no? Digamos que el desarrollo es gradual y contribuye también incluso la educación que los padres le dan a sus hijos.
0: No, o sea, ¿se puede modular con esa educación?
1: No distingue de clases sociales. No distingue de clases sociales y te puedo asegurar que no es que se pueda modular. Vamos a ver, es que una persona que a lo mejor, por lo que sea, por una serie de condicionantes, tiene, digamos, más facilidad para desarrollar este trastorno, pues si a esa persona no se le ponen límites desde pequeña, si a esa persona se le dan todos los caprichos, si a esa persona se le consiente y no,
0: no
1: tiene
0: ayuda,
1: no ayuda y no tiene tolerancia a digamos, al fracaso, pues claro. Todo eso contribuye.
0: Ay, me lo dice con una

0: Clarita, ¿no? Porque en ese email, y me permites que lo comparta, ¿no?, con nuestros oyentes, Jorge, tú nos decías en ese email que como padres no supisteis, ¿no? No fuisteis capaces de establecer a lo mejor esos límites claros. No nacemos enseñados, pero es que además entiendo que cuando vosotros tuvisteis vuestra hija, estamos hablando, no hace falta decir la edad exacta, ¿no? Pero por si quieres decir...
1: Entre 20 y 25.
0: Pues hace más de 20 años, ¿no? Por decir algo. Pues es que ni siquiera se hablaba de esto, ni de poner límites, ni del cómo. No teníais herramientas que a lo mejor ahora, pues un poquito sí que hay.
1: Hombre, lo de poner límites siempre estuvo, siempre existió, ¿no?
0: Sí, pero las herramientas de cómo ponerlos, ¿no? De formas más efectivas.
1: Y de no dar... Estas cosas las aprendes después.
0: Claro.
1: Esto y a no cometer errores que yo cometí con mi hija. Yo cometí un montón de errores, yo era demasiado exigente, yo era, bueno, lo ves después, te das cuenta después.
0: Perdóname, Jorge, dime. Pero tiene que ser duro, ¿no?, el ahora decir, ahora que tienes esa información, quizás un diagnóstico, decir, ay, esto sí lo hubiera hecho de otra manera, pero claro, yo digo, qué complicado también.
1: A ver, duro es verla caer, eso es duro. Esto, pues al fin y al cabo, forma parte de la vida. Te equivocas, cometes errores y luego te das cuenta de que puedes corregir, ¿no?
0: ¿Qué es verla caer? Es decir, porque estamos hablando, Jorge, a raíz de que una niña en España, una chica, perdona, pidiera esa eutanasia, todo este caso, bueno, este revuelo, claro, ojo con verla caer.
1: Repito, ese caso es muy complejo.
0: Sí.
1: No tenía solo, digamos, este trastorno, tenía otra serie
0: había
1: de complicaciones.
0: Otras, exacto.
1: Y había un mundo alrededor, ¿no?
0: Claro, por eso te digo que me especifiques un poquitín verla caer, ¿no? ¿Cómo condiciona la vida de tu hija este trastorno?
1: Vamos a ver. Una persona que tiene este trastorno es una persona que maneja con dificultad las emociones, las gestiona mal. Entonces, digamos que cualquier cosa que para ti o para mí, un contratiempo con una amistad, por ejemplo, que para ti o para mí sería un disgusto, para estas personas es un mundo, se les viene el mundo encima. Y les cuesta salir. Pueden acabar en depresión, sin salir de casa, pueden autolesionarse, no solo por eso, sino bueno, por otras cosas. Estoy poniendo, digamos,
0: poniendo
1: la gestión
0: ejemplo.
1: De esa emoción como un ejemplo. Puede acabar en autolesiones, puede acabar, bueno, en cosas peores que autolesiones, en intentos de suicidio. También.
0: Mira, voy a contarles a los oyentes también otra de las frases que utilizas porque a mí me ayudó mucho a entender, ¿no? Porque es difícil a veces entender este trastorno y tú nos escribiste. Fue como comprendimos que a nuestra hija le dieron un Ferrari emocional para conducir en una comarcal, mientras que los demás andamos con un Seat 600 en autopista.
1: Sí, esa es una frase con la que un psiquiatra de aquí, Oviedo, trataba de explicarnos a nosotros que nos costó entender esto, porque parte de la clave también de todo esto es lograr entenderlo. Entonces a nosotros, como padres, nos costó muchísimo llegar a entender esto. Nos ayudó la asociación, nos ayudaron pues los técnicos de la asociación.
0: Claro, vamos a saludar a esta asociación que tiene mucho peso en esta historia.
1: Y esa frase de tener un Ferrari emocional cuando los demás tenemos un 600, bueno, pues te ayuda un poco a comprenderlo.
0: Claro, pero yo ahí me pongo desde fuera como observadora y digo, qué complicado conducir ese Ferrari, pero qué complicado ser el padre que conduce el Seat 600,
1: sin
0: ¿no?
1: Sin duda.
0: Es decir...
1: Sin duda, ser padre, bueno, conlleva también cierto sufrimiento, que no es poco.
0: Claro.
1: Y por eso los padres, pues, bueno, buscan a lo mejor ayuda también.
0: Vosotros la buscasteis. Mira, voy a saludar ya a Inmaculada Soriano. Inmaculada es la presidenta de la única asociación, a mí esto me llama mucho la atención, que existe en España, ¿no? Es una asociación que se llama Avance, es una asociación en defensa, ¿no?, de la atención a precisamente este tipo de trastornos de la personalidad. Nos atiende desde Sevilla, pero claro, es que dando cobertura a pacientes y familiares de toda España, entre ellos asturianos, ¿no? Jorge, tú uno de ellos. Inmaculada, buenos días.
2: Buenos días, encantada. De...

0: estar aquí.
1: Claro, ¿cuántas llamadas recibís? ¿Cuántas familias de toda España? Bueno, no sé si tienes incluso datos de Asturias, ¿no?
0: Mira, te comento, esto empieza a nivel local aquí en Sevilla. Esta asociación se crea aquí en Sevilla, pero llevamos desde el año 2002 funcionando y al poco tiempo nos federamos en la Federación Andaluza de Salud Mental, ¿vale? Uh-huh. ¿Qué ha pasado con la pandemia? La pandemia ha sido algo muy chungo para todos, pero para el caso de visibilidad de la asociación, pues empezamos a tratarnos online. Entonces, eso nos dio cobertura a poder abarcar a más gente, porque claro, cuando la gente no podía salir de sus casas ni nada, y empezamos a hacer entrevistas así por meeting en nuestra asociación, claro, ya no es solamente no llegas a Sevilla, porque había mucha gente de los pueblos de alrededor que...
1: Claro, y al final se fue extendiendo, ¿no?, a otros puntos de...
0: Exactamente, y claro, al final abarcamos toda Andalucía, que para eso las subvenciones que nosotros recibimos son de la Junta de Andalucía. También hay alguna que otra subvención estatal, pero es menor, ¿vale? Pero sí es verdad que damos cobertura a todas las personas que lo necesiten.
1: Claro. Mira, Inmaculada, ¿cómo llegaste tú aquí, Jorge? Es decir, me gustaría, no sé si fue antes o después del diagnóstico
2: después,
1: de vuestra hija, fue después, ¿no? Sí, cuando ya sabíais lo que había.
2: Con lo que sabíamos que nuestra hija tenía, llevamos ya más de 7 años.
1: Por cierto, ¿cómo llega ese diagnóstico? Es decir, entiendo que...
2: Vamos a ver, cuando son menores de edad, aunque saben que tienen ese trastorno, no se diagnostica como tal.
1: O sea, aunque saben quién,
2: los psicólogos.
1: ¿Y por qué?
2: Los psiquiatras. Bueno, no lo sé. Es algo que yo no te puedo responder y que probablemente te tendría que responder un psicólogo. Pero sí que, digamos que por norma, no se diagnostica como tal. A partir de la mayoría de edad, sí. A partir de la mayoría de edad, pues ya se le pone nombre y apellidos. Bien. Y esto llegó, bueno, pues cuando ya, no sé, hace como yo creo que un año y algo que encontré esta asociación. Y la encontré por internet, buceando, intentando encontrar apoyos, intentando encontrar alguna red de ayuda, algo que me explicase cosas.
1: Ayuda para ti en este caso,
2: ayuda,
1: ¿no?
2: Ayuda para mí y también, si mi hija la quisiera, pues podría tenerla.
1: Claro. Digo ayuda para ti, Jorge, porque Inmaculada, ¿cuántas familias llegan a vosotros, a vuestra asociación, ¿no? Pues desbordadísimas también, ¿no?, a nivel emocional.
0: Hombre, desbordado te lo puedo asegurar porque cuando entramos aquí ninguno sabemos de qué va esto. A todos nos coge de nueva y no es algo, como ha dicho Jorge, fácil de entender, ¿vale? Y como ha dicho él... Esto, vamos, aquí sí que le quiero dar un poquito de alivio a Jorge, ¿eh? No, he visto ahí un poquito de culpa a Jorge y ya sabes que aquí culpa no hay ninguna. Esto ocurre y tú has visto que da igual el estamento social en el que nos encontremos y evidentemente padres somos, no venimos con un manual de instrucciones debajo y todo el mundo cometemos fallos, ¿no? Pero es que esto, aparte, yo sí quiero añadir algo más de lo que ha dicho Jorge, es la manera de sentir que tienen ellos. Es que eso no lo podemos llegar a entender los demás, porque no estamos ahí en su cabeza, ¿vale? Pero
1: se puede acompañar, es decir, vosotros a través de la asociación les dais herramientas a...
0: Lo que podemos hacer, acompañarlo solo y exclusivamente... Eres Inés, ¿verdad?
1: Sí.
0: Exacto. Solo y exclusivamente acompañarlo. Pero hasta para eso tenemos que aprender.
1: Claro.
0: Y es cierto que hoy en día yo admito que la escuela de familia para mí es una ayuda para mí. Pero en un principio casi todos entramos aquí pensando en cómo podemos ayudar a nuestros hijos.
1: Tenéis una escuela de familias.
0: Sí, exacto. Bueno, igual que los usuarios, las personas que tienen el problema, tienen su escuela, que para ellos se llama brújula. Para nosotros una escuela de familia en la cual tenemos teoría y también tenemos práctica entre nosotros.
1: Sí.
0: Y claro, esto es algo semanal, como una escuela normal pública.
1: Claro, a mí me encanta esto de la escuela porque, claro, tuviste la culpa, yo creo que la culpa ha llegado a través de las ondas asturianas a cada uno de nuestros oyentes. Algo normal, te entendemos, Jorge, perfectamente, ¿no? Pero...

0: Pero claro, es que es lo que decíamos, nadie nace aprendido, no se aprende. No, es un poco prueba, ensayo y error a ser padres. En tu caso, Jorge, esta escuela de padres, ¿a ti a qué te ha ayudado a la hora de acompañar, ¿no? a tu hija?
1: A mí, sobre todo, me ayudó a entender el trastorno. Es decir, a entender, quizás jamás llegué a entenderlo del todo, pero en gran parte me enseñó a cómo acompañar a mi hija, a cómo, digamos, pasar la ola y apoyarla.
0: ¿Y esto cómo revierte a su vez en ella? Claro.
1: A ver, no todos los casos son iguales, obviamente.
0: Sí, en tu caso me refiero.
1: Pero en mi caso yo creo que ella lo acepta positivamente. Y ella llegó a agradecerme hace poco, agradecérnoslo a la madre y a mí, no solo a mí, a la madre también, agradecernos que hagamos ese esfuerzo por entenderlo.
0: Es que porque tiene que ser un alivio,
1: claro,
0: ¿no?
1: Ella lo que dice es, otra gente no lo comprende. No lo comprende. Y vosotros, por lo menos, tratáis de entenderlo. Gracias. Entonces, bueno.
0: Ay, qué momento. Tuvisteis que tuvo que ser un momento muy emocionante,
1: sí,
0: ¿no? Para
1: sí lo fue, sí,
0: la
1: lo fue.
0: Familia. Inmaculada, claro, es que yo me pongo en la piel de ambos, ¿no? De quien sufre el trastorno, pero también de la familia, de quien acompaña. Es clave, ¿no? A lo mejor no puedo solucionar, pero puedo acompañar y repercute positivamente en ambos lados.
2: Sí, normalmente suele repercutir, pero las caídas, como ha dicho Jorge, de ellos son tremendas, ¿vale? Y entonces en muchas ocasiones es muy difícil acompañarlos, también te lo digo.
0: Claro.
2: Nos encontramos, como ha dicho Jorge, cada caso es un mundo, ¿vale? Y aunque tengan la misma dificultad, que es este trastorno, cada uno actúa de una manera.
0: Sí.
2: Y mi caso es también más peculiar, ¿vale? No hay demasiados intentos de suicidio.
0: Ya, tiene que ser complicadísimo. Inmaculada, es que no quiero yo que dejar esta pregunta de lado, porque, perdonad por desconocimiento, ¿no? No sé si para el trastorno límite de la personalidad hay solamente un tratamiento. O sea, ¿qué tipo de tratamiento hay?
2: No lo
0: ¿Qué
2: hay.
0: Papel ocupa?
2: No lo hay.
0: No hay tratamiento de ningún tipo, no. Ni psicológico, ni farmacológico.
2: Vamos,
0: ni
2: el psicológico sí, como dicen incluso ellos mismos, para este tipo de dificultad no hay tratamiento en sí mejor que el buen trato. Una persona, un terapeuta que los escuche atentamente y se ponga en su papel puede ser mejor tratamiento que una pastilla, porque no hay, igual que para la esquizofrenia sí hay medicación específica, para este trastorno no. Entonces, la medicación que te receta es para contener los impulsos, para
0: relentizar. Sí, cuando hay una crisis, por llamarlo de alguna manera, ¿no?
2: En crisis te dan un medicamento más gordo, pero aún así, vale, en muchas ocasiones no es suficiente.
0: Claro, pero yo mira, ahora mismo, porque tengo aquí a Jorge delante, ¿no? Y aquí en Asturias me interesa mucho hacerte esta pregunta. Si el tratamiento es esa psicológica, ¿tu hija tiene aquí en Asturias, en el sistema público de salud, acompañamiento psicológico?
1: No, vamos a ver, aquí Algo así requiere de un acompañamiento constante y con una frecuencia de visitas al psicólogo, bueno, importante, con un número importante. Y el sistema público aquí en Asturias, pero ni en Asturias ni en
0: el España,
1: resto de España.
0: Yo no creo
1: eso
0: que
1: es
0: sea
1: un
0: algo,
1: problema a nivel nacional. O sea, esto no sé,
2: y en Andalucía menos.
1: No se interprete en clave.
0: Sí, yo creo que, fijaos, es que en todas las comunidades donde podamos hablar, sí. Y esto se evidenció muchísimo, ya que Inmaculada, antes tú hacías alusión, ¿no?, a la pandemia, cómo os dio visibilidad a la asociación, también puso de manifiesto un problema gordísimo de falta, ¿no?, de atención a la salud mental en el sistema público, cosa que se ha ido reforzando, incluido aquí en Asturias, pero claro, llevamos mucho retraso, entonces, bueno, se sigue notando.
1: Sí, vamos a ver.
0: Aparte que entiendo que para ese trastorno habrá que tener una formación específica, no sé, Inmaculada, si desde la asociación también contempláis esto, ¿no? Porque sé que hay mucha gente colaborando.
2: Sí, mira, realmente el otro día cuando me hiciste la pregunta de qué tipo de escuela, si nosotros no dábamos cursos.
0: Sí, mi compañera Mónica, que habló con vosotros.
2: Es nuestra intención, porque realmente tendrían que estar todos los estamentos públicos preparado para estos casos, porque esto es una realidad social, ¿vale? Y el

0: número está ascendiendo de una manera impresionante, pero se necesita saber cómo tratarlos, porque no son delincuentes, ¿vale? Y muchos de ellos pasan por cuestiones judiciales bastante perjudicadas, que acaban muchos en prisión. Entonces aquí la sociedad entera debería de estar informada de esta situación. Es que no es fácil, pero por desgracia en poco tiempo la mayoría de la sociedad tendrá a alguien conocido así.
1: Inmaculada, me quedo con esto que dices. Le quiero preguntar a Jorge, para todas estas personas que nos estáis escuchando, seguro, ¿no? Y ya con esto que dices, Inmaculada, a lo mejor ahora mismo hay algún abuelo, abuela, padre, madre, hermano, hermana, que dice, uff, no han diagnosticado porque es menor de 18 años, pero a mí esto me empieza a sonar un poquitín que lo puedo, bueno, pues a alguien que tenga cerca, estar sufriéndolo, ¿no?
2: Mi consejo es solicitar acompañamiento psicológico, claro que también...
1: ¿Para la persona para y la para persona, la familia?
2: Y para la familia, pero primero sobre todo para la persona, claro. Obviamente. ¿Qué pasa? Que ella tiene que querer, esa persona tiene que tener voluntad. Yo en mi caso tengo mucha suerte, como ves, el abanico de casos, hay casos muy extremos, hay casos menos extremos, es muy diferente. Entonces yo tengo mucha suerte dentro de lo que cabe, porque ella tiene voluntad de tratamiento y ella, digamos, pide ayuda.
1: Claro.
2: Entonces, yo creo que eso es lo fundamental. Lo primero, psicólogo.
1: Y yo diría que para quienes estéis completamente perdidos, no poneros en contacto con la Asociación Avance, porque insisto en que es la única que existe ahora mismo en España, que deis, ¿no?, atención a tanto pacientes como familiares pues de este trastorno de la personalidad. Estáis en Sevilla, pero por teléfono atendéis pues desde Asturias se os llaman. Exacto, o sea que Inmaculada, que os busquen en ¿cómo se encuentran desde Asturias? ¿Cómo
0: Avance se encuentran? TP, Avance TP, Trastornos de Personalidad. Y somos la única asociación federada en Andalucía, ¿vale? Has dicho la única en España, no, yo no me atrevería a decir tanto.
1: Claro,
0: ¿vale?
1: Federada, no, tienes razón.
0: No conozco, sí. Pero federada en Andalucía somos la única especializada en el trastorno, claro, de personalidad.
1: Aquí en Asturias no conocemos ninguna, Jorge, no, nos ver, has puesto hay, en contacto
2: hay,
1: con
2: hay
1: Avance.
2: Hay asociaciones de enfermedades mentales.
1: Sí,
2: de,
1: pero no en pero específico.
2: No centradas, claro, en este caso.
1: Pues te agradecemos muchísimo, Inmaculada, que nos hayas acompañado en esta charla y poner un poquito,
0: gracias,
1: no de luz al tema.
0: Por darnos voz. Muchas gracias.
1: Un beso. Jorge, gracias. Es que no sabes hasta qué punto te agradezco que, pues, tu valentía, ¿no?, al huir de ese ruido mediático y decir, bueno, pues yo puedo aportar mi granito de arena a través de nuestra historia personal. Y digo nuestra en plural porque al final sois una familia, ¿no?
2: Claro.
1: Y ahí estáis todos capeando esto. ¿Cómo está tu hija? Antes de despedirnos, que nos queda un minutito, ¿cómo está ella ahora?
2: Bueno, pues con sus altos y bajos, pero ahora yo creo que más estable.
1: ¿Y cómo estás tú? ¿Cómo está tu mujer? ¿Cómo estáis vosotros?
2: Pues nosotros, estando ella más estable, estamos fenomenal.
1: Claro. Gracias por la visita.
2: Nada, gracias a vosotros.
1: Por esta generosidad. Ay, hasta aquí nuestro tiempo. Mañana más. Volvemos a partir de las 11, ya lo sabéis. Esta es vuestra radio. El teléfono sigue a vuestra disposición. Si queréis hablarnos de cualquier tema, pues igual que ha hecho Jorge, nos escribís, nos enviáis un email, 608-920-0792, que entre todos podemos, pues, mejorarnos un poquito el día a día. Hasta mañana.

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1: Las 11 en punto de la noche, muy buenas, bienvenidos a la edición de martes de La Hora Rojiblanca y de La Hora Azul. Ya sabéis, tenemos 120 minutos por delante para hablar del Sporting de 11 a 12 y después del Oviedo de 12 a 1 de la madrugada con el descenso matemático del conjunto Carballón. Luego enseguida Pedro Ayongo nos contará cuál es el sentir mayoritario de la afición del Real Oviedo. Pero de momento, hasta medianoche, hablamos del Sporting también muy muy preocupada con el futuro, no de esta temporada. Ya sabe el Sporting desde hace tiempo que no va ni a ascender ni a descender. Va a iniciar la próxima campaña, la décima consecutiva en segunda división, pero sí muy preocupada con el devenir de los acontecimientos de los últimos días, tras el anuncio el pasado viernes de Borja Jiménez, del club, que había llegado a un acuerdo con Borja Jiménez para que no continúe la próxima temporada a pesar de tener contrato. Luego la derrota de Málaga, esa rueda de prensa esperpéntica que ayer ya analizábamos con Loren Castro aquí en La Hora Rojiblanca, y sus respuestas, sus evasivas, que hoy seguiremos analizando y comentando, porque vamos a irnos hasta Madrid para que Dani Soriano, el compañero de Dazón, que también tiene un programa allí en Madrid sobre el Club Deportivo Leganés, La Hora Blanquiazul, un programa, digamos, hermano nuestro, al menos en cuanto a nomenclatura, pero del Club Deportivo Leganés, él conoce personalmente muy bien a Borja Jiménez. Vamos a ver si Dani Soriano nos puede alumbrar alguna idea, algún motivo, o qué le puede estar pasando a Borja Jiménez para que haya tomado esa decisión y para que esté en el plan, digamos, que está últimamente, tanto como juega el equipo, sus órdenes tácticas, como en rueda de prensa, como sus explicaciones, tanto en la previa del otro día, el pasado viernes, como en la misma Rosaleda, tras la derrota frente al Málaga. Con Dani Soriano, vamos a hablar de todo esto. Y luego también tendremos a dos compañeros de los medios de comunicación que siguen con nosotros los avatares diarios del Sporting. Hablaremos con Jorge Rey, compañero de TPA Deportes, y también con Dani Souto, compañero de La Voz de Asturias, para ver si nos pueden también ellos o que nos cuenten su punto de vista de todo lo que está pasando, de lo que puede pasar y de cómo se va a quedar el Sporting ahora que termine esta aciaga temporada. Y además, si nos da tiempo, hablaremos con Íñigo Tobajas de la actualidad del filial, que finalmente ha sido tercero en la liga regular. Se va a enfrentar, como

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2: Pues empezamos esta edición de martes de la hora rojiblanca de los minutos más sportinguistas de la radio en RPA, en la autonómica, hasta las 12 de la noche. Preocupados, muy preocupados seguimos con el Sporting por el devenir de los acontecimientos de las últimas semanas. Desde luego que es un indicador malísimo que el entrenador de tu primera plantilla con contrato en vigor diga abiertamente que no quiere seguir en el Sporting, que se marcha sin explicar los motivos más allá de algo personal. Pero es evidente que no le convence ni mucho menos el proyecto de la próxima temporada, al margen de sus motivos personales, de que pueda tener otras ofertas. Si le convenciera el proyecto del Grupo Orlegui para el Sporting, os aseguro que seguiría, vamos, encantado y a ojos cerrados, Borja Jiménez. El tema es que no le convence absolutamente nada lo que le habrán dicho, lo que habrán hablado en los últimos días, y ha decidido acabar con su etapa y su vinculación con el conjunto sportinguista. De ello vamos a hablar mucho enseguida en la segunda parte del programa con Dani Soriano, compañero de Dazón, que conoce muy bien a Borja Jiménez, que hace la hora blanquiazul, hablando del Leganés. Ahí tuvo muchísimo trato durante esas dos temporadas con el técnico abulense todavía del Sporting. Pero antes vamos a ver qué opinan los compañeros de los medios de comunicación, porque no ha hablado ningún jugador hoy tampoco, pese a que ha habido entrenamiento en la Escuela de Fútbol de Mareo. Mañana es jornada de descanso, se supone que el jueves algún futbolista comparecerá ante los medios. Yo entiendo que es un marrón para ellos, pero poco a poco cada vez es más habitual que no hablen entre semana los jugadores, no sé si solo del Sporting o de otros equipos, pero antes hablaba uno todos los días, incluso dos, hace años. Recuerdo cuando yo empezaba en esto, pues que escogíamos los medios presentes ahí en Mareo a qué dos futbolistas iban a hablar, iban a comparecer al término de cada entrenamiento. Eso se ha ido reduciendo hasta el punto de que hay semanas en las que no habla nadie del vestuario, en este caso sportinguista, más allá de la comparecencia obligada por la Liga de cada viernes del entrenador del Sporting. Bueno, esperemos que el jueves puedan hablar. Pero bueno, vamos a aprovecharlo, vamos a buscar el lado bueno para tener más tiempo, más minutos de opinión con compañeros de los medios de aquí de Asturias, como Jorge Rey de TPA y Dani Souto de La Voz de Asturias. Vamos a llamar.

0: Venga, pues con el equipo ya trabajando de cara al partido del próximo fin de semana en la Romareda frente al Zaragoza, veremos si es el último o no de Borja Jiménez al frente del banquillo del Sporting. Pues aprovechamos para hablar con compañeros que siguen también el día a día del Sporting en sus medios de comunicación, como en la TPA, TPA Deportes. Jorge Rey, ¿qué tal? Muy buenas noches.
1: ¿Qué tal, Juan? ¿Cómo estás? Buenas noches.
0: Pues muy bien, con ganas de escucharte a ti, tu opinión de todo lo que está pasando y de lo que puede llegar y pasar próximamente al

0: al Sporting. También leemos siempre con atención en las páginas de La Voz de Asturias, Sporting 1905. Daniel Souto, ¿qué tal, Dani? Muy buenas.
1: Muy buenas, Juan. Buenas noches. ¿Qué tal?
0: Bueno, no pensaba yo tener que llamaros de emergencia para analizar todo lo que está pasando. Pensamos que iba a ser un final de temporada medio insulso, sin nada en juego. Jorge, pues más actividad y más actualidad que nunca, ¿eh? Por desgracia, extradeportiva, pero el bombazo informativo de la salida de Borja no contábamos con ello nadie, ¿eh?
2: No, nadie. Además, el mismo día que salía en rueda de prensa, que no suele ser habitual. Bueno, la verdad es que he hecho de menos un final de temporada. Fíjate que lo decíamos, ¿no? Que qué triste va a ser el final de temporada de este año y lo echamos de menos, porque lo que ha pasado, la verdad es que no resiste ningún tipo de análisis ni por parte del Sporting ni por parte de Borja. Se ha convertido todo en un despropósito los últimos días. Las ruedas de prensa, los partidos, por supuesto, toda la información que va saliendo supera a la anterior.
0: Es que es eso, cada día se van superando los nombres que suenan, los tiempos, las formas, las explicaciones, los comunicados, o sea, todo, todo está mal de cara al aficionado al Sporting y de cara a tener cierta ilusión para la temporada que viene. No sé, Dani, tú con un titular corto, si vamos a enseguida entrar en materia, ¿cómo lo defines todo lo que está pasando desde el jueves que salió ese comunicado del Sporting?
1: Sí, yo diría lo primero que es raro, ¿no? Que todo esté mal, que todo nos vaya así de esta manera, pero bueno, sí que es verdad que es una circunstancia, una situación anómala. No es habitual que un entrenador con contrato decida no continuar, pero más allá de eso, también las formas de todo lo que estamos viviendo. Para mí está siendo un poco un circo todo esto. El hecho de anunciarlo públicamente, de manera oficial, por parte del club. Un par de horas antes de que salga el entrenador a rueda de prensa, ya condiciona esa rueda de prensa, condiciona el partido, condiciona el postpartido. Muchos aficionados creen que Borja no debería estar sentado en el banquillo en estas últimas 4 jornadas, empezando por la de Málaga, y seguramente pues tengan parte de razón, porque es una sensación muy rara ver a un entrenador que no confía en el proyecto, que no va a continuar, haciendo un poco una especie de pantomima, ¿no? Resistiendo estos 4 partidos que quedan por delante, ahora tres, pues. Alguien que no va a representar al Sporting en cuestión de un mes, ¿no?
0: Es que además estaba Borja sentado en reuniones hace 2, 3 semanas planificando jugadores, plantilla. Algo habrá pasado, Jorge, que rompió todo esto y que hizo que Borja tomara la decisión. Pero, por ejemplo, yo lo comparo con lo de Ramírez hace 2 temporadas, que también quiso marcharse él. Fue totalmente distinto. No sé si los tiempos, la manera de decirlo, cuándo decirlo. Nadie se enfadó con Ramírez porque decidió no continuar en el proyecto Orlegui en el Sporting. Sin embargo, lo de Borja ahora ha sido absolutamente abrupto, sin explicación clara. Por más que le preguntamos, no cuenta o no quiere decir por qué quiere separar su camino del Sporting. Y todo como plan, no sé, esa última rueda de prensa en la Rosaleda, que ya la hemos comentado ayer, pero vamos, es perpéntica a todas luces, ¿no? Desde la de Torrecilla en su día, el PowerPoint, yo no presenciaba algo similar.
2: No, es radicalmente diferente, creo. A ver, lo primero, creo que estamos todos de acuerdo, ningún entrenador deja un proyecto si piensa que es ganador. Si Borja Jiménez, que hace un mes me consta que pensaba que con unos pocos retoques este equipo, con 4 o 5 incorporaciones, manteniendo la base, era un proyecto para pelear por la salvación, algo tiene que pasar, evidentemente, para que ahora no confíe en el proyecto. Eso es incuestionable. Y después, es verdad que alguna persona dentro del Sporting le quiere dar normalidad, dice, bueno, esto ha pasado, por ejemplo, esta temporada en el Athletic Club de Bilbao, que Ernesto Valverde se va y, bueno, anuncia un entrenador antes de acabar la temporada y no hay ningún tipo de drama. Bueno, es que la situación es diferente, es que
0: Claro.
2: Valverde es un mito en ese equipo y aquí Borja Jiménez ha llegado hace 4 días, esto era un proyecto continuista, ahora deja de serlo, ahora hay que buscar otro entrenador, que ¿cuánto va a durar? Porque no le está durando los entrenadores a Orlegui, no lo sé, no tiene ningún sentido. Evidentemente, lo que se cuenta desde el club, que ha salido en diversos medios de estas razones por las cuales Borja Jiménez no quiere salir, que si no quiere que le pase como pasó en Coruña en 2022, que su mensaje cree que no llega al vestuario, lo compro. Todo eso lo compro y creo que seguramente sea así, pero estamos seguro omitiendo cierta información relevante, porque insisto otra vez en lo mismo. Si a Borja le ofrecen un proyecto que él dice el año que viene puedo ascender a primera, no te bajas del barco, evidentemente.
0: Yo creo que sin saber, porque hay que elucubrar, lógicamente, mientras no nos den una explicación clara, hay que elucubrar. Primero, yo creo que él cuenta con que va a tener mercado y va a poder tener un buen equipo que le ilusione más. Y me imagino, Dani, que habrá habido un desencuentro en cuanto a la planificación del año que viene. No sé si le habrán dicho que la gente que él quiere descartar

0: que tiene contrato en vigor, se lo tiene que comer sí o sí el Sporting, porque no van a encontrar equipo pues, para Amadou, Kembo, Mbemba, no sé si Dani Keipo, tal y demás. O ha pedido a algunos jugadores y le han dicho que no, que son inviables, o le han dicho, o no le han garantizado al menos que Gelaverde, Ubasín, Otero, Guille Rosas, Yáñez, Corredera, todos ellos vayan a seguir. Entiendo que ha habido algún desencuentro en ese sentido, que también sería muy alarmante para la afición del Sporting, aunque ya contemos con ello, pero vendría a confirmar los miedos que tiene la afición de cara a la plantilla de la temporada que viene. Pero claro, el tema es que lo digan, ¿no? Que explique Borja, oye, mira, me voy porque yo considero que tantos jugadores tendrían que estar aquí y no me lo garantizan. Entonces, como no creo que vaya a ser un proyecto ganador, pues me voy. Claro, si dice eso, la afición también estaría de uñas contra Orlegui, pero no contra él.
1: Ya, sí. Es raro que Borja, pensando desde un plano más individual, no decida protegerse de alguna manera, porque al final es el que está expuesto ahora mismo y es el que, en una situación muy rara, porque es lo que hablamos, un entrenador que no continúa teniendo contrato y que es un contexto, como decía Jorge, muy diferente a muchos otros que se te puedan plantear. Me da igual que hables de Valverde, me da igual que hables incluso de Marcelino, ¿no? Que también acababa contrato. E incluso el caso de Ramírez, que como decías, fue diferente en los tiempos, también en las formas, venías de una buena temporada, venías de jugar un playoff, se anuncia después de la temporada, entiendes que te da unos motivos más palpables, ¿no? Ese sentimiento de no tengo la capacidad, no tengo la energía, no tengo. Tú si te dicen eso, pues ya entiendes que no es lo mejor, ¿no? Que continúe como entrenador del Sporting. Borja habló de honestidad, pero realmente no traspasó la línea de decir es algo personal. Es algo personal, pero nada más que personal. Y a la vez defiende el proyecto que se está haciendo en el club. Desde fuera es un tanto incongruente, ¿no? No puede ser que defiendas el trabajo que se está haciendo desde la directiva, que defiendas el proyecto deportivo, la ambición deportiva del club, y que a la vez estés diciendo que no quieres continuar por motivos personales, pero es que en verdad no podemos decir más, porque es que no ha dicho nada más que eso, ¿no? Todo esto en un discurso que un mes antes, que semanas atrás, que hace 2 meses, que hace 3 meses, confiaba en el proyecto, que decía lo bien que se estaba trabajando, los mimbres que había para el año que viene. De hecho, pues es así, se estaba trabajando entre él y el club en trazar la planificación de la plantilla de la próxima temporada. Pues evidentemente algo ha tenido que suceder en esas reuniones, en esas conversaciones en las que hay fricción, no se llega a un punto de acuerdo, pero a mí me parece, sin haber estado dentro de esas reuniones, evidentemente, pero me parece un punto precipitado, ¿no? Que en mayo, con todo por hacer, con todo por ver cómo se desarrolla, tomes ya la decisión de no continuar porque, no sé, no confías en lo que te están diciendo. Bueno, pues hace 7 meses sí que estabas confiando en lo que te estaban proponiendo y
0: No, no.
1: mucho más
0: Y
1: reciente.
0: hace Dani 2 semanas, hoy hace 2 semanas,
1: Sí.
0: si no me equivoco, lo contamos aquí en el programa, estuvo en la reunión con videollamada desde México, desde donde sea, con directivos del Sporting, del Grupo Orlegui, planificando y valorando qué hacer con distintos casos de la plantilla, los que acaban contrato, los que queremos descartar, los que no. O sea, él está presente, o sea, él tiene información. O sea, si va a entrenar al Valladolid, por decirte a alguien, o al Leganés el año que viene, él tiene información ahora de primerísima mano de lo que quiere hacer el Sporting de cara al mercado de fichajes o de cara a la plantilla del año que viene. O sea, es que. Claro, habla de honestidad. Sí, honesto porque como no me veo o no me apetece estar aquí, lo digo y lo anuncio. Vale, muy bien. Soy honesto porque así ya no sigo en las reuniones en estas 3 semanas que quedan. Pero claro, no te da el motivo, no te dice por qué, no te, aunque lo sospechemos, pero jolín, claro, es que yo entiendo que la afición del Sporting, Jorge, está enfadada, está despechada ahora mismo, es la palabra, ¿no? Porque dice, jolín, quiero entrenar como un loco, pero aquí no, contigo no. O sea, suena
2: Sí,
0: feo. Alguien
2: te han
0: que
2: dejado un
0: encima.
2: poco.
0: Como yo decía ayer con Loren Castro, jolín, que no es Mourinho, no es Guardiola, no es Luis Enrique, que su mayor hito deportivo como entrenador es haber estado en primera con el Leganés. O sea, nada más. Y el Depor y el Sporting, por trascendencia y historia y tema mediático. Pero nada más, como para desechar al Sporting de esta manera tan fría, ¿no?
2: Siguiendo con tu símil, sí, la moza te ha dejado, te ha dicho no eres tú, soy yo, y no te ha dado ningún tipo de explicación. Entonces, evidentemente sí, entiendo que la gente está despechada. Hay que decir una cosa, creo que Borja, bueno, lo está haciendo mal, no, lo peor, no tiene ningún tipo de excusa, pero sí hay una cosa que sabemos, que es que desde que Orlegui está aquí hay una serie de decisiones corporativistas de empresa que los entrenadores tienen que aceptar. Y en su momento, pues tienes que comerte a Geraldino sabiendo que Geraldino no da el nivel para la categoría, pasa lo mismo con Caicedo. Bueno, seguramente esta temporada, en la planificación para la

0: campaña que viene, hay alguna decisión de este tipo, porque siempre la ha sabido. Entonces, no sé si también puede ser, yo creo que el Sporting, o Orlegui, mejor dicho, necesita entrenadores muy corporativistas, porque hay que aceptar esas decisiones toca y tragar con ello. Borja Jiménez nunca me ha parecido ese perfil, creo que es un tipo que no es tan corporativista, que si algo no le gusta dentro de su club, dentro de su empresa, lo va a decir y no va a casar con ello. Yo también creo que algo tiene que tener por ahí que alguna decisión para la temporada que viene, que no me sorprende, no me preocupa, porque no me puedo preocupar de ellas, porque son las que va a haber siempre que esté Orlegui, siempre las hay, las va a seguir habiendo, y puede ser que Borja no haya casado con eso, sin
1: Claro,
0: ánimo
1: yo, pero
0: de
1: si es totalmente
0: defenderlo.
1: entendible. Quiero decir, yo sería el primero que diría, oye, ¿cómo que voy a tener que contar en la primera plantilla otra vez? Y doy nombres, con Kembo, con Mbemba, con Amadou, porque consideráis que tienen que estar por el motivo empresarial que ellos quieran. Y encima me van a traer a Caicedo, Geraldino, 2.0 o el que ellos consideren de allí. Entonces, claro, dirá él, no, no, yo con esto no entreno, por mucho que no vendas a los cinco buenos de la primera plantilla, porque no va a dar para luchar por nada más que mitad de la tabla. Bien, correcto, pero entonces sal y explícalo, o dilo sutilmente, pero no digas, no, me voy por un tema personal, no digo cuál, y ahí os quedáis, pero yo quiero entrenar a quien sea, pero al Sporting no. Oye, pues explícalo. Digo, oye, mira, es que mi filosofía, mi planteamiento, mi proyecto va por distinto camino, yo haría otras cosas de las que el club quiere hacer. Sales elegante, correcto, y todos lo vamos a entender. Desde el punto de vista de Borja. Y luego, claro, los palos irán para Orlegui. Pero de esta manera, él se autopone como el malo de la película, cuando tiene mucho malo, pero también entiendo que sea por lo que le han dicho o lo que han hablado de la temporada que viene. Entonces, me parece un error ya está de comunicación del propio Borja a la hora de contar sus motivos. Incluso a nivel táctico y técnico, Dani, yo lo he visto más perdido que nunca en Málaga. Yo lo he jugado sin delantero durante 40 minutos y decir que el Málaga es que tampoco hizo cambios cuando sacó a Chupe por Brasanac, que es medio centro. No sé si no se dio cuenta que hizo el Málaga un cambio o ya no sabía cómo explicar el jugar sin delantero durante tanto tiempo.
2: Bueno, no sé si es solo el partido de Málaga en el que ha hecho algún que otro cambio extraño o una gestión cuestionable de los recursos, de los cambios, del planteamiento. Es verdad que es un partido extraño en el sentido de que te pones con un futbolista menos muy pronto, que ya habías salido con un sistema muy poco habitual en Borja, que era esos tres centrales, esa línea de cinco. Entonces, bueno, te condiciona un poco más. Pero sí es verdad que, bueno, no es la primera vez, ni mucho menos, que la reacción por su parte tarda en llegar o que cuando llega, pues la hace dando, no sé, varias vueltas, varios giros. El caso de Kevin como lateral izquierdo para luego
1: Otra
2: 5 minutos,
1: gordísima.
2: sí, 5 o 10 minutos
1: A ver,
2: después ponerlo en la derecha.
1: que la explicación que me da se la puedo hasta comprar, ¿eh? Es decir, es que como el
2: Sí.
1: extremo derecho va hacia adentro, necesito un diestro a pierna cambiada. Vale, pero entonces, ¿por qué no empezó así ya desde el principio? ¿Y por qué a los 10 minutos rectificas y sacas a Pablo García para poner a Kevin en la derecha? O sea, es que se contradijo a sí mismo continuamente.
2: Sí, sobre todo eso segundo, ¿no? Que el extremo que había entrado, pues vale, tiene un perfil muy concreto y a lo mejor consideras que la mejor manera de defenderla es ese, bueno, pues no te lo voy a discutir, pero sí es verdad que luego para deshacer esa defensa de cinco, pasar una de cuatro y pasar un poco más a un plan más ofensivo, no tan reactivo como el que para mí fue desde un inicio, pues bueno, hace eso, ¿no? Meter a Pablo García, que igual era la decisión más coherente desde un principio. Bueno, son un cúmulo de decisiones que en este caso, en el partido concreto del Málaga, pues fue una gestión que podemos discutir, pero que para mí, pues eso, a nivel táctico, a nivel de intervencionismo, llevaba siendo discutible el grueso de la temporada. Mi Borja, en ese sentido, me ha decepcionado, esperaba más de él, por eso me decepciona, porque tenía unas expectativas altas en él como técnico en ese sentido, de ser un estudioso del juego, de ser intervencionista, de ser coherente en muchas decisiones, por lo menos es lo que había reflejado en el Leganés, en esa última etapa, pero aquí en el Sporting ha hecho una gestión que ya no solo en los cambios, sino en los minutos, en las rotaciones, en el uso de una plantilla que todos sabemos que está descompensada, pero que aún así creo que la gestión de Borja la hizo más corta, más descompensada todavía.
1: Totalmente de acuerdo. Yo creo que no ha demostrado ser el entrenador que pensábamos que era cuando vino al Sporting. No sé si Jorge está sobrevalorado o tuvo más suerte en otros equipos, en el Leganés sobre todo, y es lo que es. Pero vamos, aquí no deja buena impronta de buen entrenador, ni mucho menos, ¿no? Y además los números así lo dicen.
0: Fíjate, yo escuchando a Dani se me viene a la cabeza una cosa, que es cuando llegó.

0: Borja al Sporting hace unos meses. Bueno, como todo el mundo sabe, los periodistas no tenemos controlados a todos los entrenadores al 100% para hacer un perfil detallado de ellos, sabes, un poco por encima. Entonces es muy habitual hablar con compañeros de prensa de los equipos donde ha entrenado. Y a mí lo de Borja me sorprendió mucho la diferencia de opinión entre lo que opinaba gente de Coruña y opinaba gente de Leganés. Ya no a nivel, porque al final entiendo que un sitio donde tienes éxito siempre va a dejar mejor huella que otro que no, eso es evidente, sino a la hora de definirle como entrenador. Yo recuerdo que en Leganés te vendían un tipo que era muy intervencionista, que era capaz de cambiar partidos desde el banquillo, que es una cualidad que a mí, la verdad, es la que más me llama la atención de un entrenador, y en Coruña era lo contrario, que era un técnico que era muy bueno en el planteamiento inicial, pero que luego no era capaz de ser intervencionista en el partido. Y claro, la diferencia era muy grande de un técnico a otro, no parecía el mismo. Y la pena es que en Gijón creo que hemos visto la versión de Coruña. Ese es el problema que creo que ha habido. No creo que la época, o sea, la era de Borja Jiménez sea un fracaso. Tampoco ha sido para nada positiva, pero ha sido pues, muy neutral. Cogió a un equipo que estaba, recuerdo, a un punto del descenso, pero es verdad que en la jornada número 8, en algún momento se pensó en que se podía pelear el playoff, pero bueno, al final no te ha dado. Y la verdad es que este final de temporada, que está siendo horrible, o sea, no hay dónde cogerlo, lo están empañando mucho. Pero bueno, creo que es un paso muy, muy neutro el de Borja por el Sporting.
1: Si es que se ha acabado pareciendo más a Martí que a otra cosa. El último mes de competición, tres derrotas seguidas, perdiendo creo que siete, ocho partidos consecutivos a domicilio, agotando a los jugadores. Es verdad que hay mucha diferencia entre titulares y suplentes, pero no ha sabido tampoco intentar recuperar algún suplente para darle descanso y respiro a los de arriba. Y luego cambios tácticos, lo de Gelaver en banda, los tres centrales, Kevin el otro día. O sea, son muchas cuestiones. Creo que irreprochables, ¿eh? No somos entrenadores, yo por lo menos. Dani, tú dime lo contrario, si no, si ha hecho bien en este tema, pero yo creo que sí, que hay bastantes argumentos tácticos y técnicos para no aprobar, ni mucho menos a Borja Jiménez como entrenador profesional del Sporting. Igual por eso decide buscar otro proyecto menos ambicioso, menos exigente como puede ser el Sporting, como era el Deportivo de La Coruña, que estuviera en primera red. Y busca otro perfil más bajo. ¿Qué crees que va a hacer, Jorge? ¿Qué crees que va a entrenar? ¿No va a entrenar? ¿Que tiene algo ya? ¿Que no lo tiene?
0: Bueno, yo creo que va a depender de su agente, lo dejó muy claro, ¿no? Que él quiere entrenar y pues dependerá de si la gente le encuentra un proyecto que a él le gusta o no.
1: ¿Y te lo
0: Me
1: crees?
0: da.
1: ¿Te crees que no tiene nada de nada a día de hoy? ¿Que no ha influido, que él cree al menos que tiene opciones en otro sitio para tomar esta decisión?
0: Sí, sí me lo creo porque entiéndeme, yo creo que si una persona ya tiene algo, no es tan tonto de salir a rueda de prensa y decir, tengo a mi agente buscando mi equipo. Como un loco,
1: Bueno,
0: cuando todavía quedan 4 jornadas por disputar. Na nadie, nadie
1: mira
0: tiene ese
1: Carrión,
0: nivel.
1: mira Carrión en su primera etapa en Oviedo, que ya lo tenía con las palmas y mintió a la cara a la gente un día antes de presentarse allí. O sea, por eso te
0: Pues
1: digo que los perfiles de
0: yo seré buena
1: entrenador.
0: persona, pero no me creo ese nivel de falsedad. No me lo suelo creer. Me creía que a Carrión aquella vez y me equivoqué. Ahora me voy a creer a Borja Jiménez. No sé si me equivocaré, pero yo quiero pensar que no tiene nada y que si encuentra equipo será, pues. Una vez finalice su relación con el Sporting, quedan 3 jornadas por delante que van a ser complicadas porque lo que vamos a ver, no sé, el equipo está decimotercero, tiene todavía que jugar con el Granada que viene por detrás, podemos perfectamente ver un Sporting que acabe la liga decimoquinto, que es una temporada, es un fracaso absoluto, esa posición.
1: Sí. Y tú, Dani, ¿te crees que no tiene nada? Y por otro lado, también te pregunto, ¿se sentará en el banquillo del Molinón contra Almería sabiendo lo que le puedo esperar?
2: Buena prueba, ¿eh? No lo sé, no lo sé. Yo me imagino que en principio sí, salvo que siga habiendo una imagen paupérrima del equipo, pero que bueno, podría pasar igual incluso sin el anuncio de Borja. O sea, el equipo se podría haber caído y dejarse ir una vez que vea que no tiene objetivos deportivos. No lo sé. Es fútbol ficción ahora mismo, no sabemos eso porque ahora va a estar condicionado evidentemente por este anuncio de Borja y la no continuidad. Pero es evidente que si siguen sucediéndose noticias de este calado, ese tipo de declaraciones, esa imagen en general como club, pues bueno, igual se remueve un poquito más la casina de cristal en Mareo, ¿no? Pero en principio yo no soy de apostar, pero yo creo que sí que continuará lo que queda de temporada, porque así lo habían pactado. Más allá de eso, que tenga algo o no. La verdad que no lo sé. En principio te diría, tampoco que me crea lo que dice, porque no voy a ser tan inocente como Jorge. Yo esa etapa ya la pasé hace tiempo, ya no me creo.

0: ni el 80% de lo que se dice en las ruedas de prensa en general, pero sí creo que si lanza ese mensaje tan, bueno, no sé ni cómo definirlo, tan torpe, ese mensaje tan torpe que dio de que a gente le está buscando club como loco, más allá de la torpeza como tal y de cómo dejas al Sporting, para mí es un mensaje que no lanzarías si tienes algo cerrado, en el sentido de que es un mensaje también para el mercado. Es un mensaje pensando también en el mercado que puedas tener. Es un mensaje de ponerte aún más en el escaparate. Yo creo que si te pones en el escaparate de esa manera es porque no tienes algo, pero sí que quieres tenerlo. Entonces, yo sí me imagino que quiere entrenar, que en eso sí que dice la verdad. No creo que tenga nada atado. Cuando salió del Leganés, seguramente era con una ambición importante de estar en primera y demás. No lo consiguió y acabó, pues, en el mes de octubre firmando por el Sporting, ¿no? Bueno, no lo sé si lo hará o si tendrá que aceptar un proyecto como el que cogió aquí en su momento, pero yo sí que creo que si dijo eso es porque realmente quiere ponerse en el mercado, no porque tenga algo cerrado ya.
1: Siempre sería doble torpeza por su parte en caso de tener algo
0: Por eso.
1: cerrado. Encima, haberse vendido, se hizo un idealista ahí en público, aprovechó la rueda de prensa para venderse a ver a quién. Porque si el año pasado, que tenía más cartel en primera, no tuvo equipo, acabó en segunda en el Sporting, con el trabajo en el Sporting, no creo que se haya revalorizado ni mucho menos para que ningún primera piense en él. Como mucho alguno madrileño que lo conozca de allí, que tenga buen cartel, no sé, el Leganés, bueno, el Leganés está en segunda, Getafe o Rayo, pero me extrañaría también bastante. A ver qué pasa. Bueno, que le vaya bien. El caso es que no ha triunfado ni mucho menos en el Sporting Borja Jiménez. Y a rey muerto, rey puesto. Nicolás Larcamón es del que más se habla. Jorge, ¿te ilusiona, te motiva? ¿Qué sabemos de él? Técnico argentino, última experiencia en el Cruz Azul mexicano.
2: Bueno, un poco lo que he hecho es buscar un poco a qué juega Larcamón. Todo el mundo coincide en que es un entrenador valiente, que es un entrenador que le gusta mucho tener el balón, una presión
1: Ataque
2: alta.
1: total, he leído, ¿no?
2: Bueno, sí, quizás digamos desprotegerse un poquito más de cara a buscar la portería rival. No sé, a mí es un estilo de juego que en principio a mí me gusta, pero claro, aquí hay un debe máximo que es que no tiene ningún tipo de experiencia en Europa. Yo ya sé que a veces en Europa somos injustos con la gente que viene de fuera, pero es que hay que reconocer que el nivel de allí es muy inferior al que hay aquí. Recordemos la pretemporada que hizo allí el Sporting, que pilló a Santos Laguna y Atlas ya en mitad de temporada. El Sporting estaba todavía de vacaciones, ganó un partido y empató otro. Quiero decir con esto que el nivel allí es el que es, los jugadores que vienen de allí les cuesta y entiendo que un entrenador también. A mí, evidentemente, me ilusiona mucho más la opción Diego Martínez, que es un entrenador con experiencia, que ha cosechado éxitos en Europa, bueno, Europa, en España, en primera, en segunda, es muy reconocible, no, perdón, reconocible, es mucho más, un perfil muy diferente, y eso me llama la atención, que si Larcamón es eso que nos están diciendo, Diego Martínez es un poco lo contrario, entonces hay un poco de disparidad ahí de lo que quiere el Sporting,
1: Como
2: pero bueno,
1: calero,
2: evidentemente
1: como calero.
2: Larcamón no me puede ilusionar.
1: Sí, son perfiles distintos. Suena otra vez al primero que quiera que diga sí y que haya un acuerdo con él. Da igual que sea ataque total, que defensivo, que Marrategui, que fútbol vistoso, que experiencia, que no experiencia. Un poco pasar de Alves a Garitano y de Garitano a Borja, ¿no? Perfiles absolutamente dispares que indican de nuevo que no hay una línea marcada, claro, de cómo se quiere jugar Dani en el Sporting y lo que es mareo, ¿no? En Las Palmas todo el mundo que va sabe cómo tiene que jugar. Aquí no, aquí vemos que según cómo, qué acuerdo se alcance con quién, se juega de una manera y la filosofía cambia.
0: Sí, para mí eso debería ser lo primero, que debería tener definido el
1: Claro.
0: Sporting, que debería tener
1: Pero
0: definida la
1: eso lo
0: propiedad.
1: tiene que definir un director deportivo. Claro, como no lo hay.
0: Sí,
1: Claro.
0: o la propiedad del club, o sea, quien mande, me da igual, pero realmente tiene que estar marcado y eso en el Sporting es evidente que no lo está y que con Orlegui va a ser todavía más difícil que lo esté en algún momento, básicamente por la importancia que le dan a la figura del entrenador a la hora de configurar las plantillas. Entonces, con Orlegui es normal que suene un perfil u otro completamente distinto porque les da igual. O sea, si viene un garitano, pues te fichan a Perrin y Pablo Vázquez, y si viene un Borja, pues te fichan a Cuenca. O sea, la cosa va a ser, el entrenador que venga va a tener tanto peso en la planificación que vamos a fichar pues lo que más convenga para ese entrenador. Entonces, ¿qué es Diego Martínez? Ficharemos unas cosas. ¿Qué es el Arcamón? Ficharemos otras. Ya está. O sea, no. El problema de eso, pues lo de siempre, el cortoplacismo que tienen los proyectos en el fútbol y mucho más en los banquillos, que hará que en 6 meses pases de un Larcamón a un Diego Martínez y entonces te veas a Diego Martínez con una plantilla que no está para nada hecha

0: a lo que él va a requerir para su modelo de juego y al final pues vas a estar así pues eternamente, ¿no? Es lo que nos está pasando, es un bucle del que somos capaces de salir o no son capaces de sacarnos y que va a seguir siendo así. Entonces, para mí, el nombre del Arcamón me parece un entrenador interesante por perfil. Tengo que verlo. Reconozco que no he visto de sus planteamientos, de su fútbol, entonces no voy a meterme en analizarlo futbolísticamente por el momento. El momento en que esté en Mario firmando un papel, entonces ya me pondré las pilas, pero ahora mismo no voy a dedicar mi tiempo a la Liga Mexicana. No, tengo otras cosas que hacer a las puertas del verano. Pero sí que es verdad que es un perfil interesante, pero le pongo muchísimos asteriscos.
1: Interrogantes.
0: Sí, por su falta de experiencia aquí, por la trayectoria que tiene, que no es tan reconocida como la de Diego Martínez que mencionaba Borja, Jorge, ya estoy obsesionado con Borja, que mencionaba Jorge, que es otra opción. Y bueno, evidentemente cada uno tiene sus pros y sus contras. También Diego viene a la baja, Larcamón posiblemente venga al alza en sus trayectorias. Bueno, son situaciones muy diferentes que valorar. Pero está claro que ahora mismo es una especie de ruleta rusa. No sabemos por dónde va a salir el futuro entrenador del Sporting, por más que la primera opción sea el argentino.
1: Veremos qué pasa. Cruz Azul es uno de los grandes del fútbol mexicano, pero evidentemente la diferencia y la adaptación de un sitio a otro, pues veremos cómo se le da en caso de que llegue finalmente Nicolás Larcamón al banquillo del Sporting. Un caso similar al de Almada, cuando también la propiedad mexicana del Valladolid le trajo este año. Deben de tener mucha afinidad con la del Oviedo. Le pasan al Oviedo cuando estaba a punto de ser destituido en Valladolid, también en mitad de la tabla, un recién descendido. No funcionó. En el Oviedo mejoró un poquito, pero tampoco están demasiado contentos. En fin, veremos qué pasa con el futuro inmediato del Sporting. Pues un millón de gracias por analizarlo con nosotros aquí en la radio, en RPA, en la hora rojiblanca. Jorge Rey, TPA Deportes. Gracias, un abrazo.
2: Un abrazo, Juan, y que Dios nos pide confesar estas 3 jornadas.
1: Hay que confesarse todos los días porque todos los días pasa algo. Entonces hay que ir luego a pedir perdón y empezar de cero. Claro que sí. Gracias, Dani Souto, la voz de Asturias. Un abrazo muy fuerte.
0: Gracias a ti, Juan. Un abrazo a todos.
1: Una pausa y continuamos con más protagonistas e intentando entender todo lo que le está pasando al Sporting en las últimas semanas. 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
1: Pues sí, nos vamos hasta Madrid para conocer la opinión de alguien que conoce muy bien a Borja Jiménez de su etapa en el Club Deportivo Leganés. Redacción de Dazón y de La Hora Blanquiazul, programa pues alter ego del sportinguismo, pero versión pepinera, versión del Club Deportivo Leganés. Dani Soriano, ¿qué tal? Buenas noches.
5: Buenas noches, Juan. Encantadísimo de estar por aquí. Con malas noticias, ¿no? En general, de lo que venimos a hablar, pero por lo menos es fútbol y nos entretenemos un ratito.

0: Sí, hablamos de fútbol, que eso nos encanta. Lo que nos gusta menos es cuando vienen mal dadas, ¿no? Y tu Leganés este
1: Sí.
0: año está pasándolo mal, aunque parece que con la derrota de ayer del Huesca coge mucho aire. Y ya ves el Sporting, en tierra de nadie, acabando tan mal, con este mal sabor de boca, derrotas consecutivas y sobre todo con la sorpresa. Y ahora mismo estamos como todavía asumiendo y desencajados de intentar conocer los motivos de Borja Jiménez, al que conoces muy bien, para decir que no quiere entrenar al Sporting y al mismo tiempo decir que su representante está buscando como loco equipo porque él quiere entrenar y desde el principio, cosa que tenía ya hecho en Gijón. Dani, cuéntanos qué crees que le está pasando a Borja o qué le ha pasado para tomar esta decisión y decir lo que dijo el otro día en la Rosaleda.
1: Sí, es verdad que en cuanto a los tiempos me parece un poco raro. Lo hizo oficial el club también, ¿no? De que habló con Borja y decidieron ambos, no seguir sus caminos, pero me parece raro, sobre todo por eso, porque todavía queda un poco de temporada. Aquí en Leganés tuvo una situación relativamente parecida, pero fue ya cuando el equipo descendió. Pero me parecen situaciones muy similares, porque aquí el club, el Leganés, se sentó a hablar con Borja, supongo que lo haría lo mismo el Sporting, y después de unas conversaciones prefirieron separar caminos. Me supongo que esto ya es una conversación de cuatro paredes, ¿no? Lo que han hablado concretamente, pero puede haber muchos temas que hayan precipitado esta decisión, desde cosas que haya pedido el propio Borja para la plantilla, a lo que él se sienta o no se sienta cómodo en el equipo, porque obviamente el Sporting es una plaza muy complicada, es uno de los estadios que más asistencia tiene en la categoría, es un club histórico y el estilo de juego de Borja a veces choca un poquito con esto, ¿no? Me acuerdo que lo hablé igual con vosotros, Juan, de que había que tenerle paciencia porque un estilo tan defensivo, si ganamos, todos contentos, pero cuando no vienen las victorias, ahí es cuando la gente se empieza a poner un poquito nerviosa. Y son muchas los motivos por los que pueden haber continuado, pero sí es verdad que yo esperaba que este Sporting iba a aspirar a un poquito más. Ya lo decías tú, que al final se ha quedado en tierra de nadie, pero mira el caso del Leganés, que era un equipo predestinado a luchar por el ascenso y está luchando por no descender a Primera Federación. Entonces, el fútbol tiene muchos intangibles que no podemos controlar. Y en este caso Borja, pues es una persona que es fiel a sus valores, a lo que él piensa, y aunque el Sporting sea un equipazo y sea un proyectazo, aunque sé que las cosas están ahora mismo allí complicadas con el tema de la dirección, es un gran equipo para dirigir en segunda división, pero habrá visto él cosas que en lo personal o en general el equipo no le han gustado y prefiere continuar por otro lado.
0: Claro, es que yo no sé si es un poco hasta por elegancia, ¿no? El no querer decir en público lo que ha hablado en privado con los dirigentes del Sporting, que igual le han dicho, oye, mira, te vas a comer a estos jugadores que todos sabemos que tienen que salir, pero tienen contrato, van a volver no sé cuántos cedidos que no interesan o que no tienen el nivel mínimo para la categoría, y vamos a encima traerte tres jugadores de nuestro grupo de Latinoamérica para ver si suena la. O sea, no sé si es que no quiere desenmascarar lo que todos creemos que es el grupo Orlegui dirigiendo al Sporting. O directamente ha mentido en sala de prensa el otro día en Málaga cuando negó rotundamente que tuviera equipo, que tuviera novias, que tuviera posibilidad de entrenar a día de hoy en otro equipo de, no sé si de la categoría, incluso de categoría superior. Claro, sorprende un poco que teniendo contrato en vigor, iniciando el proyecto desde el principio, desde el verano, pudiendo opinar en el Sporting, que con todos los respetos creo que es uno de los equipos históricos, señores de la categoría, para luchar por intentar subir a primera. Diga que no quiere seguir y al mismo tiempo diga que está buscando equipo como un loco y que quiere entrenar. Eso es lo que chirría y ha sentado, te digo, Dani, muy mal en Gijón porque no sé si es un poco despecho o es decir, oye, quiero entrenar a quien sea, pero a ti no. Otras, ¿por qué? Explícame por qué entonces. Que puedo llegar a entenderlo, ¿eh? Que puedo entender que la gestión, como te digo, del grupo Orlegui tiene más dudas y más sombras que claros. Pero hombre, si no lo explicas, quedamos todos con cara de ¿y por qué no nos quieres? ¿Y por qué no quieres entrenar aquí? ¿Y te vale que tu representante te busque donde sea porque quieres empezar cuando ya lo tenías aquí?
1: Ya es raro y es complicado todo este tema. Obviamente no va a desvelar Borja lo que ha hablado con la presidencia porque es algo, como decías, una conversación entre cuatro paredes, es algo privado y lo que se ha hablado ahí pues se queda ahí, ¿no? Pero sí da que me suena raro el tema de que su representante le esté buscando equipo y demás. Es algo raro, es algo raro. Y sí es verdad que encima de las últimas ruedas de prensa, más allá de esta que me comentas del Málaga, se le veía a Borja eso, desconectado, raro, se le veía raro. O sea, es un entrenador que, visto el tiempo, se le han dado mejor los proyectos pequeños, porque los ascensos que la ha tenido han sido con Mirandés, equipo bajo, con todo respeto y todo el cariño al Mirandés, mismo caso con el Cartagena y mismo caso con mi Leganés, ¿no? De proyectos bajos que estaban destinados a no tener grandes cuotas y de repente en un momento dado el equipo empieza a competir por mérito suyo y por mérito de la plantilla, pero luego la

0: llegado este caso del Sporting de Gijón o el del Deportivo de La Coruña recientemente, y en proyectos grandes Borja nunca se ha sentido tan cómodo, no sé si por presión, no sé si por exigencia, que es un poco lo mismo por el tema de la presión, pero sí es verdad que no se le han dado bien ese tipo de proyectos, y es normal que en Gijón hayan sentado mal esas palabras, porque es por lo que dices tú, ¿no? De, joder, no nos quiere entrenar nadie. Obviamente son palabras que duelen, y más con la situación que tiene ahora mismo el equipo. O sea, yo a principio de temporada lo decía, el Sporting puede que no tenga la mejor plantilla de segunda división, pero sí uno de los mejores 11 titulares de segunda división a nivel goleador, con Otero, con Dubasin, que han cumplido. Gelavera, a lo
1: Totalmente
0: mejor
1: de
0: le pedía
1: acuerdo.
0: a Gelavera, a lo mejor le pedía un poquito más, pero sí es verdad que la plantilla pues se te queda un poco corta, pero vuelvo a lo mismo, aquí el Leganés tampoco tenía un plantillón y lo hizo saber competir. No sé hasta qué punto Borja, obviamente el equipo le ha faltado un poquito y ahí he visto que ha molestado mucho el tema que he visto por redes sociales, que se le llamaba muchas veces a Borja cagón, pero es lo que decía, aquí lo que queremos todos es ganar y aunque el equipo defienda, si te gana los partidos, te da lo mismo, como si están los 11 debajo de la portería, ¿no?
1: Claro,
0: Pero vamos.
1: pero si no ganas y tu planteamiento es ese ultradefensivo. Es que fíjate, por ejemplo, en Málaga el otro día, que ya casi nada en juego, pero chirría un poco, ¿no? Expulsan a Dubasín en el minuto 25 de la primera parte como único delantero. No hace cambios hasta que entra Otero en el minuto 15 de la segunda parte, por tanto está cerca de 40 minutos sin delantero. El dibujo era 5-4-0. Portero 1-5-4-0, que yo no lo había visto nunca. Hasta Rubén Yáñez le preguntábamos luego al portero del Sporting en zona mixta y también decía que, bueno, que le había sorprendido un poco. Pero que son cosas de. Claro, entonces cuando despeja el Sporting, directamente el Málaga vuelve a meterte en tu área. O sea, era una incongruencia. Y luego, cuando le preguntaba por ese aspecto, yo de verdad por eso te digo que le veo muy desconectado. Como que no sé si no se dio cuenta que metió el Málaga a Chupe en el minuto 35. O sea, sacó un delantero más cuando hubo igualdad en el campo, 10 contra 10, que luego expulsaron a Carlos Dotor. El Málaga reaccionó, pero Borja no. Dijo, no, es que el Málaga tampoco cambió nada. Entonces yo no iba a sacar. Perdona, Borja, sí hizo un cambio antes del descanso, un rato antes del descanso, el entrenador del Málaga rectificó y él siguió sin delantero en el campo. O sea, como muy desenchufado. Yo ya no sé si hasta lo hará a propósito para decir, hombre, echarme ya, que
0: No,
1: ya mi ciclo
0: no, no,
1: acabó
0: no.
1: y me quiero ir.
0: No creo, no creo, no creo que hagan. En general, no creo que hagan ningún profesional haga eso. Y en el caso
1: Ya,
0: que
1: pero es que
0: conozco
1: fue
0: a
1: rarísimo.
0: Borja personalmente, lo mismo, ¿no? Pero es el tema, o sea, obviamente todo el mundo tiene derecho a opinar de un cambio, no un cambio, pero incluso, o sea, todo el mundo tiene derecho a opinar. Pero si era que yo soy del barco, de el que mejor conoce al equipo es el entrenador, el que lleva más tiempo sabiendo de fútbol es el entrenador. Y las cosas que pasan dentro, pues que la gente no sabe fuera, pues a lo mejor te hace cambiar un poquito de opinión. Pero ya digo, o sea, todo el mundo tiene derecho a opinar, pero yo soy del barco y también soy crítico a veces con los entrenadores del Leganés y con quien toque, ¿no? Pero sí es verdad que muchas veces el que más, muchas veces y siempre, el que más sabe del equipo es el entrenador y sabe lo que le puede ir mejor. Y al igual que todos, pues puede tener un mal día, lo ha hecho mal, un día lo hace bien. Pero es lo que he comentado, o sea, muchas veces la dinámica te hace ver todo y es el caso. A lo mejor en otros tramos de la temporada hace ese mismo cambio, le sale bien al equipo y el equipo gana y luego a posteriori todo el mundo decimos que ni lo ha hecho Borja. O sea, es el tema, o sea, no voy a sacar pecho por Borja en este sentido porque la temporada del Sporting no ha sido buena, él es culpable, al igual que la plantilla, la dirección, pero es el tema de que muchas veces un cambio te puede llevar el partido al sitio que quieres y en este caso pues no se lo llevó y ante un Málaga que está claro que encima el caso del Málaga es bastante controvertido porque a principio de temporada estaba para descender, de repente
1: Sí,
0: trae
1: sí,
0: un
1: sí, sí.
0: entrenador del filial que el filial también estaba prácticamente para descender y de repente te lleva al equipo a luchar un playoff y al ascenso directo que ya no llega, pero la verdad es que curioso el caso del Málaga. Es lo que comentaba con los entrenadores, que muchas veces que no sabes, no hay una fórmula de la Coca-Cola para esto, ojalá.
1: No, no, el fútbol no es matemático, si no, no tendría la pasión que tiene, pero hay cosas a veces que, al menos desde fuera, es verdad que desde dentro lo sabrá mejor que nadie, pero sorprende o sacar a Kevin Vázquez de lateral izquierdo. Que es un diestro puro, y decir que es su mejor defensor de la plantilla. Hombre, si es el mejor defensor, sería titular. No lo es casi nunca, y encima le sacas a pierna cambiada, luego rectificas, sacas al lateral izquierdo y le pones al dedo. O sea, una serie de cuestiones tácticas también, al margen de lo de
0: Borja.
1: su futuro, que han chirriado bastante, ¿no? Pues veremos cómo acaba, cómo aguanta, si es que aguanta estos tres partidos que quedan. Van a ser duros, y ya te digo que el Molinón queda un partido ante la Almería, penúltima jornada, y me parece
0: Siempre se
1: que.
0: puede estar peor, que hay que ver al Zaragoza y a otros equipos. O sea, muchas veces nos
1: Sí, sí, sí, sí,
0: quejamos
1: sí.
0: de que no conseguimos objetivos, pero luego vemos casos peores y parece una tontería, pero estar en el fútbol profesional para equipos tan grandes como el Sporting de Gijón, que ya ha habido casos, lo hablábamos antes, ¿no? El Deportivo La Coruña.

0: Y al Tenerife, equipos históricos, equipos grandes que de repente se ven fuera del fútbol profesional y parece una tontería el estar en segunda división, pero bajar a ese pozo es difícil salir, ¿eh? Y eso que ahora es algo más fácil porque ascienden los campeones, pero es meterte en uno de los anillos del infierno de Dante.
1: No, no, alguno se ha quedado. Tenemos aquí muy cerca
0: Efectivamente.
1: el ejemplo del Oviedo,
0: El
1: veintitantos
0: Murcia.
1: años sin volver.
0: O el Murcia.
1: Mira el Murcia, mira el Hércules, equipos históricos que ahí siguen, ¿eh? Y te rondaré. Entonces, bueno, por eso tenemos mucho miedo, Dani, de que el Sporting sea el próximo Zaragoza, el próximo Tenerife, Málaga, Depor, equipos que han bajado, porque lleva años flirteando con la zona baja de la clasificación. Y sabes que el Sporting es uno de los únicos 9 equipos de España que siempre ha estado en el fútbol profesional, que nunca ha bajado de la segunda división. Claro, es de los poquitos hitos que le quedan a esta afición y tenemos miedo. No sé si desde Madrid se ve al Sporting como ya uno más que lucha por no bajar de segunda a primera federación o se le sigue viendo como que en cualquier momento puede volver a donde creemos que tendría que estar, que sería la primera división.
0: Sinceramente, desde aquí en Madrid siempre se mira al Sporting muy bien y lo ha demostrado a lo largo de los años. Es verdad que ha sido un poco montaña rusa, de que ha tenido años de que ha estado coqueteando por el descenso, años que casi se mete en el playoff. Y mira, te voy a decir unas palabras de Asier Garitano, que allí también le conocéis bastante. O sea, literalmente los dos últimos entrenadores del Sporting han sido entrenadores que en Leganés han sido muy importantes y Asier lo decía mucho aquí en su segunda etapa, tenemos que valorar estar en segunda división y muchas veces un equipo hasta que no se mentaliza de que es un equipo de segunda división no consigue objetivos mayores, te pongo el caso del Sporting o el del Zaragoza ahora mismo, de que son equipos que han estado más mirando el quiero ascender a primera división que el quiero estabilizarme en segunda división y cuando me estabilice en segunda división y tengo un proyecto claro y tengo una idea muy clara, podré aspirar a más, pero cuando quieres empezar a correr antes de andar, ahí es donde llegan los problemas. Entonces ahí el Sporting también se tiene que mentalizar, que sé que para la afición es muy difícil, porque el Sporting se merece estar en otra categoría, pero estás en la situación que estás, que es en segunda división, y hasta que todo el mundo se mentalice que eres un equipo de segunda división, no vas a ir a cuotas mayores, pero obviamente ahí entra la dirección, la estabilidad que se le quiera dar al proyecto, los jugadores que quieras sentar vas en el equipo. Ahí ya juegan muchas cosas, pero yo es uno de los errores que veo a muchos equipos y también en el caso del Leganés este año, de que ha estado pensando más en primera división. Y si piensas más en primera división que en otra cosa y no tienes un proyecto para hacerlo, empiezan a llegar presiones, objetivos que no se dan y se empieza a hacer toda una bola, mentalmente le pesa a todo el mundo y se hace todo más difícil. Entonces, tampoco soy para dar consejos a nadie, ¿no? Dentro del fútbol,
1: No,
0: pero
1: no, pero
0: visto el caso.
1: tienes razón. Hay que asumir la realidad donde está uno. Y fíjate que el
0: Efectivamente.
1: Sporting lleva ya tiempo teniendo espacio para asumirlo, ¿eh? Empieza la décima temporada consecutiva en segunda, ¿eh? 10 años ya, 9 completos, empieza el décimo año. Y algunos seguimos pensando que no es nuestro sitio, pero igual es verdad que estamos equivocados. Y el Sporting es uno más, ya desde. Y uno más mirando hacia abajo, ¿eh? A ver cómo queda este año, que no tiene pinta de que vaya a quedar ni siquiera entre los 11 primeros. Dani, por último, desde Madrid, ¿qué se habla del futuro de Borja? No sé si la vuelta a Leganés o incluso algún equipo de primera, Getafe, Rayo, o qué crees tú que le conoces que puede pasar por su mente?
0: Sí, es verdad que últimamente me está sorprendiendo Borja, porque cuando salió el Leganés yo pensaba que iba a esperar a un club de primera división. Obviamente el proyecto del Sporting es un buen proyecto, pero no se escucha nada. Aquí a Leganés no creo que vuelva, porque ya te comentaba, ya tuvo conversaciones con la dirección deportiva en su momento, no quiso continuar y yo creo que a día de hoy o en un corto plazo no creo que vuelva el Leganés por tema de la dirección. Y entonces habrá que ver, o sea, hay proyectos, van a bailar bastantes entrenadores en primera y segunda división, entonces ahí el mercado y la oportunidad es el que manda un poquito, pero desde luego no suena nada en concreto, y en Leganés menos todavía. O sea, aquí en Leganés no es que suene tampoco, pero por sensaciones que me da, que sí es verdad que el otro día se dejó ver Julián Calero por aquí por Leganés, pero igual que por Leganés ha estado en varios estadios de Madrid. Pero va a haber mucho baile de entrenadores en segunda división, pero en el caso de Borja concretamente no sé qué querrá hacer. Por lógica, no creo que coja otro proyecto grande, por lo que te comentaba, de lo que se le ha dado mejor o peor, y vista esta última experiencia, no creo que coja un gran banquillo. Supongo que querrá seguir en segunda división, no creo que le venga ninguna oferta de primera, y yo creo que va a tirar por un proyecto de más bien media baja tabla, por así decirlo, equipo que no tenga grandes aspiraciones y que pueda tener un poquito más de mando, que los jugadores a lo mejor asuman su idea. Entonces ya te digo, es un poquito complicado tener la bola de cristal, pero a día de hoy no suena nada en concreto, la verdad.
1: Y seguramente sea donde vaya o él busque un perfil de club poco mediático, poco intenso, con una afición que no esté tan metida como la del Sporting o la del Depor, que estamos viendo que son perfiles que pues no le han encajado Del todo bien, igual le quedan grandes, no lo sé. Esos equipos, esos perfiles con tanta afición y con tanta historia.

0: historia detrás. Dani Soriano, compañero de Dazón y la hora blanquiazul, sirviendo al Club Deportivo Leganés. Como siempre, un millón de gracias, por atendernos y darnos tu punto de vista, en este caso, como Borja Jiménezólogo de cabecera que tenemos aquí en la hora rojiblanca.
1: Nada, muchísimas gracias a vosotros, Juan. Para mí es un encanto estar siempre con la gente del Sporting, que os tengo muchísimo cariño y nada, ojalá las cosas vayan mejor el año que viene, que sigamos los dos en segunda, que le gané, está complicadito, pero lo más normal es que se mantenga y ojalá podamos mirar para arriba. Un abrazo muy grande para todos.
0: Y subimos los dos juntos de la mano el año que viene, a ver si es verdad. Un abrazo, gracias, Dani.
1: Abrazo.
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0: Nos quedan 4 minutos para resumir la última jornada en tercera división de la Liga Regular, cómo han quedado las cosas y qué puede pasar a partir de ahora. Íñigo Tobajas, ¿qué tal? Muy buenas.
4: Hola, muy buenas noches, Juan. Pues sí, llega el momento de la verdad. Llegan los playoffs y nada de lo, casi nada de lo ocurrido tiene importancia porque ahora se lo juegan prácticamente en cada partido. Ya a final de temporada con 2 victorias, en este caso el Sporting Atlético y el Caudal. Y las posiciones, pues lógicamente al vencer los dos, pues quedan exactamente como estaban, con 3 puntos más. Como ya sabes, el Covadonga, Sporting Atlético, Caudal y Mosconia son los que se jugarán los playoffs por ese ansiado ascenso a segunda red.
0: Uno de esos cuatro va a intentar acompañar al Llanera en el ascenso a Segunda Federación. De eso estará muy pendiente el Lenense, que ha quedado cuarto por la cola con los arrastres de Segunda Federación. Ahora mismo sería equipo de la siguiente categoría, Astur Fútbol, Primera Astur Fútbol. Así que todos pendientes de esos emparejamientos. Recordamos cómo han quedado esos cruces, esos partidos, ida y vuelta entre los cuatro equipos asturianos que van a intentar ascender.
4: Efectivamente, pues segundo ha sido el Covadonga, que se enfrenta al Mosconia, el primer partido en casa del peor clasificado en este caso, en el Marqués de la Vega de Anzo, Mosconia-Covadonga, el domingo a las 5 de la tarde. Y después, tercero contra cuarto, en este caso en casa del cuarto, el primer partido, en el Hermano Santuña, Caudal Deportivo frente al Sporting Atlético, también el domingo, pero a las 6:30 de la tarde. Esos son los dos emparejamientos.
0: Recordamos, hay que superar 3 eliminatorias, 2 ante equipos asturianos y una tercera, ya se sabe, ante un rival andaluz. ¿Uno de qué 4 equipos? Por si no suena alguno, Íñigo. ¿Puede ser el rival del, o será el rival del campeón asturiano de esta liguilla de ascenso?
4: Efectivamente, lo primero que hay que quedar es ganar esas 2 eliminatorias y quedar campeón del grupo asturiano y después te enfrentas a otro de otra provincia. En este caso, el sorteo ha sido frente a la Andalucía Occidental más Ceuta y los equipos que juegan o que han quedado clasificados son el Dos Hermanas, el Club Atlético Central, el Bollullos y el Ceuta B. Entre esos 4 los he dado por orden. El Dos Hermanas fue el segundo clasificado, el Ceuta B el quinto. Y ahí están. Entre esos 4 saldrá el rival con el que se enfrentará el conjunto asturiano. Además, también está hecho el emparejamiento de los partidos. Primero se juegan Andalucía o Ceuta y después se jugaría en Asturias. La final será en Asturias.
0: Bueno, pues un factor en teoría favorable para el que sea vencedor de esta mini liguilla asturiana entre, repetimos, Covadonga, Mosconia por un lado y Caudal Sporting Atlético por otro. Porque en la última jornada el Sporting Atlético lo pasó mal ante el Enense, pero cumplió y ganó.
4: Sí, efectivamente. Fue un partido en el que, bueno, pues el Sporting Atlético estaba obligado a hacer lo mismo que el Caudal. Las noticias que llegaban desde el campo del Tuilla era la victoria del conjunto de Mieres. Y bueno, pues el Sporting Atlético ha mediado la primera mitad, bueno, casi a finales de la primera mitad, marcó en un saque de un córner el central Lusenhoff. Marcó un derechazo que lo puso en la escuadra. Y bueno, pues con ese 0-1, la verdad que a los dos equipos un poco les valía el resultado, aunque luego al Enense no le valió, porque el Sporting Atlético como ganar le valía y el Enense bueno, estaba confiado en que no ocurriera una victoria por muchos goles, que era lo que necesitaba el Gijón Industrial. Pero es que eso sí ocurrió en Gijón, en ese partido, y al final pues el Enense es el que está esperando poder salvarse con ese ascenso de otro conjunto asturiano.
0: Bueno, pues a ver qué pasa con la fase de ascenso, con esa liguilla entre los 4 equipos asturianos, que ha quedado entre segundo y quinto clasificado. Sería bueno para todo el Principado, para el Lenense, para los que bajarían una categoría más también de Astur Fútbol, para todos, que el asturiano que

0: se clasifique consiga también eliminar al equipo de Andalucía Occidental o Ceuta en esa finalísima por el ascenso a Segunda Federación. Lo iremos contando cada martes aquí en la Hora Rojiblanca. Iñigo Tobajas, gracias. Hasta la semana que viene.
1: Muchas gracias, Juan. Un saludo para ti y para todos tus oyentes.
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0: Pues hasta aquí la edición de martes de la hora azul y nosotros volvemos mañana miércoles a partir de las 11 de la noche, momento en el que la hora rojiblanca va a volver a empezar. Gracias, hasta mañana, adiós.
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0: Saludos amigos, buenas noches. Martes 12 de mayo 2026, 12 en punto de la noche, tiempo de Real Oviedo en RPA. 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Pues como siempre, después de la hora roja y blanca, tenemos por delante 60 minutitos destinados íntegramente a la actualidad del equipo de la capital del Principado. Ay, que volvemos a segunda. Hoy sí le tengo. Iremos a México para analizarlo todo con mi amigo Ángel de Cangas. Consejos y arrancamos.
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2: Pues sí, os lo decía en la entrada, también os lo decía en la entrada de ayer, pero hoy sí le tengo al otro lado del teléfono, a muchísimos kilómetros de distancia de Oviedo, don Ángel de Cangas, más conocido en redes sociales como Mex Azul. Muy buenas noches.
3: Sí, nada, pues aquí estamos. Buenas tardes desde Puebla, México, y pues aquí, ya ves, consumatum es, como se suele decir, ¿no?
2: Crónica de una muerte anunciada, ¿no?
3: Lo que barruntábamos desde la primera jornada y que se había anunciado en líneas generales, pues sucedió, ¿no? La muerte siempre sorprende, aunque sea anunciada, ¿no? Siempre, aunque haya alguien que esté en agonía, que te diga, pues a este hombre le quedan 2 o 3 horas, o unas horas, o unos días, siempre cuando llega el momento, pues la muerte siempre sorprende, ¿no? Sin un shock, un cambio de chip muy importante. Y bueno, yo ayer todavía estuve pendiente del Rayo Girona, esperanzado en que ganara el Rayo y aguantáramos ahí pues 2 o 3 días más, ¿no? Hasta llegar al Bernabéu. Pero bueno, pues me gustó mucho el gol de Alemão, me dio una mini alegría, digamos, que haya sido uno de los nuestros quien nos haya prorrogado un poco la agonía, pero... Bueno, pues duró muy pocos minutos la alegría. Y entonces, bueno, creo que es mejor así. Es mejor que haya sido un poco etéreo el tema del descenso, que no haya sido en el Tartiere, donde pues todos se enfocan a las caras de la afición y los disgustos y todo esto, ¿no? Que mejor que haya sido así. Y bueno, pues ya llegamos al Bernabéu, esperemos que a disfrutar y a hacer historia, a jugar en un campo histórico de los clubes más potentes del mundo y bueno, seguimos siendo el Real Oviedo y de momento estamos jugando en primera, ¿no? Eso fue bueno mientras duró.
2: Fue bueno y fue bonito, pero vaya añito, vaya temporadita que llevamos, madre mía.
3: Sí, la verdad, pues mira... Entre todos la mataron y ella sola se murió, ¿no? Ya, pues no suelo repetir lo que tantas veces hemos dicho, pero bueno, la política de fichajes fue demoledora, no sé cómo llamarla, pero fue de una temeridad y de una ineficiencia brutal, ¿no? Yo me estaba acordando hoy de los fichajes que ilusionaron, entre comillas, el regreso a primera, sobre todo en la línea delantera, ¿no? Brandon Domínguez, Obie Jaira, Borbas, Forest, el famoso paquete Rondón, Ilic. O sea, es tremendo. Ese lastre lo llevamos cargando como una losa a cada minuto en toda la temporada, ¿no? La política de fichajes de la dirección deportiva nos fulminó completamente. Teníamos una plantilla y sobre todo en la parte de arriba muy mediocre para intentar milagros, ¿no? Y aún así, y con 3 entrenadores y con todo lo que hubo que pasar, mucha inestabilidad, mucha división entre la afición, muy difícil para los futbolistas mentalmente aguantar todo.

0: lo que vino esta temporada, ¿no? Sobre todo estas protestas de última hora también de la afición hacia el club, esas divisiones que hay, esa, como dices, crónica de una muerte anunciada. El futbolista tiene que ser muy fuerte mentalmente para luchar al 100% en esas circunstancias, ¿no? Y aún así, creo que hicimos buenos partidos, porque Almada, que tiene el defecto de su piñón fijo, porque no hay quien lo cambie de la idea que tiene prefijada, no sabe, digamos, que cambiar el chip en los partidos, funcionar en base a lo que está haciendo el equipo contrario, en base a las circunstancias. Ese fue el gran fallo de él, pero bueno, hay que reconocerle que el equipo mejoró y que pues tuvimos opciones, ¿no? Y como diría Miguel Fernández, no vamos a decir que bajamos por los árbitros, pero bueno, los árbitros, ¿qué te gusta? Que nos hayan birlado 8 o 10 puntos tranquilamente, y a lo mejor me quedo corto. Pues hombre, mira, eso fue también.
1: Bueno, a ver, evidentemente no hemos bajado por los árbitros, pero tercera temporada consecutiva, que antiguamente, los que ya tenemos unos años, en la época de García, había una clasificación que se llamaba la Otra Liga, ¿te acuerdas? Que era la clasificación que hacían de primera división, bueno, pues sin contabilizar los errores arbitrales, ¿no? Pues en la otra liga moderna, ¿no? La otra liga ahora sin los errores del VAR, tercera temporada consecutiva que el Real Oviedo es el club de liga de fútbol profesional más perjudicado. ¿Algo tendrá el agua cuando la bendicen?
0: No, seguro, seguro. Tenemos una persecución brutal. Yo no sé si sea este cuate, el Tebas, o no sé quién hay ahí, pero bueno, siempre le echamos la culpa pues al que está arriba, ¿no? Y entonces, pues algo hay. Esto está completamente amaciado y es una, digamos, es una acción teledirigida completamente y descarada, ¿eh? No quiere decir con ello que yo valore la capacidad de los árbitros. Sé que no tienen ninguna. O sea, no tienen ni idea de fútbol y no tienen ni idea de arbitrar, y están ahí por circunstancias de la vida, porque la vida no les ofreció mejor cosa y así es como quieren tapar muchos complejos, ¿no? Entonces, los árbitros no me merecen respeto, la verdad, que me perdonen, pero son una especie que no me gusta. Por eso quiero que cuanta más tecnología haya, mejor. Pero manejen la tecnología los mismos que cometen todos los errores y los mismos que se dejan amafiar, que se dejan llevar por influencias, etcétera, etcétera. Y eso es lo que nos pasó. O sea, porque hay errores que no son errores. Todos tenemos errores humanos y durante el partido un árbitro puede ver o no ver y, bueno, puede tener, digamos que no una mala intención en una decisión. Pero bueno, teniendo el VAR y todo eso, o sea, que me digas que la tarjeta de que le sacan a Viñas. Viñas es un hombre, ya lo hemos dicho, no tiene mucha estatura, pero sí tiene potencia para saltar de cabeza, y todo el mundo cuando salta de cabeza, pues no pones los brazos como cuando vas a defender que no te piten penalti pegados al cuerpo. O sea, siempre tienes que impulsarte con los brazos, con los codos, etcétera. Bueno, no, es un movimiento natural. Le sacan una tarjeta que o sea, él le saca 20 centímetros en el salto al defensa y cabecea perfectamente, o sea, tiene ganada la posición, todo. Le sacan una amarilla y la entrada de Amrabat a Thiago, que es casi para retirarlo del fútbol por lo menos 6 o 7 meses, y que era penalti además, pasa completamente desapercibida, no tiene ni siquiera, cuando era una roja de 2 o 3 partidos por lo menos. Y bueno, pues eso, algo pasa. O sea, no es que no puede ser la roja que le sacan, la que le sacaron ayer a Javi López. Por favor, ayer no, anteayer. Por favor, hombre. O sea, el hombre va al balón, te da el balón con la inercia porque no te puedes frenar. O sea, no traes un Ferrari para echar el frenazo. Sigues y sigue. Es como el penalti ese que le pitaron a Calvo. O sea, pues con la inercia de eso, el otro lo sabe, deja el tobillo y siente un mini contacto y venga, me atropelló el tren, ay, ay, ay, no sé qué, a fin.

0: fingir, a fingir y tal. Y el otro lo compra, va al bar, ve que no es para roja. Tengo dudas hasta que sea falta, pero bueno, ponte que sí, que por la contundencia, pues era falta. Está bien. Una amarilla porque le picó ahí tito en el tobillo. Bueno, está bien. Pero roja, ¿de qué hombre? ¿Pero de qué? O sea, ¿en qué fútbol estamos? ¿En qué país estamos? ¿Esto qué es? O sea, es una vergüenza. Ahora pon al lado la de Anrabat y pon al lado esta. La de Anrabat, cero. Esta, roja. Ya está. Y ya, pues, te saca el partido. Te saca el partido. Luego vino la de Sibo. Creo que la de Sibo es pitable. No vamos tampoco a sacar las cosas de quicio. O sea, Sibo se desconecta del universo y deja esa pierna y puede ser un juego peligroso. Se puede interpretar así, ¿no? Entonces, pues, no digo nada de eso. Pero bueno, para entonces ya estábamos, digamos que fumigados con la primera roja, ¿no? Y bueno, y así nos han pasado tantas cosas, tantos penaltis, tantas historias, lo de entrar en el área a la hora del penalti, cuando tiró aquel penalti infame Rondón, entró en el área y no se repitió, y cuando no entra Chaire, que tiene el balón en el aire y tal, pues se repite. Entonces, mira, son cosas que no puedes decir, es que son interpretaciones, es que en ese momento no se vio. No, son cosas que van teledirigidas, o sea, venían a por nosotros. Hay una consigna clara de perjudicar al Real Oviedo. Y tengo una cosa, no sé por qué, porque no somos un equipo que caiga mal tampoco, ni que hayamos hecho así grandes cosas. El grupo Pachuca se ha mostrado siempre respetuoso con las autoridades. Hasta cometieron el error de meter a Tebas en ese famoso comité de honor del centenario, ¿no? También pues un error institucional haber creado ese comité y meter a personajes que nada que ver, ¿no? También es una lástima que en el año del centenario pues hayamos pasado por estas vicisitudes y estos sinsabores, ¿no? Que al final talmente parecía que el club quería que ya pasaran estas fechas, que no, que era un compromiso que les lo tenían, que lo sentían como una piedrita en el zapato, ¿no? Entonces, bueno, pues es así, ¿no? Digo, no vamos a decir bajamos por los árbitros, pero bueno, ahí están los datos, ahí están las imágenes, y el que tenga un poco de idea de fútbol, pues que juzgue y llegará a la conclusión de que esto es inaudito, de que vinieron a por nosotros descarado, ¿no? Y creo que con eso vamos a tener que jugar siempre. Tengo esa sensación, hasta que cambien las autoridades, que por cierto, yo no sé cuándo cambian las autoridades, porque en todas partes hay elecciones cada 4 años o cada 3 años o cada 2 años o lo que sea, pero estos cuates se hacen eternos, se hacen fuertes ahí.
1: En la liga.
0: Y no los bajas.
1: No, en la liga yo creo que Tebas va a ser eterno. Porque es que además podemos criticar a Tebas y los clubs pueden criticar a Tebas y todo lo que quieras, pero al final a Tebas lo ponen los clubs. El único club que se manifiesta en desacuerdo totalmente con Tebas y va hasta el fin es el Madrid. El Barça estuvo ahí un poco titubeante. Nosotros votamos una vez en contra o nos abstuvimos y luego, no sé, algo raro hubo en alguna votación. No recuerdo el porqué de la votación, pero sí recuerdo que nosotros como que le llevamos un poco la contraria una vez, pero bueno, sí, de soslayo, o sea, de pasada, ¿no? De un poco del aire. Pero el único club que vota en contra y que está en contra de la liga es el Real Madrid, el único. El resto, al presidente de la liga lo nombran los clubs. Y ahí lo tienes.
0: Sí, el Madrid también ha sido muy perjudicado, a pesar de que Tebas presume ser madridista, pero bueno, pues sí, eso ha pasado. Entonces, bueno, no sé, esto es un drama, porque yo creo que Tebas no le cae bien a nadie, pero ahí sigue y ahí va a seguir, y bueno, últimamente pues así pasa en la vida, ¿no? Que dice este qué mal lo hace, pero ahí siguen, y luego pues al final pasan como en Cuba, que lleva 70 años con una dictadura infernal y ahí siguen, y entonces, bueno, pues creo que nosotros vamos a seguir a tener que vivir con esto mientras estemos acá, en primera, en segunda, en donde sea, ¿no? Entonces, pues, bueno, a ver qué pasa, pero tendremos que luchar pues más que otros para conseguir los objetivos. Esto es así y, bueno, sin querer con eso decir que digo que el arbitraje fue el que nos machacó,

pero sí influyó pues de manera determinante completamente. Creo que de todas formas hubiéramos bajado porque no tenemos una plantilla, no voy a decir competitiva, porque sí hemos competido, pero la calidad de nuestra plantilla, el valor de nuestra plantilla, pues es el peor de la categoría. Entonces, bueno, pues finalmente eso tiene que hacerse ver, se hace notar, ¿no? Que falta calidad. Pero bueno, los futbolistas pues han luchado lo que han podido, no se le puede recriminar tampoco, ¿no? Almada les ha tratado de sacar pues el 110% a cada uno. Ahí es donde compensábamos con más esfuerzo físico que otros. Lo vimos contra el Getafe. Yo, la verdad, he visto equipos que están relativamente arriba y que han sido peores que nosotros, ¿eh? Que les hemos pasado por encima. El Getafe, te lo pongo, yo el Getafe, que lo dejamos dominar los primeros 15 minutos en el Tartiere, pues, me sirvió para ver que no tenían nada. Realmente no son un equipo, es un equipo que le podemos pasar por encima. La prueba está que pues con 9 empatamos, ¿no? Creo que si hubiéramos estado los 11 hubiéramos ganado ese partido. También pues contra los Osasuna yo creo que le pasamos por encima en los partidos. También hemos sido superiores al Alavés, a la Real Sociedad, incluso al Girona. O sea, creo que hemos jugado mejor que otros, ¿no? Y hemos dado la cara pues, bien. Sobre todo contra equipos de media tabla, pero también contra equipos de arriba, pues como por ejemplo el caso del Villarreal, el caso del Atlético de Madrid, que yo estuve ahí presente en el Tartiere. O sea, creo que hemos jugado bien y dignamente, porque pues hemos hecho un esfuerzo físico mucho mayor que el contrario. Entonces, bueno, pues se ha competido y esto ha llegado hasta donde ha llegado. Te digo, la muerte siempre sorprende y aunque ya sabíamos que esto estaba anunciado y tenía que llegar, bueno, pues sentimos mucho tener que vivir otro descenso, pero así somos. Hay que ponerse ya en modo volveremos desde el primer momento y ahora sí el nivel de exigencia de la afición hacia el club, sobre todo hacia la dirección deportiva, pues tiene que ser y va a ser el máximo, ¿no? O sea, ya no vamos a permitir unos errores tan graves como los que se han cometido en este ascenso, que se dio después de veintitantos años, pues no lo vamos a permitir ahora. Tenemos que llegar a segunda con un equipo competitivo, hay ventajas a los que descienden, esperemos que el club la sepa aprovechar. Hoy tuvimos la noticia de que la FIFA prohíbe cesiones entre equipos del mismo propietario, perjudica, porque siempre pues Pachuca podía echar mano ahí de, pues como ha hecho con muchos temas, ¿no? Que nos han servido jugadores como Viñas o incluso Colombato o algunos por ahí, bueno, podía hacer, digamos, pues algún cambio de cromos que nos podía beneficiar, y ahora eso pues también se complica. Por si era poco lo que nos hace la Liga, pues tampoco la FIFA nos ayuda, ¿no? Entonces, pues nada, vamos a estar a la expectativa de los fichajes que hay. Ya parece que hay dos o tres comprometidos, que no es que ilusionen mucho, y bueno, a ver quiénes se van, ¿no? Yo espero que se queden pues la base del equipo, sobre todo en el centro del campo. Ojalá se quede Colombato, Reina y pues no sé si Fonseca, no sé si se quede después que va a jugar el Mundial. Por cierto, que Sibu viene a jugar aquí, creo que la próxima semana, con Gana, a Puebla, a ver si lo puedo saludar. Y bueno, pues en la delantera pues se va Viñas, obviamente. Viñas no va a seguir y ojalá, que Hassan para mí es un futbolista diferencial. Desde que tuvo aquel problema, aquella protesta en el partido de la Real Sociedad, que estuvo todo completamente fuera de lugar, creo que Hassan jugó un poco bajo protesta, ¿no? Pero finalmente es un jugador diferencial. Es un jugador que tiene otra forma de jugar, que en cada dos jugadas, una se va del contrario y logra un centro peligroso. Entonces, eso siento que es muy bueno. Es un gran recurso, y sobre todo para segunda división, ¿eh? Ojalá lo logren convencer de que se quede, aunque parece que tiene novias, y que se quede también pues Chaira y Thiago. Yo creo que se pueden quedar, ¿no? Y bueno, pues hay que fichar un, porque a Borbas nos lo comemos con patatas hasta enero. Ese no lo vamos a poder ni ceder a nadie, porque si lo cedemos a alguien, tenemos que pagar la ficha. Y quién sabe si aún así lo quieran, sí. Por ese tiene que ir, obviamente. Y bueno, pues nada, que de tener 4 o 5 9, que entre todos no hacías uno, llegamos ahora que si 9 a segunda división. Y eso es lo más difícil y lo más necesario.

0: necesario en segunda, ¿eh? Un 9, ¿eh? Un goleador, un killer. Si no, no hay nada que hacer.
1: Un 9 en segunda es, bueno, casi en cualquier categoría, es el que te marca, es el que te marca la diferencia, y se notó este año, ¿no? Mira Vigo cuando ganamos 0-3 y es prácticamente con tres disparos a puerta y los tres son goles. Los equipos top pues pueden tener dos, tres ocasiones y de esas tres, en muchísimos de los casos, pues dos son goles. A lo mejor nosotros necesitamos tener cinco medio claras para meter una o ninguna. La diferencia está en el 9, como se suele decir, y el dinero se invierte siempre de manera más grande o más alta en el punto, en el 9, en el referente.
0: Sí, así es, así pasa. Pues, pero bueno, realmente cuando se quiere ahorrar, ahora que nos vamos a enfrentar al Madrid, que para mí también tiene una nefasta gestión del presidente, creo que deportivamente hablando, Florentino Pérez es de lo peor que hay en el mundo, pero el Madrid tiene 19, no sé cuántos años, décadas. O sea, no, yo no sé si los últimos 9 que ha tenido el Madrid es Nistelrooy. Algo así, ¿eh? Lo demás, no han invertido un 9 por ahorrar, ¿eh? Han vendido camisetas, pero no tienen un 9. Y eso se ha notado mucho en Madrid, porque si el Madrid tuviera un Haaland, pues Haaland metería 40 o 50 goles cada año en Madrid. Y porque es lo más caro y lo más difícil de encontrar. Y entonces, bueno, pues lo tapan con otra cosa. Pero nosotros, creo que fue, pues, una vez lo dijo, no recuerdo. Si Esteban Mora, creo que era un portero. Y me decía en una entrevista que lo más importante en segunda división, lo que es clave para ascender, es portero y un buen 9. Entonces, pues esas dos cosas tenemos que tenerlas. Estamos temblando también con Aarón Escandel, y luego que Aarón Escandel se va a ir, porque obviamente es un futbolista completamente de primera división, es el portero que más paradas, más y mejores paradas ha hecho del campeonato. Y bueno, pues tiene muchísimos ojeadores, no solo en España, sino en Europa. Entonces probablemente lo usen para hacer caja o, bueno, pues simplemente no se le pueda retener porque él también pues tendrá sus aspiraciones, ¿no? Y entre ellas igual no figura jugar otra vez en segunda división. Entonces, pues hay que ver lo de ese portero también, porque también nos quedamos sin porteros, porque este Moldovan, que vino con una ficha altísima, pues también fue otro fracaso de la dirección deportiva, ¿eh? Entonces, estamos, yo creo que hay mucho trabajo por hacer y deberían de haber empezado hace varios meses, pero bueno, ahora tienen tiempo. Entonces, aquí si no ni perdón ni olvido. Como no hagan el equipo bien con los fichajes, estén echándole el ojo y sabiendo que tenemos más ventajas que la mayoría, que si son 22 equipos, pues tenemos más ventajas que 19 equipos, porque somos un recién descendido. Entonces, si no saben hacer ahora la labor, pues la verdad que sí se va a armar una gorda, ¿eh? O sea, sí tenemos que ver, la política de fichajes tiene que recomponer al equipo, hacer equipo y, bueno, también aprovecharse un poco de la cantera. Espero que, bueno, ya Agustín y Joaquín ya formen parte, ya sea de los nuestros, y creo que hay algún otro por ahí, algún lateral, algún medio centro que también se puede incorporar, ¿no? Entonces, bueno, pues vamos a ver también que ya le den un poco de juego a la cantera. Eso también es importante. Pero bueno, la política de fichajes va a ser clave, ¿eh? Porque nos quedamos ahora mismo, yo creo que van a causar baja entre 10 o 12 jugadores, algunos importantes, algunos porque, bueno, pues no rindieron, y otros porque se van, porque tienen una ficha muy alta. Caso de Ndonger, de Bailey, también tuvimos mala suerte. No son malos jugadores ellos, pero las lesiones les han marcado la temporada, ¿no? Bien me dice Eugenio Prieto, tenemos, o sea, no tenemos muchas cualidades que para ser equipo de primera. Una es la suerte y otra es el respeto de los árbitros. Es verdad, si no tienes esas dos cosas, es muy difícil jugar en primera, ¿no? Entonces, pues tampoco hemos tenido suerte. Eso también hemos, lo de las lesiones, jugadores como, te digo, como Bailey, como Lendocker, que eran referentes en equipos europeos de primerísimo nivel, pues no los hemos visto. No han dado, digamos, su do de pecho nunca, y en buena parte marcado por el tema de las lesiones, ¿no? Entonces, bueno, pues así estamos. Y luego, pues hay que contar.

0: comentar que también, bueno, para tal, parece que Cazorla obviamente no va a seguir. Creo que ya, bueno, ha sido suficiente, ¿no? El esfuerzo hecho y el sacrificio que ha hecho en todos los aspectos, no solo en el deportivo, sino en el humano, pues ya creo que ahí hay que dejarle un poco que viva su vida y seguramente pues tendrá que estar en el club, irá en el club en algún cargo, porque pues le viene muy bien a Pachuca, al Oviedo en general, y a Pachuca le viene muy bien porque es un apagafuegos de lujo, ¿no? Y con cualquier tema, pues sacan a Cazorla y el hecho de que Cazorla nos represente, pues ya se ha demostrado que también nos genera un respeto, ¿no? A nivel, pues en todos los campos. Entonces, esperemos que sigan el organigrama del club, pero lo vamos a perder. Yo siento que vamos a perder ahí a Cazorla y a su chistera, aunque sea en los últimos minutos, que ya estábamos acostumbrados a que pues ahí pues había un cambio de calidad, por lo menos siempre esperábamos un pase milagroso, un tiro de falta, lo que sea.
1: Algo.
0: Siempre había algún plus, algo que necesitábamos en esos momentos, ¿no? Que nos venía bien, aparte que un futbolista que nunca se ha escondido, decías, bueno, físicamente pues se va a dosificar, nunca se ha dosificado, apoyaba atrás, ha tenido lesiones musculares por lo mismo, por jugar más de la cuenta, todo. Entonces, bueno, pues también eso trabaja sensible, que vamos a tener sobre todo en un centro del campo que tenemos muy pocos elementos, ¿eh? Y en la, es la zona ancha, pues es la zona que más elementos hacen falta y sobre todo de que más esfuerzo físico requiere. Entonces, pues a ver qué hace, porque tenemos tres o cuatro nada más con quien contar ahí. Entonces, la verdad, yo no quisiera estar en los zapatos del director deportivo, el que va a tener que llevar a cabo la política de fichajes, ¿eh? Porque ahora sí se acumulan los errores del año pasado más la necesidad de este otro, ¿no? Entonces, pues, se va a estar muy difícil eso. Pero bueno, confiemos y vamos a estar pendientes también, exigiendo lo mejor.
1: Pues sí, exigiendo lo mejor y sobre todo lo que decíamos, ¿no? Yo entiendo que la planificación de cara a segunda división, la rumorología ya dice que se empezó a trabajar en ello pues semanas o meses atrás. ¿Y qué te parece la rumorología que también hay con la llegada de una figura como director deportivo? Hoy publicaban compañeros del comercio César Martín como vicepresidente ejecutivo. ¿Qué te parece estos movimientos? También alguien de comunicación para reforzar ese área. ¿Qué te parecen estos movimientos e incrementar la gente interna de las distintas partes que conforman la estructura del club a nivel no futbolístico?
0: Bueno, no me parece mal. Mira, yo creo que Pachuca no ha sido tan malo como dice la gente, o un sector de la afición que piden la cabeza del grupo. Yo no estoy de acuerdo en eso. O sea, hay que poner todo en una balanza. O sea, reconocemos, como cualquiera, pues los errores, los ha visto todo el mundo, los errores deportivos. Pero bueno, para llevar un club hacen falta muchas más cosas, ¿no? Y creo que Pachuca, para mi gusto, es un... y aparte no es porque lo haya demostrado, no lo he visto, porque lleva muchos años en el fútbol. Es un grupo serio, es un grupo serio y entendido de fútbol, ¿eh? Siempre lo he dicho y lo diré, y yo quiero que siga Pachuca y apoyo que Pachuca siga, ¿no? Todo tiene su límite, pero bueno, esperemos que se reconduzcan muchas cosas que se han hecho mal. Un defecto que ha tenido Pachuca siempre es no consultar con la gente del club, o sea, con obviedistas de toda la vida. Ha pasado con el centenario, con lo de las camisetas, la camiseta del centenario, no identifica a nadie. O sea, no, y eso te digo, le hubieran preguntado a esos socios que llevan 50 años, júntalos a los historiadores, junta a Mangas, junta a Santa Clara, a Basiliscus, a varios por ahí que saben, y te van a dar unas ideas bárbaras. Nunca lo han hecho. Se han guiado por alguien de marketing que viene de Allende los Mares y que no tiene idea de lo que es el Real Oviedo. Entonces, eso ha pasado mucho y eso es lo que ha generado que la brecha entre la afición y el club sea grande cada vez más. Por eso te digo que la figura de Cazorla la van a tener que explotar, seguramente, ¿no? Va a ser el que va a estar ahí en consonancia. Una figura como la de Carlos Muñoz, obviamente, tiene que seguir. Me parecen muy bien, contestando a tu pregunta, los cambios. César Martín es un hombre de la casa.

vayan al campo el jueves, pues el Madrid tendrá que darles una satisfacción, porque si no también, pues obviamente la gente está de uñas, ¿no? Y qué más propicio que enfrentarse al colista y bueno, pues hacer ahí un buen partido y hacer posible con goles, ¿no? Entonces tenemos que ir con esa mentalidad de que tenemos que hacer un partido digno, ¿no? Y creo que tenemos con qué. De por sí creo que hemos jugado bien, no voy a decir de tú a tú, pero sí hemos, para lo que tenemos, hemos competido dignamente contra todos, ¿no? Quitando aquel partido de Vallecas, que el de Sevilla, ¿no? 2-2 excepciones que bueno, que los futbolistas no querían jugar prácticamente. Entonces, pues bueno, ahí hay que competir, hay que disfrutarlo. Es muy difícil para los nuestros competir en estas circunstancias, cuando ya se sabe que pues la ilusión de Hijos Unidos ya ha volado, ya no hay nada por qué luchar, más que por la imagen. Bueno, y son futbolistas, algunos están pensando ya en el Mundial, otros están pensando en la siguiente temporada, si siguen, si no siguen, si se van a este equipo, si se van al otro. Entonces, bueno, es muy difícil mentalmente estar centrados y jugar al 100%, ¿no? Entonces, pues nada, tenemos que exigirles a los nuestros y darles ánimos para que pues lo hagan lo más dignamente posible. Y, ¿por qué no? Pues a todos nos daría una gran satisfacción pues dar una sorpresa en el Bernabéu, ¿no? Como despedir.

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0: se registra el velcro.
1: ¡Velcro, velcro!
0: Pesadez, la musiquilla esta.
2: El 13 de mayo de 1958 se registró la marca Velcro en Estados Unidos. George de Mestral, un ingeniero suizo, se inspiró en las semillas de bardana que se le pegaban a su ropa y a su perro. Aunque patentó el invento en Suiza en 1955, no fue hasta este día, en 1958, que la marca se registró en Estados Unidos.
1: En 1982, en el santuario de Fátima, en Portugal, el Papa Juan Pablo II sufre un nuevo atentado.
2: El 13 de mayo de 1981, Juan Pablo II fue tiroteado en la Plaza de San Pedro por Mehmet Ali Agha, justo el día en que la Iglesia celebra la primera aparición mariana en Fátima. Tras recuperarse, visitó Fátima en 1982 para agradecer su vida y entregó una de las balas a la Virgen. Además, en mayo de 1982, sufrió otro intento de ataque con una bayoneta durante una visita a Fátima.
1: Mira, no sabía lo de que entregó las balas a la Virgen.
3: Eso es muy de gángster, ¿eh? En plan, como de película de gángster, si entregáis las balas en la tumba. Oye, dame el siguiente dato que lo puedo dar yo, ¿eh? Sí.
0: Vamos allá. En 2016, un día como hoy, Bethesda Softworks publica el videojuego Doom, el de 2016. Es de la serie Doom, evidentemente. Y lo desarrolló ID Software.
3: En 2016, Bethesda creó el juego Doom. Como dato curioso, este juego se ha recreado en varios sitios, sobre todo en un plato de macarrones se ha corrido este juego.
0: Y lo juega mucha gente.
3: Es verdad, el Doom, hasta en un yogur puedes hacer que juegues al Doom.
1: ¿Cómo es eso?
3: Sí, hay vídeos como que la gente recrea con microorganismos el juego.
0: Ostras.
3: Y lo puedes jugar en cualquier sitio.
1: ¡Ostras!
3: Se ha jugado en un plato de macarrones, se ha jugado en un yogur. Más datos que...
0: Cosa más rara, ¿no, tío?
1: A mí esos juegos de disparar en primera persona me molan mucho, pero soy malísimo.
0: El Quake.
1: El Quake, el Doom.
0: O el Quake. Sí,
1: el
0: sí.
1: Wolfenstein.
3: Ay, yo el Wolfenstein jugaba mucho online, tío, porque había una opción de era como robar la bandera, pero con pistolas más serio. Era más serio, no era como con banderita.
1: Mari Carmen Acevedo, adiós.
0: Venga, hasta luego, Mari Carmen. Que pases buen día.
2: Hasta luego. Me lo he pasado genial con las efemérides.
0: Venga, hasta luego. ya está.
1: Continuamos, amigos, amigas. Estamos en Desayuno con Liantes en la radio del Principado de Asturias. Warner Bros. Discovery dispara sus pérdidas por fusionarse con la Paramount. Ya lo comentamos en su día, ya hablamos de esta fusión. Natalí García, buenos días.
4: Muy buenos días, chicos. ¿Cómo estamos, Rubén, David? Espero que todo muy bien. Pues efectivamente, según nos cuentan desde XFM, Warner Bros. Discovery ha presentado unas pérdidas enormes de unos 2.900 millones de dólares y gran parte del problema viene de su acuerdo de fusión con Paramount. La compañía explica que buena parte de ese agujero económico se debe a gastos relacionados con la reorganización interna o cambios de estructura y ajustes necesarios para unir ambas empresas. Además, también pesa una multa multimillonaria ligada al fallido intento de comprar por parte de Netflix. Aunque Paramount asumió el pago de esa penalización a Netflix, la deuda sigue apareciendo temporalmente en las cuentas de Warner hasta que la operación quede totalmente cerrada. Todo esto ha hecho que las pérdidas se disparen mucho más que el año pasado. La fusión, valorada en más de 111.000 millones de dólares, todavía necesita algunas aprobaciones regulatorias, pero ya está revolucionando Hollywood porque uniría marcas gigantes como HBO, CNN, CBS y Paramount Pictures bajo un mismo grupo audiovisual. Así que, chicos, ya veremos cómo queda esto. Un besito muy fuerte y hasta el próximo día, Liantes.
1: Gracias, Natalí García. Un minutín de música asturiana, la de The Soulers, Sexy Souler. Estamos en Desayuno con Liantes en RPA. Hoy es miércoles 13 de mayo. Muy buenos días.
5: Entiendo.

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7: Y ya está. Y esa es la noticia.
2: Asturias ganó habitantes en el primer trimestre, un 0,25%. En total, 2.551 habitantes. Ahora mismo en Asturias somos 1.024.120 personas. Es el sexto mayor incremento de la población en términos relativos, solo por detrás de la Comunidad Valenciana, Castilla-La Mancha, Murcia, Madrid y La Rioja. Son datos del INE, del Instituto Nacional de Estadística.
8: Siempre estamos pendientes de lo del millón de habitantes, ¿no? Que siempre se dice, va a bajar del millón de habitantes, lo cual viene mal en temas de financiación, ¿no? No,
2: pero llevamos una buena tendencia.
8: Pero es verdad que llevamos una tendencia alcista. Pero es en parte también, no porque tengamos más fíos aquí, sino porque también tenemos eso, mucha gente que se viene a vivir al Principado, mucha inmigración.
9: Hombre, yo conozco por temas de trabajo a mucha gente de Perú, Venezuela y demás, y Asturias les encanta, les recuerda mucho a Perú, les recuerda mucho a Venezuela porque son zonas de
2: mucho verde, ¿no?
9: Mucho verde también y demás, y les encanta. Es decir, es cuando tienen la opción de estar en España, normalmente se vienen para, si pueden, a Asturias, les encanta.
2: Y de hecho yo también conozco casos de personas que se vinieron a España, se vinieron a otras comunidades, en plan, bueno, voy a probar en Huelva, voy a probar en varios sitios, prueban en Asturias, vamos a probar en el norte, y ya se quedan. En Asturias, dicen, bueno, de aquí no me muevo.
8: Y lo contó aquí en Desayuno con Liantes, Capela May, que hace tiempo que no vemos porque está muy atareada.
2: Colaboradora argentina.
8: Que es argentina, y decía que ella cuando se vino a España buscaban sobre todo seguridad. Esto es curioso y es algo que no valoramos porque parece que es intrínseco aquí, que no pasa nada, pero Asturias es de las comunidades, si no la que más seguridad tiene de todo el país.
9: Hombre, yo me acuerdo la primera vez que fui a Barcelona, en el primer semáforo que frené, según pasas una autopista a un puente.
8: Te robaron la cartera.
9: No, vi un tiroteo. El primer tiroteo que vi en mi vida ha sido en el primer semáforo que... Te digo, verdad, un señor con una pistola corriendo, con una bolsa, otro, un policía detrás con un chaleco.
2: Mía. Y no era el Doom.
9: No, yo pensaba que era una película, dije yo.
8: Están rodando.
9: Están rodando.
8: Y no sé por dónde me he metido.
9: Y no vi ninguna cámara y empecé a subir las ventanillas del coche. Y un amigo mío dice, no, qué calor hace, bajándolas. Yo, imagínate que entraba la perdida por la ventana. ¡Subes!
8: Ostras.
3: Vale, estoy un poco en shock ahora mismo.
2: Seguimos, el Eclipse también será protagonista, también protagoniza el cartel de los conciertos del verano en Gijón. Rubén Morillo, tenemos ya el cartel de los conciertos.
8: Sí, para este verano se presenta además con bastantes novedades, porque hay una cosa...

0: cosa que va a pasar este verano, no sé si os habéis enterado, en TPA lo estamos comentando sobremanera, y es que va a haber un eclipse. Eso lo sabéis, ¿no?
1: No, no lo sabía. Ah,
2: está, bueno. La gente está alquilando las habitaciones muy por lo alto.
0: Sí, sí, sí.
2: Me
0: sí,
2: estoy
0: sí.
2: planteando dormir primera, en la calle unos días.
0: Como ese día. Como
1: primera
0: ese
1: noticia
0: día,
1: que tengo, ¿eh?
0: Como ese día esté nublado, vamos, los que alquilaron las casas, vamos, bueno, en fin. Bueno, pues hay un cartel musical en Gijón para este verano y además se presenta con el eclipse solar del próximo agosto como gran hito
1: el
0: y como
1: eclipse.
0: Gran hilo conductor visual, porque la programación combina artistas internacionales de renombre con destacados nombres de la escena nacional, también talento local asturiano, y los escenarios principales van a estar ubicados en el Jardín Botánico, la Plaza Mayor y la emblemática Plaza de Poniente, el Baral, Rozalén, Sidecars, la Oreja de Van Gogh, en fin.
1: ¿La Oreja de Van Gogh va a venir?
0: No, pero esto es porque hay una programación paralela en la que se pueden ver estos artistas con motivo del eclipse, pero no es que vayan
1: vale,
0: a venir.
1: Vale.
0: Lo siento.
2: ¿Es una grabación? No, no lo
0: sí,
2: entiendo.
0: Esto lo han hecho también en el Jardín Botánico, ¿no os acordáis? Que de repente decía, viene Tom Jones, y dices tú, Meca, viene Tom Jones. Y no, era un concierto que se proyectaba. Tú, ¿pero qué pasa aquí? Bueno, no, a ver, los que sí que están confirmados para la Plaza de Poniente, los que sí vais a ver, sí o sí, son Amaya... La chica esta de
1: Operación Triunfo. Pero no
0: Montero.
1: Triunfo.
0: No, Amaya, esta chica que hace
1: sí,
0: así música.
1: Amaya.
0: La Casa Azul, Revolver y Ana Torroja, entre otros muchos. Como digo, también hay un cartel para grupos locales. Y como digo, también tienen una gran programación con lo del eclipse. Que si no lo hemos dicho, va a haber un eclipse.
1: ¡El eclipse!
0: En agosto. Os queda claro, ¿no?, que hay un eclipse este verano. Bien, vamos a escuchar a Jesús Martínez Salvador. Este señor es el concejal de festejos de Gijón, contando todo esto. Y también vamos a escuchar a Oliver Suárez, que es el gerente de Divertia, que también tiene mucho que ver en las celebraciones que se van a hacer durante este verano en la ciudad de Gijón.
3: Íntimas reducidas, como la terraza del Botánico, donde apenas 200 personas están en un contacto muy directo con el artista, hasta propuestas multitudinarias, como las que se llevan a cabo en Poniente, y decenas de miles de personas disfrutan del espectáculo.
4: Un Gijón que no se queda solo en los grandes conciertos, sino que también mantenemos la propuesta musical de las terrazas del Botánico y, cómo no, arte en la calle. En este sentido, están programados casi 100 espectáculos a lo largo de julio y agosto que incluyen música, danza, teatro y otras disciplinas.
0: ¿Y eclipse?
1: ¿Y el eclipse? ¿Qué me decías? ¿Hay un eclipse?
2: El eclipse está bien, ¿no? Porque como que la gente se motiva a hacer más cosas. Y los asturianos lo que queremos son cosas. Yo voto a hacer un crowdfunding de estos, o como se diga, que mi inglés es very bad, en el que juntemos dinero para hacer el artilugio que hizo el señor Vance para tapar el sol. Y lo tapemos cada 3 meses.
5: No mucho, no. Sobre todo muchísimo. Grandísimamente mucho.
1: UCE Asturias, la Unión de Consumidores, denuncia el impuesto del miedo en la factura de la luz para costear el gas de las eléctricas tras el apagón. Es una cláusula escondida en la factura eléctrica, mediante la cual los hogares están sufragando el mantenimiento en modo ralentí de las centrales de ciclo combinado de gas tras el apagón ocurrido hace más de un año. Es decir, que estamos pagando ahí 54 euros anuales por familia de algo que no deberíamos pagar, pero como es una cláusula escondidina, pues cuela.
0: Es que, a ver, lo del apagón se cree que es porque había mucha generación de electricidad esta renovable, y el problema es que esa no da impulso a la red, no marca lo que sí hacen aquellas que giran, como puede ser la hidráulica, las de ciclo combinado y las nucleares. Eso es lo que se explicó. ¿Qué pasa? Que ahora lo que estamos pagando es que alguna de esas esté ahí en modo de espera, en modo a ralentí, para que siga girando, por si en algún momento hace falta que le dé el impulso a la red, pues que esté enchufadina. Y eso que esté ahí con el motorín arrancado, aunque sea sin producir demasiado, pero arrancada todo el año, pues es lo que nos cuesta 50 euros y se lo han sacado ahora de la manga. Bueno, es por seguridad. Es la cláusula esta o lo que hay que pagar ahí por si, para que no haya otro apagón.
2: ¿Y si falla, me devuelven el dinero?
0: Claro, eso es lo que digo yo. Sí, bueno, vale, muy bien.
2: No.
0: ¿Qué pasa si falla?
2: Yo creo que es lo más razonable.
0: Si aún así falla,
2: ¿me lo devuelves?
0: ¿Me lo devuelves?
2: ¿Habrá otra? Luego falla, es que bueno, hemos hecho todo lo posible.
6: Me he equivocado y no volverá a ocurrir.
1: Venga, un poquitín de música.
0: Vale.
1: Para animar este miércoles 13 de mayo. Shakira, suerte. Estamos en Desayuno Coliantes en RPA. Muy buenos días.

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5: Maravilloso.
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5: Pues tira, dale, dale.
7: ¡Toma ya!
5: ¿Vosotros diríais que España es un país educado o no?
8: Yo he viajado mucho, pero no es el más educado.
9: Exacto.
5: ¿Cuál dirías que es el país más educado de los que tú conoces?
8: A ver, por educación de cara a cómo te tratan, pues yo he estado en Abu Dhabi y en Dubái y la educación es tremenda, pero luego hay unos derechos humanos que no van, claro, de la mano, que no va con la educación. Es decir, tiene una educación mucho mejor, pero no ganan en España en otras cosas.
5: Claro.
9: Me imagino que algún país asiático.
5: Pues mira, han hecho un estudio de los países más educados del mundo. Los 20 países más educados. España se queda fuera de los...
9: ¿Qué dices?
5: Del top 20.
9: ¿Pero qué dicen estos imbéciles, hombre?
8: Eso, insulta un poco más para ganar puntos. Venga, va.
9: ¡Payasos!
5: Japón y Canadá, ¿ves?, son los primeros del ranking.
9: Japón
5: y Canadá.
9: Curioso.
5: Y España está en el número 22.
9: Bueno, casi. No, top 20, pero casi.
8: Yo todo lo mal que puedo hablar de Japón, sinceramente, y están ahí en el top 1. ¡Canadá!
5: Japón, Canadá, Reino Unido, China, Alemania, Filipinas, Suecia, Dinamarca, Finlandia y Sudáfrica.
9: Bueno, también son países que tampoco tienen demasiado trato, o sea, no son muy extrovertidos. Un finlandés te da los buenos días si no te saca la escopeta ahí en medio del caserío, en medio de la nieve, ¿eh? O sea, tampoco tiene mucho trato con la gente.
8: Yo, por el trato que tienen a los extranjeros, los países asiáticos, yo no lo metería en el top. Pero bueno, si creen que son educados, pues para adelante. Yo no soy un experto en esto. Esa es la sensación que me dio a mí y por el trato que conozco. Claro, educados de que abren la puerta. Claro, y
9: lo estamos viendo mal, yo creo, sí.
5: Claro, no son los países más hospitalarios, son los países educados.
8: Vale, educados, claro, entre ellos.
5: Eso.
8: Ah, vale. Mm. Sí, claro, porque aquí...
9: Sí, puede ser. Sí.
5: Entonces el 22 estamos demasiado bien.
8: Estamos demasiado bien, sí. Diría que tenemos que estar más abajo porque nos damos de leñas entre nosotros, pues imagínate.
3: La de mi madre.
5: Seguimos, noticia viral. Rubén Morillo, un profe, llegaría a nada en la vida y él le responde años después en redes sociales.
9: Vamos a escucharlo, mira.
10: El profesor de matemática intentó arruinarme la vida. Esto nunca lo he contado, pero como hoy he venido a recoger mi título de fisio, es el día. Llevo tanto tiempo esperando. Sé que, por desgracia, esta historia no es mía sola, es de muchos. Este profesor, que empieza por la M, durante 3 años estuvo intentando que suspendiéramos a toda costa. Tanto que con un 7 de media por un parcial me suspendió antes de selectividad. Y me dijo, si por mí fuera, no aprobabas, porque no vas a llegar a nada en la vida. Y ese momento, esa frase, tíos, no se me va a olvidar nunca. Por fortuna, aprobé esa recuperación, pero muchas amigas mías, no se me olvidan, se quedaron sin hacer selectividad. Pero ese 5 y el de primero hicieron que yo me quedase el puesto 7 para entrar en Sevilla. Y me fui a mi

0: una donde la vida me debía el día de hoy. Esto no termina, porque cuando hice selectividad, este tío era tan cabrón que mirad el correo que me mandó. Correo a un chico de 17 años. Todos estos años desde que salí yo he estado callado, nunca os he contado nada, porque el tiempo pone a cada uno en su lugar. Porque cuando me pasó toda esta mierda, yo me prometí que jamás nadie me iba a decir lo que yo valgo. Solo yo sé lo que valgo y solo tú sabes lo que vale. Entérate que da igual lo que te digan, lo importante eres tú, lo que tú pienses. ¿Sabes lo bien que sabe callarte?
1: Bueno, totalmente...
2: Se llama arroba fisio te educa, ¿vale?
1: Totalmente
2: de... Si lo queréis buscar.
1: De acuerdo, hay que creer en uno mismo.
2: Bueno, siempre, salvo por la inicial que dijo el muchacho, podía ser mi profesor de matemáticas también de bachillerato, ¿eh? Por lo cual
1: bueno,
2: yo no...
1: el profesor un cabrón y el chaval reconocín también, ¿eh?
3: Bueno, pero luego habrá que preguntar al profesor, porque los profesores
2: sí,
3: luego
2: pero...
3: van con doble
2: Pero tú imagínate,
3: sentido,
2: tú imagínate que el futuro de este muchacho hubiese ido por otro lugar si no llega a toparse con ese profesor, que es que
1: claro.
2: Esto pasa. Es que yo dejé de estudiar matemáticas por culpa de un profesor. O sea, yo tenía matemáticas todo bachillerato porque iba a hacer el científico tecnológico este, que hacía una asignatura más y podía examinarme también de biología y estas cosas y tal. Y no las cogí por un profesor que tuve, que bueno, tropecé con él. Yo tenía todo muy buenas notas y resulta que este señor, a la gente que estudiaba bien, le hacía la vida imposible porque él creía que podían dar más de sí.
1: Bueno, a mí también.
2: Yo iba a clase particular hasta el punto de que... aún a riesgo de que yo cayese en depresión, mi madre se presentó en el instituto a hablar con este señor. Un señor también muy raro, que no hablaba con el resto del claustro, bueno, pasaba sus días en el patio, en su coche, encerrado, y solo salió 10 minutos para que mi madre le soltase una retahíla y le preguntase por los exámenes. Exámenes que, por cierto, no corregía. O sea, él lo revisaba y decía, bueno, un 3, voy a tomar por culo. Y no te explicaba qué tenías mal. Aún yendo a clase particular. Me suspendió, me dejó un verano entero teniendo que ir a clase particular. Hice el peor examen de mi vida de recuperación, pero yo creo que por vergüenza y porque el resto del clase dijo, este muchacho le estás haciendo la vida imposible porque, bueno, está... Es el resto... O sea, ¿cómo puede ser que en física lo haga todo bien y en matemáticas no tenga ni idea? Es imposible. Nos aprobó. No solo es mi caso, sino que muchos compañeros que estudiaron muy bien y que ahora son grandes eminencias, cosa que yo no fui al final, pero bueno, da igual. Grandes eminencias les hacía la vida imposible a gente que tenía muy buenas...
1: O sea,
2: notas.
1: ¿Por culpa de ese profesor estás aquí?
2: No, por culpa de ese profesor no seguí estudiando matemáticas. Hubiese acabado aquí porque soy muy zoquete igualmente, pero cuento este caso porque como el de este otro muchacho, imagínate que te topas un profesor, qué sé yo, de biología,
1: que te tomas en serio lo que te dice y te frustra.
2: Y te frustra, y igual no sigues tu
1: camino.
2: Pero
1: todos hemos tenido profesores así,
2: sí,
1: un poco cabroncetes.
3: Sí, rarillos y malos, sí. Pero bueno, ¿quieres mandar un mensaje al profesor? Es que has tirado una retahíla como el otro.
1: Sí, estás un poco dolido.
2: Y de hecho, por ejemplo, su mujer, que también era profesora, en este caso de historia, era encantadora, pero él era un imbécil integral.
1: Bueno, pues di el nombre y mándale un saludo.
3: No, no lo voy a decir.
1: Dila inicial.
2: No lo voy a decir.
3: La M, dijo.
2: No lo voy a decir.
1: Ah, dijo la M. Vale, vale.
2: No, no, M la dijo el muchacho. Yo dije, si llega a ser otra.
4: Porque el bien hace bien. 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
1: El 75% de los consumidores españoles se siente desbordado a la hora de realizar sus compras online. Nos lo cuenta Julia Sariego. Buenos días, Julia.
5: Hola, David. Muy buenos días y muy buenos días a todos los liantes. Pues sí, como bien dices, en este estudio publicado el pasado jueves por Accenture sobre el consumidor empoderado, se ofrecen nuevas perspectivas sobre la toma de decisiones de los consumidores en los sectores de retail, viajes y bienes de consumo. Es un estudio en el que participaron 19.000 consumidores de 12 países. En el estudio se revelan datos como que casi el 77% de los consumidores españoles afirma que la publicidad los bombardea, lo que conlleva que más del 78% de ellos abandone sus compras antes del pago. Esto supone 4 puntos por encima de la media global y 6 por encima de la cifra europea. También en el estudio se revela que la mayoría de los consumidores españoles no perciben mejoras en su proceso de compra y que en España el 43% de los consumidores dedica más tiempo y esfuerzo a tomar una decisión de compra. Con respecto a la inteligencia artificial, se espera que en los próximos 3 años la adopción de la inteligencia artificial generativa suponga el cambio más significativo que hemos visto en décadas sobre qué y cómo deciden comprar los consumidores. Y hasta aquí la noticia de hoy. Muy buenos días y un saludo.
1: Gracias, Julia Sariego. Escuchamos a la propia Julia Sariego, artista gijonesa. Mi corazón va a seguir latiendo.
6: Bueno, bueno, bueno.

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1: Ya lo adelantábamos en las efemérides, un día como hoy de 1958, en Estados Unidos se registra la marca Velcro. Y el profesor Serapio Cano Bayer está con nosotros para hablarnos de la historia de Velcro. Hola, profesor.
2: Hola, buenos días.
1: Buenos días.
2: ¿Qué tal? ¿Cómo están?
1: ¿Cómo se inventó el Velcro?
2: Es una cosa súper curiosa, porque esto lo inventó o se le ocurrió a un ingeniero que se llamaba George de Mestral, era suizo, y entonces iba haciendo una ruta con su perro por los Alpes, y cuando llegó a casa vio que sus pantalones, que eran de lana, y el perro entero estaban llenos, pues, de bardanas, que son esta especie así de cosas como de trigo, así como semillinas, ¿eh? Bueno, son como semillas de una planta, ¿de acuerdo? Entonces, en vez de sacudirlas, dijo él, coime, pero ¿por qué se quedan aquí enganchadas? ¿Por qué se quedan pegadas? Entonces, como era bien científico, esta curiosidad le llevó a observar al microscopio estas semillas y vio que no eran lisas, que eran como ganchinos chiquitinos, muchísimos, diminutos, y que curiosamente justo se enlazaban con todos los tejidos que tenían así medio forma de bucle, como por ejemplo la lana. Entonces dijo, hostia, esto es cojonudo, porque si esto lo hago yo en otro material, pues puedo lograr que se enganchen como si fuera un clip o un botón. Bueno, hizo pruebas, empezó con algodón, pero el algodón se jodía demasiado rápido y dijo, no, vamos a usar otra cosa. Entonces usó nylon y dijo, este material es cojonudo, el nylon.
1: Así lo dijo, además.
2: Y no se jode tanto. Entonces era ideal porque se mantenía esa rigidez con los otros ganchos, que era la otra parte. Entonces, pues nada, fue como se quedó. Y lo llamó Velcro porque es el acrónimo de las palabras francesas velours, crochet, o sea, terciopelo por un lado y gancho por el otro. Crochet, gancho, velours, terciopelo, entonces bel y cro, velcro. Y por cierto, esto pasó así un poco sin pena ni gloria. ¿Para qué cojones lo querían de aquella? Para nada. Pero la NASA se interesó, dijo, hostia, espera, que esto me viene a mí.
1: Así lo dijeron.
2: Para cuando vamos para ir para el espacio, que andan las cosas por ahí pululando, vamos a ver si lo podemos usar. Entonces, pues nada, en los 60 la NASA encontró el Velcro como solución ideal. Y pues nada, se hizo súper famoso, se empezó a utilizar en prendas, en ganchos, en cinchas y hasta nuestros días, ¿eh?
1: Bueno, Velcro es un buen nombre para perro, ¿eh?
3: Sí, hombre, claro, y también es un buen nombre para una serpiente.
1: Profesor, ¿qué le parecen nuestras aportaciones?
2: Carentes de contenido, vacías, insulsas, asquerosas y una mierda, resumiendo.
3: Profesor, ¿y qué otro uso le podemos utilizar al Velcro, por ejemplo?
2: Para amordazarles a ustedes en un camión y que vos vaya arrastrando.

0: No, por la Y que es de cemento y está rayada, hijo de más. Y que le salgan más quemaduras y más heridas.
1: Yo creo que para ese acto es mejor una cuerda que el velcro.
0: No, velcro, ya que estamos hablando de él.
1: Es que con el velcro a lo mejor se suelta antes.
2: Y el velcro es más caro, ¿eh?
0: Bueno, pues por eso, va a gastar dinero encima.
1: A mí el velcro me encanta, sobre todo para las zapatillas de velcro.
0: Y a mí que me importa. Pero, ¿y cuánta edad tiene usted? ¿Qué es? ¿Las Lely Kelly? ¿Qué es
1: no,
0: usted?
1: Pero
0: una tú, niña de 6 años, joder.
1: Para su edad, yo considero que es mejor unas zapatillas de velcro que a que se las ate.
2: Claro, el tiempo que gastas, el tiempo que echas atando los cordones...
1: Y
2: te
1: tú
2: pones
1: con lo mayor que eres, que velcro, le tiembla la voz, le tiembla las manos
0: entiendo,
1: y demás.
0: Entiendo que ustedes, claro, con eso ni atar los cordones sabrán, porque de psicomotricidad andan justitos.
2: Profesor Serapio Cano Bayer, gracias.
0: ¡Ale, adiós!
2: Hasta luego.
3: Yo te dediqué una de Romeo, a ver si empezamos la aventura.
2: Continuamos en Desayuno con Liantes en la Radio Autonómica de Asturias, noticia del mundo de los famosos. La relación de Omar Montes y Lola Romero en jaque tras conocerse que el artista espera un bebé con otra mujer. Nos lo cuenta María Álvarez. Hola María, buenos días.
4: Rionda, agárrate, porque hoy venimos con Culebrón Sentimental Deluxe, ¿eh? Y el protagonista, como tú muy bien apuntas, es Omar Montes, porque resulta que efectivamente se ha sabido que va a ser padre otra vez, pero la madre del bebé no es Lola Romero, su actual pareja y madre de su hijo pequeño. Y claro, Internet ahora mismo está haciendo cuentas como si fuera Hacienda. La noticia la anunció una chica llamada Rocío Martín, enfermera estética y completamente desconocida para la prensa rosa hasta ahora, claro, que publicó una ecografía y un mensajito romántico diciendo que viene, y cito textualmente, el secreto más bonito del año. Vamos,

0: estadística nos permite protegernos frente a las fake news. A priori parece no haber mucha relación entre las dos cosas, y es que los conocimientos que se explican en las aulas, aunque son importantes para el desarrollo de los alumnos, a veces no valen para la vida diaria. Habitualmente se dan datos y los profesores piden gráficas, y lo interesante es que a partir de esos datos el alumno pueda valorar cuál es el gráfico que más adecue a ello. No hay que hacer, sino interpretar. Esto permite detectar y discriminar los datos relevantes, hacer comparaciones y elaborar resúmenes, por lo que, por ejemplo, una noticia que se apoye falsamente en datos para darle veracidad, con la interpretación adecuada nos permite estar mejor informados. Todo ello proviene de la iniciativa de un grupo de investigación de la Universidad de Oviedo que han traducido el informe GAISE 2 como guía para implementar diferentes actividades en las aulas que permitan solucionar problemas reales, análisis de datos y el desarrollo del pensamiento estadístico en las tres etapas de la educación. La traducción de este informe será presentada a finales de mayo en Barcelona con el objetivo de divulgarlo entre el profesorado español y llevar a las aulas una aplicación real y útil dentro y fuera de ellas. ¡Hasta la próxima, liantes!
1: Gracias, Lorena Rendueles. Escuchamos a Javier Álvarez, Piel de Pantera, y damos las gracias a Serevo por haber estado con nosotros. ¡Un aplauso!
2: Gracias.
1: ¡Oh, yeah!
2: Nos vemos otro día.

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7: Vamos a rematar nuestro desayuno con liantes de hoy, miércoles 13 de mayo, y vamos a hablar de Estudio Ghibli, que ha obtenido el premio Princesa de Asturias de Comunicación y Humanidades. Estudio de cine japonés, fundado en los años 80 por el creador de series tan populares como Heidi y Marco. El jurado ha ensalzado los valores humanistas de las creaciones de Estudio Ghibli. Miguel Ángel Muñiz.

0: Muy buenas.
1: Buenas, ¿qué tal?
0: ¿Qué nos puedes decir de Estudio Ghibli? ¿Te parece merecido este premio?
1: Sí, sí. De hecho, es bastante más merecido que muchos de los que llevan dando los últimos años.
0: ¿Y qué nos puedes decir de Estudio Ghibli?
1: Bueno, a ver, yo creo que es como tampoco es ninguna novedad esto, pero es como el estudio, yo creo, más importante de animación, por lo menos a nivel de impacto popular en todo el mundo. Igual te diría que es más importante porque no es como un monstruo tipo Disney, que ya es como una megacorporación ahí monstruosa. Esto es más, más pequeño, entre comillas. Está a la cabeza, bueno, no sé si seguirá porque es un tipo ya de las últimas producciones, entiendo que ya no están tan supervisadas por él, no, pero realmente el genio creador era Hayao Miyazaki.
0: Que es el creador de Heidi, ¿no? ¿O claro, no? Es el otro. Está fundado por dos y el creador de Heidi es Isao Takahata.
1: Claro, ese es el otro, claro, sí. pero Miyazaki es un poco el que está detrás de, por ejemplo, Mi vecino Totoro, La princesa Mononoke, sí. Porco Rosso, todas las películas importantes del estudio Ghibli, El castillo ambulante, bueno, un montón, ¿no? Y, a ver, fue un estudio bastante pionero, los guiones eran muy buenos, son historias como muy universales, los diseños de los personajes, pues ahora hay todavía gente por ahí con bolsos de Totoro y...
0: Sí. Y la animación es muy buena también.
1: Claro, no, eso por supuesto, sí, el nivel de animación es increíble. Pero yo creo que muchos, yo por lo menos lo conocí por la serie de Sherlock Holmes que echaban en Televisión Española.
0: Ah, me encantaba.
1: De los perros, no sé si eran perros o zorros, nunca me quedó muy claro.
0: Yo creo que eran perros. Sherlock Holmes es el único, es genial.
1: Esa pues es de Miyazaki. Y yo creo que fue la primera serie que yo recuerdo haber visto de él, ¿no? A ver, que luego es verdad que había series... Yo hay series que no sé si son de Estudio Ghibli o no, ¿eh? Creo que no, pero no estoy publicadas, editadas en España, ¿no? Por ejemplo, yo sé, La aldea del arce y todo eso. Pero seguía un poco ese estilo, pero esa era una animación en los años 80, 70, 80, más bien 80, ¿no? Pero era una animación muy superior a lo que hacían, bueno, quizá en Europa no, porque tenías en Francia gente como René Laloux, que era muy bueno, pero date cuenta de la diferencia. Mira, los Fruitis y Delphi eran series que se producía la animación, series españolas que la animación la producían en España, y era una animación de una calidad cuanto menos cuestionable.
0: Bueno, pero en España también teníamos los estudios de Cruz Delgado, que hacían muy
1: buenas
0: series.
1: Bueno, esos estaban bien, como la serie de Marta Bello y Filemón, sí. Pero fíjate qué diferencia. Es contemporáneo, más o menos, o incluso anterior, una serie también española como Willy Fogg, pero esa la animación se hacía en Japón.
2: En Japón.
1: Uh-huh. Igual que D'Artagnan y los tres mosqueteros, que se hacían en Japón. Por eso unas eran buenas y las otras eran una cochambre. Pero... Bueno, y luego hay una cosa que nunca entendí y que creo que te la comenté, que es por qué en los créditos de Willy Fogg pone viajes patrocinados por Iberia.
2: Porque podría pasta, sí, igual, ¿no? Supongo
0: me imagino,
2: que
0: claro.
2: Que tendría dinero de aquellas.
1: Claro, pero que es como que parte. Habían viajado a todos esos países para tener como diseños.
2: Pero yo creo que era simplemente para que apareciera el logo porque habían puesto la pasta.
0: Bueno, era una serie de viajes, pues claro, viajar, Iberia, patrocinador.
2: Sí, claro, pero patrocinado por Iberia. Pues...
1: 1800 y pico, que tampoco tenías ahí.
0: Por cierto, que Cruz Delgado, que lo mencionaba antes, el creador de los Trotamúsicos, por
2: los
0: ejemplo.
2: Trotamúsicos, sí, bueno,
0: muy bien. Sí. La serie de Don Quijote de la Mancha, de animación. Uh-huh. Tiene 96 años, sigue con vida. Sí, sí.
1: Claro, no, y a ver, ya te digo, este hombre Miyazaki ya fue popular a nivel mundial ya siendo un tipo anciano. Uh-huh. Ya estamos hablando de un tío que ya tenía sus años cuando le llegó la fama. Y a ver, ya no solo, quiero decir, porque es muy difícil dárselo a...
0: 85 años tiene
1: claro,
0: Miyazaki.
1: Es muy difícil dárselo a una persona. A ver, yo supongo que vendrá Miyazaki a recogerlo, sería lo lógico. Y que venga alguna persona más del equipo, ¿no? Pues los jefes de animación de algunas películas o lo que sea, pero...
0: Y Takahata tiene 82.
1: Claro, pero es gente que tiene como una forma de pensar, claro, completamente distinta a lo mejor la idea que se tiene, por ejemplo, en Europa respecto a tú eres alguien importante.

0: bastante, ¿no? Y en tu país tienes un pequeño estudio o eres un técnico bueno de algo, y entonces de repente te absorbe una industria gigantesca, como puede ser, yo sé, la inglesa o la americana, y entonces la gente va como ahí encantado, digamos. Pero Miyazaki es un tío, claro, también es japonés, tiene otra forma de otros valores, otra forma de ver la vida. Entonces, él sigue haciendo sus cosas durante décadas. Hay muchas ofertas por intentar comprarle, incluso intentar hacer colaboraciones con Disney y demás. Y él dice, no, no, vosotros haced vuestras mierdas y yo hago mis cosas. Porque, o sea, también es un, lo que te digo,
1: No fue un vendido.
0: es una persona con valores. Y aparte él tampoco lo necesitaba. Quiero decirte, cuando te gusta demasiado el dinero, yo creo que llega un punto en el que te metes en un lugar un poco oscuro y a lo mejor empiezas a ver cosas que tú mismo 20 años antes te hubieras sentido muy mal, ¿no? Si los hubieras hecho.
1: Quizá sabía que si
0: Claro.
1: se vende a Disney iban a meter mano a sus historias y él.
0: Es mejor hacerlo así, no tiene necesidad. Ese señor vive muy bien, da trabajo a mucha gente con Estudio Ghibli y las películas siguen siendo auténticas. No, no todas son tan buenas, también es verdad, no todas las películas te van a salir de 10,
1: Pero
0: pero
1: mantienen un estándar de calidad muy alto,
0: claro,
1: todas.
0: son muy buenas. Y luego, aparte, ya para los que son, a ver, a los que, yo qué sé, pues el que le guste las películas de las princesas Disney, esas movidas y tal, o yo qué sé, el Rey León, la Bella y la Bestia, todo eso está bien, son buenas películas para niños. Pero Estudio Ghibli es mucho más ambivalente, sirve para niños y para adultos. Los diseños suelen ser más interesantes, los guiones están más trabajados, los personajes están más desarrollados, las ambientaciones. Están mejores porque tienen menos cortapisas y menos estándares que cumplir que Disney. Cualquier producto que tenga que cumplir unos estándares, pues como los coches, ¿no? Las cadenas de montaje de los coches. Tú no te puedes salir de repente, no puedes hacer como aquel coche que quería hacer Homer Simpson, ¿no? Con los reposados esos y toda aquella movida. Entonces, yo entiendo que ellos les merece mucho más la pena tener esa independencia. Y además saben que lo van a vender porque son productos ya, lo que te digo. Entonces, o sea, yo creo que
1: Es
0: cuando.
1: una marca, Estudio Ghibli, ¿no?
0: Claro, y es una marca además asociada
1: La
0: a
1: calidad.
0: una calidad. ¿Sabes? No es eso, como cuando, yo qué sé, pues Galletas Fontaneda en un momento dado significaba algo, luego la compró, no sé si la compró Artiach o no me acuerdo que la compró, una grande, y ya no era la misma galleta, tío. Y ya perdió, entonces ya no es lo mismo. Pero sin embargo, si mantienes tu sello y además se sabe que te intentan corromper y no te corrompen, eso vale mucho.
1: Claro.
0: Y tiene unos valores humanos. Y en cuanto a los estereotipos, entre comillas, que te plantea Disney y los tipos de personajes que ha estudiado Ghibli, hostia, son personajes, no sé cómo decirte, más profundos. Y creo que es, o sea, me parece bastante merecido. Y de hecho, no te voy a decir que llega tarde, pero vistos algunos de los
1: Llega a
0: premios,
1: tiempo.
0: llega a tiempo, sí,
1: En el minuto 90 llega.
0: pero bueno, ya en el descuento casi, pero bueno, sí,
1: Pues
0: ahí está.
1: un aplauso para Estudio Ghibli, que fue fundado en 1985, y en 1985 el disco Brothers in Arms de los Dire Straits arrasaba en todo el mundo. Disco que se abría con esta canción, So Far Away, Dire Straits. Miguel Ángel Muñoz, gracias.
0: Venga, chao.
1: Y gracias, Rubén Morillo, nos escuchamos mañana a las 7 de la mañana.
0: Hasta mañana a todos.

0: 50 kilómetros desde la explotación de Tormaleo para exigir el pago de sus nóminas y que se retome la actividad. La empresa Carbones La Vega, propietaria de esa explotación, les debe casi un año de sueldo. Tras 15 días de encierro y 6 días de marcha, hoy llegan a Oviedo. La hora de llegada a la capital es más o menos la 1 de la tarde. A las 3 el presidente Adrián Barbón les recibirá en presidencia. Conectaremos en unos minutos con ellos para ver cómo discurre esa última etapa de la marcha. Y España retrasa del 6 al 10 de mayo el día cero para determinar hasta qué día los 14 españoles de Londius deberán permanecer en cuarentena en el Gómezulla. Deberán estar aislados, incluidos los tres asturianos, hasta el 21 de junio. El día cero se fija ahora, en el pasado domingo, cuando fueron evacuados del barco desde Tenerife y llegaron al centro hospitalario de la capital. La fecha se cambia al haberse confirmado el positivo de uno de esos pasajeros tras hacerle una segunda PCR, un hombre que sigue aislado con síntomas leves de la enfermedad. Aquí en Asturias, Seluca seguirá centralizando la atención si llega a ser necesaria, dice la consejera de Salud, Conchita Saavedra, que hay capacidad plena para hacer frente a la situación.
1: Hemos también actualizado todos los circuitos dentro del Hospital Universitario Central de Asturias, que va a seguir siendo el hospital de referencia en caso de que fuera necesario, tanto la unidad o habitación de aislamiento que tenemos en urgencias, como también una zona de la UCI.
0: Y hoy a las 12 conoceremos el Premio Princesa de Asturias de Investigación Científica y Técnica 2026, tercero de los 8 galardones de esta edición, que es la número 46. A este premio optan un total de 56 candidaturas de 24 nacionalidades. El año pasado fue para Marie-Claire King. El que conoceremos hoy es el tercero de esos 8 premios, el de las artes.

0: Son las 8 de la mañana.
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0: ¿Qué tal? Muy buenos días. Últimos kilómetros de los cuatro trabajadores de Mina Miura en su marcha hacia Oviedo, donde se concentrarán frente a la Junta General. Durante seis días han recorrido 150.

0: En este momento tenemos tráfico fluido sin ninguna retención que hacer.
1: Gracias, Aviles. Vamos con el tiempo.
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1: Previsión de miércoles de David Arango. ¿Qué tal? Buenos días.
3: Hola Elia, muy buenos días. Hoy tenemos por delante un nuevo día de ambiente gris, con muchas nubes y con lluvia fina. Las temperaturas hoy suben un poco, ligeramente, grado, grado y medio, y no en toda Asturias. A partir del jueves empezará a enfriar, se va a ir aproximando a nosotros una masa de aire frío que nos va a dejar un jueves, un viernes y un sábado con ambientes ligeramente invernales. El viernes será el día de mayor penetración de esa masa de aire frío, lloverá con algo más de intensidad y nevará a partir de los 1.100-1.200 metros. Parece que el domingo regresa el sol y las temperaturas ya se colocarán cerca de los 20 grados.
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1: Asturias al día a partir de las 9 con Roberto Pato. ¿Qué tal? ¿Con qué contenidos de este miércoles?
4: Hola Elia, ¿qué tal? ¿Cómo estás? Muy buenos días. Hoy tenemos asuntos de actualidad, un programa de opinión pura y dura con Almudena Cueto, que es experta en género, Maribel Lujilde, que es periodista y directora del CISLAN, con Rubén Medina, que es sindicalista, y con el también periodista Ramón Suárez. Con ellos vamos a repasar algunas de las cosas que están sobre la mesa, la marcha de los mineros de Tormaleo, el debate que continuará seguramente hoy en el pleno de la Junta en torno a las indemnizaciones para las familias de los fallecidos en Zarreu. Hablaremos también o pediremos opinión en torno a otro asunto que no hemos tocado prácticamente en el programa, que tiene que ver con la crisis del antivirus y su gestión política. Y vamos a cerrar el programa, esa primera parte, charlando precisamente del premio Princesa al dibujante japonés Miyazaki, porque sabes que esa candidatura la presentó el CISLAN, está detrás de esa candidatura, pero además la idea surge del grupo y en colaboración con el CISLAN presentan esa candidatura que al final resultó ganadora. A ver qué nos cuentan de cómo se fue diseñando esa candidatura. En las entrevistas hoy vamos a charlar con el dramaturgo asturiano Luis Alija. Está detrás de la adaptación teatral de La Balada del Norte, del cómic de Alfonso Zapico. Y vamos a cerrar el programa precisamente hablando de cómic, porque de vez en cuando viene a Asturias al Día el dibujante asturiano Xon de la Campa, experto en todo esto del cómic, y hoy estará de nuevo con nosotros. Creo que vamos a charlar, que vamos a hablar del papel de los animales en los cómics. Me refiero a esos cómics tipo Mouse, por ejemplo, donde se cuentan historias cuyos protagonistas son animales.
1: Perfecto, pues programa completo. Gracias, Roberto.
4: A ti, Elia.
1: Gracias.
4: Buenos días.
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1: Bueno, lo avanzábamos en la apertura de este informativo, de este Asturias Hoy primera edición. La Comisión de Salud Pública ha decidido retrasar del 6 al 19, al 10 de mayo, perdón, el día cero, para determinar hasta qué día los 14 españoles del Ondius deberán permanecer en cuarentena en el Gómez Ulla. Deberán estar aislados, incluidos esos tres asturianos, hasta el 21 de junio. El día cero se fija ahora, en el pasado domingo, cuando fueron evacuados del barco y llegaron al centro hospitalario, al centro de Madrid. La fecha se cambia, además, al haberse confirmado el positivo de uno de los pasajeros.
5: Es un hombre que permanece en una unidad de aislamiento y tratamiento de alto nivel con síntomas leves de la enfermedad. La OMS recomienda que los casos confirmados como este y que además presenten síntomas permanezcan ingresados hasta su total recuperación. Los asintomáticos podrán dejar el aislamiento una vez obtenida una PCR negativa. El protocolo actualiza además lo que se entiende por contacto. Solo serán considerados como tal las personas que estuvieron a bordo del crucero entre el 1 de abril y el 10 de mayo o las que hayan tenido relación con un caso confirmado durante su periodo de transmisibilidad. El director general de la OMS no descarta nuevos positivos entre los pasajeros del Ondius, pero ve poco probable que se dé un brote mayor.
6: There is no sign that we are seeing the start of a larger outbreak. But of course the situation could change.
5: No hay nada que nos indique que la situación se vaya a agravar. Dada la larga incubación del virus, es posible que veamos más casos en los próximos días. Cada país es responsable de monitorizar la salud de sus pasajeros.
6: The passengers have been repatriated is responsible for monitoring the health of those passengers.
1: En cuanto a la vigilancia de esos contactos, se aplicará una vigilancia sanitaria reforzada de 4 semanas.

0: semanas, periodo de mayor probabilidad para que aparezcan síntomas. Durante ese periodo serán sometidos a pruebas PCR cada 7 días, a controles de temperatura 2 veces al día y al seguimiento constante de posible sintomatología. Si pasados esos primeros 7 días las pruebas dan negativo, el contacto podrá recibir visitas del exterior siempre con equipo de protección y realizar salidas por zonas comunes del Gómez Ulla.
1: Aquí en Asturias, la Consejería de Salud ha decidido revisar y actualizar sus protocolos para responder a potenciales emergencias. El UCA seguirá centralizando la atención en caso de ser necesario. El centro tiene capacidad incluso para habilitar zonas de aislamiento con presión negativa, diseñadas para evitar la propagación del virus. También, recuerda Conchita Saavedra, existe una reserva estratégica de material.
2: Aparte de lo que usamos en el día a día, hay una reserva estratégica de material de EPIs y eso se ha revisado ahora mismo y tenemos como mínimo para de 4 a 8 meses en cada uno de los materiales, por lo tanto estamos cubiertos. Hemos también actualizado todos los circuitos dentro del Hospital Universitario Central de Asturias, que va a seguir siendo el hospital de referencia en caso de que fuera necesario, tanto la unidad o habitación de aislamiento que tenemos en urgencias, como también una zona de la UCI, la UCI 7, donde podrían estar.
0: Y no dejamos de hablar de salud porque la consejera del ramo asegura que su departamento es sensible a las demandas que reclama el Sindicato de Médicos del SESPA y señala, Conchita Saavedra, que ya se trabaja en el despliegue de los acuerdos de mejoras laborales suscritos a lo largo de los últimos meses. Un acuerdo que contiene, dice la consejera de Salud, buena parte de las reivindicaciones de los médicos.
1: En la Junta, Conchita Saavedra ha destacado que los acuerdos firmados con el Sindicato Médico de Asturias y con otras organizaciones que integran el Frente Común Sindical responden a lo que los médicos jóvenes están solicitando en materia de flexibilidad de jornada, de conciliación y para reducir las agendas de atención primaria a 38 pacientes.
3: Ambos acuerdos recogen buena parte de las reivindicaciones que, como usted dice, que han planteado de estos médicos o médicas jóvenes o abren vías de trabajo para abordarlos. En esos acuerdos se habla de jornadas, se habla de flexibilidad, de carrera profesional, de conciliación, organización de la atención primaria con agendas de, en principio de 38 y mejoras multiprofesionales y están trabajando ya en el SESPA, ya se está tramitando para que se puedan poner en marcha. Son acuerdos con un compromiso presupuestario plurianual sin precedentes recientes que mejora las condiciones laborales sin mermar la capacidad asistencial del sistema.
0: Y hoy, 13 de mayo, se celebra el Día de la Infancia Hospitalizada con el foco en sensibilizar sobre las necesidades de los niños, niñas y adolescentes que permanecen ingresados, homenajeando además a sus familias y al personal sanitario. La Asociación Galván tiene programada una actividad a las 12 del mediodía en el UCA con el objetivo de dar a conocer las actividades que realizan durante todo el año en el área de pediatría. Nos cuenta más Paula Rodríguez.
4: La Asociación Galván quiere visibilizar el trabajo que realizan las asociaciones en los hospitales para acompañar a los niños enfermos y a sus familias, ofreciendo apoyo emocional, social y económico durante todo el proceso de la enfermedad. Lo explica Carmen Pérez, gerente de la Asociación Galván.
5: Dar a conocer que detrás de cada niño hospitalizado hay mucho más que un tratamiento, ¿no? Hay, desde luego, miedo, hay adaptación, hay familias agotadas, pero también hay mucha valentía y por eso creemos que aparte de cuidar el tratamiento, pues también es acompañar y hacer sobre todo más humana esa experiencia, ¿no? de la infancia, que puedan seguir haciendo vida de alguna manera de niños y adolescentes incluso ingresados en el hospital.
4: En este día, la Asociación Galván, con la colaboración de Clauntigo, Narices Azules, Cruz Roja y personal del hospital, tiene programada a las 12 del mediodía en el UCA, frente al área de pediatría, una actividad para dar a conocer las diferentes actividades que realizan las asociaciones durante todo el año para mejorar la calidad de vida de los menores ingresados y humanizar la atención hospitalaria.
5: Se van a sacar una serie de camas a la puerta en la que cada cama representa el trabajo de cada una de las entidades, ¿no? Cada uno simboliza y se dedica a un área muy importante. Y en definitiva lo que queremos demostrar es que detrás de cada ingreso hay efectivamente tratamiento, pero también hay acompañamiento, hay juego, hay apoyo emocional y bueno, educación, porque también se imparten clases y mucha humanidad por parte de todas las entidades, de todo el personal del hospital que se dedica a esta atención de estos enfermos tan, tan particulares, ¿no? Tan sensibles.
4: Galván recuerda que gracias a las asociaciones consiguieron poner en marcha la unidad específica de cuidados paliativos pediátricos y señala la importancia del acompañamiento integral a los menores con enfermedades graves y a sus familias.
5: Es un trabajo.

0: trabajo constante, no cabe duda de que los propios niños, niñas y los adolescentes, los propios usuarios, cada día nos hacen nuevas reivindicaciones, ¿no? Y seguir adelante. La asociación está bastante satisfecha, sobre todo porque últimamente se consiguió una de las grandes exigencias, los grandes logros y reivindicaciones que teníamos, que era el área de cuidados paliativos. La unidad de cuidados paliativos 24 horas 7 está en activo, está funcionando.
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2: 8 y 16, lo decíamos en titulares, la idea del gobierno del Principado es que los menores de 18 años no paguen la tasa turística y que se cobre un máximo de 5 días. Se lo ha adelantado la presidenta Jimena Llamedo.
3: Una medida que en principio tampoco tendrían que asumir los federados deportivos que estén participando en alguna competición en Asturias. Los empresarios, por su parte, rechazan la medida, pero si se impone, piden que sea solo en Semana Santa y en verano. Una posición que también comparte el Ayuntamiento de Gijón, que considera esta medida contraproducente. Fernando Corral es de la Mesa de Turismo de FADE y Jesús Martínez Salvador es portavoz del Gobierno de Gijón.
4: Una vez que se nos ha impuesto, pues nos gustaría que se nos escuchara, que no se aplicara más allá de este periodo, porque sería, creemos, muy muy perjudicial para el turismo en Asturias.
5: Entonces, los otros 10 meses del año en los cuales estamos gastando cantidades de dinero importantes del presupuesto para promocionar Gijón, para que se celebren aquí congresos, para que podamos tener actividades, para que pueda venir miles de turistas a llenar las plazas de las camas de los hoteles, que, pues como todos sabemos, en esos 10 meses, pues la ocupación que tienen no es la que se necesita, pues sería totalmente contraproducente.
3: En otros ayuntamientos, prudencia en unos casos hasta conocer más detalles y apoyo a la tasa en otros. José Antonio Barrientos es alcalde de Boal y Enrique Riestra, alcalde de Llanes.
6: Yo entiendo que ayuntamientos con una saturación turística importante debe de regularse y de esos turistas deben de aportar para los servicios que prestamos a los que nos visitan.
7: Cuando sepamos qué es, pues podremos opinar. Lo que sí que me da mucho miedo, como llanisco y como alcalde que vive 11 años, es que los recaudos del Principado de Asturias.
2: Y más asuntos, acusaciones y defensas estudian aún sin presentar recurso a la sentencia que condena, como ya les hemos contado, a 2 años y medio de cárcel a los padres que encerraron a sus hijos durante casi 4 años en su casa de Fitoria, en Oviedo. Es una pena que dista mucho de la que pedía la Fiscalía y el Principado, que exigían 25 años de prisión, alegando, entre otros, el delito de detención ilegal del que han sido absueltos. La prioridad de los padres es rehacer el núcleo familiar cuanto antes, si bien el fallo les ha retirado durante más de 3 años la patria potestad. Es una crónica de Natalia Alonso.
8: Las defensas de los padres que tuvieron encerrados a sus hijos en su casa de Fitoria agotarán previsiblemente los 10 días que tienen para recurrir la sentencia. El fallo de la Audiencia Provincial, conocido ayer, les condena a 2 años y 10 meses de cárcel y, aunque sí les permite comunicarse con sus hijos, les retira durante más de 3 años la patria potestad. Los padres están a la espera de que el tribunal les facilite una copia en inglés de la sentencia y, según sus defensas, están relativamente contentos por no haber sido condenados a los 25 años de prisión que para ellos pedían Fiscalía y Principado. Su prioridad es, señalan, saber cuándo y cómo podrán recuperar a sus hijos y rehacer la familia. Siempre apuntan bajo supervisión del Principado, que es quien tiene ahora la tutela de los menores. La audiencia les considera culpables de los delitos de violencia psíquica y abandono familiar, pero les ha absuelto del de detención ilegal que pedían las acusaciones, que tampoco han decidido aún si presentarán recurso. Los padres llevan 1 año en prisión provisional.
2: Y más asuntos. Montserrat González y Triana Martínez, condenadas por el asesinato de Isabel Carrasco, han sido sancionadas por la cárcel de Asturias. El motivo, que madre e hija aparecen hablando por videoconferencia desde la cárcel en un documental que se estrena hoy en una plataforma de difusión cuando se cumplen 12 años del crimen de la que fuera presidenta de la Diputación de León.
3: La prisión de Asturias considera que han incurrido en una infracción grave que condicionará los permisos penitenciarios. La sanción no afecta de momento al traslado que ambas habían solicitado a principios de mes con destino a la cárcel de Alcalá Meco en Madrid.
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2: Últimos kilómetros de los 4 trabajadores de Minamiura en su marcha hasta Oviedo, donde se concentrarán frente a la Junta General durante 6 días. Han recorrido 150 kilómetros desde la

0: explotación de Tormaleo para exigir el pago de sus salarios y que se retome la actividad. La empresa Carbones La Vega, propietaria de la explotación, les debe casi un año de sueldo.
1: Tras 15 días de encierro y 6 días de marcha, hoy, como decimos, llegan a Oviedo. La hora de llegada estimada es la 1 de la tarde. A las 3, Adrián Barbón le recibirá en presidencia. Los trabajadores denuncian que el nuevo propietario de la mina adquirió los derechos mineros en octubre con el compromiso de pagar las nóminas adeudadas a la veintena de trabajadores de la explotación y retomar la actividad. Una promesa que hasta ahora no ha cumplido. A esto se suma la propuesta de sanción de 30.000 euros anunciada la semana pasada por el Servicio de Minas del Principado por una infracción muy grave en materia de seguridad.
0: Y seguimos hablando de minería. El Principado ultima ya la nueva instrucción sobre los PIC, los proyectos de investigación complementaria. El consejero de Industria avanza que estos no permitirán en ningún caso la extracción de mineral. Lo ha dicho en el Parlamento asturiano, donde Partido Popular y Vox han vuelto a pedir responsabilidades políticas por el accidente de Zarreu y han acusado de nuevo al Ejecutivo autonómico de haber utilizado esos PIC en fraude de ley. Informa Paula Rodríguez.
2: Las nuevas directrices de los PIC, los proyectos de investigación complementaria, ya están en fase de revisión final. Desde el Principado quieren modificar la regulación de una figura que, tal y como estaba, dio lugar a la extracción de mineral. Por ello, una de las premisas, según el consejero de Industria, Borja Sánchez, será precisamente evitar que eso vuelva a ocurrir.
3: La orientación que les puedo trasladar y que les puedo adelantar es que en ningún caso supondrán la extracción de mineral, incluido carbón, más allá de, bueno, de catas o de sondeos o calicatas, para determinar pues, la existencia, volumen o calidades de los recursos en concesiones activas que dispongan de proyectos.
2: También en fase de revisión final está lo relativo a la transmisión de derechos mineros. Se trabaja para fijar los criterios que garanticen que quien se haga con ellos cuente con solvencia técnica y económica para adquirirlos. Son parte de los compromisos del plan Regenera, anunciado tras el informe de la Inspección de Servicios con las deficiencias detectadas. Desde el Partido Popular, Luis Venta, y desde Vox, Gonzalo Centeno, siguen creyendo que el Gobierno debe asumir responsabilidades políticas por, entre otras cosas, el uso que se hizo de los PIC.
4: Desde su gobierno estaban aliados con los delincuentes y no con la legalidad. Y eso costó la vida, sí, sí, no se asombre, eso costó la vida a 6 personas.
5: El uso de los PIC en fraude de ley no viene de los funcionarios de la Inspección de Minas que lo autorizaron, sino de los altos cargos del Principado.
2: Sin embargo, desde el Gobierno de Asturias insisten en que la responsabilidad en el accidente de la mina de Zarreu es de la empresa Blue Solving.
0: El consejero también se ha referido a la autorización pendiente para retomar la actividad de Dic Narcea en Vega de Rengos. Borja Sánchez afirma que no habrá concesiones de permisos para explotaciones sometidas al plan de cierre de la minería sin conocer la decisión del Instituto para la Transición Justa sobre si deben devolver ayudas.
3: Nuestro compromiso es seguir tramitando el proyecto de explotación. No es cierto que no se esté tramitando el proyecto de explotación. Claro que se está tramitando. Y justamente se están ultimando los trámites para poder elevarlo, ¿no?, a información pública. Lo que ocurre es que la decisión final estará a su vez condicionada a pues la aclaración que deba hacer el ITJ a la empresa sobre si tienen o no tienen que devolver algún tipo de ayuda.
0: Y los trabajadores de Capgemini en España irán a la huelga los días 20, 21 y 22 de mayo por la falta de avances en la negociación del expediente de regulación de empleo planteado por la tecnológica francesa.
1: En España el ERE está planteado para cerca de 800 trabajadores, de los que 63 están en Langreo. Los sindicatos consideran inaceptables las propuestas que ha hecho la compañía hasta ahora y explican que convocan la huelga para exigir alternativas a los despidos como prejubilaciones o recolocaciones. Humersindo Álvarez es responsable de área de oficinas de UGT Asturias.
6: Consideramos inaceptables las propuestas trasladadas hasta la fecha. Por entender que son insuficientes, tanto en el número de personas afectadas como en las indemnizaciones o la voluntariedad en ellas se están planteando. Recordar también que Capgemini tuvo un beneficio neto el pasado ejercicio de 1.061 millones de euros y es completamente inaceptable la postura que está teniendo en la mesa negociadora.
0: Y el proceso de arranque del horno Alto B de Veriña va lento, por lo que la primera colada se retrasa y previsiblemente se producirá hoy. Arcelor inició este arranque del horno con calentamiento paulatino mediante la inserción de

0: propano a través de una lanza. Según vaya elevándose la temperatura, se empezarán a introducir los ingredientes para conseguir el arrabio. Y Asturias se registra, según UGT, según UPTA, una de las mayores brechas de pensiones entre autónomos y asalariados. Son 890 euros mensuales de diferencia. Un jubilado que haya cotizado como autónomo en Asturias cobra apenas 950 euros al mes frente a los 1.650 que gana un jubilado por el régimen general.
1: UPTA reclama al Gobierno una mejora específica para las pensiones de los autónomos y pide que la próxima revalorización suba estas prestaciones 5 puntos en lugar de 3. La organización también ha presentado el plan Persianas Arriba para que los municipios ayuden a los comerciantes en el alquiler de sus locales. Eduardo Abad es presidente nacional de UPTA.
2: Pretendemos que se forme una bolsa de locales comerciales con precios topados, en los que se incluyan todos aquellos propietarios que tienen locales vacíos y que están dispuestos a tener una compensación fiscal siempre y cuando topen los precios de los alquileres y que no supongan en ningún caso más del 20% del coste efectivo de una actividad económica.
0: Y el Supremo cierra la puerta a hacer fijos a los empleados públicos que encadenen contratos temporales sin aprobar una oposición. Los interinos que hayan aprobado un proceso selectivo pero se hayan quedado sin plazos temporales sí podrán convertirse en fijos en la administración pública. De ello hemos hablado aquí en RPA, en la radio pública, con Antonio Navarro, del sindicato de interinos SINTA.
3: La fijeza es constitucional y que se atiene a cualquiera de los principios de constitucionalidad excepcionales. En este caso, la excepcionalidad vendría por años e incluso décadas de abuso de la Administración sobre estos trabajadores. Y por otro lado, habría que diferenciar también entre el acceso a la función pública, que es en lo que se basa esto de los principios de igualdad, mérito y capacidad. Eso se basan en el acceso a la función pública. Pero el problema es que los que estamos ahí ya hemos superado procesos de igualdad, mérito y capacidad y ya estamos dentro de la administración pública.
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0: Y hoy a las 12 conoceremos el Premio Princesa de Asturias de Investigación Científica y Técnica 2026. Es el tercero de los 8 galardones de esta edición. La número 46. A este premio optan un total de 56 candidaturas de 24 nacionalidades. Y el Banco de Alimentos necesita 500 personas voluntarias para poder hacer frente a la recogida de primavera del 5 y 6 de junio, una cita clave que busca recoger hasta 120.000 kilos de alimentos para poder seguir atendiendo a las 14.000 personas que forman parte de su comunidad. Cualquier persona puede presentarse como voluntaria y las que lo hagan tendrán que estar presentes en los supermercados donde se lleve a cabo esa recogida. Nicanor García es portavoz del Banco de Alimentos.
5: Con el chaleco de voluntarios del Banco de Alimentos, durante 2 o 3 horas por turnos, para decirles a los clientes del supermercado si quieren colaborar en la donación de alimentos con el banco. Cualquier persona que quiera participar solo tiene que entrar en la página web del Banco de Alimentos de Asturias, Bancalia Asturias, y cubrir la ficha de voluntariado y decir que quiere participar como voluntario.
0: Y la inteligencia artificial sigue avanzando a pasos agigantados. Toda la atención está puesta ahora en Mitos, una herramienta capaz de detectar problemas de seguridad en los softwares de las empresas y que puede ser utilizada por personas para atacarlas. Nos da más detalles en este reportaje Paula Molina.
1: La mayor parte de programas que utilizan las empresas están compuestos por un código que elaboran personas. Códigos que, además de estar disponibles en Internet, a veces pueden contener errores y convertirse en brechas para la ciberseguridad de las empresas. Algunas de estas vulnerabilidades pasan desapercibidas desde que se crea el programa y ni los propios fabricantes las conocen. Son las denominadas vulnerabilidades del día cero. Lo explica José Redondo, profesor del Departamento de Informática de la Universidad de Oviedo.
6: Esa inteligencia va a ser capaz de ver que ahí hay un problema cuando todos los demás que intentaron buscarlo se lo saltaron, ¿vale? Porque son problemas además bastante complejos de explotar y bastante, bueno, requiere, digamos, una forma

0: de pensar especial, que mira, en este caso te lo da una máquina, ¿no? Cada uno de esos problemas yo lo voy a poder explotar, y si el problema es suficientemente grave, a lo mejor alguien empieza a crear una página web que solo por navegar por ella, todo usuario de Firefox se puede haber infectado por algo.
1: Esta herramienta es un arma de doble filo. Las empresas pueden usarla para blindarse, pero también pueden utilizarla para atacar a la competencia. De momento, Mythos solo está abierta para empresas americanas y, según José Redondo, es una situación que está creando desigualdades en el sector empresarial y que también está afectando a la competencia.
0: Si no dispones del programa y mañana te lo liberan, y cualquier persona que pueda tener acceso a tu código, pues te puede buscar las vergüenzas. Entonces yo lo veo como un modelo de negocio bastante peligroso, porque si es capaz de sacar vulnerabilidades de alguien y tú no dependes de ese programa, o sea, tú no tienes acceso a ese programa, entonces alguien te puede atacar y tú no sabes por dónde.
1: Las consecuencias que puede tener detectar brechas en la seguridad de las empresas son infinitas. Los usuarios podrían, por ejemplo, acceder a los portales privados de las empresas sin falta de identificarse.
0: Puedes entonces, a la que tengas acceso, que es privada, suplantar a un usuario real y hacerte pasar por él para engañar a los otros usuarios, tirar abajo el servicio, porque a lo mejor hagas una petición que sea demasiado costosa y como al final el sistema no sabe quién eres porque has entrado ahí de zapadillo, pues no lo lleva del todo bien y colapsa. Es decir, las consecuencias pueden ser incluso de perder la capacidad de dar el servicio a los clientes de una empresa.
1: Combatir una herramienta que evoluciona tan rápido es complicado. Para algunos lo mejor es combatir fuego con fuego.
0: Que se puede hacer es desarrollar, o bueno, si no te la van a vender, hacer tú una herramienta, invertir o investigar, en hacer una herramienta equivalente, de manera que tú puedas tener la misma información que aquel que te pueda atacar.
1: La inteligencia artificial, reconoce el experto, puede ser muy útil para el bien y para el mal, pero su rápido avance está haciendo que algunas instituciones, como el Banco Central Europeo, hayan alertado de la amenaza que supone.
0: Se están desarrollando tecnologías tan rápido que no tenemos la capacidad de absorberlas o de integrarlas en nuestra vida, de manera que empiezan a resultar peligrosas. Por ejemplo, el tema de los deepfakes, de audio, de vídeo, eso es un tema muy reciente.
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3: Bueno, el profesorado de asturiano y eonaviego sigue batallando por el reconocimiento de sus especialidades docentes. ADAE insta al Ministerio de Educación a iniciar los trámites para modificar esos reales decretos que abra la puerta a esa especialidad. Son tres reales decretos que regulan qué especialidades hay para acceder al funcionariado, primaria, secundaria y también las escuelas oficiales de idiomas. Los docentes llevan décadas sumidos en la interinidad, sin ver reconocida su especialidad. En los últimos días, semanas, hemos hablado de ese encierro, hemos hablado de esas concentraciones, de los apoyos que han ido sumando, de familias, de fuerzas sindicales, políticas, de diversos ámbitos, y queremos ver en qué punto estamos, cuál es la expectativa con dos de esos maestros de lengua asturiana, con Claudia y con Darío de Dios. ¿Qué tal? Buen día.
4: Hola, buenos días.
3: Decíamos que concentraciones, encierros, el 19 de mayo volvéis a concentraros en Oviedo. ¿En qué punto estáis?
5: Bueno, pues estamos un poco eso a la expectativa, ¿no? Cuando hicimos el encerro, la Consellería de Educación díxonos que, bueno, que esa mesma semana iba a haber una reunión con el Ministerio de Educación. Esa reunión no se produjo y entonces, bueno, pues estamos esperando a ver cuándo se fae efectiva. Pero el momento nosotros, nuestra intención es seguir presionando y por eso tenemos convocada una concentración el próximo martes 19 de mayo delante de delegación del gobierno para, bueno, seguir sometiendo presión y a ver si se aceleren los plazos, porque no tenemos mucho tiempo de legislatura.
3: Darío, ¿por qué no se produjo esa reunión? ¿Realmente por dejación por alguna de las partes? ¿Problemas de agenda? ¿Qué se suele decir?
4: Pues sí. Suponemos que, o bueno, yo supongo que fue por problemas de agenda, porque había actos programados para la consellera pela mañana y pela tarde toda la semana. Entonces, a no ser que fuere una reunión online,

0: nun había güecu pa
1: Bueno.
0: así, no había güecu pa la reunión, así que probablemente fueron huecos de axenda, sí. Lleven retrasándonos realmente la
1: Sí.
0: reunión meses, o sea, lleven dende xineru diciéndonos que van a pedir ya la reunión. A nosotros lo que nos extraña ye que nun haya güecu pa encontrar pa una de las cuatro comunidades que tienen un gobierno del PSOE una reunión pa con una consellera.
1: Porque además sois 300, más de 300 profes, docentes de lengua asturiana. No sé, en
0: Sí.
1: noviembre y erais esos. Ahora, ¿habéis ido sumando compañeros a la plataforma?
2: Bueno, en la
1: Sí.
2: asociación somos 112 de esos 332 que están ahora mismo en activo. Sí.
1: Hablabas antes, Darío, de retrasos. Lleváis mucho tiempo esperando. De hecho, esto se retrotrae a 2001, cuando el gobierno del Partido Socialista reclamó, en este caso al central, en ese momento liderado por el Partido Popular, esa creación de la especialidad docente. Estamos hablando de hace 25 años, la respuesta fue negativa. ¿Cómo ha sido el camino hasta ahora? ¿Ha habido subidas, bajadas? ¿Ha habido momentos en los que se haya estado más cerca por voluntad política, por otras cuestiones de conseguirlo?
0: Pues parece ser, por lo que nos cuenta la gente que estuvo involucrada en estos procesos ya con anterioridad, que en la legislatura en la que estuvo negociando esta cuestión Berta Piñán, parece ser que tuvieron a punto de conceder la especialidad, todo parecía que iba caminando alantre y en el último momento dijeron que no era posible cuando ya sabemos que no lle falta más que de voluntad política.
1: Por ser pragmáticos, por ejemplificar lo que supone no tener la especialidad, ¿qué diferencia marca entre un profe de lengua castellana y un profe de lengua asturiana el no tener reconocida la especialidad docente, Claudia?
2: Pues no tener reconocida la especialidad, al final lo que supone es que no podemos opositar. No poder opositar significa no poder acceder a una plaza estable, entonces ser interines de por vida. Eso o tener que opositar, pero otra especialidad. Entonces, bueno, al final yo, por ejemplo, llevo 7 años y 7 centros diferentes y la inestabilidad perpetua, todos los agostos, no saber si el próximo curso vas a trabajar o no. ¿Y dónde? Entonces, bueno, también la alumna eso afecta mucho porque siempre te hacen la misma pregunta, ¿no? El profe, el próximo año vuelves. Y claro, tienes que contestar, pues, que no sabes, por no decir que casi seguro que no. Entonces, bueno, y es una inestabilidad, una precariedad que no tenemos por qué sufrir porque al final tenemos la misma formación y hacemos el mismo trabajo que el resto. Entonces, el estatus jurídico de la lengua que enseñamos no tendría por qué comprometernos a esa interinidad. Al final, hay una cuestión de derechos laborales.
1: Darío, querías aportar algo.
0: Sí, y después hay otras cuestiones que afecten. Por ejemplo, en estos momentos, las pruebas que están adaptadas al marco común europeo de referencia de las lenguas, el A1, el A2, esos exámenes por decreto están evaluándolos personas que tienen la especialidad de asturiano, pero que son funcionarios de carrera, pero otra especialidad. La xente que tiene una plaza de funcionario público puede optar a los concursos de catedrático, catedrática en el caso de secundaria, puede optar a entrar en inspección. Y es verdad que como es en la interinidad podrías optar a entrar en un cargo de un equipo directivo, pero siempre teniendo en cuenta lo que dice Claudia, que al año siguiente puedes no estar ahí, entonces eso condiciona también un poco la continuidad en el centro y después también las implicaciones que eso tiene a nivel personal. Vas a pedir una hipoteca y es interino o interina siempre. En el resto de especialidades, digamos que ya cuestión de tiempo el que tengas mayor estabilidad, que llegues a conseguir una plaza. En el caso nuestro, ¿no? Y pues el eterno problema para
1: Claro.
0: conseguir pues una hipoteca para una vivienda.
1: Claro. Me dices, Darío, que esos exámenes oficiales en las escuelas oficiales de idiomas los corrige gente, o sea, profesionales, funcionarios de otra especialidad. O sea, vosotros no tenéis acceso a participar como tribunal
2: No,
1: de
2: porque hay una
1: corrección.
2: comisión de servicios, entonces tiene que ser funcionaria o de carrera. Nosotros no podemos acceder tampoco a los centros de profesorado de recursos, formaciones, bueno, cualquier comisión de servicios, nosotros no tenemos acceso a ello.
1: Decíamos antes que bueno, que el 19 volvéis a la calle para

0: visibilizar, para seguir recabando apoyos. Se han ido sumando muchos sindicatos, la plataforma La Reciella, Iniciativa por el Asturiano, la propia Academia de la Lingua, como ya es lógico. ¿Falta algún apoyo? ¿Realmente sentís apoyo social? ¿Realmente la gente entiende qué es lo que estáis pidiendo? ¿Las familias, la comunidad educativa, el resto de compañeros de los claustros?
1: Bueno, a ver, esto ye como todo, ¿no? Cuando no quieres entender, no vas a entender. Pero en general yo creo que está teniendo muy buena acogida. Lo que nosotros nos encontramos y es que hay mucha gente que desconocía completamente la nuestra situación y que a base de movilizaciones y de que nos deis también voz en los medios de comunicación, pues lo que estamos consiguiendo ye que no solamente el profesorado y la comunidad educativa conozca esta situación, sino que sea una cosa, pues bueno, de agenda política y también de a nivel social, ¿no? Entonces, bueno, yo creo que eso al final ye de lo que se trata, de que entre todos consigamos hacer presión. Lo que echamos en falta, por ejemplo, pues ye a nivel sindical, no todos los sindicatos están apoyando esta cuestión, cosa que nos parece también bastante increíble, ¿no? Porque al final son derechos laborales y esa justicia necesaria para nos. Y después a nivel político, pues sobre todo, bueno, entendemos que hay algunos fuerces que ya de por sí están a las contra de la lengua que enseñamos y de que exista una enseñanza, pero por ejemplo, chocanos pues del Partido Popular, que al final, bueno, sí que es verdad que no están a favor de la oficialidad, pero sí a favor del enseño de las nuestras lingües y de la soprotección, entonces bueno, chocanos bastante esa falta de apoyo per la su parte. Y agradecemos, bueno, que el resto de sindicatos, organizaciones y partidos políticos estén a favor, porque ye como otras cuestiones laborales, ¿no? ¿Cómo vamos a estar a las contra de los derechos laborales de las personas?
0: De hecho, algunas fuerzas sindicales apoyan, pero no quisieron firmar el manifiesto en su momento, no quisieron significarse a lo mejor de una forma más rotunda, afirmando ese manifiesto que presentasteis.
1: Sí, y el caso de AMPE, por ejemplo, que sí que firmó el Pacto Asturias Educa, donde se recogía esta solicitud al Ministerio, pero después no quiso formar parte de ninguna de nuestras reivindicaciones. Por embargo, pues comisiones UGT y SUATEA sí que lo están haciendo y además de manera activa. Así que y es súper necesario porque al final son los nuestros representantes legales y entendemos que tenemos que ir de la su mano.
0: ¿Cuál es la situación en Aragón? El aragonés es una lengua no cooficial, pero también con reconocimiento jurídico aquí en el estatuto. ¿Cuál es la situación? No sé si tenéis contacto con compañeros, compañeras de esa comunidad de Aragón. Darío.
2: Sí. Bueno, sabemos que la situación es más precaria todavía, porque está a séptima hora la asignatura, yo voluntaria como aquí, pero está a séptima hora. Claro, teniendo en cuenta lo que lle, bueno, pues la dispersión de la población, de las poblaciones y demás, eso dificulta después el que quien tenga que agarrar el transporte escolar pueda ir a aragonés. En Aragón no solo se da aragonés, sino que se da catalán también. Está la zona esta de la franja y están los dos idiomas en la misma situación que están aquí, el gallego asturiano y el asturiano. Allí, además, tienen un gobierno, bueno, o tienen tradicionalmente gobiernos, de igual el signo político, que no son muy favorables a la creación de esa especialidad. Pero la reforma que nos proponemos de los reales decretos facilitaría que en el momento en el que allí quisieran pudieran convocar oposiciones también. O sea que, y una reforma que, bueno, está mal que lo diga yo, pero yo creo que que está muy bien pensada porque, digamos que soluciona otras desigualdades laborales que se dan en el estado. Por ejemplo, el profesorado de gallego que hay en la zona del Bierzo, en Lleón, que está en la misma situación también.
0: Claudia.
1: Sí, allí la verdad que claro, que es un caso, ¿no? Muy, muy sangrante, que a un lado de la frontera, el catalán, el profesorado sí que puede opositar y ser funcionario de carrera, y al otro lado en Aragón no se puede. Tuvimos contacto con un grupo de profes de aragonés online y bueno, la verdad que sí, que la situación allí es bastante más precaria, como decía Darío, pero bueno, entendemos lo mismo. Al final, si la asignatura existe y el profesorado existe, tenemos formación para ello, pues lo que queda allí es abrir esa puerta a

0: que tengamos la misma situación laboral que el resto de profesora.
1: Dices, Claudia, formación, uno de los objetivos de la asociación de ADAI es promover precisamente la formación continua. ¿Con qué recursos cuentan los docentes de lengua asturiana para mantener el nivel, para poder obtener recursos que usar en el aula con los nenos?
0: Bueno, la verdad que la formación específica es bastante escasa y una de las cosas que estamos intentando promover, hacemos redes formativas que lleve, bueno, un grupo, grupos de maestros que nos formamos una cuestión específica, como ye, por ejemplo, con la entrada en educación infantil, pues formarnos específicamente en ese tema y después, bueno, siempre se fae una vez al año, generalmente, desde la consellería se promueve una formación que se llama Sexta Feria Educativa y que, bueno, suele ser de temáticas muy diversas. Y bueno, es allí toda la formación que tenemos, bueno, que nos apurre, digamos, la Consellería de Educación. Y después, pues como el resto de profesionales, ¿no?, que nos buscamos un poco la vida para actualizarnos con la Universidad de Branu de la Academia de la Lengua Asturiana o diversos cursos que van por ahí saliendo.
1: Hablas, Claudia, de educación infantil. Los dos, pues, sois profes en colegios, en Sales y en Cangas, me decíais antes. ¿Cómo está siendo la experiencia de dar lengua asturiana en el segundo ciclo de infantil, que es una novedad importante? Vosotros, imagino que estabais acostumbrados a guajes un poco mayores de primaria. ¿Cómo está siendo la experiencia de dar lengua asturiana?
0: Sí, bueno, yo soy de secundaria, yo sí que soy de primaria y en Canciones.
1: Sí.
0: Y bueno, la verdad que de primeres, pues bueno, fue una sorpresa. Al final, y lo que tú dices, ¿no?, que estamos acostumbrados a alumnado más mayor, pero bueno, y eso, con la formación adecuada y también con el apoyo muy importante de los tutores y les tutores del alumnado de infantil, pues al final, bueno, ye todo mucho, mucho más fácil. De primeres, todas las novedades asusten un poco, pero bueno, poco a poco yo creo que más o menos todo el profesorado está muy contento de, porque además, bueno, presta mucho, la verdad, con el alumnado, son como esponjes y eso mola mucho.
1: Sí. Comentabais también, bueno, en entrevistas, en todos estos meses de batalla, de reivindicación, que es paradójico, que es ilógico que profesores de lengua, de inglés, de francés, que son idiomas que no son oficiales en España, sí tengan reconocida la especialidad aquí en España. Eso da un poco más, un plus de complejidad al asunto, ¿no?
0: Sí, bueno, eso oye porque al final las especialidades docentes tienen que crearles en el Ministerio de Educación porque somos funcionarios estatales, aunque las competencias estén transferidas a las comunidades autónomas. Claro, y es verdad que inglés, francés, pues puede ofertarse en cualquier comunidad autónoma y pues a priori asturiano, gallego, asturiano solo se diría aquí en Asturias. Pero bueno, por eso ya es importante que el Ministerio de Educación abra esa puerta para que el Principado pueda crear esas especialidades, porque al final hay una cuestión de, y es raro, ¿no?, una cuestión del Estado, pero a la vez también una cuestión de la comunidad autónoma, como comentaba Darío antes, que bueno, que en Aragón o aquí o en Castilla y León, pues tienen que solicitar esa creación de especialidades, no ya una cosa automática que pueda hacer el Ministerio de Educación, pero sí abrir la puerta a ese lingües con reconocimiento legal. Y
1: son competencias transferidas, al final la competencia ya autonómica, pero al final quien tiene, como tú dices, Claudia, abrir la puerta, realmente mostrar en primer término esa voluntad, y en Madrid. Aparte de esa convocatoria el 19, ese encierro que de hace unos días, ¿qué más hoja de ruta tenéis prevista para seguir visibilizando, presionando para conseguir el objetivo?
0: Bueno, ya no es para eso suficiente.
1: Sí, bueno, por supuesto, porque tenéis...
0: No, vamos paso a paso. Sí. Nosotros tampoco tenemos... Sí. O sea, sí que obviamente sabemos que lo que tenemos que hacer es seguir presionando y mantener pues eso, esa presión al Ministerio y también a la Consellería de Educación y al Gobierno para que, bueno, que no se duerman tampoco, ¿no?, y que sigan también a su vez presionando al Ministerio. Entonces, bueno, vamos poco a poco y en función también de los avances que vayamos viendo. Si nosotros vemos que la reunión se produce y que el Ministerio pues está abierto a esa modificación, pues ya no van a ser necesarias a priori esas más movilizaciones, que ojalá sea ya eso en algún momento y cercano, pero bueno, por el momento eso, tenemos esa concentración y esperemos

0: invitamos a eso, a toda la comunidad educativa, a todo el, bueno, a toda la población asturiana que nos apoye ese martes a las 6 de la tarde en delegación de gobierno en Oviedo.
1: ¿Quieres cerrar con algo, Darío, como Claudia?
2: Bueno, digamos que la visión optimista yo creo que ya sí. la queda Claudia, y la visión un poco más pesimista y que tengamos que seguir presionando, incluso aunque acepten llevar a cabo esa modificación, porque tenemos... tenemos el tiempo que tenemos de legislatura y esto lleva de ellos meses. Entonces, bueno, esperemos que haya una respuesta positiva y después haya retrasos, digamos, estratégicos para no llegar a conceder la especialidad de facto. Porque, bueno, eso, y ahí llevamos asistiendo de ellos meses a retrasos continuos que no parecen justificados por ninguna parte. Entonces, eso. Lo que dice Claudio, que vamos a seguir al pie del cañón. De momento el martes a las 6 en delegación de gobierno y después, bueno, pues...
0: Sí, ahora mismo damos un respiro a la Consellería de Educación, un voto de confianza también, y vamos a seguir presionando ahí, pero si no tendremos que volver otra vez a presionar al gobierno asturiano y a la Consellería. Entendemos que Barbón también tiene ahí una responsabilidad política.
2: Que, por cierto, este viernes comunicónos que llamó personalmente a la ministra de Educación. Oh. Entonces, bueno, pues
1: el propio presidente.
2: Sí. Parece ser que está dando de algún paso adelante y, bueno, comprometióse a seguir dando otros, a seguir esta cuestión.
1: Llamó y os comentó algo del contenido de esa conversación o simplemente dijo...
0: Nada. No, sabemos que están estudiándolo a nivel jurídico. Claro, entendemos que tampoco pueden dar una respuesta en sin tener eso. Lo que no entendemos es, después de tanto tiempo de estar solicitando esta misma cuestión, pues que no lo tengan realmente estudiado y que dijeran, pues no, ¿por qué no? También, bueno, una de las cosas que comentamos tanto con el presidente como con la consellera, y era que, bueno, en el caso de que dieran negativa, pues entendemos que tienen que justificar esa negativa, no decir no porque no y que Asturias se quede con esa negativa y vuelva para Asturias así, ¿no? Entonces, bueno, poco a poco y por el momento esa concentración para seguir ahí presionando.
1: Bueno, pues nosotros seguiremos pendientes de vuestros pasos. De Darío de Dios, Claudia Menéndez, de la Asociación de Docentes de Asturiano, gracias por haber estado en la radio pública.
0: Gracias.
2: Gracias a ti por darnos voz.
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1: Deportes con Diego Domínguez, ¿qué tal? Buenos días.
4: ¿Qué tal? Buenos días. Tras consumar matemáticamente el descenso de categoría, el Real Oviedo ya planifica su futuro. La entidad incorporará a un director deportivo y tiene en el punto de mira a Juan Antonio Ruiz, más conocido como Cata, secretario técnico de Osasuna, que tiene contrato con el club pamplonés hasta 2029. Además de la parcela deportiva, el club también reforzará su estructura con la llegada de Antonio Virgili, hasta ahora coordinador general de la Cámara de Comercio de Oviedo. Virgili tendrá línea directa con el vicepresidente, cargo que podría asumir César Martín, actual director de la Fundación, y estará por encima de las directoras de Comunicación y Operaciones, Laura Manjoya y Natalia González, respectivamente. En lo deportivo, ya sin opciones, el Oviedo visita mañana a partir de las 9:30 de la noche el Bernabéu.

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Hola, ¿qué tal? ¿Cómo están? Muy buenos días, bienvenidas, bienvenidos. Comienza Asturias al Día. Hoy es miércoles 12 de mayo. Sobre la mesa tenemos asuntos que tienen que ver con la marcha de los mineros de Tormaleo, que llega hoy a Oviedo, a la capital del Principado. También con las indemnizaciones a las familias de los fallecidos en el accidente de la mina de Cerredo. Un asunto que también se va a tratar en el Pleno de la Junta General del Principado. Como saben, viene siendo actualidad en las últimas semanas. Hablaremos también, o pediremos opinión, mejor dicho, sobre la crisis del antivirus y su gestión política. Y también hablaremos del premio Princesa al estudio del japonés Miyazaki, porque hay dos personas aquí que tienen algo que ver y que contar precisamente sobre este premio. Una es Almudena Cueto, otra es Maribel Lujilde. Nos acompaña también

0: La comisión de investigación del accidente de la mina de Cerredo. Ya sabéis que se está discutiendo durante estos días sobre ese dictamen de esta comisión. Hablaremos de ello también, sin perder de vista estos cuatro mineros de Mina Miura que van a llegar hoy a Oviedo tras realizar esta marcha, 150 kilómetros durante 6 días, para reclamar al empresario el abono de las nóminas que se les debe desde hace 10 meses y el mantenimiento de la actividad. Rubén, me gustaría empezar contigo para que nos des tu opinión y un análisis de toda esta situación.
1: Bueno, en primer lugar, el apoyo personal a los compañeros que están haciendo esta marcha, porque la reivindicación está clara y no hace falta mayor explicación. En cuanto al asunto general que tú nos planteas, me refiero a las ayudas económicas en el caso del accidente de Zarreu, sí me gustaría hacer algunas reflexiones que creo que pueden ser interesantes para nuestros oyentes y para los compañeros y compañeras de mesa. Vamos a ver, debemos acudir necesariamente a los informes que periódicamente elabora el Instituto Asturiano de Prevención de Riesgos Laborales acerca de la siniestralidad laboral. Entonces, eso está al alcance de todos nosotros en su web. Pueden, ya digo, descargar los ficheros sin ningún problema. Y la última publicación, que es de marzo de 2026, nos recuerda que en el año 2025 hubo 26 accidentes mortales. Una cifra muy llamativa, significativa y reveladora de unas determinadas condiciones que no únicamente se restringen, en este caso, al accidente minero de Zarreu. Yo estaba pensando todavía, revisando estos datos, aquí hay desde aquel desgraciadísimo accidente que hubo cerca de Mieres, una plataforma y el choque con un tren, o las caídas que se producen cada día más en ¿cómo se llama?, en la construcción, ¿no? Entonces, ¿por qué hago esta referencia? Porque, claro, aquí parece ser, y afortunadamente hubo una comisión parlamentaria. Yo tengo que decir que personalmente no veo las comisiones parlamentarias como algo eficaz. Sin embargo, he de reconocer que en este caso sí ha sido eficaz. Y ha sido eficaz por una cosa. Primero, porque hay un informe de la Inspección General de Servicios del Principado de Asturias que es de casi 70 páginas, que es demoledor. Que es demoledor y además recoge no solamente las responsabilidades por extensión política, sino las responsabilidades internas dentro de la administración del Principado acerca de los controles que se hacen sobre la minería. No podemos olvidar que a nosotros se nos vendió pura propaganda, al menos eso es lo que pienso yo, eso de la transición justa. Y yo recuerdo en unas jornadas que organizó mi sindicato, Comisiones Obreras, estaba la secretaria de Estado de Energía y este que lo es le preguntó, digo, cuando se habla de transición justa, ¿qué es que es posible que sea injusta? Entonces, claro, me dijo, no, pero es que eso está definido en los papeles de la Unión Europea y tal. O sea, vamos, como decía Javier Clemente hablando de fútbol, patapum para arriba. Efectivamente, es que es probable que la transición sea injusta. Y nosotros en Asturias lo sabemos bien porque sufrimos ya dos reconversiones anteriormente. Y fueron injustas. Objetivamente injustas. Entonces, ¿a dónde quiero ir a parar? ¿Por qué? Voy a analizar desde un punto de vista material y muy rápido, ¿por qué se habla de ayudas económicas a las familias? Bueno, pues por una razón muy sencilla. Porque de los accidentes de trabajo con resultado de muerte se derivan una serie de procesos judiciales largos, eternos prácticamente para las familias, para unas familias que quedan, digamos, mermadas de recursos, porque si alguien de tu familia fallece y es el que aporta los recursos o uno de los que aporta recursos en merma de ingresos, pues si los tendemos en el tiempo, pues digamos que la situación familiar cambia. Entonces, esa es la razón material por la que se habla ahora de estas ayudas.

0: Claro, ¿qué supone? Si hacemos el cálculo con los 26 accidentes mortales que hubo en 2025 y decimos que ayudamos a todos, estamos hablando de 2 millones de euros. Con las cuantías que se habla, ¿no? 70 y algo mil euros. Bueno, pues lo multiplicamos por 26 y son 2 millones de euros. 2 millones de euros que no están presupuestados, que hay que incluir en una ampliación de crédito, por así decir. Entonces, claro, eso, digamos que el gobierno, en concreto el consejero de Hacienda, nos dice que van a tirar hacia adelante con eso, pero claro, necesitan un apoyo que yo ahora mismo ignoro si va a tener para esa ayuda. De hecho, en el gobierno de coalición, Izquierda Unida ha manifestado su distancia respecto a ese tipo de ayudas y cómo se produce. Hay que recordar una cosa desde mi punto de vista. El mundo del derecho y de la gestión política va muy detrás de la realidad. Y la realidad es la que nos sitúa en la búsqueda de soluciones. Yo no sé si después tendremos ocasión de ampliar un poquitín este primer planteamiento.
1: Seguro que sí, Almudena.
2: Bueno, me he despistado un poco escuchando todo, porque además sé que conoces, ¿no?, y que controlas un poco el tema. Primero, con la marcha minera que llega hoy, ¿no?, duele un poquito, ¿no?, después de tantos años que volvamos a ver este tipo de marchas. Creo que es importante que la sociedad asturiana apoye marchas sobre esa y que además dejemos a veces de hablar de palabras que están siendo casi como vacías de contenido, ¿no? Por ejemplo, si hablamos del reto demográfico. Y hablamos del reto demográfico como muy, muy bucólico, ¿no? Y hablamos de zona rural o de las alas, ¿no?, de Ibias, de Gaña, como muy bucólico. Yo hace bastantes años tuve la oportunidad de hacer un trabajo por el suroccidente asturiano e ir hablando con todos esos municipios. Tiene una realidad muy compleja. Con todo el cariño a la gente de Gaña y la gente de Ibias, no es bucólico vivir allí, creo que lo hay que decir. Allí hay empresarios que son mafia. Si tú estás 10 meses, ¿verdad?, teniendo sin trabajadores bajando a la mina en esas, además hemos estado viendo, ¿no?, con el tema del accidente también en qué condiciones bajan, quien no conoce de Gaña, es un sitio complicado, es una calle donde están pasando camiones continuamente, no es nada rural y nada sostenible, ¿verdad? Todo muy empinado, tampoco puedes hacer muchas rutas ni mucho tal, porque bueno, además hay osos y hay como es complicado, ¿no? El invierno es duro, entonces creo que hay que poner encima de la mesa soluciones de verdad, ¿no? Yo recuerdo alguna vez a Beatriz Ejido, compañera de tertulia, diciendo que no todo con turismo rural y todo con industrias agroalimentarias puede solucionar la realidad de esas personas que tienen derecho a vivir de donde son, ¿no? Entonces es como muy profundo y creo que tenemos que buscar una solución. En cuanto al tema de ayudas y del accidente de Zarreu, yo es que no sé si creo o no creo en las comisiones de investigación. Coincido contigo en que quizás esta haya sido útil, pero creo que de verdad hay que marcar la diferencia entre lo que es un proceso judicial por la muerte en un accidente laboral de 5 personas, donde hay una responsable primera, que son pues estos tipos que estoy diciendo yo, que son de la misma ralea de los que pueden estar 10 meses sin pagar, ¿no? Y luego ahí, a mí me gustaría que no se utilizara políticamente esto, que pudiéramos tener unos políticos que pudieran de verdad, y no solo con la frase de respetar el dolor de las familias, respetarlas de verdad, ¿no? Y es que son responsabilidad política. Yo no sé qué responsabilidad política más están pidiendo, si ha dimitido la consejera que estaba al frente cuando esto se produjo, si ha habido una reconversión total en la consejería, ¿es otra? Es que ni siquiera sé, es que ha desaparecido la consejería. Es decir, se está reorganizando de otra manera. Ha habido un informe de inspección de servicios que además el propio gobierno del Principado de Asturias ha trasladado a la Fiscalía, donde se tiene que definir una relación causal entre lo que yo he dejado de hacer o he hecho mal y el accidente, que eso es lo que tendríamos...

0: que hablar. Y dicho esto, y acabo que me enrollo mucho también, bienvenidos sean nuevos derechos, ¿no? Y si hay que encontrar 2 millones de euros para pagar a las familias que quedan, como has dicho, habrá que encontrarlos, porque a verlos, haylos.
1: Ramón.
2: Sí, el suroccidente asturiano, además, que Almudena ahora desarrolló bastante la cuestión de su situación, de su política, el suroccidente asturiano arrastra desde hace ya muchos años una sensación de abandono institucional y de sensación también de que proliferan empresarios mafiosos a sus anchas. Y eso también repercute en el malestar que existe allí, ¿no? En que también eso quede como un lastre para Asturias. Yo creo que este tema, el tema de los impagos a estos mineros, el tema de los accidentes, también subraya el abandono institucional, como digo, que la sensación de que el Estado no puede o no sabe proteger a los trabajadores, la sensación de que el empresariado tiene una ambición que se puede saltar todas las normas con la connivencia de, se verá, ¿no?, de algunos políticos. Y luego también yo, por ejemplo, haciendo un representante de los trabajadores que hace la marcha, que también estuvo en Grau, donde fueron muy bien recibidos, él decía eso, decía lo mismo que apuntó Rubén al principio de la transición injusta. Él considera que es una transición injusta, y dice él que poder explotar, voy a hacerle como una especie de parafraseo, explotar carbón si es rentable y no destruye. Así se podría fijar población en esa zona, ¿no? No solo el turismo rural, como decía Almudena. Yo creo que esto es un tema serio, es un tema, ya decía Covadonga Tomé hace tiempo, que no es un accidente, así, de golpe, es una cadena de causas, una correlación de factores que llevan a eso, y yo creo que no han estado, los políticos asturianos no han estado a la altura en general, la oposición por supuesto que tampoco, pero el gobierno asturiano no, ha habido un poquito de oscurantismo, yo no sé el miedo que se tiene, no lo sé, habrá prebendas que haya que guardar, y luego sobre todo esta sensación de impunidad empresarial, de que clandestinamente un empresario puede, en un tema tan complejo, tan peligroso como un tema minero, puede campar a sus anchas y sacrificar la seguridad laboral de sus trabajadores, a mí es que me parece espeluznante y espero que nos lo tomemos como muy en serio, ¿eh?
0: Sí, yo para... Habéis enfocado también el tema los tres, que casi me apetece hacer un planteamiento casi simbólico, porque yo cuando estos días veo las imágenes de estos mineros solos en la carretera, solos no porque les van acompañando, pero solos en el sentido de que son un grupo muy pequeño los que están ahí en su reivindicación, y que la reivindicación es una reivindicación puramente laboral, o sea, que me paguen el sueldo que me deben desde hace 10 meses. ¿Qué economía familiar resiste 10 meses sin un salario, ¿no? O sea, mi mente se ha vuelto atrás a la marcha del carbón, la marcha negra, la marcha de hierro del año 92, que a nosotros nos pilló, bueno, a mí me pilló trabajando en medios de comunicación y me tocó cubrir. Y recuerdo perfectamente aquel ambiente, aquella atmósfera, ¿no? De que todo se venía abajo, pero a la vez que todo estaba en alto. Todo lo que ha ocurrido desde entonces hasta ahora ha sido una transformación, vamos a decir transformación, que en realidad ha sido una desaparición del sector minero asturiano. Y yo creo que es como si la sociedad asturiana, incluyendo a su gobierno, el actual y los anteriores, nos hubiésemos quedado en shock. Hemos tenido fondos mineros, hemos tenido buenas jubilaciones, hemos tenido todo esto, pero nos hemos quedado en shock. De hecho, yo trabajo en las cuencas mineras, tú eres de las cuencas mineras, y yo ya un poquito me siento de allí, y siguen en shock. O sea, es decir, estamos esperando que venga un maná y todavía no hemos entendido lo que puede, qué significa diversificar. Fíjate que ni siquiera lo ha entendido del todo, y mira que lo está intentando, y lo está intentando hacer bien UNOSA. Es decir, estos trabajadores que no cobran desde hace 10 meses y que por eso han hecho una marcha solitaria por las carreteras de Asturias, me parece un símbolo de un abandono en el que todos de alguna manera hemos sido cómplices. Todos un poquito hemos sumado. Todos de una manera, por la activa o por la pasiva. Evidentemente, quienes más podían decidir, por la activa. Entonces, y aquí la colleja, efectivamente, quiero decir, el gobierno regional, que es el último que tenemos, el actual, pues se ha encontrado con el clímax que ha sido este accidente minero en Cerredo, ¿no? Ha sido el clímax que ha destapado todo.

0: todo lo anterior. Yo creo que necesitamos hacer una, lo mismo que hay que tener una visión de Estado hacia el futuro, que aquí la hay, en la minería, hay posibilidades. Tenemos que hacer también una visión de Estado hacia atrás y decir, bueno, vamos a ver, sin echarnos, sin enmierdarnos, como estamos haciendo en todo, vamos a ver qué cosas hemos podido hacer mejor y vamos a hacer mejor a partir de ahora. Porque está claro que si el Estado, si las administraciones a diferente escala van dejando que la hierba crezca, lo que crece son unos hierbajos. O sea, quiero decir, lo que hemos visto, estas muertes, son el resultado de un abandono de muchos años, de dejar que se asilvestren las situaciones empresariales, porque el problema que tienen estos mineros que están en la carretera está relacionado con el problema de los mineros de Cerredo, ¿eh? O sea, está todo relacionado. Entonces, y ese informe estupendo de 70 páginas creo que tiene, vamos, ese informe es una radiografía de las cosas que hemos hecho mal. Entonces, lo que tenemos que hacer ahora es empezar a hacer las cosas bien. Y una de las oportunidades que tenemos es este plan, que lo voy a leer porque lo tengo aquí apuntado y si no, no me acuerdo del nombre. Este plan de acción de las materias primas minerales 25-30, que va a tratar de buscar las posibilidades mineras que tiene Asturias, vale. Ahí hay mucho que hablar en el tema del impacto de una extracción, vale. Bien, pero hay un futuro minero también para Asturias, quizás no en el carbón, pero sí en otras materias que ahora mismo la Unión Europea, con todo lo que ha pasado en el mundo, está viendo que son estratégicas. Entonces, ¿va a ser posible, dejo la pregunta en el aire, que estemos a la altura ahora y en el futuro de esta oportunidad que se nos plantea con estas materias, estos materiales nuevos de nueva extracción?
1: Abres un melón interesante.
2: Sí, bueno, por supuesto.
1: Damos otra ronda antes de cambiar de tema.
2: Sí, por supuesto que es muy interesante lo que plantea Maribel. En cualquier caso, si hubiese, no voy a decir planes quinquenales, que sería, digamos, ideológicamente lo más cercano, pero si hubiese efectivamente un plan que no supusiese el cierre, sino la modificación, tú lo apuntabas muy bien, pero es que no lo hay. Es que no lo hay. Porque vamos a ver, una cosa que nos dice el informe de la Inspección General de Servicios es que se permite la extracción de carbón en Zarreu de 60.000 toneladas, excuso decir la cuantía, a través de lo que se llama un proyecto de investigación complementaria, de un PIC. ¿Y eso qué es? Bueno, pues que no iban a por carbón, que era la justificación que dio el empresario, ¿no? Que el empresario también tienen a su alcance informes acerca de sus actividades mafiosas, las calificaba Almudena, bueno, mafiosas, y es hasta una descripción amable, ¿no? Claro, cuando estamos hablando de 60.000, es que estamos hablando de una rentabilidad. Estamos hablando de que efectivamente ahí sí se puede obtener algo. Pero claro, las condiciones son las condiciones de un chamizo, vamos a hablar con claridad, y eso también se describe en el informe. Y ojo, que no se nos olvide una cosa, ¿eh? El servicio de minas, antes de la dimisión de la consejera, se había prácticamente desmantelado. O sea, faltaban 5 o 6 puestos por cubrir. Y una de las tareas de la administración pública es precisamente la inspección. Una de las tareas fundamentales, la inspección y los informes. Y esos informes pueden ser positivos o negativos. Y en este caso parece ser que no fueron negativos.
1: ¿Almudena?
3: Faltan plazas por cubrir. Si vamos a cada uno de los bueno, departamentos.
2: Yo contacté en el ayuntamiento.
3: Por eso, claro, ¿no? Es decir, tenemos ahí eso que aprobó el gobierno de Mariano Rajoy, ¿no? La limitación de.
2: La tasa de reposición.
3: La tasa de reposición, no me salía. Entonces, claro, lo notamos en todo, ¿no?
2: Sí, sí.
3: En primaria, en SESPA, en educación, en.
2: En toda la administración.
3: En todo, ¿no?
2: Sí.
3: Y ya supuestamente esa crisis ya pasó. ¿No? El ayuntamiento de Oviedo tiene dinero metido a plazo fijo que le da interés y que le renta, ¿no? Y hay muchos ayuntamientos que tienen superávit y no lo pueden gastar y tienen falta por otra parte de
2: personal. ¿Y eso por qué es?
3: ¿No?
2: Porque sigue en vigor la ley Montoro.
3: Que no tiene sentido que siga en vigor porque la situación económica es absolutamente distinta, ¿no? Entonces ahí, pero yo ya, y para muy lo voy a dejar abierto para que me invites otra vez, claro, porque a ver, y escuchando a Maribel,

0: Pero lo que estamos diciendo en esta mesa, no podemos tener debates que ya tuvimos en los años 90, porque el mundo no tiene nada que ver con los años 90. Y dentro de 5 años el mundo no va a tener nada que ver con el mundo de ahora, porque los cambios tecnológicos, la inteligencia artificial y todas estas cuestiones, entonces es como un poco anacrónico decir, vamos a necesitar minería o pensar que es como un poco nostálgico, ¿no? ¿No? ¿Sabemos lo que vamos a hacer entre 5 años en Asturias, en un mundo que va a ser radicalmente distinto? Y aquí ya lanzo, y aquí como tengo a una persona de un sindicato, que espero que tengan ese debate dentro, ¿no? ¿Va a haber trabajo para todos en un futuro? ¿Cómo nos vamos a repartir la riqueza? Porque riqueza va a haber, trabajo no, ¿vamos a tener que trabajar todos? Hay que pensar en otro. Todavía modelo, estamos, claro, todavía estamos con las 35 horas, que eso ya es, está hasta desfasado ese modelo, ¿no? La cosa es, ¿tendremos que trabajar o no? ¿Y cómo podemos garantizar que la gente tenga acceso a servicios y tenga una vida digna cuando no va a haber trabajo para todo el mundo? Y cuidadito y ya acabo. Porque el otro día estaba yo en unas jornadas donde, muy tecnológicas, aquí al lado, donde uno de los colectivos que van a tener más dificultad son precisamente todo lo relacionado con la tecnología, ¿no? Por lo que antes necesitabas gente formada, ingenieros, pam, pam, pam, ahora te lo hace cualquier inteligencia artificial generativa.
1: Bueno, esa es la primera impresión, ¿eh? Igual la segunda impresión ya no es esa, ¿eh? Pero bueno,
0: hace falta menos gente ahí también.
2: Sí. Bien. Sí, Ramón.
3: A mí Almudena me ha inquietado, ¿eh? Me has destrozado el futuro. Yo después de esta dosis de pesimismo ilustrado de Almudena...
0: No es pesimismo.
3: Yo sí creo en los proyectos a largo plazo. De hecho, Asturias ha demostrado, y ya por poner un poco el acento positivo, que apostando por el turismo rural, apostando por el turismo desestacionalizado, abriendo el aeropuerto al exterior, hemos mejorado. ¿Quién iba a decir que Gijón se iba a convertir en una potencia turística cuando hace años era solo una potencia industrial? Yo creo que Asturias, que recordemos que es que Asturias creció solo por la minería y la siderúrgica ya desde el siglo XIX y nunca se diversificó, tampoco le vamos a pedir peras al olmo. Ahora Asturias ha buscado nuevos nichos poco a poco, no se le puede pedir todo de golpe, pero sí que es verdad que yo pondría, más allá del respeto que tengo, por supuesto, y la admiración a Almudena, más allá de que todo cambia, que eso hay que cambiar esa dialéctica, porque así la gente, eso genera una ansiedad social, hay que creer en proyectos a largo plazo. Yo creo que Asturias tiene futuro en muchas industrias, el envejecimiento activo, nuevas formas, nuevas diversidades de agricultura y agroalimentaria, y el tema de la mina, de los minerales nuevos, lo que apuntaba Maribel también, pues puede ser un planteamiento. Entonces, bueno, después del rapapolvo que yo remarco con el tema de la mina de Cerrero, con el tema de la marcha Miura, ¿Miura ha dicho?
2: Sí.
3: Vale.
1: Sí, Miura.
3: El abandono institucional, que lo quiero recalcar, y los empresarios mafiosos que campan a sus anchas, yo creo que un poco de positividad, mejor dicho.
1: Y optimismo. Sí, yo solamente añadir brevemente que efectivamente, claro, como hablábamos de minería, pues hablábamos de minería. Pero efectivamente, quiero decir, hay que tener la inteligencia de tener la mente abierta a todas las, a las industrias tradicionales y a las nuevas industrias. Y aquí yo ya aprovecho para meter cuña y para decir que nosotros desde el Centro de Imagen y Sonido de Langreo defendemos que la industria cultural como una industria, primero, que no es accesoria, no tiene que pagar los patos de a quién le va mal, que está igual de subvencionada o menos que otras industrias y que además es un indicador de la madurez de una democracia. Porque las democracias que no están maduras o que involucionan siempre patean la industria cultural. Entonces, fíjate qué momento más oportuno para en las cuencas mineras, que nosotros soñamos con que en las cuencas mineras se genere una auténtica revolución cultural, que sea una factoría cultural para trabajar desde allí para toda Asturias y para el mundo.
2: Está en marcha. Ayer estuvieron aquí varias profes y alumnos hablando de Maceas, muestra de arte contemporáneo escolar. Una maravilla. Sí, 16 Natalia, centros de Asturias.
0: Con Natalia Pastor.
2: Natalia Pastor, sí. Sonia Fernández y Elena Menéndez, que son las profes de 3 sitios distintos. Querías decir, pero yo te entendí que a problemas como los de los 90, que los tenemos, igual no valen las recetas de los 90.
0: Iba más o menos por ahí. Es que creo que no estamos haciendo el análisis de lo que ya está aquí, no de lo que va a venir, sino de lo que está aquí. Yo hacía un poco

0: en positivo. O sea, no es. A mí, yo creo que podemos tener un mundo mejor. Creo que vamos a poder tenerlo. Otra cosa es que sepamos manejarnos en ello. Y luego, solamente una cosa con el tema de Ramón también, un poco. Para que Asturias sea sostenible, ¿eh? No podemos creer que el turismo lo es todo. Y ahora ya lo dejo para otro día.
1: Sí, sí.
0: Porque
2: no,
0: toda
2: no
0: la
2: eso,
0: apuesta del turismo en determinados sitios está haciendo que la gente joven no tenga dónde vivir. Entonces ya la sostenibilidad no puede ser que yo tenga que vivir debajo de un puente porque mi casa la tengo que alquilar a alguien, sí, sí, de Baleares. Porque, por cierto, el otro día leía un artículo donde ahora mismo las personas que más casas están comprando en Asturias vienen de Baleares.
3: Hay funcionarios que aprueban su oposición con plaza en Baleares y no, y tienen que renunciar a su plaza porque necesitan pedir un préstamo para pagar la renta.
0: Que no nos
3: no llega el sueldo. Sí,
0: sí. Que no nos pase, ¿no?
3: O tienen que vivir en, ¿cómo se llaman? Caravanas.
4: En caravanas, sí. Bien, no, pero eso lleva pasando ya tiempo. Y, no,
3: así,
4: y,
3: tiempo.
4: Y quiero decir, y hay que pensar, cuando hablamos de funcionarios, uno piensa todavía. Pensamos, aunque no sea de los años 90, en funcionarios de Manguito, y no. Ahí estamos hablando de médicos, de,
3: sí,
4: profesores,
3: claro,
4: de guardias civiles,
3: claro, claro.
4: ¿Eh? Donde no hay cuarteles de la Guardia Civil y están viviendo en road houses.
3: Sí, sí.
1: Ya están los temas para la siguiente vez que vengáis, si queréis, ¿no? La industria cultural y el asunto ligado a la ley de la vivienda, que ya se está trabajando en la Junta General del Principado. Bueno, pues ya busco fecha, si os parece, si os parece bien, ¿vale? Claro, y en todo esto no podemos perder de vista que somos globales. Los virus, lo tuvimos en la pandemia, son globales, ¿no? Y ahora tenemos el antivirus. No sé si habéis seguido la gestión política,
3: hombre,
1: la gestión
3: al minuto
1: de este asunto. ¿Y qué os ha parecido?
3: Pues a mí me ha parecido una gestión impecable. Yo creo que el gobierno, primero, venimos con... Somos una sociedad traumatizada por la pandemia, ¿eh? Porque de repente todos nos hemos puesto como... incluido el propio gobierno, que le tocó a este gobierno vivir la pandemia, aunque las caras eran otras, pero era el gobierno, era el mismo gobierno. Entonces, yo creo que se han puesto las pilas rápidamente y yo creo que también han visto una oportunidad de lucimiento y de decir, vamos a poner... Yo creo que ha sido una gestión impecable, que está muy bien. Y además, una vez superado mi miedo inicial, porque yo me vi en casa otra vez dando clase por pantalla, una vez superado ese miedo... sí que me he dado cuenta de que es gestionable, o sea, desde el punto de vista sanitario. Yo no soy sanitaria, no tengo ni idea, pero quiero decir, la impresión mía como ciudadana es que es un brote que prematuro y que es gestionable. Tengo la sensación de que va a pasar a la historia rápidamente. Y luego me lamento enormemente el patetismo. Fíjate qué oportunidades a veces se pierden por querer perdonar. Perdonad la palabra, pero es que necesito volver a decirla. Enmierdarse. O sea, es decir, ¿qué oportunidad tan buena hubiese tenido el presidente de Canarias para arrimarse un poco, arrimar el asco a su sardina y aprovechar que el Papa, el director general de la OMS, la Unión Europea, en fin, todo el mundo ha dicho, ay, qué bien, por Dios, menos mal, que está ahí Canarias, que estaba ahí a mano Canarias. Porque además, fíjate, curiosamente, el Papa habló de Canarias. O sea, no habló de España, sino de Canarias, lo dijo en español. Cuando el presidente de Canarias estaba haciendo la demostración empírica de una persona que se enfada porque le traen a unas personas, que traen unos tuberculosos. O sea, es decir, cuando en realidad parte de ese pasaje era español. Pero bueno, no importa, aunque no lo fuera. Vamos a ver, pero si hemos experimentado una pandemia global cuya solución fue global. Vamos a arrimar el hombro en esto. Entonces, creo que este hombre, Clavijo, que no me recuerdo ahora mismo el nombre de pila.
4: Fernando
3: Clavijo. Creo que el hombre se ha metido en un jardín y como no sabe muy bien cómo salir, sigue dándole al jardín, ¿no? Y encima, bueno, a ver, yo entiendo que se siente mal por el tema de los roedores estos que nadan. Que yo no tenía ni idea de si las ratas nadaban o no nadaban, pero ahora ya todos sabemos que ciertas ratas sí y otras no. Bueno, aún sabiendo que en el crucero no había ratas, pero bueno, no pasa nada. Yo creo que es una demostración de que las cosas se pueden hacer muy bien y una demostración de que haciendo bien las cosas, aún así se genera una crisis política que no tiene ningún sentido.
1: Ramón.
2: Claro, a ver, yo creo que el gobierno central ha gestionado bastante bien este tema. De hecho, ha recibido el reconocimiento de organizaciones.

0: organizaciones supranacionales como la OMS, etcétera. Y el gobierno canario pues lo ha gestionado pésimamente, ha hecho oposición bastante rastrera y que le ha salido mal. De todos modos, a ver, sin yo alarmar, el virus ahora dicen que es de incubación lenta. Por eso ahora estamos pendientes de lo que pasa con la mujer francesa, de si hay que repetir PCRs, bueno, etcétera. Y luego que la OMS no descarta brotes nuevos, ¿vale? Eso hay que decirlo también, porque a mí una cosa que no me gusta de todo esto es la dicotomía de los discursos catastrofistas o el excesivo optimismo a veces de la OMS, que también, y de otros médicos, que lo experimentamos en el coronavirus, que recuerdo que al principio decían que no afectaba a niños, que no afectaba a no sé qué, y luego fijaros, nos metieron en cuarentenas y hubo un colapso mundial tremendo. Entonces, también yo intentaría que tampoco obliguen los discursos oficiales, van por dos tiros, ¿no? Ya sabemos que la ultraderecha está en contra, Argentina, Estados Unidos se han ido de la OMS y están en contra de las organizaciones supranacionales. Vale, eso yo para mí, letal. Ahora bien, cuidado con que todo lo que diga una organización supranacional no se permitan narrativas alternativas, bien, no conspiranoicas, pero bien fundamentadas, porque si echamos la vista atrás y tiramos de hemeroteca, los grandes expertos en medicina, que a veces nos obligan a tratarlos como palabra de Dios, se han equivocado mucho. Entonces yo, por un lado, sin entrar en alarmismos, yo iría a la prudencia científica, eliminaría la urgencia política de buscar soluciones fáciles a problemas difíciles, aprovechar como el PP que dice que esto el PSOE lo está utilizando como una cortina de humo para tapar la corrupción, luego este de Vox, Santiago Abascal, diciendo que es que el gobierno se aprovecha de las pandemias, todo esto es basura. Pero yo insistiría, cuidado también con los discursos dicotómicos de todo lo que diga la OMS es palabra de Dios y todo lo que diga al contrario, negativo.
1: Almudena.
2: Sí, primero, creo que el virus el coronavirus nos ha dado un aprendizaje que ahora tenemos que antes no teníamos con la primera pandemia y eso se ha visto, ¿no? Ojalá hubiéramos pillado al que comió el pangolino como se ha detectado esto, ¿no? Y las conexiones y un simple barco perdido ahí en el fin del mundo, Ushuaia. Yo aterricé una vez en Ushuaia, fíjate. Fíjate qué tontería que se me perdió a mí en Ushuaia. Y aquí quiero hacer esa reflexión, ¿no? También como habéis hablado un poco de la pandemia, voy a hablar un poco del origen, ¿no? ¿De verdad necesitamos hacer este tipo de turismo tan raro y tan yo quiero ser distinto, tengo capacidad económica para hacerlo, soy una pareja de holandeses que está forrada y me voy a ver aves a un vertedero? A un vertedero. No sé si eso parece. ¿A dónde? Al fin del mundo, ahí a Ushuaia, donde ya no hay más nada más abajo que hielo, ¿no? Yo estuve viendo pingüinos ahí un poquito más abajo de. Que es una tontería, en realidad. Yo era más joven, ahora no lo haría, ¿no? Tenemos que ser capaces también de que cuando hablamos de sostenibilidad, hablamos de que todas determinadas cuestiones y de la responsabilidad individual de cada uno de nosotros, ¿no? Entonces tú vas viendo determinadas formas de hacer turismo, y aquí ahora ya me meto con hoy vengo yo peleona, ¿no? Con todo el tema del turismo de cruceros. ¿Qué significa eso, no? ¿Qué significa eso? ¿Es sostenible que de las 150 personas que había en un barco, yo creo que solamente eran menos de la mitad, debían de ser 20 y pocos, las personas que estaban haciendo turismo y el resto era? ¿Y hace falta mover esos barcos con todo lo que sabemos que contaminan, no solo tema de virus? ¿Para qué? De Ushuaia por todo el mundo, después de, no sé, o sea, me parece como absolutamente ilógicas muchas de las cosas que hacemos, ¿no? Y entonces, claro, el peligro existe y luego, independientemente de que las ratas naden o no naden, ¿no? Y luego, claro, si esa irresponsabilidad individual de cada uno se junta con responsables políticos como Clavijo, el peligro es que es una bomba de relojería.
1: Rubén.
3: Fernando Clavijo. Voy a empezar al revés. ¿Quién es Fernando Clavijo? Fernando Clavijo representa un partido que se llama Coalición Canaria, que sería algo así como una derecha nacionalista desteñida. Gobernó con el Partido Socialista y ahora está gobernando con el Partido Popular. Es hijo, los que somos un poco viejos lo sabemos, es hijo del principal colaborador de Antonio Cubill,

0: ¿Os acordáis de Antonio Cubillo? Movimiento por la autodeterminación.
1: MPAIAC.
0: MPAIAC, efectivamente. O sea, que quiero decir que viene de ese nacionalismo canario que primero era africanista y ahora pues se quedó así en esa derecha desteñida, ¿no? Vamos a ver, la derecha en general y universalmente tiene varios problemas. Uno, por supuesto, con el bienestar general, desde mi punto de vista, y otro con la ciencia. Tiene problemas realmente serios. Y voy a remontarme también a tiempos atrás. Asunto de la colza, años finales de los 70, principios de los 80. Había un ministro, el ministro del ramo que se decía, que se apellidaba Sancho Roz, y en una legendaria rueda de prensa nos explicaba que la colza la producía un bichito que si caía de la mesa al suelo se mataba. Con el paso del tiempo se supo que de bicho nada. Ahí lo que había era un problema de contaminación, de desnaturalización de del aceite de colza, ¿no? Por eso se llamaba aceite de colza desnaturalizado. Claro, ¿qué pasa? Ahora, como decía Almudena antes, bueno, pues tenemos la inteligencia artificial que parece que nos ayuda a muchas cosas. Y no, pero qué raro que no distinga tipos de ratones entre los que nadan y los que no nadan, ¿no? Porque la inteligencia artificial, si es inteligencia, pues artificial, algo nos tendrá que decir. Estos naden, estos no. Y hay o no hay en el barco. Vamos a ver, la gestión de una circunstancia como esta está en manos de la OMS, de la Organización Mundial de la Salud, que tiene unos protocolos. Y aquellos países firmantes, y apuntaba muy bien Ramón antes, y estaba mirando yo ahora precisamente en la inteligencia artificial, Estados Unidos dejó la OMS en enero de este año, y Argentina también, siguiendo la jugada. España no. España, ¿y por qué paró el barco o por qué llegó a Canarias? Bueno, porque Canarias, aunque geográficamente esté en África, a estos efectos, recursos suficientes como para atender una emergencia de esta naturaleza. En África no. Eso que no se nos olvide. Entonces Clavijo, que no sé, por eso hacía yo la referencia al africanismo del nacionalismo canario. Yo no sé dónde está y ni qué tiene en la cabeza el señor Clavijo. En cualquier caso, en manos de la OMS y siempre en manos de aquellos que saben. No estoy de acuerdo en lo que dice Ramón. Claro que se equivocan los científicos. Por supuesto que se equivocan. Es parte de su trabajo. Se llama ensayo y error. Pero claro, yo me ato siempre a... No a los expertos, ¿eh? No, porque expertos parece ser que ahora los hay de todos los colores. No, no. Yo me ato a la Organización Mundial de la Salud, que serán aquellos que nos permitan salir de una situación de aparente emergencia hacia la normalidad. ¿Por qué? Porque está identificado, en este caso, como decía Sancho Roz, el bichito. En este caso no hay un bichito, es un virus.
1: Bien. Bueno, estamos ya en la parte final del programa. Por cierto, ¿recordabas lo de Cubillo? Sí. Conocí a una de las personas que estuvo encarcelada.
0: Ah, ¿sí?
1: Por aquel asunto. Nunca quiso una entrevista, pero sí recuerdo hablar con él, claro.
0: Claro.
1: Lo conocí a uno de esos personajes de un suceso del que no se habla mucho, por cierto, no se habló mucho.
0: No, porque además, de hecho, a Cubillo hubo un atentado contra...
1: El atentado contra él. A ese atentado me refería,
0: ya,
1: precisamente. Bueno, lo contamos otro día, si
2: llega el caso. ¿Sí? ¿Cuánto aprendo aquí?
1: Bueno, claro, es lo que pasa cuando vienes a una radio y televisión pública, ¿eh?
0: Efectivamente.
1: Eso es lo bueno. Bueno, que no nos
2: despistemos. Encuentros intergeneracionales.
1: No nos despistemos.
0: Esa es la clave.
1: Esa es la clave también.
0: Esa es la clave.
1: Sí. No nos despistemos. A ver, Almudena hace unas cuantas semanas, ya meses, me contó un día que le gustaba mucho el trabajo de Miyazaki, del dibujante.
2: Sí.
1: Y que no estaría mal un premio princesa. Yo, la verdad, que dije, bueno, veremos a ver. Me dije a mí mismo, veremos a ver. Bueno, pues cuando vuelvo al trabajo me encuentro con que el CISLAN que dirige Maribel presenta una candidatura a los premios princesa que acaba otorgando el premio princesa de Asturias de Comunicación y Humanidades 2026

0: al estudio de Miyazaki.
1: No
0: ¿Cómo
1: sé.
0: fue todo
2: ¿Empiezas
0: esto?
2: Tú?
1: Es una historia preciosa.
2: ¿Empiezas
1: no,
2: tú? ¿Empiezo yo?
0: Empieza
2: tú,
0: Modena,
2: yo, bueno.
0: Que no me resisto a decir que en algunos medios dicen un grupo de frikis, entre comillas.
1: No, es, pero friki es un concepto honroso,
2: es que es
1: honroso.
2: Verdad, sí. Es que es verdad, ¿no?
0: Sí, bueno,
2: la historia
0: ya.
2: De... Es que, bueno, un poco de frikis. Bueno, estoy aquí, pero no he sido yo la principal... La principal persona que no soy la dentro del grupo de frikis, soy la menos friki.
0: Vale.
2: Bueno, pues la historia es, bueno, nosotros, digo nosotros, mi marido, que ha sido fundamentalmente quien tuvo la primera idea, siempre nos ha gustado mucho el estudio Ghibli, Miyazaki y todas esas películas que hablan de todas esas cosas que hemos estado hablando hoy,
0: sí, en el fondo, sí.
2: Hoy aquí, ¿no? Y la capacidad que tiene la imagen y la cultura. Pues para transformar sí. Socialmente y para... También es verdad que de dónde viene, ¿no? Yo he estado dos veces en Japón. Este año, en julio, he estado en el parque Ghibli y entonces viene también... Y en Japón es una cultura con muchas cosas chungas, que podríamos también contar, pero tiene muchas cosas positivas y tiene también pues el tema del animismo y de cómo entienden la religión y cómo tienen... Entienden la naturaleza, ¿no? Y la importancia de la naturaleza, de los valores, de bueno, pues eso es todo eso, estudió Ghibli. Y coincidió pues en un grupo de amigos, una amiga que ya no está, Ana, que además Ana, que había hecho magisterio, había hecho su trabajo fin de grado sobre la importancia de la animación
1: Ay,
2: en la educación y cómo era importante. Y entonces había estudiado mucho el tema Ghibli, siempre lo hablábamos. Y bueno, ella ya estaba malita y pensó mi marido, ¿y si montamos una candidatura de Miyazaki Estudio Ghibli a los premios Princesa de Asturias? Bueno, también para pensar con Ana en el largo plazo, ¿no? Y tener proyectos y pensar, oye, si pudiéramos estar en octubre viendo esto en Oviedo, veíamos a un Totoro gigante, que ahora hay una iniciativa...
3: Totoro.
2: Veíamos a un Totoro gigante en Oviedo, ¿no? Pero no podíamos presentarlo de manera individual. Entonces, por también yo conocía a Maribel de aquí.
1: Sí, sí.
2: Porque aquí pasan
1: tú
2: cosas.
1: Tú nos uniste, Roberto.
2: Ah, tú nos uniste, Roberto. Sí, entonces, ahora ya te paso la palabra, Maribel.
1: Bueno, tuvimos un encuentro en un acto. No
2: cultural.
1: Recuerdo, un acto cultural. No, no recuerdo dónde
2: sí,
1: nos encontramos.
2: Estábamos, era cuando vino la directora y la consejera a hablar de la estrategia de accesibilidad de derechos culturales.
1: Ajá. ¿Mm? Es verdad.
2: Ahí.
1: Y entonces ahí Almudena me dijo, mira, tenemos esta iniciativa.
0: Vais a cosas, ¿eh?
1: Sí, y yo, sí. Y me dijo, tenemos esta iniciativa. Y dije, ah, pues me parece genial. Pues nada, hacedlo. Ya, pero es que nosotros no podemos presentar una candidatura. Tiene que ser una entidad. Y ¿podríais hacerlo vosotros? Y claro, yo no sabía cómo se hacía, cómo se presentaba una candidatura. Total, que ya he hecho el máster. Ya sé cómo se hace. Entonces, pues tuvimos una reunión con Alfredo, que es el marido de Almudena.
0: Tiene que venir un día, ¿eh?
1: Que tiene que venir. Ay, tiene que venir.
2: Invítalo.
1: Alfredo, el hombre nos adelantó un documento que ya había elaborado sobre Miyazaki, sobre Ghibli. Tuvimos una reunión telemática con jefaturas de estudios, había también profes de animación, porque claro, yo en el momento en el que empezamos con todo esto, les dije a los profes de animación del ciclo de animaciones 3D, juegos y entornos interactivos, les dije, oye, bueno, claro, frikis todos, alumnado y profesorado. No, no, hay que... Bueno, total, que claro, la candidatura, cuando se presenta una candidatura, lo importante no es tanto la documentación, bueno, general, que tú tienes que presentar para justificar la candidatura, que esa, bueno, pues te lleva un tiempo montarla, como hacer una buena recolección de cartas de apoyo. Ahí nos empleamos a fondo. Total, conseguimos 30 cartas de apoyo de festivales de cine, de estudios de animación, de entidades culturales a nivel nacional, 30 cartas de apoyo.

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2: Son las 10 de la mañana.
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2: ¿Qué tal? Muy buenos días. Hoy llegan a Oviedo los mineros de Mina Miura tras 6 días de caminata en los que han recorrido 150 kilómetros. Se reunirán con el presidente del Principado, les va a recibir cuando lleguen. Van a reclamar que el Principado pueda intervenir en los permisos de esa explotación y piden al empresario de Mina Miura que pague las nóminas que les deben y también reclaman el mantenimiento de la actividad en esa explotación. Los últimos días han recibido numerosas muestras de solidaridad durante su marcha hacia Oviedo. Van a llegar a la Junta General en torno a la 1 de la tarde. Santiago González y José María Pérez son dos mineros que van en esa marcha.
3: Que se reforme una ley de minas que está totalmente obsoleta, que permite a un montón de piratas y delincuentes acampar a sus anchas, haciéndose propietarios de concesiones que no tienen pensado explotar.
4: Que nos paguen lo que trabajemos, que creo que es de ley y es nuestro. Que el yacimiento siga, ya que tiene futuro y el carbón es muy bueno.
2: Ahora mismo el consejero Guillermo Peláez presenta la ley de colegios profesionales del Principado de Asturias, una norma que tiene como objetivo regular de forma integral las corporaciones de derecho público en la región, exigiendo paridad en los órganos directivos, auditorías obligatorias y un registro oficial. Esta norma pionera en el Principado busca actualizar la regulación de profesionales titulados.
5: Y lo hacemos desde una idea muy clara, fortalecer nuestras instituciones para dotarlas de seguridad jurídica, homogeneizar criterios, establecer un equilibrio entre la necesaria regulación de las potestades públicas que ejercen estas corporaciones, pero respetando siempre y dejando un amplio margen a la capacidad de autonomía de gestión, a sus propios intereses de los colectivos profesionales. En definitiva, con este proyecto estamos cumpliendo con el objetivo de dotar a Asturias de un marco jurídico moderno, coherente y adaptado a nuestro sistema institucional. Es una ley de madurez institucional.
2: El Principado presenta a la patronal los detalles de la tasa turística. Sabemos que los

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2: Y hoy vamos a charlar en el programa, en Asturias al día, vamos a hablar de teatro, vamos a hablar de la adaptación al teatro de La balada del norte, la obra del dibujante Alfonso Zapico, que ahora podemos ver en esa adaptación teatral a cargo del grupo Saltantes Teatro. De hecho, el próximo día 15, el próximo viernes 15 de mayo a las 8, en el Auditorio de Grao tienen una nueva representación para la que creo que ya no hay entradas desde hace no sé cuánto tiempo, que es lo que está pasando.

0: el crecimiento es a ver a dónde te lleva, ¿no?
1: Mira, pues para mí el crecimiento, además de en la producción, y además que no me afecta a mí solo como compañía, como saltantes de teatro, sino que no nos afecta a todo el sector, es que Asturias encuentre la forma de tener repercusión nacional. ¿En qué sentido? En el entrar en los espacios públicos estatales desde lo que es representación de las comunidades. Nosotros, hablo por el sector, realmente por el Centro Dramático Nacional, que es un espacio de todos y de todas, pues es muy difícil acceder porque normalmente está un poco restringido, aunque no se diga así, para quien tiene presencia en Madrid. Y eso es difícil. Aunque van yendo a otras comunidades, Asturias no tiene presencia a día de hoy. Y creo que esa es la lucha y por la que debemos luchar todos y todas.
0: Claro, porque estuvisteis fuera de Asturias con esta obra.
1: De hecho, la estrenamos en Ponferrada
0: La
1: en el viernes,
0: estrenasteis
1: sí.
0: en Ponferrada. Claro, lo suyo sería poder ir a otras ciudades, incluido Madrid.
1: Sí, en ese sentido estamos trabajando, tenemos un equipo de distribución que está trabajando en ello. Sospechamos, a ver si hay suerte, porque nos han dado el sello de calidad de Camino Escena Norte, que es un programa que trabaja en 6 comunidades, La Rioja, Asturias, Cantabria, Galicia, País Vasco y Navarra, y que seleccionan a 6 espectáculos de cada comunidad al año para darle un sello de calidad. Esperamos a ver qué pasa el mes que viene y esperamos poder girar en el norte de
0: Vale,
1: España.
0: mientras tanto, a lo vuestro, por Asturias y por donde se pueda,
1: Y
0: ¿no?
1: por donde se pueda y donde nos llamen, allí iremos.
0: Vale, bueno, hablamos de estos 8 intérpretes, decíamos que son de lo mejor que hay en la profesión, pero ¿quiénes son?
1: Pues mira, Nerea Vázquez, que es mi socia y es la otra parte de Saltantes, que los dos nos metimos en estado de locura en 2013, Alberto Rodríguez, Carlos Dávila, Ernesto González, Carla Loa, que ya lo he mencionado, Carmen Gloria, Enrique Dueñas y David Varela.
0: Bueno.
1: La verdad que hacen un trabajo. Siendo tan diferentes que cada uno y cada una, hacen un trabajo de unirse, de equipo, de estar a una, de mantener el ritmo, porque claro, estamos hablando de una función de 2 horas. Es algo que hoy en día el público no está acostumbrado. Vivimos en la cultura del reel y del scroll continuo. Y claro, de repente sentarte 2 horas a una función que no sea una película de superhéroes, pues llama la atención. Sí que es cierto que el público, como tenemos un ritmo muy rápido y cambiamos de escena simultánea concretamente, si tú estás desde la cabina técnica, ves al público hacer con la cabeza ¡pum! ¡Pum! ¡Pum! Es maravilloso ver la reacción del público.
0: Qué bien, o sea que estás contento.
1: Muchísimo.
0: Estás
1: Y yo creo que el
0: contento
1: público también.
0: con
1: De hecho,
0: esta
1: la gente
0: adaptación.
1: repite. Hay gente que ha ido
0: Sí.
1: hasta 3 veces a la función.
0: Bueno, qué bien,
1: Sí,
0: qué
1: sí,
0: bien,
1: sí.
0: bueno, qué bien, qué guapo. Claro, ¿habías hecho otras adaptaciones?
1: Adaptaciones. Sí que había hecho adaptaciones, pero de clásicos, como puede ser de Shakespeare, Dickens, alguna inspiración, pero algo tan laborioso o monumental como es adaptar una novela que nunca ha sido adaptada a teatro y una novela gráfica, que no es lo común, no. Sí que es cierto que me he encontrado muy cómodo. Me he encontrado muy cómodo y para mí de repente he visto que la novela gráfica tiene un lenguaje muy común con la escena. Y de hecho a mí me consta, porque me lo ha dicho Alfonso, que muchos autores le han preguntado, oye, ¿cómo conseguiste que te lo hayan hecho en escena?
0: Qué
1: O
0: bien.
1: sea que ha generado interés
0: Vale.
1: seguro.
0: Bueno, he visto algunas fotos de los personajes. Se parecen muchísimo a.
1: Bueno, a ver, sí que es cierto que tampoco hemos ido a buscar eso, quitando en alguna cosa de caracterización que hemos
0: Claro.
1: utilizado prótesis y demás, como es el
0: Claro.
1: caso de Carlos Dávila y el Marqués de Montecorvo, porque tiene una barba muy característica, pero al final yo creo que hay un imaginario colectivo, que es el que utiliza Zapico y que nosotros lo hemos podido conseguir llevar a escena.
0: Vale, bueno, creo que planteaste esta adaptación bajo la estructura del viaje. Explícame cómo se hace eso, Luis.
1: Pues mira, como te comentaba un poco al principio, yo lo defino con el concepto del viaje del héroe, que es lo que conocemos de películas, de narrativa, en el que alguien inicia un viaje con una historia, con un sentimiento, con un conflicto y lo va desarrollando y ese viaje le cambia. Eso nos ocurre con este inicio, que es Tristán, el hijo del marqués de Montecorvo, que vuelve a su casa durante un momento de una enfermedad y vuelve a Asturias desde Madrid. Para morir, con su idealismo y un poco sus ideas de juventud, y se encuentra con su padre tras mucho tiempo y se encuentra con Isolina, que trabaja para su padre.

0: padre para el marqués y que es la hija de Apolonio, uno de los vigilantes de la mina que va a participar en la revolución, aunque es un poco cascarrabias. Estos cuatro personajes empiezan ese viaje que va desde 1933 a finales del 34, principios del 35, y viven la revolución y cómo les afecta, mientras su historia de amor, sus historias de familia y cómo van cambiando. Ninguno empieza como acaba. Y en ese sentido vemos como incluso personajes que se pueden llevar mal, lógicamente, como es el personaje de Tristán o el personaje de Apolonio, es decir, ese hijo de marqués y ese vigilante de la mina, a través de su relación con Isolina, que es la relación que tienen en común, y a través de cómo viven la revolución, acaban teniendo hasta un punto de amistad. O por lo menos de cariño. No sé si amistad es una palabra muy fuerte. Todo ese viaje afecta no solo a estos cuatro personajes, sino a toda Asturias en aquella época. Y es la manera épica en la que nos lo cuenta Zapico.
1: Claro, porque además son personajes, ya los que conocemos de la Balada del Norte, que tienen sus dobleces, ¿eh?
0: Sí, hombre, es lo interesante. No todo es blanco y negro, hay gris. Es maravilloso. Bueno, hay personajes como un tal Franco que sale en la obra que, bueno, yo creo que no es que tenga tanto...
1: Me refiero, por ejemplo, me venía a la cabeza Apolonio, ¿no? Con, bueno, pues con su lucha interna en algunos momentos a lo largo de toda esta historia, ¿no?
0: Sí, y he de decir que Alberto es maravilloso verlo interpretar a Apolonio en escena, los matices que le da. Y claro, te hace empatizar. Es lo bueno tener personajes con los que empatizas y te puedes sentir identificado. Y yo creo que en el caso de Asturias, en el caso de la Cuenca, cuando lo ven, ya no es que empaticen, sino que piensen en esto lo vivió mi abuelo.
1: Bueno, creo que hablamos de la generación que era joven en el año 33. Todavía hay gente por ahí.
0: Sí, sí, esto lo cuentan mucho y se habla en las casas, me lo cuenta mucho Carmen Gloria, Carla, porque son de la Cuenca y cuentan un poco el cómo iban estas historias, que al final yo entiendo que Alfonso al final ha creado esta historia a través de las historias que ha escuchado.
1: Bueno, tiene mucho de universal también, ¿no?
0: Por supuesto. Pues
1: seguramente que en zonas... Bueno, hasta ahora... bueno, Asturias es zona minera, ¿no? No.
0: Sí, pero por ejemplo, a mí me sorprende cuando hablas de la revolución fuera de Asturias, hay mucha gente que tiene desconocimiento sobre el tema. ¿Y qué es eso? Otra no. Obviamente quien tenga un bagaje histórico, por supuesto que es consciente de la revolución del 34 y cómo afectó a todo en aquel momento. Pero mucha gente dice, yo no sabía que hubo una revolución en el 34.
1: Albert Camus tiene su puso su mirada también, ¿no?, sobre el 34.
0: Sí, es de las pocas obras de teatro per se obra de teatro que existe sobre el tema. A ver, al final es la gran revolución obrera del siglo anterior. Yo creo que eso hay que tenerlo en cuenta, y el cómo afectó y el cómo, cuando se escucha esta historia durante 2 semanas, que al final fueron apenas 2 semanas, estuvo paralizado Asturias.
1: Sí. Claro, os llevó mucho tiempo la preparación de la balada.
0: Mucho, poco, ¿qué es? Es la pregunta que nos tenemos que hacer, ¿no? Pues como te decía, estaba con La parábola del carbón, este teatro documento que estrenamos en julio de 2024. Y al acabar yo esa obra, ese montaje, me puse manos a la obra. Primero me puse en contacto con Zapico, porque no vas a hacer este trabajo monumental, y que el autor te diga que no. Es decir, que Zapico es una persona maravillosa, humilde y deja hacer. Y desde el momento que me puse en contacto me dijo, sí, sí, habla con la editorial, Astiberri, que un poco lo trabajamos en conjunto, y a trabajar en ello. Yo le pasé cada momento que iba desarrollando texto, que lo hice en 3 actos, y iba pasándole, y él me iba corrigiendo, me iba apuntando, pero... me dejó hacer todo. Esto fue en julio, la adaptación la acabé llevando hasta junio del año siguiente, y empezamos los ensayos un poco a la par de que se acababa la adaptación, junio de 2025, y estrenamos en octubre de 2025. Estamos hablando de un año y medio, y estrenamos en Ponferrada.
1: Qué bien. Claro, en 3 actos, ¿por qué esa estructura?
0: Pues mira, lo iba a hacer en 4, como el libro. Pero realmente, según fui viendo la adaptación, que es el previo a la revolución, y luego las represalias, realmente si tú lees los tomos,

0: El primer tomo es el previo, que es lo que es el acto 1 nuestro. El segundo tomo es la revolución per se, que es el acto 2. Y luego es que las represalias a Zapico no le dio con un solo tomo y tuvo que hacerlo en dos, en el 3 y el 4. Y entonces nosotros lo hicimos solo en un
1: Solo una
0: tercer
1: parte,
0: acto.
1: vale. Bueno, una estructura clásica, se puede decir así,
0: Sí, por
1: de
0: supuesto.
1: teatro.
0: Sí. Es teatro épico clásico.
1: Qué bien. Bueno, decías que por delante tenemos el viernes, 15 de mayo, 8 de la tarde en Grau. El 4 de octubre, esa representación especial en el Teatro de la Laboral. En
0: Sí.
1: junio, en San
0: En
1: Martín
0: el.
1: del Rey Aurelio.
0: Sí.
1: Pero creo que también vais a estar por Oviedo, más
0: Sí,
1: sitios seguramente,
0: el
1: ¿no?
0: 11 y 12 de diciembre estaremos en Oviedo, que ya están las entradas a la venta en el Teatro Filarmónica, y saldrán más funciones que ahora mismo no puedo revelar.
1: Vale, bueno, pues ya nos dirás.
0: En redes sociales nos podéis seguir, podéis compartir, podéis preguntar y sobre todo difundir la balada por todos los medios posibles, que eso nos hará tener muchas funciones.
1: Claro que sí. Y esperemos bueno, que haya y que pueda surgir esa gira por el territorio español, ¿no?
0: Esperemos que sí, nosotros confiamos en
1: Esperemos,
0: ello.
1: confiamos. Ya nos dices que te están bulliendo cosas, no te voy a preguntar por ellas, pero sí, como, bueno, ¿cómo estás viendo este año para el teatro? Estos meses que llevamos
0: A ver,
1: en Asturias, sí.
0: como siempre se dice, el teatro siempre está en
1: En crisis,
0: crisis,
1: sí.
0: pero yo creo que estamos en un proceso bastante interesante en comparación con lo que había hasta 2018. Lo que pasa que, bueno, el Principado se tiene que poner las pilas en el sentido de que lleva prometiendo una red de teatros del Principado de Asturias desde casi 2020. Se supone que va a salir este año. Estamos hablando 6 años
1: Bueno, se va a tramitar la ley de cultura también, de
0: sí.
1: danza asturiana, sí.
0: Pero
1: Bueno.
0: nos queda un año y medio. En ese sentido, la red de teatros es fundamental para Asturias para que encontremos un sistema que englobe todos estos espacios escénicos que tenemos y que vamos a tener, porque vosotros que seguís un poco el día a día de los ayuntamientos, se prevén como 3 o 4 espacios escénicos de aquí a unos años: Cangas de Onís, Llanes, se ha abierto muy recientemente Navia, el Llar de Corbera se ha actualizado, Grau se acaba de abrir el año pasado. Tenemos multitud de espacios escénicos públicos, pero no hay una coordinación autonómica en condiciones y esa red de teatros es muy necesaria.
1: Vale, porque luego, y a medida que van transcurriendo los meses, lo que nos queda de año, habrá más actividades en las que sueles participar, tipo Camino Escena Norte, ese tipo de cuestiones, bueno, que se desarrollan en Asturias, ¿no?
0: Por supuesto, sí. A ver, programas existen de cultura y como digo, ha mejorado mucho el sector cultural como Asturias Cultura en Rede. Pero Asturias Cultura en Rede es un programa que lo que hace es dotar a los municipios de cultura per se, que puedes actuar desde Yermes y Tameza hasta Avilés. En el caso de Camino Escena Norte es un programa que llevan las asociaciones de empresas como Escena Asturias, que yo presido, de las 6 comunidades que mencioné antes y generan un intercambio. Pero los grandes equipamientos de la comunidad todavía requieren algún tipo de entidad o programa que les ayude a coordinarse entre ellos, porque si no, reconozco que a veces se encuentran programaciones insuficientes.
1: Vale, bueno, pues de estas cosas seguiremos hablando. Luis Alija, muchas gracias una vez más por compartir con nosotros tus reflexiones. Mucha suerte con la balada del norte y ya buscamos otra cita para charlar contigo.
0: Perfecto, y con todo el sector, y muchísimas gracias a vosotros porque nos ayudáis a difundirlo todo.
1: Gracias, Luis.

0: cómic sobre fechu sobre personas humanas, obviamente, y hasta sobre empanadillas y croquetes, pero los animales son una parte muy importante. Entonces, también a rebuscar una colección que tenía yo y quería pero un yo ver por qué era tan interesante para los autores de cómic utilizar animales nes obres.
1: Hoy vimos muy bien porque estuvimos falando hasta ahora de La Balada del Norte, el traballo
0: Sí.
1: de Zapico, pero con Luis Alija, que es el director
0: De
1: de
0: la
1: la
0: obra.
1: adaptación al teatro.
0: Qué guapo.
1: Que, bueno, damos un poco de continuidad hoy, el dibujo
0: Sí.
1: tiene importancia en el programa y hoy centrado en los animales.
0: Voy a centrar en los
1: ¿Por dónde
0: animales.
1: quieres empezar? ¿Por
0: A
1: dónde
0: ver,
1: quieres entrar
0: yo
1: hoy?
0: querría empezar por los animales que conocemos todos en los cómics,
1: Tipo.
0: y los animales infantiles, y sobre todo, y sobremanera, pues Disney, ¿no? Entonces, Disney, dende bien pronto, utiliza, recuelle una tradición europea, que ye la de facer les fábules con animales, que cuenten historias. De alguna manera, fai lo más cercano a los críos, y resulta una buena forma de introducir a los niños en lo que sea, en historia, en aventuras, en lo que sea. Lo que tienes en la mano ye una edición de la saga de la dinastía de los patos, conócese así en España, que es publicóse en la revista Don Mickey, que yo no sé si tú la conoces por edad, pero yo coleccionábala, y una revista de tamaño de bolsillo pequeñina que es publicóse de 1976 al 89 en España, semanalmente. Eso quiere decir que salían un montón de cómics y mercábense, y ahí estábamos religiosamente mercando todos los guajes. Y son traducciones de la original italiana Topolino. Topolino y el nombre que utilicen en Italia para Don Mickey. O sea, para Mickey Mouse, perdón. Y interesante por muchas cosas. Y interesante porque hay una revista de Topolino, hay una revista que entamó en los años 30, primero como suplemento de periódicos y demás, y yo ya como revista independiente, y que sigue editándose ahora. Y una revista Topolino de la que yo era fan hasta Mussolini. Mussolini, cuando prohibió todos los símbolos culturales americanos, prohibiólo todo menos Topolino, porque a sus fíos gustaba mucho Mickey Mouse, y entonces dejó que se siguiesen expublizando. Y en esas historias tú puedes ver, fan muchas cosas, fan parodias de, pues eso, de Star Wars, tienen una aventura que se llama Los Señores de la Galaxia, fan parodias de clásicos como La Máquina del Tiempo. Y en España editóse esa, La Dinastía de los Patos, que básicamente lo que te cuenta allí es la historia de la civilización occidental, digamos, no sé, de los egipcios, romanos, griegos, y cómo todo lleva a la colonización de América, de Estados Unidos, ¿no?
1: Qué bueno.
0: Y una forma, volvemos a la razón de utilizar animales, y una forma prestosa, graciosa y entretenida de introducir a los guajes, pues en cosas culturales. Obviamente hay pocas, digamos, referencias históricas, digamos, estrictas, pero sí una idea de lo que lleva la historia, y que a mí me pareció muy interesante. Y es una cosa muy interesante también, y el hecho de que los autores italianos que hacían esas cosas expandieron muchísimo la franquicia de Disney, porque crearon ellos propios personajes que antes no existían, como el caso de Pat Thomas, que ya era una especie de Batman de Donald Duck, o sea, del
1: Sí.
0: pato Donald. Y hicieron unas historias que influyeron muchísimo en autores posteriores. Y eso traíale un poco de ejemplo de lo que sería lo que tenemos todos en mente, ¿no? Que ye cómo se utilizan los cómics y cómo se utilizan los animales en los cuentos y en los cómics para niños. Pero yo
1: Hay otras cosas.
0: hay otras
1: Con una
0: cosas.
1: edición guapísima,
0: Sí, bueno.
1: edición limitada además, enumerada, ¿no? Que
0: Sí, desgraciadamente estas cosas no son para críos ya. Volvemos a lo mismo. Los Don Mickeys costaban 80 pesetes, ¿vale? Y era un gibrín de
1: sí,
0: una calidad bastante.
1: tengo alguno per casa.
0: De una calidad ínfima, y era para guajes que tenían pocos perros y comprábenlos. Esto y una edición limitada que está fecha para los paisanos que lleíamos Don Mickey. Y es muy difícil de encontrar. Cuando salió, creo que son 1.500
1: 1500.
0: ejemplares, y cuando salió también disponibles, pero ahora si lo busques ya no está, porque mercaron los dos, y además esto costaba una pasta. No me acuerdo cuánto me costó, pero costaba dinerín.
1: Qué bueno.
0: Entonces, desgraciadamente, yo un símbolo, digamos, una muesa más de cómo el cómic cabegada y menos de algo popular y paguajes y

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0: Y cerramos el programa Asturias al día de hoy con Xan de la Campa. Vamos a hablar de cómic. Ya sabéis que Xan bien de vez en cuando a falar con nos de temas que tienen que ver con el cómic, con la ilustración, con el dibujo, en fin, con un montón de historias. Y el otro día acabamos la conversación falando de algunos cómics que están protagonizados por animales.
1: Sí.
0: ¿Agarraste enseguida
1: una nada, gracias por invitarme una vegada más. Y nada, sí, el otro día, justo cuando acabamos la conversación en directo, pusimos tú y yo a hablar de cosas relacionadas con cómic, y salió el tema de los animales en el cómic y yo de los animales antropomórficos. Entonces, parecióme una temática muy prestosa porque realmente, a ver, hay mucho cómic realista y hay mucho.

0: d'algo más elitista y pa ciertes generaciones. Pero bueno, eso y otro tema.
1: Sí, que otro tema día, que otro día podemos
0: otro
1: metemos
0: día
1: en
0: podemos
1: él,
0: falar,
1: ¿no?
0: Sí.
1: Bueno, porque traes otro ejemplo que ye, creo que lo mencionábamos el otro día,
0: sí,
1: también, que lo mencionabas, que ye Black Sad, ¿no?
0: Sí, Black Sad ye de lo mejor que sacó el cómic español, miento, no ye el cómic español, ye cómic francés, pero de autores españoles, en los últimos, no sé decirte,
1: vaya pasada,
0: y una
1: ¿no?
0: Maravilla, y una maravilla, las historias, los dibujos de Guarnido son una pasada, y está todo hecho acuarela, sin tinta, lápiz y acuarela, lo cual requiere un virtuosismo y un, ¿cómo te diría yo? Y una capacidad para no equivocarte muy grande. Y yo quería hablar de los animales que utiliza, que es muy interesante, porque como hablábamos hasta ahora, los animales paguajes, o sea, siempre identificamos o se tiende a identificar a los animales como una cosa paguajes. Y lo que fan aquí es agarrar esos mismos animales, incluso con un poco de estilo Disney, si quieres, y son antropomórficos, pero tratar temas muy adultos. Y esto furrula muy bien en la historia porque son muy rápidamente identificables. Un gato, el protagonista, por ejemplo, de Black Sad, y un gato negro. Y un gato negro, ya tú directamente nada más velo, ya ahí das unas características. Pues es solitario, puede ser un poco más fuin, puede ser un poco más rebelde. Muchos de los malos en esa historia son reptiles, con lo cual tú nada más velos ya sabes que son malos. Las víctimas muchas veces son animales pequeñinos o roedores que ya te de alguna manera dante cierta tenrura y sí. Es, digamos que esa utilización de los animales de esa manera fai que el público rápidamente se meta en la historia. Y luego hay otra cosa que es muy interesante, que es el fecho de que una vegada que tienes al público metido en una historia con estos animales que en un entamu producente como cierta cercanía, ¿no? Porque son animalinos, como quien dice, yo puedes tratar temas súper serios y provoques una especie de shock en el autor, ¿no? En el lector, ¿no? Que ye, tengo a estos animales tan guapos que están hablando de cosas muy serias. Black Sad, por poner algunos ejemplos, tiene ahora mismo siete álbumes. Ese que tienes en la mano recopila los cinco primeros. Entamó a editarse en el 2000 y el séptimo, ye del 2024.
1: Tiene un montón de premios.
0: Tiene un montón de premios, ganólo todo, bueno. O sea, ganó Eisner, el Eisner, digamos, los Oscar de los cómics, y ganó varias veces el Eisner a mejor historia, a mejor cómic, a mejor dibujante, ganó el Angoulême varias veces, el Angoulême y el cómic, el premio del Festival de Angoulême, ganólo varias veces también a mejor historia, a mejor dibujante, el del Salón de Barcelona, ganólo todo, y es superventes. Y en sus diferentes álbumes traten de cosas tan poco para críos como y el racismo, en uno que se llama Arctic Nation, pues todos los animales blancos liderados por un oso polar quieren separar a los animales marrones y negros. Claro, Black Sad y un gato negro. Entonces, él está directamente afectado. Muy interesante. Hay otros que traten sobre los peligros nucleares. En Black Sad y un detective americano en los años 50 y las historias son en plan noir. Y traten, pues eso, traten temas muy, muy adultos, traten de violencia, violencia de género, de prostitución.
1: Vi antes aquí un dibujo de un yonki,
0: sí.
1: Brutal.
0: Drogues. Claro, es que
1: está súper bien recreado esa época, ¿eh?
0: Bueno, tiene un trabajo de documentación en cuanto a lo que lle ambiente, vestimenta, coches, edificios, que lle tremendo. Yo no puedo recomendarlo más. O sea, yo a toda la gente que me entruga, oye, da algo para que lle eras un poco adulto, tal, no sé qué. Black Sad. Black Sad.
1: Vale.
0: Lle espectacular.
1: ¿Qué fa en Diez Canales y Guarnido?
0: Diez Canales y Guarnido son Diez Canales y el guionista. Y español, y Juanjo Guarnido, y el dibujante, y español también. Y los dos, como ya dije de alguna vegada, los dos trabajan en español, obviamente, pero eso es publicase primero en el mercado francés, con lo cual sus guiones se traducen, se publican en Francia, y luego de Francia van a todos los lados. Guarnido ye muy conocido por hizo muchos otros cómics. Mira, otro día traigote El Buscón en las Indias, de dibujado por Guarnido, y espectacular. Y la continuación de La vida del Buscón y la idea de que marcha a las Américas y lo que pasa. Y es buenísimo.

0: Espectacular. Y Guarnido, como dibujante, ye un dibujante perpremiado y perconocido. Y Díaz Canales, pues también tiene otras historias, pero realmente este es, yo creo que ye lo que ellos dio a conocer de manera más llamativa.
1: Vale. No sé si se puede decir así, pero hay un punto de inflexión en todo esto que estamos hablando hoy con la publicación de Maus.
0: Sí, hombre, Maus Entama no ye el primero, porque digamos yo creo que el primero ye Fritz el gato, ¿vale? Fritz, no sé si sabes quién ye Robert Crumb. No, bueno, Robert Crumb ye.
1: Bueno, Robert Crumb,
0: ye uno de los creadores de del cómic underground. Sí, y Fritz el gato, sí, que ye unas aventuras que intentamos publicar en los años 60, falen de una especie de gato un poco de Disney, salió y que quiere estar follando todo el día. Y ye muy gracioso. Y digamos que ese ye el primero.
1: Dicho llanamente.
0: Bueno, ye que ye en los años 60. Bueno, digamos que sí puedes clasificarlo de alguna manera el primero. Pero sí es verdad que Art Spiegelman, sí, entamó en los 80 a falar de la su historia familiar, de alguna manera, de lo que él sabía, que ye era el Holocausto. Y failo mediante el cómic. Y lo que ye mejor, failo de una manera que puede entrar cualquiera, y es gracias a utilizar gatos y ratos para hablar de judíos y nazis. Entonces los gatos, que son predadores, son los nazis, y los ratos son los judíos. Pero además de esos, tienes a los polacos, que son gochos, a los perros, que son los estadounidenses. Quiero decir, utilizar los animales de esa manera. En el momento que te metes en la historia, tú ya sabes quién es el bueno, quién es el malo, cuáles son sus características. Y además, permítete hablar de cosas súper serias, desde un punto de disociación que, digamos, pero un yau, éntrate lo que te quiere contar el autor, y pero otro yau, no te quita la historia porque ya es demasiado dura. ¿Sabes lo que te quiero decir? Porque sí, muchas sí. veces hay cómics súper realistas y súper guapos, o sea, con personajes humanos, digamos, pero que hay gente que los echa para atrás precisamente por ese irrealismo. Lo bueno que tienen los animales en este caso es que tú puedes leer la historia, puedes entender el mensaje, y al mismo tiempo la dureza no te echa para atrás.
1: Bueno, vamos a Robert Crumb, si quieres.
0: Venga, porque pues,
1: falabes en antes de Fritz the Cat. Bueno, Robert Crumb, yo fíjate que lo que tengo de él no oye nada de esto, y otra historia.
0: Sí, porque a posteriori hizo muchas cosas.
1: Digamos, una historia del blues buenísima.
0: Sí, él tiene muchas cosas en los años 70 y en los años 80, y de hecho Fritz.
1: Frick Brothers son.
0: Sí, Frick Brothers. De hecho, él, digamos, lo que hizo de Fritz el Gato fue de lo primero que hizo. Tuvo mucho éxito y tuvo muchas polémicas, porque él también tenía alguna historia, no permitía, de los personajes de Disney haciendo cosas adultes. Y Disney denunciólo. Todo esto estamos hablando de los años 60 y 70, y dejó de hacerlo, denunciólo por utilizar los dos personajes. Entonces, Fritz el Gato, un cómic muy gracioso, muy interesante, un poco de la su época, en el sentido de que hay muchas drogas, mucho sexo y muchas cosas, pero la utilización del gato precisamente para eso, ¿no? Robert Crumb, yo creo que conozco todo el mundo, bueno, y si no lo conozco, digo, pues lo lleve un

0: quién va a hacerse cargo de la deuda, desde luego.
1: Y seguimos hablando de minería porque las nuevas directrices para los PIC, los proyectos de investigación complementaria, ya están en fase de revisión final. Desde el Principado quieren modificar la regulación de una figura que, tal y como estaba, dio lugar a la extracción del mineral. Por ello, una de las premisas, según el consejero de Industria, Borja Sánchez, será precisamente evitar que eso vuelva a ocurrir.
2: La orientación que les puedo trasladar y que les puedo adelantar es que en ningún caso supondrán la extracción de mineral, incluido carbón, más allá de, bueno, de catas o de sondeos o calicatas, para determinar pues, la existencia, volumen o calidades de los recursos en concesiones activas que dispongan de proyectos de explotación previamente autorizados.
1: También en fase de revisión final está lo relativo a la transmisión de derechos mineros. Se trabaja para fijar los criterios que garanticen que quien se haga con ellos cuente con solvencia técnica y económica para adquirirlos. Son parte de los compromisos del Plan Regenera, anunciado tras el informe de la Inspección de Servicios con las deficiencias detectadas. Desde el Principado, desde el Partido Popular, Luis Venta, y desde Vox, Gonzalo Centeno, siguen creyendo que el Gobierno debe asumir responsabilidades políticas por, entre otras cosas, el uso que se hizo de los PIC.
3: Desde su gobierno estaban aliados con los delincuentes y no con la legalidad. Y eso costó la vida, sí, no se asombre, eso costó la vida a 6 personas.
4: El uso de los PIC en fraude de ley no viene de los funcionarios de la Inspección de Minas que lo autorizaron, sino de los altos cargos del Principado.
1: Y el sindicato de inquilinas ha convocado una huelga para el próximo 6 de junio. Las movilizaciones serán de carácter nacional, presentes en 24 ciudades y entre ellas está Gijón. Denuncian la insostenible situación habitacional del país y exigen contratos de alquiler indefinidos, una bajada de precios y una subida, por otro lado, de salarios y pensiones mínimas por encima de los 1.500 euros. Apuntan además a que este puede ser el primer paso para convocar una huelga general. Y hoy a las 12 conoceremos el premio Princesa de Asturias de Investigación Científica y Técnica 2026, tercero de los 8 galardones de esta edición, la 46. A este premio optan un total de 56 candidaturas de 24 nacionalidades. El año pasado fue para Mary Claire King, el que conoceremos hoy es el tercero, tras el de las artes de Patti Smith y el de comunicación y humanidades para el estudio Ghibli. Y por el momento esa es toda la información. Más noticias a las 12.
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0: ¿Qué tal? Muy buenos días. Arrancamos una jornada más. Esta radio que ya sabéis es vuestra hasta las 2 de la tarde. Hacemos juntos este programa. Los miércoles ya sabéis que entramos en consulta. Vendrá la actualidad cantada con velo, la cultura con tono, pero muy, por supuesto, toda la actualidad del mundo y, por supuesto, de Asturias. Hoy una noticia que afecta, bueno, pues como poco a 20.000 asturianas y asturianos. Enseguida la comentamos. Buenos días, compañero José Luis Rodríguez.
1: Muy buenos días, Inés Paz. Buenos días a todos los oyentes que estáis tranquilamente descansando en vuestras casas hasta que escucháis mi voz.
0: Descansando en casa hoy miércoles hasta ahora, bueno, pues quien pueda disfrutarlo, aunque en casa un miércoles por la mañana descansar, pues estaréis conmigo, que poco se descansa, que si hacer la comida, que si voy a poner una lavadora, que si voy
1: a
0: recoger.
1: La ponga, que va a llover.
0: Bueno, eso dicen, exacto. Ya, madre mía, cómo se nos está acumulando. A ver si para un poquitín. 11 y 10 minutos y lo dicho, vamos a comentar la actualidad hasta las 2 de la tarde. Decía que la noticia afecta como poco a 20.000 asturianas y asturianos, me refiero a los interinos. El Supremo sentencia que solo se convertirán en fijos si han superado una oposición.

0: Bueno, sabéis que esta es una lucha que viene de muy atrás. Llevaban pidiéndolo miles de interinos en todo nuestro país. Estoy hablando en Asturias, claro, son 20.000, pero imaginaos, esto es una situación que no solamente ocurre aquí en Asturias, ¿no? Recordamos que esto viene también del Tribunal Europeo, que sí consideró que esta figura aquí en España del indefinido no fijo que se utiliza para compensar esos abusos de temporalidad dentro también de la administración pública, bueno, pues no era una situación que se pudiera perpetuar. Esto lleva pues muchísimo tiempo en los tribunales y es ahora cuando llega el Tribunal Supremo y como un jarro de agua fría ha calado. ¿Por qué? Porque la sentencia dice que no se puede reparar ese abuso de la temporalidad más que con indemnizaciones económicas, etcétera. Es decir, no pueden convertirse en fijos, salvo con una excepción,
1: sí,
0: que hayan aprobado la oposición. Es decir, si tú llevas un montón de años trabajando como interino, pero no llegaste, ¿no?, a aprobar la oposición, no te vas a convertir en fijo. Sin embargo, si llevas años como interino, sí has aprobado la oposición, pero

0: no tienes plaza porque había exacto. menos plazas que gente a, aprobó el examen, exacto, pues ahí sí que se puede convertir en fijo. Esa es la única excepción que contempla el Supremo. Mira, yo no sé si a lo mejor vosotras y vosotros que estáis escuchando estáis en esta situación. Sí que me encantaría invitaros, por favor, a que si esto os afecta, os pongáis a lo largo de la mañana en contacto con el programa a través del 608-920-792. Nos podéis escribir o dejar un audio para contar cómo os afecta a vosotras y a vosotros. Por ejemplo, aquí hay una colaboradora en el programa, Ana, que no nos puede atender esta mañana porque ya está justo trabajando como interina, sí. Y que lleva años trabajando, se va presentando. Cada vez que sale la oposición, ella se presenta, pero claro, lleva encadenando pues un montón de contratos, de interinidades. Sabéis además, ¿no?, esto lo que puede conllevar de que la plaza este año te toque en pues X lugar de Asturias. Nos contó aquí la dificultad incluso de que te llaman de hoy casi para mañana, vete a dar clases a Cangas del Narcea y a ver dónde encuentras tú un alojamiento de hoy para mañana. Fijaos, a mí esto me sorprendió, lo sí. recuerdo perfectamente. En Cangas del Narcea, que uno puede pensar, no, pues seguro que ahí no hay problema con la vivienda. Bueno, pues sí, faltan viviendas. Y hay viviendas vacías, como en el resto de Asturias.
1: Y es que causó súper curioso. La noticia precisamente de la cual hoy nos hacíamos eco, que era creo que de la Nueva España, tenía un caso que era súper curioso, que era que lo contratan todos los años el día 1 de septiembre y se finaliza el contrato el 31 de agosto del siguiente año. Y el 1 de septiembre lo vuelven a contratar.
0: Claro. Entonces, esto pasa en la empresa privada y en la empresa pública. Porque yo sí. así, dentro de la televisión, no te cuento las veces bueno. que he estado también. Porque, ojo, yo no me venía ni mal. Disfrutaba del verano. El problema es cuando tú llevas años estudiando la posición, presentándote dentro de la administración pública, no debería permitirse ni en la privada, ni por supuesto mucho menos en la pública, ¿no?
1: Claro.
0: Entonces, bueno, esto lleva años ya en los tribunales y ahora es el Supremo quien sentencia. Lo recoge toda la prensa, es normal a nivel nacional, porque ayer esta sentencia, lo dicho, sentó como un jarro de agua fría. Repetimos, el teléfono, ¿qué os afecta? ¿Qué es vuestro caso? ¿Que estáis estudiando una oposición y queréis darnos vuestro punto de vista? ¿Que la habéis estudiado? ¿Que no la pensáis estudiar porque no os compensa viendo pues estos casos? Sí que os queremos preguntar hoy por todo esto también en las redes sociales.
1: Claro que sí, porque con todo esto sigue siendo ser funcionario el trabajo ideal para toda la vida. Es un decir. Tenemos muchas más preguntas que vamos a compartir enseguida en las redes sociales, en Facebook, la radio es mía, y en Instagram, la radio es.
0: Venga, pues vamos a arrancar con nuestros opinantes.
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0: pues caramba, imagino que habría muchas ilusiones en que esta sentencia al final, bueno, consolidara esa plaza que llevaba muchos años siendo interinos y que de esta manera se consolidara la plaza, pero también imagino por personas que conozco que estaban en una situación similar, que era algo que esperaban. Sí, al final, ¿no? Hay una sentencia de Europa, que el caso de España es una anomalía en cuanto al número de interinos y en la administración pública. Lo que pasa es que yo también entiendo que debe ser complicado, pues, que de repente todo eso pase a consolidarse como un empleo fijo. Hay diversos casos. Yo, por ejemplo, conozco gente que, claro, es que el sistema de oposiciones, tal y como está concebido, sobre todo yo creo que a lo que más nos puede afectar es a enseñanza y a sanidad, ¿no? Que puede estar ahí. Y claro, lo que te dicen tanto en enfermería, medicina, como para ser profe de colegio, de instituto, recién licenciados, muchas veces aprueban la oposición y no van a ser, no obtienen la plaza, porque como son concursos de méritos, ellos no tienen esa experiencia que sí tienen los interinos, les van dando puntos y consolidan. ¿Qué te dicen interinos? Te dicen, los que salen de la universidad se dedican 2 años a estudiar y tienen todo el tiempo del mundo para estudiar, para preparar bien esa oposición, y nosotros estamos trabajando a media jornada, jornada completa, y no tenemos ese tiempo para poder estudiar, y los otros parten con ventaja, aunque nosotros tengamos esos puntos. Entonces yo creo que es una situación anómala, extraña, que hay que tomar medidas, y que es de estas situaciones en las que tomes la decisión que tomes, alguien va a salir perjudicado.
1: Claro. Oye, y sin embargo, fíjate que con todo esto, hablaba yo de esa dependencia del empleo público, Asturias este año alcanzó su máximo, o sea, nuestro máximo histórico de empleados públicos. Uno de cada 14 asturianos trabaja, ¿no?, en la administración regional.
0: Sí, bueno, por una parte yo creo mucho en el servicio público y en la administración pública, y me parece muy bien. Además, si son puestos, imagino que serán necesarios. No creo que la administración tenga puestos innecesarios, quiero pensarlo. Entonces se necesitan. También sí, claro. Es verdad que la situación de Asturias es anómala en muchos sentidos. Pues somos una comunidad autónoma con muy poca población, rondamos el 1 millón de habitantes, y con una población muy envejecida, en el sentido de que hay muy poca población activa.
1: Sí.
0: Entonces, al haber menos población activa, también se nota en esos porcentajes.
1: Claro, supongo que eso también se tiene en cuenta. Oye, claro. Rafa, ¿tienes gente ahora mismo en la librería? ¿Me da tiempo a saludar
0: no,
1: a Susana?
0: No, no, no.
1: Sí, venga.
0: Perfecto.
1: Es Susana Rubio, que es directora de la Escuela de Chino Panda y Tola, aquí en Oviedo. ¿Qué tal? Buenos días.
2: Hola, buenos días. Encantada, como siempre. Sí.
1: Yo no sé si alguna vez tú te dio por estudiar una oposición, Susana.
2: No, nunca.
1: Nunca.
2: Nunca, no. No, yo creo que de todas maneras los autónomos somos un poco masocas, pero somos muy, muy
3: poco,
2: idealistas.
3: Dice.
2: Sí, ¿verdad?
1: Idealistas también,
2: ¿verdad? Somos
1: hombre.
2: Idealistas, claro. Y entonces esa la idea de la oposición, desde mi punto de vista, es demasiado abierta. O sea, tú sacas una oposición, no sabes nunca dónde vas a acabar trabajando. Imagínate mi marido. Mi marido es uno de los que creo que van a ser beneficiados con esta historia, ¿no?
1: Ah, ¿por qué? Porque él está de interino, pero llegó a aprobar.
2: Claro. Él aprobó y aprobó muchas veces. Entonces,
1: claro, ojo con este matiz, porque es verdad que... Cuéntanos tú entonces, Susana, cómo va esto.
2: Claro,
1: porque tú puedes ser interino sin haber aprobado o habiendo aprobado para todos.
2: Depende de la oposición. Pero claro, si yo saco una, pongamos el caso, ¿no?, una oposición con 50 plazas, de las que se presentan 3.000 personas para 50 plazas, y hay que se pone un corte, ¿no?, de un aprobado. Ese aprobado, pues imagina que es la mitad, de 10 puntos, 5, ¿vale? Y de esos 5 puntos lo sacan 300 personas, no 50, como es el caso. Entonces, obtienen plaza los 50 primeros. Los otros quedan en una especie de bolsa de trabajo, o llamado bolsa de trabajo, de hecho. Y si en un momento dado pues hay la baja de una persona, que se puede dar, y que es muy lógica esta historia, ¿no?, la baja de una persona que se enferma o que la operan, o yo qué sé, o que se madre, sin más, pues tiene que ser cubierta por alguien, y obviamente no va a ser una plaza en activo, tendrá que ser alguien de la bolsa de trabajo. Y hasta ahí todo bien. Lo que no tiene sentido es que esa plaza se alargue en el tiempo hasta la friolera, en el caso de mi marido, de 9 años, porque entonces no estás cubriendo una baja. Claro. Si no estás cubriendo una baja, estás ocupando una plaza. Y si estás ocupando una plaza y has aprobado, lo lógico es porque por el orden que te ha tocado volver a, o sea, entrar a sustituir a alguien, o lo que sea, ¿no?,

0: Vamos a tocar hoy un poquito todos los palos. Hemos invitado también a la tertulia a dos autónomos, uno de ellos Rafa Testón, filólogo, propietario de la librería La Buena Letra en Gijón y además presidente de la Asociación de Libreros de Asturias. Muy buenos días, ¿qué tal?
1: Pues muy bien, encantado como siempre de charlar con vosotras.
0: Bueno, el presentador de Abdicar de la Tristeza, este programa que nos vuelve locos aquí en la RPA los sábados de madrugada, del sábado al domingo, ¿no? A las 12.
1: Eso es.
0: Luego nos das un adelanto.
1: Por supuesto.
0: Oye, es verdad que, fíjate, te hemos llamado a ti, Rafa, porque recuerdo perfectamente como en otras ocasiones hemos hablado, ¿no?, del tema de la del empleo público. Asturias, de hecho, ¿no?, tiene una alta dependencia de la empleabilidad pública y es un caso que llama la atención, ¿no?, si comparamos respecto a otras comunidades. Uh-huh. Noticias como esta, ¿tú cómo crees, ¿no?, que calan en quienes están estudiando la oposición?
1: Pues

0: lo lógico es que esa plaza tenía que ser tuya, porque
1: nueve años no es temporal.
2: Es que está claro que ahí hacía falta sacar más plazas. Pero una pregunta, Susana, en la práctica, en el día a día, es decir, ¿qué conlleva ser interino y no poseedor, ¿no?, de esa plaza fija?
0: Pues, claro, conlleva, claro, nosotros ya somos relativamente mayores, ya tenemos la familia hecha, nuestros hijos ya han crecido, ya se han independizado. Pero imagínate que mi marido fuera una persona, pues, aprobando la oposición con 20 años, estuviéramos hablando de los 20 a los 29. No puedes hacer familia, no sabes dónde te vas a quedar. Este año puedes estar en lo que ha dicho mi compañero, en Cangas de Narcea. Pero
2: claro, contaba yo antes este caso, Susana, porque hay otra compañera de este programa,
0: Claro. Entonces, esa vida que no te dejan hacer, porque al final dices, bueno, es que estoy en una lista, que si salgo de esta lista, anulo esa posición en la que quedé y que por justicia tenía que haber obtenido plaza.
2: Pero a tu marido le pasó que viviendo en Oviedo le dijera, mira, es que ahora te tienes que ir a X lugar.
0: Claro, mi marido trabaja en Gijón.
2: Trabaja en Gijón. Ahora, bueno, que ni tan mal.
0: Trabaja en Gijón. Me refiero. Tu puesto fue muy bueno. Sí, quiero decir, también eso te lo da el número que sacas. Lógicamente, en una oposición como esta, insisto, si sacaron 50 plazas, no recuerdo el número, ¿no? Cada una de las oposiciones a las que se ha presentado, pues ha sido un número distinto. Pero por poner el mismo ejemplo, si sacaron 50 y él quedó en las 51, vale, no pasa nada. Quiero decir, es bastante probable que te llamen a sustituir. Pero cuando esa sustitución se alarga tanto tiempo, esto es una injusticia. Y algo que a los autónomos, a los dueños de empresa, a los empresarios pequeños, medianos y grandes, nos exigen desde hace años. Antes habéis dicho, tendría que ser en la pública y también en la privada. No, no, es que en la privada nos exige. No se pueden encadenar contratos temporales a un trabajador. Ya desde hace mucho tiempo.
2: Sí, sí, bueno, yo aquí sí que te digo echa la ley, echa la trampa, ¿eh? Pero bueno,
0: pero ciertamente
2: sí, se han puesto medidas.
0: Claro, yo recuerdo que a mí me llegó una cartita de la Seguridad Social diciendo que tenía que hacer fijo a mi trabajador. Mi trabajador, como chino, nacionalidad china, tenía que solicitar la estancia en España cada año. Con lo que no podía hacerle fijo. Así que claro, también echa la ley, echa la trampa, pero por el otro lado.
2: Ya por el otro lado, claro,
0: la ley?
2: En
0: es
2: tu
0: imposible,
2: caso.
0: Es imposible, ¿no? Si cada año tenía que solicitarlo, confirmar que se lo daban, quedarse y volver a hacerle un contrato, ¿no?
2: Es
0: no tenía ningún sentido,
2: claro,
0: que se exigiera que se cumpliera la ley, porque no me lo permitían. Yo tenía que darle de baja antes de que terminara su permiso de estar aquí, ¿no?
2: Claro. Susana, yo te agradezco un montón, fíjate, yo decía, hay 20.000 asturianas y asturianos a quienes les puede afectar esta sentencia del Supremo, a unos para mal, a otros, bueno, yo diría que para bien en el caso de tu marido, que dices, él sí aprobó la plaza, lleva 9 años encadenando interinidades, entonces, bueno...
0: En el mismo sitio, ¿eh?
2: Que es terrible. Bueno, escuchas un ejemplo de muchos, es que mucha gente sí.
0: Cada año tiene que esperar a ver si esa plaza se ocupa, cada año hacer planes, hacer maleta y hacer demás y saber si después continúa o no.
2: Claro, por eso te digo, Susana, que en el caso de tu marido ahora sí puede, ¿no?, con esta sentencia del Supremo, sí podrá tener esa plaza fija, él sí entra dentro de esa excepción.
0: Pero sí que es cierto que estás, lo que no puede hacer un gobierno es no imponer las mismas notas, las mismas leyes, las mismas, consejos, ¿no? Si lo dejas en un consejo, que sea un consejo para todos, y si lo haces para una ley, debes empezar imponiéndola para ti mismo, ¿no? Y hay demasiada gente con sus trabajos en el aire, o peor todavía, gente ejerciendo que no tiene la plaza. Y yo lo siento, pero en este caso también conozco el caso de muchísimos jueces que no lo son. Entonces, eso no es justo, porque solo se sacan las plazas que se ocupan.
2: Oye,
0: y cosa es que... Perdón.
2: Sí, sigue, perdona.
0: Que se ocupe la plaza por alguien que ha aprobado los 3 exámenes que constan, de los que consta la oposición.
2: Sí, la oposición.
0: Y otra, que hayas aprobado uno o que ni siquiera hayas aprobado el primero y estés ejerciendo de juez sustituto durante 20 años en la misma plaza.
2: Claro, eso es que no tiene ni pies ni cabeza, no, Susana.
0: Y también se da.
2: Susana, yo te agradezco un montón que hayas puesto, ¿no?, tu ejemplo personal, bueno, el de tu marido, ¿no?, encima de la mesa y bueno, vamos a seguir conociendo casos porque sé que nos estáis escribiendo ya más gente un poco con una situación parecida. Susana, gracias de verdad por atendernos.
0: A ti, a vosotros siempre.

0: Un beso enorme. Oye, que por cierto, ahora enseguida vamos a hablar con uno de los docentes, son más de 300 aquí en Asturias, en este caso de asturiano, que no tienen plaza ni posibilidad de tenerla porque no se les reconoce la especialidad. Es un caso muy, muy concreto y por supuesto hoy también les vamos a dar voz, pero Rafa Testón, ¿sigues ahí?
1: Sí. Aquí estoy.
0: Perdóname que ya nada. Sé que vas a empezar ahí. A las 11:30 ya empieza a entrar más gente en la librería. Pero, por favor, dime este sábado. Adelántame algo de Abdicar de la Tristeza, el programa de
1: la RPA. Mira, vamos a charlar este sábado con escritores como Claudia Luege, que acaba de ganar un premio de literatura en asturiano precisamente. Claudia Luege, que es docente, sacó la plaza el año pasado. Un libro que acaba de publicar la editorial Impronta. Vamos a charlar con otro autor como Paco Estévez, con Susana de la Biblioteca de Mieres, porque en Mieres en breve van a organizar unos encuentros con escritores, escritoras de Mieres, y vamos a que nos cuenten lo que van a hacer. Vamos a charlar también con una lectora que nos gusta, lectora integrante de un club de lectura, para que nos vaya comentando qué va haciendo. En este caso es Sara Terrero, que es integrante de un club de lectura de la librería Matadero 1. Y vamos a leer también un texto maravilloso que nos dejó el escritor asturiano y en asturiano, que es Nel Morán. Tenemos un programa muy muy chulo para este sábado noche.
0: Pues oye, sí que sí, a las 12 en punto de la noche entramos con buen pie al domingo. Gracias, Rafa.
1: Eso es, un beso.
0: Un beso enorme. Son las 11:29, lo dicho, enseguida vamos a hablar con uno de los docentes de asturiano que tienen, bueno, pues una lucha paralela, ¿no? Llevan ¿cuánto tiempo? Pues también años reclamando, sí, el reconocimiento de la especialidad, porque es que sin eso ni siquiera ellos pueden optar, ¿no? A tener esa plaza fija. Y llevan, bueno, ya os digo, pero años y años ejerciendo con todo lo que esto conlleva, ¿no? Lo acabamos de escuchar, nos contaba Susana el caso de su marido, lo que conlleva ir encadenando esos contratos sin tener tu plaza fija, pues ellos no tienen la opción de tenerla si no se les reconoce la especialidad. 11:30, reposamos y hablamos con ellos.

0: Dario de Dios Sanz es vicepresidente de la Asociación ADAI de Docentes de Asturiano y EONAVIEGO Gallego Asturiano. ¿Qué tal, Dario? Buenos días.
1: Hola, buenos días. ¿Qué tal?
0: Bien. Hoy, pues nos hemos vuelto a acordar de vosotros. Fíjate que estamos comentando, ¿no?, la noticia, cómo afecta aquí en Asturias a los interinos esta sentencia.

0: Del Supremo, y claro, cómo no acordarnos de todos vosotros, que sois cuántos, ¿cuántos profesores de asturiano llevo en Naviego aquí?
1: 332
0: que ni plaza fija ni posibilidad de tenerla si no se os reconoce la especialidad, ¿no? Seguimos igual.
1: Exactamente, parece ser que está sentencia y muy buena noticia para el resto de compañeros y de compañeros que están en la interinidad actualmente, digo PAEF, porque bueno, estas cosas...
0: Claro, depende del que haya aprobado, sí.
1: Claro, pero, y aparte, bueno, que lleva un proceso de negociaciones y de normativa y demás de la que depende. Pero además de eso, y que claro, es un profesorado interino, que ahora con esa sentencia se reconoce, que lleva años siendo profesorado de segunda y tiene la oportunidad de pasar a ser profesorado de primera. Nosotros seguimos siendo profesorado de tercera, estamos un escalafón más abajo.
0: Que lo vuestro es diferente porque ni siquiera podéis optar, ¿no?, a presentaros a esas plazas, porque hasta que no se os reconozca la especialidad es imposible. Esto vamos a recordar porque depende de que el ministerio, es decir, es mucho más arriba, es el Ministerio de Educación quien tiene que hacer esa reforma que permita aquí en Asturias, ¿no?, al gobierno del Principado, a la Consejería de Educación, el poder sacar esas plazas, ¿no?
1: Eso ya, tendrían que añadir una coletilla simplemente en los tres reales decretos, el que regula las especialidades de primaria, de secundaria y después los oficiales de idiomas, que dijere, bueno, donde dice pues que las comunidades autónomas con lengua cooficial podrán solicitar la creación de una especialidad para enseñarles lenguas cooficiales, pues añadir una coletilla ahí que diga que también las comunidades con una lengua protegida en el Estatuto de Autonomía también lo podrán hacer, y es simplemente eso.
0: Claro, es decir, al no ser cooficial no entráis ahí, pero que se añadan a quienes las lenguas que tienen protección especial, como es el caso del asturiano. Oye, vamos a personalizar. Oye, por cierto, nos entra un montón de ruido, no sé si estás en un cole ahora mismo, pero si tienes manos libres, quítalo, por favor, o auriculares.
1: No, estoy sin manos libres. A ver... No sé si me llega ahora.
0: A ver si conseguimos escucharte. Es que nos entra un montón de ruido y dificulta mucho la comunicación, Darío. Pero bueno, sí, cuéntanos algún caso, ¿no? Porque mira, antes respecto a la sentencia del Supremo, una colaboradora del programa nos hablaba, ¿no?, de su marido, cómo lleva pues 9 años con contratos de interinidad, lo que esto supone, ¿no?, de movilidad geográfica de un año para otro y la inestabilidad. En vuestro caso, cuéntanos, no sé si el tuyo personal, Darío, o el de otro u otra compañera.
1: Pues,
0: para ponernos un poquito en vuestra piel.
1: Llevo 9 años y llevo 7 centros diferentes en 9 años.
0: Escucha, perdona, Darío, porque es que no te estoy entendiendo bien. Que llevas 9 años ejerciendo y llevas 7 centros diferentes.
1: 6.
2: Pues mira, te voy a decir algo, casi se escuchaba un poco mejor.
0: Ya, no sé dónde te has metido, pero ahora hay mucho eco.
2: Sí, ahora hay demasiado eco. Perdona,
0: Bueno, lo conseguiremos. Estas
2: Eso es lo
0: cosas
2: que llama la radio en directo,
0: pasan. Bueno, Darío, ¿7 centros de la misma ciudad o también te has tenido que mover por Asturias?
1: Pues de distintas ciudades. Tuve, bueno, de ciudades o pueblos. Tuve un año en Avilés, otro año en Villa Viciosa, otro 2 años en Cabana Quinta, 2 años en Grao, llevo 2 años
0: Madre
1: en Sala.
0: Mía. Claro, esto
1: bueno,
0: supone.
1: Compañeros y compañeros que van de Llanes. Un año, al año siguiente a Cangas del Narcea. Media jornada, muchas veces teniendo que, bueno, pues viviendo eso en los extremos de o sea, estando dando clase en los extremos de Asturias, teniendo que pues que pagar un alquiler con lo que eso suponga, media jornada.
0: Es que es terrible. Y cuando se encuentra, oye, pues nada, por actualizar un poquito, sé que estuvisteis encerrados otra vez, ¿no?, en la consejería hace una semana, que parece que hay voluntad política aquí en el Principado de Asturias de seguir presionando al ministerio, pero de momento no pasa nada, ¿no?
1: No, el otro día cuando nos encerramos recibió unos Valedo, la consellera, a un representante de SOATEA, una representante de SOATEA, un representante de comisiones y a la nuestra presidenta de ADAE, de la asociación, transmitiónos que se iba a reunir la semana pasada con la ministra, pero no se dio esa reunión, no tenemos noticias de cuál fue el motivo, pero el día del

0: Mientras hablando con Adrián Barbón, con el presidente del gobierno asturiano, transmitiónos que ya faló él directamente con la ministra de Educación. Sabemos que están estudiando el caso porque a la Consellería de Educación solicitaron información de la situación del profesorado de asturiano. Bueno, están estudiando el caso, lo cual, bueno, pues...
1: Bueno, ya es un avance, ¿no? Ya es un avance importante.
0: Pero bueno... A ver. El caso es que sigamos adelante, claro. Y nosotros vamos a seguir presionando hasta conseguir la equiparación con el resto del profesorado. Soluciones a medias, como los que se nos propusieron en algún momento, no son para nosotros una opción, como lo de ser cuerpo autonómico, ser personal laboral. Eso ya sigue siendo diferentes al resto, menos derechos laborales y menos posibilidades que el resto de compañeros y compañeras. Queremos la equiparación real.
1: Claro. Pues gracias por atendernos de verdad, todo nuestro apoyo y estaremos muy pendientes de vuestro caso. Si hay avances también los contaremos y seguro que se celebrará pronto. Un beso.
0: Perfecto. Muchísimas gracias por darnos voz.
1: Claro.
0: Buen día.
1: Hombre, hay que acordarse hoy también, ¿no?, de todo el profesorado, ya que estamos hablando de todos los casos, por supuesto, también en la particularidad de los docentes de asturiano y eonavigo aquí en nuestra región. Hoy os invito a que nos sigáis, por favor, haciendo llegar hoy hasta las 2 de la tarde vuestros casos personales, porque estoy segura de que hay más gente escuchando el programa. Tú, ahora mismo que nos oyes, que te puede afectar directamente la noticia que hoy comentamos, esta sentencia del Tribunal Supremo respecto a las interinidades que pasarían solo a ser plazas fijas en caso de haber aprobado, aunque se quedaran sin plaza, haber aprobado la oposición. Así que 608920792 y, por supuesto, en las redes sociales. Vamos con otros titulares, José
2: Venga,
1: Luis.
2: Venga, vamos a ello.

0: Fíjate que si hablamos con profesores de asturiano y o naviego, digo yo, oye, pues mira, vamos a seguir por la misma línea, pero en esta ocasión, yo creo, seguramente haría algún precedente, pero yo al menos no lo recuerdo, que hemos tenido presencia de la lengua asturiana en la radiotelevisión pública española, directamente en el
1: No te he
0: programa
1: entendido,
0: de Prime
1: perdona.
0: Time. Ayer, a
1: Ah,
0: la.
1: que el asturiano tuvo presencia
0: Exactamente, ayer a las 20:45 en el programa La Retaguardia, presentado por Inés Hernán, sonaba esto.
2: Este fin de semana, 4.000 personas se manifestaban en Oviedo pidiendo la oficialidad del asturiano. Para hablar de ello, como siempre, nosotras necesitamos expertos.
3: Yo lo que estoy es muy contento de poder por fin estar aquí reivindicando la oficialidad, porque solo vos acordáis de nosotros en verano, a venir a comer y a la playa.
4: Tiene una palabra favorita en asturiano, ¿no? Hoy que estamos de reivindicación.
3: Os traigo una lista. La mi favorita probablemente es mancar.
4: Sí, hacerte daño.
3: Vale, bien. Pero tú porque es de León, entonces claro. Más o menos lo sabes. Mira, dígote otra, a ver si sabéis lo que es. Chiscar. Chiscar, salpicar.
4: ¿Ah, sí?
3: Os falta prau.
0: Os falta prao,
1: os falta
0: fíjate
1: prao,
0: tú.
1: Me ha encantado.
0: Oye, a modo de humor, lo que quisieron reivindicar esa protesta que se celebró este fin de semana aquí en Asturias a favor de la oficialidad de la lengua asturiana. Y mira, hablaban de sus palabras favoritas en asturiano. ¿Tú tienes, Inés, palabras
1: sí,
0: favoritas?
1: Sí, sí, sí,
0: sí. A ver, ¿cuál es la tuya?
1: Chiscar.
0: ¿Chiscar?
1: Me gusta mucho chiscar.
0: Yo tengo dos. Una, afalladizo, que me encanta afalladizo, y otra, alcordanza.
1: Ahí está, siempre la dijiste.
0: Siempre la
1: que
0: dije.
1: Es un poco como la
0: saudade.
1: Saudade,
0: sí,
1: por
0: poco,
1: ahí va, un poco
0: sí.
1: Portuguesa. Bueno, pues.
0: Esas son mis favoritas. De todas formas, también voy a decir que si algún día tuviese una hija fuera de España, me gustaría llamarla Alanis Lendakari. Porque mi palabra favorita es Lendakari. Me parece que suena tan bonito.
1: Lendakari.
0: Lendakari. Casi. Me parece súper bonita la palabra. Fíjate tú, cosas que pasan. ¿Y por qué pasó de un idioma a otro? Porque mira, podemos hablar asturiano, podemos hablar vasco. Pero oye, con China hemos topado.
5: Las mujeres ya no lloran, las mujeres facturan.
0: ¿Qué en China?
1: Oye, me encanta que Shakira, desde que cantó esto, justo esta frase, la cantidad de mujeres que en diferentes situaciones, muchas de ellas de humor, sacan este dicho, esta frase.
0: Y sean de donde sean.
1: De donde sean, sí, sí, sí.
0: En cualquier lugar del planeta, porque precisamente en China, las exnovias, atención, podéis seguir el ejemplo aquí, pueden recibir compensación económica por el tiempo invertido en la relación. Así como os lo cuento.
1: ¿Cómo,
0: cuando,
1: cómo?
0: Cuando una relación larga, pues resulta que lleváis 4, 5, 6 años, qué sé yo, pero no termina en boda, ¿vale?
1: Madre mía, perdona.

0: Perdonadme, me suena a siglo pasado esto.
1: Bueno, te sonará como quieras, pero las leyes son de cada país, ¿vale? Y allí el estar en matrimonio tiene un enorme peso social y estar en esa convivencia. Y si, tú, y si en China
0: llama
1: tú tienes...
0: Llama a Susana otra vez. Llama a Susana. No, que no nos da tiempo. Pero esto tenía que haberlo comentado ella, que seguro que ella conoce la cultura china muy bien.
1: Seguramente. La idea es que tienen que cerrar de una forma madura los ciclos, honrar lo vivido. ¿Y de qué forma se puede honrar lo vivido? Como diría Shakira, chiqui, facturando, ¿vale? Claro, es que se ha invertido tanto tiempo en esa relación. Yo desde aquí hago un llamamiento. Mira, si a mí me tuvieran que pagar por el tipo de las relaciones, ya te digo que pasaría tanta hambre en mi vida.
0: No eres tú de relaciones largas.
1: No soy yo de relaciones largas, así son las cosas. ¿Te cuento otra?
0: Venga, nos da tiempo una más.
1: Venga, pues una más. Porque pasamos de China a jugar un poquito con cosas. Atención, porque todos hemos jugado con ellos y les hemos cogido mucho cariño. No sé si tanto como para robarlos. Detenido un hombre que robaba juguetes de Lego en las tiendas de Barcelona y luego los vendía por internet.
0: Hombre, eso no es cariño. Eso... No,
1: pero tú has visto últimamente, has ido a jugueterías y has visto lo caros que están los Legos, vamos a hablar sinceramente.
0: No, la
1: están
0: verdad es que no.
1: Están carísimos. Y según que
0: pero que no quieren los compres, edición, pues no los
1: edición
0: compres.
1: Harry Potter, edición La Bella y la Bestia, qué sé yo, edición El Hombre Pisa la Luna.
0: Oye, escucha, pero es que parece que estáis diciendo, bueno, pues nada, como está caro, ¿para qué lo vamos a pagar?
1: No, estoy diciendo eso.
0: ¿No?
1: Lo que estoy diciendo
0: cosas
1: es que,
0: lo que
1: estoy diciendo es que se han convertido en objetos muy preciados y que tienen un valor muy grande.
0: Exactamente.
1: Entonces, este hombre en Barcelona pues los hurtaba, los robaba, luego los vendía en internet, pero lo han pillado. Podemos decir que la policía ha unido las piezas.
0: No, Matías Prats ha entrado en tu cuerpo. Venga, vamos a seguir. Ya hemos desengrasado un poquitín con otras noticias. ¿Estáis preparados para jugar? Llegan las adivinanzas de Julio Concepción.

0: Julio Concepción, ¿qué tal? Muy buenos días, ¿cómo estás?
1: Buenos días, sí, una huerta, porque hay que hacer algo, por las tardes el tiempo no me deja, yo así lo hago por la mañana.
0: Ya estos días, claro, que amanece así, bueno, medio soleado, ¿está por ahí, Elena?
1: Ahora sí, está medio soleado, pero por la tarde, a ver, suelo rayar todos los días y llover algo.
0: Claro.
1: Ahora
0: bueno,
1: pero está eso muy guapo, pero de todo da gusto verlo.
0: Pero te iba a decir, eso está bien para la huerta, ¿no?
1: Sí, sí.
0: Claro, eso viene bien. Bueno, ¿qué estás plantando?
1: No, plantando ahora ya es limpiando. Hay que limpiar las cebollas, los tirabeques.
0: Ay, los tirabeques.
1: Hay que quitar los chinizos, la meruxa, claro, para que crezcan. Si no, no crecen. Ahora es época de limpiar.
0: Claro, hay que mantener la huertina. Oye, pues ahí con las cebollas, los tirabeques y demás, de fondo, que ya los imaginamos, vamos a jugar a las adivinanzas.
2: Perdón, antes de comenzar, 11:46, bueno, ya hay 47, y ya me estaban reclamando por aquí. ¿Qué pasa? ¿Que nos quedamos sin sección? Hola, yo creía que hoy no comenzaba, fíjate tú.
0: Perdonadnos, había mucha... Ay, que me atraganto. Mucha actualidad hoy que comentar. Venga, pues vamos a jugar. ¿Tenemos la de la semana pasada? Venga.
1: Blanco como la nieve y la sal. Se puede abrir, pero no se puede cerrar. ¿Qué puede ser?
2: Tenemos muchas personas que han escrito coincidiendo con las respuestas. Rubén, Mónica, Antonio y Arancha coinciden en una respuesta que yo creo que es la correcta, que es el huevo. Sin embargo, Covadonga, a la pregunta, blanco como la nieve, se puede abrir pero no se puede cerrar, asegura que es la nevera de su casa, que la abra todos los días, pero...

0: cierro un poco mal. Entonces, que lo mismo
1: es un deber. Ponen la nota de humor. Julio.
2: Sí, claro, lógico, el huevo. El huevo, que era una manera de también de asociar cosas, la nieve, la sal, bien.
1: Enhorabuena, enhorabuena a todas y a todos. Venga, pues ahora sí jugamos a tiempo real en directo.
0: En directo y recordamos vamos el teléfono. Podéis escribirnos al 608-920792, 608-920792. Nos dan la adivinanza, vosotros venga, me dais la respuesta y yo os doy voz a todos. Y bueno, Julio nos da la pregunta.
1: Venga, Julio, vamos con una.
2: Por ejemplo, una muy fácil, teniendo en cuenta, claro, que estaba hecha para los guajes.
0: A ver.
2: 4 por 4 más 4 dividido por 4 menos 4, ¿cuánto es?
1: Oye, te has pasado.
0: Repite.
1: Te has pasado. Vamos a ver.
2: Vamos a
1: muy
2: ver.
1: Rápido
2: no
1: ha sido
2: tiene
1: tú.
2: Complicación. 4 por 4 más 4 dividido entre 4 menos 4, ¿cuánto es?
1: Pero una cosa, porque yo te conozco y esto tiene letra pequeña, seguro. Aquí hay trampa. Es decir, yo me iba a poner aquí a hacer la cuenta matemática. Y seguro que no va por ahí, ¿o sí?
2: Vamos a decir, no, eres matemático, es matemático.
1: Pues entonces, como 4 por 4, 16, o sea, vamos haciendo la cuenta. Más 4, 20, entre 4, 5, menos 4, yo diría 1. Pero espérate,
0: eso,
1: que hay más respuestas.
0: Tengo respuestas, en efecto. Tengo aquí a Antonio, que coincide con Inés, que también le da uno. Tengo a Mónica, que aunque eliminó la respuesta, yo creo que había puesto uno también.
1: No, si la Mónica, que te estoy viendo por el rabillo del ojo, si la eliminó, es que era otra y se está dando cuenta de que igual no era por ahí.
0: No, es que yo creo que puso uno, pero luego dijo, voy a calcularlo mejor, y se arrepintió de su respuesta,
1: espérate,
0: que la hizo rápidamente y puso el uno, pero dijo, me la voy a pensar mejor.
1: Es que conociendo a Julio, no es uno. O sea, que hay gato encerrado seguro.
0: A ver,
2: quieto, que es uno.
0: Es uno. Es uno. Espera, que no.
2: Oye, que era para guajes, que a ver.
0: Pues no hemos leído la respuesta. No hemos leído la respuesta de Covadonga.
1: ¿Qué puso Covadonga?
0: Recordemos que era 4x4, comenzaba, ¿no? Sí, la adivinanza.
1: Sí, sí, 4x4.
0: Pues ella respondió, 16. Yo me quedé en la primera operación y dije, mira, hasta aquí.
1: No, perdona, ¿sabes algo? A ver, Julio, si te acuerdas tú de esto. Creo que fue en Picos de Europa, aquí en Asturias, que subieron 4 chavales que no eran de Asturias, con un temporal de nieve tremendo, sin cadenas, sin ropa de abrigo. Y entonces llamaron al 112 y esa grabación se hizo viral porque los chavales al parecer denunciaron a como que no les habían tratado bien y al final pues toda España se acabó riendo de ellos de oye, mira, no, lo siento, pero no. Porque el operario que les coge el teléfono cuando empiezan a contar, no, es que hemos subido. A ver, ¿quién sube, por favor? En un coche que ni es, o sea, que ni está preparado, que ni lleva cadena, sin ropa de abrigo, a los Picos de Europa, en pleno invierno, con un temporal y un aviso amarillo o naranja que había, y entonces el señor, cuando ellos dicen no sé qué, porque mándenos un 4x4, dice el operario, 4x4, 16. Y entonces yo me moría, claro, no sé si lo recordáis, pero ¿tú te acuerdas, Julio, que fue muy viral?
2: Sí, perfectamente.
0: La llamada al teléfono.
1: Sí, espera, Julio.
2: Sonaba cachondeo, ciertamente.
1: Es que era un cachondeo aquello. Yo entiendo a este señor, que dijera lo de sí, 4x4, 16, me tenéis frito porque ahora por vuestra culpa va a tener que ir allá. Bueno.
0: Estas llamadas de socorro de Asturias siempre nos han dejado buenos momentos, como por ejemplo, no sé si recordáis la de que se quedó encerrado en un baño, en una cafetería.
1: Sí, nos
0: la de,
1: contaste
0: ¿qué pasó,
1: tú,
0: gallo?
1: Nos la contaste una vez.
0: Sí.
1: Oye, que nos enredamos y no da tiempo a jugar. Vamos con otra adivinanza.
2: Otra, por ejemplo. Delante para atrás soy un vegetal, un poco más era en asturiano. Y detrás para adelante vuelvo mi animal. ¿Cómo puede ser?
1: A ver, repite, por favor.
2: Delante para atrás soy un vegetal. Y detrás para adelante vuelvo mi animal. ¿Cómo puede ser?
1: Vale.
2: Y esta ya es más complicadilla, ¿eh?
0: Sí, esta ya no está haciendo pesar.
1: Yo me lanzo. Y yo digo, ¿por qué hay un caracol comiéndose la lechuga?
0: Bueno, pues yo digo un vígaro.
1: Es verdad, ¿me hubieras aprobado, Julio?
2: Bueno, la idea sí, como idea...
1: Pues no está mal.
2: Pero aquí se trata más bien una pista... Se trata más bien de palabras, claro.
0: Ay, ¿y hay alguna respuesta,
1: vale,
0: por aquí?
1: Aquí esta es una pista importante. Se trata más bien de palabras. O sí, sea que

0: Te voy a pedir que la repitas una última vez.
1: Delante para atrás soy un vegetal y detrás para adelante vuélvome animal. ¿Cómo puede ser?
2: Es que no, mira, tengo una respuesta que yo creo que es correcta, pero voy a ver si nos responde alguien más al 608-920-792. Es que esta es de las de difícil, ¿eh? Bueno, para mí es difícil.
1: Sí, está
2: aunque,
1: difícil está.
2: Aunque claro, ahora veo la respuesta y no me parece tan difícil, porque creo que esta respuesta puede ser de las
0: Estoy
2: de
0: yo las aquí correctas. Elucubrando, pero imagino que en casa estáis igual, porque lo escrito.
2: Perdón, perdón un segundo, ya tengo dos respuestas. Venga, y las dos respuestas me pueden parecer buenas, así que di la tuya.
0: Venga,
2: si
0: no, no, yo no tengo.
2: Vale, pues mira, la primera nos dice en este caso Juan. Rata, que por un lado se lee rata y por el otro se lee atar. Y nos dice Sergio Caballero, arroz, que puede ser arroz y al revés es zorra.
0: Al revés has dicho.
2: Sí, al revés.
0: Al revés.
2: Al revés es zorra. Mónica también coincide en arroz. Y a Covadonga la pillaste en esta. No, porque...
0: Julio.
1: Sí, yo creo que la más lógica es arroz y zorra.
0: Perdona, arroz y...
1: Zorra.
0: Ah, claro, esa.
1: Claro, es arroz, pero luego al revés, zorra.
0: Claro, arroz como claro. Bueno, sí, vegetal.
1: Es que... Arroz como vegetal y zorra como animal.
0: Como animal.
1: No, esta era difícil, ciertamente.
2: Juan no iba desencaminado con lo de rata atar, porque estaba con la cosa de leerlo de la
0: tierra. Claro, le faltaba el vegetal.
2: Claro.
1: Claro, tiene que ser vegetal y animal.
2: Claro.
0: Madre mía, esta era difícil,
1: esta
0: pero...
1: era pa nota.
0: Ya, pues sí. Mira qué nivel tienen nuestros oyentes, ¿eh?
2: Y tú y yo diciendo caracol, es que de verdad.
0: No, hombre, yo ya sabía que no iba por ahí, era un poco... Ay, ay, ay, ay, ay. Venga, pues vamos con otra, Julio.
1: A ver, por ejemplo, una en asturiano del todo. Mi abuela col mantón cubre los montes, pero el río non. ¿Cómo puede ser? Mi abuela, con el mantón, cubre los montes, pero el río no.
0: Yo ya lo sé.
1: ¿Ah, sí?
0: Sí, estoy no. Segura de que esta no falló.
1: No fallas.
2: Pues bueno, aguanta, escucha, un poquito que nos están escribiendo ya.
0: Mi abuela, con el mantón, cubre los montes, pero el río no.
1: Sí, eso es. ¿Cómo puede ser?
0: Porque tu abuela... ¿Puedo lanzarme?
2: Yo espero... No, no te lances, tenemos alguna respuesta.
0: ¿Vale? Yo digo... Pero espera, déjame apuntarla para que se note que no copio. Estás de testigo. Es que, hijo, para una vez que digo... Es que la tengo seguro.
2: Tengo dos respuestas y esta segunda... Fíjate que yo estaba convencido de la primera, porque todo el mundo está escribiendo la primera, pero voy a leer primero la segunda porque...
0: Espera, déjame lanzarme, por favor.
2: Venga, lánzate.
0: No lo digas, Julio, no resuelvas. Digo, porque no, tu abuela se llama Nieves. Ya está, fuera, está ahí.
2: Inés dice Nieves, que coincide con lo que nos escribe Mónica, nos coincide también con lo que escribe Sergio Caballero, coincide con lo que escribe Juan, pero Arancha da otra que no me parece desencaminada del todo, que es la niebla.
1: La niebla cubre el río también, ¿eh?
2: Claro. Sí, y fíjate que yo cuando todo el mundo ponía nieve, pero esta de la niebla...
0: No, claro, pero la niebla, exacto, en el río también se mete.
1: En el valle se queda sobre el río.
2: Covadonga dice, y Covadonga nos está escribiendo y nos dice que su abuela pasa del río porque ahí no hay banco para sentarse y ya necesita estar sentadita.
0: Oye, pues nada, Nieves, sí señor.
1: Sí, la nieve, justamente, la nieve.
0: Muchísimas gracias, Julio. Ay, qué contenta me voy hoy. Qué contenta me voy hoy para casa. Como si me fuera yo para casa.
2: Has aprobado las posiciones de adivinanza, Inés.
0: Oye, dejamos una en alto para la semana que viene.
1: Pero hay que dejar una con duda.
2: Eso.
1: Que tenga dos posibilidades, varias posibilidades. ¿Cuánto es 9 + 1 por 9 + 1? 9 + 1 por 9 + 1, ¿cuánto es? A ver si es tan fácil.
0: Es que aquí, claro, Julio, hay dos lecturas muy claras.
1: Sí, hay dos lecturas.
0: Bueno, por hasta tanto, ahí, ya, bueno, esto es pista.
1: ¿Cómo?
0: Digo, esto para mí ya sería la pista esta.
1: Sí, hay dos lecturas, hay que dar una. No vamos a ponerlo demasiado difícil.
0: Venga, pues hasta aquí podemos leer, la semana que viene resolvemos. Julio, que sigas ahí pasando buen día en la huertina.
1: Vale, muy bien. No deja tiempo.
0: Muchísimas gracias, un besín.
2: Y un besín a todos los oyentes que semana tras semana están con nosotros, Mónica, Sergio, Arancha, Covadonga y a todos los que se suman a estas adivinanzas que la verdad, oye, mira,
0: nos
2: se agradece.
0: Da gusto la participación, de verdad. Yo siempre digo que nos tendríamos que quedar...

0: vamos, una mañana entera, así una tras otra. Bueno, una mañana entera no lo sé, pero una orina. Algún día hacemos un especial, ya veréis.
1: Eso.
0: Venga, una pausa y enseguida estamos de vuelta. La radio, siempre insisto, es vuestra. Contadnos vuestras historias con el tema del día, analizando esta sentencia del Tribunal Supremo, que sí va a reconocer la plaza fija a los interinos que hayan aprobado la oposición. No a quienes lleven... Es decir, si llevas 9 años encadenando contratos, pero nunca llegaste a aprobar la nota de corte de la oposición, posición, el aprobado, no vas a tener plaza fija, solo aquellos que la hayan aprobado. Esa es un poco la excepción que contempla el Supremo.
1: ¿Quieren fecha? Para el especial de
0: están
1: una
0: pidiendo
1: hora.
0: Fecha, sí, madre así. Mía. O sea, que, bueno, pues como debe de ser. Si se dice algo por la radio, se cumple y punto. Pues lo hablamos, claro que sí, lo hablamos con Julio. Hasta ahora.

0: un añu d'edá al Reinu Xuníu. El tercer premiáu, Pascal Mayer, nació en 1963 y é un biofísicu especializado en análisis biomoleculares para diagnóstico, medicina predictiva y descubrimiento de fármacos. Na so vertiente empresarial y el cofundador de Alfanosos, que é una empresa de biotecnología enfotada na creación de tratamientos naturales y patentables utilizando inteligencia artificial y microbiología experimental para sectores como la salud, la nutrición animal y la cosmética. Los tres toman el relevo de la genetista estadounidense Marie Claire King, premiada el año pasado. Este y el tercero de los 8 galardones ya se fallaron este año, en esta edición del 2026, el premio Princesa de las Artes, que fue para la música y escritora estadounidense Patti Smith, y el premio de Comunicación y Humanidades, que lo recibió el estudio de animación japonés Ghibli.
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0: En Malpenes, 30 minutos, a las 12 y media, está previsto que lleguen a la Xunta General en Ubieu los 4 mineros de Mina Miura, que el viernes pasado entamaron dende la explotación en Ibías una marcha de protesta. La empresa, Carbones La Vega, y os debe 13 nómines, 10 mensualidades y 3 pagues extra. 15 días de encierro y 6 días de marcha. Hoy lleguen a Ubieu, esta mañana empecipiaron la ruta dende Grau, una capital asturiana. Tienen previsto asuntarse a las 3 col presidente del Principau. En declaraciones a RPA, José María Pérez, un de los 4 trabajadores en la marcha, pide a Adrián Barbón que dé soluciones a los impagos.
2: Pues acudimos buscando soluciones, porque yo creo que el Estado, al fin y al cabo, y el Principado de Asturias, como parte de él, tienen potestad y poder para decidir muchas cosas o para influir en muchas cosas. Si no podemos retomar la actividad y funcionar, lo que habría que hacer sería irse, según las herramientas legales, a un concurso de acreedores y buscar la forma en la que podamos trabajar y continuar como administrador concursal y salvar los puestos de trabajo de la región. Lo que está claro es que algo tiene que haber, porque al fin y al cabo las concesiones mineras pertenecen al Estado y deberían poder retirar esas licencias de explotación, ya que una persona que no va a pagar a los trabajadores y no va a explotar, ¿por qué quiere esa concesión?
0: Los trabajadores de Mina Miura denuncian que el nuevo propietario de la mina adquirió los derechos mineros no chobre, con el compromiso de pagarles nómines de bies a la veintena de trabajadores de la explotación y retomar la actividad, una promesa que hasta ahora el empresario no cumplió. Precisamente sobre la situación en Mina Miura, falóse esta mañana en el Pleno de la Xunta General, en el turno de preguntas al presidente. El mismo presidente, Adrián Barbón, amosó el sosofito a los trabajadores y fue hipercrítico con las declaraciones del empresario de Mina Miura, Fernando Martínez.
3: Hoy toca expresar además la solidaridad con los mineros de Miura, porque nos desayunamos con unas declaraciones infumables, indignantes, ¿no?, del dueño de la mina, que en una actitud chulesca encima se ríe de los mineros, los agrede. Y desde luego este Gobierno, Unidad Progresista Reformista, siempre va a estar en contra de los empresarios mercenarios, explotadores, que ataquen los derechos de los trabajadores. Así que quiero comenzar expresando ese mensaje de solidaridad.
0: Palabras de Adrián Barbón, que en el turno de entrugues al presidente recibió las críticas de la oposición por la gestión, y seguimos hablando de minería, del accidente de Zarreu el 31 de marzo de 2025, en el que murieron 5 trabajadores y 4 resultaron feridos. Dende el Partido Popular, el sopresidente Álvaro Queipo acusó a Barbón de dirigir un gobierno negligente y de seguir sin depurar responsabilidades políticas.
4: Mire, primera consecuencia de no asumir responsabilidades, faltar a la verdad. Una verdad que, como usted imagina, para usted es incómoda. Y es que el accidente pudo suceder porque su gobierno actuó de forma negligente. Se lo dije hace unos días. Si Blue Solving hizo lo que hizo o pudo hacer lo que hizo, es porque tenía enfrente un gobierno que miró hacia otro lado de forma constante, el suyo. Y concretamente, no asumir estas responsabilidades tiene 3 consecuencias. La primera, que se falta a la verdad. La segunda,

0: Son les 12.
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0: Buenos días, a esta hora, les 12 del mediodía, estamos oyertes a lo que sucede en el Hotel de la Reconquista d'Ubieu, donde el xurau del Premio Princesa de Asturias de Investigación Científica y Técnica va a anunciar la so decisión. ¿Quién y el premiau o premiada de esta edición número 46. Son 56 candidaturas de 24 nacionalidades las que se presentaron este año. Sentimos ya al presidente del xurau, Pedro Miguel Echenique.
2: Alberto Aparici Benajes, Juan Luis Arzuaga Ferreras, Marc Peans Garrido, Abelino Corma Canós, Elena García Armada, Bernardo Hernández González, Rosa Menéndez López, Amador Menéndez Velázquez, Concepción Alicia Monge Micharet, Ginés Morata Pérez, Erika Pastrana Izquierdo, Noemí Pinilla Alonso, Peregrina Quintela Estevez y María Vallet Resli, presidido por Pedro Miguel Echenique Landiríbar y actuando de secretario Manuel Toaria Cortés, acuerda conceder el Premio Princesa de Asturias de Investigación Científica y Técnica 2026 a los químicos británicos David Klenerman y Shankar Balasubramanian y al biofísico francés Pascal Mayer por haber desarrollado las tecnologías de secuenciación del ADN más utilizadas en la actualidad. Estos métodos han impulsado el diagnóstico clínico y la investigación en biología, biomedicina, medicina forense y ecología. Antes de los desarrollos de estos tres investigadores, la secuenciación de un genoma humano completo requería meses y millones de euros. Hoy puede hacerse en un día y de una forma miles de veces más económica. Estas tecnologías han dado lugar a una herramienta genética de uso cotidiano que ha revolucionado la medicina personalizada. Oviedo, 13 de mayo de 2026. Se levanta la sesión.
0: Pues sentíamos al presidente del xurau que decidía ese xurau por un premio compartido entre tres científicos, dos británicos, los químicos David Klenerman y Shankar Balasubramanian, y el biofísico francés Pascal Mayer. Los tres son pioneros en esa tecnología de nueva generación para la secuenciación de ADN. Klenerman, británico, nació en 1959, desendolca el su trabajo en la Universidad de Cambridge, en esa misma institución académica trabaja también Shankar Balasubramanian, nació en 1966 en Madras, en India, aunque

0: por parte del gobierno del Principado. Es una forma de hacer que UNOSA siga teniendo una viabilidad económica contra todo el sentido común, contra todos los conocimientos científicos y contra todo lo que alentaba el espíritu de la supuesta transición ecológica. Aquí no hay transición ecológica.
1: También estamos soyertes, pendientes de la evolución del brote de 12 personas que se encuentran en el Hospital Gómez Ulla, Madrid. Va a contar a partir del día 10 de mayo y va a prolongarse, va a durar hasta el 21 de junio. El presidente de Canarias, por cierto, Fernando Clavijo, dijo que el su gobierno no va a tolerar que el Ejecutivo Central y os obligue a, dicho textualmente, agachar la cabeza y poner en riesgo la salud de la población. Fízolo en el Parlamento Canario.
2: Había contagiado en ese buque. Había contagiados que lo sabían, que salieron desde Cabo Verde. No vamos a aceptar que nadie venga desde Madrid a poner en riesgo la sanidad y la seguridad de todos los canarios y agachar la cabeza y obedecer, como por lo visto otros querían que hiciésemos.
1: Sobre ese brote de antivirus, faló güey también la consejera de Salud del Principado de Asturias. Conchita Saavedra faló de plazos y protocolos en el Principado.
3: A partir del 7 de junio van a valorarse si las PCR siguen siendo negativas, si va a haber otro tipo de aislamiento o si vamos a seguir con el mismo hasta el final. Pero bueno, todavía es muy temprano, se van a repetir las PCRs de forma continua y bueno, puede haber cambios y por lo tanto este es el planteamiento de este protocolo del día de ayer. En principio parece que todos están como estaban, asintomáticos, y la persona que dio positivo está estable, o sea, dentro de que ya tiene sintomatología, es una sintomatología de momento leve y se encuentra estable.
1: Y otro apunte del ámbito de sucesos, la Policía Nacional detuvo a 19 mozos, 4 de ellos menores de edad, pertenecientes al mayor grupo violento de la ultraderecha en Asturias. Se ellos atribuyen 14 agresiones y cacerías organizadas es contra colectivos vulnerables y grupos de ideología contraria. Son cacerías en las que los detenidos salían a buscar personas para discriminarlas por su origen, raza, orientación sexual o ideología. Ignacio Alonso, llevo cerú de la Policía Nacional.
4: La operación policial tuvo que precipitarse ante la detección de una alarmante escalada de peligrosidad. Hemos constatado que los detenidos habían pasado de las amenazas en redes sociales y las pintadas supremacistas a la adquisición de armas blancas, hachas y, lo más preocupante, a la fabricación de artefactos incendiarios tipo cóctel Molotov.
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1: Ya les 12 y 11 minutos, vamos ya con las previsiones meteorológicas para las horas que entren. David Zarango, muy buenas tardes.
6: Buenas tardes, Pedro. Muchas nubes de algún claro y 4 gotes. Sobremanera de tarde para contra la cordelera. Al mediodía, en las horas centrales del día, vamos a tener de algo más de sol. Hoy vuelve a ser un día de primavera de fechu, con temperatura un poco más alto que lo de ayer. Y mañana va a ir entrando una masa de aire frío que va a dejar temperatura más bajo y agua, sobremanera de tarde, aunque no va a llover con fuerza. El viernes ya va a llover más curioso, va a bajar la temperatura y va a nevar. Al rodio, los 1.100-1.200 metros. El fin de semana la temperatura va a ir subiendo, pero las nubes todavía van a seguir con nos y todavía van a caer de algunos gotes, aunque el agua que vamos a tener el fin de semana ya va a ser más flojo, bastante más flojo, que lo del viernes.
1: Gracias, David. Y todo hasta el momento. La información torna aquí en RPA a la 1 de la tarde.
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0: Aquí seguimos, 12 y cuarto. Vamos a leer los comentarios que nos estáis dejando a la noticia del día. Ya sabéis, a esa sentencia del Tribunal Supremo que, bueno, afecta aquí en Asturias a unos 20.000 interinos, se calcula. Recuerdo así brevemente, el Tribunal Supremo tumba la posibilidad de que los interinos se conviertan, que llevan encadenando, ¿no?, contratos, se conviertan en empleados públicos, con una excepción. Sí podrán tener esa plaza fija quienes hubieran, aunque no consiguieran la plaza, hubieran aprobado esa oposición.
1: A respecto de esto, Alicia García López nos saluda y nos dice que si bien es cierto que ella no conoce a nadie cercano que se encuentre en esta situación, no es ajena a que hay muchas personas que tienen esta problemática. Al respecto, ella considera que evidentemente que no está bien que después de incluso haber aprobado una posición se esté en una bolsa de trabajo a verlas venir años y años y años y años.
0: Bueno, a verlas venir o encadenando eso, los contratos sobre todo, y de aquí allá de Movimiento por Asturias, es tremendo.
1: En fin, nos dice que a ella le hubiese gustado ser funcionaria, pero claro, con plaza. Y sobre esto de ser funcionario, María Lorenzo nos dice que hoy en día ningún trabajo es la panacea. Y qué bonito sería vivir sin trabajar, ¿no os parece? Nos pregunta ella. Aunque como la cabeza humana no da para más que para maldades, cuando uno está ociosa, mejor trabajamos y así nos mantenemos ocupados. Nos dice que esto de preparar una oposición por años, a ella no sabe si compensará o no, y creo que a lo mejor puede tardar mucho tiempo en amortizarse el coste de esa preparación. Pero fíjate la reflexión que hace, porque a lo mejor esa primera vez que tú le digas a alguien que te falta un sello o... en este documento no se ha rellenado esta casilla, así que tiene que venir otro día. O falta que me vuelvas a traer no sé cuál papel. O vuelve otro día que no nos están funcionando las máquinas. Ese día seguro obtienes una gran satisfacción, quién sabe.
0: Ay, ay, ay.
1: Y nos dice.
0: Mira, si vamos a reírnos, vamos a reírnos de verdad. Enol, ¿tienes el audio de esta mañana que nos pusiste a José Luis y a mí? Con el tema de los funcionarios de... Bueno, que es un poco de broma,
1: sí,
0: por favor.
1: Sí, porque ella misma lo dice que nada, que está en broma, que
0: claro,
1: es en serio, y que ser funcionario es la salida laboral para muchos, así que no se puede criticar nunca ninguna decisión. Hasta mañana.
2: 5, 6, 7 problemas, y el secretario resolviendo esos problemas, y el secretario resolviendo esos problemas.
3: He descubierto una raza superior, los funcionarios. No son igual que el resto de los humanos. El ser humano común desayuna una vez al día. Pues los funcionarios no. Los funcionarios, vayas a la hora que vayas, siempre están desayunando.
2: Había una vez...
0: Qué maldad.
1: Qué maldad.
0: No, de esto hemos hablado un montón de veces, ya incluso con los propios funcionarios, de la mala prensa. ¿Por qué? Porque tenemos una mala experiencia un día y pensamos, pues metemos a todo el mundo en el mismo saco.
1: Y porque nos quedó en el imaginario colectivo que, ojo, que si a lo mejor, no digo que pasaba, bueno, pero cada vez pasa, afortunadamente, muchísimo menos. Como las brujas, habéis las ailas, pero pasa muchísimo menos.
0: Bueno, es verdad que además ahora sí que la gente cuando, porque ya sabéis, los móviles en toda España, y aquí en Asturias, no.

0: Vienen casos muy virales de cómo un usuario está esperando en la cola del INEM, por ejemplo, a que le atiendan con una situación, bueno, pues muy poco agradable, digamos, y como denuncia de nada, aquí están hablando entre ellos, pero aquí a mí no me atienden. Esto también revisa
1: también
0: un poquito.
1: Somos muy desagradecidos porque eso siempre lo vemos desde el ojo externo. A lo mejor no están hablando de un caso que los necesitan
0: no
1: esa información entre unos y otros, pero bueno, en fin.
0: Bueno, vamos a aparcar el tema. Luego seguimos. Aquí hay más comentarios. Venga,
1: sí,
0: vamos
1: a leer alguno más, porque si no, luego se me acumula. Silvino Márquez Fernández nos saluda. Buenos días, gente. Él, fíjate que sí conoce gente que trabaja como funcionaria y desgraciadamente no tiene la plaza fija después de estar trabajando años ya para la administración. Esto no parece ser todo tan guapo como creemos, esto de ser funcionario. Bueno, gente, no, que paséis buen programa, mejor día, suerte para todos esos funcionarios, entre comillas, los de funcionarios, y no olvidad
2: que se os quiere.
3: Funcionario.
0: Bueno, la denuncia, nos vamos a meter en faena. Nos llega denuncia desde Cero, desde la plataforma del agua, y denuncian que se está vulnerando el derecho de participación ciudadana.
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0: Viviana Martínez es miembro de esa plataforma del agua de Cero. Buenos días, Viviana, ¿qué tal?
5: Hola, buenos días.
0: Hoy os damos voz, bueno, porque estáis denunciando, ¿no?, que se está vulnerando vuestro derecho de participación ciudadana. Si te parece, sí, vamos a refrescar este caso desde el inicio, Viviana, porque sois una plataforma que se crea en qué momento, y bueno, en contra, ¿no?, de la privatización del servicio de agua en Cero.
5: Sí, bueno,
0: de la gestión de ese servicio.
5: Efectivamente, iniciamos nuestra andadura pues allá por diciembre, cuando vemos en los medios de comunicación que el ayuntamiento prevé pues privatizar el servicio de aguas. Esto se aprobó en un pleno el 23 de diciembre, precisamente el día antes de Nochebuena, lo que ya de alguna manera nos da indicación de que no había mucho interés en que la ciudadanía estuviese informada de esos movimientos, pues son fechas en las que, bueno, estamos todos un poco más desconectados de lo que es la realidad. Entonces, bueno, pues muchas personas de diferentes ámbitos, de diferentes colectivos, de diferentes partes de la geografía del municipio de Sierra...
0: Ay, perdóname, muévete, Viviana, porque se nos entrecorta la llamada, no sé qué... De estar fallando
5: pues
0: la cobertura.
1: Nada, nada,
5: pues
1: por favor.
5: Disculpa.
0: Tranquila.
5: No sé si ahora.
0: Ahora perfecto,
5: mejor.
0: Sí.
5: Vale, pues como decía, nos unimos colectivos y personas de diferente índole y de diferentes partes de la geografía de Cielo, que como sabéis es un concejo bastante extenso, y bueno, pues lo que decimos es intentar hacer algo. Ciertamente ya había habido privatizaciones en otros servicios del Ayuntamiento de Cielo, pero quizás pues más tímidos, más pues...
0: Viviana, perdóname, vamos a recuperar la llamada.
1: Otra línea porque...
0: Sí, vamos a intentarlo de nuevo porque es que se entrecorta. No te preocupes. Os vamos contando un poquito las novedades, ¿de acuerdo? Es decir, ella nos está comentando un poco el caso desde el inicio, el por qué se oponen, ¿no?, a esa privatización de la gestión del servicio del agua, y el caso es que yo os actualizo el por qué se han puesto en contacto con nosotros para avanzar. Os decía que denuncian que se está vulnerando el derecho de participación ciudadana porque varios vecinos, ¿no?, pues conforman esta plataforma y empiezan a recoger firmas con un objetivo, ¿no?, y es que se convoque una consulta popular y que se les pregunte a los vecinos si son o no partidarios de esa externalización. Ya sabéis que hay un reglamento de participación ciudadana, etcétera, etcétera. Entonces, bueno, pues han reunido las firmas, las han presentado hace un mes y sobre todo lo que preguntaban era el procedimiento,
1: pero,
0: cómo
1: además,
0: se tenía que hacer a partir de ahora.
1: No vinculante, que ya es lo que están pidiendo, es que se cumpla la parte de la ley que corresponde de al reunir el número de firmas pueda llevarse a cabo,
0: claro,
1: esa consulta.
0: Ahora llegaremos a esta parte más actual, pero está bien que recordemos, por favor, de dónde viene esto. Nos lo estaba comentando Viviana, que es miembro de la plataforma de agua del agua de Siero, cómo pues eso se enteran, ¿no?, pues a través de los medios de comunicación. A ver si ahora te escuchamos, Viviana.
5: A ver si ahora me escucháis mejor.
0: ¿Sí? Vale, parece que sí.
5: Vale, estupendo. Bueno, pues lo que decía, que nos hemos reunido personas de muy diversa índole del municipio, también de diferentes partes, y el objetivo era, bueno, pues paralizar

0: esa privatización de alguna manera y sobre todo que se nos escuche a los vecinos y vecinas. Esto ha generado bastante preocupación en general.
1: Claro. ¿Qué es lo que os preocupa? Es decir, ¿por qué os constituís como plataforma cuando conocéis la noticia?
0: Bueno, nos preocupa pues que aunque se hubiesen privatizado de alguna manera otros servicios del Ayuntamiento de Siero, como por ejemplo pues el socorrismo en las piscinas determinados días de la semana, eran cuestiones que aunque no nos gustaban, quizás no tenían el calado que tiene el agua. El agua, estamos hablando de un servicio imprescindible para todas las personas. No solo es un servicio imprescindible, sino que además es un servicio que con la previsión meteorológica que hay a futuro con el cambio climático, cada vez va a ser un bien más preciado, más escaso. Entonces, nos preocupa mucho que con ese bien tan preciado pase a ser pues una mercancía con la que una empresa haga dinero, a costa pues de alguna manera de todos los vecinos y vecinas de Siero.
1: Vale, vosotros con esto encima de la mesa queréis acogeros, ¿no?, a ese derecho de participación ciudadana, que está bien que recalcaba José Luis, no es vinculante, pero queréis que se os pregunte para que, si realmente hay un malestar bastante extenso entre la población, al menos haya conocimiento del mismo, ¿no?
0: Claro, efectivamente. Lo primero que nos percatamos o nos dimos cuenta fue que los vecinos y vecinas, a pesar de que esto había salido en los medios de comunicación, que os habíais hecho eco de la noticia, no estaban informados. Muchísima gente no conocía esta situación. Entonces elaboramos una campaña para ir por todas las parroquias del municipio. Hicimos en total, creo que fueron 17 charlas informativas para informar a la gente de la situación, para decirles que sepáis que el ayuntamiento ha iniciado un proceso de privatización de este servicio que es tan importante para vosotras y para vosotros.
2: Sí, sobre todo lo que eso conlleva, claro.
0: Efectivamente, y a partir de ahí iniciamos también parejo de paralelamente a estas charlas informativas una recogida de firmas, como bien decíais, con el objetivo de que se haga pues una consulta popular, que los vecinos y vecinas podamos manifestar lo que opinamos al respecto de algo tan importante como es la gestión del agua pública.
1: Por otra parte, ¿recogisteis también, cuántas firmas?
0: Recogimos 10.854, que son alrededor del 25% del censo electoral del municipio de Siero.
1: Y las habéis presentado, ¿no?, hace un mes.
0: Las hemos presentado hace un mes, más o menos, sí.
1: Claro, con la intención de que se haga una...
2: Lo primero que os dé respuesta para hacer esa consulta popular.
1: Claro, una consulta popular, ¿no?
0: Sí, el objetivo de presentar esas firmas es ampararnos, como ya decíais antes, en el Reglamento de Participación Ciudadana del Ayuntamiento de Siero y que, bueno, que nos permite el que los vecinos y vecinas seamos escuchados. A mí me gustaría poner hincapié también en el que esta decisión de privatizar el agua no venía en ningún programa electoral de ningún grupo municipal. Nadie había propuesto hacer esta privatización, es decir, que los vecinos y vecinas cuando votábamos sin tener conocimiento de que esto pudiese llegar a pasar. Por eso es algo que, bueno, que de alguna manera también nos alertó y nos preocupó, ¿no?
1: Claro.
2: Una pregunta.
1: Y ahora, perdóname por cerrar, ¿no?, un poco, sí, la cronología. Un mes después, lo que denunciáis y por eso os ponéis en contacto es que no ha habido respuesta alguna por parte del ayuntamiento y entendéis que se está vulnerando, ¿no?, vuestro derecho de participación ciudadana. ¿Es así?
0: Efectivamente, de momento no tenemos ninguna contestación por parte del ayuntamiento. Yo creo que el volumen de firmas que hemos presentado es tan grande, ha sido un trabajo tan tremendo y ha sido tanta gente la que ha querido firmar en tan poco tiempo, por otro lado, que yo creo que ya solo entregar las firmas, independientemente de que haya un reglamento de participación ciudadana que nos avale, independientemente de eso, yo creo que ya debería de hacerse ese ejercicio democrático de escucha a los vecinos, pues haciendo esa consulta, ¿no?
2: Hay que decir que para poder tener ese proceso de participación democrática se pide un 10% del censo electoral y estamos hablando de que conseguisteis un 25% del censo, o sea, que superaste con creces las expectativas, así que enhorabuena por ello. Pero sí me gustaría saber por parte del ayuntamiento en qué se basan o qué os dicen al respecto de poder...
1: Pues es que no les están diciendo nada.
2: No, pero a nivel público deben decir algo en plan, queremos privatizar por esto.
1: Ah, pensaba que decías en la consulta, perdona.
0: Bueno, lo que alegan para decir que es mejor la opción de privatizarlo, pues bueno, ellos dicen que sería más

0: rentable que sería el servicio y que hay que hacer un montón de inversiones en el servicio de aguas ahora mismo. Efectivamente, hay que hacer un montón de inversiones porque en los últimos 30 años tan solo se ejecutó el 31,61% de lo previsto en el servicio de aguas. Es decir, ha habido una dejadez absoluta en este servicio. Es decir, se ha planificado dejar morir el servicio para después entregarlo a manos privadas. Por otro lado, nosotros decimos que si el Ayuntamiento de Siero constantemente está haciendo publicidad de la cantidad de dinero que tiene, pues nos parece ridículo ahora decir que necesita tirar de una empresa privada, entregar el servicio. Estamos hablando de 30 años, que francamente va a haber personas de Siero que no lo vuelvan a ver como servicio público, porque 30 años son muchos años.
1: Sí, la concesión es muy a largo plazo, entendemos por esas inversiones iniciales, claro, pero sí.
0: Efectivamente, pero claro, para nosotros es un argumento que no nos vale porque el Ayuntamiento tiene dinero suficiente con una buena planificación y una buena apuesta política por el servicio de aguas, puede gestionarlo perfectamente.
1: Viviana, yo te agradezco que os hayáis puesto en contacto con este programa. ¿Cuál es el siguiente paso? Es decir, una vez que no tenéis respuesta alguna por parte del Ayuntamiento, hoy estáis aquí denunciando públicamente la vulneración de ese derecho de participación ciudadana y no sé cuál es el siguiente paso que tenéis previsto.
0: Bueno, esta semana ya podemos decir que estamos constituidos como asociación porque hemos creído importante pasar de algo pues más efímero, digamos, a algo más estable, como es una asociación registrada ya legalmente. Estamos empezando a hacer socios y socias para, bueno, pues para tener más fuerza, para seguir en esta lucha que tenemos, que es de defensa del agua pública. Tenemos planificada para la próxima semana un debate con los grupos municipales de Siero para que, bueno, pues los vecinos y vecinas puedan ver de primera mano qué es lo que opinan los representantes municipales que tienen que votar en relación al servicio de aguas. Creemos muy importante en todo este proceso la información, muy importante, que la gente tenga todos los datos a la hora, bueno, pues de tener en cuenta algo tan importante como decimos, como es el agua. Nos hemos reunido también con Nuria Rodríguez, que es la directora general de Participación Ciudadana del Gobierno de Asturias, para explicarle también, bueno, pues la situación y las dificultades que estamos teniendo para que se pueda hacer esta consulta. Y vamos a seguir en esta línea, de seguir informando a la población y de seguir presionando, y vamos a utilizar todas las vías que podamos.
1: Veremos, a ver en qué queda. Viviana, gracias.
0: Muchísimas gracias.
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1: Enseguida, ya sabéis, vamos a entrar como todos los miércoles en consulta. Hoy vamos a hablar, nos va a atender Jorge García Rodríguez, jefe de sección de urología de Luca. Enseguida.

0: fundamentalmente en dos partes. Una sería la patología benigna, que llega a ser casi una de nuestras principales consultas. Varones a partir de determinada edad que comienzan con algún síntoma, más que el control de análisis como el PSA, que podemos también hablar de ello más adelante. Pero esta patología prostática sí que es realmente una patología muy prevalente, que quizá hace más años se consideraba, bueno, pues algo inherente a la edad y que había que sufrirlo, y ahora desde pacientes más jóvenes ya nos empiezan a consultar porque los síntomas realmente prostáticos...
1: ¿Cuáles son? Me refiero, cuando hablamos de patología benigna, yo perdóneme, doctor, pero no... ¿cuál es esa patología? ¿Cuáles son los síntomas?
0: Mire, habría fundamentalmente que hablar de dos cosas. Una es el crecimiento de la glándula prostática en el hombre, que puede o no producir síntomas, y esto que se llama hiperplasia benigna de próstata se produce en un tanto por ciento altísimo de los varones según vamos aumentando en edad, y en Asturias, como sabéis que tenemos una población muy envejecida, pues esta patología realmente es muy prevalente. Incluso se hablaba en estudios de que en autopsias de varones de 80 años hasta el 80% podían tener un crecimiento de la glándula prostática. Luego, otra cosa es los síntomas que ese crecimiento te pueda producir. Puede haber personas con una glándula aumentada de volumen que no tenga ningún síntoma durante toda su vida, pero sí pueden comenzar a aparecer, y en personas incluso de edad joven, a partir de los 40 años incluso, donde ya la hiperplasia empieza a desarrollarse, pueden comenzar esos síntomas. Esos síntomas que te decía, a veces se consideran como normales de la edad y no se consultaba, y que realmente sí que alteran su calidad de vida, pues son fundamentalmente, o el inicio fundamentalmente es un aumento de la frecuencia miccional nocturna. Pues el varón empieza a notar que antes dormía toda la noche y ahora se levanta una o dos veces, ¿no? Ese suele ser el inicio, y el que afortunadamente ahora lleva a muchos hombres a la consulta del médico de atención primaria, y desde ahí, que se trata de una manera excelente esta patología, algunos nos lo comienzan a derivar ya a estas edades tan tempranas a nuestras consultas de urología. Pero fundamentalmente es eso, un aumento de la frecuencia miccional nocturna, lo que inicia un poco todo el proceso. Esos serían los síntomas de inicio de la hiperplasia benigna de próstata.
1: Entiendo que en este caso el ir con premura, me refiero, que el tiempo juega a favor, si se va antes es más fácil de corregir, o con el tratamiento que se le dé.
0: Bueno, realmente en el inicio de los síntomas, que como le comentaba, pues es un aumento de la frecuencia nocturna, luego se comienza a notar una disminución del calibre del chorro miccional, empieza a aumentar la frecuencia diurna, podemos pasar incluso a una sensación de urgencia ocasional, que realmente comienza ya a alterar tu calidad de vida. Esos síntomas de inicio, cuando hablamos de una detección temprana, se pueden resolver con una medicación vía oral o incluso con medidas, con recomendaciones a los pacientes, ¿no? Recomendaciones por ejemplo, pues no tomar líquidos a partir de la hora de la cena un poquito antes. Eso puede llegar a disminuir una de las veces que nos levantamos de noche. Esto sería una medida muy recomendable para los pacientes que comienzan a levantarse de noche con necesidad de ir al baño. Evitar, sobre todo, cafeína, evitar picantes, evitar excitantes que puedan también aumentar esa frecuencia miccional. En algunas ocasiones recomendamos, si no hay planes circulatorios, las medias de compresión. Pero sobre todo...
1: ¿Para dormir, las medias?
0: No, durante el día. Evitar que haya un acúmulo de líquidos en miembro inferior durante el día, que ese líquido se mueva y no sea por la noche cuando, al ponernos en la posición para dormir, todo ese líquido se mueva hacia los riñones. Pero sobre todo lo que recomendamos y lo que yo a veces les digo a los pacientes es lo que es bueno para el corazón es bueno para la próstata. Es decir, dieta saludable, la dieta mediterránea que todos conocemos, evitar alcohol, hacer ejercicio. El ejercicio físico es mandatorio, estar activo, ejercicios aeróbicos, caminar, bicicleta.

0: Nos vamos al Hospital Universitario Central de Asturias, a Luca, para hablar con el jefe de sección de urología, Jorge García Rodríguez. ¿Qué tal? Buenos días.
1: Hola, buenos días. ¿Cómo estáis? Buenos días.
0: Muy bien, muchísimas gracias por atendernos en directo aquí en la Radio Es Mía, en la radio del Principado de Asturias.
1: Gracias a vosotros por contar conmigo.
0: Es importante además hacerlo, hablar de salud en general, pero en el caso de la urología yo diría que con especial hincapié, porque cuántas veces nos han dicho especialistas lo que cuesta muchas veces que los hombres, ¿no?, en este tema, en el urológico, lleven a cabo pues eso, la prevención, digamos, ¿no?
1: Pues sí, yo creo que cada vez menos.
0: Sí,
1: cada vez
0: por suerte.
1: Menos porque cada vez hay más difusión de la información e interés por la patología masculina. Sí que es verdad que todavía puede considerarse en algunos aspectos un tema tabú, pero sí es cierto también que nuestras consultas están saturadas. Eso quiere decir que muchos varones ya desde atención primaria solicitan esa primera valoración, ¿no?
0: Claro.
1: Podemos entrar un poco en detalle ahora sobre qué es lo más común o un poco qué son las inquietudes que tienen, ¿no?, nuestros...
0: Claro, qué es lo que les lleva, ¿no?, a pedir esa consulta, o cada cuánto o a partir de qué edad deberían hacerlo todos los hombres para hacerse un chequeo, ¿no? Sobre todo entiendo que va por el tema de la próstata, que es la que puede complicar más el asunto, las patologías de la próstata.
1: Sí, realmente la patología prostática, yo creo que la podemos dividir en

0: bicicleta, etcétera, todo eso va a favorecer, igual que la salud general, la salud prostática. Entonces, medidas generales de este tipo nos pueden servir en el inicio. Si no es suficiente, añadimos medicación.
1: Doctor, ¿cuándo sabemos cuándo es realmente un síntoma? Me explico. Lo voy a poner mi caso, pero que puede ser el de muchos otros. Yo notaba que estaba yendo, que normalmente yo tengo 46 años y que duermo súper bien toda la vida y nunca me he despertado. Últimamente, de vez en cuando, me despertaba para orinar por la noche. Es verdad que dije, voy a dejar de tomar agua porque tomo muchísima agua en la cena, y dije, voy a tomar menos agua, y la verdad es que es santo remedio y durante el día tampoco tengo mayores problemas. Entonces, la pregunta es, ¿cuándo diferenciamos de que es un síntoma a que simplemente he estado bebiendo mucha agua?
0: Pues es difícil porque necesitaríamos más datos. Por eso realizamos una entrevista clínica, pues un poquito en profundidad, analizando variables clínicas del paciente. Nos apoyamos a veces en algunos tipos de test que nos ayudan a identificar efectivamente cuándo puede ser un síntoma más debido a una patología prostática o no. Entonces, no es tan sencillo como solo con un síntoma definir un poco la causa. A veces no hay causas en la próstata, a veces es medicación, hay pacientes que toman diuréticos por la noche y tenemos que cambiar
2: hay que estudiar el caso.
0: Claro, hay pacientes que tienen un problema neurológico y que puede ser la causa de los síntomas. Es decir, no todos los síntomas que se reflejan en un cambio en la micción se deben a una patología prostática. Es complejo, así que en líneas generales se puede definir como eso. Ese aumento de frecuencia nocturno, ya empiezan a cambiar las cosas durante el día, eso sí que puede iniciar la sospecha para profundizar un poquito más en el diagnóstico. Y, como les digo, si estos síntomas son leves, no son síntomas importantes, que no afectan a la calidad de vida, generalmente iniciamos esas medidas, esas recomendaciones, y si no son suficientes, en algunos casos comenzamos a añadir medicación antes de llegar al paso final, digamos, que sería la cirugía prostática.
2: Claro. ¿A partir de qué edad un hombre debería de pedir cita con el urólogo? Pregunto, incluso no teniendo síntomas. Lo digo por el caso de la prevención, sobre todo del cáncer de próstata, que sí que aquí se las ha explicado, ¿no? Y lo recuerdo perfectamente en el mes de noviembre, el movimiento November, que presta mucha atención a esta salud de la patología masculina. Recuerdo perfectamente el eslogan de uno de los años para fomentar la autoexploración testicular, ¿no?
0: Pero,
2: claro. ¿A partir de qué edad los hombres, igual que las mujeres, no nos hacemos X chequeos, deberían hacérselos?
0: A ver, aquí entramos en otro terreno, que es el terreno, os decía, por una parte está la hiperplasia benigna, sintomática de inicio, que conviene consultar con el médico de atención primaria. Él será el que valore derivarnos a nosotros al paciente en función de la gravedad. Y otra cosa es ya entrar en el terreno de la prevención del cáncer de próstata, que es un poco la otra parte a la que yo me dedico. Sí. Bien, un poco las guías internacionales. No hay, en primer lugar, un cribado poblacional. Sí que desde Europa hay recomendaciones para que se inicie. Es complejo iniciarlo porque los sistemas de salud tienen que estar preparados para recibir la posible afluencia de pacientes con un nuevo diagnóstico. Sí, lo que hay es lo que llamamos un cribado oportunista, que sí está demostrado que reduce la mortalidad cáncer específica del cáncer de próstata y es beneficioso. El cribado oportunista es tener la oportunidad de contarle al paciente, en este caso que va a consultar por patología prostática o por otra cosa, el beneficio de iniciar un programa de detección precoz. ¿Bien? Este programa está recomendado en líneas generales a partir de los 50 años. Todo varón de 50 años debería de tener un PSA. Si no tiene antecedentes familiares directos de cáncer de próstata o incluso de tumores que puedan estar en la misma línea, en ese caso, si esto ocurre, iniciaríamos, o lo recomendable sería iniciarlo a los 45 años. Son casos más excepcionales, pues que hayan tenido un familiar directo menor de 60 años que haya fallecido por cáncer de próstata o que haya tenido un cáncer de próstata de alto riesgo. En ese caso, los 40 años serían la indicación. Los 45, disculpa.
2: Y 45.
0: Ya bajamos a los 40 en caso de varones que tengan mutaciones conocidas de determinados genes, como el BRCA. En esos casos sí sería recomendable empezar.

0: empezar a los 40. Pero lo ideal y en líneas generales es al menos a los 50 años tener un primer PSA hecho. Otra cosa es luego el seguimiento y lo que hagamos nosotros con ese PSA.
1: Claro. Pregunto, porque se ha evolucionado, lo sé, mucho en tratamiento, pero aquí tengo entendido, hasta donde tengo entendido, sí que es clave la premura, ¿no?, del diagnóstico a la hora de hacer ese tratamiento.
0: Sí, a ver, sin duda. Querría matizar una cosa antes y pasamos al tratamiento, y es que ese PSA que hacemos a los 50 años, por ejemplo, si está en unas cifras por debajo de 3, generalmente necesita controles bianuales o incluso más allá, incluso cada 5 años. Esa preocupación de algunos pacientes con PSAs normales de tener un control anual no es necesario, no es necesaria ni está justificada. Con hacer un control cada 2 años o incluso cada 5 en algunos casos sería suficiente.
1: Perdón, doctor, cuando de dice el PSA, ¿a qué tipo de pruebas se está refiriendo? Es decir, ¿son unos valores que salen en un análisis de sangre? ¿Cómo?
0: Sí.
1: Sí, ¿no?
0: Sí, son valores analíticos donde ya trabajamos con unas referencias internacionales. Y es ese PSA alterado por encima de esa referencia es el que nos puede llevar en un grupo de pacientes a iniciar unos estudios para descartar que la causa no sea un tumor en la próstata.
1: De acuerdo. Hacemos ese control, ¿no? Y sale un valor por encima, entiendo que ha dicho, de 3. Siguiente paso.
0: Bien. El siguiente paso. Habitualmente ahí lo que hace el médico de atención primaria, si efectivamente tenemos ese PSA, si está entre 3 y 10, hay que repetirlo, eso siempre. Repetimos el PSA para confirmar esa determinación. Si está por encima de 10, ya iniciamos estudios. Si ese PSA repetido, de nuevo, aparece alterado, entramos en el programa de diagnóstico, ¿de acuerdo? Hay que adaptarlo a la realidad de tu sistema sanitario. Algunos pacientes van directamente a realizar una biopsia prostática y otros pacientes, según una serie de variables, van a realizar una resonancia magnética de la próstata. Esa resonancia, si es positiva, nos va a guiar con una tecnología de la que disponemos en el UCA y en otros hospitales asturianos, a través de softwares de fusión, a realizar una biopsia dirigida hacia la zona sospechosa que lee la resonancia. ¿De acuerdo? Sí. En otros casos, directamente evitando la resonancia por una serie de variables, hacemos la biopsia directamente. Si esa biopsia resulta positiva, pasan en nuestro área, en concreto en el UCA, a una consulta específica que ya se desarrolló, viene desarrollándose desde el 2018, donde vemos a todos los pacientes con cáncer de próstata diagnosticado, ¿de acuerdo? A partir de aquí iniciamos un proceso de recomendación de los tratamientos, de completar los estudios de imagen, etcétera, si es necesario, e incluso a algunos pacientes que precisan un trabajo multidisciplinar, es decir, de varias especialidades del hospital, como radioterapia, oncología médica, son sometidos a un comité multidisciplinar donde se decide el mejor tratamiento para el paciente y de manera inmediata ese tratamiento se comienza.
1: Claro.
0: Con, bueno, nuestros límites de tiempos de consulta, etcétera, por la densidad. Fíjese, en Asturias, diagnosticamos, los números nos hablan de unos 1.000 nuevos casos anuales. En España son unos 30, 33.000. Yo siempre hago la analogía con el Carlos Tartier, que tiene una capacidad de 30.000 pacientes. Pues,
1: ya ha dicho pacientes, doctor.
0: ¿Perdón?
1: No, que ha hablado del Tartier, ha dicho ya 30.000 pacientes, claro. cada uno lo lleva a su terreno.
0: Sería lleno, sí. Sería eso, los nuevos casos que se diagnostican solo en España anualmente. Es decir, tremendo. El sistema sanitario tiene que tener la capacidad de asumir a todos esos pacientes y eso requiere una labor organizativa, de trabajo, de coordinación muy grande, que bueno, yo creo que en el UCA y en otros hospitales de Asturias lo hemos logrado.
1: Sí. Perdone, doctor, pero aquí es donde yo le preguntaba la importancia, ¿no?, de esos chequeos de los que hablaba, porque creo que cambia bastante la efectividad del tratamiento en función de

0: que se pilla a tiempo, ¿no? Ese cáncer de próstata, ¿no?
1: En el cáncer de próstata en concreto, que afortunadamente es un proceso que responde muy bien a los tratamientos, incluso en fases avanzadas, hay investigación continua. También afortunadamente, y esto lo tengo que defender y dejar reflejado, aquí en Asturias siempre hemos tenido todos los tratamientos disponibles para utilizar con nuestros pacientes, siempre, es decir, podemos comparar nuestro hospital con cualquier hospital español y disponemos de todos los tratamientos en todas las fases, por lo tanto eso creo que es importante reseñarlo. Pero sí es verdad que es un tumor que responde muy bien a los tratamientos. Si lo abordamos precozmente, responde mejor todavía. Por eso intentamos no retrasar nunca los diagnósticos y es absolutamente recomendable que cualquier paciente que si no se ha hecho un PSA, cualquier persona, cualquier varón que si no se ha hecho un PSA o empieza a notar algún síntoma, sí que se haga un chequeo precoz porque efectivamente el utilizar los tratamientos de manera más precoz, traerlos incluso a fases más tempranas, siempre va a ser un beneficio absoluto para el paciente, siempre.
0: Claro. En cuanto a prevención, perdóneme, pero es verdad que antes pasamos muy por encima, ¿no? Con el tema de la autoexploración testicular. Sí me gustaría, que nos quedan nada, dos minutitos, que incentivara, doctor, a nuestros oyentes en masculino a cómo hacerlo en la intimidad de su casa, de mientras están duchando, cómo y a partir de qué edad aquí también.
1: Pues es un tema que me parece también muy importante. El movimiento Movember incide mucho en eso, en la autoexploración testicular. Es un tumor además característico de gente más joven, por lo tanto hay que instar e informar a los jóvenes de que hagan esa autoexploración, que no es necesaria, ni mucho menos que sea ni diaria ni semanal, ni siquiera, pero sí pues cada 2-3 meses. Simplemente es una palpación testicular cuando te estás duchando, etcétera, para confirmar que la consistencia, el tamaño de ambos testículos es similar. No hay eso, un aumento de consistencia, una zona que se toque un poquito más dura, etcétera. Yo, que tengo 4 hijos varones, además todos, ya les insisto, chicos, hoy hay que autoexplorar.
0: Claro. Hay que perderle el hierro, ¿no? Sí. Porque es como que quitarle hierro, vamos.
2: Y a las pruebas de para detectar las pruebas de próstata, que también habían ciertos tabús, y eso también hay que quitárselo de encima, ya, por Dios.
0: Todo.
1: Sin duda. Y es también, y ya sí, finalizando, no hay que tener miedo a intentar a consultar sintomatología prostática, porque en absoluto la sintomatología prostática es igual a tener un cáncer. En fases tempranas es un tumor que no produce síntomas. Por lo tanto, si hay sintomatología, no tengamos miedo a que nos puedan decir que tenemos un cáncer de próstata. La mayor parte de las veces no es así.
0: Perdón, pero es que esto siempre me ha llamado mucho la atención, cómo somos, que en el momento en el que tenemos síntomas de algo, le tenemos, yo creo, que tanto miedo a que nos digan lo que es, a que le pongan nombre y apellidos, y sea un cáncer, que es mejor, mira, voy tirando, ¿no? Y esto, ojito, porque de verdad que es muy tratable y muy curable. Yo me quedo con esto.
1: Exacto, el cáncer de próstata en fases tempranas, si lo diagnosticamos precozmente, es un tumor que podemos curar. Hay un grupo de pacientes muy grande que se curan. Aquí con cirugía, tenemos el sistema robótico, en el UCA afortunadamente, en Caboñes también, son cirugías muy precisas que pueden curar si detectamos precozmente a estos pacientes.
0: Pues por favor, ojalá haya calado esta charla. Le agradezco muchísimo, que sé que está hasta arriba de pacientes, de tiempo, pero yo creo que es importante, ¿no? A través de la radio del Principado de Asturias, hacer este servicio.
1: Gracias a vosotros.
0: Gracias por atendernos. Recuerdo, acabamos de hablar con Jorge García Rodríguez, que es jefe de sección de urología del UCA. Seguimos, hacemos una pausa, vamos con la información, los compañeros, y a la vuelta reposamos hasta las 2 de la tarde.
2: Aceitunas,
0: No, las de ayer, recordáis que decía yo, ha traído aceitunas del mercado del Fontán, que lo tenemos muy cerquita de la emisora, y que decía yo que picaban. Bueno, pues me las he comido todas, riquísimas, trae más, cuando tú pases por allí a por el pan, lo que sea, nos traes un tentempié y volvemos, venga.

0: es la una.
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0: Buenas tardes. Atrás quedan 150 kilómetros y 6 días de caminata. Los mineros de Mina Miura completan hoy su última etapa y llegan a la Junta General del Principado para exigir una solución al presidente Adrián Barbón. Como saben, el empresario les debe 13 nóminas, aunque sus reivindicaciones van más allá. Las recordaba esta mañana durante la última etapa de la marcha José María Pérez, portavoz de los mineros.
2: Vamos a decirle a Barbón que hay que buscar soluciones, no solo para nuestro caso, sino para la minería. Hay que buscar cómo encajar las cosas en un nuevo marco de ley que ampare toda la minería, tanto el carbón como otras materias estratégicas. Y sobre todo hay que blindarse para evitar que empresarios como los que tenemos aquí delante se hagan cargo de concesiones con las que especulan y causan sufrimiento a las familias de Asturias.
0: Seguimos muy pendientes de su llegada a la Junta, se lo contaremos a partir de las 2 de la tarde en la segunda edición de Asturias Hoy. Más asuntos. Desarticulado el mayor grupo violento juvenil de ultraderecha que actuaba en Asturias. En la operación han sido detenidas 19 personas acusadas de cometer al menos 14 agresiones físicas y otros actos de acoso. Los detenidos, con edades entre los 14 y los 22 años, provienen de Oviedo, Gijón, Avilés y Castrillón. En los registros domiciliarios, los agentes incautaron hachas, armas blancas y materiales para fabricar cócteles Molotov. Según la policía, los detenidos organizaban cacerías para agredir a personas de colectivos vulnerables, ya fuera por su origen, raza, religión, orientación sexual o ideología política. Ignacio Alonso de la Torre es portavoz de la Policía Nacional en Asturias.
3: La operación policial tuvo que precipitarse ante la detección de una alarmante escalada de peligrosidad. Hemos constatado que los detenidos habían pasado de las amenazas en redes sociales y las pintadas supremacistas a la adquisición de armas blancas, hachas y, lo más preocupante, a la fabricación de artefactos incendiarios tipo cóctel Molotov.
0: Pendientes también de la evolución del brote de antivirus. Ayer se aprobó un nuevo protocolo de actuación por el que los pasajeros deberán guardar una cuarentena de 42 días a contar a partir del día 10 de mayo, aunque su situación se revisará a los 28 días. El español, que ha dado positivo, continúa aislado en el Hospital Gómez Ulla con síntomas respiratorios y febrícula, pero está estabilizado. Concepción Saavedra es la consejera de Salud.
4: A partir del 7 de junio van a valorarse si las PCR siguen siendo negativas, si va a haber otro tipo de aislamiento o si vamos a seguir con el mismo hasta el final. Pero bueno, todavía es muy temprano, se van a repetir las PCR de forma continua y bueno, puede haber cambios y por lo tanto este es el planteamiento de este protocolo del día de ayer. En principio parece que todos están como estaban, asintomáticos, y la persona que dio positivo está estable. O sea, dentro de que ya tiene sintomatología, es una sintomatología de momento leve y se encuentra estable.
0: La empresa asturiana TSK ha debutado hoy en la bolsa española para seguir creciendo y ha marcado un primer precio de 5,28 euros por acción. Es un 4,55% más que los 5 euros y 5 céntimos que fueron fijados

0: para su debut. El grupo de ingeniería gijonés es la primera compañía que sale este año al mercado en España y lo hace con valoración inicial de 582 millones de euros. El propietario de TSK es Sabino García Ballina.
1: La cotización a los mercados refuerza nuestra responsabilidad y nuestro nivel de exigencia. Además, nos abre nuevas oportunidades para seguir creciendo, fortalecer nuestra posición internacional y consolidar el reconocimiento global construido con esfuerzo.
0: Los químicos británicos David Klinerman y Shankar Balasubramanian, junto al biofísico francés Pascal Meyer, son los nuevos galardonados con el premio Princesa Dime. Se les considera los pioneros de la secuenciación rápida de ADN, que permite llevar a cabo este proceso de forma rápida, precisa, a bajo coste y a gran escala. Por ejemplo, gracias a esta tecnología, se pudo identificar y secuenciar con rapidez el virus SARS-CoV-2, causante de la pandemia de 2020, por lo que en menos de un año las vacunas estaban listas. Escuchamos al científico español Pedro Miguel Echenique, presidente del jurado.
2: Antes de los desarrollos de estos tres investigadores, la secuenciación de un genoma humano completo requería meses y millones de euros. Hoy puede hacerse en un día y de una forma miles de veces más económica. Estas tecnologías han dado lugar a una herramienta genética de uso cotidiano que ha revolucionado la medicina personalizada.
0: Esto es todo por el momento. Regresamos a las 2 con toda la información en la segunda edición de Asturias Hoy. Se quedan hasta entonces con la Radio Es Mía.
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0: De hecho, que es verdad que muchas veces posponemos, y esto lo hemos tratado aquí con
1: yo
0: nuestros oyentes
1: de
0: la,
1: a ver cuándo quedamos.
0: Por eso te digo que cada vez es más difícil el quedar con los amigos, ¿no? Que andamos todos tan ocupados por la vida, que la vida es eso que pasa mientras nosotros nos
1: pensamos en quedar.
0: Ponemos a hacer mil cosas, menos lo que nos divierte, ¿no?
2: Bueno, hay que planificarlo. Yo el otro día quedé con Pablo de Humo, ¿no? De la discográfica, y no quería quedar.
0: ¿Quién no quería quedar él?
2: Él decía, no, es que tengo mucho trabajo. Y yo dije, luego me dará un soponcio y te arrepentirás. Y dijo, bueno, quedamos.
0: Ay, pero eso es chantaje emocional, que no digo que no puedas tener razón, porque eso pasa.
1: O previsión de futuro.
0: Pero es que tienes toda la razón.
2: Era un poco eso, digo, es que al final siempre hay algo, ¿no? Entonces, bueno, oye, quedamos, si no, ¿cuándo? Y al final dijo, venga, pues vamos a ir a comer, tenemos una comida de empresa, pero te introducimos también. Y fue fantástico vernos.
0: Claro, pues mira, siempre poder es querer, bueno, no siempre, este dicho no hay que caer en él siempre, ¿eh? Pero hay que echarle un poquitín de ganas. Gracias por echarle ganas y venir a vernos. Así que tengo un regalín para ti, ¿sí? Uy, no sabéis, no me estaba haciendo, pero ni caso. Pero no, ni no, caso no. Es ni caso.
2: La palabra regalo.
0: Y regalín ha levantado la mirada, pues una quijotada marchando, venga.

0: Has encontrado las gafas. Lo tienes todo, lo tengo, ordenador.
1: Lo tengo absolutamente todo, ordenador, gafas.
0: Oye, ¿cuánto hace que no hacemos esta quijotada, José Luis? No. Es que vamos fatal,
2: pero,
0: hay que
2: reconocerlo. Pero fatal, fatal, fatal. O sea, ni me preguntes por dónde vamos. Lo bueno del Quijote es que te lees 40 páginas y seguimos por más o menos por el mismo estilo.
0: Si nos vamos a enterar, ¿no?
2: No, venga, si pues no Lucinda, mucho. A ver, sí, por ahí básicamente estamos en la parte donde Lucinda y, ¿cómo se llama? Cardenio, la otra. La otra mujer, a ver, Lucinda, y bueno, nada, estaban en ese hombre es mío, no, ese hombre es mío, pues me hago la dolida yo, no, pues ahora me hago la dolida yo, y estaban en ese tejemaneje.
0: Ahí vamos, venga, te cedo mi texto, tono.
2: Sí, pero empiezo yo,
1: Que empiezas tú,
2: venga. Empiezo yo, el color azul. A estas razones puso Lucinda en Cardenio los ojos, y habiendo comenzado a conocerle primero por la voz y asegurándose que era él con la vista, casi fuera de sentido y sin tener cuenta a ningún honesto respeto, le echó los brazos al cuello y juntando su rostro con el de Cardenio le dijo:
1: «Vos sí, señor mío, sois el verdadero dueño de esta vuestra cáptiva, aunque más lo impida la contraria suerte y aunque más amenazas le hagan a esta vida que en la vuestra se sustenta».
2: Extraño espectáculo fue este para don Fernando y para todos los circunstantes admirándose de tan no visto suceso. Parecióle a Dorotea que don Fernando había perdido el color del rostro y que hacía ademán de querer vengarse de Cardenio porque le vio encaminar la mano a ponerla en la espada. Y así, como lo pensó, con no vista presteza se abrazó con él por las rodillas, besándoselas y teniéndole apretado, que no le dejaba mover, y sin cesar un punto de lágrimas le decía:
1: «¿Qué es lo que piensas hacer, único refugio mío, en este tan impensado trance? Tú tienes a tus pies a tu esposa, y la que quieres que lo sea está en los brazos de su marido. Mira si te estará bien, o te será posible deshacer lo que el cielo ha hecho, o si te convendrá querer levantar e igualar a ti mismo a la que, pues puesto todo inconveniente, confirmada en su verdad y firmeza, delante de tus ojos tiene los suyos, bañados de licor amoroso el rostro y pecho de su verdadero esposo.
2: Porque quien Dios es te ruego, y por quien tú eres te suplico, que este tan notorio desengaño no solo no acredite tu ira, sino que la mengüe en tal manera que con quietud y sosiego permita que estos dos amantes le tengan sin impedimento tuyo todo el tiempo que el cielo quisiere conceder».

0: verle, y en esto mostrarás la generosidad de tu ilustre y noble pecho, y verá el mundo que tiene contigo más fuerzas la razón que el apetito.
1: ¿Calentaste ya, Antono?
2: Pues claro, claro. Como el Quijote, cualquiera no calienta.
1: Cualquiera no calienta, ¿no?
2: Con este lenguaje medieval.
1: Ahora vamos con lo tuyo.
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0: una maravilla, sí, además a mí me vincula mucho emocionalmente a
1: y, pero no es tu primera visita, ¿no? A Asturias, no, ya estuviste muchas veces por aquí.
0: Desde pequeño, adolescente, iba a mis padres allí, yo voy allí, o sea que bueno, es algo emocional.
2: Sí. Bueno, de hecho, tu padre ayer está, ahí tu padre ayer estaba en Sison, ¿no? También, que
0: sí, estaba allí porque estaba ahora por ahí por The Wodes, en la Sierra del Mazucu, y vino a verme. Sí.
1: Ah, bueno, mira, le pilló en casina, ¿no? Antonio, ¿viste la presentación que hacía a tono del libro? Yo preguntaba si analizas, sí, ¿no? Y perdóname, porque ya que hacías la analogía, hace poquito estaba aquí Alicia presentando el libro Auge. No sé si tú analizas o crees también que realmente tenemos un auge ahora mismo de la extrema derecha, o realmente siempre estuvo ahí y ahora es más visible.
0: Bueno, yo creo que siempre ha habido, obviamente, gente de extrema derecha, gente de reaccionaria, y lo que sí existe ahora y ha existido por un deslizamiento, sobre todo de la derecha a posiciones de extrema derecha, si hay un momentum, ¿no? Un Zeitgeist, ¿no? Que se suele decir, ¿no? Político, que sí tiene que ver con ese auge reaccionario de la extrema derecha. Vinculado sobre todo, y yo en mi libro lo expreso así, vinculado sobre todo, creo, al supremacismo masculino, ¿no? En contraposición al momento que hubo de auge feminista.
2: Yo te quería preguntar que yo creo que hay algo muy valiente también en revisar tu propia biografía sin colocarte moralmente por encima de ella. No sé si te costó escribir desde esa exposición personal.
0: Bueno, fíjate, no me costó demasiado, porque además, como yo estaba en un proceso terapéutico, también era una manera de sacar todo, ¿no? La sacaba frente a la psicóloga, la sacaba con mi familia, pues casi no me costó demasiado sacarlo, ¿no? Al escribir, porque me salió como un proceso natural. Pero creo que no lo hubiese incluido en un libro que habla del momento reaccionario si no creyese que puede servir para poder comprender este momento actual, ¿no? Y una de las cosas que yo intento mostrar son cómo las emociones tiene mucho peso en el momento de auge del reaccionario, ¿no? En ese momento de la extrema derecha político, porque creo que vinculan o intentan utilizar mucho las emociones, y creo que para entenderlo la mejor manera es que mirar a las emociones que nos vinculan dentro de la socialización masculina, ¿no? Entonces, para mí, intentar explicar al lector a través de mi experiencia personal y cómo nos socializábamos los hombres en la adolescencia y en la adultez temprana con unas emociones bastante tóxicas, creo que le ayuda a comprender. Cuando empiezas a leer el hilo, te ayuda a hacer como de hilo narrativo para poder comprender el momento actual, porque creo que es muy relevante el momento emocional en la política actual.
1: Claro, yo al final lo que creo es que la extrema derecha, ya que hablas de canalizar las emociones, lo que consiguió es canalizar esa rabia de muchísima gente, ¿no? En España, que pues podría citar un montón de situaciones. En pandemia se vio muchísimo, ¿no? También cómo se consiguió pues que ese miedo se convirtiera, pues la incertidumbre, en rabia, en ira, que es lo que más vemos ahora mismo, ¿no?
0: Claro, de hecho, el primer intento por hacer el libro era un análisis de las emociones, punto, emoción por emoción, para ver cómo se utilizaban políticamente, ¿no? Lo que pasa es que toda esa, la rabia, la ira, el resentimiento, el desconcierto que existe, está muy vinculado al hombre blanco, sobre todo, aparte, por el momento del auge feminista y ese desconcierto ante la nueva manera de socializar, ¿no? Que el feminismo nos exige a todos. Creo que esas emociones se entienden muy bien cuando miras a esa socialización masculina y cómo nos relacionamos con dinámicas violentas, agresivas, de humillación, de burla, de acoso, que cuando le damos un sentido político son las que mejor encarnan el ideario fascista, ¿no? Entonces, cuando el discurso fascista apela a esas emociones, los hombres, por cómo nos hemos socializado, las entendemos demasiado bien. Y a veces es muy sencillo irnos a ese discurso porque es el más fácil, porque es el que tenemos metabolizado a través de nuestra educación de manera desde la infancia y la adolescencia, ¿no? Entonces yo lo que intento analizar es cómo esas dinámicas de socialización masculina y las emociones aprendidas hacen que sea muy sencillo para nosotros sentirnos concernidos con el diario fascista.
2: Bueno, hablas de que también las redes sociales y de las emociones, ¿no? Que el miedo, el resentimiento y la humillación pueden ser muy utilizadas, muy manejables para generar polarización. ¿Tú también crees que en dónde situarías el feminismo también? Yo sé, tengo conocidos, ¿no? Que están

0: Bueno, pues estaba sonando Master of Wars de Bob Dylan y vamos a hablar con Antonio Maestre porque hizo una mini gira asturiana, estuvo el lunes en Matadero 1 y ayer martes en Toma 3 presentando su último libro que es Me crié como un fascista, editado en 6 Barral. Mucha gente conocerá a Antonio Maestre porque es un habitual de muchos platos de televisión, está en La Sexta, Al Rojo Vivo, bueno, yo no veo mucho la televisión, pero sé que está.
1: Me encanta, que te ha sido tiene muchas facetas, desde luego, o sea, muchas facetas me refiero dentro de que es periodista, colabora
0: analista político, exactamente, es el que colabora eso, en estos debates televisivos y también en esta obra ensayística, Nació en el 79, en Getafe. Y este libro, una de las características que tiene es que, por un lado, es un ensayo, pero también incorpora lo personal, es decir, su crianza como hombre de 45, 46 años, en los que yo también me identifico, creo que conectamos en esa idea. Y ayer hablábamos un poco sobre eso, ¿no? Sobre la manera de educarnos y muchos dejes que tenemos. Y que bueno, están incorporados en nuestra forma de ser. Y lo bueno del libro es que él no dice, bueno, los fascistas son otros, sino que todos tenemos a cosas, y él se crió en un barrio y estos ritos de paso con sus amigos, pues analizándolos y con el tiempo viéndolos, pues aparecen y se incorporan en este libro, en este ensayo que digo, tiene pues muchos elementos biográficos y muchos elementos también de ensayo. Entonces, bueno,
1: claro, porque lo que hace también es un poco el analizar ese auge de la extrema derecha, ¿no? En el libro.
0: Sí, aunque también actual. Mira, hace poco tuvimos también, que además es un libro que conecta con el de Alicia Valdés, tuvimos auge y es otra perspectiva y yo creo que se complementan, y el de Antonio Maestre, Me quiere como un fascista. Ambos libros además están entre los 10 más vendidos de no ficción, tanto el de Alicia como el de Antonio. Y bueno, Antonio Maestre es conocido por haber investigado las conexiones entre el dinero, entre la ideología y el poder mediático, y también ha rastreado esos mecanismos culturales del franquismo sociológico y también las formas contemporáneas de desigualdad. Yo creo que le vamos a dar paso ya.
1: Hombre, claro, vamos a saludarle.
0: No sé si ya llegó a Madrid.
1: Ah, claro, porque ayer estuvo presentando, dijiste, ¿no? En Toma 3, se iba hoy para Madrid. Antonio Maestre, ¿qué tal?
2: Hola, ¿qué tal? Muy buenas.
1: ¿Estás en nuestra tierrina todavía o ya llegaste a Madrid?
2: No, ya estoy en Fuenlabrada, aquí en el cinturón sur de Madrid, mucho menos agradable.
1: Abandonaste el paraíso.
2: Sin ver la playa ya de San Lorenzo, pero bueno.
1: Oye, qué maravilla, ¿no?

0: como muy concienciados políticamente, incluso algunos me decían que en cierta manera estaban descolocados, porque los hombres, ayer hablábamos de que los hombres nos cuesta mucho más decir las emociones, los que piensan,
1: expresarlas. Dices, ¿no? Sí.
0: Antonio Maestre y yo ahí coincido, o sea, que a ciertos amigos tenías que beberte unas copas para decir que lo querías, que lo apreciabas mucho, si no, no te salía, aunque, bueno, aunque claro, lo necesitase.
1: Yo aquí siempre apelo a Miguel Bosé, los hombres no lloran. O sea, que os habéis criado con eso, ¿no?
0: Sí, también somos herederos de un modelo donde mostrar tus sentimientos,
1: claro,
0: no está
1: de débiles,
0: visto.
1: No.
0: Y no sé, Antonio, ¿tú cómo ves también, no sé si los nuevos chavales, si tú tienes contacto, si crees que esto está cambiando, si las nuevas masculinidades también están recogiendo más en los cuidados, el poder abrirte, el poder decir lo que te pasa, y para generar esa red de ayuda que es fundamental? Además, también decías otra cosa, voy a hacer otro apunte, que hay muchas cosas también que hay una doble realidad. Hay gente que pone redes, puede ser muy agresiva, pero luego en el cara a cara no son así.
1: Uy, esto es muy habitual.
0: Y es un poco. No sé, me gustaría que hicieses una valoración sobre esto.
2: Sí, lo primero es, obviamente, los hombres nos hemos socializado en reprimir todas las emociones, ¿no? En no mostrar vulnerabilidades, en esconder la debilidad, en no pedir ayuda. Y obviamente eso genera unas dinámicas de socialización muy tóxicas que luego además provocan sufrimiento para nosotros internamente y también para la gente que nos rodea, ¿no? Yo ayer también ahí en Toma 3 con vosotros citaba al dibujante de cómic italiano Ciro Calcare, ¿no? Que es el que quizá mejor expresa cómo los hombres tenemos incapacidad para mostrar muchas veces nuestras emociones, para pedir ayuda, para mostrarnos vulnerables. Y eso es muy político. Cuando tú le das un sentido político, genera dinámicas de socialización muy tóxicas, porque como no sabes pedir ayuda, como solo te has educado de una manera para mostrar invulnerabilidad, eso al final genera dinámicas de relaciones muy tóxicas con la gente que nos rodea, ¿no? Claro, y sí. Luego aparte, en la otra parte que hablabas de esa diferencia entre el comportamiento a través de las redes sociales en persona, es que las dinámicas en redes sociales generan precisamente comportamientos que se penaliza la mesura y el debate y se premia la contundencia y el acoso y la ira y el odio, ¿no? Y entonces la manera que tenemos de socializar a través de las redes sociales es de esa manera, es intentar ser el que genera más odio, el que consigue mayor engagement a través de la rabia, que luego la mayoría de la gente no funciona así en su vida diaria, ¿no?
1: Bueno, sobre todo cuando tienen que dar la cara, ¿no? Es decir, se hace muchas veces escudados en nombres ficticios, en ese escudo, pero...
2: Pero incluso dando la cara, incluso con nombre y apellidos, cuando hablas con una persona que en redes sociales se dirige de una manera muy, muy agresiva, cuando tienes la oportunidad de hablar con ella cara a cara, esas dinámicas son imposibles de replicar en el día a día, porque si no estaríamos todos con una violencia diaria inasumible, ¿no?
1: Bueno, pero Antonio, tú esa violencia la has sufrido, ¿no? Hasta donde yo tengo entendido, si tú has recibido amenazas en redes sociales, incluso me quiere sonar algún episodio en la calle.
2: Sí, yo he sufrido mucho periodos de violencia muy muy grave en la calle, sí.
0: Claro. Y sí,
2: obviamente, cuando tú recibes un millón de amenazas, a veces una se concreta, ¿no? Eso puede ocurrir. Es minoría, claro, pero puede ocurrir, sobre todo cuando estamos alguien como yo, que estoy tan expuesto públicamente, ¿no?
0: Claro. ¿Sigues viviendo con ello? Entiendo, ¿no, Antonio? Que sigues viviendo con ello. Las amenazas continúan, sí. Tu militancia está muy clara y sigues coexistiendo con ella. No sé también cómo lo puedes llevar. Ayer hablamos también de sensibilidad, de a mí me afectaría, personalmente, a mí me afectaría mucho. No sé cómo, si creas una coraza o sabe escribir,
1: cómo se convive con ello.
2: Claro. Tiene mucho que ver con eso que hablábamos, las emociones, ¿no? Durante muchísimo tiempo yo me creía que con una coraza podía soportar toda esa violencia simbólica y digital sin ningún tipo de problema, ¿no? Decía que a mí no me afectaba, que yo podía con ello, pero era mentira, no podía con ello, me afectaba muchísimo y hubo un momento en el que bueno, pues no lo soporté más, tuve una depresión, tratamiento psicológico, tratamiento farmacológico, llevo más de año y medio con ello, ya estoy en un estado mucho más equilibrado, pero claro, cuando tú recibes tanta violencia de manera diaria, es imposible, cuando tienes una mínima sensibilidad, soportar eso, ¿no?
1: Claro.
2: Y por mucho que pienses que puedes con ello, no puedes con ello, tienes que pedir ayuda, ¿no? Y,

0: yo también eso utilizo en el libro porque sirve para poder mostrar la disonancia que existe entre el rol que se nos asigna muchas veces o que otros proyectan sobre nosotros, ¿no? Algunos creían que yo era un hombre muy fuerte, que podía con todo, bueno, pues no es verdad, no puedo con todo, soy una persona que sufre, sensible.
1: Y qué liberación, ¿no? Antonio, no me digas que cuando dices esto ya abiertamente, no es una liberación tremenda de, pues no, que no podía con todo y aquí estoy.
0: Claro, totalmente, porque además, fíjate, hay mucha gente que me dice, ¿y no crees que eso te puede hacer más vulnerable, ¿no? Y te puede hacer más daño a través de ello? Y digo yo lo contrario.
1: Al contrario,
0: es
1: sí.
0: Es lo contrario. Es lo contrario, porque ahora mismo, yo les pongo de ejemplo el momento este en la película 8 millas, en la que Eminem, cuando está en la pelea de gallos con un compañero, empieza a insultarse él a sí mismo, y luego le pasa el micrófono al otro y le dice, ahora dime algo que ya no sepa.
1: Ay, ¿no? Madre mía, es verdad. Había olvidado esas escenas tremendas.
0: Claro, cuando sueltas todo y expresas tal y como te sientes y como es decir, ¿qué vas a decir ya que yo no haya dicho? ¿Qué vas a decir ya que me pueda afectar? ¿Qué vas a decir ya sobre mí que no sepa todo el mundo porque lo he expresado? Y además, de una manera natural, de una manera muy humana, y claro, claro que soy vulnerable, claro que me afecta, claro que me duele, por eso soy diferente a vosotros y por eso somos mejores que los fascistas, porque nos duele, porque sentimos empatía, porque tenemos emociones, naturalmente, que nos afecta.
1: Bueno, yo tengo una teoría y es que cuando uno reconoce su vulnerabilidad ya se hace invencible, ¿no?
0: Pues no sé si tanto, porque siempre es un proceso, pero desde luego te hace mucho más fuerte, porque en el momento en el que la gente además la gente que te rodea, cuando le dices no me pasa nada, sabe que no te pasa nada.
1: Claro.
0: Y cuando le dices, pues es que me encuentro mal, y no tiene que estar escudriñando en tus emociones para saber si te pasa algo, ¿no? Entonces hay una salud, ¿no? En relacional y emocional que te hace de verdad mucho, mucho más fuerte, porque además no lo haces tú solo, no lo haces de manera individual, sino te ayudas de la gente que te rodea, del colectivo, ¿no? Y eso, claro, que te hace más fuerte, muchísimo más.
2: De hecho, bueno, en el incidente que tuviste con Vito Quiles, tú decías que en el momento que tienes que recorrer una distancia de 700 o 800 metros, tú tienes un ataque de ansiedad inicialmente, ¿no? Tú tú esa reacción no la normalizas, esa violencia no la normalizas, pero te empiezan a llegar mensajes como de ánimo y de apoyo y se disipa esa sensación, ¿no? Porque también como que legitimizan esa parte también, esa parte que tú rechazas. Y eso es un debate que ayer se abrió muy, muy interesante sobre lo que se espera, sobre esa confrontación que a veces las redes las alientan, ¿no?
1: Claro,
2: y tu sensibilidad de decir, esto no está bien, una conducta violenta no está bien, porque tenemos que tener toda la capacidad para poder discutir a través de los micros, a través de las palabras y cambiar opiniones de una manera civilizada, ¿no? Es lo que nos se espera de nosotros. Y eso es un apunte que hiciste que es muy interesante. Una de las cosas también del libro que creo que está muy bien es que quizá hay lectores que se reconozcan en este libro que jamás votarían a la extrema derecha. Y no sé si hasta qué punto el libro es también una manera de educarnos como hombres en este país.
0: Yo sobre todo es eso, hago una pela. El libro, obviamente es un análisis del momento de la extrema derecha. Esto siempre no hay que perderlo de vista, ¿no? Uh-huh. Pero el libro es una apelación a los hombres para que se den cuenta de que nos hemos ofrecido unas dinámicas que no son normales y que hay que revertir, para que los hombres entiendan que el feminismo es una salida, porque precisamente es liberador, obviamente para las mujeres, pero también para nosotros, por cómo nos hemos educado en unos errores que nos hacen daño, y que también para que las mujeres feministas entiendan cómo nos sentimos nosotros, cómo actuamos nosotros, por qué a veces nos comportamos de una manera que ellas pueden no entender. Y en el fondo es un punto de encuentro para todos, ¿no? Porque hay a veces que incluso entre las mujeres feministas y aquellos hombres que nos consideramos feministas, a veces no hay mucha comprensión y no hay mucho entendimiento. Porque, bueno, pues hay disonancia entre la manera de expresarnos, de vernos, de sentirnos, ¿no? Entonces, esto es una apelación a la comprensión, ¿no? Tanto para que los hombres entiendan que tienen que abrazar el feminismo porque es liberador para su salud mental y para la salud mental de las que le rodean. Y cómo puede, para que las mujeres puedan entender cómo el feminismo nos apela tanto positiva como negativamente, ¿no? Y yo creo que es un espacio de bueno, una llamada al entendimiento, a la comprensión, al análisis de las emociones que muchas veces nos hacen difícil que nos acerquemos por medio de la razón.
1: Antonio Maestre, gracias por haber venido a Asturias a presentar tu libro, Me crié como un fascista. Con esto último que has dicho, yo digo que necesaria la lectura, ¿no? de este libro para entendernos un poquito más también entre

0: ambos sexos. Y lo dicho, que gracias por esta charla también aquí en la Radio Es Mía.
1: Nada, un placer y invítate muchas veces más, que está muy bien todo eso.
2: Un abrazo, Antonio. Recordamos Me crié como un fascista, publicado en 6 Barral, Antonio Maestre, en todas las librerías, entre los 10 más ensayos más vendidos en estas semanas.
0: Un beso.
2: Un beso.
0: Y otro libro, que aquí yo ya lo avanzaba, siempre vienes con partida doble, da gusto contigo, otra de las recomendaciones. Yo pediría un poquito más de Bob Dylan, cogemos aire y vamos con la siguiente, que es una novela, bueno, es un libro de relatos enseguida, ya veréis. 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

0: Para mí Nirvana es muy importante, entonces me gustó mucho que el título fuera ahí, pero aparte tiene también, no solo ese carácter de venganza, un poco que yo quería para mis personajes, sino también el simbolismo del fuego como herramienta purificadora, ¿no? Entonces, bueno, creo que es un territorio que no estaría mal purificar, ¿no?
1: Dentro del cuerpo y la migración, yo creo que también sitúas mucho el conflicto en el cuerpo de los personajes que aparecen también en este Volverán como fuego. Aparece el hambre, el cansancio, el tacto. No sé si la migración, que se entiende a veces más como un concepto político que como una experiencia física, claro, y que quisiste devolver esa parte también de, pongamos decir, carnal, ¿no?, en la escritura.
0: Sí, sí, sí, porque como bien has dicho, es verdad que la inmigración se trata como un asunto político y no y se crea una distancia que hace que dejemos de ver que hay personas, ¿no?, detrás de esos datos y de esos números, y es muy importante sensibilizar en este aspecto, ¿no? Por la migración estamos hablando de personas, no hablamos de números. Y es algo que afrontar así.
2: Entiendo que cada relato lo protagoniza una persona migrante.
0: Bueno, es migrantes o ya hijos de migrantes nacidos allí. Sí, es un poco como una radiografía emocional de Estados Unidos a lo largo de la historia, ¿no? Entonces, cada parte del libro tiene tres etapas, que son como las etapas del viaje, ¿no? Me imagino yo de un viaje de migrante que podría ser el mismo, pero con distintas máscaras a través de la historia. Pues la primera parte es la llegada, entonces sí que son todo personas que llegan a Estados Unidos desde otros lugares. La segunda parte se centra en la búsqueda de encajar en ese territorio, de encontrar un hogar, y ahí podrían ya ser no solo migrantes, sino hijos de migrantes o terceras generaciones que viven allí, ¿no? Porque Estados Unidos, al fin y al cabo, es un país que se ha construido a base de oleadas de migrantes, que los habitantes originarios fueron reducidos a prácticamente nada, ¿no? Y entonces se ha construido con diferentes oleadas de migrantes de distintas situaciones sociales y en distintos momentos de la historia. Entonces, bueno, quería reflejar también un poco todo eso.
2: Yesa, yo no sé si tienes el libro delante, porque me encantaría pedirte a ver si nos lees un fragmento, y si no, bueno, Tono lo tiene aquí, si no te hace la cobertura, pero...
0: Claro, no, lo tengo aquí. Tengo aquí en la estantería al ladito.
2: ¿Nos leerías un fragmento de alguno de los relatos?
0: Claro, no sé si hay alguno que os guste más en particular.
2: El que tú quieras, elige. Bueno, Tono puede también por petición, oye, que si quieres pedir, pide. Claro, por esa boquita.
1: Yo dejo ahí esa que ella elija, el que quiera. Son todos muy, muy interesantes, pero bueno, que elija yo un fragmento.
0: Pues, bueno, pues para no dar muchas vueltas, voy a leer el primero, que es como un relato introductorio, que hace, es una metáfora de la creación del territorio de Estados Unidos. Se llama Plateau 1. En el principio, Coyote soñaba en la gran oscuridad. Llamó a Tortuga al despertar y dijo: «Bucearás al interior de la gran profundidad en busca de arcilla». Y Tortuga obedeció. Arrastró y empujó el fango. Y en la oscuridad, despacio, moviendo el lodo con paciencia, formó una pequeña pella. La pella creció, y cuando Tortuga cesó en su tarea, Coyote se asomó desde el gran azul sobre la bola de barro y con su aliento le dio vida. Entonces la bola de barro gruñó, y las rocas brotaron, y los ríos y praderas. Brotaron las montañas que sacudieron la tierra abriendo grietas. Creó después Coyote la esfera fuego y la esfera espejo, y las colgó del gran azul para iluminar la tierra recién creada. Y la gran oscuridad dejó de ser.
1: Pues estamos hablando con Ayesa L. Rubio. Volverán como el fuego, repetimos que va a estar este viernes día 15 en Matadero 1 a las 7 de la tarde, acompañado creo que de Leticia Sánchez Ruiz, y el sábado 16 en Toma 3 a la 1 de la tarde con Laura Mas conduciendo este encuentro. Ayesa, el libro está dividido en tres bloques muy potentes. No sé si ves este viaje como una progresión lineal hacia algún lugar, o es más bien un círculo donde el personaje siempre casi acaba volviendo a la misma pregunta sobre

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0: quién es, quién soy, que es una pregunta muy potente sobre los que migran, los que van a otro país.
1: Lo veo más como un viaje circular, ¿no? Porque también el viaje del migrante a veces es eso. Puedes encontrar tu hogar en cualquier lado, pero es muy difícil encontrarlo y no siempre lo encuentras. Entonces, es un viaje que parece que siempre está emprendiéndose, ¿no? Entonces, bueno, como decía antes, la primera parte es la llegada, la segunda el intentar establecerse, y la tercera, de la que no hablé, es justo eso, el no encontrar tu lugar, ese sitio donde echar raíz, y entonces tener una necesidad de emprender de nuevo el viaje, de huir, ¿no? Porque estás en un territorio que te escupe, que te rechaza, pero no siempre se puede. A veces también ese territorio que te escupe al mismo tiempo te atrapa, y ese viaje que tienes la necesidad de volver a empezar no siempre se puede.
2: Ay, esa, ¿cómo ha sido tu vuelta a Madrid después de tantos años con esto que dices?
1: Pues la verdad es que bien, tenía un poquito de miedo, pero nos hemos reconciliado bien, Madrid y yo. Y ahora estoy contenta de estar aquí, la verdad, sí.
2: Me alegro mucho. Pues bienvenida en tu viaje a Asturias. Recordamos el viernes en Oviedo, dijiste, Tono, ¿verdad?
0: Sí, el viernes está para estar en Matadero 1 con esta novela de Random House, una de las grandes sorpresas, un libro muy, muy recomendado por gente que respetamos su criterio. Y
2: me encanta.
0: Sí, es cierto. Es
2: y el tuyo yo también lo respeto, así que nos lo recomiendas tú.
0: Si lo recomiendo,
2: pues ya,
0: yo,
2: está,
0: vale.
2: Ya está.
0: Y bueno, hay muchas más cosas que en el libro tienen que
2: pues
0: salir. Pero hay que estar allí, hay que ir a los encuentros, dos además, porque hay muchos, muchos temas.
2: Viernes en Oviedo y el sábado a la una del vermut en el Toma Tras de Gijón.
0: Un vermut literario. Ahí sale Rubio.
2: Un beso enorme, gracias.
1: Un beso, muchísimas gracias.
0: Un abrazo.
2: Bueno, me encanta. ¿Me compras lo de a las 2 del vermut y me invitas luego a uno?
0: Venga, vale. Pues
2: ya
0: vale,
2: está.
0: Vale.
2: A cualquier hora es buena. Nos quedan minutitos todavía, eso sí, ¿eh? Y la música y la actualidad la va a cantar ahora Belo.

0: Pues si hablábamos con Antonio Maestre de Me crié como un fascista, de algo que ya ocurrió en Asturias, vamos a hablar de una novela, de un conjunto de relatos, una novela,
1: sí.
0: De que se titula Volverán como el fuego, de ahí sale Rubio, que se va a presentar el viernes 15 en Matadero 1 a las 7 de la tarde y el sábado 16 a la hora del vermú en Toma 3 a la 1 de la tarde.
1: Has dicho a la 1 del vermú. Me encanta
0: a
1: este concepto.
0: De, la una del vermut.
1: Claro, claro, me encanta. Es el nuevo concepto. Nada de la una de la tarde a la una del vermut.
0: De acuerdo. Aquí estará pensando mi cabeza ya.
1: Bueno, pues lo que tiene que pensar, de que sí.
0: Y esta madrileña, muy, digo, internacional, porque ha vivido en un montón de países, y yo creo que también eso se nota en la escritura, tiene una trayectoria curiosa, porque es un puente entre las artes visuales. De hecho, se dedica y trabaja como ilustradora. Y también la palabra escrita. En este Volverán como fuego, que es muy potente, una novela muy bien escrita, un conjunto de relatos, pero que se pueden leer casi como un todo, y la saca en Random House. Y bueno, Tería ya contaba con una carrera, digamos, prestigiosa en este ámbito de la ilustración. Es licenciada en Bellas Artes en la Universidad Complutense y también pues estudió en la escuela Kensington College of Art de Londres, que es una reconocida escuela. Y bueno, pues este salto a la narrativa, este Volverán como fuego, es digamos que se define por una mirada fronteriza. Creo que también que haya vivido en Estados Unidos hace que comprenda también todo lo que representa este país. Tiene un compromiso también sobre, es un libro sobre la migración en diferentes etapas, sí. Pero creo que también lo afronta con una mirada muy muy personal y muy potente, y bueno, vamos a saludarla ya directamente.
1: Sí, porque te acabas haciendo el spoiler. Acabo y eso que es spoiler. Difícil. Ayusa, ¿qué tal? Buenos días.
2: Hola, buenos días. ¿Qué tal? ¿Cómo estáis?
1: Muy bien, encantada de saludarte. Todavía no estás en Asturias, ¿no? ¿No has llegado?
2: No, aún no. Llego
1: ganas,
2: el viernes,
1: ganas, sí. Imagino. El viernes.
2: Sí, muchas.
0: Sí, digamos, el libro se divide como en tres etapas, ¿no? Y yo me gustaría que comentases alguna para el lector que no sabe nada de qué es el libro, que es Volverán como fuego. De mano ya el título, me gusta.
1: A mí me encanta el título.
0: Volverán como fuego, me gustaría que nos dijeses un poco, cuando hiciste estos relatos que al final se ensamblan, ¿qué es el Volverán como fuego?
2: Pues Volverán como fuego es un título robado. Es un...
1: Empieza bien esto.
2: Sí. A un verso de una canción de Nirvana, que se llama Frances Farmer Will Have Her Revenge on Seattle, que es de su disco In Utero. Y bueno, es una de las citas de las canciones que coronan el relato de la segunda parte de nuestra paciente favorita. Y bueno...

0: Pases. Oye, ¿cómo estás? Lo primero de todo, bueno, educación.
1: Yo me acabo de levantar hace poquito, ¿eh? Pero perdóname, lo siento, ser así de cruel, pero yo me levanté hace poco, para mí son buenos días. Pero
0: bueno, ya todo el día hecho, ¿eh?
1: Por eso, tú tienes cara de cansadita.
0: Sí, sí, dormí poquito hoy, madrugué. Sí, estoy cansada.
1: Bueno, a ver.
0: No, no es mal decirle a alguien.
1: No, digo de que.
0: Tienes cara de cansada, es que estoy cansada, claro.
1: Eres una mujer, claro.
0: Eso, ¿cómo?
1: No, quiero decir que
0: continuar la frase.
1: Ocupada, una
0: mujer. Ah, vale, como dijiste, eres una mujer, vale.
1: No, bueno, eres una mujer, porque eres una mujer, pero como si fueras un hombre, iba a decir, eres una persona ocupada y las personas ocupadas. Yo, como vivo ahora un poco así en punto, un poco de seta, un poco vegetativo, pues estoy tranquilo.
0: ¿Qué vienes a reivindicar hoy? Guitarra vale. En mano, ¿eh? Nos lo va a cantar.
1: Sí, porque las últimas veces me riñen cuando no.
0: No, que va, nos gusta tu versión poeta también.
1: Que, bueno, hoy vengo a hablar...
0: ¿Qué, qué pasa por tu cabecita, por ese mundo?
1: Bueno, pasan
0: interior.
1: Muchas cosas, de hecho, demasiadas, pero me viene muy bien esto por lo de sobrepensar, porque así lo puedo, cada semana un tema que sobrepienso lo puedo traer y contar. Entonces, no tengo muy claro de qué vengo a hablar hoy, pero voy a decir varias
0: aquí
1: cosas.
0: Aquí estoy.
1: Voy a decir varias cosas. Crisis de los 40, o crisis, da igual la edad. Renovarse o morir. Volver a empezar. Hoy van a hablar un poco de lo que nos está costando, yo creo, a muchas personas de cierta edad. Yo creo que dos cosas. Una es renovarnos un poquito. Y a renovarnos o aprender a renovarnos, ¿no? Lo que significa renovarse, que no es vestirse con otra ropa más jovial, ni dejar
0: ni compras
1: de...
0: Ni compras un coche. O una bici.
1: Ni dejar de ser tampoco... Y este es un punto importante. El que veo cada vez más que la gente, cuando quiere renovarse, más que renovarse, quiere cambiar y quiere un poco olvidar el pasado y ser otro nuevo.
0: Ay, sí. Es que eso es complicadísimo. Yo creo que se aprende del pasado, pero
1: eso
0: no...
1: Eso es. No, bueno, que...
0: Pero es verdad que mucha gente reniega de lo que
1: eso,
0: fue.
1: No lo veo bien.
0: Eso es
1: Yo creo que no lo veo
0: complicado.
1: Bien porque... Y entonces me parece esto, ¿no? De poder sacar un poco la cabeza... bueno, pues...
0: Fui eso y soy esto, ¿no?
1: Claro.
0: Y sigo siendo...
1: Y aquello que fui simplemente me...
0: Me llevó a donde estoy ahora.
1: Me ayudó, me obligó, me llevó. Me gusta lo de llevarme. Y yo creo que esto es importante porque si no... Si no creas tu futuro yo desde la realidad del presente y desde lo que fuiste en el pasado, por eso yo creo que se nos está dando mal.
0: Podemos ser muy injustos a veces con nosotros mismos, ¿no? Es decir, ¿cuánta gente dice, madre mía, es que yo si volviera atrás hubiera hecho tal y cual cosa? Ya, pero hiciste aquella porque tenías las herramientas de aquel momento.
1: Claro, ni tenías la información de ahora.
0: Exacto.
1: Sería una trampa. Yo siempre digo que me arrepiento, bueno, no me arrepiento de muchas cosas, pero seguramente que claro que me arrepiento de cosas. Pero es que, aunque volviera atrás, claro, sería con la trampa de saber lo que ha pasado, entonces no tendría gracia. Si volviera atrás sin saber lo que ha pasado, volvería a hacer lo mismo, seguro.
0: Seguramente.
1: Porque lo único que sé es que todo aquello que hice, bien y mal, fue siempre de corazón. Es decir, nunca, claro. No me arrepiento de haber hecho porque me lo haya dicho alguien, porque me haya dejado llevar. Entonces, bueno,
0: o sea, nos estás invitando a reconciliarnos con nuestro pasado.
1: Sí, a reconciliarnos con nuestro pasado, a ser realistas y ver un poco... por ejemplo, otra cosa que me fascina de gente de mi edad es que los veo súper perdidos, como si no tuvieran, o sea, como si a esta edad no tuviéramos suficientes referencias como ya para saber un poquito, por lo menos la porción del mundo que nos toca vivir, ¿no?
0: Espera, define edad, porque claro, yo 40 te veo...
1: Palos,
0: 40.
1: 50 palos. Yo creo que de los 35, entre los 35 y los 50, yo pues tengo amigos de 30 y muchos, de 40 y pocos y hasta 50, veo que empieza ya esa crisis, hay un poco de que el mundo cambia, ya no estamos viviendo donde vivíamos, ¿sabes? Tú estabas viviendo, haciendo tu vida tranquilamente... Y ha cambiado el plató. O sea, antes llevar un abrigo estaba bien, pues ahora estás en la playa y ya no está bien llevar el abrigo. Puedes llevarlo, pero pues, no, pero yo creo que
0: vas
1: no lo deberé.
0: A pasar calor.
1: Entonces, eso de no saber, de mirar hacia nuestros abuelos, o sea, ver quién eran nuestros padres, ver quién son ahora nuestros hijos y vernos a nosotros un poco ahí en el medio, pues yo veo colegas que los veo súper perdidos, tío, y digo, creo que deberías de mirar un poquito a tu historia. Bueno, la historia de los demás también está bien, ¿no? Pero a tu propia historia, ¿dónde te has criado? ¿Con quién? ¿De qué hablaban tus abuelos? ¿De qué hablaban tus padres? ¿De qué hablas tú? Y ahora tus hijos, ¿no? Y entonces, no sé, yo creo que estas dos cuestiones de intentar, pues eso, pensar...
0: Renegar.
1: Claro, ni renegar por un lado, ni olvidar por otro lado, ¿no?

0: Oye, pues no nos lo sigas diciendo, cántanoslo, que nos va a entrar mejor.
1: Eso es, voy a cantar esta cosita. ¿Sí? Y estas musicales. Dice, te la canto a ti. Dice,
0: para todos que estás en directo, para todas
1: las vidas. 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Por eso es que cada una de estas lecciones, cada uno de estos calurosos bofetones, son parte de la historia de cualquier persona y nuestra identidad se halla en la memoria. Por eso no olvidemos nunca lo que fuimos. Gracias a esa persona somos lo que somos. 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

0: ¿Está quedado redonda?
1: Bueno, ha quedado bonita. No, no está mal.
0: Está muy bien.
1: Canción.
0: Está muy bien. Y además nos invita siempre a reflexionar, así a mitad de semana,
1: sí,
0: hacer una pausa.
1: Sí, sí, igual soy un poco plasta y aquí lo que mola más, cosas más ligeras.
0: No, no, no, no, yo creo que está muy bien reflexionar. Es decir, nos invitas a cada uno, oye, que lo lleve a donde quieran, pero al menos la invitación está hecha, a mí me parece muy... muy necesario pararnos de vez en cuando y pensar un poquitín según qué cosas.
1: Yo es que más que bordar la chapa es porque me preocupa, qué decir, detrás de esto que escribo y que dicen, pues muy bien, el chaval va a la radio, canta sus cositas y tal. De verdad, me preocupa mucho lo que hay detrás de estas reflexiones y un poco el mundo a mi alrededor, ¿no? Y de verdad...
0: Tú tienes crisis de los 40... Bueno, ya los cumpliste los 40.
1: Ya los pasé.
0: ¿Te acercas más a los 50?
1: A 46.
0: Vale, pues igual que yo. ¿Estás en precrisis de los 50 o tuviste la de los 40?
1: Bueno, yo tengo la teoría de que la vida es una crisis
0: constante,
1: ¿no? ¿No? Otra cosa es... Sí, hombre, a ver, pero otra cosa es que tú puedas llevarlo o no. Yo, a ver, yo vivo en crisis...
0: Permanente,
1: pero realmente no lo digo como algo negativo.
0: Sí.
1: Se me caen los dineros. No lo digo como algo negativo, sino que lo digo como algo que es verdad, ¿no? Quiero decir, es como si a un león le dijeras que tiene días tranquilitos, ¿no? O sea, todos los días tiene que salir a buscar alimento el león. Nosotros no tenemos que buscar alimento porque lo tenemos en el súper, pero sí tenemos que salir a buscar razones todos los días. Y todos los días es difícil encontrar razones. Todos los días las razones que encontraste ayer a lo mejor se te caen. A lo mejor mañana tienes el doble de razones y estás doblemente feliz. Pero
0: ¿cuál
1: vida...
0: ha sido tu razón hoy para salir a la calle?
1: Verte a ti.
0: Toma ya.
1: ¿Te das cuenta qué bonito quedó eso? No, pero ver a las personas. Bueno, luego me lo das. No, pero lo digo de verdad. Veros a vosotros, venir a la radio...
0: es un motivo.
1: Pero si tuviera que venir a la radio y solo hubiera máquinas y yo me pusiera aquí a cantar y tal, no sería lo mismo.
0: Pues me quedo con eso, fíjate. Y a ver si nos miramos un poquitín más. A mí hoy, mira, tuve que ir corriendo al tren en taxi. Menuda incongruencia, pero es que además venía con maleta y todo.
1: No, pero es muy de canción.
0: Sí, fui a coger el tren y tuve que ir en taxi porque no llegaba. Y solo se me momento en el que el taxista me vio apurada y sin yo decir nada, como que fue más rápido, no se saltó ningún semáforo, pero fue más rapidín, y según me bajó la maleta me dijo, que tengas un buen día, a mí ese ya fue como un impulso de
1: eso
0: decir, pues va a ser un buen día hoy, hombre, ya.
1: Pues sí, necesitamos
0: ojalá nos
1: más.
0: Hacemos más eso de feliz día.
1: Y a mí me preocupa realmente ver un poco a la sociedad de una edad un poco... perdidos, y yo creo que simplemente pues porque, joder, no le hacemos demasiado caso a todo lo que nos cuentan, y es simplemente parar un poco y ser librepensador. Que
0: buscar
1: siempre...
0: ese motivo, yo me quedo con eso, busquemos un solo motivo, que no tiene que ser un gran motivo,
1: eso.
0: ¿Vale?
1: No.
0: Algo pequeñito.
1: Algo pequeñito, como decía el de Eurovisión, ¿no?
0: Eso. ¿Ah? ¿Quieres cantarla tú? ¿Cerramos?
1: No. Odio esa canción.
0: Pues ponemos cualquier
1: que
0: canción.
1: Que ponga una mía, por ejemplo.
0: Venga, pues por ejemplo.
1: ¿Tenemos tiempo o no?
0: Sí, claro. Nos quedan 50 segundos.
1: No,
0: ¿qué quieres hacer?
1: Riesgo, ¿no? Cantarte un trocito como la última vez de que te canté.
0: Ah, sí, venga, pues así nos despedimos. Hasta mañana.
1: Pero es que no sé, que lo dije demasiado pronto, pensé que quedaba...

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0: Son las 2 de la tarde.
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0: Saludos, muy buenas tardes. Los trabajadores de Mina Miura ya están en Oviedo. Después de 6 días de marcha desde la explotación en Ibias, han llegado a Oviedo, han llegado a la Junta, al Parlamento asturiano, para visibilizar el conflicto laboral y para exigir soluciones al Principado. Se quejan, piden a la compañía, al empresario Fernando Martínez de Carbones La Vega, que les pague las 13 nóminas que les debe a la veintena de trabajadores. Debe 10 mensualidades y 3 pagas extra. A las 3 de la tarde tienen previsto reunirse con el presidente del Gobierno de Asturias, al que van a pedir que la Administración Autonómica retire las licencias de explotación a las empresas que no pagan a sus empleados. Así nos lo contaba en esa marcha el portavoz de los trabajadores y uno de los que ha participado en esa marcha, José María Pérez.
2: Vamos a decirle a Barbón que hay que buscar soluciones, no solo para nuestro caso, sino para la minería. Hay que buscar cómo encajar las cosas en un nuevo marco de ley que ampare toda la minería, tanto el carbón como otras materias estratégicas. Y sobre todo hay que blindarse para evitar que empresarios como los que tenemos aquí delante se hagan cargo de concesiones con las que especulan y causan sufrimiento a las familias de Asturias.
0: Y además, dentro del Parlamento se ha hablado también del sector minero, porque Adrián Barbón, el presidente autonómico, ha anunciado que el Gobierno regional va a aprobar el próximo lunes la recuperación del Servicio de Seguridad Minera, un servicio que fue suprimido por su propio gobierno en el año 2019 y, por tanto, va a dar marcha atrás a la fusión de servicios que realizó el propio Barbón en 2019. Un anuncio que realizaba en la Junta, donde había pleno, donde era el turno de las preguntas al presidente. Y donde desde el Partido Popular han dicho que ven a Barbón cómplice del accidente de la mina de Zarreu por encubrir a los responsables políticos que permitieron las negligencias en la explotación. El líder del PP, Álvaro Queipo, considera que Barbón está encubriendo a los exconsejeros de industria por interés personal. Dice que pretende que no le perjudique a él desde el punto de vista político.
3: Pero otra distinta es la que usted está protagonizando, que es negar, tapar, bloquear y ganar tiempo para intentar que nada de esto le salpique personalmente. Usted encubre a los responsables políticos por puro interés personal. Y eso, señor Barbón, tiene nombre. Y es ser cómplice.
0: Le ha molestado a Adrián Barbón esas críticas del Partido Popular, un presidente que considera que hay una cacería contra él por pedir que el gobierno asuma esas responsabilidades políticas. Considera que al Partido Popular no le interesa llegar hasta el final y Barbón acusa al PP de utilizar a las víctimas de ese accidente minero en clave electoral.
4: La ciudadanía asturiana se está dando cuenta de que ustedes han iniciado una auténtica cacería electoral, que están pensando exclusivamente en elecciones, que está usted en campaña, que no le interesa el plan Regenera, que no le interesa que hablemos de las víctimas, que no le interesa que lleguemos hasta el final. No, no, no, no. Usted lo que le interesa es simplemente las elecciones, son los votos.
0: Y la actualidad en Asturias también pasa por la empresa TSK, que ha debutado hoy en la bolsa española con el objetivo de seguir creciendo y ha marcado un primer precio de 5,30 € por acción. El grupo de ingeniería de Gijón es la primera compañía que sale este año al mercado de 582 millones de euros. De esta forma, TSK gana capacidad financiera y, según el consejero delegado, según Joaquín García Rico, prevé seguir creciendo en Europa y en Norteamérica, además de aumentar su presencia en Oriente Medio. Dice que esta salida a bolsa abre nuevas oportunidades a la compañía.
5: Y la salida a bolsa, bueno, significa el paso natural de la compañía después de, bueno, del volumen de ventas en el que estamos en los últimos años, y también porque en el mundo en el que nos desenvolvemos es un mundo de empresas cotizadas. Nuestros clientes son empresas cotizadas, nuestros partners, socios de referencia, suministradores.

0: desde equipos e incluso competidores, que son empresas cotizadas.
1: Son los temas destacados de este día, de este miércoles 13 de mayo, asuntos que iremos ampliando hasta las 3 de la tarde en este Asturias Hoy, segunda edición informativo de RPA. Antes de comenzar el desarrollo de las noticias, el saludo de todo el equipo, el saludo de Arturo Martín en el control técnico y de quien les habla, Óscar Serrano. Esta jornada nos deja otros temas de interés, los avanzamos de forma breve en titulares, lo hacemos con Luis Tazón. Los investigadores pioneros de la secuenciación rápida de ADN son reconocidos con el Premio Princesa de Asturias de Investigación Científica y Técnica.
2: Son los químicos británicos David Klenerman, Shankar Balasubramanian y el biofísico francés Pascal Mayer. Los tres han desarrollado las tecnologías de secuenciación de ADN más utilizadas en la actualidad, que permiten una labor más rápida y barata. Sus métodos han impulsado el diagnóstico clínico y la investigación en biología, biomedicina y medicina forense, con numerosos aplicaciones para abordar patologías infecciosas, cáncer u otras enfermedades raras. El científico español Pedro Miguel Echenique es el presidente del jurado.
3: Estas tecnologías han dado lugar a una herramienta genética de uso cotidiano que ha revolucionado la medicina personalizada.
1: Un estudio del FAPAS detecta que manadas de perros asilvestrados están sustituyendo a los lobos en la cordillera cantábrica.
2: Se trata de un trabajo de campo que el Fondo para la Protección de los Animales Salvajes inició en el año 2017 en el Principado. La entidad estima que cada manada no tiene más de 4 o 5 ejemplares frente a los 8 o 9 que establece el gobierno del Principado. FAPAS sostiene que la horquilla real de lobos se sitúa entre 180 y 225 y no la población que da la Administración Autonómica, que cifra entre 360 y 405 el número de ejemplares.
1: La Policía Nacional da por desarticulada en Asturias una organización juvenil de ultraderecha autodenominada White Boys, con la detención de 19 jóvenes.
2: Los agentes les acusan de cometer al menos 14 agresiones físicas y actos de acoso, también de difundir propaganda nazi en redes sociales y en las calles. Los detenidos, con edades que varían entre los 14 y los 22 años, residen en Oviedo, Gijón, Avilés y también Castrillón. La policía incautó en 3 registros domiciliarios hachas, armas blancas y materiales para fabricar cócteles Molotov.
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1: Continuamos atentos a la previsión del tiempo en Asturias para esta tarde de miércoles y avance de lo que tendremos a partir de mañana. Previsión pronóstico con David Arango. David, muy buenas tardes.
5: Hola Óscar, muy buenas tardes. Hoy el día nos ha dejado hasta el momento un tiempo cambiante. Hemos llegado a ver el sol, las nubes han sido las grandes protagonistas y hemos tenido algunos chubascos. La temperatura hoy a primera hora ha sido un poco más baja que jornadas atrás, pero las máximas hoy conseguirán llegar un poco más arriba que las máximas del día de ayer. Durante la tarde esperamos, primeras horas de la tarde, que tener algunos claros, disfrutar de algunos claros hacia puntos de costa, mientras que a última hora del día la nubosidad va a ir aumentando, irá siendo cada vez más densa hacia zonas del interior, donde podríamos volver a ver algún chubasco de carácter débil. Mañana tendremos la entrada progresiva de una masa de aire frío, va a descender la temperatura, tendremos precipitaciones durante la tarde y el viernes todavía baja un poco más la temperatura, veremos llover con más intensidad. El viernes va a ser un día eminentemente lluvioso, en el que además veremos nevar a partir de los 1.100, 1.200 metros de altitud. A partir de la jornada del sábado la temperatura va a ir subiendo, pero todavía seguiremos con muchas nubes, incluso con alguna precipitación de carácter débil.
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1: 2:08 de la tarde, como les estamos contando, la última hora en Asturias pasa por los trabajadores de la empresa Mina Miura. Se encuentran ya en Oviedo, están en el Parlamento Asturiano, en la Junta General del Principado. Han llegado después de 6 días de marcha desde la explotación, que está en Ibias, con el objetivo de visibilizar su conflicto laboral y denunciar la situación que están atravesando. Y es que la empresa a la que pertenecen, Carbones La Vega, del empresario Fernando Martínez, les adeuda 13 nóminas, 10 mensualidades y 3 pagas extra. Están pidiendo a las administraciones que adopten algún tipo de medida para que puedan cobrar ya esos salarios. A las 3, en menos de una hora, tienen previsto reunirse con el presidente del Principado.
6: Pues acudimos buscando soluciones, porque yo creo que el Estado, al fin y al cabo, y el Principado de Asturias, como parte de él, tienen potestad y poder para decidir muchas cosas o para influir en muchas cosas. Si no podemos retomar la actividad y funcionar, lo que habría que hacer sería irse, según las herramientas legales, a un concurso de acreedores y buscar la

0: La posibilidad, apuntada hoy en el diario El Comercio, de que Mina Miura vuelva a su anterior dueño, a Chus Mirantes, y el propietario actual sigue sin pagar las nóminas, los trabajadores no lo contemplan, no contemplan esta posibilidad como una solución. Recuerdan que parte de la deuda ya se generó con Chus Mirantes, con el anterior dueño. Por ello, José María Pérez pide que la Fiscalía investigue la compraventa entre ambos empresarios.
1: Pero venimos de una situación de impagos que inició Chus Mirantes. Al fin y al cabo, parte de la deuda era de él, que la cogió este nuevo empresario, que tampoco ha pagado. Entonces yo creo que la Fiscalía debería investigar para empezar por qué se hizo esa venta, cómo se hizo esa venta y quién va a hacerse cargo de la deuda, desde luego. Y vamos, si nos quitamos de uno que no paga, ponemos a otro que no paga y volvemos al primero que nunca pagó, pues no sé qué clase de solución será.
2: Pues, como decimos, tras 6 días de caminata reivindicativa de esa marcha desde Ibias, ya están en Oviedo. Han estado, recordemos, también 4 de esos trabajadores, de la 20ª de empleados afectados. Han estado también 15 días de encierro en la propia mina. Unos mineros que son muy críticos, tanto con la figura de ese empresario de Chus Mirantes como con la del propietario actual de esa mina, de Fernando Martínez, que hoy sale precisamente en la prensa acusando a los trabajadores de portarse como niñatos. En vez, ha dicho, como adultos, dejándose utilizar por los sindicatos y, según critica, complicando el futuro de la empresa. Unas declaraciones que hoy publica el diario El Comercio y a las que en la protesta ante el Parlamento han respondido hace unos minutos los propios mineros.
3: Si fuera como decimos aquí en Asturias un paisano, a lo mejor él tendría que ser como nosotros. Si fuera la mitad de lo que es un minero, a lo mejor no estaríamos en este puesto. Que pague.
4: Pues que como un adulto tiene que comportarse él el primero. Que vino a contarnos mentiras, a meterse con nosotros, porque encima vino vacilando y ojalá le quiten la empresa.
5: Muy contentos de llegar aquí y bueno, vamos a por ellos.
6: Al final llegas y toda la gente aplaudiéndote y eso pues es una alegría. Parece que todo vale la pena de repente. Tanto dolor, que yo llegué justito ahí con la rodilla. Tengo una rodilla que no sé ni de quién es.
2: Pues recibidos también por muchas personas que les esperaban tanto cerca ya de Oviedo para acompañarles en los últimos kilómetros hasta el Parlamento Autonómico. En la Junta, en el Pleno, ha habido también referencias a la situación de estos trabajadores de Mina Miura. Por ejemplo, el propio presidente autonómico, Adrián Barbón, mostraba su apoyo a la plantilla de esa explotación minera y criticaba las palabras del empresario Fernando Martínez.
7: Hoy toca expresar además la solidaridad con los mineros de Miura, porque nos desayunamos con unas declaraciones infumables, indignantes, ¿no?, del dueño de la mina, que en una actitud chulesca encima se ríe de los mineros, los agrede. Y desde luego este Gobierno, Unidad Progresista Reformista, siempre va a estar en contra de los empresarios mercenarios, explotadores, que ataquen los derechos de los trabajadores. Así que quiero comenzar expresando ese mensaje de solidaridad.
2: Pues también mensaje de apoyo por parte del resto de portavoces de los grupos parlamentarios. También escuchamos en este caso al líder del Partido Popular, portavoz del PP en la Junta, Álvaro Queipo.
8: Y me sumo a esas palabras que usted dedicaba a los mineros de Mina Miura, porque efectivamente es incomprensible que en los tiempos que vivimos tengan que hacer una marcha para exigir algo tan evidente y tan obvio y justo como que se les pague sus salarios.
2: Y ese pleno de la Junta ha sido aprovechado por el presidente del Principado para anunciar que el próximo lunes el gobierno asturiano va a aprobar la recuperación del servicio de seguridad minero que suprimió el propio Ejecutivo en 2019. Es una decisión que, por tanto, va a dar marcha atrás a la fusión de servicios que realizó en el año 2019 el gobierno de Adrián Barbón. Una decisión que figuraba, recordemos, entre las recomendaciones del informe de la Inspección General de Servicios sobre el accidente minero en Zarreu, en Degaña, en el que murieron 5 trabajadores. Una medida que, por tanto, supone una rectificación en esa gestión de la política minera del Gobierno autonómico.
7: El próximo lunes el Consejo de Gobierno aprobará la modificación de la estructura de la Consejería de Ciencia, Industria y Empleo, en el que se disolverá la fusión de los servicios que se hizo y se creará un servicio específico de seguridad minera.
2: Pues declaraciones que hacía Barbón en el turno, en el momento de preguntas al presidente, que el Partido Popular ha aprovechado para decir que ve a Barbón cómplice del accidente de la mina de Zarreu por encubrir a los responsables políticos que permitieron las negligencias en esa explotación. El líder del PP, Álvaro Queipo, ha vuelto a criticar al presidente del Gobierno autonómico por negar las responsabilidades políticas de su ejecutivo ante ese accidente que causó el pasado año la muerte de 5 trabajadores.
0: Considera que encubre a los exconsejeros de industria por interés personal para que no le perjudique a él desde el punto de vista político.

0: Queipo considera que Barbón está mintiendo sobre las irregularidades detectadas en la gestión del servicio de minas y trata de tapar y bloquear las investigaciones de la comisión parlamentaria.
1: Por tanto, primera consecuencia de negar su responsabilidad política es que se falta la verdad, y la segunda es que cuanto más niegan esta responsabilidad, usted más responsable es. Porque una cosa es la negligencia previa, la que permitió que esto sucediera y que está analizando la Comisión de Investigación de esta Junta General. Pero otra distinta es la que usted está protagonizando, que es negar, tapar, bloquear y ganar tiempo para intentar que nada de esto le salpique personalmente. Usted encubre a los responsables políticos por puro interés personal. Y eso, señor Barbón, tiene nombre, y es ser cómplice.
0: Y en respuesta, Barbón ha dicho que ve en la estrategia del Partido Popular y de la oposición una cacería contra él por pedir que el gobierno asuma responsabilidades políticas por el accidente en la mina de Zarriu. Barbón ha repetido el mensaje que traslada en la Junta. Dice que al Partido Popular no le interesa llegar hasta el final y le acusa de utilizar las víctimas en clave electoral.
2: La ciudadanía asturiana se está dando cuenta de que ustedes han iniciado una auténtica cacería electoral, que están pensando exclusivamente en elecciones, que está usted en campaña, que no le interesa el plan Regenera, que no le interesa que hablemos de las víctimas, que no le interesa que lleguemos hasta el final. No, no, no, no. Usted lo que le interesa es simplemente las elecciones, son los votos.
3: Y la diputada del Grupo Mixto, Covadonga Tomé, que preside la Comisión de Investigación sobre ese accidente en la mina de Zarreu en el Parlamento, ha reprochado a Adrián Barbón la reacción de su partido, del PSOE, al contenido de su propuesta de dictamen, donde, recordemos, atribuye responsabilidades a 4 altos cargos de los gobiernos de Barbón, exconsejeros de Industria, y a 3 funcionarios. Ha defendido Tomé la inclusión de nombres como una exigencia de la sociedad para esclarecer lo ocurrido. En su respuesta, Barbón ha criticado que el dictamen incluya nombres concretos.
4: ¿De verdad esperaban que no incluyera ningún nombre? ¿Quién ha de caer, según usted? Los empresarios y, además, presuntos delincuentes, por supuesto. Y yo les he llamado desde el principio nada menos que terroristas patronales, pero de ellos se encargará la justicia ordinaria, porque esta Cámara no tiene competencia. De verdad, nadie más tiene ninguna responsabilidad.
2: Nuestra posición es saber la verdad, es que se haga justicia, es llegar hasta el final, es que caiga quien caiga, pero con pruebas, señoría, con pruebas. Y ni en su dictamen ni en el informe hay pruebas materiales que atribuyan esa responsabilidad a personas concretas.
3: Y la portavoz de Vox, Carolina López, ha denunciado que Asturias es la comunidad autónoma donde los ciudadanos pagan más impuestos, y también ha denunciado que se están destinando a la inmigración ilegal. En su respuesta, el presidente del Principado, Adrián Barbón, ha asegurado que si se expulsara a los extranjeros de la región, la economía asturiana colapsaría.
5: Pagamos impuestos, pero realmente, ¿dónde destina usted nuestro dinero? Mientras miles de familias asturianas no llegan a final de mes, ustedes destinan recursos públicos a quienes han entrado ilegalmente en nuestro país.
2: ¿Usted sabe que si mañana expulsáramos a toda la gente que ha venido a vivir a Asturias de fuera, nuestro sistema económico colapsaría? ¿Cuánto hace que usted no habla con los empresarios asturianos, que están pidiendo que venga más gente porque están sosteniendo el sistema? ¿Cuánto hace que no habla con ellos?
3: Y en el exterior de la Junta, a mediodía, ha habido una protesta por parte de integrantes de la plataforma contra la incineración, que rechazan la decisión del Principado, del Gobierno autonómico, de impulsar la quema de basura del combustible sólido recuperado en la central térmica de La Pereda. Es un colectivo que acusa al Gobierno regional y, en concreto, al presidente Adrián Barbón, de saltarse la ley con el objetivo, dicen, de beneficiar a la empresa UNOSA.
0: Desde la plataforma recuerdan que la última sentencia del Tribunal Superior de Justicia de Asturias les dio la razón y anuló la modificación de la autorización ambiental integrada y la declaración de impacto ambiental que permitían a UNOSA transformar esa central térmica. Elena Vázquez, portavoz del colectivo, acusa a Adrián Barbón de obviar ese fallo judicial y de saltarse la ley al permitir que se continúen las obras en la central sin incluir el proyecto de impacto ambiental.
6: Lo que Barbón ha hecho es muy grave, debiera haber sido un escándalo y parece que ha pasado desapercibido, pero es escandaloso que el presidente de un gobierno autonómico inste a hacer algo absolutamente ilegal y además luego lo consienta y lo apruebe. Realmente es escandaloso. Yo no sé cómo esto puede estar ocurriendo y parece que se normaliza y queremos dar visibilidad a esto. De hecho, ya algunas voces en el mundo jurídico están hablando de una posible prevaricación por parte del gobierno del Principado.
0: Desde esta plataforma insisten en que la propuesta del Principado tiene como único objetivo salvar a UNOSA sin tener en cuenta los estudios.

0: Científicos que desaconsejan proyectos de este tipo por su impacto en tanto en la salud de las personas como en el medio ambiente. Escuchamos a Elena Vázquez.
1: El tema de la incineración de basuras ya ha demostrado en todos los sitios a lo largo de 30 años de práctica las nefastas consecuencias que tiene. Esto es algo absolutamente fuera de tono, es una forma de hacer que UNOSA siga teniendo una viabilidad económica contra todo el sentido común, contra todos los conocimientos científicos y contra todo lo que alentaba el espíritu de la supuesta transición ecológica. Aquí no hay transición ecológica, hay solo especulación empresarial y yo creo que además una malísima praxis desde el punto de vista institucional.
2: Y la actualidad en Asturias también pasa por la empresa TSK, que ha debutado hoy en la bolsa española con el objetivo de seguir creciendo. Ha marcado un primer precio de 5,28 € por acción. Es casi un 5% más que la cantidad que fue fijada para su debut. El grupo de ingeniería de Gijón es la primera compañía que sale este año al mercado en España y lo hace con una valoración inicial de 582 millones de euros.
0: La empresa ha conseguido dar el salto a la bolsa tras una ampliación de capital de 150 millones de euros mediante la emisión de cerca de 30 millones en nuevas acciones. TSK gana capacidad financiera y prevé seguir creciendo en Europa y también en Norteamérica, tanto como aumentar su presencia en Oriente Medio, que es su principal ámbito de negocio. Las soluciones integrales para infraestructuras en los sectores de transición energética y también de digitalización. Joaquín García Rico es el consejero delegado de TSK.
3: Y la salida a bolsa, bueno, significa el paso natural de la compañía después de, bueno, del volumen de ventas en el que estamos en los últimos años y también porque en el mundo en el que nos desenvolvemos es un mundo de empresas cotizadas, nuestros clientes son empresas cotizadas, nuestros partners, socios de referencia, suministradores de equipos e incluso competidores son empresas cotizadas.
0: La firma de ingeniería, con 40 años de trayectoria y más de 1.500 empleados, obtuvo el pasado año un beneficio neto de 32 millones de euros y un volumen de ventas de 1.035 millones. El fundador y máximo accionista de TSK, Sabino García Ballina, ha asegurado hoy que la cotización en bolsa abre nuevas oportunidades a la empresa.
4: Tenemos una posibilidad de financiación, de potenciar la financiación que tenemos hasta ahora. Vamos a tener unos socios inversores de gran nivel, con lo cual entiendo que en el futuro pues nos van a ayudar mucho en el futuro.
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2: Lo avanzábamos en los titulares, la Policía Nacional da por desarticulada en Asturias una organización juvenil de ultraderecha autodenominada White Boys con la detención de 19 jóvenes a los que acusa de cometer al menos 14 agresiones físicas y actos de acoso. Los detenidos, con edades entre los 14 y 22 años, residen en Oviedo, Gijón, Avilés y Castrillón. Los agentes llevaron a cabo 3 registros domiciliarios donde incautaron hachas, armas blancas y materiales para fabricar cócteles Molotov.
0: Mantenían una estructura de fuerte cohesión y disciplina interna basada en una ideología radical supremacista, según la policía, que les acusa de difundir propaganda nazi en redes sociales y en las calles. Los investigadores subrayan que los detenidos organizaban cacerías en las que salían deliberadamente a buscar personas pertenecientes a colectivos vulnerables para agredirlas, ya fuera por su origen, raza, religión, orientación sexual o ideología política. La investigación comenzó en septiembre de 2024 y la intervención policial se precipitó ante la escalada en la violencia empleada por el grupo, según detalla Ignacio Alonso de la Torre, que es portavoz de la Policía Nacional en Asturias.
6: La operación policial tuvo que precipitarse ante la detección de una alarmante escalada de peligrosidad. Hemos constatado que los detenidos habían pasado de las amenazas en redes sociales y las pintadas supremacistas a la adquisición de armas blancas, hachas y, lo más preocupante, a la fabricación de artefactos incendiarios tipo cóctel Molotov.
2: Y un apunte más de tribunales, porque la Fiscalía solicita 1 año y 9 meses de cárcel y 5 años de prohibición de conducir para el acusado de arrollar a 3 menores en enero del año pasado en Oviedo. La Fiscalía afirma en un escrito que el acusado circulaba por la calle Hermanos Pidal de Oviedo a una velocidad muy superior a la permitida, perdió el control del vehículo al girar en la intersección con Padre Binjoy. En ese momento invadió la acera, arrolló a los 3 menores a los que causó heridas de gravedad. La joven que resultó más afectada tardó 1 año y medio en curarse con secuelas. La Fiscalía reclama indemnizaciones que van de los 42.000 a los 5.000 euros.
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0: 2:25, el FAPAS ha detectado que manadas de perros asilvestrados están sustituyendo a los lobos en la cordillera cantábrica y lo ha detectado en un estudio de campo que ya inició y que lleva desde el año 2017 en Asturias. Desde el Fondo para la Protección de los Animales Salvajes estiman que cada manada no tiene más de 4 o 5 ejemplares frente a los 8 o 9 que establece el gobierno del Principado. Vamos a analizar estas conclusiones y este trabajo con uno de los fundadores y portavoz del FAPAS, Roberto Arta Sánchez. ¿Qué tal? Buenas tardes.
1: Hola, muy buenas tardes.
0: Como dicen, la conclusión de ese trabajo es que hay grupos de perros asilvestrados que están sustituyendo a las manadas de lobos. ¿Cómo habéis conseguido detectar a estos animales que están, como decimos, parece que actuando de la misma manera que los lobos o en el mismo territorio?
1: Pues se han detectado con la utilización de las cámaras, que es una herramienta de trabajo fantástica. Las cámaras están en el monte de manera estática las 24 horas del día, los 365 días del año, y están fotografiando todo el objetivo. Al final, cuando estás con un periodo de tiempo tan largo, en este caso de 8 años ya, pues tienes una base de documental muy importante para valorar qué está sucediendo con la fauna salvaje o la no fauna salvaje que pasa por delante del objetivo. Y bueno, pues nos ha llamado la atención que justo en este año, pues en 2 áreas diferentes ha sucedido el mismo fenómeno. Los lobos han desaparecido y al territorio se han incorporado, ocupando su mismo nicho ecológico, manadas de perros.
0: ¿Qué zonas de Asturias estarían afectadas?
1: Pues te puedo decir que es la zona centro de alta montaña. No te voy a... Mira, acabo de hablar con un compañero y me dice, me acaban de robar una cámara. Y no te creas, tenemos a un grupo de gente detrás de nosotros buscando las cámaras para quitarlas porque son las pruebas de lo que está sucediendo.
0: Estos perros asilvestrados, Roberto, operan, actúan de forma similar a los lobos que suelen actuar en manada?
1: A ver, mira, lo que dudamos es que sean asilvestrados, porque tienen collares. Es decir, si tienen collares, están, pues, diríamos, de una u otra manera, más o menos cercana en el tiempo, pues, conviviendo con el ser humano. Son perros que pertenecen a casas, pero que es un fenómeno nuevo, ¿no? Es una cosa que no hemos encontrado literatura en ningún sitio de Europa, de poblaciones de lobo, que describa lo que hemos identificado. Son perros que se juntan, que además se juntan con el mismo número de ejemplares que el número de lobos que había anteriormente. Si un territorio de estos había 4 o 5 lobos, pues ahora aparecen 4 o 5 perros. Y que esto tiene un cierto sentido a través de cuestiones de ecología de las poblaciones y capacidad de alimentación, de captura de presas. Unos parámetros que nos está sorprendiendo mucho, que se repiten, bueno, pero en este caso con perros, y no son asilvestrados. De momento, no tenemos... A ver, tenemos muchas pruebas del trabajo que hacemos desde hace 30 años casi con cámaras, de que en Asturias se está incrementando la hibridación de perros con lobo. Pero en este caso es un fenómeno diferente.
0: ¿Y tienen alguna estimación? ¿Pueden hacer un cálculo del número que podría estar actuando?
1: Bueno, tenemos localizados estos 2 ejemplares. A ver, el FAPAS tampoco tiene una enorme capacidad de estar controlando lo que sucede en todo el territorio de Asturias. Llevamos muchos años en la zona centro-occidental. Y entonces ahí sí que tenemos, bueno, pues un control muy exhaustivo desde hace tantos años de lo que habita en nuestros montes. No descartamos que en otros sitios vayamos encontrando este mismo fenómeno, pero lo que sí estamos encontrando es que hay una disminución de la presencia de lobos en zonas de alta montaña y cada vez más una presencia de perros. Lo normal es que sean perros 1 o 2, no van en manadas, aparecen simplemente porque al no haber lobos, pues están ellos tranquilos. Pero en grupos estructurados como

0: como hemos encontrado ahora, de momento, estas dos manadas.
1: Pues vamos a estar muy atentos a la evolución de este trabajo y si finalmente hay también por parte del propio Principado, de la Administración, una investigación sobre este fenómeno que, como decimos, ha detectado el FAPAS. Muchísimas gracias a Roberto Arta Sánchez, portavoz de la entidad. Gracias, muy buenas tardes.
0: Buenas tardes, un saludo.
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1: Alcanzamos las 2:30 de la tarde, seguimos en Asturias Hoy con toda la actualidad de esta jornada de este miércoles 13 de mayo, que en Asturias pasa por la protesta, por la marcha, la caminata de los trabajadores de Mina Miura desde Ibias hasta Oviedo. Esta mañana, este mediodía, han llegado a la capital asturiana y en el Parlamento Autonómico, en la Junta, están denunciando los pagos, los impagos de la empresa y exigen soluciones al Principado.
3: Carbones La Vega, propiedad del empresario Fernando Martínez, adeuda a la veintena de mineros 13 nóminas, 10 mensualidades y 3 pagas extra a las 3 de la tarde. Está previsto que el presidente del Principado, Adrián Barbón, reciba a los afectados y estos le pidan soluciones para todo el sector minero. José María Pérez es portavoz de los trabajadores.
4: Vamos a decirle a Barbón que hay que buscar soluciones, no solo para nuestro caso, sino para la minería. Hay que buscar cómo encajar las cosas en un nuevo marco de ley que ampare toda la minería, tanto el carbón como otras materias estratégicas, y sobre todo hay que blindarse para evitar que empresarios como los que tenemos aquí delante se hagan cargo de concesiones con las que especulan y causan sufrimiento a las familias de Asturias.
1: El Gobierno de Asturias aprobará el próximo lunes la recuperación del Servicio de Seguridad Minera, servicio suprimido en 2019.
3: Esta decisión supone dar marcha atrás a la fusión de servicios realizada poco después de la formación del primer ejecutivo de Adrián Barbón. Esta medida figuraba entre las recomendaciones del informe de la Inspección General de Servicios sobre el accidente minero de Zarreu, en el que fallecieron 5 trabajadores. La medida, que supone una rectificación del gobierno de Barbón, ha sido anunciada por el propio presidente.
5: El próximo lunes el Consejo de Gobierno aprobará la modificación de la estructura de la Consejería de Ciencia, Industria y Empleo, en el que se disolverá la fusión de los servicios que se hizo y se creará un servicio específico de seguridad minera.
1: La empresa hoy en la bolsa española.
3: Y lo ha hecho con un primer precio de 5,28 euros por acción. Es un 4,5% más que los 5,05 euros que fueron fijados para su debut. El grupo de ingeniería gijonés es la primera compañía que sale este año al mercado en España y lo hace con una valoración inicial de 582 millones de euros. La firma de ingeniería, con 40 años de trayectoria y más de 1.500 empleados, obtuvo el pasado año un beneficio neto de 32 millones de euros y un volumen de ventas total de 1.035 millones. Escuchamos al consejero delegado de TSK, Joaquín García Rico, quien asegura que la cotización en bolsa abre nuevas oportunidades a la empresa.
6: Y la salida a bolsa, bueno, significa el paso natural de la compañía después de, bueno, del volumen de ventas en el que estamos en los últimos años, y también porque en el mundo en el que nos desenvolvemos es un mundo de empresas cotizadas, nuestros clientes son empresas cotizadas, nuestros partners, socios de referencia, suministradores de equipos e incluso competidores, que son empresas cotizadas.
1: La plataforma contra la incineración acusa a Adrián Barbón de saltarse la ley para favorecer a la empresa Unosa en la central de La Pereda.
3: Y lo ha hecho protestando hoy ante la Junta General del Principado. Acusan al presidente de Asturias de obviar la sentencia del Tribunal Superior de Justicia que tumbó la autorización ambiental integrada para quemar basura en la central y permitir que se continúen las obras sin incluir el proyecto de impacto ambiental. Escuchamos a la portavoz del colectivo, Elena Vázquez, que acusa a Barbón.
7: Es escandaloso que el presidente de un gobierno autonómico inste a hacer algo absolutamente ilegal y además luego lo consienta y lo apruebe. Realmente es escandaloso. Yo no sé cómo esto puede estar ocurriendo y parece que se normaliza. De hecho, ya algunas voces en el mundo jurídico están hablando de una posible prevaricación por parte del gobierno del Principado.
1: El FAPAS ha detectado a 2 manadas de perros asilvestrados que están sustituyendo a los lobos en varias zonas en Asturias, en la cordillera cantábrica.
3: Son las conclusiones de un estudio de campo que el Fondo para la Protección de los Animales Salvajes inició en el año 2017 en Asturias. El FAPAS estima que cada manada no tiene más de 4 o 5 ejemplares frente a los 8 o 9 que establece el gobierno del Principado. FAPAS sostiene que la horquilla real de lobos se sitúa entre 180 y 225 ejemplares y no la población que da la Administración Autonómica, que los cifra entre 360 y 405 lobos. Roberto Arta Sánchez, portavoz del FAPA, reconoce que hay dudas sobre el origen de esos perros.
0: Lo que dudamos es que sean asilvestrados,

0: porque tienen collares. Es decir, si tienen collares, están, pues, diríamos, de una u otra manera, más o menos cercana en el tiempo, pues, conviviendo con el ser humano. Son perros que pertenecen a casas. Es un fenómeno nuevo, ¿no? Es una cosa que no hemos encontrado literatura en ningún sitio de Europa, de poblaciones de lobo, que describa lo que hemos identificado.
1: Los investigadores pioneros de la secuenciación rápida de ADN son reconocidos con el Premio Princesa de Asturias de Investigación Científica y Técnica.
2: Son los químicos británicos David Klenerman y Shankar Balasubramanian y el biofísico francés Pascal Mayer. Los tres han desarrollado las tecnologías de secuenciación de ADN más utilizadas en la actualidad, que permiten una labor más rápida y también más barata. Sus métodos han impulsado el diagnóstico clínico y la investigación en biología, biomedicina y medicina forense, con numerosas aplicaciones para abordar patologías infecciosas, cáncer o enfermedades raras. El científico español Pedro Miguel Echenique es el presidente del jurado.
3: Estas tecnologías han dado lugar a una herramienta genética de uso cotidiano que ha revolucionado la medicina personalizada.
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1: Conocemos a continuación cómo se circula por las principales carreteras de Asturias. Conectamos para ello con la Dirección General de Tráfico. Última hora, DGT. Buenas tardes.
5: ¿Qué tal? Muy buenas tardes. Pues a esta hora la situación es bastante tranquila. Tan solo encontrarán complicaciones en la A64 en los entornos ya de La Collada y también Villa Viciosa en ambos sentidos debido a unas obras de mejora de la calzada que complican este punto, donde tan solo encontrarán un carril en cada sentido. El resto de carreteras se encuentran despejadas.
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9: El Rincón de Adi ya es historia. 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En Oviedo, la tradición se sirve caliente. ¿Te vienes a probarla?
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1: El pasajero español del crucero Ondius y que dio positivo en antivirus continúa con síntomas respiratorios y con fiebre, pero se encuentra estabilizado. El resto de viajeros españoles, los otros 13 que continúan en el Hospital Gómez Ulla de Madrid, siguen aislados, continúan asintomáticos.
2: El paciente contagiado comenzó la noche del domingo con cierta dificultad respiratoria que fue tratada con oxigenoterapia y, según el secretario de Estado de Sanidad, Javier Padilla, con esa actuación comenzó a mejorar y se encuentra ahora mismo estabilizado. Padilla ha explicado también que la infección de antivirus puede actuar de manera muy diferente, desde la práctica ausencia de síntomas hasta desarrollos muy rápidos, como ha ocurrido con la pasajera francesa que se encuentra actualmente en estado crítico. En el plano político, el presidente de Canarias, Fernando Herrera, que el Ejecutivo Central les obliga a agachar la cabeza y poner en riesgo la salud de la población. Ha sido en el Parlamento Canario, donde ha vuelto a acusar al gobierno central de ocultar que en el crucero había personas contagiadas de antivirus.
10: Había contagiado en ese buque. Había contagiado que lo sabían, que salieron desde Cabo Verde. No vamos a aceptar que nadie venga desde Madrid a poner en riesgo la sanidad y la seguridad de todos los canarios y agachar la cabeza y obedecer, como por lo visto otros querían que hiciésemos.
1: Y como les venimos contando, los químicos británicos David Klenerman y Shankar Balasubramanian, junto al biofísico francés Pascal Mayer, son los nuevos galardonados con el Premio Princesa de Investigación Científica y Técnica, un galardón que conocíamos este mediodía. A estos tres científicos se les considera pioneros en la secuenciación rápida del ADN y permite, gracias a sus trabajos, permite llevar a cabo el proceso de forma rápida, precisa, a bajo coste y a gran escala.
2: Lo han logrado después de década y media de investigación y en los años 2000 presentaron su tecnología para descifrar el ADN de manera express. A Klenerman y a Balasubramanian, profesores de Cambridge, se les atribuye la creación de la tecnología y a Meyer el desarrollo de uno de sus componentes clave, un método que ha revolucionado la investigación con numerosas aplicaciones en el abordaje de patologías infecciosas, cáncer o enfermedades raras. Escuchamos al científico español Pedro Miguel Echenique, quien es presidente del jurado.
3: Antes de los desarrollos de estos tres investigadores, la secuenciación de un genoma humano completo requería meses y millones de euros. Hoy

0: puede hacerse en un día y de una forma miles de veces más económica. Estas tecnologías han dado lugar a una herramienta genética de uso cotidiano que ha revolucionado la medicina personalizada.
1: Gracias a estos científicos se pudo, por ejemplo, identificar y secuenciar con rapidez el virus SARS-CoV-2 causante de la pandemia de 2020, por lo que en menos de un año las vacunas estaban listas.
2: Y el Pleno de la Junta General del Principado ha aprobado hoy la nueva ley de colegios profesionales, una normativa de la que Asturias era hasta ahora la única comunidad que carecía de ella. Ha salido adelante esa ley con el respaldo de los grupos que sustentan al gobierno, es decir, PSOE, Convocatoria por Asturias, Izquierda Unida y la diputada del Grupo Mixto Covadonga Tomé. PP y Foro se han abstenido y Vox ha votado en contra. Es una ley que busca dar mayor seguridad jurídica a los colegios profesionales y regular la relación de estos organismos con la Administración. Exige, por ejemplo, la paridad en los puestos directivos y contempla la creación de un registro y un control para garantizar la transparencia y la legalidad de su funcionamiento. En defensa de la iniciativa intervino el consejero de Hacienda, Guillermo Peláez.
3: Porque los colegios profesionales cumplen una función social relevante. Sus actuaciones inciden en ámbitos especialmente sensibles para la ciudadanía, como son la salud, la seguridad, la defensa jurídica, la protección del patrimonio o la calidad de las infraestructuras. Por ello es necesario que su actuación se desarrolle dentro de un marco jurídico claro, garantista y adaptado a los principios de transparencia, participación, igualdad y buen gobierno. Este proyecto de ley pretende precisamente equilibrar esas dos dimensiones esenciales de la organización colegial: corporaciones de derecho público y organizaciones representativas de intereses profesionales.
2: Y Asturias, el suelo de la región, dispone de 13 de los 34 minerales que la Unión Europea considera estratégicos. El CSIC está estudiando la concentración de estas sustancias porque su explotación se ha convertido en un asunto de seguridad nacional. Sobre este asunto, profesionales del sector han debatido hoy en Oviedo sobre los horizontes de la minería en Asturias.
1: Los minerales estratégicos, como son el litio, el cobre o el flúor, son básicos para el desarrollo económico. Por ejemplo, cada coche eléctrico lleva 9 kilos de estos minerales. Europa quiere recuperar el control sobre su explotación y procesamiento para no depender de terceros. Escuchamos a Rosemaría Mateos, que es directora del Instituto Geológico y Minero de España.
4: Asturias tiene 13 de esos 34 sustancias críticas y estratégicas, o sea que está en nuestro punto de mira para abordar el Plan Nacional de Exploración Minera.
1: En ese sentido, desde el Principado insisten en que Asturias sigue siendo una gran potencia minera. Escuchamos al viceconsejero de Industria, Juan Carlos Campo.
5: El PIB de Asturias no llega al 2% del PIB del país. En el caso de la minería estamos en más allá del 4,5%, el 10% de la minería metálica. Y dentro de este contexto, algunas de las materias primas críticas fundamentales se producen en Asturias y de forma muy destacada una de ellas, donde es el principal productor de Europa, que se trata el caso de la fluorita.
1: La minería del futuro será más sostenible, es lo que dicen los especialistas. Por eso, uno de los primeros lugares que se van a analizar son las antiguas escombreras.
4: En Asturias lo que sí se ha hecho ya es un inventario de escombreras y balsas mineras, porque muchas veces estos nuevos recursos estratégicos los tenemos en el cubo de la basura. Se han identificado más de 1.200 escombreras y ahí vamos a buscar también los minerales críticos y estratégicos.
1: El antiguo lavadero Batán de Hunosa, transformado en Centro Integral de Tratamiento y Recuperación de Materias Primas, será clave en el Programa Nacional de Explotación Minera. La compañía asegura que está abierta a incorporar otras tecnologías como hornos o máquinas de peletización para recuperar más materiales.
2: Y precisamente con motivo de esas jornadas, un grupo de vecinos de la plataforma Salvemos Peñamayor se concentró a la entrada de la Facultad de Geología en Oviedo para mostrar su rechazo al permiso de investigación minera para determinar la existencia de minerales estratégicos como el cobalto y el níquel en esa sierra, en Peñamayor, que abarca los concejos de Laviana, Nava, Vímenes y Piloña.
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2: Nos vamos a Oviedo, comenzamos la información municipal con la satisfacción de los colectivos ambientalistas y ecologistas tras anunciar el Principado que se opone, que descarta el proyecto de la Ronda Norte para Oviedo. Desde Ecologistes Naición hablan de una decisión basada en el sentido común, ya que dicen que esa obra tendría elevados costes naturales y patrimoniales.
1: Apenas unos días después

0: Después de que el alcalde de Oviedo, Alfredo, presionara a Madrid para apostar por la Ronda Norte, ayer el consejero de Movilidad, Alejandro Calvo, avanzó que ese proyecto no está en los planes del gobierno por ser una obra faraónica, que, dijo, no convence a nadie, aunque durante muchos años los socialistas asturianos defendieron la necesidad de esa vía de circunvalación. Una postura que llegó a enfrentar al Partido Socialista Autonómico con el PSOE obetense. El proyecto contó desde el primer momento, hace ya más de dos décadas, de los colectivos ambientalistas. Desde Ecologistes en Acción, su portavoz Ignacio del Páramo defiende que la negativa del Principado a la Ronda Norte, que en su última versión contemplaba varios túneles en el Monte Naranco, atiende a cuestiones ambientales, naturales y también de movilidad.
1: Vemos con, no con buenos ojos, sino con sentido común, el que el Principado se oponga a lo que viene siendo la Ronda Norte. Recordemos que es una autovía, una autopista que cercenaría pues elementos fundamentales del patrimonio de la humanidad, es decir, cercena el Camino de Santiago, pasa al lado de los monumentos del prerrománico asturiano y lógicamente no tiene ningún sentido desde valores patrimoniales. Desde valores medioambientales atraviesa pues una zona de especial protección paisajística y tampoco tiene ningún sentido. Tampoco tiene sentido desde una perspectiva de movilidad de la ciudad, que no resolvería nada.
0: También la coordinadora ecologista de Asturias muestra su satisfacción por ese cambio de postura del gobierno autonómico, en concreto de la parte socialista del Ejecutivo de Coalición. Su portavoz, Fructuoso Pontigo, destaca las décadas de lucha vecinal y social y confía en que esta decisión marque un antes y un después en las políticas de movilidad del Principado.
2: Por fin se dé carpetazo a la Ronda Norte, que se habían hecho numerosas movilizaciones diciendo la inviabilidad ambiental de esta vía y el proyecto que suponía, el impacto que suponía no solo para Naranco, sino para una zona muy habitada, de muchos vecinos, y el riesgo que supone, ¿no? A ver si poco a poco centra la cabeza y dejamos de tirar los dineros públicos en obras faraónicas que no sirven para nada, más aparte que seguir permitiendo que los vehículos privados lleguen a cualquier sitio de cualquier manera.
3: Y seguimos en Oviedo porque el Grupo Socialista en el Ayuntamiento califica de surrealista que el concejal de licencias, José Ramón Pando, haya reconocido que no actuó ante las irregularidades en el área de urbanismo.
0: Los socialistas solicitaron su comparecencia después de que el primer teniente de alcalde y concejal de Interior, Mario Arias, afirmase en una comisión anterior que Pando había recibido en diciembre de 2025 un correo electrónico de funcionarios denunciando, cito textualmente, supuestas irregularidades y presiones por parte del entonces director general de urbanismo. Según el concejal del Partido Socialista, Jorge García Monsalve, Arias había señalado entonces que no adoptó medidas porque entendía que el asunto correspondía al área de licencias y que desde esa concejalía se había iniciado ya una investigación. Sin embargo, García Monsalve ha asegurado que Pando ha reconocido ahora que no hizo nada, a pesar de que calificó el contenido del correo como de extrema gravedad.
4: Una comparecencia muy surrealista, y la conclusión es que el propio concejal lo reconoce que no hizo nada. Nada de nada. Primero, reconoce que recibió el correo y a partir de ahí nos dice que no lo comunicó a nadie, que desde luego no inició ningún tipo de investigación ni formal ni informal, que no se dirigió a los funcionarios, algo sorprendente, a los funcionarios de su área, que eran los que denunciaban esas presuntas irregularidades, y que no habló con nadie del equipo de gobierno de este tema.
3: Y nos vamos de Oviedo a Gijón porque la situación de los comedores escolares ha sido la protagonista hoy en el Pleno del Ayuntamiento. Una proposición de Izquierda Unida y de Podemos por un nuevo contrato escolar digno y ha sido presentada, ha sido apoyada por el PSOE, pero ha sido rechazada con la mayoría que tiene Foro y el Partido Popular. La alcaldesa Carmen Morillón ha asegurado que la línea caliente en los comedores estará para enero de 2027 y que en dos semanas se va a volver a reunir con las asociaciones de padres y madres. El concejal de Educación, Jorge Pañeda, ha denunciado que ha sufrido una campaña de acoso y derribo contra él y contra su familia por este conflicto.
5: Aquí se viene llorado de casa, como un día me dijo el señor Jacobo López. El daño que se ha generado en este proceso no es un daño político y ni es un daño solo institucional. Las manifestaciones, las acusaciones, el acoso, la persecución, los señalamientos no afectan únicamente al concejal de Educación, afectan a mi entorno, afectan a mi familia.
6: No hay ningún exceso de plazos ni de nada, porque lo que nos comprometimos fue a tener todos los pliegos listos.

0: de emergencias, el quinto batallón de intervención, que está estos días aquí en Asturias recreando el mayor incendio que ha tenido lugar en Asturias en los últimos tiempos, el que hace 3 años arrasó miles de hectáreas entre Tineo y Valdés. Participan en este despliegue más de 370 militares y 100 vehículos especializados. Hoy aquí lo que se ha hecho es recrear esa situación de riesgo con la colaboración de esos dos organismos, porque la colaboración en estos casos es fundamental.
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2: Con José Antonio Antuña de Renta 4. José Antonio, buenas tardes.
3: ¿Qué tal, Óscar? Buenas tardes.
2: Hoy muy protagonista, TSK, la empresa asturiana, sí, que está ya dando sus primeros pasos en la bolsa.
3: Sí, ha tenido el toque de campana. Además, los inversores lo han cogido con un éxito terrible. Valorábamos muy positivamente que en este de los mercados, pues TSK quisiera seguir su hoja de ruta y salir a bolsa, que algunas otras empresas lo han echado para atrás, y eso la ha convertido en gran protagonista de hoy. No solo por ese toque de campana, sino porque además es la que lidera las subidas en el mercado continuo, ahora mismo con subidas de más del 13%. Esperemos que pueda seguir la racha así en positivo, una racha que, por ejemplo, no tiene el IBEX, que está cayendo en torno al 0,40 ahora mismo y que nos hace perder ahora mismo la cuota de los 17.500 puntos.
2: Gracias, como siempre, José Antonio de Renta 4. Gracias, buenas tardes.
3: Gracias, buenas tardes.
2: Y antes de despedirnos, una noticia: ha muerto el presidente del Partido Popular de Colunga, Justino Pérez. El Partido Popular ha comunicado la noticia. Destaca de Justino Pérez su entrega y vocación. Ha muerto a los 66 años. Siguen escuchando RPA, se quedan con el deporte, se quedan con Tiempo Añadido.
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4: ¿Qué tal? Buenas tardes, son las 3, es miércoles 13 de mayo. Bienvenidos a la primera edición de Tiempo Añadido, al tiempo para el deporte en la radio autonómica. Es miércoles, así que estamos en la sidrería Tierras Tour Parrilla, en la calle de la Gascona, en el Boulevard de la Sidra, con nuestra tertulia del Real Oviedo, que juega mañana. La verdad es que todos esperábamos de otra manera un Real Madrid-Real Oviedo en el Santiago Bernabéu, que se va a jugar mañana a las 9 y media de la noche, pero no hay nada en juego, porque el Oviedo ya está lamentablemente, matemáticamente, en segunda división. Y porque en el Real Madrid, menos al fútbol, están a otras cosas. El equipo ha entrenado hoy por última vez. Emprenderá viaje en los próximos minutos a Madrid, con novedades en la convocatoria. Ha entrado Pablo Agudín, después de estar el fin de semana con el filial. Entiendo que el sábado volverá a estar con el filial. Se ha caído sospechosamente Obie y Aria, otra vez de la citación. Y recuerden que están sancionados por sus expulsiones en el último partido, tanto Javi López como Sibu, y que es baja por lesión Den Donker, que no va a volver a vestir la camiseta del Real Oviedo. Esta mañana ha hablado Guillermo Almada, evidentemente ha hablado del partido de mañana, pero se le ha preguntado también por su futuro, que sigue remitiéndose al final de temporada, y a mí cada vez me da más la impresión, y no es información, de que no va a continuar en el Real Oviedo. Y ha hablado evidentemente de las palabras de Dani Calvo sobre Santi Cazorla en la zona mixta en el Carlos Tartiere. Esto ha dicho el entrenador del Real Oviedo, que ha cerrado filas.
5: Es respetable, no, cada uno tiene su opinión y la respeto, y cuando uno no siente ese respaldo o comunicación, lo palpa enseguida, ¿no? Nosotros no hemos palpado eso en ningún momento. Lo que menos me preocupa en este momento es mi futuro. Aquí lo importante es el Real Oviedo, y más allá de que nos han dicho que continuemos, lo vamos a analizar después del torneo, la planificación del plantel, bueno, una cantidad de situaciones que tenemos que sentarnos a conversar. Está muy apenado, porque ha demandado mucho tiempo, de su tiempo, inversiones, bueno, pero con muchas ganas de revertir esta situación para la próxima temporada. Y el Madrid tiene una plantilla de muchísima jerarquía. Para nosotros es un lindo desafío poder enfrentarlo e intentar darle una alegría, como dije anteriormente, a nuestra gente.
4: Bueno, pues las palabras esta mañana en el requesión de Guillermo Almada, del técnico del Real Oviedo, antes de ese Real Madrid-Real Oviedo de mañana, que, por cierto, pese a que no...

0: No hay nada en competición, se esperan unos 2.000 aficionados del Oviedo en el Bernabéu. Uno de ellos va a estar con nosotros en la tertulia. El siempre polémico Pedro Centeno. Va a estar también con nosotros Curro Cabal y José Pérez. Por cierto, va a arbitrar el partido de Burgos Bengoechea, o como le llaman en el madridismo, de Hurtos Bengoechea. Pero eso ya será mañana. 3:20 tertulia del Oviedo. Antes hacemos una pausa. Ahí está Edgar Díez en el control de sonido. A la vuelta de la publi, Fernando García Dios y Diego Domínguez nos cuentan el resto de noticias de la jornada. Bienvenidos.
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6: Y agradeciendo a Edgar Díez que nos lleve allá donde se encuentran nuestros escuchantes y saludando a Diego Domínguez. Muy buenas, Diego.
7: Hola, ¿qué tal?
6: Hablamos del Sporting, que tiene en el día de hoy jornada de descanso antes de volver mañana al trabajo en Mareo para continuar con la preparación de la penúltima salida de la temporada, donde los rojiblancos van a ir hasta tierras aragonesas para enfrentarse al Real Zaragoza. Será el domingo desde las 9:15 de la noche. Un encuentro en el que los aragoneses se juegan prácticamente su ser o no ser en el fútbol profesional. En tierras mañas estarán muy pendientes de lo que haga el viernes el Cádiz en Castalia. Una victoria de los amarillos en territorio orellut obligaría a los blanquillos a ganar. De no hacerlo, los zaragocistas acabarían consumando un descenso con el que llevan flirteando desde hace ya bastantes años. De cumplirse, el Real Zaragoza bajaría a la tercera categoría del fútbol, ausentándose del fútbol profesional 77 años después. Su último descenso de segunda división se produjo en el año 1999. Su último ascenso a segunda división se produjo en el año 1949. Su último descenso fue en 1947. Si bajase también el Huesca, metido también en dificultades, dejaría a Aragón sin representantes en las dos primeras categorías del fútbol 77 años después. Sería, por lo tanto, Aragón, la Rioja, región de Murcia y Extremadura, las cuatro comunidades autónomas sin representación, siendo el récord, cuatro comunidades autónomas sin representación en las dos primeras categorías. En los maños no estará el defensa central y ex del Sporting, Pablo Insua, quien se va a perder lo que resta de temporada debido a una rotura fibrilar en el sóleo de su pierna izquierda. Tampoco llegarán para el encuentro ante los gijoneses Valeri, quien se recupera de una lesión en el hombro, Tachi, operado hace unos meses de la rodilla izquierda, además del ex del Sporting, Kumic, Guti y Agada. Es muy probable que no llegue el defensa Aguirre.

Gaviria por una lesión, o mejor dicho, por un leve esguince, al igual que el Yamik y Robert, quienes son duda para la cita por diversas molestias. En el caso de Francho Serrano, con dolores desde hace semanas, es muy probable que se le dé descanso, mientras que el exovidista Carlos Pomares tendrá que cumplir un partido de sanción, ya que vio la quinta amarilla y casualidades de la vida, llevaba desde enero sin jugar, fue salir al terreno de juego y vio la amonestación, y tampoco estará Soberón, que también está suspendido. Por lo tanto, como estamos viendo, David Navarro tiene el equipo en cuadro. Si se suman todos, en total son 12 futbolistas con los cuales no podría contar el técnico del Real Zaragoza para la visita del Sporting este fin de semana. Además, el ambiente, como es lógico, está enrarecido en la capital aragonesa. Está convocada una concentración por parte de la Federación de Peñas del Real Zaragoza contra la gestión de la propiedad y lanzará más de 48.000 billetes de $1 con la cara del presidente Jorge Mas durante el minuto 12 del partido. Un cabreo que ha tenido su exposición en forma de pintadas. Si hace unos días hacían referencia a Pablo Insua, las últimas han sido dirigidas a Dani Gómez, jugador que, por cierto, llegó a estar en la agenda del Sporting en invierno, cuando en Mareo se acabaron decantando por Andrés Ferrari. En cuanto al Sporting, la situación es también delicada, pero no de tanta extrema gravedad. Con el equipo navegando en tierra de nadie y a la búsqueda de un entrenador de cara a la próxima campaña, el conjunto gijonés buscará la victoria para no seguir cayendo puestos en la clasificación y no verse más perjudicado en cuanto al tope salarial se refiere. La opción principal sigue siendo el joven entrenador argentino Nicolás Larcamón, al que conocen bien los dirigentes de Orlegui tras su paso.

0: próximos días de manera digital. Parece que no serán conversaciones que se fructifiquen de manera rápida, en forma de contrato, ya que el técnico argentino tendrá que evaluar varios aspectos antes de responder de manera afirmativa. Nicolás Larcamón fue destituido a finales de abril como entrenador del Cruz Azul mexicano. Dicho cese no fue entendido por él. Aquí la explicación que daba a la salida de las instalaciones el pasado 23 de abril.
1: Una sensación de inesperada, con bronca. La realidad es que hace 19 días defendíamos un invicto de 3 meses. Hoy nos vamos como el equipo con más puntos en toda la temporada. Estábamos a 4 días de lograr ser el mejor equipo de la temporada y ganar $1,000,000, con lo que eso representa para el club. Y aparte también con todas las emociones que genera el hecho de la despedida tan sentida con el grupo. La verdad que teníamos una relación espectacular y de manera imprevista y sobre todo con la bronca también de la privación de poder jugarnos nuestra suerte en la liguilla, es un momento de esos feos que tiene esta profesión, a veces con esas decisiones que uno poco entiende y sobre todo basadas en cosas que uno no consideraría tanto, pero bueno, toca asumir, toca seguir, agradecido sobre todo con la afición y con los jugadores.
0: Y de cara a ese partido frente al Zaragoza en tierras aragonesas, el Sporting llegará con varias bajas. Recuerden, además de los lesionados de larga duración, Brian Oliván sigue estando KO de cara a una cita con el conjunto sportinguista, continúa sin recuperarse. A ellos hay que sumar la baja por lesión de Keipo, al que se espera que pueda participar en el partido frente al Almería, y dos sancionados. Por un lado, Dubasín, expulsado frente al Málaga, y Juan Otero, quien vio la quinta amarilla el pasado fin de semana. Mientras que Diego Sánchez estará una semana más en el lateral zurdo, habrá que ver si Borja Jiménez apuesta por mantener 5 hombres atrás, y más teniendo en cuenta la ausencia del futbolista hispano-belga, de Dubasín. Por lo que mantener 2 carrileros que se sumen al ataque puede ser la apuesta de un entrenador que apenas ha confiado en buena parte de la plantilla, como hemos ido comprobando en este tramo final de competición. Además, al no tener a disposición a Juan Otero, la idea de poner a César Gelaver como falso 9 es uno de los planteamientos que tiene. La otra cosa será ver cuántos jugadores del filial introducen la convocatoria para el partido en Zaragoza, y más teniendo en cuenta que el Sporting Atlético inicia su periplo en la ronda autonómica de la fase de ascenso a Segunda Federación, de la cual daremos cuenta en unos instantes, donde el propio Borja Jiménez había indicado en ruedas de prensa anteriores su intención de no perjudicar al segundo equipo gijonés de cara al citado playoff. Y cambiando de asunto, una representación institucional y de la primera plantilla del Sporting va a estar presente esta tarde en el 10º aniversario de la Peña Mellera Sportinguista en Panes. Por otro lado, el Levante dio ayer un importante paso en Balaídos tras remontar ante el Celta por 2-3. El Betis sacó adelante un partido clave ante el Elche 2-1 para asegurarse su presencia en la Champions. Es más, terminó el partido en el Estadio de la Cartuja y sonó el himno de la Champions, y el Atlético de Madrid se llevó la victoria del Sadar tras imponerse por 1-2 a Osasuna. Hoy se disputan 4 partidos, 2 de ellos a las 7, Villarreal, Sevilla y Español Atlético. Mucho ojo al Español, que lleva una segunda vuelta que mete miedo al pánico. Ese será a partir de las 9:30 de la noche, y también el Alavés, que se juega la vida ante el Barça, y el Getafe, que recibe al Mallorca.
2: Hablamos ahora de Primera Federación, del Real Avilés, que sigue adelante con la preparación del importante partido del domingo a las 5 en el Suárez Puerta frente al Baracaldo. Los blanquiazules, con 3 puntos sobre el descenso cuando restan 2 jornadas para el final de la temporada, se miden a un equipo que exprime sus opciones de meterse en la zona de playoff. Ganar al conjunto vasco supondría para los de Lolo Escobar asegurarse la permanencia. Para ese duelo, el técnico recupera a Kikala tras cumplir sanción, mientras que Adri Gómez vio la quinta amarilla y no podrá estar frente al cuadro vasco. Por otro lado, el Vetusta va a recibir el sábado a las 6 de la tarde al Tudelano en el partido de vuelta de la primera eliminatoria del playoff de ascenso a Primera Federación. Los de Roberto Aguirre afrontan este choque con una ligera ventaja tras el 0-1 cosechado en tierras navarras, gracias al solitario tanto de Óscar de la Hera. El técnico azul espera poder contar nuevamente con Pablo Agudín, que, como comentaba Miguel, esta tarde viaja a Madrid. El club azul ha decidido que ese partido se juegue en el Carlos Tartiere, y el precio de las localidades será de 20 euros para el público en general. Los abonados azules tendrán acceso gratuito. El Tudelano no va a estar solo. El club ha decidido fletar un autobús para sus aficionados, que ya se ha completado, y ante la gran demanda han decidido ampliar su oferta con otro más.

0: Por otro lado, en el playoff de ascenso a Segunda Federación, nos detenemos hoy en el duelo que va a enfrentar al Caudal y al Sporting Atlético el domingo a partir de las 6:30 en el Hermano Santuña. Se miden el cuarto con el tercer clasificado de la Liga Regular en tercera y los mierenses quieren aprovechar el factor campo de ese primer partido para encarrilar la eliminatoria. Lo dice el centrocampista gallego Julio Delgado.
1: Con muchas ganas de que llegue ya el fin de semana para competir contra el filial del Sporting, y bueno, al final pues es el premio al trabajo de todo el año. Creo que bueno, nos merecemos al final estar en playoff. Creo que hemos sido un equipo muy, muy constante y muy regular, y bueno, como te decía, con ganas de que arranque ya el playoff. También como jugador de filial, al final son equipos que bueno, que son muy dinámicos, con jugadores técnicamente muy buenos, y la verdad que si tienen el día te lo pueden poner muy, muy difícil. La verdad que para mí tiene muy buen equipo. Va a ser una eliminatoria, yo creo, muy reñida, en el que vamos a ir los dos equipos de tú a tú, y bueno, esperemos que aquí el primer partido, con la ayuda de nuestra afición, pues podamos sacar adelante el partido y ir con un buen resultado para allí, para Mareo.
0: El precio de las entradas para el choque es de 15 euros para el público en general. Los socios pagarán entre 5 y 10 euros dependiendo de su categoría. A las 5 en el Marqués de la Vega de Anzo se enfrentan el quinto clasificado y el segundo, o lo que es lo mismo, el Mosconia y el Covadonga. Existe entrada anticipada hasta el sábado a las 10 de la noche, a un precio reducido de 12 euros. El día del partido las localidades costarán 15. El precio para los socios es de 5 euros. En tercera división siguen las renovaciones en el seno de Lealtad. El mediocentro Babafeno Fofana cumplirá su tercera temporada en el club maliayo, al que llegó procedente del Gijón Industrial.
2: La instalación de la pista en el Palacio de los Deportes de la Guía ha terminado con éxito y esta mañana ha sido visitada por distintos componentes del telecable antes de que esta tarde lleven a cabo su sesión de trabajo en ella. Se trata de la misma tarima sobre la que patinaron el pasado viernes en Coimbra durante la Copa de Europa. Después de los fallos cometidos el pasado viernes frente al Benfica, la plantilla ya quiere salir fortalecida y conquistar un título que se disputa en Asturias. Natasha Lee, entrenadora del cuadro fabril.
3: Somos un equipo muy ambicioso, somos un equipo que sabemos pasar los malos momentos como equipo, ¿no? Y creo que vamos a competirlo mucho. Eso nos va a dar que no, ya nos está quedando más oportunidades que ganar esos cuartos de final. Así que creo que el equipo va a llegar enchufado.
0: Además, la plantilla de la Limerca Oviedo Baloncesto continúa preparando el partido de la ronda de cuartos de final por el ascenso a la Liga ACB. Javi Rodríguez va a tener a toda la plantilla a su disposición para medirse el viernes a partir de las 7:30 de la tarde a Guipúzcoa en el Polideportivo José Antonio Gasca, una instalación con aforo para 1.800 espectadores y al que ha regresado el equipo donostiarra después de 5 temporadas en Illumbe, donde se planea una reforma que terminará en 2030. Ya saben que los primeros dos partidos de la serie se van a jugar en San Sebastián y que el tercero tendrá lugar el viernes de la próxima semana a las 8 de la tarde en el Palacio de los Deportes de Oviedo. Ayer, en el primer día de venta de localidades, se retiraron 1.600. Los abonados adultos pagan un suplemento de 15 euros. El público en general, para el que solo hay 750 entradas, pagarán 25 euros. El presidente Fernando Villabella espera que todo el trabajo llevado a cabo durante este año tenga finalmente recompensa.
4: ¿Qué decir, no? De que ya no esté dicho a lo largo de toda esta temporada, del el ritmo de competición que ha llevado el equipo, el enganche con el Palacio de los Deportes, casi 5.000 personas de media en el Palacio de los Deportes. A mí me sigue saliendo decir Pumarín, y sobre todo, pues intentar hacer disfrutar a estas casi 5.000 personas en estos partidos que van a venir. Yo creo que esto es un premio para todos nosotros y para todos vosotros, y ojalá lo pasemos en grande, lo paséis en grande y podamos competir y poner en un gran apuro a estos chicos de Guipúzcoa.
0: Y más baloncesto, porque la obetense Illana Martín abandona el Perfumerías Avenida. La jugadora asturiana deja el conjunto salmantino tras la derrota encajada en las semifinales de la Euroliga ante el Casademont Zaragoza. La base quería jugar competición europea la próxima temporada y esa es la razón por la que no se ejecuta el año adicional que tenía con el equipo. Vamos a escuchar a Illana en su despedida.
5: Aquí he entendido lo que es ser profesional, lo que es tener una disciplina, un compromiso con el grupo, la importancia de la estabilidad física y cuidar tu cuerpo y mente porque estás a disposición de un club. Pero también he entendido el tipo de valores como jugadora que quiero tener. Salamanca era la primera parte.

0: parada. Y como nos ha pasado a todos, cuando estás viajando y te lo estás pasando bien en una ciudad, no quieres coger el tren para ir a la próxima. Pero el tren a veces no espera por ti y tienes que elegir si subir o no. Mentiría si dijese que ha sido una decisión fácil, pero ha llegado la hora de subirme al tren y continuar mi viaje. Dejo de ser jugadora de Perfumerías Avenida.
1: El Espargirona quiere incorporar a sus filas a esta jugadora que, recordemos, fue seleccionada con el número 7, Menina Porlas Portland Zaire.
2: Pues por aquí pasa parte de la actualidad del día. Ampliamos contenidos a partir de las 8:30. Gracias, Diego.
1: Hasta luego.
2: Una pequeña pausa y enseguida estamos con Miguel Fernández y sus invitados hablando de la actualidad del Real Oviedo.
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6: 3:23. Estoy agotado solo de escuchar la cuña con las retransmisiones que tenemos desde mañana y hasta el domingo. Mañana, Real Madrid, Real Oviedo. El viernes, el baloncesto, que empieza el playoff. El sábado, el playoff del Vetusta. El domingo, la salvación del Avilés. El playoff de ascenso, Segunda Federación. El baloncesto otra vez. El Oviedo y el Sporting. Casi nada. Don Pedro Centeno, buenas tardes.
7: Buenas tardes.
6: Hoy no hago ni speech inicial. ¿Cómo estás?
7: Triste y decepcionado.
6: Pero vas mañana al Bernabéu.
7: Voy mañana al Bernabéu porque siempre es un orgullo ver jugar al Real
6: Oviedo. Se calculan unos 2.000 del Oviedo mañana al Bernabéu.
7: 2.002.
6: 2.002 contigo y la tufía.
7: Correcto.
6: ¿Vas a ver a Florentino?
7: Voy a intentarlo. Voy a intentarlo a ver qué me cuenta. ¿Sí? De cómo se ¿sí? puede.
6: ¿Tienes aval para presentarte a las elecciones del Madrid o qué?
7: No.
6: Vale.
7: Pero tampoco lo voy a conseguir. Y luego muy dolido.
6: Sí, estás muy dolido.
7: Muy dolido.
6: Pero me lo explicarás después.
7: Después, sí. Vale. Sobre todo por la fractura social que existe en el club.
6: Bueno, eso lo vamos a hablar. Hago mía una frase de Ramón Julio García, compañero del Diario del Comercio, adaptándola de: en Madrid están hablando muy poco del Oviedo. Así que cuidado mañana. Curro Cabal, buenas tardes.
8: ¿Qué tal, Miguel? Buenas tardes.
6: Comiste muy bien hoy.
8: Bueno, ya sabes que hay que cuidarse un poquitín y hoy...
6: Está bien, está bien. ¿Cómo estás?
8: Bien, pues yo creo que aliviado, porque era una crónica, era la crónica de la muerte anunciada. Yo creo que los que vimos el equipo la primera vuelta ya lo veíamos venir casi desde diciembre y quizás ahora expectante de lo que vaya a pasar estas jornadas que quedan, que compitamos dignamente y que... usando una frase que la leo a veces, unas veces se gana y otras se aprende, pues vamos a ver si aprendimos algo.
6: A ver si hay lecciones de vida. Pedro Centeno es ex consejero del Oviedo y miembro del Sacaberes. Curro Cabal fue presidente del Covadonga, director deportivo fue también del Urraca, desgraciadamente desaparecido ya el equipo. Y está un hombre de la que somos muy caseros nosotros. Informativos de RPA, José Pérez, buenas tardes.
9: Buenas tardes, ¿qué tal?
6: Recordaba yo el lunes por la noche el anterior descenso del Oviedo a Segunda División en uh-huh. Mallorca. Uh-huh. Que era un chaval yo, y bueno, y tú también.
9: Yo también.
6: Menos chaval que yo, pero.
9: Pero muy poco.
6: Yo me acuerdo muy triste de haber. Y vi aquel partido en el Vía Apia, en Yuanco, triste con el descenso, es decir, mañana hay que ir al instituto y dar la cara. Y yo el lunes por la noche, yo ni frío ni calor.
9: Bueno,
6: de verdad.

0: También lo tenía asumido ya, ¿no? El,
1: sí.
0: El descenso de Oviedo desde
1: bajó Oviedo,
0: mes,
1: vale.
0: Bajó Oviedo porque era lo que tenía que pasar cuando se planifica tan mal una temporada y ahora lo que queda es esperar a ver cómo empezamos la siguiente, que eso, como decía Pedro, es lo relevante, ¿no? Cómo afrontamos una nueva temporada en una categoría inferior con la fractura social que existe y qué soluciones le va a poner el club. Que es lo que quiero ver, ¿no? Es lo que tengo ganas de ver. Que, ¿cómo va a gestionar esto? Si lo va a gestionar como gestionó hasta ahora todo el verano pasado hasta el mercado de invierno, o si va a hacer otra cosa. Eso me tiene en ascuas. Es lo único que me tiene en vilo ahora.
1: No vengo a hablar de mi libro ni de mi entrevista a Martín Peláez, pero bueno.
0: Pero todos lo escuchamos.
1: Todo, sí. Es la tertulia que no escuchó nadie, pero de la que. La entrevista que no escuchó nadie, pero de la que habla todo el mundo. En esa entrevista dijo que iba a haber cambios en el club. Bueno, en las últimas horas hemos venido contando en varios medios de comunicación los cambios que va a haber. Se negocia con un director deportivo que es el segundo a bordo en Osasuna, que a mí me dicen que no va a venir al Oviedo,
0: sí,
1: que no va a abandonar un contrato que tiene en Osasuna hasta 2029. Luego veremos lo que da el fútbol. Se habla de un vicepresidente ejecutivo que ahí pasa por

0: complicadísimo, que dentro de lo malo es casi más fácil ascender y es mucho más difícil mantenerse. Nos podía ocurrir. Yo estoy triste por el descenso, pero estoy muy dolido por toda la fractura social que generó esta gente y que no veo, que no veo que haya solución. Un centenario.
1: Ha sido el centenario más triste de un club deportivo, ¿eh?
2: Mira,
1: pero ni el del, por decir, del caudal, que ni siquiera.
2: Y no es política de comunicación decirle a alguien en el club, mira, imagen, comunicación, camiseta del centenario. Es un mensaje mucho mejor a la afición, ganar menos dinero que ponerle una publicidad tremendamente grande en la espalda. Es la camiseta del centenario, eso es imagen, eso es comunicación, y no se hizo bien ni siquiera eso.
0: No se hizo bien nada. Mira,
1: algo pasó desde Paunovic, que alguien nos echó la cigua.
0: Quiero leerlo para no meter la pata y que luego me acusen, ¿no? Todos estábamos, o sea, primero todos pensábamos que iba a ser muy difícil llegar a un centenario, por todo lo que nos ocurrió.
3: Desaparecíamos bien, en Navidad.
0: Lo conseguimos, conseguimos llegar. Y celebramos un centenario donde el club, el Real Oviedo, hace un libro, que es de pago, que me parece lo más normal. Hace un garrafés en el que hay que pagar. Hace una carrera que hay que pagar. La canción, bueno, igual hay que, es, a mí me gusta una parte, igual hay que acabarla. Y sin embargo, todo lo que se hizo desde la afición es gratis. Hubo una gala de memoria azul que hacía tiempo que no se hacía y fue un éxito. Hubo una sesión de firmas con 100 jugadores y fue un éxito. Hubo un partido de palco vacío y fue un éxito. La fiesta del aniversario, conciertos en Vetusta. En Vetusta, lo último no lo leo porque nos van a acusar. Y ese es el centenario que Martín Peláez dice que hicieron un montonísimo de cosas. Donde además, a actos, fíjate. Yo creo que hay una asociación, que no quiero nombrar para que no me acusen, ¿eh? Pero yo creo que hubo dos actos que son de obligado cumplimiento la asistencia de por parte del club. Que uno es la instalación de las placas del día que de la fusión nació el Real Oviedo en la calle Gil de Gaz, donde no solo la familia Tartier asistió, sino que Víctor Tartier, estando en Madrid con sus temas de empresa, hizo todo lo posible por llegar y llegó. Y no asistió nadie del club. Y luego el otro acto más importante para mí fue el del 1 y el 2 de mayo de la conmemoración del primer partido del Real Oviedo contra la Arenas de Guecho. Se me iba a escapar una palabra. Vale, creo que
3: ya sabes que la nevera la tienes abierta para regresar a ella.
0: Martín Peláez, cuando se le dice, coño, es que no ha acudido nadie del club. Bueno, lo primero dijo, es que no me invita a nadie. Y yo te digo que si les acabéis hizo 48 actos, hay 48 invitaciones al presidente.
3: Bueno, esto es cierto que lo del 1 y el 2 de mayo, el 2 de mayo no es organizado
0: luego, por Lesacabés. Lo digo luego. Vale. Pero hay 48 invitaciones al presidente, al club, a protocolo, a lo social, a todo. Nunca asistió nadie. El único que tuvo un poco de decencia dos o tres veces en contestar algún correo fue César. El único. El resto nada. Pero aunque tú no te enteres, tú no puedes decir, fueron Antonio y María. Hombre, Antonio fue porque personalmente hubo que ir a pedirle que si por favor podía llevar al Benjamín. Y María fue porque su madre hizo las camisetas.
3: No, María no fue porque estaba en Cáceres, bueno, con el equipo femenino.
0: Quiero decir, me lié, María no fue precisamente por eso.
3: Pero su madre hizo las camisetas.
0: Su madre hizo las camisetas. ¿Tanto trabajo te cuesta enviar una representación del club a dos actos tan importantes?
1: Yo creo que esto es una consecuencia del descalabro organizativo
0: y social,
1: ¿no? Social e institucional que vivimos en el momento que toman la decisión, no solo de César Paunovic, sino de traer a Carrión. A partir de ahí, llevándolo al término ciclista, perdimos la rueda. Entonces, íbamos queriendo hacer la goma, pero hubo un momento que rompió y nos metieron una minutada. Entonces ya es imposible.
2: En el coche escoba.
1: Y acabaron fuera de control.
2: El problema es las consecuencias de todo esto, que no son otras que empezar la próxima temporada en segunda división y enfrentarte a tu primer partido en segunda y que no lo ganes. O sea, ese es el panorama que yo me temo, ¿no? Y al que se tiene que enfrentar el club y supongo que le tienen que estar dando vueltas ahora en la cabeza a quién tiene que ser el

0: entrenador que se haga cargo de esa papeleta, porque es una
1: hace un
0: papeleta.
1: Mes hablaban rotundamente de Guillermo de Almada. El jueves pasado Martín Peláez dijo que sí, pero no era de la misma manera.
0: Y ya se van suavizando un poco las cosas y bueno, incluso el propio Almada tampoco deja claro
1: que vaya a ser,
0: que vaya a ser él, a lo mejor.
1: Y después de lo de Dani Calvo en zona mixta, a mí me plantean dudas de
0: todo. A mí también se me plantean dudas.
1: Teniendo en cuenta, y lo digo, que yo estoy de acuerdo con lo que dice Dani Calvo. Yo estoy de acuerdo con lo que dice Dani Calvo. Ahora, no sé si es el momento
0: de decirlo.
1: Que, por cierto, lo dice porque le preguntan.
0: Sí.
1: ¿Vale? Evidentemente. Y también digo que no podemos dejar en manos de los futbolistas la decisión del futuro del entrenador.
0: No, pues,
1: porque entonces no nos vale nadie nunca.
2: Pero eso nadie lo quiere, sí, sí. Por lo correcto, que no estamos aquí bajo ningún concepto nadie. El futbolista lo que tiene que hacer es jugar. No puede decidir otro tipo de cosas.
3: El futbolista, por definición, es una persona
2: egoísta,
3: claro. que mira tal. Dani Calvo se equivoca. Todos sabemos que en la idea posiblemente pensemos igual que él, pero no era el sitio ni la salida oportuna. Si de verdad crees eso, dilo hace 8 jornadas para que lo ponga. Si de verdad crees que tienes tal.
1: Ahora, si el FIU justifica los nervios, los medios, creo que hay una gran parte del oviedismo que daría por bien empleadas las declaraciones de Calvo.
2: Yo ahí discrepo un poco de que no sea el momento, porque yo siempre mantuve y sigo manteniendo, ¿no?, que todas estas historias del fútbol de... No, hay que hablar a final de temporada, ¿no? A final de temporada no arreglas nada.
3: No, hablar hace 8 jornadas.
2: Claro.
3: No lo ves ahora.
2: Claro, hay que hablar en su momento para que las cosas se puedan corregir.
3: Al día siguiente
1: desconozco si internamente los capitanos o la plantilla hayan hablado con el club. Decir,
2: yo creo que tiene la...
1: Que hay una cosa que hoy ha dicho Almada, lo de si se siente respaldado por el vestuario, que va a decir Almada, que cree que sí. Yo creo, me consta, que hay una parte muy importante del vestuario que no comulga con la idea de Almada. Ahora, hay muy pocos jugadores a los que se les pueda echar en cara que no lo hayan dejado todo con el Prao y que hayan muerto con la idea de Almada.
2: Sí, eso sí, pero bueno, de todas formas, lo que dijo Dani Calvo no tiene ninguna importancia, porque Almada dice hoy en rueda de prensa que no sabe lo que dijo.
3: Ya.
2: Ya te da la risa. O sea, te queda la risa.
3: Las declaraciones de Dani Calvo, los 5 minutos, las tenía todo lo viedisto.
1: Que no se lo mandaron a Almada como ayer a Florentino de la BC.
2: Al minuto las tenía. Y luego dices que el parte del vestuario, yo creo que casi todo el vestuario no está, porque luego hay cosas.
1: Hay un tuito irradísimo de Rubens Valenzuela.
2: Me cago otro.
1: El preparador físico de Oviedo, ¿no? Como diciendo que en las victorias está todo el mundo, pero cuando pierdes, ¿quién está detrás de ti? ¿No?
0: Pues cuando perdía Pavlovic, este equipo.
2: Yo pregunto, ¿quién hace el calentamiento del partido?
1: Entiendo que el preparador físico, no lo sé.
2: ¿Pero cuál?
1: Rubens Valenzuela, ¿no?
2: Aldo Tejada.
1: No lo sé.
2: Sí,
1: no,
2: lo hace,
1: no me fijo en esa historia.
2: No lo hace Valenzuela. ¿Por qué no lo hace Valenzuela?
1: Bueno, pues
2: porque no tienen permiso.
1: Lo hará porque no.
2: No tienen permiso.
1: No lo sé.
2: Sin embargo, va a los viajes. ¿Y a qué va a los viajes? A comer.
1: Bueno, también va Pablo Agudín.
2: Viajes. Pero es futbolista, ¿no? Pero Valenzuela va a los viajes a comer y a dormir. No puede hacer nada.
3: Bueno, es el de equipo de confianza del míster. Eso
2: sí,
3: tampoco...
2: sí, pero...
3: Es decir, te podría dar más nombres que van a los viajes y no harían falta que fueran para nada.
2: Pero este pertenece al cuerpo técnico.
1: Bueno, ¿quién pone el carnet y quién no? Que eso se ha dado a muchos equipos, ¿eh?
2: Bueno...
1: No lo sé, lo desconozco, pero vamos, que me parece un poco llamativo.
2: No, pues no lo desconozcas porque es verdad y tú sabes que yo no miento.
1: Correcto. Aunque alguno te diga
2: alguno me diga que sí.
1: Al final te acabaron dando la razón todo el mundo, ¿no? Con lo de Cazorla, ¿no?
2: Bueno, pero la razón...
1: Porque te dieron palos, ¿eh?
2: Muchos. Pero la razón la tuviste tú el mismo día, ¿no? Les pruebes que había tenías tú.
1: Sí.
2: Pero bueno, y todavía me siguen zurrando de vez en cuando. Pero bueno...
1: ¿Cómo ves lo de Almada? A ver.
2: Lo de Almada, yo lo de Almada no lo veo. Yo no quiero que esté aquí. Luego encima, mira... lo que quería haber empezado diciéndolo, sale en la prensa que el vestuario no está con Almada por los entrenamientos y luego se pone tres horas y media y se queda ahí entre líneas como diciendo los futbolistas no lo quieren porque es que los hace entrenar mucho. Y en el mundo del fútbol, como tarde o temprano todo se sabe y todo el mundo habla y los futbolistas los primeros y los que pertenecen al club también, pues ocurre lo mismo que me dijo ayer un amigo de Valladolid, que es que Almada, entrenando, es repetitivo en los ejercicios, es cansino y se centra en lo físico. Y que de táctica, cero. Coincide lo que hizo en Valladolid con lo que hace en Oviedo. Y ese periódico que sacó eso de que los jugadores están cansados de los entrenamientos, joder, ponlo claramente. O sea, están cansados de los entrenamientos porque repiten los ejercicios.

0: ejercicio, sí, porque de táctica poquita o cero. Porque luego eso, lo digo yo, hay futbolistas que en petit comité, como todos los futbolistas de todos los equipos del mundo, te lo cascan. Entonces Almada, y aparte que yo creo que es un entrenador que vino para salvar al equipo del descenso
1: y no lo consiguió.
0: Y consiguió el descenso.
1: Es el menor de los culpables, pero...
0: Sí, sí, pero bueno, pero él vino como
2: bueno, uno de ellos, porque era responsable de la primera plantilla, era el primer técnico de todos.
3: Y fue el que más entrenó al equipo con diferencia.
0: Sí, sigue siendo. Luego dicen, no, es que hubo una mejoría, bueno, hubo una mejoría, sí, en intensidad.
3: Hombre, oh, peor era muy jodido.
0: Claro,
3: ella,
0: claro,
3: ¿eh?
0: Es que, claro, pero...
2: Es que veníamos de jugar con Fede Viñas de interior derecho, o sea... También pero todo debe verlo.
3: De meter tres goles como entrenador, los tres en el mismo partido.
0: Te llegan partidos de tres semanas, hay que hacer rotaciones. Cagadas del equipo, pero brutales. Llega el partido del domingo, no se hacen rotaciones porque estamos coronados, ya estabas jorobado antes. Si las hiciste las rotaciones de aquella, hazlas ahora que de jueves juegas. Lo de Santi, que ya sabes que yo es que es demasiada la pasión que siento por él, lo reconozco. Que salió el sábado contra el domingo contra el Getafe, 20, 25 o 30 minutos.
1: 30 minutos. Sí.
0: Los mejores cuatro pases que se vieron en el campo fueron de Santi. El que controla el balón es Santi. El túnel que vimos en el campo fue uno de Santi y otro precisamente de Lucas Aijado.
2: Sí.
0: El equipo tiene otro pozo con Santi. Tiene otro pozo con Santi.
1: También pierde con Santi.
0: Sí, claro, pero es que es muy difícil sacar a un jugador como Santi 20, 25, 30 minutos a que te resuelva un partido que ya va 0-0 o que vas perdiendo. Cuando el propio Santi dijo, prefiero salir de titular y hasta lo que dé, que nadie le pide 100 minutos. 45. Bueno, 50. Con... 39.
1: Pero tú fíjate que Pedro... No puede estar la temporada entera girando la polémica de si juega Santi o no juega Santi.
3: Nadie por encima del escudo.
1: No. Es que, pero es que el 80% o el 60% de las tertulias de tal acaba saliendo el nombre de Santi.
0: Entonces, tiene que salir.
1: Pero tiene que salir, pero no puede ser esto un eterno homenaje ni un eterno tal. Entonces, alguien tiene que volver a salir y decir, es que está para esto y no va a contar para más. Lo que no puedes es engañar y decir, no, y quizás me equivoqué con Santi Cazorla y tenía que tener más protagonismo. También y empiezo a jugar menos. Ya, pero el domingo siguiente por un
3: bueno, trago. Como la de queremos hay que fichar más jugadores españoles mientras presentas a Borbas y a Fonseca. Sí,
1: claro. Entonces, el problema es que tenemos el paso muy perdido y no sé si casi pedir públicamente un borrón y cuenta nueva.
2: Borrón y cuenta nueva es lo que hay que hacer. Para eso hay que empezar diciendo, nos equivocamos.
1: Que era facilísimo.
2: Nos equivocamos, volvemos a empezar. Borrón y cuenta nueva. Y tratar de resetear a la afición en esto. Porque yo ahora mismo, uno de mis mayores miedos es pensar que la directiva está ahora mismo viendo o planificando la temporada y pensando, hostia, no quieren a Almada. A ver a quién ponemos. Pero claro, el entrenador al que le gusta la afición probablemente no le gusta la directiva. A ver si nos van a hacer un Cervera 3.0 después de haber pasado por Calleja, después de haber pasado por Paunovic, que fue un Cervera 2.0. A ver si nos lo van a hacer otra vez. Y traer a un entrenador que satisfaga a una parte de la afición para en la jornada 8 liquidarlo y poner a quien quiera. Pagando lo que haya que pagar al equipo donde esté ese entrenador para traerlo aquí. Lo que pediría es que haya planificación, pero planificación desde cero. Borrón, cuenta nueva y nos reseteamos, empezamos todos juntos.
1: Y ojo que empezamos todos juntos otra vez mucho mejor que cuando llegó Pachuca.
2: Efectivamente.
1: Porque efectivamente. Nos está pareciendo esto un drama, pero bueno, sí. Dentro del drama, es más un disgusto que un drama. Te vas a la segunda en una posición mucho mejor que hace 3 años que llegó Pachuca.
2: Efectivamente, con
0: ninguna duda.
2: Seguro por descenso, con superávit, según nos han dicho, dinero que si no se empleó en...
1: Con 25.000 socios que tú...
2: 25 socios que van a seguir.
3: No van a renovar todos, pero va a tener una de las cifras más altas de la historia.
1: Pero va a tener más que cuando llegaron.
2: Van a renovar. Si no renuevan todos, la cifra de socios será la misma.
3: Sí, porque bueno, hay 3.000 de carne hoy día.
2: Esperando su oportunidad. Y la gente ya sabe que si pierde el asiento, probablemente no lo recupere. Sí. Ahora los abonos van a ser más baratos, según nos han dicho en la entrevista de la que todo el mundo habla.
3: Si se cumple lo que aparte luego le han dicho a las peñas, que el precio va a ser similar a la última en segunda, seguirán siendo de los más caros de segunda, pero bueno, habrá bajado el precio
2: sí. Y eso va a hacer que si no renueva todo el mundo, da igual.
3: El Oviedo tiene un problema grave ahora, que es

0: en verano vender ilusión.
1: Eso es.
2: El mercado de
0: y el problema no es que la afición esté enfadada, que lo está, que la afición yo creo que está anestesiada o desenganchada, o ya el otro día ya 19.000, que son 6.000 menos de los que iban al fútbol. El ambiente no es ni de crispación, es de dejar pasar el partido. Sí, entonces, reconducir eso y sembrar ilusión va a estar fastidiado.
3: Pues para eso, pero yo creo que es el mayor reto que tiene el Real Oviedo, que es cerrar la fractura social.
1: Eso
3: si
1: es.
3: Lo deportivo, ya sabemos lo que decías tú, Curro, es fútbol. Ascendemos, descendemos,
0: bueno, rescindimos a 8 a 10.
3: Sí, sí, pues, pero tú tienes que cerrar esa fractura social porque no puedes empezar la temporada que viene con la misma. No mientas, vale más. No sé, iba a decir que te calles, no, tampoco, porque. Porque es una tontería, pero
2: actuar con un sentido común y naturalidad.
3: Con sentido,
2: no pasa nada. Además, aparte, que acuérdate de una cosa: el fútbol es muy guapo cuando se gana.
3: Cuando se gana, siempre.
2: Que todos
3: claro.
2: somos a caballo ganador, ¿eh? Es decir,
3: sí,
2: cuando
3: sí.
2: las cosas vienen
3: sí,
2: feas, es muy complicado.
0: Hubo un presidente manejarlo. De una federación de peñas, no del Oviedo, que dijo que lo peor del fútbol era en los 90 minutos del partido. Y en parte tiene razón.
2: Sí, sí, sí. En parte la tiene. Es decir, si lo piensas, a los que estuvimos en ello lo sabemos, claro, tal. Y, claro.
3: Y tú tienes que cerrar esa fractura social. Y yo creo, José, tampoco hay que pensar. ¿Qué entrenador quiere el aficionado? No, busca un entrenador, a ser posible, ya no digo nacionalidades, pero que conozca la categoría donde estás, que conozca el fútbol donde estás
4: compitiendo. Sí, sí, yo no digo
0: que no te garantiza nada, pero
3: no, tampoco, pero que lo conozca al menos.
4: Sí, yo no digo que traigan, exactamente, pero yo no digo que traigan a un jugador, un entrenador que quiera la afición. Y lo que digo es que me da miedo que ellos estén pensando en eso, a ver si traemos pues, a uno, no
3: pero
4: sé qué.
3: Es que
2: que no pensando, sea una huida hacia adelante.
0: A ver si vamos a traer a Iván Ania para fusilarlo en la jornada 5.
3: Puede pues ser,
0: por, ejemplo, por poner un nombre,
4: por,
0: ¿no?
4: Por ejemplo, sí, por, no, puede, por poner ser. Nombres, ¿no? Que es lo que no debería ser.
3: Claro.
4: Hay que planificar, pero hay que planificar de verdad. Y si tienes, y por ejemplo, si tú decides que Paunovic es tu entrenador, coño, pues adelante con él, pero tráele los jugadores que él quiere para el estilo de fútbol que quiere. Y lo mismo si decides renovar a Cervera, pues tendrás que traerle los jugadores que él quiere y así todo. Así todo.
0: Es que la plantilla,
4: esta temporada, como eso.
0: Es que la plantilla esta temporada hizo parte Paunovic, parte Roberto Suárez, parte Agustín Lleida, parte Rafa Monge, parte Jesús Martínez. Así es imposible.
2: No, no,
3: Y mira, y si traes a Iván Ania, que sería.
0: Que tiene contrato en el Córdoba.
3: No, pero quiero decir.
0: Y que no va a venir
3: si,
0: a lo.
3: No, no, pero si lo trajeras, que puede ser un entrenador que genere
0: esta
3: cierto,
0: temporada,
3: cierto consenso en el oviedismo, lo primero que tienes que hacer es, efectivamente, viene Iván Ania. Viene Iván Ania, ocurra lo que ocurra. Estemos en la posición que estemos. Y esto es un proyecto de futuro, y este es el míster, y este. Que es Curro.
2: Joder,
3: ese es el fútbol.
2: Es lo que estamos a estrategia en eso todo. Es decir, tenemos que arreglar. La estructura del club como entidad de gestora. Tenemos que poner en manos de alguien el futuro deportivo del club y tenemos que, lo primero de todo, tranquilizar las cosas.
3: Claro.
2: No es que estén nerviosos, que vivimos situaciones, joder, en el Oviedo, no sabemos
0: mucho, mucho peor que
2: de rampas sí. y de tener que escapar por puertas de atrás y cosas
0: y
2: extrañas.
0: Futbolistas en maleteros. Sí.
2: Tal, entonces. Joder, calma, ya está, esto ya pasó, vamos a tal y vamos a empezar de cero, no pasa nada, vamos a empezar de cero, olvidarnos de echarnos culpas unos a otros, porque si llegamos a salvarnos, Lleida, Suárez y tal, son unos fenómenos, ¿eh?
0: Sí.
2: Imagínate, si el día del Elche ganas, a día de hoy, mira lo que podías estar.
4: No, porque había mucho mal hecho hasta ese partido. Si llegas a ganar el día del Elche, muy bien, porque estaríamos todos mucho
0: yo
4: más
0: yo estoy
4: contentos.
0: Flipando con lo del Levante, porque yo pensaba que iba a bajar de la mano con el Oviedo.
4: Sí.
0: Igual baja igual, pero
4: puede ser, pero bueno, el Levante nos dio
0: 39 puntos.
4: Nos dio un par de repasos en los dos partidos
0: que jugamos
4: contra ellos, o sea, algo mejores que nosotros eran, o por lo menos
0: el Oviedo jugó 300 finales esta temporada y no ganó ninguna. Los días que tenía que ganar no ganó
2: ni
0: ninguna.
2: Dentro del campo ni fuera.
4: Sí. Pero eso es un clásico del Oviedo, porque cuando estabas también para ascender, que si ganabas te metías en playoff, siempre pencaba, siempre acababas perdiendo.
3: Y venimos pagándolo desde la primera temporada de Egea y segunda división.
4: Desde entonces. Sí, estás a punto, lo vas a conseguir y ahí cuando es el partido determinante, siempre acabas palmando. Pero bueno, lo que decimos, planificación normal y asumir responsabilidades. No puede ser este desastre y que no haya ninguna responsabilidad. Hubo depuración de responsabilidades en el Oviedo femenino porque
3: se descendió.
4: Pues, bueno, pues a algunos les gustará más, a otros les gustará menos, pero bueno, a lo mejor era lo que tocaba, pero sí.
2: ¿Y si el responsable es el máximo accionista?
4: Pues el máximo
0: accionista no se puede emitir.
4: Tendrá
2: no

0: Bueno, me refiero, a lo mejor que, no cortan cabezas porque esas decisiones no las tomaron ellos, a lo mejor.
1: Pues tendrá que buscarse un cabeza de turco, porque lo contrario es un mensaje nocivo para la afición.
2: ¿Cómo quedamos mañana en el Bernabéu, Pedro?
3: Yo estoy convencido que 1-2.
2: ¿Goldes?
3: Gol de ¿cómo se llama?
2: Santiago Borba. Curro, ¿cómo quedamos mañana?
0: 1-1.
4: Oh. José Pérez.
1: Bueno, me voy a hacer yo.
3: Con esa cara.
1: Voy a decir que empatamos a 0.
4: Vale. Yo creo que va a empatar el Oviedo 0-3. En el
2: ¿Pasasteislo bien?
3: Como digo.
4: Muy bien.
0: Fenomenal.
4: Gracias a los tres. Y recuerden que si nos juntamos no nos van a detener. Hasta las 8:30. Adiós.

0: Son las 4.
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0: Buenas tardes. Tras 6 días de marcha, los trabajadores de Mina Miura ya están en Oviedo para denunciar los impagos de la empresa y exigir soluciones al Principado. Carbones La Vega, propiedad del empresario Fernando Martínez, adeuda a la veintena de mineros 13 nóminas, 10 mensualidades y 3 pagas extra. A las 3 de la tarde han sido recibidos por el presidente del Principado, Adrián Barbón, una reunión de la que les daremos cuenta en próximos boletines informativos. Escuchamos a José María Pérez, portavoz de los trabajadores.
2: Vamos a decirle a Barbón que hay que buscar soluciones, no solo para nuestro caso, sino para la minería. Hay que buscar cómo encajar las cosas en un nuevo marco de ley que ampare toda la minería, tanto el carbón como otras materias estratégicas. Y sobre todo hay que blindarse para evitar que empresarios como los que tenemos aquí delante se hagan cargo de concesiones con las que especulan y causan sufrimiento a las familias de Asturias.
0: De minería también se ha hablado en el Pleno de la Junta General porque, según ha anunciado el propio presidente Barbón, el Gobierno de Asturias aprobará el lunes la recuperación del servicio de seguridad minera suprimido en 2019. Una decisión que supone dar marcha atrás a la fusión de servicios realizada poco después de la formación del primer ejecutivo de Barbón. Esta medida figuraba entre las recomendaciones del informe de la Inspección General de Servicios sobre el accidente minero de Zarreu, en el que fallecieron 5 trabajadores.
3: El próximo lunes el Consejo de Gobierno aprobará la modificación de la estructura de la Consejería de Ciencia, Industria y Empleo, en el que servicios que se hizo y se creará un servicio específico de seguridad minera.
0: La empresa asturiana TSK ha debutado hoy en la bolsa española. Ha marcado un primer precio de 5,28 euros por acción. Es un 4,55% más que los 5 euros y 5 céntimos que fueron fijados para su debut. El Grupo de Ingeniería Gijonés es la primera compañía que sale este año al mercado en España y lo hace con una valoración inicial de 582 millones de euros. La firma de ingeniería, con 40 años de trayectoria y más de 1.500 empleados, obtuvo el pasado año un beneficio neto de 32 millones de euros y un volumen de ventas de 1.035 millones. Joaquín García Rico es consejero delegado de TSK.
4: Y la salida a bolsa, bueno, significa el paso natural de la compañía después de, bueno, del volumen de ventas en el que estamos en los últimos años. Y también porque en el mundo en el que nos desenvolvemos es un mundo de empresas cotizadas, nuestros clientes son empresas cotizadas, nuestros partners, socios de referencia, suministradores de equipos e incluso competidores son empresas cotizadas.
0: El FAPAS detecta que manadas de perros asilvestrados están sustituyendo a los lobos en la cordillera cantábrica. Son las conclusiones de un estudio de campo que el Fondo para la Protección de los Animales Salvajes inició en 2017 en Asturias. El FAPAS estima que cada manada no tiene más de 4 o 5 ejemplares, frente a los 8 o 9 que establece el Gobierno del Principado. FAPAS sostiene que la horquilla real de lobos se sitúa entre 180 y 225 ejemplares y no la población que da la Administración Autonómica, que los cifra entre 360

0: Ceuta y 405 lobos. Roberto Arta Sánchez, portavoz del FAPAS, reconocía hoy en RPA que hay dudas sobre el origen de esos perros.
1: Lo que dudamos es que sean asilvestrados, porque tienen collares. Es decir, si tienen collares, están, pues, diríamos, de una u otra manera, más o menos cercana en el tiempo, pues conviviendo con el ser humano. Son perros que pertenecen a casas. Es un fenómeno nuevo, ¿no? Es una cosa que no hemos encontrado literatura en ningún sitio de Europa, de poblaciones de lobo, que describa lo que hemos identificado.
0: Los investigadores pioneros de la secuenciación rápida de ADN son reconocidos con el Premio Princesa de Asturias de Investigación Científica y Técnica. Son los químicos británicos David Kleinerman y Shankar Balasubramanian y el biofísico francés Pascal Meyer. Los tres han desarrollado las tecnologías de secuenciación de ADN más utilizadas en la actualidad, que permiten una labor más rápida y barata. Sus métodos han impulsado el diagnóstico clínico y la investigación en biología, biomedicina y medicina forense, con numerosas aplicaciones para abordar patologías infecciosas, cáncer o enfermedades raras. El científico español Pedro Miguel Echenique es el presidente del jurado.
2: Estas tecnologías han dado lugar a una herramienta genética de uso cotidiano que ha revolucionado la medicina personalizada.
0: Esto es todo por el momento. La información vuelve a las 5. Se quedan hasta entonces con la buena tarde.
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Y en esta buena tarde, en unos minutos, tendremos con nosotros y con todos ustedes a Marina Dader, una genia, verdadera genia de las matemáticas, estará con nosotros porque ya forma parte de la Nova 111 Student List, una lista en la que no cualquiera puede entrar.

Tendremos también nuestra tertulia con temas sociales con Carmen Sánchez, Nacho Fernández del Castro y Luis Felipe Capellín. Y llegará Miguel Ángel Urueña para hablar de alimentación. Vamos a tener también nuestra oportunidad para recorrer las redes sociales y llegará Manolo González.

0: Un poquito de rock and roll, de heavy clásico a cargo de Quique Reigada para este inicio. Monchi Álvarez, buenas tardes.
1: País Astur, familia de la Buena Tarde, Universo Mundo. Aquí estoy en carne mortal. Fonseca, ¿se acuerda que ayer estaba criticando el mes de mayo?
0: Sí.
1: Pero la vida te da sorpresas. Sorpresas te da la vida. Y cuando...
0: Ya sé por dónde va.
1: Yo quería que se acabase el mes de mayo...
0: Ahora quiere que empiece.
1: Salió a la palestra Florentino Pérez. Dio una rueda de prensa a medio camino.
0: Inolvidable.
1: Porque parecía el tipo un mafioso de la camorra napolitana un sargento chusquero. Estaba a medio camino entre uno y otro.
0: Sí, y claro.
1: Al ver a Florentino Pérez desatado, uno lo ve clarísimo. Pero clarísimo. El robar Madrid está en franca decadencia.
0: Está que no.
1: Todos los imperios caen.
0: Hace dos años que no ganan nada,
1: y
0: Manchero.
1: Caen de una manera estrepitosa.
0: Bueno, hasta que vuelvan a ganar una liga
1: nada,
0: o algo, ya está.
1: Cállese, Fonseca, que déjeme.
0: déjeme disfrutar del momento.
1: Que ayer Florentino Pérez dio pena y dolor, a pesar del poder que tiene, que es mucho.
0: Es mucho.
1: Sí, me quedo con una obsesión, o dos obsesiones que van de la mano.
0: Sí.
1: El periodismo deportivo, todos los periodistas deportivos parece que están en contra del Real Madrid.
0: Madre mía, porque... si están en contra del Real Madrid,
1: Si llegara a estar a favor...
0: ¿Qué le queda al resto de equipos y a los más pequeños? Ni le cuento.
1: Y luego me hizo gracia la querencia y ahora el odio que parece demostrar por ese periódico clásico de derechas tan español,
0: el ABC,
1: que va con grapas.
0: El ABC.
1: Sí, el ABC. Dice que era suscriptor, pero que ya no.
0: Ah, no lo va a dar.
1: No, porque criticaron mucho al robar Madrid y a Florentino Pérez. Y entonces
0: pues no vi que le criticasen.
1: Que nada, que no va a seguir con el ABC. Además demuestra el tipo que es un narcisista impresionante, porque hablaba más de él que del club.
0: Eso es, todo a tiro personal.
1: Sí, sí, el yo encabezaba todas las frases.
0: Eso es.
1: Es alucinante.
0: Bueno, pues...
1: pero me alegró el día, ¿qué quiere que le diga?
0: Pues efectivamente, sí, bueno,
1: convoca elecciones que se presentará él contra una piedra de río, supongo.
0: No, o contra algún que otro candidato, pero está todo...
1: sin
0: posibilidades. Todo el sistema está bastante montadito.
1: Sí.
0: Para que nada quede librado al azar.
1: Exactamente.
0: Eso es la información que tenemos hasta el momento, pero bueno, quién sabe.
1: Pues nada, a ver si mejora mayo. Si sigue mejorando mayo. Y tenemos a la vuelta de la esquina el Mundial que cantaba Plácido Domingo.
0: Mundial, sí.
1: Que se pare el mundo con la pelotita.
0: Prácticamente.
1: Idioticémonos en verano.
0: Bueno.
1: Empieza el 11 de junio.
0: El mundial más largo de la historia.
1: 109 partidos.
0: Con más partidos, vamos, de partidos, más partidos que...
1: ¿Qué le parece?
0: Que nunca en la vida.
1: 109 partidos.
0: Una barbaridad. Que vamos a intentar verlos todos.
1: Yo me acuerdo del mundial de Alemania.
0: Sí.
1: ¿Se acuerda del Mundial de Alemania? Que lo dio Sexta, enterito.
0: Sí.
1: Yo me pillé vacaciones.
0: Ah, mire.
1: Para ver todos los partidos. Qué enfermo estuve siempre.
0: Bueno, pues ahí estamos, ¿eh? Después de hablar de fútbol, vamos a hablar de Florentino Pérez.
1: De Florentino Pérez. Ahora algo serio, por favor.
0: Enseguida, eso lo arreglamos enseguida. Monchi Álvarez, gracias.
1: De nada.

0: ahora que recibimos en los estudios centrales de La Buena Tarde una joven asturiana que acaba de lograr algo al alcance de muy pocos. Es Marina Dader Suárez, que ha sido elegida para formar parte de la Nova 111 Student List 2026, un reconocimiento que distingue a los 111 estudiantes con mayor proyección de España en ámbitos como matemáticas, física o análisis de datos. Entre más de 2.000 candidaturas y compartiendo reconocimiento con perfiles de algunas de las instituciones más competitivas del panorama internacional, Marina representa no solo el talento joven, sino también el potencial académico y humano de Asturias y de la Universidad de Oviedo. Con ella vamos a hablar de esfuerzo, de vocación científica y de oportunidades de futuro, y también de esa idea que defiende con orgullo, que desde Asturias también se puede llegar muy lejos. Marina Dader, ¿qué tal? Buenas tardes.
1: Hola, buenas tardes.
0: Bienvenida, Marina.
1: Muchas gracias.
0: Buena tarde. Bueno, lo primero, ¿cómo fue ese momento en el que te dijeron que estabas dentro de la Nova 111?
1: Pues fue un momento muy emocionante y también bastante inesperado para mí. Cuando te presentas a una candidatura de este nivel, lo último que esperas es que te seleccionen. Uh-huh. Y además te da una sensación de sentirte... Es todo un reto, porque también eres consciente de que hay gente que tiene mucho nivel.
0: Uh-huh, uh-huh. Bueno, entre más de 2.000 candidaturas, como decíamos en el inicio, en la presentación, eres de esas personas que destacan en matemáticas, en física, en análisis de datos. ¿De pequeña ya apuntabas maneras o eras más de esto me salió sin darme cuenta?
1: Para nada. Yo de pequeña no apuntaba maneras en ningún caso. Suspendía matemáticas.
0: Uh-huh.
1: Empecé a probar matemáticas en segundo de bachillerato cuando me encontré con una de las mejores profesoras que tuve, que fue la que me hizo descubrir que lo mío pues eran las matemáticas. Entonces, para nada. Es más, yo pensaba que me iba a dedicar a las letras. Al final, todo lo contrario.
0: Bueno, fíjate que, bueno, y además, vamos a decir, bueno, bastante avanzada ya tu educación, ¿no? Ya en bachiller, con esa profe, bueno, la que tendrás mucho reconocimiento, lo acabas de mencionar, además, y mucho que agradecer, ¿no? Porque te ayudó ese potencial que había y que hay en ti, Marina.
1: Sí, la verdad es que esta profesora enfocó las matemáticas de una forma más distinta.
0: Uh-huh.
1: De forma y manera que una mente como la de estudiantes como yo fuéramos capaces de llevar a cabo los distintos problemas de matemáticas. No te creas que a día de hoy me sé las tablas. No consigo retener números, pero sí, estoy completamente agradecida porque fue capaz de modificar pues la forma de impartir docencia y me llegó, y ahora tengo la suerte de poder ser ingeniera.
0: Qué bueno, Marina. Oye, has hablado mucho del papel de Asturias en tu trayectoria. ¿Qué crees que tiene Asturias para sacar adelante tanto talento joven?
1: Creo que Asturias tiene tres cosas muy importantes. En primer lugar, buena formación. Después tiene cercanía y una cultura del esfuerzo muy marcada.
0: Uh-huh.
1: En mi caso, en la Universidad de Oviedo y la EPI, pues me dieron esa base tan sólida. Pero también he tenido un entorno que lo ha promocionado y lo ha promovido.
0: Bueno, hubo algún profesor o profesora, sí, justamente nos has comentado, esa profesora en primero de bachiller. ¿Cómo fue su manera de enseñarte matemáticas? ¿Y cómo es esto que nos acabas de decir, que vamos a decir que tu mente funciona de una manera particular? No esperábamos otra cosa, porque para estar dentro de la Nova 111 Student List, pues tienes que tener una mente muy capaz y con determinadas capacidades, bueno, pues muy altas. Aunque tú dices que no memorizas del todo o no tienes, digamos que, buena memoria para los números. Pero bueno, en cualquier caso, tu memoria o tu raciocinio funciona de una manera particular. ¿Cómo te enseñó matemáticas esa profe? ¿Y cómo crees tú o cómo sabes tú que funciona tu mente?
1: Parto de la base de que siento que siempre estoy a tiempo de aprender cosas nuevas de mi mente, pero esta profesora me ayudó en particular porque...

0: Muchos docentes enseñan las matemáticas como si fuera un procedimiento a seguir. Mientras que esta profesora lo que me enseñó en particular fue a comprender lo que hay detrás de las matemáticas. Una vez que tú entiendes lo que hay detrás, es muy difícil que te olvides. Entonces, no requiere mucho tiempo memorístico porque una vez que comprendes de forma profunda los patrones matemáticos, ya es muy sencillo aplicarlo a problemas análogos.
1: Muchas veces se transmite la idea de que para triunfar hay que marchar. Tú reivindicas justo lo contrario, Marina.
0: Por supuesto, creo que es un mensaje que se tiene que empezar a dejar atrás. Asturias tiene muchísima capacidad, tiene un montón de talento joven que hay que explotar. Asturias tiene que demostrar esa valía y la verdad es que tener este reconocimiento a mí me produce tal satisfacción que me da el honor de poder ser una voz que dice eso mismo. En Asturias se pueden construir trayectorias brillantes, entonces me inspira poder trasladarlo.
1: Bueno, suponemos que detrás de todo logro, y en tu caso suponemos que también hay muchas renuncias y hay mucho esfuerzo. Hablabas de la cultura del esfuerzo que se transmite en la educación en Asturias, también en el día a día. ¿Cómo es el día a día de Marina? ¿Cómo es tu día a día, Marina, cuando no hay focos ni reconocimientos?
0: Pienso que los reconocimientos son algo efímero, hoy se tiene, pero mañana no. Pero el trabajo diario, la organización, la constancia, pues es el día a día. Sí que es verdad que hay renuncias, pero mi vida como una estudiante de 22 años es muy parecida a la de cualquier otro estudiante. Todos somos únicos y tenemos nuestros hobbies, pero sí que es verdad que a veces, pues he tenido que terminar algunos proyectos en mi fin de semana, hacer algún tipo de hora por la noche, pero eso también es por el volumen de carga académica que soporto. Pero como es mi pasión el estudio, lo llevo de una forma muy agradable y amena.
1: Bueno, justamente en un mundo tan tecnológico y competitivo como el que estamos viviendo, ¿qué es lo que más te sigue despertando curiosidad o ilusión, Marina?
0: Me ilusionan muchísimo las personas. Creo que llevar mi investigación a las personas, al pie de calle, es lo que más me ilusiona de todo. Conseguir trasladar y transferir eso a las empresas que hacen mejor la sociedad en general.
1: Bueno, el próximo 29 de mayo, en muy poquito, en unos cuantos días, será la gala de entrega de premios. ¿Cómo imaginas ese día y quién te gustaría que estuviese allí contigo?
0: Ese día para mí va a ser muy importante, sobre todo porque voy a poder conocer gente muy ambiciosa que está aportando mucho valor a la sociedad española y me encantaría poder estar acompañada con todas las personas que me han acompañado en este camino. Al final yo no dejo de ser más que la suma de todas las personas que me han acompañado, no solo la profesora del colegio, que fue el clic que me despertó, sino también todo el equipo de mi grupo de investigación en la universidad, mis profesores que creyeron en mí desde el primer momento, mi familia, mi entorno, mis amigos. Si pudiera meter a todas las personas en el evento, créeme que lo haría.
1: Bueno, has nombrado el mundo de la investigación por dos veces. ¿Estás en una investigación o estás en investigaciones en activo? ¿Se puede preguntar por eso, Marina?
0: Por supuesto, estoy
1: Bueno.
0: además súper orgullosa. Además empecé hace muy poquito en el grupo de Unimode, de Uniovi, sobre todo integrando la inteligencia artificial, que ahora sí que es verdad que está muy de moda, pero en la universidad llevamos trabajando en eso un montón de años. Creo que la Universidad de Oviedo es pionera en esa materia y me ilusiona poder contribuir.
1: Bueno, Marina, si una chica o un chico jóvenes de Asturias te estuviese escuchando, te está escuchando ahora mismo y piensa eso, bueno, eso es imposible para mí, ¿qué le dirías?
0: Le diría que no descarte su potencial antes de tiempo. Muchas veces vemos ciertos logros como algo muy lejano, reservado para gente especial, cuando en realidad detrás de eso suele haber personas, pues normales, que un día decidieron intentarlo, como yo, y bueno, fueron constantes durante sus días para conseguirlo.

0: ¿Cómo te ves, Marina, en el futuro, en el mundo de la investigación, avanzando en él? ¿Qué imaginas, bueno, o qué planes tienes?
1: En el mundo de la investigación me encantaría poder hacer mi tesis doctoral.
0: Uh-huh.
1: Pensar en planes es muy complejo porque la vida cambia mucho.
0: Uh-huh.
1: Creo profundamente que todo este conocimiento científico hace falta explotarlo y a mí me gustaría ser una de esas personas que promueva el generar y el explotar todo ese talento y conocimiento. Me gustaría ser pionera en muchos proyectos que puedan ayudar a la sociedad asturiana.
0: De entre 2.000 candidaturas, Marina Dader fue una de las elegidas en esa lista Nova 111 Student List 2026. Entre 2.000 aspirantes, 111 seleccionados y seleccionadas, Marina Dader desde Asturias ha sido una de ellas y queríamos darte la enhorabuena y celebrar contigo este logro que, bueno, nos vas a permitir un poquito que nos sintamos orgullosos como, bueno, pues en fin, como representantes de Asturias. Y bueno, toda la suerte en esa gala final. Marina, muchísimas gracias y lo dicho, enhorabuena.
1: Gracias a vosotros.
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Bueno, nos hemos negado de momento, ya veremos si logramos esquivar hablar de Florentino Pérez durante la tertulia. Lo digo porque todos los programas periodísticos lo han hecho y yo no sé si se justifica.

0: Científica del todo, pero bueno, Nacho Fernández del Castro, ¿qué tal? Buenas tardes.
1: Muy buenas tardes.
0: Carmen Sánchez, ¿qué tal?
2: Muy bien, buenas
0: Luis
2: tardes.
0: Luis Felipe Capellín, bienvenido.
3: Y bien hallado. Yo que soy futbolero, pero no del Real Madrid,
0: ajá,
3: sí estaría bien darle un toque a
0: ¿sí?
3: este personaje.
0: Bueno, sí. Pues si queréis lo
4: por el fútbol.
0: Si queréis lo comentamos, pero claro, no por lo futbolístico,
3: claro.
0: que vamos a decir, Dios me libre, que vamos a hablar del fútbol como si fuese de verdad un tema de conversación o de debate, pero bueno, claro, como personaje poderoso que es y que ha salido a la palestra, bueno, no se sabe muy bien si con algo planificado o algo que si estaba planificado al final no salió bien. Pero bueno, repartió, vamos a decir que críticas y reproches a prácticamente todos los medios de comunicación. Carmen, un señor con ese poder que tiene, no parece, ¿no? Claro, no parece que el Real Madrid sea justamente una institución que tenga que reclamar ser mejor tratada.
2: Bueno, yo estaba escribiendo aquí, mira, poderío personal.
0: Claro.
2: Es que él fue y dice, yo vengo aquí con mi poderío.
0: Claro.
2: La verdad que yo no escuché la rueda de prensa, bueno he estado
0: tampoco,
2: en otras historias
0: sí,
2: y de, tal.
0: Pero, y por cierto, no estaba previsto entre los temas de tertulia
2: sí,
0: de hoy, vaya.
4: Sí. No creo que nadie de los presentes
2: bueno,
4: la haya escuchado.
2: Sí, porque creo que duró muchísimo. Pero me fijé y abrí los ojos con la atención, con mucha atención, al comentario que hizo a esta chica periodista, no sé si chica más joven tal, como diciendo, bueno, y además todos los demás periodistas feos. Allí el rigor, a ver, aquella que no acaban de dejarle hablar, que tal,
0: sí,
2: como pobrecita,
0: la trató de
2: paternal.
0: La trató de niña, algo que ella agradeció, porque bueno, tiene los mismos años que tengo yo.
4: Sí.
0: Que, bueno, yo sé que, soy un niño, que por eso no me afeito, para que me dejen entrar en los sitios y
3: yo
0: poder comprar cerveza, pero
2: fue tremendo, la verdad.
0: Vamos,
2: escuchando
0: sí,
2: esto,
0: sí.
2: Parece que dices, estoy en el planeta Tierra.
0: Esto lo decimos un poquito en broma, pero vamos, el comentario fue de un machismo,
2: o sea, el poderío personal al que me refería, relacionado a esto, fue evidente. Y a mí la verdad, a ver, iba a decir, me salía la palabra, me convulsionó, o sea, de repente digo, ¿qué es esto? ¿Es este país? ¿Estamos en el 26?
0: Sí.
2: Estamos, porque estamos acostumbradas las mujeres a este tipo de actuaciones tal, pero con ese poderío y tal y sus gestos, además sus gestos personales, vive Dios, que efectivamente dice que no hay nadie que tenga una fortuna tan importante como para poder suceder a Florentino y además que si hay elecciones que tienen que ser en 10 días, etcétera, etcétera. A mí no me gustó nada el personaje, y a lo largo de toda la vida, yo no sigo el fútbol, a lo largo de toda la vida, pues sus relaciones con muchas empresas, temas de construcción
0: para
2: y cosas
0: saber,
2: así.
0: Para saber de la vida de Flores no hace falta seguir el fútbol.
2: Claro. Ya, claro.
0: Hay que seguir las grandes finanzas,
2: claro.
0: Que tampoco las seguimos, porque por lo que sea tampoco las seguimos, vaya.
2: Hace años que yo escuchaba más, por eso que te digo, cuestiones de tipo urbanístico y estos temas. Pero bueno, de verdad, me parece horrible, reprochable. No me extrañaría que haya salido la ministra muy seria con este tipo de actuaciones. Que además, yo entiendo que los hombres periodistas tenían que denostar y afear en el mismo momento. O sea, no reír la gracia. A ver, vamos a darle voz a esta niña, porque además vosotros sois todos muy feos. Oye, y no hay nadie que se levante y que diga las cosas, nos ponga un poco en situación racional respecto a esto.
0: Luis Felipe.
3: Sí, uno de mis mitos particulares, de mis ídolos, que no tengo muchos, más bien muy pocos, es además un gran amigo mío personal de muchos años, se llama Nicolás Sartorius. Y Nicolás Sartorius un día le preguntaron el ínclito Felipe González y su lacayo de entonces, Alfonso Guerra, habían hecho unas declaraciones, en mi opinión, desafortunadas, y en opinión de Nico también eran muy desafortunadas. Pero en vez de entrar en ello, dijo, envejecer es muy difícil. Yo creo que es lo que le pasa a Florentino. Está gaga, es inconcebible, todo lo de ayer es inconcebible. ¿Qué ocurre? Que no hay nadie, no tiene amigos, tiene satélites que le ríen las gracias, y no hay nadie que fuese capaz de decirle, ¿dónde vas, chico? Que no es por ahí. Y a los periodistas que estaban allí, que toleran esa butad...
2: Y ríen.
3: Sí.

0: El problema es que llevan años riendo y tolerando. Entonces no iba a ser ayer el momento. Ya me pareció muy importante que uno de ellos, Cañizares, creo que se apellida, fuese capaz de hacerle frente. Podía haberlo hecho seguramente con más argumentos y con más fuerza, pero bueno, no estuvo mal que fuese capaz de hacérselo. De todas formas, yo lo que quería era explicar eso. Es muy difícil envejecer, muy, muy difícil, y si no tienes a tu lado personas que te quieren, que te cuidan, que no te ríen las gracias, sino que te ríen cuando hay que reír y cuando no hay que reír no se ríen, pues es muy difícil. Y yo creo que el problema de Florentino es ese, y yo también quería señalar eso. A mí no me interesa tanto el presidente del Real Madrid, aunque, como digo, me gusta mucho el fútbol, pero es un personaje siniestro en toda su actuación económica, política, social, etcétera. Esos son 79 años, pero a mí me parecía ayer que tenía muchos más.
1: Nacho.
2: Sí, bueno, vamos, lo de ayer es una mera anécdota, yo creo, más en el camino de Florentino Pérez. Yo quiero recordar que Florentino Pérez, bueno, entró en política en su momento a través de la UCD en la transición, fue de los que... de los también que construyeron un imperio empresarial en esos tiempos. Ayer él mismo presumió de eso, ¿no? Indirectamente, ¿no? Cuando decía que decían de él que tenía cara de cansado y que parecía que estaba a punto de dimitir y estas cosas, y decía él que, claro, si tenía cara de cansado era porque trabajaba mucho, porque dirigía el Real Madrid y dirigía una empresa que gestionaba 50.000 millones de euros. Esas cantidades que casi nunca llevamos en el bolsillo los aquí presentes, al año, ¿no? Entonces, bueno, pues esa es la figura de Florentino Pérez y el poderío que derrama, ¿no? Decía antes Carmen lo de la sucesión. La sucesión no es porque no hay a quién, porque si hay un empresario en este momento que no va a ser mejor que él, seguramente, pero que sí estaría dispuesto a hacerlo. Y además tiene varias figuras históricas del Real Madrid, que no vamos a citar aquí, detrás de él. Pero el problema es el que decía ella, ¿no? O sea, él la maniobra de ayer, seguramente a nivel deportivo, simplemente para cortar esa posibilidad, porque en cuanto convoque las elecciones, efectivamente son 12 días el plazo para armar una candidatura alternativa, ¿no? Lo cual la hace prácticamente inviable. Entonces bueno, esa es la figura de Florentino, y todo lo demás, pues esos bueno, pues digamos atisbos de machismo rancio, casposo, etcétera, etcétera, pues no son más que los adornos propios de la figura que él es, ¿no?
1: Bueno, tenemos más asuntos, y es bueno, pues un poco los coletazos de la visita de Díaz Ayuso a México. La presidenta Claudia Sheinbaum ha dicho: no creo que piense muy mal de México si estuvo de vacaciones por acá. La presidenta mexicana ha cuestionado este martes a la presidenta de la Comunidad de Madrid por quedarse en el país de vacaciones tras suspender su viaje institucional, y acusar a su gobierno de ponerla en peligro y abandonarla, fueron sus palabras textuales, al no garantizar su seguridad. Carmen.
3: Bueno, pues ¿qué queréis que os diga? El otro día ya hablamos de este tema. Durante toda la semana, para mí fue irrisorio, y para mí fue de una solidaridad con el pueblo mexicano, porque algunos de los discursos, tampoco digo como antes, no escuchaba los discursos, un poco las reseñas que te dicen los periódicos, pero vas a un país y empiezas insultando, porque ponerte en estos momentos a hablar de cuestiones de hace 500 años, cuando además lleva, por parte de tanto la jefatura del Estado como el gobierno, intentando suavizar lo que ha habido y trabajando en ese sentido, tal. Bueno, pues entonces tenemos allí un satélite que entra y va a representar justo todo lo contrario, deshace toda la tarea diplomática.

0: temática anterior. Yo que soy, ya veis, muy de defender las instituciones uh-huh. y tienen su papel, etcétera, etcétera, a mí eso ya me descontrola. Parece ser que no comunicó nada de su viaje al Ministerio de Asuntos Exteriores, uh-huh. que la política exterior de España la lleva el Gobierno de España, la Jefatura del Estado, y cuando una comunidad autónoma viaja a cualquier país, bueno, lo comunica, etcétera, etcétera, comunica los objetivos, todas estas cuestiones. Ella tenía claro a lo que iba. A reivindicar Hernán Cortés, Isabel la Católica, etcétera, etcétera. Si en vez de estar aquí en la radio estoy con amigas y amigos hablando, digo, pues iba a armar bronca. Porque eso es un poco lo que se vio. Y claro, le respondieron, ya es que fue un día, otro día, otro día, y efectivamente le respondieron. A mí me parece que es de una imprudencia grande, de una imprudencia institucional. Me parece que es muy importante eso. Uh-huh, uh-huh. Y que luego al final, parece ser que sin agenda, se quede de vacaciones. Y digo parece ser porque yo no he visto la agenda de esos 4 días. Porque le tienen que anular quien le haya preparado la visita. Ya era tanta la confrontación en todos los momentos. Y que le tengan que anular. Que se quede 4 días más o 3, los que sean. No se pone en comunicación con el gobierno de España. Y que diga que está en peligro. Y que vuelva a meterse con el país y hablar de los problemas del país, etcétera, etcétera. Bueno, me parece, de verdad, resumiendo, impresentable desde el punto de vista institucional. Y llega aquí y seguimos armando bronca sobre el tema. ¿Qué quiere tapar? No lo sé. ¿Qué quiere tapar? No lo sé, o sí lo sé, o lo intuyo. Pero lo resumiría en eso. Es una imprudencia y una vergüenza desde el punto de vista institucional, para mí.
1: Nacho.
2: Bueno, sí, no, yo vamos a ver, bueno, gran parte coincido, evidentemente, pero yo sí creo que hay una causa clara y la causa de Ayuso, pues es la guerra cultural, evidentemente, o sea, ella no va a México por nada, va a una guerra cultural, de hecho se paga todos los años religiosamente una subvención, supongo que no sometida a referéndum, que pagan todos los madrileños a los premios Platino, y entonces uh-huh. teóricamente iba a recibir un premio de Salinas y luego la invitación a los premios Platino, que es la agenda que suspendió, que se sepa, como mínimo, esa invitación a los premios Platino por ser la Comunidad de Madrid una de las financiadoras de los premios Platino. En cualquier caso, ella va con el claro propósito de esa guerra cultural, y la prueba es que lleva a su lado pues no a miembros de su gobierno, sino a Nacho Cano, ¿no? Uh-huh. a hablar de la Malinche y de Hernán Cortés, y ella además con una con algunas intervenciones en que utiliza el término Malinche pues bastante desafortunadamente, ¿no? Porque bueno, Malinche, la Malinche era la amante de Hernán Cortés, uh-huh. y en México el término pues tiene una connotación absolutamente peyorativa.
1: Sinónimo de traición, vaya.
2: Exactamente.
1: Gente que traiciona.
2: Exactamente.
1: ¿No?
2: Es una mezcla de traidora, mujer que usa su cuerpo para uh-huh. obtener determinados beneficios, etcétera, etcétera, ¿no? Entonces, bueno, esa cuestión, pues claro, cuando señalas a todo un pueblo como Malinche, diciendo que ella ve muchas Malinches pues por el metro de Madrid, pues seguramente no son esas, no entienden lo mismo en México que lo que ella quería decir, ¿no? Entonces, bueno, todas esas cuestiones que son propias también de bueno, pues su escasa digamos cacumen y capacidad también para preparar mínimamente algo serio a la hora de intervenir en público, más allá de las gracietas que le pueda proporcionar Mar, que como en este caso estaba en sala judicial, pues uh-huh. no podía estar allí para prepararle los discursos.
1: Habla,
2: ¿no?,
1: de Mar con la señora. Sí, de perdón, Miguel Ángel Rodríguez. Ángel Rodríguez.
2: Bueno, bien. Sí. Vamos, su jefe de gabinete.
1: Sí, jefe de gabinete de Ayuso en Madrid,
2: Y que solo se pudo incorporar precisamente cuando se marchó de vacaciones, ¿no? O sea, cuando suspendió su agenda uh-huh. Al viaje. Entonces, bueno, pues el viaje es un despropósito total que efectivamente por un

0: una parte dificulta de nuevo, aunque nadie le vaya a hacer caso y por lo tanto ni siquiera eso logra, las relaciones que se habían encauzado entre México y España, pero sin embargo sí contribuye grandemente, y eso era su pretensión inicial, lo tengo clarísimo, su apuesta en esa guerra cultural, que dejó bien clara además en todos los discursos, ¿no?
1: Luis Felipe.
2: Sí. Yo quería recordar, por si acaso alguien se le olvida, que en esos días, más o menos, quizás unos días antes, pero en ese momento, en esa temporada, estaba en México también el presidente de la comunidad de
0: Asturias. Sí, unos días antes.
2: De Asturias.
0: Sí, señor. Sí. Y nadie se enteró.
2: Uh-huh. Y fue, sin embargo, el comportamiento, la actitud, las conversaciones, las reuniones que haya tenido, poco o nada tienen que ver con las de esta mujer. De todas formas, o en relación con eso, a mí lo que me llama la atención y me molesta mucho es la importancia que se le da, es decir, no sé, todo lo que lleva alrededor una persona que es, no voy a decir analfabeta funcional, pero casi, pero que sin embargo tiene una trascendencia enorme. Toda su, bueno, su actitud, su comportamiento, sus discursos, etcétera. No lo tiene, yo creo, ningún otro presidente o presidenta de comunidad autónoma en España, aunque tenga más importancia que Madrid. Yo recuerdo cuando yo participé en política, en sindicalismo, siempre me cabreaba mucho. Abro un paréntesis y relaciono, fijaros, con lo de ayer del fútbol florentino. Cuando se pone en marcha un periódico deportivo en Madrid, recuerdo que el director en ese tiempo del diario El Comercio de Gijón, en Asturias, en una columna que él firmaba todos los días, no con su nombre, sino con un sobrenombre que tenía, que era Til. El director en concreto, quien estoy hablando, era el gran Francisco Carantoña. Él hizo decía que hay un periódico deportivo más en España, que va a ser un periódico deportivo más para hablar del Real Madrid y de los equipos madrileños y, bueno, poco más. A mí me cabreaba mucho eso, porque cada vez que se hablaba de eso en la política, en el sindicalismo, lo que sea, Madrid, y todo lo relacionado con Madrid, y todos los personajes entonces que estaban en Madrid, se les daba una importancia infinitamente mayor que a cualquier otro, ¿no? Y yo creo que a esta mujer se le está dando. Y no estoy de acuerdo con vosotros en cuanto a qué es a lo que la lleva a ella, a esa disputa cultural, etcétera. Yo creo que ella lo que quiere es buscar los elementos que le permitan ser la alternativa, no a Pedro Sánchez, sino a Feijóo. Uh-huh. Entonces, todo, en mi opinión, lo que ella está haciendo en estos tiempos, uh-huh, por supuesto, con ese muñidor que tiene ahí, que se llama Miguel Ángel Rodríguez, que aunque digan que sea un alcohólico, es muy listo, no sé si inteligente, pero listo es muchísimo, yo creo que es quien le está preparando todas estas cosas. Si Ayuso hubiese ido a México y no hubiese tenido confrontación, pues habría dicho la presidenta de Madrid, estuvo en México, participó en los premios estos platino que a los que hacía alusión Nacho, y nada más. En cambio, todo eso lo que genera es en sus votantes, en ese tipo de personas, lo que la sitúa todavía mucho más arriba. Decir, mira, esta fue y no se arrugó y les dijo, y que realmente yo creo que es lo que busca, ¿no? Y pienso que se le está dando una cancha. Bueno, es la presidenta de una comunidad como Madrid, pero me da la sensación que se le está dando una cancha que no merece y que no gana por su trabajo o por sus comportamientos válidos para el conjunto de la sociedad. O sea, gana esa popularidad a base de
3: montar.
2: Exactamente.
1: Montar. Nacho.
0: Sí, nada, no. Sí, básicamente estoy de acuerdo.

0: El tema es simplemente ese, que efectivamente entre esa estrategia, que habla de Mar, de Miguel Ángel Rodríguez, efectivamente está totalmente ligada a eso, a la configuración de una figura política con proyección internacional. Y baste mirar, por ejemplo, los últimos premios latinoamericanos de la Comunidad de Madrid, ¿no? Que son a Milei y a Trump. O sea, no son eso no es una casualidad, ¿eh? Es evidentemente un, vamos, a Trump, perdón, a Estados Unidos.
1: Sí,
0: ¿eh?
1: Sí,
0: ¿eh?
1: Sí, sí.
0: Al Estados Unidos de Trump. No es una casualidad, ¿eh? Es una apuesta fuerte en esa guerra cultural y que luego, claro, está apoyada por un montón de medios digitales también que financia directamente la Comunidad de Madrid. Uh-huh, entonces, uh-huh. De todas maneras, y luego relativo a esto, y enlazándolo también con lo de Florentino, una cosa sorprendente, por uh-huh. ejemplo, de lo de Florentino ayer, aparte de arremeter contra toda la prensa vida y por haber, señalando con el dedo, además, a periodistas concretos, es la ruptura absoluta con el ABC, ¿no? Uh-huh, que, uh-huh. que también tiene su gracia.
2: Yo solamente, sí, Carmen, sí. añadiendo que estás hablando de los premios, tal, a todos los representantes americanos, tal, no sé qué, pero ella cuando viaja a todos esos países va apoyada por unos mm. grupos de poder,
0: sí, claro,
2: detrás
0: claro.
2: hay mucha economía, que ya no es la del presupuesto, ya no es de los madrileños, ya no es la de nuestros impuestos. Acordaros que siempre lo que estamos hablando de los multirricos que están en todos los sitios, ella va apoyada por esos grupos de poder.
1: Bueno, tenemos más asuntos para tratar en esta buena tarde, y es que Asturias plantea una tasa turística de hasta 2,5 euros por turista, por persona que visita nuestra región, propuesta que limita el cobro a un máximo de 5 días y contempla exenciones para deportistas federados, discapacitados, y que excluye a menores, Nacho.
0: Bueno, no sé, vamos, a mí no me parece mal en principio uh-huh. La regulación vía impuestos del flujo turístico, digamos. Sí. Tampoco percibo que Asturias tenga en este momento un flujo turístico arrasador como pueda tener, yo qué sé, Barcelona en determinados momentos uh-huh, o, uh-huh. o las Islas Baleares o algunas zonas del sur, ¿no? Entonces, bueno, creo que ese impuesto propuesto en este momento en Asturias tiene un componente fuertemente recaudatorio, mucho más recaudatorio que regulador del flujo turístico, ¿eh? Porque además, vamos, es que el flujo turístico que se está produciendo lo están provocando ellos. O sea, quiero decir, el Ayuntamiento de Gijón, por ejemplo, anuncia este año 55.000 viajeros de crucero en Gijón, prácticamente concentrados en 4 meses. Uh-huh, yo vivo uh-huh, al uh-huh. lado de la zona donde aparcan los autobuses. O sea, claro, yo cada vez que llega uno o dos cruceros, porque a veces llegan dos el mismo día, de eso es una riada de gente, sí, sí. por la calle, pero eso está provocado por la propia administración pública, ¿no? Uh-huh, entonces uh-huh. Sería un poco curioso que esa riada y luego a esa riada se le quiera hacer recaudación, porque por otra parte el turismo que permanece, el turismo de estancia, como se suele decir, no es presionante en Asturias. Uh-huh. Quiero decir, es rarísimo que alguien quiera encontrar una casa rural, por ejemplo, en cualquier mes del año y no pueda encontrarla en un sitio más o menos que le guste. Entonces, bueno, no veo la presión suficiente como para justificar una cosa así, aunque en principio, cuando sí la hay, yo sí veo razonable el control de esos flujos turísticos, pues por ejemplo eso, vía impuesto.
1: Carmen.
2: Bueno, es un anteproyecto de ley y a mí uh-huh. me parece que está todavía en forma de un poco de globo sondeo. Uh-huh. Y claro, uh-huh. los intereses son muy distintos, porque además, tal como contempla el documento, dejarían a cada uno de los concejos, pues la utilización o no.

0: Entonces, hay muchas diferencias. La Federación de Empresarios pues dice muchas cosas, como que incluso que le supondría tener que contratar más personal, y ellos están en contra de esa recaudación de impuestos, etcétera, etcétera, que si acaso solamente en periodos de máxima afluencia, porque parece que tenemos puntos de máxima afluencia en algunos concejos, pero el Ayuntamiento de Gijón, ya os digo que estaría en contra. A mí me parece bien, está en otras, pero bueno, claro, efectivamente, no hay ni tanta cantidad de presión durante todo el año, pero bueno, como medida un poco de protección de nuestro Asturias, de hecho, pues colectivos ecologistas creo que están un poco a favor por eso, por un poco protección de que no se nos acumule aquello de Asturias, qué bonito, qué bien, tal, bueno, pero no lo contéis porque no vaya a ser que ya nos deje, hombre, como cuando los cruceros, no será nunca, pero Gijón a veces está en algunos momentos del verano pues un poco insoportable. Y el turismo rural yo creo que no entraría o piden la exención, porque efectivamente tampoco son, no sé si en algunas zonas de Picos de Europa o así, pero casas rurales yo siempre que he querido, incluso en verano, es más, se quejan de poca afluencia. O sea que para mí todavía está en el inicio de la discusión. Y efectivamente, a mí me parece bien que se contribuya vía de impuestos, es muy pequeño y lo hay en muchísimas ciudades españolas, no me parecería mal, pero bueno, todavía se necesita mucha discusión para aclarar y para desbrozar un poco todo el debate, pienso yo.
1: Luis Felipe.
2: Bueno, yo no estoy de acuerdo para nada. Me llama la atención además la contradicción en la que permanentemente vive la administración o las administraciones, sí, en general todas las administraciones. Si recordáis, una de las claves para oponerse al peaje del Guerna era que cualquier persona que va de Madrid a cualquier sitio de España le sale más barato que venir a Asturias, porque aquí hay que pagar el peaje del Guerna. Resulta que por una parte está reivindicando la desaparición de ese peaje porque impide que venga más turistas, y ahora resulta que les causas una sangría mayor con ese porcentaje. Efectivamente está todo por ver, pero sea un globo sonda o sea una decisión definitiva que tengan, yo desde aquí ya me manifiesto en contra. Pienso que efectivamente es esa contradicción de la que hablo, la que se vive permanentemente. Por una parte nos interesa que vengan turistas porque eso genera riqueza, y ese discurso llevamos años y años oyéndolo, y yo recuerdo perfectamente, porque siempre digo que tengo memoria, el que se planteaba, no, hay que promocionar el turismo y entonces acabamos con la industria. Eso se dijo un montón de ocasiones, pero resulta que cuando queremos aprovechar el turismo, no, es excesivo, es demasiado, vamos a sancionarlo.
1: Luis Felipe Capellín, Nacho Fernández del Castro, Carmen Sánchez, como siempre, gracias por el ejercicio de pensar en voz alta. Noticias de las 5 en RPA, tras lo cual, esta buena tarde sigue.

0: El líder del PP es Álvaro Queipo.
1: Negar, tapar, bloquear y ganar tiempo para intentar que nada de esto le salpique personalmente. Usted encubre a los responsables políticos por puro interés personal. Y eso, señor Barbón, tiene nombre. Y es ser cómplice.
0: Apunta a una cacería contra su persona. Acusa al PP de utilizar a las víctimas en clave electoral.
2: La ciudadanía asturiana se está dando cuenta de que ustedes han iniciado una auténtica cacería electoral, que están pensando exclusivamente en elecciones, que está usted en campaña, que no le interesa el plan Regenera, que no le interesa que hablemos de las víctimas, que no le interesa que lleguemos hasta el final. No, no, no, no. Usted lo que le interesa es simplemente las elecciones, son los votos.
0: Y más críticas contra el presidente del Principado porque la plataforma contra la incineración acusa a Adrián Barbón de saltarse la ley para favorecer a Unosa en la central de La Pereda. El colectivo ha protestado hoy ante el Parlamento asturiano, acusa al presidente de obviar la sentencia del Tribunal Superior de Justicia que tumbó la autorización ambiental integrada para quemar basura en la central y permitir que se continúen las obras sin incluir el proyecto de impacto ambiental. Elena Vázquez es portavoz de este colectivo.
3: Es escandaloso que el presidente de un gobierno autonómico inste a hacer algo absolutamente ilegal y además luego lo consienta y lo apruebe. Realmente es escandaloso. Yo no sé cómo esto puede estar ocurriendo y parece que se normaliza. De hecho, ya algunas voces en el mundo jurídico están hablando de una posible prevaricación por parte del gobierno del Principado.
0: Desarticulado el mayor grupo violento juvenil de ultraderecha que actuaba en Asturias. En la operación han sido detenidas 19 personas de entre 14 y 22 años, acusadas de cometer al menos 14 agresiones físicas. En los registros domiciliarios, los agentes incautaron hachas, armas blancas y materiales para fabricar cócteles Molotov. Según la policía, los detenidos organizaban cacerías para agredir a personas de colectivos vulnerables, ya fuera por su origen, raza, religión, orientación sexual o ideología política. Ignacio Alonso de la Torre es portavoz de la Policía Nacional en Asturias.
4: La operación policial tuvo que precipitarse ante la detección de una alarmante escalada de peligrosidad. Hemos constatado que los detenidos habían pasado de las amenazas en redes sociales y las pintadas supremacistas a la adquisición de armas blancas, hachas y, lo más preocupante, a la fabricación de artefactos incendiarios tipo cóctel Molotov.
0: En Oviedo, satisfacción entre los colectivos ambientalistas tras el anuncio del Principado de que descarta el proyecto de la Ronda Norte. Desde Ecologistes Naición hablan de una decisión basada en el sentido común, ya que la obra tendría elevados costes naturales y patrimoniales. Ignacio del Páramo es portavoz de la organización.
5: Vemos con, no con buenos ojos, sino con sentido común, el que el Principado se oponga a lo que viene siendo la Ronda Norte. Recordemos que es una autovía, una autopista, que cercenaría pues elementos fundamentales del patrimonio de la humanidad, es decir, cercena el Camino de Santiago, pasa al lado de los monumentos del prerrománico asturiano y lógicamente no tiene ningún sentido desde valores patrimoniales. Desde valores medioambientales atraviesa pues una zona de especial protección paisajística y tampoco tiene ningún sentido. Tampoco tiene sentido desde una perspectiva de movilidad de la ciudad que no resolvería nada.
0: Esto es todo por el momento. Más noticias a las 6.
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0: Son las 5.
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0: Buenas tardes. Hace algo más de media hora finalizaba la reunión entre el presidente del Principado y los mineros de Mina Miura, que han llegado hoy a la Junta General tras 6 días de caminata desde Ibias para denunciar los impagos de la empresa y exigir soluciones al gobierno autonómico. A la salida, el portavoz de los trabajadores, José María Pérez, mostraba su desconfianza ante los resultados de este encuentro con Adrián Barbón.
2: Bueno, buenas palabras hay, eso está claro. A ver, son políticos, ¿no? Pero soluciones no hay ninguna, o ninguna convincente al menos, o que mínimamente digamos que pueda arreglar algo. Así que es lo que hay, supongo.
0: Y en el pleno de la Junta se ha hablado esta mañana del accidente de la mina de Zarreu el año pasado, en el que murieron 5 trabajadores. El Partido Popular considera a Adrián Barbón cómplice del mismo por encubrir a los responsables políticos que permitieron las negligencias en la explotación.

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0: muñecas, pero sí, aquello era insufrible cada vez que abríamos la ventana.
1: Miguel, somos muchos los que olvidamos el aceite.
0: ¿A usted lo olvida?
1: Claro, porque sí, yo tengo la mala costumbre de decir, mira el razonamiento, lo pongo al máximo según lo inicio para que se caliente rápido, 7-6 cuando ya esté.
0: Fonseca, a veces pienso que usted esté vivo por supuesto, es una casualidad.
1: Por supuesto, el momento, digo, el momento, ese momento nunca gente, llega, es decir, o llega tarde, porque recuerdo que puse al máximo el aceite, pues efectivamente cuando el aceite ya me avisa que aquello está echando humo, madre mía.
2: Claro,
1: ese aceite se puede utilizar, igual, lo dejo que se enfríe, ya no hay nada que hacer, ya es medio tóxico.
2: Bueno, a ver, tampoco es para que no vamos a morir, pero sí, hombre, hay que procurar
0: que no empanadillas y croquetas.
1: Que no se queme, el aceite. Vale.
2: Que, mira, decías ahora, Monchi, tenía yo unos vecinos que freían con aceite, con grasa de cordero.
1: Y, ¡Madre mía! ¡Grasa de cordero!
0: Y luego coliflor de segundo.
1: ¡Madre mía! ¡Qué hígado tenían esos vecinos!
0: ¡Madre mía!
2: Parara. Sí. Pero bueno, antes se freía un poco así, con manteca de cerdo.
0: Y con sebo,
2: era lo que había.
1: Hombre, las empanadillas así más ricas del planeta que usted pueda probar son unas empanadillas de carne.
0: Son argentinas, ¿a que sí?
1: Claro, el estilo. Freídas o fritas con aceite de cerdo, con grasa de cerdo, que aquello está buenísimo. Claro.
0: Sí. Tiene que ser sanísimo. Pues,
1: no, sano seguro que no es.
0: Pero no, yo me apunto a probarlas.
1: ¿Aguanta mejor el aceite de girasol que el aceite de oliva a las altas temperaturas, Miguel?
2: Claro, bueno, antes os voy a contestar a la pregunta de antes, que me lío y no...
0: Es verdad.
2: ¿Cuántas veces se puede reutilizar?
1: Pues depende
2: de la temperatura, depende de lo que friamos también. Sí, no es lo mismo freír unas patatas que freír unas croquetas que acaba allí el pan rallado.
1: Yo he tomado una decisión hace mucho tiempo y es, si yo frío algo con que va empanado... Sí. Ese aceite ya no sirve.
0: Ya nada. Hay coladores.
2: Sí, pero acaba el aceite un poco...
0: Lo dejo para esas empanadillas, esas empanadillas ultracongeladas.
2: Madre, las empanadillas radiactivas.
0: No, pero no están mal del todo. Algo rápido.
1: Claro.
2: Cuando las pones en el plato así de pie no se caen.
0: Pero es curiosísimo porque si las calientas en el microondas parece que tienen lava. Parece que están rellenas de lava. Pero ¿cómo puede estar tan caliente esto si puse minuto y medio? Eso no es bonito con tomate, eso es lava.
1: Sí.
2: Bueno, voy a ver si respondo por fin a la pregunta.
0: Sí, es verdad. Hoy
1: ¿Cuántas veces se puede reutilizar el aceite? Bueno,
2: que
1: pues
2: hoy
1: a ver.
2: Estamos dispersos.
0: Sí, como Florentino estamos.
1: Es que queremos saberlo todo sobre el aceite, Miguel Ángel, porque nos gusta mucho freír de todo.
0: Sí.
2: Pues depende del tipo de aceite. El aceite de oliva virgen lo podemos utilizar hasta 5 o 6 veces si lo utilizamos bien y con un alimento que no desprenda muchas partículas.
1: Claro, sí.
2: El aceite de oliva normal, sin apellidos, pues unas 2 o 3 veces.
1: Ajá.
2: Y el aceite de girasol, pues también. El aceite de girasol se deteriora rápidamente con la fritura.
1: Vale.
2: Que en muchas casas se utiliza para freír, precisamente. Lo que se hace, bueno, yo en casa de mi familia toda la vida fue el de oliva para cocinar y el de girasol para freír. Era lo más barato.
1: Claro.
2: Pero el de girasol, pues eso, no es buena idea para freír porque se deteriora rápidamente por la composición que tiene de ácidos grasos.
1: Bueno.
2: Entonces, el sustituto más adecuado en este sentido, por la relación entre la calidad y el precio, sería el de orujo de oliva.
1: Ajá.
2: Es relativamente, tiene un precio parecido, un poquitín más caro, a lo mejor, pues eso... 3 euros el litro, 2,50 a lo mejor.
1: Bueno,
0: pero le da sabor intenso a lo que estamos preparando, ¿no?
2: No te creas, ¿no? El aceite de orujo de oliva
0: más flojito.
2: En realidad se hace a partir de la extracción de los huesos y de las pieles de la aceituna. Una vez que se extrae el aceite de oliva, lo que queda son los huesos y las pieles. Uh-huh. Pues a partir de ahí se extrae este aceite. Y como hay que refinarlo, pues no sabe a nada. Lo que se hace es añadir aceite de oliva luego para que tenga aroma y sabor.

0: Y tenemos ya estos minutos pues preparados, Monchi Álvarez, para hablar, sí, de alimentación.
1: Con Miguel Ángel Lurueña,
0: doctor en ciencia y tecnología de los alimentos. Miguel Ángel, ¿qué tal? Buenas tardes.
1: Hola.
2: Hola, ¿qué tal? Buenas tardes.
0: Miguel Ángel es responsable del canal Gominolas de Petróleo. Bueno, Miguel Ángel, siempre hablando de alimentación y dándonos información muy importante, ¿eh?
2: Bueno, eso intentamos.
0: Bueno, ¿de qué ha versado en estos últimos días el canal, Miguel?
2: Pues hemos estado hablando con Javier Sánchez Perona en el podcast. Javier Sánchez Perona es investigador en el CSIC, en el Instituto de la Grasa, que es un centro de investigación que está en Sevilla y que, como su nombre indica, pues hacen investigaciones sobre grasas y aceites. Uh-huh. Investigan, pues, cómo, bueno, no solo su composición, sino también cómo afecta a nuestra salud.
0: Muy bien.
2: Los diferentes tipos de grasas y aceites.
1: Uh-huh. Instituto uh-huh. de la Grasa. Yo estaba pensando en un chigre, no voy a decir cuál ni dónde se encuentra, pero estaba pensando justamente en un chigre.
0: Sí, sí, sí, sí. Pero bueno, Miguel Ángel, hablamos de otro tipo de grasa,
1: de institución.
0: En este caso.
2: No, bueno, la verdad que tiene un nombre curioso, ¿eh? Yo la primera vez que lo oí, el Instituto de la Grasa, suena como, no sé, como el centro donde hacen apología de los donuts.
0: ¡Claro! Sí.
1: La gordura es bienvenida.
0: Eso es, bueno. Bueno, en cualquier caso, justamente hoy, Miguel Ángel, el tema previsto en nuestra conversación es la de hablar de aceites, de cómo aprovecharlos sin que nos vaya la salud en ello y, bueno, en fin.
1: ¿Cuántas veces se puede freír con un aceite?
0: ¿Cuántas veces se puede
1: freír con el aceite de girasol, por ejemplo?
0: Claro.
2: Esto hablamos precisamente en el podcast.
0: ¿Sí?
2: Nos decía Javier que, claro, depende mucho de cómo utilicemos ese aceite. Depende, en primer lugar, de la temperatura.
0: Sí.
2: Lógicamente, si el aceite lo calentamos demasiado, pues se estropea. Nos pasa, por ejemplo, cuando echamos el aceite en la sartén, dejamos la sartén al fuego y nos olvidamos y empieza a salir humo.
0: Se quemó. Pues, ese aceite ya está quemado.
2: Ahí ya, pues, el aceite se está deteriorando.
0: Claro.
1: Pero ni para unas empanadillas de atún de estas ultracongeladas, ¿nos vale?
0: Yo creo que esas empanadas aguantan cualquier cosa.
1: Por eso le digo.

0: Claro, la mayor parte es aceite refinado de orujo de oliva, que prácticamente no, bueno, tiene sabor neutro y se le añade un poquitín de aceite de oliva para darle ese aroma y sabor.
1: O sea
0: O sea
1: que
0: que,
1: aceite
0: bueno,
1: de
0: no tiene un sabor muy
1: girasol,
0: intenso.
1: y de maíz para freír, mejor no.
0: Mejor, ¿no? Y el de coco, que me pregunta mucha
2: El
0: gente,
2: de
0: porque
2: coco,
0: ahora está
2: claro.
0: como de moda la grasa de coco,
2: Por favor,
0: pues
2: madre. Sí, no, no.
0: tampoco es buena idea, ¿no?
1: No.
0: No,
2: Yo el
0: no,
2: coco lo
0: aunque
2: pongo
0: aguanta bien.
2: en la
0: Sí.
2: misma lista de la coliflor, pongo el
0: Claro.
2: coco.
0: Aunque aguanta bien porque tiene grasas saturadas, pero claro, desde el punto de vista de la salud, pues
1: Claro,
0: no.
1: vale.
0: ¿No te gusta el coco o la fruta
1: O el
0: o
1: aceite
0: la
1: de
0: aceite?
2: coco.
0: Nada,
2: El coco. El
1: nada que
2: coco,
1: tenga que ver con el
2: el
1: coco.
2: anís, el cabello de ángel
1: Sí.
2: y la coliflor son inventos del maligno.
1: Casi, están casi
0: Bueno,
1: al
2: pues
1: mismo nivel que el Real Madrid, Monchi Álvarez, para
2: casi,
1: usted,
2: casi al
1: para
2: mismo
1: usted.
2: nivel que el robar Madrid.
0: Hombre, pues unos anises ahí para darle saborín a un dulce, ¿no?
2: No, no,
1: No
2: no,
1: le convence, no le
2: no, no,
1: convence.
2: no. Ay.
1: Bueno. Bueno, en todo caso, bueno, y la reutilización, Miguel Ángel, decías que, bueno, no más de 2 o 3 veces. Oye, claro, bueno, todavía hay gente que todavía tiene un tarrín para poner el aceite del pescado
2: Sí, yo lo tengo.
1: para volverlo a utilizar.
2: Sí, la carne y el pescado.
1: Eso, bueno, una
2: Claro,
1: costumbre, me vas a
2: eso.
1: decir, milenaria.
2: Sí.
0: Sí, ya mi abuela tenía
1: Claro.
0: una
2: Claro.
0: aceitera de estas.
1: Sí.
0: Claro, esto depende porque, bueno, pues lo mismo, depende de las partículas que sueltes, si está el aceite muy sucio, si está muy viscoso ya, muy deteriorado, pues es mala idea volver a utilizarlo. Si está relativamente limpio y no se ha utilizado muchas veces y se ha utilizado bien, pues oye, pues eso, 2, 3 veces el oliva, 5 veces más o menos el de oliva virgen, bueno, pues aguanta. O sea que
1: Vale.
0: en ese sentido no habría problema.
1: Muy bien.
0: Bueno,
2: Y
0: no sé
2: luego
0: si.
2: para limpiar ese recipiente, ojito,
1: Ah,
2: que
1: sí.
2: hay que llamar a los barrenderos municipales para limpiarlo bien
0: Sí,
2: a
0: sí.
2: fondo.
0: Yo es que eso nunca lo usé porque siempre me dio mucha grimica. Bueno, es que
1: Sí.
0: tampoco, la verdad que lo estaba pensando,
1: Sí.
0: que tampoco he sido yo nunca muy amigo de las frituras y
1: Ya.
0: de. No,
1: Yo cada
0: no
1: vez menos,
0: me. ¿Eh?
2: no diga eso, que usted,
1: Sí, no.
2: vamos, deja el aceite ahí
1: No, por eso,
2: encendido.
1: no, pero por eso, pero cada vez menos
2: Para evitar
1: frío, cada vez menos, para
2: accidentes.
1: evitar males mayores,
2: Sí.
1: sí. No, es que
0: Claro, yo
1: ahora,
0: por ejemplo, como
1: sí,
0: sí.
1: diga, diga, cuente, cuente.
0: No, que como utilizo muy pocas veces el aceite para freír, pues no me compensa
1: Claro.
0: guardarlo porque lo utilizo una vez y al
1: Claro.
0: mes siguiente casi. O sea
1: Claro,
0: que,
1: no, no,
0: y bueno,
1: no.
0: además suele ser pues para
1: Sí.
0: cosas empanadas a lo mejor, que pues eso queda un poco ahí muy
1: Sí.
0: sucio, entonces
1: Claro.
2: Ya.
1: Sí, no,
0: Pero
1: no,
0: bueno,
1: sí.
0: oye, si es para unas patatas o para unos
1: Claro.
0: huevos,
1: Sí, yo cuando hago
0: pues
1: tortilla
0: ahí.
1: ese aceite lo guardo,
2: Lo guarda.
1: pero ya luego cuando ya llega lo de los escalopines
2: Sí.
1: o pescado frito o calamares, ya eso ya es el último uso.
2: A mí a la plancha me gusta utilizar la
1: Sí.
2: piel de la panceta.
1: Ah, qué rico,
2: Y
1: ah,
2: la
1: muy bien.
2: paso
1: Y queda
2: ahí, la
1: ahí bien,
2: panceta, y queda
1: claro.
2: un sabor
1: Muy
2: riquísimo.
1: bien, muy bien.
0: Hombre, es que la panceta es la sal de la vida.
2: Claro, por favor.
1: Sí. Miguel Ángel, bueno, nombrabas aceite de origen virgen extra o aceite de oliva. Freír con aceite de oliva, bueno, hay una frase que se utilizaba mucho en Latinoamérica que es lo de como tirar manteca al techo, Miguel
2: Es
1: Ángel.
2: buena esa frase.
0: Pues claro, depende. Bueno, no sé, lo primero si la gente conoce la diferencia que hay, los tipos de aceite de oliva que hay, porque muchas veces hablamos de aceite de oliva y no se conocen realmente. Básicamente hay 4 tipos. Uno es el aceite de orujo de oliva, que es el que hemos dicho. Bueno, empezamos por el principio. Empezamos por el aceite de oliva virgen extra.
2: Sí.
0: El aceite de oliva virgen extra se obtiene a partir de la molturación de las aceitunas. Antes se prensaban, ahora ya no se prensan, ahora se muelen. Y bueno, pues por un lado sale el aceite y por otro lado queda, pues eso, los restos de la pulpa y de los huesos. Ese aceite, si tiene unas buenas características de aroma, de sabor, que eso lo evalúa un panel de personas entrenadas y certificadas, pues se llama aceite de oliva virgen extra. Y si no tiene tan buenas características organolépticas, si tiene algún pequeño fallo, algún pequeño defecto en el aroma o en el sabor, pues se llama aceite de oliva virgen. Y aquí, bueno, pues la composición es prácticamente.

0: prácticamente la misma, lo único que, bueno, uno es más barato que el otro. O sea que, bueno, ahí, desde el punto de vista de la salud, bueno, son equiparables. Luego tenemos el aceite de oliva virgen, que se obtiene a partir del aceite que tiene algún defecto y que no se puede destinar al aceite, al consumo humano. Se obtiene a partir de lo que se llama aceite lampante,
1: Lampante.
0: que, bueno, antes se llamaba así porque, como no se puede utilizar para el consumo humano, lo que se hace es, pues, un refinado, un proceso de refinado para quitarle las sustancias que están en la aceituna, pero que no, bueno, pues que le dan mucha acidez, por ejemplo, demasiada acidez o mal color. Bueno, pues todo eso se somete a un proceso de refinado para quitar esas sustancias y se obtiene aceite de oliva refinado. Eso se mezcla con aceite de oliva virgen y a partir de ahí, pues lo que tenemos es aceite de oliva sin apellidos. O sea, tenemos tres tipos ya: aceite de oliva virgen extra, aceite de oliva virgen, aceite de oliva normal.
1: Vale.
0: Y luego nos queda el aceite de orujo de oliva, que es el que se obtiene a partir de la extracción de los restos de, pues eso, de los huesos y de los ollejos de la aceituna. Y es un aceite, pues el más barato, que, bueno, tiene una composición muy alta en antioxidantes, que esto es positivo para la salud, porque como se obtiene a partir de esas partes más verdes de la pulpa y tal, y de los huesos, y se obtiene con disolventes, pues se extrae más todos esos compuestos. Y este, pues, tiene un buen comportamiento en la fritura y tiene un precio relativamente bajo. Entonces, bueno, pues en principio es el más adecuado para esto si comparamos con, pues eso, la relación calidad-precio. Estos son los tipos que hay. Luego ya tendríamos el aceite de girasol, que es otro de los grandes habituales de las cocinas en España, y últimamente también el aceite de girasol alto oleico, que se llama así porque tiene una alta proporción de este ácido graso oleico, ácido oleico que también está muy presente en el aceite de girasol. En este sentido, bueno, pues lo que se hizo fue modificar las plantas para poder obtener un aceite que se pareciera más al aceite de oliva. Y bueno, pues tiene una mejor composición desde el punto de vista de la salud, por eso se destaca en muchas etiquetas de, bueno, pues ahora si veis el cacao untable, o sea, la crema de cacao, esta tipo nocilla, Nutella, pues destacan ahora con aceite de girasol alto oleico, o todas estas cosas que parece, bueno, que están añadiendo ahí, bueno, maravillas. Pero bueno, que es un aceite de girasol un poco mejor que el convencional, pero bueno, no llega a ser como el aceite de oliva.
1: Miguel Ángel Urueña, doctor en Ciencia y Tecnología de los Alimentos, responsable del canal Gominolas de Petróleo. Miguel Ángel, gracias. Un abrazo.
0: Muchas
1: Un
0: gracias, un
1: abrazo.
0: abrazo.
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0: ¿Cuánto tiempo sin escuchar al gran Frankie?
1: Frankie Ojos Azules, que fue una de las primeras sintonías de Manolo González.
0: Sí, señor, y que ahora es, desde hace ya un tiempo, sintonía para hablar unos minutos con Miguel Gallardo, desde la Yocura Librería Café en Mieres. Miguel, ¿qué tal? Buenas tardes.
2: ¿Qué tal, Yocos? ¿Cómo estás?
0: Echándote de menos, Miguel, aquí en esta buena tarde, pero bueno, pues recuperando estos minutos, al menos este contacto que de vez en cuando teníamos y en el que teníamos una buena excusa siempre para, bueno, preguntaros por todo lo que sucede en la Yocura, que siempre es mucho y muy bueno, y por, bueno, pues por tus recomendaciones literarias, que también lo son.
1: Claro.
2: Sí, hace tiempo, pero es lo que tienen las

0: agendas de unos y de otros. Vivimos tan a esta velocidad tan diabrada que por uno por otro van pasando los meses y yo también os echaba de menos.
1: Muy bien, muy bien. Bueno, Miguel, ahora que ya hemos quedado muy bien todos con todos.
2: Sí. Miguel, todos los días te vamos a llamar.
1: ¿Qué hay en la Yocura, compañero, en estos días? A ver.
0: Hay muchas cosas que tanto que, claro, esa velocidad de la que hablamos, que no sé por dónde empezar. Mira, yo qué sé, es que viene un par de semanas. Mira, bueno, mañana tenemos encuentro del Club de Lectura Contemporánea, donde se va a comentar el libro Pequeña Guerra Perfecta de la albanesa Elvira Don sobre la guerra de Kosovo. El Club de Lectura coordinado por nuestra gran Paula Golga, que también coordina de lectura feminista de los domingos. El domingo viene, llega la Yocura, tenemos muchas ganas, Greta García, que os acordaréis del éxito que tuvo con su novela Solo Quería Bailar, editada por Tránsito, pues ahora nos trae una novela ilustrada por su padre, el artista José Toro, que es de una negrura y una acidez para retratar por dentro una peculiar familia que os va a encantar, y os va a encantar la locuacidad de esta gran escritora. Hablando de clubes, bueno, además de deciros que el de la Biblioteca de Mieres cumple 30 años y que están de celebraciones, 30 años se dice pronto, el Club de Lectura, sí, a partir de octubre, pero tendremos ocasión de hablar, vamos a comenzar aquí en La Yocura un taller, tengo muchas ganas de anunciarlo, con el gran Ricardo Menéndez Salmón, un taller de lectura, ¿vale? Entonces, bueno, iremos soltando información poco a poco, ¿vale? Son plazas muy limitadas, ahí lo dejo.
1: Muy bien, muy bien.
0: Y luego, la semana que viene, tenemos unos actos, estuvimos detrás de ellos muchos años, les escribí hace mucho y no hubo ocasión, pero por fin cuajó. El lunes, que es nuestro día de descanso, vamos a abrir, porque durante el lunes, martes y miércoles vamos a coger las jornadas de Pine of Science, que son este evento que se hace a nivel mundial, que nació hace muchos años porque unos científicos locos decidieron que estaría muy bien llevar la ciencia, las charlas sobre ciencia a los bares, de ahí lo de Pine of Science, que es una pinta de ciencia. Entonces, lunes, martes y miércoles van a pasar por aquí, por La Yocura, 9 científicos.
1: Qué bueno.
0: A dar charlas sobre muy diferentes temas, desde el desmán ibérico, ese guardián de los ríos, esa especie de rata trompetera. Va a venir María Fernanda Fernández a hablar sobre patrimonio cultural, vamos a hablar de biodiversidad, de la flora, de violencia de género desde el punto de vista jurídico, de ingeniería y memoria, de explosivos, muy relacionados con la minería y con esta cuenca minera ahora feminista y dinamitera. Bueno, un montón de temas. Y ya os digo, yo hablé con Isa hace muchos años, no cuajó, pero este año nos llamaron y dijeron, hacemos esto en La Yocura, y dije, hombre, por Dios. Entonces, bueno, tenemos muchas más actividades después, pero bueno, volveremos a hablar sobre ello.
1: Qué bueno.
0: O sea, pero estáis todos invitados, acordaros, las Pine of Science eran lunes, martes y miércoles.
1: Qué bueno, Miguel, qué bueno, ¿eh? Bueno, como siempre decimos, mucho y muy bueno siempre muy bueno. En La Yocura, ¿eh? Bueno, ¿y qué podemos o qué nos recomiendas que nos pongamos a leer?
0: Pues mira, a ver, viene muy, muy al caso cualquiera de estos dos de Greta García, ¿vale? El anterior, la novela que hizo con Tránsito, que solo quería bailar, o este de Muere Papá, que tiene unas ilustraciones buenísimas. Pero, no sé, estoy ahora mismo enamorándome de una escritora mexicana que se llama Dalia de la Cerda, que edita con el sello Sexto Piso, y que tiene un feminismo, reivindica ese feminismo, no el de la habitación propia, el que hablaba Virginia Woolf, tan importante, bueno, aquí en Europa toda mujer debería tener su cuarto propio, sino de ese feminismo que se hace desde los zulos. De hecho, tiene un libro que se llama Desde los Zulos.

0: proyectos y que reivindican esas mujeres escritoras que son pobres, normalmente están en el tercer mundo y que aún con todo en contra tienen la capacidad y buscan el tiempo de donde sean porque tienen una necesidad perentoria de escribir lo que sienten, y entonces escriben durante sus descansos, después de fregar en cuatro casas, entre atender a un anciano, una anciana, escriben con el bebé perro, como ella misma. Son esas mujeres que no tienen esa capacidad económica, que tienen que trabajar 16 horas al día, y aún así cuentan su historia y su lucha contra eso que llamamos patriarcado, y que no es un ente que está muy real, que nos envuelve a todos. Entonces, además, esta mujer que
1: estamos perdiendo,
2: sí, lo perdemos.
1: Estamos perdiendo,
2: sí,
1: ahí un poquito la conexión, Miguel.
0: Hola, ¿me oís?
1: Ahora sí, un poquito mejor, mejor, sí.
2: No te vayas al fondo, no te vayas al fondo de la cueva, Miguel, por favor.
0: No me puedo mover ni un
1: casi poquito. Ni mover, sí.
0: No sé dónde dejaste de escuchar.
1: Bueno, ahora en la última parte, Miguel.
0: Vale, nada, reivindico a esta mujer, es Otalia uh-huh. de la Cerda, que además ella es originaria de una zona que se llama Aguascalientes, uh-huh. en México, una zona llena de violencia como tantas zonas del país donde hay muchos feminicidios cada día, y ella decidió de repente que lo que quería contar era eso, era la violencia que sufrían las mujeres en unos ambientes tan violentos, y que tenía la necesidad de soltarlo y hacerlo llegar al mundo, y lo hace de una forma, sus palabras, sus frases son como puñetazos, no te deja indiferente. Cualquier página que cojas, más tiene un lenguaje rápido, lleno de esos vocablos tan propios del país, que eso, te empieza a volar la cabeza, te empieza a envolver de una manera que sientes la violencia en tu carne y consigues llegar a una mayor empatía con todo lo que está pasando eso, porque claro, ¿qué está pasando con todos los dramas que estamos viendo alrededor, sea en Irán, sea en Gaza, sean los asesinatos uh-huh, en México, sea uh-huh. en Colombia, sea en Argentina? ¿Qué pasa? Que casi nos está pareciendo una peli de ciencia ficción. Uh-huh, uh-huh, nos acostumbramos uh-huh. de tal manera a ver esos bombardeos, esos aparecen seis estudiantes muertos en un acampado en México, y ves las imágenes, ves un poco de píxel, ves una imagen rápida, enseguida vamos a publicidad y ponemos un anuncio de Colacao y dices ¿qué está pasando aquí? Entonces ella como que te recupera el cuerpo de esa gente que es asesinada y sus familias y el entorno, y muy necesaria, vaya. La descubrí así como por casualidad.
1: Sí, vamos a recordar.
0: Parece que es muy recomendable.
1: Recordamos, Miguel, entonces, título y autora.
0: Sí, pues mira, cualquiera de los de Dalia de la Cerda, este que del que os hablo, se llama Desde los Zulos, y tiene otro que es Perras de Reserva, tiene otro que es Medea me cantó un corrido, todos en sexto piso, y todos van sobre la misma temática, reivindicar ese feminismo que se hace desde lo más baja condición humana de ciertas mujeres. Vamos, leedla por favor, porque os va a volar la cabeza.
1: Miguel Gallardo, desde la Yocura Librería Café en Mieres. Miguel, gracias. Un abrazo.
2: Un abrazo.
0: Abrazo enorme.
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0: minutos ahora para unas recomendaciones más, pero en este caso de cómic, con Manolo González. Manolo, ¿qué tal? Buenas tardes.
1: Manolo.
2: ¿Qué tal?
0: Bien.
2: Bueno, hoy tenemos tres recomendaciones completamente diferentes, unas de otras, y vamos a empezar con una recomendación de unos franceses. Sus autores son Emmanuel Reus y Nicolas Rougeot, y su título es bastante significativo: No hay que tomar a los imbéciles por gente.
1: Bien.
2: Lo publica Norma y tiene 112 páginas.
1: Me gusta el título.
2: Estudia

0: trabajas, llevas una vida de mierda, entonces no lo dudes. Este es tu cómic. Lo protagoniza gente como tú, precaria, miserable, ilusa. En sus páginas encontrarás aplicaciones de móvil para hurgar en la basura, anuncios de consumo salvaje, consejos prácticos para sobrevivir a la saturación hospitalaria y una ventana abierta al apasionante mundo del poder ajeno. Emmanuel Reus se ha convertido en un lúcido bisturí de la sociedad actual con esta sátira implacable que ha supuesto un éxito arrollador en Francia. Y de estas historias nos vamos a algo completamente diferente. Al último de Sidruy Mervel, se llama Amore, lo publica Planeta, tiene 136 páginas y se trata de una oda al amor. En Amore, Sidru ha creado junto a David Mervel una de sus obras más hermosas. Inspirado por la belleza de Italia, ambos talentos nos ofrecen una galería de historias de amor que acaban bien, que acaban mal, que ni siquiera empiezan o que no terminan nunca. Las historias, además, tienen lugar en la Italia de los años 50 y 60 y reflejan perfectamente el ambiente de aquellos años de la Dolce Vita. Y por último, algo completamente diferente, nos encontramos con Cuadu, Blasco Martínez y Beth, que publican Vilusilla, Las últimas horas de Troya. Lo publica Yermo y tiene 76 páginas. Estamos en el año 1270 a.C. El rey de los hititas, Hattusili III, extiende el terror por su propia capital, Hattusa. Entre tanto, en la playa de Troya, Agamenón sigue buscando una estratagema para penetrar los muros de la mítica ciudad tras 10 años de guerra. El rey Príamo, dispuesto a defender Troya a toda costa, pide desesperadamente ayuda a su aliado Hattusili. ¿Responderá este a su llamada de socorro o dejará que griegos y troyanos se maten entre sí? Su decisión podría alterar el curso de la historia. Estas son nuestras tres recomendaciones de esta tarde.
1: Muy bien, las recordamos, Manolo.
0: La primera, No hay que tomar a los imbéciles por gente, de Manuel Reus y Nicolás Rujón, de la editorial Norma. La segunda, Sidru y Mervel Amore, de la editorial Planeta. Y esta última, de Cutulla, Las últimas horas de Troya, de la editorial Hierro.
1: Manolo González, desde Villaviciosa para el Mundo. Manolo, gracias. Un abrazo.
2: Un abrazo.
0: A vosotros, un abrazo.
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0: Vamos a las redes sociales. Monchi Álvarez, ¿qué hemos encontrado por allí?
1: Con ritmos discotequeros inconfundibles.
0: Nos vamos a los 80 con
1: Quique Regada.
0: Sí, señor.
1: Muchísimas gracias.
0: Qué bueno.
1: Esta semana navegamos miércoles y jueves a navegar al estilo de la buena tarde. Stackman, son 32 euros. ¿Tiene cambio de 100? Preferimos no aceptar billetes grandes por si son falsos.
0: Uy.
1: También tengo este de 35 euros, mejores.
0: Es que a veces no saben lo que dicen,
1: no,
0: ¿eh?
1: No. Unai, creo que la bombilla no se pone así. Que me traigas el martillo, te he dicho. La gripa. Voy a ponerme los tacones que ya es de noche.
0: Ya. Yeah.
1: Y tengo todos los cajones de casa sin abrir y cerrar.
2: ¡Qué de noche!
1: ¡Hay que hacer ruido!
0: Sí, hay que hacer ruido. Se queja la gente, además, del ruido que uno hace.
1: Siempre hay un vecino o vecina que tenemos en el piso de arriba que yo no sé qué está haciendo, pero le da por hacer ruido.
0: Por hacer una mudanza sin ir a ninguna parte.
1: A las 12:30 de la noche.

0: Sí.
1: 25 años sin cotizar. Un día eres joven y al otro estás en el Mercadona un sábado a las 10 de la mañana comprando. Se ríe porque
0: hombre,
1: a usted le pasa,
0: hombre,
1: que sí.
0: Cada vez más temprano, Manchel Álvarez.
1: Y Lasa, yo es que no tolero bien los ruidos por la mañana. Solo te he dicho buenos días y dale.
0: Gente que no tiene paciencia. Oh,
1: déjame que tome el café bien cargado.
0: Sí.
1: ¡Cra, cra, cra! A ver si quedamos un día. ¿A qué hora? A la que quieras. Es que me parte toda la tarde. Raro Benson, señora. Contesto a los audios largos de WhatsApp con un lo primero, enhorabuena por tu programa. Que más de dos minutos.
0: Es un podcast.
1: Es un programa.
0: Es un podcast, sí, señor.
1: Juanita Banana, a Florentino Pérez lo que le pasa es que es tan absolutamente millonario y poderoso que nadie de todo ese montón de pelotas que le rodea ha tenido el valor de decirle la verdad, que está completamente gaga.
0: Son las redes sociales y lo que hemos podido encontrar en ellas, que si hay cosas mejores, bueno, pero estas son las que más nos han hecho reír.
1: Exacto.
0: Monchi Álvarez, gracias.
1: De nada.
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0: Tenemos un titular que es un estudio identifica regiones criovolcánicas candidatas en Ganímedes para la misión JUICE de la ESA. Para los subtítulos, René Cruyer. René, ¿qué tal? Buenas tardes.
1: Buenas tardes.
0: Astrofísico, divulgador y que nos habla siempre de ciencia y de cosas súper interesantes. Bueno, ¿qué es esto de las regiones criovolcánicas y por qué son importantes, René?
1: Vale, esto es un estudio que se acaba de publicar dirigido por científicos griegos, esencialmente. El asunto es el siguiente. Alrededor de Júpiter hay un montón de satélites. En realidad, Júpiter y sus lunas es un poco como un mini sistema solar.
0: Ya, porque es que
1: Júpiter es ese planeta gigante
0: gaseoso. Sí.
1: Y tiene como 60 satélites, 60 lunas, y cuatro de ellos bastante más grandes, que son Io, Europa, Ganímedes y Calisto. Y de esos cuatro, tres, que son Europa, Ganímedes y Calisto, están helados, en el sentido de que tienen un núcleo de metales y roca, y una corteza de hielo, esencialmente, pero entre el hielo y la roca hay un océano líquido.
0: Anda.
1: Es tanto que
0: increíble.
1: Bastante seguramente entre esa corteza de hielo y el núcleo de roca en Europa hay como tres veces más agua líquida, aunque Europa sea bastante pequeñita, más pequeña que la Luna. Ganímedes es más grande que la Luna, es el satélite más grande del sistema solar.
0: Pero es que hay que reconocerlo ya, la Tierra no es gran cosa, ni en tamaño, ni en muchas otras cuestiones.
1: Muchos otros aspectos. Y en Ganímedes seguramente el océano líquido global, debajo de la corteza helada, sea todavía más grande. Entonces, ¿qué pasa? ¿Qué es el criovolcanismo? El criovolcanismo es, pues, como volcanismo, pero con agua en vez de roca. Así como, simplificando mogollón, en la Tierra tenemos una corteza de roca sólida y roca fundida por debajo, y de vez en cuando
0: sale
1: roca fundida por algún agujerito,
0: eso
1: eso es un volcán. Pues el criovolcanismo, que es el volcanismo del

0: Frío sería que en un agujerito de esa corteza de hielo muy duro, muy sólido, porque hace mucho frío ahí arriba, pues de vez en cuando hielo fundido, o sea, agua, salga y forme pues un volcanismo donde la lava es agua,
1: Sí,
0: en
1: sí, sí,
0: realidad.
1: sí, sí, sí.
0: ¿Por qué nos interesa? Bueno, hay que decir que hay otra luna, que es una luna de Saturno, Encélado, que también seguramente tiene un océano líquido, tiene las mismas características. Parece ser que esos mundos océanos helados sean bastante corrientes, por lo menos en otro sistema solar. En el caso claro, lo que nos interesa del criovolcanismo es que es muy difícil, a no ser que aterricemos en una de esas lunas y empecemos a cavar dentro de la corteza para llegar hasta el océano, va a ser muy complicado. Lo interesante del criovolcanismo es que manda para afuera el agua que está debajo de la
1: Que de otra
0: corteza.
1: manera, efectivamente, no tendríamos, bueno,
0: Sería muy
1: acceso
0: complicado.
1: desde ningún punto de vista.
0: Efectivamente. Entonces, bueno, pues esto es ocasión de hablar de esa misión JUICE, de la
1: Ahí
0: que
1: está, la misión JUICE de la ESA, que es el Centro Espacial, ¿no? No, no,
0: la
1: no, no,
0: Agencia
1: la Agencia
0: Espacial
1: Espacial Europea, perdón.
0: Europea,
1: Sí.
0: y que se lanzó en el 2023, muy desapercibidamente, es una pena, porque realmente lo que va a buscar es posibles señales de vida en esos océanos, porque sencillamente donde hay agua líquida, la primera pregunta
1: Claro,
0: que
1: ¿hay
0: surge
1: vida o no
0: es,
1: hay vida,
0: ¿hay
1: ¿no?
0: vida o
1: Claro.
0: no?
1: Y ahora, si sale, pero

0: habita este planeta quiere comprobar si algo parecido a lo que ha sucedido aquí pues también está sucediendo o puede haber sucedido en algún lugar del universo. Y mire que es grande y mire que está todo tan lejos que, claro, por eso tardan tantos años en contar sí. cosas nuevas, pero aquí estamos. Y por eso nos sorprende tanto y por eso nos apasiona, porque, como decía Carl Sagan, tanto si estamos solos como si no lo estamos, es apasionante la idea y el poder averiguarlo. René, muchísimas gracias.
1: Gracias a ti.
0: Lo que es seguro es que vamos a descubrir las noticias en unos minutos a las 6 de la tarde y también todo lo que sucede en Asturias con el recorrido que ya inician con el directo Asturias, Diana Alba. Nosotros nos despedimos porque mañana aquí en RPA habrá más bebida y habrá más buena tarde y más radio.

0: molinos manuales o los morteros. Otra de las zonas interesantes es el llamado recinto sacro. Bueno, se cuenta que fue habitado por los albiones, ¿no? Por lo tanto, es prerromano. Y luego más cerca de Ortiguera, camino del puerto, está otro castro que tú también conoces muy bien, que es el de Moías. Ahí se localizaron unas 20 cabañas, todas dentro del recinto, que llegó a contar hasta con 3 fosos excavados en la roca y alternados con otros tantos parapetos. El castro se ubica sobre una zona de meseta recortada hacia el norte y el oeste por el arroyo de Sarrio. Se cree que su origen es prerromano y que estuvo habitado durante los siglos 1 y 2 después de Cristo. Quiero decir que para empezar un poco, yo creo que si quieres conocer un poco de la cultura y los castros y quién los habitaba y cómo era la vida y todo esto, hay bastante, hay varios, sobre todo en la zona occidental, como bien sabes, y zona costera también de interior, hay castros en toda Asturias, pero en esa parte del occidente hay bastantes y yo creo que lo más importante es eso, ir con una persona que te lo enseñe, que te lo explique y que tú lo puedas vivir in situ, ¿sabes? Que lo puedas imaginar, no podemos viajar sin imaginación, que es lo más guapo.
1: Y aprovecho desde aquí, además, porque no sé si lo llegué a comentar, dar las gracias al excelente arqueólogo que está en el castro El Chao San Martín, en Concejo de Grandas, que es, se llama Pablo, es una persona apasionada de su trabajo, que tanto en el museo como luego en el propio castro, pues es lo que tú dices, te enseña a mirar, ¿no? Porque realmente el ojo inexperto, claro, ve restos de muros que no sabes muy bien identificar y bueno, en el del Chao San Martín sí que es especialmente llamativa la domus, pero ese castro tiene mucho más que la domus, ¿no? Entonces, pues bueno, sí que tienes toda la razón, si puede ser con guía, cualquier castro, mucho mejor.
0: Bueno, y ahora digo yo, bueno, pues vamos a hablar un poco de Coaña, ¿no? Porque hay muchos concejos muy conocidos, otros menos. Yo creo que Coaña no es un concejo muy conocido a nivel de todas las cosas guapas e interesantes que tiene, ¿no? Uno de los capítulos que yo dediqué a Coaña fue al puertín de Ortiguera, como le llaman ahora, que a veces nos hace que lo confundamos un poco con el galego, ¿no? Pero bueno, y yo lo titulé el puerto más pequeño del occidente, que figuraba en Asturadictos y lo narraba de esta forma, así os lo leo, que es muchísimo mejor y así os pongo un poco en situación. Es cierto que es pequeñín y singular, así me lo describieron a mí. Tienes que ir a Ortiguera, un pueblo marinero con el puerto más pequeño del occidente asturiano, está en Coaña. Y así fue, flechazo inmediato cuando lo vi por primera vez, una emoción que aún creció considerablemente cuando subí hasta el cabo de San Agustín y me asomé al mar desde sus dos faros. Al puerto lo llaman el Ribeiro, y allí se encuentran los restos de su antigua fábrica de conservas, en la que llegaron a trabajar hasta 70 mujeres. Los colores de los envases eran amarillo y rojo, y sobre las latas se leía el nombre de la Venecia. Otros barrios de este pueblo, otros, que no todos, porque estos son un poco contrastados con la gente de la zona, son La Rasa, El Penedón, El Molín, La Cruz, El Cambaral, Fundión, El Yugarín, El Molín, El Cristo y La Cabana. Camino de los faros, el paisaje arquitectónico varía y las casinas intercambian su espacio con construcciones indianas y otras casas de piedra y tejado de pizarra. También hay otra más moderna en la que ha crecido de forma importante en nuevas edificaciones. Entre las casas indianas llama la atención la Quinta Jardón, levantada en el siglo XIX por José María Jardón y continuada por sus hijos y nietos, familia que fue la gran benefactora de este pueblo marinero. Y también indiana, pero en un triste estado de deterioro, está Villa Arbosa, también conocida como la Casa de los Noreña, levantada por otro indiano, José Rodríguez Jardón. Oye, me gusta cuando haces porque eso quiere decir que está bien, ¿no?
1: Y que sé de lo que me hablas.
0: Porque como eres de la zona.
1: Y que me da muchísima pena esa casa, además que es tan bonita y está terriblemente mal.
0: Tiene una buena historia esa casa, yo creo que algún día la escribiré.
1: Venga.
0: Sí. Bueno, impresiona sin duda el Cantábrico contemplado desde el primero construido en 1945 y el segundo más moderno en 1975. Además de toda la inmensidad del horizonte marino, pudiendo contemplarse con tiempo despejado toda la Rasa costera, cuando menos hasta Burela en Galicia, también hay buenas vistas de su playa principal, que es la de Arnielles. Allí, además, se encuentra un monumento como sentido homenaje a todos los fallecidos o desaparecidos en la mar, que recuerda sus nombres grabados en lajas, así como la capilla de San Agustín. Los atardeceres desde este lugar son impresionantes. Y supongo que los amaneceres también. A mí me pillaron los atardeceres aquí. Y entonces, son esas joyas que tenemos en nuestra tierra que a veces no nos paramos, pero el Pertín de Ortiguera tiene mucha historia. Y fíjate que yo conocí por primera vez, anécdota, que esto no está apuntado, el rapón o la rapa, que lo hablaba una vez también con Raquel Murias, yo lo conocí.

0: Sí, hace muchos años, cuando los vecinos de Ortiguera estaban ofreciendo una tarde rapón o rapa, fíjate, tanto una versión sencilla como unos tenían pescado, arenques o como querés llamarlo, otros tenían cebolla con tocín, y yo no sabía lo que era aquello, no tenía ni idea lo que era aquello. Y me dijeron,
1: y qué rico está,
0: me dijeron, esto es rapón o rapa. Y estaban vendiendo aquello para sufragar las fiestas del pueblo. Uh-huh. Momento en que yo quedé adicta al rapón y a la rapa. Y entonces, desde aquellos años, me acuerdo mucho de este puertín y me acuerdo mucho de estos vecinos que, mira, como tú, por dónde me introdujeron a mí en la cocina del occidente y de algo que se estaba perdiendo en aquel momento hace un montón de años y que afortunadamente siendo recuperado, especialmente por las vecinas de estas zonas del occidente asturiano. ¿No?
1: Y además, vamos a señalar así como a puntín rápido, con una gran vida cultural este pueblín, ¿eh? En Ortiguera se mueven muchísimo, hacen muchísimas cosas y además está ahí la Biblioteca Municipal de Coaña, que por otra parte es un ejemplo a seguir en todos los niveles. Ahí dicho.
0: Bueno,
1: dicho queda.
0: Hablemos para comer.
1: Venga.
0: Bueno, tenemos en Coaña una estrella Michelin.
1: Uh-huh.
0: Que es Elio Fernández, que es un paisano encantador,
1: sí,
0: no lo puedo ver más amable, más sencillo y más enamorado de todo lo que hace.
1: Uh-huh.
0: y de trabajar con productos de la tierra. Yo diría que de milímetro cero, porque él los defiende a muerte,
1: sí,
0: y defiende mucho la producción asturiana y especialmente a productores del occidente asturiano y de la zona.
1: Uh-huh.
0: Entonces yo, bueno, recomendaría a todo el mundo que se pasara por Ferre, porque además es un
1: unas instalaciones
0: precioso.
1: Uh-huh.
0: No voy a decirlo por las vistas, que está muy bien, pero también las vistas puedes tenerlas en otro lado, pero es que además se come muy bien.
1: Sí.
0: Es una cocina fantástica, es muy innovadora, pero tiene muchísima raíz.
1: Uh-huh.
0: Se nota perfectamente que no se desliga de la tradición, pero con su punto, su toque y su innovación. Y yo os animo a todos a pasar por el Ferpel, porque vais a comer muy bien, vais a estar muy bien atendidos y vais a flipar un poco con lo que sale de esas cocinas, que además, uh-huh, es una cocina que lo puedes estar viendo allí cómo trabaja.
1: Sí.
0: Mira, yo había puesto más o menos, tiene muchísimas cosas, lo que pasa es que como va cambiando, normal que vaya cambiando. Pero de aquella época, fíjate, tenía el rapón de maíz con mojol ahumado, el lomo de sardina marinada, semifrío de foie, crema de boletus y trufa, salmonete y gelatina de callos, crujiente de cochinillo asturcelta, en fin, tiene muchísimas elaboraciones, siempre con ese fondo y esa preocupación por lo nuestro, por promocionar lo que se hace en esta tierra y lo que sale de esta tierra y de este mar, y siempre cocinado con mucho amor,
1: pues sí,
0: de este cocinero que es una gran persona. Y bueno, nos vamos también, y eso queréis ya en una cocina un poco más sencillita, más pues con buenas hamburguesas, buenos platos del día, puedes ir hasta el Faro, en Ortiguera también, que es un bar sencillo y auténtico, donde puedes ver en las paredes, bueno, pues hay fotos del puerto, y tiene una abundante carta de tapeo, tiene ensaladas, platos combinados, hamburguesas, a veces también cuando es tiempo pone el rollo de bonito, calamares en su tinta, pulpo a feira, croquetas caseras, o bueno, y no falta tampoco un platín de huevos fritos con picadillo y patates, que ya sabes que es un clásico.
1: Es
0: ¿eh?
1: Un clásico y
0: es un clásico.
1: Un quitambres natural.
0: Con pan, hay que mojar el pan, es que si no, y eso que yo como poco pan, pero...
1: Ah, pero un poquitín, aunque sea poco, pero...
0: Un poquitín, sí.
1: Yo también.
0: Pues además se hace muy buen pan por esa zona también, ¿eh?
1: Pues sí.
0: Tenemos un día que hacer un programa con gente que hace pan en Asturias, que os iba a sorprender la cantidad de grandes artesanos y artesanas que tenemos,
1: sí,
0: en Asturias, en el mundo del pan y otras cosas más. O sea que un día, si nos animamos, lo hacemos, ¿vale?
1: Venga.
0: Y bueno, vamos a seguir un poco más con Coaña. ¿Cómo andamos de tiempo? Porque no tengo reloj. Ah, vale. En el último libro, Más Asturiadictos, que saco 8 o 9 áreas recreativas muy chulas, muy guapas, una de ellas está en Cartavio.
1: Uh-huh.
0: Nos vamos al pueblín de Cartavio, en Coaña, seguimos.
1: Uh-huh. Muy cerquina, además.
0: Muy cerquina.
1: Se llega a un periquete.
0: Muy cerquina. Y también hay en carretera, hay un bar donde pone muy buenos pinchos y cafetinos muy ricos y buenos vinos. Yo para decirte a ti lo que quieres que tomar, lo que te apetezca. En esta recreativa... Uno de los tesoros paisajísticos que tiene este pueblo y esta área recreativa, ¿eh? Porque tú entras en el mismo por una señalización que está en el interior del pueblo, hay un cruce de caminos y se ve, está bien señalizado, vas siguiendo las flechas y tal, y en poco tiempo acabas literalmente desembocando en esta área recreativa de Salías, que está equipada con varias mesas de madera, de bancos, uh-huh, ubicados en lugares estratégicos, fuentes, parrillas y papeleras. Es que además está sobre el mar, o sea, está dando al mar. Lo que no tiene es sombra, esto es importante, no tiene sombra junto a las

0: todas las mesas. Uh-huh. Hay que llevar la sombrilla, eso sí. Y hay que tener en cuenta que estamos al borde del mar, uh-huh. que si da el aire, da el aire. Entonces, bueno.
1: Sí, que no vaya la sombrilla.
0: No nos pongamos exquisitos, ¿no? Y digamos, bueno, vine aquí, que resulta que da ahí un airón. Bueno, pues todo tiene sus más y sus menos. Hay que mirar el pronóstico del tiempo. Pero bueno, es un sitio precioso. Yo he ido uh-huh. un par de veces y me encanta. Sobre todo porque soy mucho de ir, cuando llega el buen tiempo, ya lo comenté varias veces, de llevarnos la comida y comer al aire libre, ¿eh? Uh-huh. Pues como os he dicho, tiene bancos, tiene fuentes, parrilla y papeleras. Hay también una caseta para resguardarse de la lluvia en caso de que nos sorprenda a mitad de la empanada y culín de sidra. Es importante. Eso sí, dos cosas importantes. La primera es que no tiene árboles, como he dicho, y la segunda, el viento. Y luego, dependiendo de la época del año en que se visite, hay que recordar que, bueno, lo que hablamos, que sopla lo suyo o no sopla absolutamente nada y estás allí de fábula todo el día y toda la tarde comiendo, durmiendo la siesta, leyendo, escuchando el partido de fútbol, ¿eh? Uh-huh. Bueno, ahora en verano no, pero bueno, cuando empiece la liga, ¿no?
1: No, pues para lo que hay que escuchar, Ana, ¿qué quieres que te diga?
0: No sé cuándo acabará esto, pero bueno, yo en agosto ya para, sabéis que doy fútbol.
1: Para algunos ya tendría que haber terminado hace mucho.
0: Prunes. Bueno, hay unas vistas preciosas desde allí. Tenéis que pasarlo muy bien. Y luego, mira, quería, como estamos ya cerca de... No me riñas. Con esa carina que tienes. Me mandas esa carina que me va a reñir.
1: No. Yo es que me comunico aquí.
0: Ah, vale.
1: Con las altas esferas.
0: El día 15 es el día San Isidro Labrador, patrón de Madrid, patrón de
1: del
0: mundo rural, de los campesinos, de los agricultores. Yo el mundo rural lo extiendo también a los pescadores, que parece que nos olvidamos siempre de la pesca, y también está junto con la ganadería y la agricultura dentro del medio rural, ¿no?
1: Pues sí.
0: Y justamente en Cartavio, yo creo que es el primer monumento que veo al campesino en Asturias, ¿eh? Hay un... Yo creo que es uno de los pocos pueblos que en Asturias, que yo nunca he visto un monumento al campesino.
1: No, no me suena.
0: He visto otros oficios, pero este no. Y se rinde homenaje a la gente del campo en este monumento que levantaron los miembros de la Asociación de Cabezas de Familia de Cartavio en 1969. Uh-huh. Es una tosca estatua cuya creación tiene una interesante historia y que representa a un agricultor con su boina, su guadaña en mano y cazando sus madreñas. Luego también en otra parte del pueblo hay otro monumento igualmente dedicado al campesino que representa un arado. Es un arado en sí. Entonces, bueno, va este mensajín, bueno, pues para recordar a la gente del campo, no solo hoy, sino todos los días del año, pero que el día 15, bueno, San Isidro Labrador y es su día especialmente.
1: Y que
0: ¿no?
1: este fin de semana es una buena oportunidad para visitar Cartavio, que tienen churrascada y baile y de todo este sábado. Así que, pues es un día estupendo para ir. Los vales para la churrascada, no sé si quedarán ya, pueden ustedes probar, pero si no, pues el bailoteo de después, ven el monumento, disfrutan del área.
0: ¿Y dónde se cogen los vales? ¿En los bares de los pueblos?
1: Pues
0: ahí te he pillado.
1: Espérate, que te lo digo. Hay carrera de cintas a caballo, que es un clásico también. Compra de vales en Casa Chinta, Casa La Granda, o a través del número de la Comisión de Fiestas, que pueden ustedes consultar en Quefemos, por no dar yo aquí el número de
0: claro,
1: esta gente.
0: Además, la gente que no va a estar en el coche diciendo, espérate, que voy a coger el boli y voy a apuntar ahora mismo el número.
1: Entren ustedes y cotillen. Y luego el dúo samba para... animar el ambiente.
0: Nos pasamos a fiestas y muchas, pero bueno, fundamentalmente va a haber una gastronómica muy guay en Nava, que va a ser la 37 edición de los platos a la sidra, que se presenta mañana en el Museo de la Sidra. Bueno, de hecho, la presento yo, pero bueno...
1: ¡Anda! ¡Qué sorpresón!
0: Y entonces, os animaría, por favor, a que vayáis... Si mañana estáis ocupados, si no podéis estar en la presentación, yo lo entiendo, pero es que son unas jornadas tan buenas, tienen tanta historia, son 37 años de la Hostería de Navia y la Cofradía de la Sidra organizando esto, manteniéndolo vivo, que tiene muchísimo mérito.
1: Yo abogaba por hacer el programa de mañana desde allí, ¿eh? Tú, Quique, lo ves, ¿verdad? Bueno, Quique a Cartavio se nos va.
0: Bueno, podéis ir a la churrascada de Cartavio, pero también podéis ir a Nava, a los platos a la sidra, que os van a sorprender. Entonces, mira, se presenta mañana a las 6 de la tarde en el Museo de la Sidra, en Nava. Vamos a presentar estas jornadas de platos a la sidra, 37 años nada menos, un montón de establecimientos, mucha fiesta, música, buenos platos, y bueno, vais a tener, aparte de platos muy de toda la vida, como la chopa, lubina, pisín, merluza, chorizos a la sidra, también hay cosas muy novedosas y muy interesantes, ¿eh? De verdad. Da gusto ver la gente qué creativa es, ¿no? Porque además estamos en el siglo XXI, tenemos que dar avances nuevos, encontrarlos, ¿no? Lo cual no quita que sigamos queriendo, respetando, mimando y recordando nuestras tradiciones, ¿no? Mira,

0: Por ejemplo, mira, el pastel de cabracho con mayonesa de sidra.
1: ¿Mayonesa de sidra?
0: La hamburguesa de Angus con manzana y salsa de sidra. La ensalada de burrata con gelatina de sidra. Verdines con bacalao y sidra. Canutillos rellenos de compota de manzana y sidra. Tortilla de queso bin y cecina a la sidra. Hay una pizza que lleva chorizos a la sidra.
1: ¡Toma ya!
0: Tarta sidra. Y de vermuteo, dice, pues por la noche dice, una copa premium de ginebra de manzana, vermú de sidra y luego también, ¿qué más? Ah, bueno, y el cóctel de sidra. O sea, todo muy rico y muy sidrero. O sea que nada, ya sabéis que no os caiga esto en plato roto, nunca mejor dicho, porque son una vez al año que las celebran en Nava y desde luego vais a comer muy rico.
1: Madre mía, a mí me vale todo lo que dijiste, Ana.
0: Dando su protagonismo a la sidra, no solo como bebida, nuestra bebida más representativa, pero que también en este, desde los años 60, está también muy presente en los fogones asturianos, y además combina muy bien con los productos que salen de nuestra tierra.
1: Exacto.
0: Y luego, ¿qué más tenemos? Pues tenemos muchas fiestas, ¿no? Yo no sé, a veces vamos a citar algunas, no quiero quedar mal con otras, pero es que San Isidro Labrador da para mucho, en este fin de semana. Por ejemplo, está la Feria de la Ascensión en Oviedo,
1: también.
0: Que, bueno, tiene el mercado agroalimentario, vais a conocer a mucha gente, bueno, artesanos, de muchos productos de nuestra tierra que van a estar ahí, es un mercado muy guapo. Hay también un mercado de artesanía en la Feria de la Ascensión, va a haber talleres artesanos, va a haber también muestra de animalinos autóctonos de nuestra tierra, y luego también hay en 48 restaurantes en lo que lleve el menú de la Ascensión de todos los años, que es menestra de temporada, carne gobernada al estilo de Oviedo y tarta de queso con cerezas. En fin, muy apetecible esto.
1: Pues la verdad es que sí.
0: Todo esto,
1: sí.
0: Y luego tenemos, por ejemplo, más fiestas de San Isidro, por ejemplo, en Belmonte de Miranda, en Soto del Barco, en Moreda de Ayer, en Llanera, tiene lugar un precioso mercado que lo hacen todos los años. A mí me encanta el mercado de Llanera. Y luego también una feria muy chula, muy guapa, muy guapa. Es la Feria Comarcal de San Isidro en Piedras Blancas, en Castrillón. La verdad que sí, que tiene mucho arraigo esa feria. Yo suelo ir, bueno, siempre que puedo. Y luego también tenemos en San Isidro en Luces, que está en Colunga, o en Panes, en Peñamellera Baja. Es que a mí las peñamelleras me encantan. Un día tenemos que hablar de las peñas. Creo que ya hablamos un día de un pueblo de las peñamelleras, pero vamos a ir hablando de las peñamelleras, ¿eh?
1: Pues sí.
0: Y luego hay una fiesta muy guapina que hacen también por estas fechas en Pelúgano, Pechuno, como dicen allí, que no sé si está bien dicho o no, pero yo lo intento, y que es muy chula. Mira, a ver, yo creo que tenemos un minutito para contarla, ¿eh?
1: Sí.
0: Bueno, mira, se celebra el 16 y 17 de mayo, y pone Pelúgano medieval. El sábado a las 12:30, dice, ya nos tratamos aquí de tú, con mucha cercanía, quedaremos todos los que quieran venir a acompañarnos vestidos de la época medieval en el centro social. Recorreremos algunas calles del pueblo y luego entraremos en la cancha parque para que dé comienzo un año más la feria medieval. La verdad es que estos pueblos nuestros que hacen estas fiestas tan trabajadas, tan elaboradas, con tanto cariño, merece la pena ir hasta allí, porque lo pasas tan bien, hay tanta entrega de,
1: pues,
0: siempre lo decimos y siempre lo recordamos en este programa, la importancia de los vecinos y las vecinas para sacar adelante a sus pueblos, ¿no?
1: Puede ser.
0: Dice, mira, a las 2:30, lo digo por el compañero, no sé, que va a tenerlo un crudo, porque va a haber una gran paella de carne, pan y postre a 12 euros, hay gran verbena, y luego el domingo, ya a partir de las 12, se abre una apertura del mercado con una sesión vermú, y luego tenemos otra gran parrillada a las 2:30 de la tarde. Es que esto no vamos a dar abasto. Y hay ración de parrilla, pan y almendrado. Yo pienso, ¿será pastel o será helado? Pero bueno,
1: no lo sé.
0: Ahí lo dejamos. ¿Será medieval? No sé si era medieval, pero la fiesta es muy guapa. La gente de Pelúgano, Pechuno, lo hacen muy bien y seguramente todo el mundo que vaya lo va a pasar bomba. Eso sí, como hay que subir por la carreterina, yo me acuerdo que fue un par de años, bueno, hay poco aparcamiento, o sea, hay que ir con tiempo, ¿vale?
1: Y bueno, finalmente, es que como Raquel Murias y yo estamos intentando que nos hagan hijas predilectas de Boal en algún momento, y no será porque no metemos ahí cuñina las dos, hay también San Isidro en Boal, a caballo entre las localidades de Boal y Armal, con los bollinos de chorizo, con la misa en la capilla que está ahí en el monte, un sitio muy muy guapo también. Y con la eso, carrera de cintas a caballo, verbena por la tarde, pues como tú dices, un homenaje a esa comunidad agraria que

0: en Asturias, pues ha sido y sigue siendo algo de tanto peso que convendría que no se nos olvidase.
1: No, exactamente, exactamente. Que son los que nos alimentan cada día. Las cosas no nacen en las estanterías de los supermercados.
0: Exactamente. Bueno, pues increíblemente nos dio tiempo a hablar de todo aquello que teníamos previsto hablar, incluso metiendo alguna cuñina. Así que, Ana, estoy muy orgullosa de nosotras mismas. Y nada, no se acostumbren ustedes porque la semana que viene se nos volverá a ir la olla y dejaremos cosas en el tintero.
1: Seguramente,
0: en fin.
1: Seguramente.
0: Un placer, Ana.
1: Igualmente, pasarlo muy bien, aprovechar San Isidro, aprovechar el fin de semana y aprovechar Asturias y Les Calelles, que se está poniendo, bueno, siempre está muy guapa.
0: Pues sí.
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0: es ahora que veníamos de las calellas y en las calellas nos quedamos, además, en el occidente, eso sí, en otro punto que muchos de ustedes seguro que conocen muy, muy bien. Hablo de esa tríada maravillosa de los Oscos y, como siempre, con la mejor guía posible, Ena Mateos. Muy buenas tardes.
1: Hola, buenas, Diana, ¿cómo estás? ¿Qué tal la tarde?
0: Pues esta tarde de momento va muy bien, parece que las nubes nos están respetando, Ena, que poquito nos va a durar, me parece a mí, pero bueno, en fin, que seguro que nos traes algún plan a cubierto por si acaso.
1: Hombre, sí, por supuesto, siempre siempre hay ideas, que en la montaña sobre todo hay que hacer ideas por todos los gustos.
0: Pues sí.
1: Más en la montaña, ya sabes.
0: Bueno, pues cuéntanos.
1: Que bueno, el fin de semana pasado fue aquí el vermú musical de San Martín de Oscos, que como yo estuve en un evento de turismo no comenté nada, pero bueno, que vino mucha gente, eran como 300 personas aquí.
0: Qué bueno.
1: Y se lo pasaron muy bien, que aquel que no la haya disfrutado y que le guste el vermú y bailar y comer paella rica, rodeada de gente súper agradable, que te apunte la fecha, que eso es el primer domingo de mayo pa el año que viene, que se venga, el primero o el segundo domingo de mayo, bueno.
0: En San Martín, ¿verdad?
1: En San Martín, sí, lo hacen las chicas de la comisión de fiestas.
0: Qué
1: de
0: bueno.
1: Fiestas de San Martín. Mira, te cuento lo que hay para este fin de entonces.
0: Venga.
1: Bueno, os había chivado por realización que había un par de cursos de taller de bebidas fermentadas y de apicultura, pero me columpí un poco porque el taller de bebidas fermentadas es en Gijón.
0: Vaya.
1: Entonces, está feito por xente dos Oscos, pero faito en Gijón.
0: Claro, sí, por porque mencionar que la gente de Artesanamente sí son ellos, ¿verdad?
1: Sí.
0: Y que hacen a veces, hacen mucho en los Oscos, pero también fuera de los Oscos, y la gente pues puede consultarlo en su web, me imagino.
1: Claro, sí, ellos salen de aquí, y tú si tienes cualquier negocio, un grupo de amigos, si buscas algo especial para alguna fecha, cualquier cosa, si quieres hacer un taller, me imagino que por Asturias y Galicia que se muevan sin ningún problema los chicos de Artesanamente. De hecho, eso, este fin de semana, el curso de

0: de Gijón se hace en un sitio que se llama el Refugio de María, en Gijón.
1: Bueno, pero
0: le pilla más a mano y quiere mirarlo.
1: Con todo y eso, pero sí que hay una cosa muy interesante en este caso en Santalla, ¿puede ser?
0: Puede ser.
1: Cuéntanos.
0: ¿De qué? ¿Me estás hablando del trivial?
1: Claro.
0: Ah, vale, bien, bien. Digo, a ver si sabe algo más, si sabe esas cosas. Mira, lo del trivial es una iniciativa del Foro de Mujeres de Occidente que quieren que se haga un trivial sobre el occidente asturiano para que tanto los de aquí como los de fuera conozcamos más nuestra tierra. Entonces, lo que es el juego del trivial y tal se prevé que se haga para junio. Pero de momento lo que están intentando hacer es hacer una co-creación entre todos de las preguntas que se pueden incluir. Entonces, este viernes, en Santalla por la tarde, va a ser este meeting de todos para crear. Dicen que bueno, que lo harán, que las preguntas, que las sugerencias de preguntas que sean anónimas para que nadie ya juegue con ventaja con las respuestas,
1: claro.
0: y demás. Y tiene pinta que va a estar muy guay, porque dicen que quieren hacer como un juego comunitario intergeneracional, así con diferentes temáticas, por eso lo del trivial, que sirve para descubrir nuestro territorio. Y que va a ser un poco tipo gincana, porque pueden poner pruebas de ¿dónde iría? Vete a donde arreglarías un coche en Santalla, entonces tienes que ir hasta el taller. Sí, o yo qué sé, vete a repostar gasolina y tienes que ir a la gasolinera de San Martín. Bueno, a ver cómo lo hacen, de que se puede ir andando o no.
1: Qué bueno.
0: Y va a ser de los Oscos y alrededores, vaya, del occidente asturiano. Y eso será el día, cuando se haga el juego en sí, será por equipos, con preguntas, pruebas y todo eso, que se prevé que sea ya para junio. Pero de momento, el viernes, que es 15 de mayo, o sea que le quedarían 15 días para terminarlo, es para quedar y construir el juego entre todos. Yo si me entero de alguna pregunta, os la chivaré para que juguemos con ventaja.
1: Hacemos ahí un poco de... En fin, oye, pero que fuera broma, Sena, pero yo estoy completamente segura que incluso gente de allí, a lo mejor alguna pregunta no se le sabe dar respuesta, porque creemos que conocemos mucho, y evidentemente conocemos mucho,
0: no, no.
1: Sí, de nuestro hogar, digamos, pero siempre hay algo que depende de quién plantee la pregunta. Si lo hace a lo mejor la gente más veterana,
0: sí.
1: Nos pillan, Ena.
0: ¿Tú sabes si en alguno de los tres municipios de los Oscos hubo alguna alcaldesa?
1: Pues no lo sé.
0: Pues sé que esa es una pregunta que van a hacer y que yo me enteré hoy por la mañana cuando me estaba explicando un poco todo, que en Santalla hubo una alcaldesa.
1: Anda ya, pues no sé.
0: No tengo ni idea, porque no pregunte más ni quién, ni cuánto duró, ni nada.
1: Fíjate.
0: Pero vaya, que estoy segura de que hay preguntas muy interesantes, eso,
1: claro.
0: Que nos van a ayudar a descubrir mucho.
1: Hombre. Sí. Oye, pues qué cosa más original y al final, pues qué viva está esa Asturias rural, siempre haciendo cosas y en particular en los Oscos, pues hay ese tejido asociativo, hay muchas ganas de darse a conocer, de hacer cosas, de recibir al de fuera, en fin, que es un lujazo, la verdad, y una suerte.
0: Pues sí, es un lujazo vivir aquí, para el que no viva, que venga de vez en cuando a disfrutarlo, porque es lo mejor que tenemos.
1: Exacto. Y oiga, que si me queda lejos para ir un solo día, pues pernocte usted en Ayo San Martín sin ningún
0: exacto,
1: problema,
0: exacto.
1: ¿Verdad, Ena?
0: Que en Ayo San Martín tratamos muy bien a nuestros clientes, las reseñas lo dicen, y últimamente estamos teniendo bastante demanda, lo cual quiere decir que funciona la cosa bien, que tan mal no lo hacemos.
1: Qué bien, nos alegramos muchísimo. La verdad es que las instalaciones son espectaculares. Les invito a todos a comprobarlo vía online, pero si puede ser, mejor in situ. Y bueno, pues es que ya ven cómo va a ser malo el recibimiento. Si ya ven lo maja, que es nuestra corresponsal de los Oscos, Ena Mateos. Un abracísimo gigante.
0: Muchísimas gracias.
1: Disfruta del finde y cuídate un montón.
0: Eso, y aprender un montón del trivial.
1: Eso. Chao, adiós, Ena.
0: Venga, un abrazo. Chao, Diana, chao.
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0: La generación del porno a un clic es el título de la charla coloquio que tendrá lugar en el Yard del Mazucu de Gijón el próximo viernes 15 de mayo a las 7:30 p.m. Abordamos este tema con Fernando Argüelles, Vansky Astur, muy buenas tardes.
1: Muy buenas tardes.
0: Me acompaña aquí en el estudio también con Estela Cubilla, directora del documental Invisible, que está al otro lado del hilo telefónico. Muy buenas tardes, Estela.
2: Buenas tardes.
0: Hablamos de esta charla coloquio que, como decía, va a ser este viernes en el Yar el Mazucu. Además de ti, Estela, ¿quién más va a estar presente?
2: Pues voy a tener a mi compañera Paula Marín, psicóloga, que si no la conocéis, pues podéis buscarla en redes, que además tiene bastante actividad. Y va a dar el punto también interesante de este tema, de cómo afecta, de si es una adicción o no es una adicción, si lo es, cómo salir de ella. Y bueno, temas mucho más interesantes que si queréis, pues ahí vamos a estar para atenderos.
0: Según Save the Children, en España los menores acceden a la pornografía con una edad media de 12 años y 7 de cada 10 lo consumen de manera habitual. Los datos son más que preocupantes. Os invito a participar a los dos, Estela, Fernando... Se me ha ido, ¿sí, Fernando?
1: Sí.
0: Las cifras dan mucho que pensar, sobre todo para los que tenemos hijos, porque hablamos de muy pequeñinos contenidos muy violentos.
1: Claro, claro. Sí. Yo creo que...
2: No sé si Fer está de acuerdo conmigo en que la edad también tenga algo que ver en el primer móvil que tiene, ¿no?
0: Claro.
2: El primer smartphone. Si os das cuenta, la edad está ahí.
0: Esos móviles a edades tan tempranas y sin filtro, esa brecha generacional que existe a veces con los padres que no saben cómo

0: controlar de alguna manera los contenidos a los que acceden sus hijos y que desde las plataformas que tienen este contenido tampoco se hace nada por evitarlo. Banksia Astur, cuéntanos tu opinión.
1: Eso y es que yo creo que que es urgente concienciar de que el porno tiene un coste humano terrible, que el porno es pura violencia y lo que hay detrás de estas prácticas. Eso por no hablar también, que yo creo que también es importante de destacar, hacer ese matiz, que hay algo antagónico al erotismo, antagónico al placer sexual. O sea, te vende de que lle libertad, de que lle, bueno, lle totalmente contrario. No obstante, bueno, eso el viernes lo explicarán Estela y Paula muchísimo, muchísimo mejor, ¿no? Pero bueno, yo creo que hay algo que es importante también, era importante también de educar, ¿no? De esa manera. Que hay niñas y mujeres convertidas en mercancía y
0: Completamente.
1: una industria que se alimenta sobre todo de este silencio cómplice.
0: Y hablamos de violencia, de humillación, de cosificación. Y todas esas prácticas son la carta de presentación del sexo para muchos menores que, por
1: Claro.
0: lo tanto, consideran, Estela, no sé cómo lo ves tú, consideran que eso es lo normal y lo real.
2: Claro, cuando nadie les enseña, yo me imagino que con esas edades, como todos y todas pasamos, cuando vas al cine a ver una película, sabes que es ficción. ¿Por qué no saben que cuando están consumiendo una película porno, un video de OnlyFans, y también ficción? Y los que hace de realidad que se lleven cuando tienen su primera relación, y es muy grande, y es muy
0: Claro,
2: grande.
0: claro.
2: Porque cuando de verdad intentan poner a la práctica eso que llevan aprendiendo en esa escuela del porno, la vida no es así. Entonces, ni los cuerpos son así, el deseo no es así, no saben cómo tratar su deseo, no saben por dónde llevarlo, no saben cómo funciona el tema del consentimiento,
0: Exacto.
2: porque en los vídeos no existe consentimiento, o sea,
0: Exacto.
2: no lo hay. Entonces, luego llevado a la vida real, hay muchos problemas, ¿eh? Muchos problemas que abordar ahí.
0: Exacto. Y no sé, además, problema desde las dos perspectivas, desde la perspectiva masculina, que ellos consideren que una mujer es algo con lo que pueden hacer lo que deseen. Y desde el punto de vista femenino, no sé hasta qué punto esas chicas jóvenes llegan a pensar que de algún modo tienen que hacer eso para satisfacer a la otra parte, que esa es una suerte de misión que ellas tienen, Estela, hacer.
2: Tal cual, ellos se sienten frustrados por una parte porque no pueden llevar a cabo lo que llevan viendo desde críos, lo que llevan consumiendo toda la vida, lo que piensan que es real, y ellos el consumo llega para saber lo que tienen que hacer y dejarse
0: Exacto.
2: hacer para que ellos estén contentos y ellos sigan adelante. Entonces,
0: Exacto.
2: bueno, hay un peligro, claro que hay un peligro. O sea, estamos hablando de que no existe el consentimiento, de que las prácticas sexuales son muy violentas, porque no sé, igual la mayoría no empezará por ahí, pero acabas ahí porque los picos de dopamina que te dan y esa satisfacción en el momento que te produce, necesita más y más y más y cada vez más y cada vez más violento y cada vez distinto y buscar otras cosas, pues que lo convierte pues en una escuela de violadores.
0: Exactamente.
1: Efectivamente, o sea, todo lo que dice Estela, y yo creo que también la falta de educación en sexo afectividad, porque eso ya es muy importante, el entender de que, o sea, cuál es el camino correcto, ¿no? Y el normalizar esto, que son la antesala de, pues eso, de violaciones y de atrocidades, en abusos sexuales, etcétera.
0: Porque entendemos que ese consumo de contenido pornográfico es más habitual en chicos que en chicas, quizá.
2: Sí, es más habitual, sí.
0: Claro, y al final, pues es la sorpresa negativa que se puede llevar una chavalilla con según quién esté, según qué concepto tenga ese chico del sexo. Eso hace que al final parece que involucionamos, ¿no? Y que año a año el número de agresiones sexuales,
1: Claro.
0: además entre gente tan joven, crece.
1: Claro. Y
2: No lo
1: te lo venden como moderno, ¿no? Como un avance, ¿no? ¿Sabes? Sí, ahí está.

0: está totalmente la trampa de dónde está el horror y la violencia detrás de todo esto.
1: Y además hay como una necesidad de grabar esos contenidos muchas veces. Nos parece increíble que bueno, pensamos, pero si estás cometiendo un delito y además lo grabas, sin embargo, existe poca percepción de que están cometiendo un delito, seguramente, sí, sí. Estela.
2: No existe ningún tipo de percepción de que están cometiendo un delito. Ellos no lo ven así. Claro. Los que lo hacen no lo ven así. No lo ven como un delito. Poner la cara, poner la cara de una compañera de clase, por poner un ejemplo, en un vídeo realizado con IA, de una película porno, ellos lo ven. Bueno, pues es un acto de bullying, en este caso, pero es más grave que eso. Mucho más grave que eso.
1: Exacto.
2: Y luego, bueno, plataformas como OnlyFans, que te venden el empoderamiento, el crear contenido. Soy creadora de contenido y soy una mujer y estoy muy empoderada. Pues mira, vale, cada uno puede hacer con su cuerpo, con su vida, lo que quiera, pero es pornografía. Pornografía en vivo y en directo, pero es pornografía desde una pantalla y estás viendo pues en el salón de casa de... Y quien lo haga y estás consumiendo pornografía.
1: Y desde luego quien te está viendo no está fijándose en lo lista que eres, ni en lo bien que haces, la raíz cuadrada, entendedme, ¿no? Viéndote como un trozo de carne.
2: Sobre todo para plataformas de estas, las adolescentes y las chicas que tienen perfiles de OnlyFans, luego a ellas les llegó un sobrecoste muy, muy grande, porque cada vez se les exige más. También están expuestas al tema de las operaciones tempranas, ¿no?
1: Claro.
2: Vaginoplastias, blanqueamientos, operaciones de aumento de pecho, de labios. Entonces va todo unido. O sea, es una cadena, que es una cuerda que si tiras es muy larga.
1: Exacto. No sé, Fer, ¿cómo lo ves tú? Nos avanzaba un poquito Estela. ¿De hasta qué punto, por cómo se sienten cuando lo consumen, cada vez necesitan más, crea cierta adicción? Y de hecho, a veces el consumo ya es absolutamente enfermizo en cuanto a cantidad también.
0: Sí, sí, sí. Lo que decía ella de la sobredosis de dopamina y todo esto. Y al final crea adicción y bueno, crea también una falta de valores y de ética. O sea, se educa en algo totalmente antagónico a lo que es la empatía, ¿no? Entre otras cosas. Sí quería decir, antes de nada, que yo este acto lo organizo junto con Asturias Insumisa y con el sindicato LCT. O sea, somos... con estas dos organizaciones hacemos este acto. Y bueno, decir también eso, que espero que vaya mucha gente porque se va a aprender mucho. Tenemos dos ponentes de lujo con quien vamos a aprender muchísimo y importante concienciar sobre esta problemática.
1: Que invito a la gente a seguir vuestras redes porque organizáis este acto y otros muchos en los que se tratan cuestiones muy importantes si tienes un poquito de conciencia. También señalar una cosa, Estela, y es que parece que es extraño con toda la información de la que se supone que disponemos, sin embargo, tenemos que empezar a preocuparnos cada vez más tanto por las enfermedades de transmisión sexual como por los embarazos no deseados a estas alturas.
2: A ver, tenemos que preocuparnos por todo ello porque, tengo unas compañeras maravillosas que llevan el programa de coeducación y que están trabajando o intentando trabajar desde las aulas este tema, entre otros muchos, y dar una coeducación bien importante y que, bueno, atajar un poco estos temas, que ya son las expertas que llevan peleando muchísimo porque esto deje de ser así. Y sí existen personas, dejar claro que existen personas que están intentando hacer las cosas bien y llevarlas a cabo. Y yo veo muy importante, por ejemplo, mira, esta charla, coloquio, va a ser un espacio seguro, que es lo que se necesita. Para hablar de estos temas, los adolescentes y las adolescentes tiran mucho de consultar a la IA, ya ni hablan con los amigos siquiera muchas veces, porque les da vergüenza preguntar de las cosas.
1: Claro.
2: Entonces, pues bueno, dar el mensaje de que es un espacio seguro, de que pueden acudir familias, pueden acudir adolescentes, de que pueden venir, de que no se va a juzgar, no se juzga,
1: exacto,
2: no se habla desde una moralidad ni desde un adultocentrismo en ningún caso sobre estos temas, y que pues que pueden venir sin problema a este tipo de actos, porque estamos intentando crear espacios seguros precisamente para que se pueda hablar de esto con total naturalidad, porque es la manera que hay de, y de escucharlos a ellos y a ellas también, porque es la manera, yo creo, que se tienen que hacer, vamos.
1: Y así, en un titular, vamos a virar el foco también hacia todas esas chicas que estén pensando en formar parte de, en hacerse vídeos de tal o cual forma, a modo titular, eso va a quedar en la red para siempre, quiero decir, ellas van a tener muy difícil desprenderse de eso. Entonces, ¿cómo les podríamos decir no te metas ahí, estás a tiempo de no hacerlo, Estela?
2: Pues les diría que están exponiendo su intimidad en un servicio de atención al cliente 24/7, que no es empoderamiento, que es una mercantilización absoluta de su privacidad bajo una estética de Instagram.
1: Exacto. Fernando.
0: Pues sí, eso, que al final el estigma les puede pasar factura, y bueno, importante entender de que no se sientan jamás que son las víctimas, que no tengan ningún sentimiento de culpabilidad, vamos.
1: Que al final siempre lo tienen.
0: Sí,
1: siempre.
0: Claro. Es importante eso, que cambien ese cambio importante de chip, que es muy difícil, pero que culpabilidad cero, vamos.
1: Y que si alguna que nos esté oyendo y que ya se ha metido, habla, compártelo con alguien, sal de ahí, y no es tu culpa. Nunca, nunca es tu culpa.
0: Eso es.
1: Fernando Argüelles, Bansky Astur, Estela Cubilla, muchísimas gracias por esta charla tan enriquecedora y mucha, mucha suerte. Que haya muchos oídos que os escuchen atentamente el próximo viernes en el Yarel Mazuku. Un besazo.
0: Bueno, muchas gracias.
2: Gracias, un beso.
0: Chao, chao.
1: Y ahora les damos paso a nuestros compañeros de los servicios informativos de las 7 de la tarde. En unos minutinos volvemos. No se vayan, que pasamos lista.

0: Instituto Geológico y Minero de España, que es Rosa María Mateos.
1: Asturias tiene 13 de esos 34 sustancias críticas y estratégicas, o sea que está en nuestro punto de mira para abordar el Plan Nacional de Exploración Minera.
0: Y es que los especialistas dicen que la minería del futuro será más sostenible. Por eso uno de los primeros lugares que se va a analizar son las antiguas escombreras.
1: En Asturias lo que sí se ha hecho ya es un inventario de escombreras y balsas mineras, porque muchas veces estos nuevos recursos estratégicos los tenemos en el cubo de la basura. Se han identificado más de 1.200 escombreras y ahí vamos a buscar también los minerales críticos y estratégicos.
0: El antiguo lavadero Batán de Hunosa, transformado en centro integral de tratamiento y recuperación de materias primas, será clave en el Programa Nacional de Exploración Minera. La compañía asegura que está abierta a incorporar otras tecnologías como hornos o máquinas de peletización para recuperar más materiales. Y por otro lado, en clave medioambiental, la plataforma contra la incineración acusa a Adrián Barbón de saltarse la ley para favorecer a Hunosa en la central de La Pereda. El colectivo ha protestado hoy ante la Junta General del Principado acusando al presidente del Principado de obviar la sentencia del Tribunal Superior de Justicia que tumbó la autorización ambiental integrada para quemar basura en la central y permitir que se continúen las obras sin incluir el proyecto de impacto ambiental. Escuchamos a la portavoz del colectivo que acusa a Barbón, quien es Elena Vázquez.
2: Es escandaloso que el presidente de un gobierno autonómico inste a hacer algo absolutamente ilegal y además luego lo consienta y lo apruebe. Realmente es escandaloso. Yo no sé cómo esto puede estar ocurriendo y parece que se normaliza. De hecho, ya algunas voces en el mundo jurídico están hablando de una posible prevaricación por parte del gobierno del Principado.
0: Y finalizamos con una noticia en tono cultural. Los investigadores, pioneros de la secuencia rápida de ADN, son reconocidos con el Premio Princesa de Asturias de Investigación Científica y Técnica. Son los químicos británicos David Klenerman y Shankar Balasubramanian y el biofísico francés Pascal Mayer. Los tres han desarrollado las tecnologías de secuenciación de ADN más utilizadas en la actualidad, que permiten una labor más rápida y también más barata. Sus métodos han impulsado el diagnóstico clínico y la investigación en biología, biomedicina y medicina forense, con numerosas aplicaciones para abordar patologías infecciosas, cáncer y también enfermedades raras. El científico español Pedro Miguel Echenique es el presidente del jurado.
3: Estas tecnologías han dado lugar a una herramienta genética de uso cotidiano que ha revolucionado la medicina personalizada.
0: Esta es toda la información por el momento, pero ya saben, volvemos a las 8 en la tercera edición de Asturias Hoy con Xana Iglesias.
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0: Son las 7.
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0: Saludos, muy buenas tardes. En torno a las 5 de la tarde del día de hoy, aproximadamente hace dos horas, finalizaba la reunión entre el presidente del Principado, entre Adrián Barbón, y los mineros de Mina Miura, que han llegado hoy a la Junta General tras seis días de caminata desde Ibias para denunciar los impagos de la empresa y exigir soluciones al gobierno autonómico. A la salida, el portavoz de los trabajadores, José María Pérez, mostraba su desconfianza ante los resultados de este encuentro con Adrián Barbón.
2: Bueno, buenas palabras hay, eso está claro. A ver, son políticos, ¿no? Pero soluciones no hay ninguna, o ninguna convincente al menos, o que mínimamente digamos que pueda arreglar algo. Así que es lo que hay, supongo.
0: Y en el pleno de la Junta se ha hablado esta mañana del accidente de la mina de Zarreu el año pasado, en el que murieron cinco trabajadores. El Partido Popular considera a Adrián Barbón cómplice del mismo por encubrir a los responsables políticos que permitieron las negligencias en la explotación. El líder del Partido Popular es Álvaro Queipo.
3: Negar, tapar, bloquear y ganar tiempo para intentar que nada de esto le salpique personalmente. Usted encubre a los responsables políticos por puro interés personal. Y eso, señor Barbón, tiene nombre, y es ser cómplice.
0: En su respuesta, Barbón apunta a una cacería contra su persona. Acusa al Partido Popular de utilizar a las víctimas en clave electoral.
4: La ciudadanía asturiana se está dando cuenta de que ustedes han iniciado una auténtica cacería electoral. Que están pensando exclusivamente en elecciones, que está usted en campaña, que no le interesa el plan Regenera, que no le interesa que hablemos de las víctimas, que no le interesa que lleguemos hasta el final. No. Usted lo que le interesa es simplemente las elecciones, son los votos.
0: Y hoy hemos conocido que dentro del suelo asturiano hay 13 de los 34 minerales que la Unión Europea considera estratégicos. El CSIC está estudiando la concentración de estas sustancias porque su explotación se ha convertido en un asunto de seguridad nacional. Los profesionales del sector han debatido este miércoles en Oviedo sobre los horizontes de la minería en Asturias. Y es que minerales como el litio, el cobre o el flúor son básicos para el desarrollo económico de una nación. Europa quiere recuperar el control sobre su explotación y procesamiento para no depender de terceros. Escuchamos a la directora del

0: Venga, ¿no? ¿Vale? Tú que eres del occidente, sabes perfectamente qué cascada se dice Seimeira. ¿Vale? Y aquí viene un poquito el problema con la ruta que tenemos, que ruta a la cascada de Seimeira, que es un
1: Sí, es como
0: poco
1: redundante.
0: duplicar el nombre, ¿vale? Porque realmente es ruta a Seimeira, que es ruta a la cascada, pero bueno, la gente que no es
1: Es
0: de
1: como
0: la...
1: de, para entender, es como decir ruta a la cascada, a
0: De
1: cascada.
0: la cascada,
1: Exacto.
0: sí. Entonces, pero el problema es que, bueno, yo creo que desde hace ya mucho tiempo, pues la gente que no es de la zona, vale, pues al no saber que Seimeira significa cascada, es pues, vamos a la cascada de Aseimeira, y al final le quedó así, la mayoría de la gente lo conoce así, pero realmente Seimeira es cascada. Y hay otro nombre también que se utiliza, en este caso en el concejo de Caso, que también es muy, muy conocido, que ese Taballón, el Taballón del Mongayu, Taballón también significa cascada.
1: Fíjate.
0: ¿Vale? Entonces, tenemos un vocabulario muy jugoso en Asturias y depende además de cada concejo, pues se puede pues, llamar a la cascada de distintas formas. Y como venía a contar esto, estuve estudiando un poquito, estuve investigando y realmente si tú entras en el diccionario de la lengua asturiana y buscas Seimeira o buscas Taballón o buscas Pinganón, todas las traducen por lo mismo, un salto grande de agua, pero cada una viene de una palabra diferente. Por ejemplo, pinganón es muy fácil. Viene de la palabra pingar,
1: Pingar.
0: ¿vale? Pingar, que al final es pues caer agua. Lo único que aquí interpretan un poco como que es un pingar desde una zona muy alta, ¿vale?
1: Como un goteo.
0: Como un goteo, pero en este caso, pues los pinganones se llaman desde una cascada que cae desde una piedra muy alta, desde una montaña muy alta. Seimeira se viene más de la palabra seimear, que es como más caer, más desplome, es como algo más sutil, algo un poco más suave. Y taballón, todo lo contrario, que es como de taballar, que es de
1: Pum.
0: golpear, de sonar y de más estruendo. Además, detrás del taballón del Mongayu hay varias leyendas o varios mitos, porque bueno, es verdad que la zona, o sea, el taballón del Mongayu puede que sea una de las cascadas. Tenemos infinidad de cascadas preciosas, pero está dentro del top 5, por decirlo así, ¿vale? Solamente ya el recorrido para llegar a esta cascada por ese bosque que es espectacular, pero luego cuando se abre toda la majada y ves al fondo el salto de agua de la cascada es espectacular. Pues, ¿vale? Hay algunos mitos y leyendas detrás de esta cascada. Una de ellas decía que la gente de la zona, ahí de Tarna, pues que muchas veces no miraban el tiempo, sino que ellos se fijaban en el sonido del taballón. Que si ese sonido llegaba hasta el pueblo y sonaba como si la cascada la tuviesen ahí
1: Al
0: al
1: lado.
0: lado, significaba que venía mal tiempo.
1: Anda.
0: Si la oían de lejos es que parecía que el tiempo no iba a cambiar, pero en el momento que parecía que la cascada se
1: Estaba tan
0: oía mal,
1: cerca.
0: ¿vale? Es que iba a cambiar el tiempo a peor.
1: Fíjate.
0: Y otra leyenda un poco más mítica, pues dice que bueno, pues que por esa zona habitaban unos gigantes, que son los protectores de todo este bosque y de la cascada, y que cuando veían que los leñadores, porque la cascada, o sea, el taballón del Mongayo está rodeada de un bosque espectacular, iban por ahí en busca de algún arbolillo, pues bueno, pues el taballón empezaba a resonar fuerte, fuerte, y hacía que la tierra temblase para
1: Para
0: asustar
1: ahuyentarlos.
0: para ahuyentarlos. Entonces, bueno, aquí tenemos leyendas y
1: Y la del
0: mitos.
1: desterrano también de Aseimeira, que también es
0: Sí,
1: muy
0: esa es.
1: chocante, que la gente la puede leer allí en un cartelón que hay a media ruta, no sé, más o menos a qué altura, está muy bien también.
0: No la contamos el otro día.
1: No.
0: Contamos la de México, que eran las dos princesas que se
1: Sí.
0: cortaban una. La del desterrado, a ver si me acuerdo. Viene a decir como que hubo un señor que obligó a su criado a matar al cura.
1: Era
0: ¿Puede ser?
1: porque, creo, porque es que estoy mirando, porque hicimos un reportaje en su día, porque yo también la tenía un poco olvidada. El señor quería ir de caza y iba a empezar la misa, entonces no quería que empezasen la misa sin que él llegase dio la orden al criado para que avisase al cura que retrasase la ceremonia para que le diera tiempo a llegar a él de caza.

0: tiene vistas, tiene no una,
1: tres cascadas o pinganones.
0: Y bueno, pues la verdad es que muy, muy guapo de demostrar. Y una suerte contar con este chico que controla tanto, porque pues fíjate, sí, qué descubrimientos.
1: Sí. Yo alguna vez tiraré más del fijo que sí. Y luego nos queda ya. Hay un pinganón también que es precioso, que vamos a ver dos en una misma ruta. Y es que es muy cortita, solamente son 2 kilómetros.
0: ¿Onda?
1: Que es el pinganón de Castro y el pinganón de Charim. Esta ruta ya la contamos aquí porque pertenece dentro de una ruta que tenemos en el blog, que es que visitar los pinganones y luego subir al pico Coal Negro. Pero podemos solamente ir a visitar los pinganones si no queremos. Que, por cierto, pinganones o dentro del concejo de ayer hay gente que los llama pingarones.
0: Anda.
1: ¿Vale? Admitimos las dos palabras.
0: Mire, pingarones.
1: Pingarones, pinganones. Y solamente son 2 kilómetros. En el kilómetro desde el pueblo de La Pola del Pino, atravesamos Pola del Pino, que es preciosa y de por sí, además a nosotros nos tocó en la época de Navidad, y como ahora está esta tendencia tan
0: de
1: grande
0: adornar.
1: Y tan de adornar con adornos artesanales de las propias gente del pueblo, los pueblos de montaña, que está súper chulo. Y después de atravesar la Pola del Pino, coges un sendero que parece como una calzada romana, un sendero empedrado, que nos lleva por un desfiladero precioso. El primero de los pinganones está al kilómetro y medio, que es el pinganón de Castro, que vemos un poquito más escondido y más de lejos, y a los 600 metros el otro pinganón.
0: Fíjate.
1: El pinganón de Charín, que es espectacular porque hace como una curva, por decirlo así. Es como que hace como una S.
0: ¡Qué curioso!
1: Sí, es súper chulo, es original, sin llegar a hacer escalón, ¿no? Pero hace como una S, ¿vale? Y en la zona de en medio es como que crece mucho el agua, no es muy alto, ¿vale? Pero tiene una forma muy particular. Es así como un poco en forma de S, como en forma
0: ese
1: de serpiente.
0: ¿Ese tiene leyenda fijo? ¿Algo de cuélebre o de algo?
1: Fijo que sí. Y esta ruta, ya os digo, la podemos continuar hasta el Pico Coal Negro, que la tenemos publicada en el blog, y sí que merece la pena, porque atraviesa un bosque precioso. Y si no, podemos darnos la vuelta. Y son 2 kilómetros y nos quedamos por la zona de ayer visitando más cascadas o visitando alguno de los pueblos tan...
0: No, es que solo en el concejo de ayer...
1: Sí. Y nos faltan, imagínate, tenemos la del Surbeo. La cascada
0: la
1: de
0: que
1: la
0: conozco
1: T,
0: yo.
1: La del Surbeo.
0: La única, sí.
1: Pues cerca hay, pero esa la contamos otro día. La cascada de la Tellera, que también muy poca gente la conoce. Fíjate. Y es muy bonita. Pero
0: anda,
1: si eso, la contamos otro día, porque antes de marchar quiero contar la gran novedad que tenemos, que nos regaló Roberto la semana pasada.
0: Cuéntanos.
1: La semana pasada que estuvimos con Roberto Val, representante de Bodegas Ordum, bueno, porque ya sabéis que la gente que está en el reto y cumple el propósito participa en varios sorteos. Bueno, pues este mes sorteábamos una visita al balneario de Borines, con visita a la fábrica de cerveza Ordum, cata incluida y maridaje de productos asturianos. Va a escoger. Bueno, pues Roberto nos ha dicho que hagamos este sorteo todos los meses de aquí a fin de año.
0: Madre mía, qué lujazo.
1: Así que además de mayo, lo tendremos durante todos los meses
0: de 2026.
1: De 2026 hasta que acabe el año. Todos los meses, aparte de todos los otros sorteos que hay, este lo añadiremos todos los meses para visitar esta experiencia tan asturiana.
0: Ajá.
1: Que me parece que es un recorrido por la historia tan fantástica de este edificio, por ver cómo evolucionó esa cerveza artesana.
0: Es mucho más que una fábrica de cerveza, es un viaje en el tiempo y por la historia del lugar maravilloso. El que no lo haya escuchado, que lo puede recuperar el audio en RP a la carta, me pareció espectacular. Y si no, la gente que busque imágenes del sitio y ya...
1: Que lo busquen.
0: Se
1: nosotros lo tenemos
0: idea.
1: También publicado en YouTube, en nuestro podcast. Y ya
0: además
1: sabéis.
0: El sabor a cervecina y artesana con la mejor agua.
1: Nada,
0: o sea,
1: vamos,
0: el plan
1: a
0: perfecto.
1: Ver, es un plan que yo creo que hay que hacer, sí o sí.
0: Pues sí.
1: Vale, en algún momento hay que buscar algún tala. Y ya me despido, pero la semana que viene no os lo perdáis, porque aparte de que voy a venir muy bien acompañada, ¿vale? Ya os contaré por quién. Estamos de aniversario, súper aniversario, Diana, súper. 100 programas.
0: Madre mía, 100 ya.
1: Sí, el miércoles que viene hacemos 100 programas, así que será un programa súper especial y vendré acompañada. Así que nos vemos el miércoles y no os lo perdáis.
0: Pues hasta el miércoles, como siempre, un gustazo estar contigo, Carlota Fernández, y descubrir en esta ocasión

0: muchas, muchas cascadas, además con toda la nomenclatura asturiana. Un besazo, Carlota.
1: Chao, hasta luego.
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0: ¡Qué manera más bonita de dar la bienvenida a alguien! Ha sido a este programa al que tenemos mucho cariño y que siempre nos trae la actualidad de Grao. Me refiero, ya saben ustedes, a Gustavo Adolfo Fernández. Muy buenas tardes.
1: Qué canción más guapa, ¿eh?
0: ¿Verdad?
1: El himno oficioso de Grao, además cantado por un de Grao que queda guapísimo, la verdad que precioso.
0: Guapísima, la verdad que sí. Oye, estábamos hablando aquí con Carlota Fernández de hiking, de cascadas, y así me vino a la mente. ¿Hay alguna cascada en el concejo de Grao? Que sepas.
1: A ver, está justo en el límite, Hay una cascada cerca de Sama, de Sama de Grao, sí. Pero que ya, la de Huanga, que ya pertenece a Oviedo. Pero yo recomiendo empezar la ruta para llegar desde Sama de Grao.
0: Claro, no esperábamos menos.
1: Pero está en el límite, está en el límite.
0: Nos vale, Gustavo. En otro orden de cosas, en Grao, lo que sí que hay es muchísima vida cultural.
1: Sí, mira, hoy vamos a cambiar un poco de palo y si te parece empezamos, bueno, por un concurso literario, pero peculiar, porque es el concurso de microrrelatos que organiza la Asociación Vecinal de Peñaflor. Peñaflor y un pueblo que hay aquí en el concejo, a 3 kilómetros de la capital, y que tiene una asociación de vecinos, la verdad que muy activa, organiza las fiestas de San Juan, organiza un concurso de fotos del Camino de Santiago y este concurso que hoy nos ocupa de un certamen de microrrelatos que además tiene 3 categorías. Es ya la 5ª edición, el plazo de presentación está abierto hasta el 10 de junio y digo que tiene 3 categorías porque hay infantil hasta 12 años incluidos, juvenil de 13 a 18 y adultos para mayores de 18 años. El tema es libre, lo único que se pide, como en todo este tipo de concursos literarios, es que sean originales e inéditos.
0: Claro.
1: Máximo, porque es microrrelatos, extensión máxima de 300 palabras. Los originales, eso sí, se admite, en el caso de los infantiles, se acepta también originales escritos a mano, solo en la categoría infantil. Eso sí, procurando que la letra sea como mínimo legible y a boli, ¿vale? Porque si el jurado no entiende lo que pone, pues
0: ya,
1: por mucho que... Bueno, ya sabes.
0: Claro, qué bueno.
1: Y bueno, nada, ya sabes, se puede entregar en la propia asociación.

0: O en la biblioteca pública de Grao, que está en la Casa de la Cultura.
1: Uh-huh.
0: Tienen que presentar dos copias, ¿vale? Y bueno, luego está muy bien, porque aparte de los premios que dan, lo más guapo, y es que luego se publican los ganadores en la revista de creación literaria, las hojas del Foro de Creación y Lectura de la biblioteca. Ya las cuatro ediciones anteriores se publicaron y estas uh-huh. también.
1: Qué bien, qué bien. Y qué ilusión hace a los, sobre todo a los más peques, ¿eh? Si ven su relato ahí publicado.
0: Sí, además, mire, yo creo que hay una cosa buena que hacemos en Grao con esto de los concursos literarios. Está este de microrelatos de Peñaflor, que ya ves que tiene dos categorías infantiles. Y luego hay otro muy conocido, que ya lleva 30 y pico ediciones, que es el concurso de Valentín Andrés, ya de cuentos, y ese también tiene categoría infantil y juvenil, aparte de adultos.
1: Mm.
0: Y lo guapo de estos dos concursos, ya que se publican juntos tanto los ganadores de adultos como de las categorías, por así decirlo, infantil y juvenil.
1: Mm.
0: Y claro, por ejemplo, en el de Valentín Andrés, gente que tiene libros publicados, no, porque dan un premio económico importante, pues se publica al lado de guajes que a lo mejor y el primer cuento, probablemente, no, casi seguro, el primero que publican, claro. Pero a lo mejor hasta el primero que escriben, ya sabes.
1: Jolín, pues qué bien, me parece una idea excelente, muy motivadora también para los más jóvenes.
0: Claro que sí, sí, sí.
1: Uh-huh.
0: Y bueno, invitar a todos, que todavía estáis a tiempo, os queda casi un mes por delante, o sea, ahí no tengo nada preparado. Estás oyéndome ahora mismo, en cuanto acabe el programa, coges el boli, el papel, y nada, máximo 300 palabras y tema libre.
1: Mira tú, qué bien, qué bien, qué bien. Pues me gusta mucho este tipo de iniciativas, y además creo que era contigo que lo hablábamos hace tiempo, pues aunque no sea más que por lanzar a la gente a crear, a coger papel y boli, que estamos muy faltos a veces de coger papel y boli.
0: Mira, nosotros en la biblioteca y junto con estas asociaciones tenemos muy claro, y casi todas las bibliotecas, pero déjame que me venda a la mía, que las bibliotecas, en este caso, son lugares de lectura, pero también de escritura. Y entonces en Grao y en otras muchas bibliotecas, aparte, por ejemplo, de los clubs de lectura, hay talleres de escritura creativa. Ahora nos está impartiendo uno Ana Lamela, que
1: nada
0: la entrevistasteis
1: menos
0: varias veces, de amiga de la casa, y en otra ocasión otra gente. Aparte de eso, estos concursos en los que colabora la biblioteca y la revista de creación literaria y plástica Las Hojas del Foro. Con lo cual, las bibliotecas, las casas de la cultura, esos son centros donde pues fomentar la lectura, pero sin olvidarnos también la escritura.
1: Exacto.
0: Otro tema muy distinto es aquellos que quieren escribir sin leer. Eso es complicadísimo. Es como
1: pues
0: ir a la luna en bicicleta.
1: Sí, más o menos. Una cosa va de la mano de la otra, sin ninguna duda. Y al final es algo muy necesario. Nos activa las neuronas.
0: Por supuesto.
1: También hay una cosa muy solidaria que se va a desarrollar a lo largo de este mes, ¿puede ser?
0: Sí, mira, este mes va a haber varias actividades. Hoy conto, si te parece, la Cruz Roja, la agrupación de la Cruz Roja de Grao,
1: uh-huh.
0: va a organizar durante este mes tres actividades. Un concierto coral, una obra de teatro
1: uh-huh.
0: y una actividad para críos. Hay un pequeño donativo a la entrada, o sea, no es que cobren entrada.
1: Uh-huh.
0: Por ejemplo, lo primero que hay es este fin de semana, ahí no tengo delante el dato y ahora dudo, yo creo que es, me vais a matar, si no miradlo en redes, creo que es el sábado a las 6.
1: Uh-huh.
0: En la Capilla de los Dolores hay una obra de teatro con entrada solidaria, son 6 euros, y es, claro, para obras urgentes, o sea, para actividades de extrema necesidad de la Cruz Roja.
1: Uh-huh.
0: Y aparte te dan un décimo de estos del sorteo de la Cruz Roja, con lo cual la entrada te sale pues por 1 euro prácticamente. Con lo cual, invitar a todos los oyentes que se acerquen este sábado a la Capilla de los Dolores a esta obra de teatro que pone en escena la Cruz Roja en Grao para recaudar fondos. Y también va a haber, como digo, a lo largo de la semana que viene, un concierto también de un coro y otra actividad para críos, lo mismo.

0: mismo con un pequeño donativo solidario, que ya sabéis que es dinero muy bien invertido.
1: Pues sí. Pues sí, cuantísima labor hace desde hace tantos años la Cruz Roja en general, una organización fundamental en todos los sentidos.
0: Para todos, sí, para la sociedad, para los todos que lo necesitamos están ahí.
1: Pues sí.
0: Y yo también destacar desde la Casa de la Cultura, a la que ahora represento, que siempre están haciendo cosas también en la Casa de la Cultura. Uh-huh. Cursos de español para inmigrantes o gente que llega nueva aquí a Grau, bueno, al país. Talleres divulgativos de todo tipo, abiertos a la sociedad, de, bueno, de los temas más variados, de salud, de sensibilidad, de temas de soledad no deseada. Bueno, aquí en Grau tenemos la suerte de que la agrupación local se mueve mucho y hace mucha actividad.
1: Y no sé si te queda así algo más que me puedas decir en un titular.
0: Nada, decir que este fin de semana, dirán, coimas, este fin de semana no tenéis teatro, no tenéis música. Sí, pero ya están las entradas agotadas de la Balada del Norte y del concierto que tenemos el sábado. Así que viernes y sábado hay teatro y hay música, pero mejor no os digo lo que hay para no poner los dientes largos, porque entradas agotadas.
1: Madre mía, bueno, pues es una excelente señal que las entradas estén agotadas. Lo que yo decía, en Grau hay una actividad cultural maravillosa sobre la que siempre nos das santo y seña, y es que al final tienes toda la razón cuando dices que...
0: Como en Grau, en un yao. Y preparar motores que... Este fin de semana no, el siguiente llega la segunda flor.
1: Madre mía, si es que no os dio tiempo a recuperaros de la primera, Gustavo, por Dios.
0: Sí, son 7 semanas, casi un mes y medio. ¿Dónde está la primera flor? La primera flor. Ya vamos ya por el manojo de flores.
1: Bueno, pues nada, que el ritmo no para.
0: En ningún ya. Un abrazo.
1: Un abracísimo.
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0: ese rock and roll no sé, pero animales de la mar de curiosos sí que es lo que nos encontramos en el núcleo zoológico Tuernes el Pequeño. Ya saben ustedes, lo recordarán, que está en Llanera. Y bueno, pues le vamos a hacer ahí un tercer grado a Luismi Álvarez Boves. Muy buenas tardes, Luismi.
1: Buenas tardes, Diana, ¿qué tal?
0: Oye, emus, vacas, a ver si lo digo bien, batusi, ¿puede ser?
1: Batusi, sí.
0: Incluso una mofeta, tenéis de todo.
1: Sí. Bueno, tenemos un poco, bueno, de todo, ¿no? Porque esto sería ya entonces más grande, pero bueno, de algo tenemos, sí.
0: Hablándonos de los emus, es un animal muy curioso, ¿guarda un cierto lejano parecido al avestruz?
1: Sí, son de las aves más grandes que hay, está más grande la avestruz, la avestruz es africana, y los emús son australianos, son más pequeñinos y no son del mismo color los dos, y bueno, la única diferencia que tiene entre el macho y la hembra hace un sonido como si fuese un tambor, ese es el único sonido más peculiar que tienen las hembras.
0: Qué curioso, sí. Fíjate, y las vacas, eso, batusi, eso sí que nunca lo había oído.
1: Pues las vacas batusi son las vacas de la tribu Masái, en estos reportajes que vemos de África, que salen esas vacas con esos cuernos tan grandísimos, pues son las vacas esas las que usan para hacer el ritual de niños a guerreros, les disparan una flecha y sacan un poco de sangre y la mezclan con la leche, entonces hacen el ritual.

0: tortugas de niños a guerreros. Y peculiar en esas vacas. Vacas normales y corriente, lo único que tienen una cornamenta que puede llegar a pesar hasta 50 kilos.
1: ¡Madre mía!
0: Y medir hasta metro y medio cada cuerno.
1: Fíjate, es que justo ahora lo estaba buscando. Es asombroso porque, o sea, ¿qué fortaleza tendrán en el cuello? Porque de verdad llama muchísimo la atención la cornamenta de estas vacas.
0: Sí, sí, llama la atención ellas porque además es que, además hacen el mismo, aquí hacen el mismo ritual que en África. Van, cogen una fila, siempre marca el paso o el toro o la vaca que es dominante, marca ella y las otras siempre haciendo una fila. Si el toro va a la derecha, las vacas van todas siguiendo al toro.
1: Fíjate.
0: Por todo el
1: camino. Qué curioso, qué curioso. Deben de estar tanto los emús como estas vacas verdaderamente desconcertados con el mes de mayo en Asturias, pero bueno, como todos, incluso los que estamos acostumbrados.
0: Bueno, los emús nacieron aquí muy cerquita, nacieron en Gijón.
1: Bueno,
0: o sea que
1: ya están curtidos.
0: De Gijón, ya están acostumbrados. Pero las vacas africanas sí, yo normalmente pasan el invierno cerradas, porque claro, el invierno aquí en Asturias para ellas sufre mucho, entonces nosotros las tenemos cerradas. Tendríamos que haberlas sacado el día 1 ya, porque yo normalmente el día 1 de mayo lo saco porque hace mucho calor, pero tuve que sacarlas ya la semana pasada, pero bueno, llevan unos días de lluvia, sol, frío. Están un poco las pobres hartas de Asturias, yo creo.
1: Sí, no me extraña. En cuanto a su alimentación, evidentemente vienen de un lugar muy distinto, pero ¿se adaptan bien al tipo de forraje que se les puede ofrecer aquí?
0: Hombre, estas nacieron en Sevilla. En Sevilla, tanto verde como aquí, no están acostumbradas. Pero bueno, claro, se acostumbraron bien. Se acostumbraron bien. El pienso normal, de vaca normal, sí. Y la hierba, lo único, bueno, el tema del silo y demás, no lo doy muy húmedo porque si acaso. Pero bueno, ellas se acostumbraron perfectamente y están perfectas.
1: Bueno, anda. Y finalmente, yo es que esto te lo tengo que preguntar, lo de la mofeta, tendréis que tener cuidadín de que no se sienta amenazada en ningún momento, porque si no...
0: No, la Mari es muy buena.
1: La Mari, qué bueno.
0: Yo la llamo la Mari. La Mari es muy buena, siempre pasa el día durmiendo. Hombre, te tienen que asustar mucho para que te eche el pedete. Digo yo,
1: qué mundo.
0: Tiene que asustarse mucho.
1: La verdad es que es un animalín bien guapo, la mofeta, la pobre. Pues al final yo creo que por culpa de los dibujos animados tienen una fama bastante, bastante apestosilla, pero como animalín son muy guapas.
0: Son muy guapinos, son como si fuesen gatos, pero
1: sí.
0: Claro, si te pasas un poco enseguida se gira y levanta la cola, cuidado, que eso dispara,
1: Bueno, pues oye, al final es su forma de hacerse respetar. Dirá, pues si no tengo el tamaño de un elefante, algo tengo que hacer yo para
0: además,
1: asustar.
0: Además, cuando disparan, cuidado lo que sale de ahí.
1: Fíjate, oye, bueno, ¿lo has olido? ¿Es tan malo como parece en la tele?
0: Es malísimo, malísimo. A mí, al poco de llegar, me cayó en una mano, me lo hizo y lo cayó unas gotas del pis y de lo que echa. Porque era aquello, no se quitaba una de dos, o lo quitó eso, rompo la mano.
1: O sea, ese día aprendiste una valiosísima lección, Luis Mies. Nunca te metas con la mofeta, así que.
0: No, cuando ella dice que no, es que no.
1: Bueno, pues mira, lección aprendida tuya, en esa no vuelves a caer. Luis,
0: no, eso sí que no.
1: Muchísimas gracias y invitamos a todos a acercarse a visitar este núcleo zoológico Tornes del Pequeño. Un abrazo.
0: Gracias, chao.

0: Pues fíjense ustedes, la naturaleza es muy sabia. Si no tienes un gran tamaño o unos cuernos gigantes, pues la mofeta sabe cómo actuar y hacerse respetar, pues eso no está tan mal. Nos despedimos, mañana volvemos, como dice nuestra querida Nieto, con mucho más directo y con mucha más Asturias.
1: Son las 8 en punto.
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3: La minería tiene una ley muy antigua, que no está siendo clara. Lo que necesitamos es que se haga una nueva ley de minas, que explique por qué se pueden abrir las minas y cómo podemos abrir las minas. Porque es un sector que nos da beneficios, obviamente. Entonces, que lo legislen, que lo organicen y que lo blinden para evitar que estos piratas se hagan cargo de concesiones, provocando sufrimiento y dolor a un montón de familias sin tener ningún tipo de interés en pagar a nadie.

0: Saludos, ¿qué tal? Muy buenas tardes. Es la voz de uno de los mineros de Mina Miura que han llegado este miércoles a Oviedo tras una marcha de 6 días y 150 kilómetros para reclamar el abono inmediato de las nóminas y pedir la intervención directa del gobierno para que medie en el conflicto, agotando todas las vías administrativas y legales contra el incumplimiento empresarial. El gobierno va a aprobar en su próxima reunión, eso sí, la recuperación del servicio de seguridad minera suprimido en 2019, una decisión que dará marcha atrás a la fusión de servicios realizada poco después de la formación del primer ejecutivo de Adrián Barbón.
1: El próximo lunes el Consejo de Gobierno aprobará la modificación de la estructura de la Consejería de Ciencia, Industria y Empleo, en el que se disolverá la fusión de los servicios que se hizo y se creará un servicio específico de seguridad minera.
0: Y hoy el Partido Popular ha vuelto a decir que ve a Barbón cómplice del accidente de la mina de Zarreu por encubrir a los responsables políticos que permitieron las negligencias en esa explotación. El líder popular, Álvaro Queipo, ha dicho que encubre a los exconsejeros de Industria por interés personal para que no le perjudique a él desde el punto de vista político. En su respuesta, Barbón dice que ve en la estrategia del PP y de la oposición una cacería contra él por pedir que el gobierno asuma responsabilidades.
2: Pero otra distinta es la que usted está protagonizando, que es negar, tapar, bloquear y ganar tiempo para intentar que nada de esto le salpique personalmente. Usted encubre a los responsables políticos por puro interés personal. Y eso, señor Barbón, tiene nombre, y es ser cómplice.
1: La ciudadanía asturiana se está dando cuenta de que ustedes han iniciado una auténtica cacería electoral, que están pensando exclusivamente en elecciones, que está usted en campaña, que no le interesa el plan Regenera, que no le interesa que hablemos de las víctimas, que no le interesa que lleguemos hasta el final. No, no, no, no. Usted lo que le interesa es simplemente las elecciones, son los votos.
0: La minería va a ocupar buena parte de ese tramo informativo, primero con la llegada de esos mineros de Mina Miura a Oviedo tras esa marcha de 6 días, también con las secuelas, las consecuencias políticas, esa bronca que tenía lugar en el Parlamento una vez más a consecuencia del accidente de la mina de Zarreu. Pero hoy también hay una noticia empresarial de alcance, es la salida a bolsa de la empresa asturiana TSK, cuyas acciones han cerrado con un 5% de subida hasta los 5,30 €. La ingeniería es la séptima compañía asturiana con presencia en el parque madrileño. La incertidumbre internacional no ha frenado su debut. Y los químicos británicos David Klenermann y Shankarbala Subramanian y el biofísico francés Pascal Mayer, investigadores pioneros de la secuenciación rápida del ADN, han sido reconocidos hoy con el Premio Princesa de Asturias de Investigación Científica y Técnica. El científico español Pedro Miguel Echenique es el presidente del jurado.
3: Estas tecnologías han dado lugar a una herramienta genética de uso cotidiano que ha revolucionado la medicina personalizada.
0: En un instante entramos en materia. Antes reciban el saludo de todo el equipo que les va a acompañar hasta las 8:30. Hoy es miércoles, es 13 de mayo, comenzamos.
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0: Y lo hacemos con la información de servicio, Dirección General de Tráfico. Muy buenas tardes.
5: Muy buenas tardes. En estos momentos se encontrarán complicaciones debido a unas obras de mejora de la calzada en la autovía A64, ya en los entornos de Villaviciosa y de Sariego, especialmente en sentido Oviedo. Mucha prudencia en este punto, ya que complica la circulación en ambas direcciones. Al margen de ello, eso sí, no registramos mayores complicaciones.
0: Policía Local de Oviedo, ¿qué tal? Muy buenas tardes.
6: Buenas tardes.
0: ¿Cómo está el tráfico hasta ahora?
6: Pues ahora mismo no tenemos ninguna incidencia y hay tráfico fluido en toda la ciudad.
0: No tenemos comunicación con Gijón, pero sí con Avilés, Policía Local. ¿Qué tal? Buenas tardes.
7: Hola, buenas tardes.
0: ¿Cómo está el tráfico en Avilés?
7: Tráfico fluido y sin retenciones en estos momentos en Avilés.
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0: Previsión que nos acerca David Zarango. ¿Qué tal? Muy buenas tardes.
8: Hola, Siana, muy buenas tardes. Hoy hemos tenido una jornada de nuevo de tiempo primaveral, un día muy, muy cambiante. Amanecíamos con abundantes nubes, veíamos algún claro durante la mañana, pero todavía llegaban algunos chubascos. A lo largo de la tarde el cielo clareaba en las horas centrales del día, pero a última hora hemos ido viendo cómo las nubes volvían de nuevo a aumentar y a esta hora vuelve a aparecer algún chubasco de carácter débil hacia zonas del interior. Mañana será una jornada en la que el tiempo va a ir enfriando. Tendremos precipitaciones durante la tarde, aunque las lluvias más intensas de lo que resta de semana aparecerán el viernes. Lloverá con más fuerza el viernes de lo que lo está haciendo durante estos días. Las temperaturas además bajarán otro poquitín más y veremos nevar a partir de los 1.100-1.200 metros. Del sábado en adelante las temperaturas van a ir despegando y las lluvias que podamos llegar a tener serán bastante más débiles que las que tendremos en la jornada del viernes.
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3: 8:06 de la tarde, se lo contábamos en la apertura. Los mineros de Mina Miura han llegado ya a Oviedo tras una marcha de 6 días y 150 kilómetros para reclamar el abono inmediato de las nóminas y pedir la intervención directa del gobierno para que medie en el conflicto, agotando todas las vías administrativas y legales contra el incumplimiento empresarial. Los cuatro trabajadores que iniciaban la marcha el pasado viernes desde Tormaleo en Ibias, tras 15 días de encierro en la mina a 300 metros de profundidad, completaban hoy la última etapa de la marcha reivindicativa entre Grado y la capital asturiana, donde llegaban al mediodía acompañados de cientos de personas.
4: Tras recorrer algunas de las principales calles del centro de Oviedo, entre aplausos y palabras de cariño de los ciudadanos, los mineros han sido recibidos a las puertas de la Junta General del Principado por el presidente de esta institución, Joaquín Fiño, y representantes de todos los grupos políticos que los mantuvieron en una reunión. A las puertas del Parlamento, los mineros han reclamado al nuevo propietario de la mina que adquirió los derechos mineros el pasado mes de octubre el pago inmediato de la totalidad de las nóminas y atrasos adeudados y la intervención directa del Ejecutivo asturiano para mediar en este conflicto de manera resolutiva, agotando todas las vías administrativas y legales contra el incumplimiento empresarial. Santiago González y José María Pérez son mineros de Mina Miura.
5: La minería tiene una ley muy antigua, que no está siendo clara. Lo que necesitamos es que se haga una nueva ley de minas, que explique por qué se pueden abrir las minas y cómo podemos abrir las minas, porque es un sector que nos da beneficios, obviamente. Entonces, que lo legislen, que lo organicen y que lo blinden para evitar que estos piratas se hagan cargo de concesiones, provocando sufrimiento y dolor a un montón de familias sin tener ningún tipo de interés en pagar a nadie.
6: Si fuera como decimos aquí en Asturias un paisano, a lo mejor él tendría que ser como nosotros. Si fuera la mitad de lo que es un minero, a lo mejor no estaríamos en este puesto. Y que pague lo que debe, que fue lo que quedó. Que pague.
5: Ya veis, son 13 nóminas adeudadas, casi un año sin cobrar. Y bueno, con el ánimo muy alto y ganas de acabar con esto.
3: Bueno, pues a todo esto el Gobierno de Asturias va a aprobar en su reunión del próximo lunes la recuperación del Servicio de Seguridad Minera, que fue suprimido en 2019, una decisión que dará marcha atrás a la fusión de servicios llevada a cabo poco después de la formación del primer ejecutivo de Adrián Barbón.
4: Esta decisión, que convertirá a Asturias en la única comunidad autónoma en disponer de dicho servicio, figuraba entre las recomendaciones del informe de la Inspección General de Servicios sobre el accidente minero de Zarreu, en el que fallecieron 5 trabajadores. La medida, que supone una rectificación del Gobierno de Barbón, ha sido anunciada por el presidente regional.
7: El próximo lunes el Consejo de Gobierno aprobará la modificación de la estructura de la Consejería de Ciencia, Industria y Empleo, en el que se disolverá la fusión de los servicios que se hizo y se creará un servicio específico de seguridad minera.
3: Partido Popular ha vuelto a decir hoy que ve a Barbón cómplice del accidente de la mina de Zarreu por encubrir a los responsables políticos que permitieron las negligencias en la explotación. El líder conservador Álvaro Queipo ha vuelto hoy a criticar en la Junta al presidente por negar esas responsabilidades de su ejecutivo ante el accidente que dijo causó el año pasado la muerte de 5 trabajadores.
8: Considera que encubre a los exconsejeros de industria por interés personal para que no le perjudique a él desde el punto de vista político. Queipo considera que Barbón está mintiendo sobre las irregularidades detectadas en la gestión del servicio de minas y trata de tapar y bloquear las investigaciones de la comisión parlamentaria.
9: Por tanto, primera consecuencia de negar su responsabilidad política es que se falta la verdad, y la segunda es que cuanto más niegan esta responsabilidad, usted más responsable es. Porque una cosa es la negligencia previa, la que permitió que esto sucediera y que está analizando la Comisión de Investigación de esta Junta General. Pero otra distinta es la que usted está protagonizando, que es negar, tapar, bloquear y ganar tiempo para intentar que nada de esto le salpique personalmente. Usted encubre a los responsables políticos por puro interés personal. Y eso, señor Barbón, tiene nombre. Y es ser cómplice.
8: En contraparte, Barbón ve en la estrategia del Partido Popular y de la oposición una cacería contra él por pedir que el gobierno asuma responsabilidades políticas por el accidente en la mina de Zarreu. Barbón ha repetido el mensaje que traslada en la Junta. Dice que al PP no le interesa llegar hasta el final y le acusa de utilizar a las víctimas en clave electoral.
7: La ciudadanía asturiana se está dando cuenta de que ustedes han iniciado una auténtica cacería electoral, que están pensando exclusivamente en elecciones, que está usted en campaña, que no le interesa el plan Regenera, que no le interesa que hablemos de las víctimas, que no le interesa que lleguemos hasta el final. No, no, no, no. Usted lo que le interesa es simplemente las elecciones, son los votos.
8: Barbón ha vuelto a subrayar que el único responsable del accidente es la empresa Blue Solvin por extraer carbón de forma ilegal.
3: Y también la diputada del Grupo Mixto, Covadonga Tomé, que preside esa comisión de investigación sobre el accidente de Zarreo en la Junta, ha reprochado a Barbón la reacción de su partido, el PSOE, al contenido de la propuesta del dictamen que atribuye esas responsabilidades a 4 altos cargos de sus gobiernos y a 3 funcionarios. Tomé ha defendido la inclusión de nombres como una exigencia de la sociedad para esclarecer lo ocurrido. Barbón ha respondido criticando que el dictamen incluya nombres concretos.
10: ¿De verdad esperaban que no incluyera ningún nombre? ¿Quién ha de caer según usted? Los empresarios y además presuntos delincuentes, por supuesto. Y yo les he llamado desde el principio nada menos que terroristas patronales, pero de ellos se encargará la justicia ordinaria, porque esta Cámara no tiene competencia. ¿De verdad nadie más tiene ninguna responsabilidad?
7: Nuestra posición es saber la verdad, es que se haga justicia. Es llegar hasta el final, es que caiga quien caiga, pero con pruebas, señoría, con pruebas. Y ni en su dictamen ni en el informe hay pruebas materiales que atribuyan esa responsabilidad a personas concretas.
3: Bueno, pero sobre los horizontes de la minería en Asturias se ha debatido este miércoles en Oviedo y también se ha puesto de manifiesto que en el suelo asturiano hay 13 de los 34 minerales que la Unión Europea considera estratégicos. El CSIC está estudiando, de hecho, la concentración de esas sustancias porque su explotación se ha convertido en un asunto de seguridad nacional.
4: Los minerales estratégicos como el litio, el cobre o el flúor son básicos para el desarrollo económico. Por ejemplo, cada coche eléctrico lleva 9 kilos de estos minerales. Europa quiere recuperar el control sobre su explotación y procesamiento para no depender de terceros. Rosa María Mateos es directora del Instituto Geológico y Minero de España.
11: Asturias tiene 13 de esos 34 sustancias críticas y estratégicas, o sea que está en nuestro punto de mira para abordar el Plan Nacional de Exploración Minera.
4: En ese sentido, desde el Principado insisten en que Asturias sigue siendo una potencia minera. Escuchamos a Juan Carlos Campo, viceconsejero de Industria.
12: El PIB de Asturias no llega al 2% del PIB del país. En el caso de la minería estamos en más allá del 4,5%, el 10% de la minería metálica. Y dentro de este contexto, algunas de las materias primas críticas fundamentales se producen en Asturias y de forma muy destacada una de ellas, donde es el principal productor de Europa, que se trata el caso de la fluorita.
4: El antiguo lavadero Batán de Unos ha transformado en centro integral de tratamiento y recuperación de materias primas. Será clave en el Programa Nacional de Exploración Minera. La compañía asegura que está abierta a incorporar otras tecnologías como hornos o máquinas de peletización para recuperar más materiales.
3: Pues con motivo de estas jornadas,

0: de capital de 150 millones de euros mediante la emisión de cerca de 30 millones de nuevas acciones. TSK gana capacidad financiera y prevé seguir creciendo en Europa y Norteamérica y aumentar su presencia en Oriente Medio, que es su principal ámbito de negocio. Las soluciones integrales para infraestructuras en los sectores de transición energética y digitalización. Joaquín García Rico es el consejero delegado de TSK.
1: Y la salida a bolsa, bueno, significa el paso natural de la compañía después de, bueno, del volumen de ventas en el que estamos en los últimos años, y también porque en el mundo en el que nos desenvolvemos es un mundo de empresas cotizadas, nuestros clientes son empresas cotizadas, nuestros partners, socios de referencia, suministradores de equipos e incluso competidores son empresas cotizadas.
0: La firma de ingeniería, con 40 años de trayectoria y más de 1.500 empleados, obtuvo el pasado año un beneficio neto de 32 millones de euros y un volumen de ventas total de 1.035 millones. El fundador y máximo accionista de TSK, Sabino García Ballina, ha asegurado hoy que la cotización en bolsa abre nuevas oportunidades a la empresa.
2: Tenemos una posibilidad de financiación, de potenciar la financiación que tenemos hasta ahora. Vamos a tener unos socios inversores de gran nivel, con lo cual entiendo que en el futuro nos van a ayudar mucho en el futuro.
0: La ingeniería gijonesa es la séptima empresa asturiana cotizada en la bolsa española.
3: Y ha sido paralizado el proyecto de EDP para producir hidrógeno verde en Abonio. La compañía está a la espera de que el gobierno español trasponga la directiva europea RED III, que fijará aspectos como objetivos de uso e incentivos al hidrógeno verde.
4: Lo ha dicho el nuevo CEO de la compañía, que ha manifestado un encuentro con el presidente de Asturias. También ha reconocido incertidumbres en torno a Soto de Ribera III, para la que hay solicitada licencia de transformación a gas. Mientras espera respuesta, se analizará la viabilidad económica del proyecto. Duarte Bello es el consejero delegado de EDP España.
5: Pero es necesario apoyo regulatorio para que puedan avanzar con la acción de inversión. Yo creo que de nuestro lado, ahora mismo no hay condición de que estamos hoy, pero por ejemplo la transposición del RED III, que es importante para tener targets de gases renovables que impulsen el consumo, y un desarrollo de un marco regulatorio estable en el sentido que es necesario dar previsibilidad a los clientes que pueden comprar el gas de nosotros de una forma sustentable.
3: Y también en el exterior de la Junta este mediodía, la Plataforma contra la Incineración ha protestado contra la decisión del gobierno asturiano de impulsar la quema de basura y está impulsando combustible sólido recuperado en la central de La Pereda. El colectivo acusa al Principado y en concreto al presidente de saltarse la ley con el objetivo de beneficiar a UNOSA.
0: Desde la plataforma recuerdan que la última sentencia del Tribunal Superior de Justicia de Asturias les dio la razón y anuló la modificación de la autorización ambiental integrada y la declaración de impacto ambiental que permitían a UNOSA transformar esa central térmica. Elena Vázquez, portavoz del colectivo, acusa a Barbón de obviar ese fallo judicial y de saltarse la ley al permitir que se continúen las obras en la central sin incluir el proyecto de impacto ambiental.
6: Lo que Barbón ha hecho es muy grave, debiera haber sido un escándalo y parece que ha pasado desapercibido, pero es escandaloso que el presidente de un gobierno autonómico inste a hacer algo absolutamente ilegal y además luego lo consienta y lo apruebe. Realmente es escandaloso. Yo no sé cómo esto puede estar ocurriendo y parece que se normaliza y queremos dar visibilidad a esto. De hecho, ya algunas voces en el mundo jurídico están hablando de una posible prevaricación por parte del gobierno del Principado.
0: Desde la Plataforma contra la Incineración insisten en que la propuesta del Principado tiene como único objetivo salvar a UNOSA sin tener en cuenta los estudios científicos que desaconsejan proyectos de este tipo por su impacto en la salud de las personas y en el medio ambiente. Elena Vázquez.
6: El tema de la incineración de basuras ya ha demostrado en todos los sitios a lo largo de 30 años de práctica las nefastas consecuencias que tiene. Esto es algo absolutamente fuera de tono, es una forma de hacer que UNOSA siga teniendo una viabilidad económica contra todo el sentido común, contra todos los conocimientos científicos y contra todo lo que alentaba el espíritu de la supuesta transición ecológica. Aquí no hay transición ecológica, hay solo especulación empresarial y yo creo que además una malísima praxis desde el punto de vista institucional.
3: 8 y 18, la Policía Nacional da por desarticulada en Asturias una organización juvenil de ultraderecha denominada White Boys, con la detención de 19 jóvenes a los que acusa de cometer al menos 14 agresiones físicas y actos de acoso. Los detenidos, con edades comprendidas entre los 14 y los 22 años, residen en Oviedo, Gijón, Avilés y Castrillón. Los agentes entre registros

0: Tres domiciliarios incautaron hachas, armas blancas y materiales para fabricar cócteles Molotov.
1: Mantenían una estructura de fuerte cohesión y disciplina interna basada en una ideología radical supremacista, según la policía, que les acusa de difundir propaganda nazi en redes sociales y en las calles. Los investigadores subrayan que los detenidos organizaban cacerías en las que salían deliberadamente a buscar personas pertenecientes a colectivos vulnerables para agredirlas, ya fuera por su origen, raza, religión, orientación sexual o ideología política. La investigación comenzó en septiembre de 2024 y la intervención policial se precipitó ante la escalada en la violencia empleada por el grupo, según detalla Ignacio Alonso de la Torre, que es portavoz de la Policía Nacional en Asturias.
2: La operación policial tuvo que precipitarse ante la detección de una alarmante escalada de peligrosidad. Hemos constatado que los detenidos habían pasado de las amenazas en redes sociales y las pintadas supremacistas a la adquisición de armas blancas, hachas y, lo más preocupante, a la fabricación de artefactos incendiarios tipo cóctel Molotov.
0: Y la Fiscalía solicita 1 año y 9 meses de prisión y 5 años de prohibición de conducir para el acusado de arrollar a 3 menores en enero del año pasado en Oviedo.
3: El Ministerio Fiscal afirma en su escrito que el acusado circulaba por la calle Hermanos Pidal de Oviedo a una velocidad notoriamente superior a la permitida y perdió el control del vehículo al girar en la intersección con Padre Binjoy. En ese momento invadió la acera y arrolló a 3 menores de edad, a las que causó heridas de gravedad. La joven que resultó más afectada tardó 1 año y medio en curarse con secuelas. La Fiscalía reclama indemnizaciones que van de los 42.000 a los 5.000 euros.
0: Y vamos con la última hora del brote de antivirus, que nos lleva a hablar de ese pasajero español que dio positivo, continúa con síntomas respiratorios y febrícula, pero está estabilizado. El resto de viajeros, que como él guardan cuarentena en el Hospital Gómez Ulla de Madrid, siguen asintomáticos.
3: El paciente contagiado comenzó la noche del domingo con cierta dificultad respiratoria, que fue tratada con oxigenoterapia, y según el secretario de Estado de Sanidad, Javier Padilla, con esa actuación comenzó a mejorar y está estabilizado. Padilla ha explicado también que la infección de antivirus puede actuar de manera muy diferente, desde la práctica ausencia de síntomas hasta desarrollos muy rápidos, como ha ocurrido con la pasajera francesa que se encuentra en estado crítico. En cuanto a otro crucero, el Ambition de Burdeos, unas 1.700 personas permanecen confinadas en la nave. En esta, más de 50 personas tienen síntomas compatibles con la gastroenteritis aguda y un pasajero ha fallecido, un pasajero mayor de 90 años. Sin embargo, las autoridades francesas señalan que no tiene ninguna relación con el antivirus del Hondius. Además, se están realizando pruebas para determinar el origen del contagio. El crucero Ambition, que llegó a Burdeos procedente de las Islas Shetland tras hacer escala en Belfast, Liverpool y Brest. En su ruta se encuentran también Ferrol, Santander y Gijón, al que llegaría el 17 de mayo.
0: Y lo apuntábamos también en la portada, los químicos británicos David Klenermann y Shankar Balasubramanian, junto al biofísico francés Pascal Mayer, son los nuevos galardonados con el Premio Princesa de Investigación Científica y Técnica. Se les considera los pioneros de la secuenciación rápida de ADN, que permite llevar a cabo este proceso de forma rápida, precisa, a bajo coste y a gran escala.
3: Lo consiguieron después de década y media de investigación y en el año 2000 presentaron su tecnología para descifrar el ADN de manera express. A Klenermann y a Balasubramanian, profesores de Cambridge, se les atribuye la creación de la tecnología y a Mayer el desarrollo de uno de sus componentes clave, un método que ha revolucionado la investigación con numerosas aplicaciones en el abordaje de patologías infecciosas, cáncer o enfermedades raras. Escuchamos al científico español Pedro Miguel Echenique, presidente del jurado.
4: Antes de los desarrollos de estos tres investigadores, la secuenciación de un genoma humano completo requería meses y millones de euros. Hoy puede hacerse en un día y de una forma miles de veces más económica. Estas tecnologías han dado lugar a una herramienta genética de uso cotidiano que ha revolucionado la medicina personalizada.
3: Gracias a estos científicos se pudo, por ejemplo, identificar y secuenciar con rapidez el virus SARS-CoV-2 causante de la pandemia del 2020, por lo que en menos de un año las vacunas estaban listas.
4: Antes de los desarrollos de estos tres investigadores, la secuenciación de un genoma humano completo requería meses y millones de euros. Hoy puede hacerse en un día y de una forma miles de veces más económica. Estas tecnologías han dado lugar a una herramienta genética de uso cotidiano que ha revolucionado la medicina personalizada.
0: 8 y 24, el biólogo de la Universidad de Oviedo, David Álvarez, pide la inmediata veda del salmón, señala

0: que la especie está cerca del peligro de extinción. Después de 3 semanas, no se ha pescado ni un salmón en Asturias. Con él habló Miguel González, en TPA Noticias Matinal.
1: La pesca no es la única causa de la actual ausencia de salmones en los ríos asturianos. Hay más, como por ejemplo los obstáculos que se encuentran para remontar el río y desovar.
2: Nos decían que éramos unos agoreros y que había salmones para regalar hace bien pos años en los ríos, pues nos tildaban de eso, de agoreros y de que queríamos aquí destruir algo, cuando lo que realmente pedíamos era que se intentara salvar una especie que es de todos, no lo olvidemos, que es un tesoro auténtico que tenemos en nuestros ríos y que por desgracia, pues ojalá me confunda, esta vez si quisiera confundirme, pues estamos a un paso de que desaparezca para siempre en los ríos de Asturias y en los ríos de la península ibérica.
1: En opinión de David Álvarez, el Principado podría vedar ya la pesca y debería hacerlo.
2: ¿Alguien cree en su sano juicio que la solución es matar esos pocos salmones que entran y no dejar que se reproduzcan en este estado? Yo creo que lo que habría que hacer, indudablemente, es vedar la pesca de salmón deportiva y que esos poquísimos salmones que están entrando y que todavía tenemos aquí, darles la oportunidad de que dentro de 6 meses, que es cuando se van a reproducir, logren reproducirse. O sea, matar esos salmones es un lujo que no nos podemos permitir desde ningún punto de vista.
1: Hemos pasado de 6.000 salmones pescados a principios de los años 80 a menos de 200 el año pasado y ninguno, de momento, este año.
0: 8.26. Satisfacción entre los colectivos ambientalistas tras anunciar el Principado que se opone al proyecto de la Ronda Norte de Oviedo. Desde Ecologistes Naición hablan de una decisión basada en el sentido común, ya que la obra tendría elevados costes naturales y patrimoniales.
3: Apenas unos días después de que el alcalde de Oviedo exigiera al Principado que presionara a Madrid para apostar por la Ronda Norte, ayer el consejero de Movilidad, Alejandro Calvo, avanzó que ese proyecto no está en los planes del Gobierno por ser una obra faraónica que, dijo, no convence a nadie, aunque durante muchos años los socialistas asturianos defendieron la necesidad de esa vía de circunvalación, una postura que llegó a enfrentar al PSOE autonómico con el PSOE obetense. El proyecto contó desde el primer momento, hace ya más de 2 décadas, de los colectivos ambientalistas. Desde Ecologistes Naición, su portavoz, Ignacio del Páramo, defiende que la negativa del Principado a la Ronda Norte, que en su última versión contemplaba varios túneles en el Monte Naranco, atiende a cuestiones ambientales, naturales y de movilidad.
4: Vemos con, no con buenos ojos, sino con sentido común, el que el Principado se oponga a lo que viene siendo la Ronda Norte. Recordemos que es una autovía, una autopista que cercenaría pues, elementos fundamentales del patrimonio de la humanidad, es decir, cercena el Camino de Santiago, pasa al lado de los monumentos del prerrománico asturiano y lógicamente no tiene ningún sentido desde valores patrimoniales. Desde valores medioambientales atraviesa pues, una zona de especial protección paisajística y tampoco tiene ningún sentido. Tampoco tiene sentido desde una perspectiva de movilidad de la ciudad que no resolvería nada.
3: También la coordinadora ecologista de Asturias muestra su satisfacción por ese cambio de postura del gobierno autonómico, en concreto de la parte socialista del Ejecutivo de Coalición. Su portavoz, Fructuoso Pontigo, destaca las décadas de lucha vecinal y social y confía en que esta decisión marque un antes y un después en las políticas de movilidad del Principado.
5: Por fin se dé carpetazo a la Ronda Norte, que se habían hecho numerosas movilizaciones diciendo la inviabilidad ambiental de esta vía y el proyecto que suponía, el impacto que suponía no solo para Naranco, sino para una zona muy habitada, de muchos vecinos y el riesgo que supone, ¿no? A ver si poco a poco centra la cabeza y dejamos de tirar los dineros públicos en obras faraónicas que no sirven para nada, más aparte que seguir permitiendo que los vehículos privados lleguen a cualquier sitio de cualquier manera.
0: Y terminamos en Gijón, donde hoy la situación de los comedores escolares ha sido protagonista en el Pleno. La proposición de Izquierda Unida y Podemos por un nuevo modelo, un contrato escolar digno, apoyada también por el PSOE, ha sido rechazada con los votos de Foro y Partido Popular. Jorge Pañeda, PP y Carmen Morillón, la alcaldesa.
6: Aquí se viene llorado de casa, como un día me dijo el señor Jacobo López. El daño político y ni es un daño solo institucional. Las manifestaciones, las acusaciones, el acoso, la persecución, los señalamientos no afectan únicamente al concejal de educación, afectan a mi entorno, afectan a mi familia.
7: No hay ningún exceso de plazos ni de nada, porque lo que nos comprometimos fue a tener todos los pliegos listos en abril, informados, y además ya le puedo adelantar que incorporadas algunas apreciaciones o sugerencias que se nos entregaron en un documento por escrito.
0: Desde el Partido Socialista, Izquierda Unida y Podemos han vuelto a reivindicar que es necesario un nuevo contrato escolar digno. Y también en ese pleno la alcaldesa anunció que va a proponer a Masiel como hija adoptiva de la ciudad. Masiel, recordamos, nació en Madrid, pero sus padres son asturianos.

pasó su infancia en Gijón, una ciudad con la que siempre ha mantenido una estrecha relación. La intención de Carmen Morillón es reconocer a Masiel, cantante, actriz, una de las grandes figuras, dijo, de la cultura contemporánea española. Además, Masiel fue en 2013 pregonera de la Semana Grande y el año pasado recibió el premio Isaac del Ribero del Festival Internacional de Cine de Gijón. Así llegamos al final de este tramo informativo. Lo que viene ahora es el deporte, los compañeros de tiempo añadido. Nosotros ya saben que regresamos mañana puntuales a partir de las 8 de la tarde. Gracias por elegirnos y por estar ahí.

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Hola, ¿qué tal? Bienvenidos a la segunda edición de Tiempo Añadido de este miércoles 13 de mayo. Con el control de sonido de Edgar Díez, tenemos 30 minutos por delante para hablar de deporte. Comenzamos, como siempre, por titulares.

0: Con las bajas de Xibu, Javi López, Dendon, Querío, Villaria, afronta al Real Oviedo el partido de mañana a las 9:30 de la noche en el Santiago Bernabéu frente al Real Madrid. El técnico Guillermo Almada ha dicho esta mañana que se siente respaldado por el vestuario tras las declaraciones de Dani Calvo, en las que el capitán afirmaba no entender el poco protagonismo de Santi Cazorla.
1: El vestuario tiene que respaldar cuando jugamos en la cancha, y la entrega y la disposición y la comunicación con ellos es permanente. Así que no tengo muchos años en el fútbol como jugador y como entrenador, y cuando uno no siente ese respaldo o comunicación, lo palpa enseguida, ¿no? Nosotros no hemos palpado eso en ningún momento.
0: En el Sporting continúan las reuniones telemáticas entre dirigentes y el entrenador argentino Nicolás Larcamón, con el fin de buscar un acercamiento que acabe en un contrato contractual. Borja Jiménez tratará de encontrar el mejor once posible para la cita del domingo en Zaragoza. Ante las bajas de Juan Otero y Dubasín por sanción, el técnico podría optar por Gelaver como falso 9 y contar con una defensa de 5. El rival del domingo, el Zaragoza, podría certificar ante los rojiblancos su descenso a la tercera categoría del fútbol español casi 80 años después. Son las 8:32. Esto es tiempo añadido. Esto es el deporte en RPA. Ya saben, desde ahora y hasta las 9, vamos con todo.
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0: 44 minutos sobre las 8 de la tarde. Nuestro tema de apertura es para el Real Oviedo, que tiene mañana una cita en el Santiago Bernabéu frente al Real Madrid. Eso sí, un partido descafeinado en el que clasificatoriamente no hay nada en juego para ninguno de los dos equipos. Miguel Fernández, ¿qué tal? Buenas tardes.
1: ¿Qué tal, Diego? Buenas tardes. Pues mañana a esta hora estaremos ya con la previa del Real Madrid-Real Oviedo, que se juega a las 9 y media de la noche en el Santiago Bernabéu, sin nada en juego, ni para el Real Oviedo, que desde el lunes por la noche es ya conjunto de segunda división, ni para el Real Madrid, que va a ser, pase lo que pase, segundo en la Liga. Se le escapaba el pasado fin de semana el título que conseguía el FC Barcelona. Va a ser un encuentro rarísimo. Por un lado es una pena lo del Oviedo, después de 24 o 25 años visitar el Bernabéu ya sin nada en juego porque has descendido de categoría, y luego está lo del Madrid, que menos del Oviedo se habla de cualquier cosa, y más desde la rueda de prensa de ayer de Florentino Pérez. Así que vamos a ver qué espectáculo se presenta sobre el terreno de juego. Cuentan los compañeros de la capital madrileña que no se prevé un gran ambiente por parte de la parroquia del Madrid, visto lo que hay en juego, visto el momento del equipo, siendo un jueves a las 9 y media de la noche. Así que el calor y el color quizás lo ponga la afición del Real Oviedo, que pese a la situación, pese a jugar a 500 kilómetros de casa un jueves por la noche, pues va a haber unos 2.000 aficionados del Real Oviedo presenciando el partido del conjunto de la capital asturiana. El equipo ha viajado hoy en tren con 4 ausencias. Dos conocidas ya por sanción tras las expulsiones de Javi López y de Kwasi Sibu en el partido del fin de semana ante el Getafe, la ya conocida baja de Dendonker, que se pierde ya lo que queda de temporada, y así se ha sumado Obiellaria. La verdad es que vaya temporada el londinense, con las lesiones, con las molestias, entra, vuelve, desaparece y no va a estar mañana en el partido en el Santiago Bernabéu. Aparte de los cambios obligados que tiene que hacer en el centro del campo y en el lateral izquierdo, medita alguno más Guillermo Almada. Parece que Dani Calvo, no sé si motivado por las declaraciones en zona mixta del pasado domingo, diciendo que no entendía la gestión de los minutos de Guillermo Almada, va a partir desde el banquillo, y la pareja de centrales van a ser David Costas y Eric Bailly, que solo pudo jugar los 10 primeros minutos ante el Getafe por un golpe, una conmoción cerebral. Evidentemente Escandel se va a mantener en la portería, aunque ha dicho hoy Almada que valora darle algún partido a Moldován, será bien ante el Alavés o bien ante el Mallorca. Se va a mantener Nacho Vidal en el lateral derecho, en el izquierdo va a entrar Raín. El doble pivote va a ser para Nico Fonseca y para Santiago Colombato. Eso va a hacer que Alberto Reina adelante su posición, juegue en el enganche, que Aysen Hassan salga del once inicial porque Chairas irá a la derecha, se mantendrá Thiago Fernández en la izquierda con Fede Viñas en la punta del ataque. Ese es el previsible once para el partido de mañana, donde está por ver si va a regresar a una convocatoria del Madrid Kylian Mbappé, que hoy ha entrenado con sus compañeros después de haberse perdido el clásico, pero tampoco lo ha aclarado en demasía Arbeloa en la rueda de prensa de este mediodía. Al que vamos a escuchar es a Guillermo Almada, que ha vuelto a insistir en que su futuro en el Real Oviedo tomará esa decisión cuando termine la competición, pese a que el equipo ya no tiene nada que hacer en la Liga clasificatoriamente hablando, que esa decisión la tomará al final de temporada, y ha hablado, bueno, pues de cuestiones de confección de plantilla, etcétera, etcétera. Ha dicho que no escuchó las declaraciones de Dani Calvo, pero que nota el apoyo del vestuario, y evidentemente también ha hablado del partido de mañana en el Bernabéu. Escuchamos a Guillermo Almada.
2: Es respetable, no, cada uno tiene su opinión y la respeto, y cuando uno no siente ese respaldo o comunicación, lo palpa enseguida, ¿no? Nosotros no hemos palpado eso en ningún momento. Lo que menos me preocupa en este momento es mi futuro. Aquí lo importante es el Real Oviedo, y más allá de que nos han dicho que continuemos, lo vamos a analizar después del torneo, la planificación del plantel, bueno, una cantidad de situaciones que tenemos que sentarnos a conversar. Está muy apenado, porque ha demandado mucho tiempo,

de su tiempo, inversiones, bueno, pero con muchas ganas de revertir esta situación para la próxima temporada, y el Madrid tiene una plantilla.

0: banda, Guille Rosas y Diego Sánchez a priori actuarían como carrileros para poder compensar ahí el ataque del conjunto gijonés y tratar de conseguir una victoria que no siga hundiendo al Sporting en los puestos de la clasificación, y más teniendo en cuenta lo importante que sería para el conjunto rojo y blanco, en cuanto a refuerzos se refiere, mantener una buena posición para el tope salarial, para poder adquirir futbolistas. Todo lo contrario ocurre en Zaragoza, que se juega su ser o no ser este fin de semana, y más teniendo en cuenta que los ojos de los aragonesistas, o mejor dicho, de los zaragocistas, estarán puestos en el partido que va a disputar el viernes el Cádiz en Castalia frente al Castellón, ya que una victoria de los de Idiáquez haría, o mejor dicho, obligaría a los de David Navarro a cosechar los 3 puntos frente al Sporting si no quieren consumar este fin de semana su descenso de categoría. Y es que el Zaragoza lleva casi 80 años de manera ininterrumpida entre primera y segunda división. Sería una auténtica debacle que parece que se puede cumplir, y más teniendo en cuenta que el conjunto aragonés lleva tonteando, permítanme la expresión, con el descenso desde hace ya unas cuantas temporadas. Por cierto, que los maños siguen sumando bajas. La última, la del exdefensa del Sporting, Pablo Insua, que se va a perder lo que resta de campaña debido a una rotura de fibras. En total puede tener hasta 12 bajas para recibirá al Sporting este fin de semana, en un ambiente muy caldeado, porque incluso la propia Federación de Peñas del Real Zaragoza contra la gestión de la propiedad y lanzará más de 48.000 billetes de un dólar con la cara del presidente Jorge Mas durante el minuto 12 del partido frente al Sporting. Y decimos que está caldeada la cosa entre los seguidores del Zaragoza, porque si la semana pasada aparecían pintadas en contra de Pablo Insua, hoy ha amanecido el día en la ciudad deportiva con pintadas en contra de Dani Gómez, delantero que, por cierto, que pudo haber recalado en el conjunto gijonés en el pasado mercado invernal. Pues así están las cosas. A la espera de mañana tener esa sesión de trabajo en Mareo y a la espera de recibir el sí quiero por parte de Lucas Larcamón para dirigir al Sporting de cara al próximo ejercicio. Diego.
1: Bueno, pues 8 y 50 minutos, 10 minutos por lo tanto para las 9 de la noche. Tenemos tiempo para contarles más cosas.

Vamos con la primera federación, con el Real Avilés, que sigue adelante en la preparación del importante partido del domingo a las 5 de la tarde en el Suárez Puerta frente al Baracaldo. Los blanquiazules, con 3 puntos sobre el descenso cuando restan 2 jornadas para el final de la temporada, se miden a un equipo que exprime al máximo sus opciones de meterse en la zona de playoff. Ganar al conjunto vasco supondría para los de Lolo Escobar asegurarse la permanencia en la categoría. Para este duelo, el técnico recupera a Kiko Calavari tras cumplir un partido de sanción, mientras que Adri Gómez vio la quinta amarilla y no podrá estar frente a los vascos. A Primera Federación quiere subir el Vetusta, que va a recibir el sábado a las 6 de la tarde al Tudelano en el partido de vuelta de la primera eliminatoria del playoff de ascenso. Los de Roberto Aguirre afrontan este choque con una ligera ventaja tras el 0-1 cosechado en tierras navarras gracias a un solitario tanto de Óscar de la Hera. El técnico azul espera poder contar nuevamente con Pablo Agudín, que esta tarde ponía rumbo a Madrid con el primer equipo. El club azul ha decidido que este partido se juegue en el Carlos Tartiere y el precio de las localidades es de 20 euros para el público en general. Los abonados azules tendrán acceso gratuito. El Tudelano no va a estar solo. El club ha fletado un autobús para sus aficionados, que ya ha completado, y ante la gran demanda ha decidido ampliar la oferta con otro autobús más. En el playoff de ascenso a Segunda Federación nos detenemos hoy en el duelo que va a enfrentar al Caudal y al Sporting Atlético el domingo a las 6:30 en el Hermano Santuña. Se miden

0: el cuarto con el tercer clasificado de la liga regular y los mirenses quieren aprovechar el factor campo en este primer partido para dejar encarrilada la eliminatoria. Lo dice el centrocampista gallego Julio Delgado.
1: Con muchas ganas de que ya llegue ya el fin de semana para competir contra el filial del Sporting. Y bueno, al final pues es el premio al trabajo de todo el año. Creo que bueno, nos merecemos al final estar en playoff. Creo que hemos sido un equipo muy, muy constante y muy regular. Y bueno, como te decía, con ganas de que arranque ya el playoff. También como jugador de filial, al final son equipos que, bueno, que son muy dinámicos, con jugadores técnicamente muy buenos y la verdad que si tienen el día te lo pueden poner muy, muy difícil. La verdad que para mí tiene muy buen equipo, va a ser una eliminatoria yo creo muy reñida, en el que vamos a ir los dos equipos de tú a tú y bueno, esperemos que aquí el primer partido con la ayuda de nuestra afición pues podamos sacar adelante el partido y ir con un buen resultado para allí, para Mareo.
0: Bueno, el precio de las entradas para este choque es de 15 euros para el público en general. Los socios pagan 5 o 10 euros dependiendo de la categoría oro o plata. Por su parte, el Sporting ha anunciado la renovación por 2 temporadas más del centrocampista Gonzal Meaurio. Precisamente el jugador debutó con el filial la pasada campaña en el Hermano Santuña. A las 5 de la tarde, también el domingo, pero en el Marqués de la Vega de Anzo, se enfrentan el quinto clasificado y el segundo, lo que es lo mismo, el Mosconia y el Covadonga. Hay entrada anticipada para este partido hasta el sábado a las 10 a un precio reducido de 12 euros. El día del partido las localidades pasarán a costar 15 euros y el precio para los socios es de 5 euros. Tres apuntes de tercera división. El Avilés Estadio ha confirmado que Fer Muñoz tiene una temporada más contrato, por lo que seguirá al frente del banquillo del equipo del Muro de Zaro, donde cumplirá su cuarto año. Siguen en marcha las renovaciones en el Lealtad. El mediocentro Babafemo Fofana cumplirá su tercera temporada en el club malayo, al que llegó procedente del Gijón Industrial, y el langreano José Alberto Cabeda ha sido cesado como preparador físico del Ourense Club de Fútbol a falta de 2 jornadas para que concluya el campeonato en Primera Federación. 8:54.
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0: Hablamos de baloncesto porque la plantilla del Alimerca Oviedo continúa preparando el partido de la ronda de cuartos de final por el ascenso a la Liga ACB. Javi Rodríguez va a tener a toda la plantilla disponible de cara al partido del próximo viernes a las 7:30 de la tarde ante Guipúzcoa en el Polideportivo José Antonio Gazca, unas instalaciones que tienen aforo para 1.800 espectadores. El presidente Fernando Villabella espera que el trabajo llevado a cabo todos estos años tenga recompensa.
1: ¿Qué decir, no? De que ya no esté dicho a lo largo de toda esta temporada, del el ritmo de competición que ha llevado el equipo, el enganche con el Palacio de los Deportes, casi 5.000 personas de media en el Palacio de los Deportes, a mí me sigue saliendo decir Pumarín, y sobre todo pues intentar hacer disfrutar a estas casi 5.000 personas en estos partidos que van a venir. Yo creo que esto es un premio para todos nosotros y para todos vosotros, y ojalá lo pasemos en grande, lo paséis en grande y podamos competir y poner en un gran apuro a estos chicos de Guipúzcoa.
0: Más baloncesto porque la ovetense Illana Martín abandona el Perfumerías Avellaneda. La jugadora asturiana deja el conjunto salmantino tras la derrota encajada en las semifinales del título de Liga ante el Casademont Zaragoza. La base quería jugar competición europea y esa es la razón por la que no se ejecuta el año adicional que tenía con el equipo. Escuchamos a Illana en su despedida.
2: Aquí he entendido lo que es ser profesional, lo que es tener una disciplina, un compromiso con el grupo, la importancia de la estabilidad física y cuidar tu cuerpo y mente porque estás a disposición de un club. Pero también he entendido el tipo de valores como jugadora que quiero tener. Salamanca era la primera parada. Y como nos ha pasado a todos, cuando estás viajando y te lo estás pasando bien en una ciudad, no quieres coger el tren para ir a la próxima. Pero el tren a veces no espera por ti y tienes que elegir si subir o no. Mentiría si dijese que ha sido una decisión fácil, pero ha llegado la hora de subirme al tren y continuar mi viaje. Dejo de ser jugadora de Perfumerías Avenida.
0: Bueno, la jugadora que recordemos que fue seleccionada en el número 7 del pasado draft de la...

0: Woman NBA por las Portland Fire. Hablamos de ciclismo porque el navarro del UAE, Igor Arrieta, logró hoy su primera gran victoria como profesional en la quinta etapa del Giro de Italia, al imponerse en Potenza a su compañero de escapada, el portugués Afonso Eulalio, que se coloca como nuevo líder. Iván García Cortina llegó a más de 17 minutos del ganador. En hockey sobre patines, la instalación de la pista del Palacio de los Deportes ha concluido esta mañana y por la tarde la plantilla del Telecable Gijón tuvo la primera toma de contacto con la nueva tarima. Después de los errores cometidos el pasado viernes frente al Benfica, la plantilla del equipo gijonés quiere conquistar el título en casa. Natasha Lee es la entrenadora.
1: Somos un equipo muy ambicioso, somos un equipo que sabemos pasar los malos momentos, vamos a competirlo mucho, eso nos va a dar, que ya nos está quedando más oportunidades que ganar esos cuartos de final, así que creo que el equipo va a llegar enchufado.
0: En tenis, mañana Pablo Carreño se va a medir al argentino Sebastián Báez en los octavos de final del Challenge de Valencia. El gijonés llega a esta ronda, recuerden, tras haber ganado al también argentino Francisco Comesaña por 6-4 y 6-3 en la tarde de ayer. Y la plantilla del Lobas Global Attack Oviedo continúa con su puesta a punto de cara al último partido de la temporada en la División de Honor Femenina, donde pueden certificar su ascenso a la máxima categoría. Las azules dependen de sí mismas y no quieren confianza. Si escuchamos al entrenador, a Manolo Díaz.
2: Partido muy especial porque, bueno, puede ser un premio al trabajo de todo el año, a la resistencia, a la forma de resistir del equipo, y creo que lo hemos hecho suficientemente bien como para merecerlo. La clasificación de una liga regular siempre te deja más o menos en el sitio que debes.
0: Ese partido de Lobas es el sábado a las 7 de la tarde frente al Lleida. Segundos para las 9, no tenemos tiempo para más, nosotros nos vamos, pero les recordamos que mañana tienen una nueva cita con tiempo añadido, como siempre, a partir de las 3 de la tarde. Se quedan en buena compañía, se quedan con Noche tras Noche. Adiós.

0: Muy buenas noches, bienvenidos, bienvenidas. Están escuchando la RPA y esto es Noche tras Noche, el único programa nocturno de radio en directo para Asturias. La marcha de los mineros de Minamiura llega a Oviedo entre un amplio respaldo social, mientras el Principado estudia vías legales para rescindir la concesión. Escuchamos a los cuatro mineros protagonistas.
1: Si fuera como decimos aquí en Asturias un paisano, a lo mejor él tendría que ser como nosotros. Si fuera la mitad de lo que es un minero, a lo mejor no estaríamos en este puesto. Y que pague lo que debe, que fue lo que quedó. Que pague.
2: Pues que como un adulto tenía que comportarse él el primero. Que vino a contarnos mentiras, a meterse con nosotros, porque encima vino vacilando y ojalá le quiten la empresa.
3: Muy contentos de llegar aquí y bueno, vamos a por ellos.
4: Al final llegas y toda la gente aplaudiéndote y eso pues es una alegría. Parece que todo vale la pena de repente. Tanto dolor, que yo llegué justito ahí con la rodilla. Tengo la rodilla que no sé ni de quién es.
0: Son las 9 y un minuto, hoy es miércoles 13 de mayo y estaremos por aquí acompañándolos con su permiso hasta las 11 de la noche.
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0: Asturias volvió a escuchar esta semana una voz que forma parte de su memoria, la de la mina hablando desde la calle. Cuatro trabajadores de Minamiura recorrieron a pie más de 150 kilómetros desde Ibias hasta Oviedo, después de 15 días de encierro en el pozo. Con uno de ellos, José María Pérez, hablamos hace apenas unos días en este programa cuando iniciaron la marcha. Llegaron hoy, al final de su recorrido, agotados física y emocionalmente, pero acompañados por una inmensa corriente.

0: de solidaridad popular. La imagen de los mineros entrando en Oviedo entre aplausos, abrazos y pancartas no era únicamente la expresión de apoyo a cuatro trabajadores que llevan meses sin cobrar. En esa marcha caminaban, de algún modo, muchas comarcas asturianas que sienten desde hace años el desgaste de la despoblación, la pérdida de empleo y la sensación de abandono. Los trabajadores no llegaron a la Junta General pidiendo privilegios ni gestos simbólicos. Su reivindicación es, en esencia, algo mucho más básico: el cumplimiento de la ley y el cobro de unos salarios ya trabajados. El conflicto deja además varias cuestiones sobre la mesa. Por un lado, la fragilidad jurídica y administrativa que parece rodear todavía determinadas explotaciones mineras. Por otro, la sensación expresada por los propios trabajadores de que los tiempos institucionales rara vez coinciden con la urgencia de quien no sabe cómo pagar una factura o llenar la nevera. Las buenas palabras alivian poco cuando la incertidumbre se prolonga durante meses. La respuesta del Principado abre al menos un escenario nuevo. El gobierno asturiano estudia fórmulas legales para rescindir la concesión a Carbones La Vega y permitir que otra empresa pueda hacerse cargo de la explotación. También ha anunciado la recuperación del servicio de seguridad minera, precisamente en un contexto marcado todavía por la sombra del accidente de Zarreu y el debate político sobre las responsabilidades derivadas de aquella tragedia. Todo ello dibuja una paradoja compleja. Mientras Europa vuelve a mirar hacia determinados minerales estratégicos, indica el valor de su patrimonio extractivo, el sector continúa atrapado entre la falta de seguridad jurídica, las dificultades de financiación y las cicatrices sociales acumuladas durante décadas de reconversiones. Quizá por eso esta marcha ha conectado emocionalmente con tanta gente. Porque, más allá del carbón, lo que muchos vieron en esos cuatro mineros fue la defensa de algo más elemental: la dignidad del trabajo y el derecho de quienes sostienen territorios enteros a no desaparecer en silencio. César Inclán, muy buenas noches.
1: ¿Qué tal, Diego? Buenas noches.
0: ¿Qué noticia te ha llamado la atención el día de hoy?
1: Pues vamos un poco lejos, porque tal día como hoy, de 1846, Estados Unidos invadía México en el marco de la intervención estadounidense en el país azteca, y en cuatro años de guerra le arrebataba las regiones de Texas, California, Arizona y Nuevo México, entre otras. La citada intervención desembocó en la cesión de la mitad del territorio mexicano en el Tratado de Guadalupe Hidalgo, un conflicto que tenía como principal antecedente la Guerra de Texas y su posterior anexión por parte de Estados Unidos. Aquel tratado, oficialmente llamado Tratado de Paz, Amistad, Límites y Arreglo Definitivo entre los Estados Unidos Mexicanos y los Estados Unidos de América, fue firmado al final del conflicto, el 2 de febrero de 1848, y ratificado el 30 de mayo de ese mismo año. El tratado establecía que México cedería más de la mitad de su territorio, que comprendía la totalidad y comprende la totalidad de lo que hoy son los estados de California, Arizona, Nuevo México, Texas, Nevada, Utah y partes de Colorado, Wyoming, Kansas y Oklahoma. Además, México renunciaría a todo reclamo sobre Texas y la frontera internacional se establecería en el mítico Río Bravo. Como compensación, los Estados Unidos pagarían 15 millones de dólares por daños al territorio mexicano durante la guerra.
0: Miramos a las nubes para saber qué tiempo hará los próximos días, César.
1: Pues una jornada más ha habido un poco de todo este miércoles, con algunos claros, algunos ratos de sol, cielos nubosos y algunos chubascos puntuales antes de que mañana se complique aún más el panorama. Esta mañana las mínimas se registraron en la Vega de Urría y en Picos de Europa con menos 1 grado centígrados, en la Vega de Ario, también en Picos, con 1 grado y en el Puerto, en Litariegos, con 1,8 grados. Hoy hemos tenido acumulados de lluvia de 0,8 litros por metro cuadrado en el Cabo Busto, en Valdés, y de 0,7 en Valgrande, en Pajares. En cuanto a las máximas, este mediodía se registraron en el Cabo Busto con 17,4 grados, en Colunga con 16 grados, y en Llanes y en Peñes, Gozón, con 15,1 grados centígrados. Mañana, jueves, 14 de mayo, aniversario del nacimiento 1863 en Honduras.

0: universitario en Canadá del matemático John Carl Fields, quien creara las bases para instituir el premio que lleva su nombre, otorgado al desempeño extraordinario en ciencias matemáticas. Mañana, decía, tendremos un jueves frío, lluvioso, tanto por la mañana como por la tarde, con un ambiente en general más fresco tras la llegada de los restos de un frente que llega debilitándose. La bajamar será a las 9 horas y 9 minutos y la pleamar a las 15 horas y 25 minutos. El viento será del noroeste, con rachas de 50 kilómetros por hora, y el mar, perdón, habrá marejada, fuerte marejada, con mar de fondo del noroeste y olas de entre 3 y 4 metros de altura, con una temperatura de las aguas del Cantábrico de 15 grados. Mañana tendremos activo un aviso amarillo en la costa centro-oriental, con fuerza 7 a partir de las 8 de la tarde, un aviso que continuará el viernes, día en el que habrá un aviso amarillo por fenómenos costeros hasta las 4 de la madrugada y por lluvias de hasta 40 litros por metro cuadrado en 12 horas hasta las 3 de la tarde. A partir del viernes tendremos un pequeño episodio invernal que durará poco, eso sí, ya que empezará a remitir el sábado, por lo que el viernes estará muy lluvioso con una cota de nieve en torno a los 1.100 metros. El sábado habrá un ascenso en los termómetros y tendremos algunos chubascos por la tarde con una cota de nieve que sube a los 1.400 metros. Después, en principio, el domingo tendremos nubes y claros y un nuevo ascenso en las temperaturas, más o menos como el lunes.
1: Muchas gracias, César. Hasta el viernes.
0: Hasta el viernes, Diego.
1: Son las 9:08. Esta noche, en nuestro tiempo semanal del tercer sector, vamos a hablar de la activación por parte del Principado del procedimiento para solicitar el denominado grado 3 plus ELA, una medida destinada a personas con esclerosis lateral amiotrófica y otras enfermedades neurodegenerativas irreversibles que requieren cuidados de altísima intensidad. La iniciativa busca agilizar ayudas, reducir trámites y anticipar pagos para facilitar la contratación de cuidados especializados en una realidad donde muchas familias viven prácticamente entregadas a una atención permanente, las 24 horas del día. Para hablar de lo que supone este paso, nos acompaña María José Álvarez, presidenta de la Asociación ELA Principado, una entidad que lleva ya 25 años acompañando, orientando y luchando junto a pacientes y familiares. Muy buenas noches, María José.
2: Hola, buenas noches.
1: Bueno, después de tantos años de reivindicación, de acompañamiento a familias, imagino que

0: Pues mira, para el enfermo mucha. Mira, de hecho ahora mismo hay una persona ingresada en un hospital que hace una semana que le diagnosticaron ELA. Una semana. La tuvieron de capa ya, de a capa ya. Y ahora mismo, la semana que viene, le van a poner un atraque y una gastro. O sea, no le dio tiempo a ir asimilando poco a poco lo que tenía. Entonces, bueno, entonces les va a venir muy bien a todo el mundo que entre un mes, mes y medio, tengan, sabiendo ya lo que tiene y lo que puede y hasta dónde puede cubrir, con lo que le van a dar.
1: Se habla de ayudas que podrían alcanzar casi los 10.000 euros mensuales en determinados casos, y quizá a mucha gente le puede parecer que es una cifra enorme, que es exagerada, pero hay que entender lo que cuesta realmente sostener cuidados especializados, continuos. Quizá todavía no tenemos una visión lo suficientemente consciente del coste humano y económico de cuidar, ¿no?
0: Sí, no, a ver, a la persona hay que pagarle por su trabajo, evidentemente. Y bueno, y no son solamente, son nueve, serían el que pida a tiempo completo las 24 horas, que pueden ser tres, cuatro personas, serían 9.850 euros. Pero es verdad que tú tienes mañana, tarde, noche, pero hay que contar con los descansos, que al final tiene que ser una persona más, tiene que ser pues cuatro. Así todo, con la seguridad social anda un pelín escaso, no cubre totalmente el 100%, te cubre como el 93, me parece, pero bueno, es un gran logro. La verdad que es una época para un tiempo para celebrar. Pero más que nada por el propio enfermo, porque se queda a gusto, porque ve que su familia descansa, que su familia pues puede, el que tiene niños puede sacarlos mientras a esa persona le cuidan, puede estar con el enfermo y a la vez irse al cine, ¿por qué no? Con una amiga o con un amigo y a cenar. Entonces, eso les da una tranquilidad de, yo insisto mucho en que les da la tranquilidad de no ser una carga y una molestia para su familia. Y eso, quieras o no, te da ganas de vivir. Vivas lo que te queda de vida de otra manera. Lo disfruta.
1: Tú fundaste, María José, esta asociación, la Asociación ELA Principado, hace ya 25 años. Estás diciendo constantemente que estamos en un tiempo para celebrar. Mirando hacia atrás a estos 25 años de esfuerzo, de lucha, ¿cómo ha cambiado esa realidad del ELA en este tiempo?
0: Pues mira, cambió en todo. Porque yo trabajando dentro de salud, nunca había visto una ELA. Y cuando se lo diagnosticaron a mi madre, yo recuerdo que lo primero que hice fue ir a Madrid, a la asociación de ELA. Y bueno, ahí me informaron dentro de lo que tal. Yo estuve como año y medio, 2 años, yendo y viviendo, pues incluso me hice de la asociación de allí como vocal de la junta. Pero Madrid quedaba muy lejos. Y al final se necesitaba aquí. Entonces, mi madre, que era aquella, no teníamos nada, porque por decir que había un neurólogo con muy buena voluntad que te informaba, hoy día mi madre se manejaba con el sí y no, levantando un dedo, si lo levantaba era sí, si lo movía de lado era no. Era la única comunicación que teníamos. Hoy día, pues hay un aparato que se llama Iris Bone, que se mueve con los ojos, Capi. José Luis Capitán hace nada, hace un mes o menos sacó un libro que lo escribió con los ojos, precioso. Y a ver, se le está fisioterapia, se le está logopedia, tienen apoyo psicológico, tanto en casa como en domicilio. El que puede va a la asociación y evidente, o bueno, o por ejemplo, tenemos un acuerdo con Cocence y pueden hacer fisioterapia en Cocence. Pero el que vive en un pueblo o el que vive en un sitio donde Cocence no trabaje, pues se lo pagamos. Le pagamos un fisio particular. De momento, con los eventos que vamos haciendo, sacamos un poco de dinero de aquí, otro poco de allí, con un mercadillo, con alguien con muy buena voluntad. Mira, dentro de una semana hay en Grao una cosa de

0: prepárate. Entonces, ahí vamos, damos información, ese evento nos ocasiona un dinero y, bueno, pues con ese enfermo y el apoyo psicológico, desde luego, al enfermo y a la familia.
1: Por último, María José, siempre preguntamos al finalizar estas entrevistas que hacemos semanalmente a asociaciones del tercer sector, ¿cómo podemos ayudar? ¿Cómo pueden los oyentes echar una mano? Comentas ahora, por ejemplo, esa cuestión, ¿no? Lo de esas actividades que se va a hacer, esa de karate, que puede la gente pues aportar lo suyo, ¿no? ¿De qué otras maneras podemos ayudaros?
0: Hombre, se hace muchos eventos. Luego, por ejemplo, hacemos un mercadillo, que ahí también, cuando es Navidad, hacemos un mercadillo en la caja rural de al lado del Alsa. Bueno, si alguien tiene intención de echar una mano, se puede meter en el Principado y hay una... Te puedes hacer socio. Ser socio no significa que tienes que dar 100 euros al mes, puedes dar 10 euros al año. Des poco, des mucho, te va a desgravar Hacienda, porque está declarada utilidad pública. Entonces, bueno, yo creo que la manera de ayudar es de muchas maneras, y sobre todo, si alguien tiene un enfermo de ELA, que piense que el enfermo de... O sea, tiene una enfermedad, pero sigue siendo persona, ¿vale? Y que no le tengan tanto miedo. Fíjate, tengo un amigo que entonces ahora tiene él, entonces como ni habla, y no sé si oye o no oye, no, te vas alejando de ellos, no dejar solo al enfermo. Tienes un amigo con él, pues el amigo antes te acompañaba al bar y ahora te puede acompañar al bar en una silla de ruedas y no va a tomar nada, pero te puede acompañar o tú le puedes acompañar a él.
1: María José Álvarez, presidenta de la Asociación de Enfermos ELA Principado, fundadora de la misma hace 25 años. Muchas gracias por atender nuestra llamada. Muy buenas noches.
0: Un millón de gracias a vosotros.
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0: 22 minutos sobre las 9, el Premio Princesa de Asturias de Investigación Científica y Técnica ha reconocido este año a tres investigadores fundamentales en el desarrollo de la secuenciación masiva de ADN: David Klenermann, Shankar Balasubramanian y Pascal Mayer. Gracias a sus avances, hoy podemos leer el genoma humano en apenas un día y a un coste impensable hace apenas dos décadas. Una revolución que ya está transformando la medicina, el diagnóstico de enfermedades e incluso nuestra capacidad para responder a pandemias. Juan Luis Arzuaga es paleontólogo y codirector del Yacimiento de Atapuerca, Premio Príncipe de Asturias de Investigación Científica y Técnica en 1997 y jurado en esta edición de los Premios Princesa. Muy buenas noches, Juan Luis.
1: Hola, ¿qué tal? Buenas noches.
0: Bueno, en primer lugar, ¿cuál es el motivo? ¿Cuáles son los méritos que os han llevado al jurado de este año, al fallo de este Princesa de Asturias de Investigación 2026?
1: Bueno, pues todavía nos acordamos algunos de lo que supuso el proyecto Genoma Humano, secuenciar, obtener un borrador del genoma humano. Eso se consiguió en el año 2000 y fue un hito, un esfuerzo enorme, costosísimo, y hoy en día eso se puede hacer en un día y en cantidades masivas y secuenciar los genomas de cualquiera. Y han transcurrido solo 26 años desde que fue una noticia universal la obtención del primer borrador, ni siquiera del genoma humano, completo de un individuo o de las

0: especie. O sea que en un cuarto de siglo se ha dado un avance increíble y a ese avance han contribuido estos investigadores desarrollando estas herramientas que han hecho lo que antes era una epopeya, ¿no?, en algo cotidiano. Y eso es lo que hace la ciencia, convertir lo excepcional. Por eso hay que proponerse siempre metas casi inalcanzables, porque una vez que se superan todas las dificultades, luego se convierte en algo pues habitual y asequible. Y es lo que ha pasado. Y estos tres investigadores han hecho posible que pues hoy en día tengamos una herramienta económica y rápida a nuestro alcance para secuenciar un genoma humano de un virus o de cualquier cosa. Ha avanzado muchísimo en muy poco tiempo la genómica humana gracias a estos investigadores.
1: Muchas veces se dice que el ADN es como el libro de instrucciones de la vida. Y gracias a estos científicos hemos aprendido a leerlo, como comentas, de una forma masiva, rapidísima. Y hay incluso algo casi poético en ello, ¿no? Que estamos descifrando el lenguaje con el que la naturaleza nos escribió. Y quizás no somos todavía conscientes o hemos asimilado lo suficiente esa dimensión cultural y filosófica de ese avance.
0: Bueno, es que primero la estructura del ADN se publicó, se descubrió en el año 1953. Todo esto ha ocurrido, este desarrollo, en tres cuartos de siglo. Pero bueno, la velocidad con la que avanza la ciencia. En el 53 la estructura de la molécula de la herencia del ADN y 50 años después el genoma humano. Y 25 años después, al alcance de cualquiera, ¿no? Claro, la ciencia no hace milagros, pero consigue resultados prodigiosos. Y a mi juicio, la lección que hay que extraer de todo esto es que conviene ser ambiciosos y plantearse a la hora de hacer proyectos científicos, ¿no? Por costosos que sean y grandes las dificultades o los obstáculos, hay que plantearse proyectos lo más ambiciosos posible, porque luego, una vez superados los obstáculos, se convierte en algo que nos puede ayudar, a todos.
1: Claro, eso es importante, ¿no? Estos descubrimientos al final suenan muy abstractos, pero terminan afectando directamente a la vida de millones de personas con diagnósticos de cáncer, enfermedades raras, detección de virus. Es uno de esos casos, ¿no? En los que la ciencia
0: Sí.
1: acaba transformando la vida cotidiana.
0: Y para la evolución humana, que es la parte que me toca, esta herramienta la hemos usado nosotros, sin ir más lejos. Todo esto es tan rápido y tan moderno, y se ha avanzado tan deprisa en tan poco tiempo, que, por ejemplo, la secuenciación de un genoma de una persona viva, pues era un reto casi imposible. Pero imaginemos el genoma, lo que queda del genoma muy degradado de un neandertal. El reto era todavía mayor, ¿no? Y gracias a esta tecnología, pues ahora se dispone del ADN de especies fósiles desaparecidas, como los neandertales o los denisovanos, ¿no? Y eso condujo a un premio Nobel, que fue el de Svante Paabo, que también fue premio Princesa de Asturias. Quiere decir que todo esto, como sucede siempre, las tecnologías tienen muchos usos y uno de los usos es el desciframiento de la evolución humana, donde también se ha aplicado, que es el reto más difícil de todos, porque el ADN se encuentra en muchísimo peor conservado.
1: Hoy mismo, aparte de la cuestión de este premio Princesa de Asturias, hoy mismo Juan Luis Arzuaga está tu último libro, La Respuesta, un libro que no solo habla de fósiles o evolución, sino de la experiencia humana. ¿Crees que la ciencia también necesita ser contada de esa manera, emocionalmente?
0: Pues sí, porque la comunicación científica, digamos, dentro de nuestro campo profesional, claro, se espera de ella que en las publicaciones que sean como fría, un poco fría, ¿no? Que refleje los hechos, que

0: se admiten adjetivos que indiquen pasión o no sé, o belleza, ¿no? Todo tiene que ser puramente informativo, es apasionado casi. La ciencia que se hace habitualmente, tal y como se publica, se quita no se permite la expresión de las emociones del investigador. Nadie publica un artículo diciendo, y me emocioné mucho cuando encontré este cráneo, ¿no? Eso es impensable, que mandes un artículo, en nuestro caso, a una revista top, diciendo que, explicando cómo nos emocionamos cuando encontramos el fósil, porque lo que se pretende es que explique este hallazgo y su importancia. Entonces, las emociones están fuera, vamos a decirlo así, de la literatura científica, y sin embargo, la ciencia las hace personas. Y no solo eso, sino que las emociones tienen mucho que ver con la comunicación de los descubrimientos. Se comunica mucho mejor con la emoción. Pues nosotros las cosas las asimilamos mucho mejor si están asociadas a emociones, ¿no? Entonces, a la hora de contarlo, fuera del ámbito de una revista científica, que es muy frío, de contarlo, de comunicarlo a los demás, yo en este caso he adaptado un poco el estilo del chamán, ¿no? Contando las cosas, bueno, pues con emoción y con entusiasmo cuando procede, dramatizándolo un poco, ¿no? Y luego poniendo mi experiencia personal, porque en este libro cuento mi participación, a veces como espectador, pero otras veces como protagonista de los grandes descubrimientos de los últimos 50 años en la evolución humana, que o bien he conocido muy de cerca, o directamente he sido yo, con los demás miembros del equipo, los autores de los hallazgos. O sea que también quiero contar mi experiencia personal, ¿no? ¿Cómo fueron esos momentos? ¿Cómo se llegó a esos resultados? ¿Qué impacto o qué impresión produjeron? ¿O qué desconfianzas generaron y cómo se discutieron, ¿no? Es un poco también un relato de los descubrimientos de los últimos 50 años, cómo se han vivido, qué supusieron en cada momento, si fueron aceptados o no por la comunidad científica. O sea que tiene también un componente autobiográfico porque tengo la suerte de estar pues en primera línea en esta especialidad científica y verlo todo muy, muy, muy de cerca, ¿no? Y conocer también a los otros protagonistas, a los grandes científicos que en estos años, pues no sé, desde Jane Goodall, por poner un ejemplo, que también tuvo el premio Príncipe de Asturias, a todos estos grandes investigadores y grandes investigadoras, porque en el libro las protagonistas son cinco científicas, pero a todos estos los hemos, a todas ellas y a todos ellos, los hemos conocido, hemos trabajado con ellos. Acabo de mencionar antes a Esmante Pavo, premio Nobel, premio Princesa de Asturias, con Esmante Pavo hemos colaborado y firmado muchos artículos. O sea que hemos estado ahí en la primera línea, ¿no? Y entonces este testimonio de alguien que lo ha visto todo, que lo ha conocido todo en medio siglo de investigación y a las personas, he conocido personalmente pues a grandes figuras de la ciencia, para hablar de ellas, yo creo que eso le da un interés aún mayor al relato.
1: Hay algunos discursos actuales que en donde parece que el ser humano aparece únicamente asociado a la destrucción, a las guerras, a la crisis climática. ¿Es necesario también recuperar una mirada menos cínica sobre lo humano?
0: Por supuesto, yo procuro hablar siempre que puedo de arte, de creatividad. La propia ciencia es la búsqueda de la verdad y es un propósito bello y es una aventura de todo eso. Entonces sí, claro, que no, que lo negativo del ser humano, que es muchas veces la noticia, ¿no? La noticia es lo malo. Claro, pero no se cuenta, se dice ha ocurrido esta desgracia, pero no se dice, bueno, también se dice, ¿no? Pero no se pone de relieve, pues que a lo mejor ha habido

0: una gran interpretación de una soprano maravillosa en el Teatro Real. Quiero decir que cuando hacemos balance nos olvidamos de todos los momentos de belleza que disfrutamos a diario, ¿no? Empezando por la primavera. Entonces, quiero decir, claro, eso no es noticia, la primavera no es noticia, pero debería serlo para cada uno de nosotros.
1: Bueno, en Asturias la primavera todavía no ha llegado, estamos esperándola y cuando llegue será noticia, la verdad es que sí.
0: Pero tenemos hojas en los árboles, por lo menos.
1: Le recordamos la noticia: los químicos británicos David Clenerman y Shankar Balasubramanian y el biofísico francés Pascal Mayer han ganado el Premio Princesa de Asturias de Investigación Científica y Técnica 2026 y nos ha hablado de ello Juan Luis Arzuaga, paleontólogo, codirector del yacimiento de Atapuerca, Premio Príncipe de Asturias de Investigación Científica y Técnica de 1997, jurado en esta edición de los Premios Princesa y además, y no menos importante, claro que no, autor de un libro maravilloso que se llama La Respuesta y que hoy mismo ha salido a la venta. Juan Luis Arzuaga, muchísimas gracias por acompañarnos. Buenas
0: Muchas
1: noches.
0: gracias a vosotros y llegará la primavera y habrá una explosión de belleza.
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0: 37 minutos sobre las 9, hoy es miércoles, así que tenemos siempre nuestro espacio, nuestro tiempo para escuchar a la juventud asturiana. Lo hacemos en nuestra tertulia joven, que está organizada gracias también a la colaboración de los consejos de la mocedad de aquí de Asturias. Para ello, esta noche contamos con la presencia de Rodrigo Díaz, secretario y responsable de Agenda 2030 del CMPA. Muy buenas noches, Rodrigo.
1: Buenas noches, encantado de estar aquí, como siempre.
0: Encantados también de tenerte. Y Luis Juárez, tesorero del Consejo de la Mocedad de Uvieu. Muy buenas noches, Luis.
2: Hola, buenas noches, ¿qué tal?
0: Bueno, vamos a hablar ya del tema que nos reúne aquí. Cada semana es un tema distinto, es el tema que elegís desde los consejos de la mocedad. Y en esta ocasión es la paz. La paz, claro, teniendo en cuenta que hay generaciones que crecen sin guerras cerca y hay otras que no tienen esa suerte, y quizá vuestra generación, la de los jóvenes de ahora, es de las segundas, de las que tienen la guerra cada vez más cerca. Llevamos 4 años con la guerra de Ucrania en las pantallas, con imágenes de ciudades destruidas que podrían ser las nuestras, con jóvenes muriendo en trincheras a menos de 4 horas de avión de Oviedo, y mientras tanto Gaza, y mientras tanto Líbano, y mientras tanto Irán, y mientras tanto Sudán, y mientras tanto el mundo se rearma a una velocidad que no se veía desde la Guerra Fría. Los datos, según el SIPRI, que es el Instituto Sueco de Referencia Mundial en Análisis de Gasto Militar, que España ha entrado por primera vez entre los 15 países del mundo con mayor presupuesto militar, con 34.265 millones de euros invertidos en defensa en 2025, lo que supone un 50% más que el año anterior. España pasa del 1,46% del PIB en defensa al 2,13%. Cumple de esa manera por primera vez en 2 décadas con el objetivo de la OTAN. 5 de cada 100 euros de toda la riqueza que produce un país están destinados a defensa, en un momento en el que los jóvenes no encuentran piso, en el que la sanidad pública tiene listas de espera interminables, en que el cambio climático avanza sin fondos suficientes,

0: pues en esto estamos ahora mismo, en el rearme militar. ¿Cómo estáis viendo todo esto que se produce a vuestro alrededor en estos últimos años, Rodrigo?
1: Bueno, precisamente desde el Consejo de la Mocedad, ya el año pasado, en febrero del año pasado, fuimos una parte impulsora de la constitución de una plataforma que se llama Asturias por la Paz, contra todas esas noticias que ya nos estaban llegando de el proceso de rearme europeo y las consecuencias que iba a tener, no solo por el hecho de mandar a los hijos de las clases trabajadoras a morir en los frentes, como estabas comentando, y que ya estábamos entonces con las noticias de Ucrania mucho antes de que Donald Trump iniciara su segundo mandato y nos metiera en todos los líos en los que estamos ahora, pero principalmente por esas noticias de rearme. Y prueba de ello es que las noticias que nos han llegado en las últimas semanas, por ejemplo, de Alemania, que es el principal estandarte de ese proceso de rearme europeo, es un brutal recorte de los servicios públicos, particularmente de la sanidad y la educación, y la entrada de las políticas neoliberales de austeridad de siempre, pero camufladas bajo ese esfuerzo de rearme europeo. Es muy alarmante, y sobre todo porque van a ser los jóvenes los que de nuevo vayan a pagar toda esta situación.
0: Luis.
2: Bueno, yo la verdad comparto la opinión con Rodrigo totalmente. Al final, que un país decida destinar un mayor presupuesto, un mayor porcentaje, perdón, de su presupuesto para incrementar, digamos, su capacidad militar o, bueno, a donde fuere, yo creo que va en detrimento de garantizar derechos de todas las personas. Al final, en Occidente, yo soy muy consciente, y creo que todos lo estamos, de que somos generaciones que ven la guerra en Occidente muy lejos, esa Segunda Guerra Mundial muy lejos, pero como decías al principio del programa, vemos como la guerra cada vez, por desgracia, está más cerca. Entonces, bueno, la situación un poco desoladora, la verdad. Y te pones a pensar en ello y realmente da miedo.
0: Llevamos más de 2 años en guerra en Gaza, más de 4 en Ucrania, tenemos también a Sudán. ¿Hay guerras que importan más que otras en la opinión pública? ¿Notáis en vuestro entorno que eso es así, que algunas guerras pasan desapercibidas y nadie ni siquiera sabe que existen, Rodrigo?
1: Bueno, yo creo que la situación es claramente evidente. Hablábamos antes de que parece que ahora, con la cuestión de Oriente Medio, con la guerra de Ucrania, que ha tenido muchísima presencia mediática, parece que estamos viviendo nuestras generaciones esos nuevos conflictos como más cercanos, pero en general en todo el mundo llevan estando precisamente en guerra durante muchísimo tiempo. Comentabas la situación de Sudán, pero también hay otra clase de conflictos más silenciados que también podrían definirse como guerras, como por ejemplo el conflicto saharaui, que está completamente opacado y que también se está llevando allí un genocidio muy particular y una guerra particularmente entre el Frente Polisario y el Reino de Marruecos, que lleva ya infinitamente desarrollándose y que muy poca gente lo conoce. Hay unos que por supuesto están más en el fuego que otros.
0: Luis.
2: Por desgracia, sí. O sea, yo sí que soy consciente de que en mi entorno hay conflictos que están más a la orden del día. Por desgracia, conflictos que repercuten directamente en la economía occidental. Al final, con la guerra de Ucrania vimos cómo ese incremento del IPC superior al 10%, creo que llegó a estar, en algunos meses, cómo la guerra de Irán repercute, cómo ha repercutido también la guerra en Gaza. Por desgracia, es un indicador de lo que nos va a importar la guerra como sociedad. Cuando, pues como decía Rodrigo, hay muchos otros conflictos que nos pueden pillar más lejos o no, pero aunque al no ser una repercusión quizá tan directa, pues le damos menos importancia de una manera sumamente injusta.
0: Hablábamos del gasto en defensa, en el caso de España, que se ha superado por primera vez ese 2% del PIB, más de 34.000 millones de euros al año. La OTAN quiere que lleguemos todavía más allá, quiere que lleguemos al 5% del PIB en 2035, lo que significaría más de 80.000 millones de euros al año en defensa, en un momento en el que los problemas de los jóvenes ya sabemos cuáles son, ¿no? El argumento es que hay que gastar más en defensa porque eso significa gastar en paz, ¿no? Porque hace falta una capacidad de disuasión para que nadie nos ataque. ¿Os convence ese tipo de argumentos, Rodrigo?
1: Bueno, por supuesto que no, porque lo primero es desde el punto de que vista vemos la defensa, ¿no? Al final, el principal carburante para los aliados de nuestros enemigos, principalmente de, pues ya hablamos de Vladimir Putin, pero también

0: hablamos de Donald Trump, que es en general el ascenso de las extremas derechas, de los neofascismos, es precisamente la situación económica tan desgarradora que está viviendo Europa debido a esas políticas neoliberales. Invertir en defensa es precisamente invertir en, pues en la sanidad pública, es invertir en la educación pública, en los servicios de calidad, en vivienda. Decías que España llegaba hasta el 2% del gasto militar y que, bueno, que teníamos que darnos con un canto en los dientes, o eso dice el presidente del gobierno, porque precisamente la OTAN quiere que gastemos el 5%, pero es que el gasto en vivienda no llega ni al 0,5% respecto al PIB. Es muy alarmante. Invertir en todos estos servicios públicos y en lo que se necesita de verdad, como es el gasto en vivienda, es invertir en la defensa de lo que verdaderamente importa, que son las causas materiales que nos quitan, sobre todo, las raíces de los mayores problemas, que son esos caballos de Troya, que son las derechas y las extremas derechas europeas.
1: Luis.
2: A ver, a mí sí que es cierto que no es un argumento que valide o que refrende ese incremento del presupuesto en defensa. Si bien es cierto que conforme está la situación, yo sí que abogo por aquello que defienden diferentes líderes políticos europeos a la hora de la creación de una unidad militar conjunta dentro de la Unión Europea. Creo que eso sí que sería efectivamente algo más disuasorio que individualmente cada país ejecutar a un 5% de los presupuestos en defensa, un 5% que es una barbaridad. Cuando vemos cómo, vuelvo a compartir con Rodrigo, pues cómo los presupuestos destinados a vivienda, el principal problema de los españoles, según el CIS, no recuerdo mal, pues vemos cómo es sumamente, sumamente bajo. Entonces, entiendo que se quiera, o bueno, puedo entender dentro de la situación y el contexto global que haya que mejorar la defensa de un país, vale, de acuerdo, pero lo prioritario o lo urgente dentro de los países de la Unión Europea creo que son otros y son grandes también.
1: Deberíamos tirar por ahí, Rodrigo, por el ejército europeo, que es esa idea que lleva décadas sobre la mesa, que nunca acaba de materializarse, pero que el 55% de españoles apoya la creación de un ejército europeo. No sé si esa sería una solución, si desmarcarnos de la OTAN, salirnos de la OTAN, crear este ejército, si hay otra tercera vía. Rodrigo.
0: Bueno, lo primero es ver esa urgencia de aumentar el gasto en defensa respecto a qué y respecto a qué nos lo están pidiendo. Estamos hablando de la OTAN, que nos lo pide como la gran amenaza de la invasión rusa inminente que llevan ya pregonando durante los últimos años. ¿Y quién es el principal aliado de Vladimir Putin en el contexto de la Alianza Atlántica? Pues es quien lidera la Alianza Atlántica, que es Donald Trump y su principal vasallo, que es el secretario general de la OTAN, que es Mark Rutte, un ex primer ministro europeo, que ahora precisamente se soltaba hace unas semanas, y relacionándolo mucho con este tema, que a Europa no sería nada o no podría valerse por sí misma si nos saliéramos de la OTAN. El debate sobre la defensa común europea, pues bueno, es algo que se lleva debatiendo durante muchísimo tiempo y sería interesante. Quienes nos han forzado durante muchísimos años a la Unión Europea a formar parte de la OTAN fue el Reino Unido, principalmente, contra la postura francesa, que sigue europeo, y ahora el Reino Unido se ha ido de la Unión Europea. Quizás sería interesante tener ese debate, pero lo primero y lo primordial es salirnos de la subordinación a los Estados Unidos de Donald Trump y, en general, a la política de Estados Unidos que tiene la OTAN.
1: Un Donald Trump que, según las encuestas entre los jóvenes, y además en el caso de España, tiene bastante apoyo. Tiene una nota de valoración bastante alta, no así entre los mayores de 65 años, pero sí que los jóvenes, no sé por qué, pero no solamente a Trump, también a Putin le dan una alta valoración. ¿Eso cómo lo valoráis? ¿Cómo lo analizáis, Luis?
2: Bueno, a mí personalmente son dos personajes que me dan bastante, bastante miedo, la verdad, porque veo que tienen un poder global sumamente elevado y son, empezando por Donald Trump, un personaje sumamente irresponsable, que mete en guerras y afecta a todo el mundo y luego se desdice y luego vuelve a hacer. Es decir, a mí que personajes así lleguen a tener esta relevancia dentro de los jóvenes, sinceramente es algo que habrá que preguntarse por qué, empezando por ahí. Habrá que preguntarse por qué ese tipo de mensajes, este tipo de personajes populistas calan entre los jóvenes, ¿no? A mí, como decía, es algo que son políticos y líderes que

0: que me dan bastante miedo por las que puedan hacer. Y dentro de los jóvenes españoles, pues ojalá llegasen a mirar hacia otros tipos de liderazgos.
1: Rodrigo, ¿por qué está calando figuras como Trump con esos discursos tan autoritarios entre los jóvenes españoles?
2: Pues la verdad que me sorprende muchísimo el dato. Lo desconocía completamente porque lo que sí que sabía era que incluso entre los propios votantes, tanto de España como de otros países, de partidos de extrema derecha, precisamente había una gran animadversión y un odio hacia Trump por habernos metido en toda esta situación y toda esta crisis económica. Y yo la verdad que no sé si compartir incluso ese dato demoscópico por lo que veo yo mismo. Yo no sé si lo he dicho aquí alguna vez, pero desde hace relativamente poco soy profesor de secundaria y profesor de historia, y entonces tengo que hablar muchas veces de estos temas internacionales con mis alumnos que me preguntan, y todos sienten una gran aversión por Donald Trump, principalmente por cómo está afectando esa situación respecto a nuestro país. Otro debate ya es la figura de los líderes de la extrema derecha, del neofascismo, cómo está calando en los discursos de los jóvenes, del populismo, que es otra historia, pero no creo que Donald Trump sea referente para ellos.
1: Luego está la cuestión de la desmilitarización del pacifismo como respuesta. No sé si en un mundo tal y como estamos ahora mismo, esa respuesta de tener menos ejércitos, más diplomacia, lo que Kant en su día ya escribía en La paz perpetua, de fuera los ejércitos permanentes, ¿eso es idealismo? ¿Hay alguna manera de que se pueda llevar a cabo, Luis?
0: Hombre, hoy por hoy yo, por desgracia, creo que es una opción que descartaría, que sería un alcanzable, evidentemente. Pero hoy por hoy, según cómo se está moviendo el mundo hacia atrás, por desgracia, creo que es algo que no nos podríamos permitir como Occidente, como país. Es idealista, quizá, pero como decía antes, creo que es algo a alcanzar. Yo espero que en un futuro no tener que ver estas situaciones que estamos viendo hoy en día, ¿no? Como comentabas, la guerra en Gaza, en Irán, en Ucrania, Líbano, Sudán, como algo lejano y no porque se esté viendo hacia adelante otra nueva, sino porque sea algo que quede atrás. Ojalá algún día sea así.
1: No queda espacio para el pacifismo, Rodrigo.
2: Bueno, eso por supuesto que queda, y además España tiene una enorme trayectoria en el movimiento pacifista, cuando casi una gran movilización popular, especialmente también en Asturias, casi consigue que nos sacamos de la OTAN hace ya este año casi 40 años de ese referéndum, y todas las que ha habido también contra la guerra de Irak, contra lo que estamos viendo también en la actualidad, hay una gran pulsión pacifista dentro del pueblo español. Y respecto al idealismo, ¿no?, de no tener ejércitos, bueno, los ejércitos se supone que son herramientas disuasorias de futuros enfrentamientos, pero tendríamos que ver también respecto a qué, para qué lo queremos. ¿Es realmente disuasorio respecto a la Rusia aliada por otra parte de los Estados Unidos, respecto a nuestro principal enemigo, por así decirlo, geopolítico, que es Marruecos, también principalmente aliado de Estados Unidos, que está en la OTAN a su vez? No sé, es una situación un poco confusa que nos tiene que hacer pensar realmente para quién está beneficiando toda esta industria de las armas, toda esta industria, todo este proceso de rearme, a quién se las estamos comprando, dónde las estamos fabricando, antes de ponerse a pensar más filosóficamente si son necesarios o no los ejércitos.
1: Hay otra cuestión que está últimamente bastante en debate, sobre todo en otros países, pero que imagino que tarde o temprano puede llegar aquí, que es la cuestión de retomar el servicio militar obligatorio, la mili. Ya hay países que lo están haciendo. En vuestro caso, aunque la pregunta suene un poco a otra época, ¿estaríais dispuestos a hacer un servicio militar si os lo pidieran, Rodrigo?
2: Por supuesto que no. Y además el consejo, bueno, los consejos de la mocedad de Asturias fueron uno de los principales impulsores de la objeción de conciencia y de terminar con la mili a finales de los años 90, bueno, desde que se creó el consejo en el 86, hasta en los años 90, a principios de los 2000, fueron uno de los principales impulsores de terminar con el servicio militar obligatorio. Es alarmante que ahora de repente la mayoría de los países europeos, empezando por Alemania ya hace un año, pero ya incluso creo que se empezaba a debatir también en Portugal, en nuestros vecinos. Esperemos que de momento tiene el gobierno español una posición en contra de esta medida. Veremos qué pasará si cambia en el futuro, pero por supuesto que no.
1: Luis, ¿tú te irías a la mili?
0: No, absolutamente no. De hecho, no sé, cuando escucho anécdotas, ¿no?, de compañeros de trabajo,

0: o de familiares en relación con lo que fue la mili, me parece una pérdida de tiempo bastante grande, además de un campamento para niños grandes. Entonces, creo que no tendría ningún sentido. Dicho esto, aquellos países que han llevado a cabo, quieren ejecutar esta medida, y yo creo que aquí la pregunta es ¿por qué? Porque es una medida absolutamente impopular. Quiero decir, ¿qué joven que no aspira a tener una carrera militar estaría dispuesto a llevar a cabo un servicio militar obligatorio? Yo creo que prácticamente ninguno, por obligatorio precisamente, ¿no? Entonces, habrá que preguntarse por qué en esos países quieren llevar algo a cabo algo así.
1: Por último, si pudierais decirle algo a los líderes europeos, a Ursula von der Leyen, por ejemplo, ¿qué le diríais acerca de la paz y de la guerra, de cómo imagináis el futuro para vuestra generación? Rodrigo.
2: Bueno, lo primero que termine ya con esta hipocresía de la política exterior europea de condenar, como hay que hacerlo, por supuesto, la guerra en Ucrania y la amenaza rusa y lo que está sucediendo en el frente oriental europeo y empezar a condenar y romper de una vez con el genocidio israelí y con el Estado de Israel. Eso es lo que le diría a Ursula von der Leyen.
1: Luis.
0: Pues en la misma línea, que sea más valiente, que sea más directa. Es la presidenta vamos, de Europa. Es decir, esta responsabilidad en defensa de toda la población europea es suficiente como para marcarse de una manera determinante en contra de la guerra. Yo creo que Europa es pacifista y allí donde está habiendo un conflicto habrá que llevar a cabo medidas coercitivas que aminoren pues estos conflictos que tanto están afectando al mundo y indirectamente a Europa también.
1: Desde luego, la opinión de los consejos, tanto del CNPA como del CMU, con respecto a esto, va en la misma línea de acabar con las guerras y olvidarnos de tanto aumento de gasto militar. Imagino que si el CMX estuviera aquí, que hoy no puede, el Consejo de la Moción de Decisión hoy no podía estar aquí, estaría también de acuerdo con lo que habéis comentado. Vamos con los temas que os han llamado la atención en los últimos días. Ya saben ustedes que siempre ponemos un tema principal que eligen los consejos. Participa en esta tertulia, nos comentan qué noticia les ha impactado, les ha levantado la curiosidad, o no solo noticias, si hay alguna otra cosa que queráis comentar, somos todo oídos. Rodrigo.
2: Bueno, yo creo que la que está muy en boca de todos, sobre todo quienes han pasado por las calles de Oviedo estos días, son esas movilizaciones que están llevando a cabo los mineros de la mina de Miura, exigiendo que se les abone completamente las nóminas y también que el gobierno del Principado ejerza como intermediador en este conflicto. Y bueno, pues evidentemente por la trayectoria obrera que tiene Asturias y por lo olvidado que está el suroccidente asturiano, pues hay que darles todo ese apoyo a los trabajadores.
1: Luis, ¿qué te ha llamado la atención a ti?
0: Pues tenía apuntado lo mismo, la verdad. Pero bueno, también escuchando el programa me he quedado con esta entrevista que le hiciste a la responsable o presidenta de la asociación ELA de Asturias. Me quedo con esta noticia de que, bueno, Derechos Sociales del Principado, ¿no? Ha facilitado finalmente el acceso al grado máximo de dependencia para personas con ELA, con una prestación de casi 10.000 euros mensuales. Creo que es una muy buena noticia para la región, para Asturias, para todos los enfermos de ELA. Este reconocimiento al final como grado máximo de dependencia, que desde luego garantizará pues, la dignidad de aquellos que por desgracia sufren este tipo de enfermedad.
1: Pues con esto cerramos el Consejo Joven de esta semana. Seguimos en Noche tras Noche y os damos las gracias a Rodrigo Díaz, secretario y responsable de Agenda 2030 del CMPA, y a Luis Juárez, tesorero del CMU. Muy buenas noches. Muchas gracias por acompañarnos.
2: Buenas noches,
0: buenas
2: muchas gracias.
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1: La canción que recomendamos para hoy miércoles es esta, Tiempo de...

de Ferla Mejía. Además tiene un videoclip que estrenó no hace mucho tiempo. Es una obra audiovisual creada por el joven realizador Antonio Llaneza para poner imágenes a esta canción que abre el último EP del disco Pásiaros 02. Además, hay ya próximos conciertos en Asturias. Hay varias fechas para recorrer nuestra comunidad de Occidente a Oriente, así que apúntenlas, seguramente las tendrán en las redes sociales de Ferla Mejía, y les recomendamos esta canción, Tiempo.

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1: Identificada me siento con esta definición, ¿eh? Del, sí, ¿eh? Del amarillo. Si perdida en la vida, tal,
2: claro, la
1: ¿no?
2: definición que ha dado Xavier. Claro, claro,
1: o sea, claro. Xavier, me estás dejando los pies de los caballos, que lo sepas. Pero bueno.
3: No.
2: No, sí, sí, sí.
1: Sí. Pero bueno, no pasa
3: al
1: nada.
3: Final,
1: voy a subir un poco el nivel, ¿vale?
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0: Tres minutos sobre las 10, siguen escuchando noche tras noche. Entramos ahora en el tiempo de la ciencia, que cada miércoles dedicamos pues estos minutos a hablar de varias cuestiones científicas. Para ello tenemos esta noche a Esther Serrano, investigadora y docente de la Universidad de Oviedo. Esther, buenas noches.
1: Buenas noches, Diego. ¿Qué tal?
0: Muy bien. ¿Qué tal tú?
1: Bien. Muy bien.
0: Muy bien. Pues me alegro mucho de que estés bien. Para hablar de algo, es que decía yo de ciencia, pero esto parece de ciencia ficción, parece algo salido de Star Trek, que es crear formas de vida espejo. ¿Qué significa eso de vida espejo? Porque el concepto parece muy, muy abstracto al escucharlo por primera vez.
1: Es muy bonito, es muy bonito. Pues es que es muy atractivo. Vamos a empezar a adentrarnos en el mundo espejo, pero vamos poquito a poco, si te parece. Vamos a hablar al principio, o por lo menos quiero traer al principio para nuestros oyentes, acordarnos de el libro de Alicia a través del espejo, escrito por Lewis Carroll, ¿vale?
0: Sí.
1: Que empieza con Alicia preguntándose o hablando de cómo sería o qué habría al otro lado del espejo, ¿no? Y se imaginaba que sería parecido a lo que es un mundo, pero quizá un poco extraño. De hecho, mientras hablaba con uno de los gatos, porque esto era una conversación que

0: tenía con uno de los gatos en su casa, hasta preguntaba, ¿sabrá diferente la leche en el mundo espejo? Y precisamente la ciencia, como decías, tiene, o de alguna forma, tiene su propio mundo espejo. Podemos hacer, o bueno, simplemente podemos pensar para hacernos una idea de lo que vamos a hablar hoy, en nuestras manos, ¿no, Diego? Tú si miras tu mano derecha y tu mano izquierda,
1: eso
0: ¿no?
1: Hago. Sí.
0: ¿Vale? Bueno, pues ves que al final son parecidas, ¿no? O sea, tenemos aquí cinco
1: sí,
0: dedos, un pulgar, bonitas, ¿no? Parece que una es el reflejo de la otra, ¿verdad? Pero si quieres poner una encima de la otra, ves que no coinciden, ¿a que no?
1: No.
0: Una encima de la otra.
1: Sí.
0: Vale. Pues eso es lo que nosotros llamamos quiralidad. Es decir, que haya una versión igual, o sea, igual, pero un poco diferente de la otra, ¿vale?
1: Uh-huh.
0: Y eso es lo que pasa con las moléculas que componen, digamos, la materia viva, ¿vale?, de lo que estamos hechos, que tienen su propia versión izquierda y derecha como nuestras manos, y que son lo que llamamos en ciencia, pues, enantiómeros, ¿vale? Y ¿por qué es importante? Porque dices tú, bueno, vale, tenemos dos versiones o puede haber dos versiones de cada molécula, pero pueden marcar muchísimo la diferencia. Y te voy a poner un ejemplo, o voy a poner un ejemplo que nos es conocido a todos. Hay un compuesto que se llama limoneno, ¿vale? Que si vemos, si nuestros receptores del olfato captan una versión, una de estas versiones, ¿vale?, olemos a naranja.
1: Uh-huh.
0: Y sin embargo, si nos encontramos con el reflejo de esa molécula, o lo olemos a limón.
1: O sea, que el limón y la naranja son dos caras de la misma moneda.
0: Sí, podría decirse, porque nosotros tenemos en nuestro cuerpo los receptores que se encargan de percibir el olfato, conocen o saben la diferencia entre estas dos moléculas, que son iguales pero distintas. Son como la mano derecha y la mano izquierda.
1: Uh-huh.
0: Entonces, que bueno, esto que es muy para ahora parece un poco abstracto, pero es muy importante porque digamos que la vida en la Tierra o por todo lo que todo el conocimiento que tenemos, digamos que sí que tiene una preferencia por una de estas dos versiones. Tiene preferencia. Y entonces, por ejemplo, en los seres vivos, moléculas que componen nuestra arquitectura, como pueden ser los aminoácidos, ¿vale?, que conforman las proteínas, o los azúcares, tienen preferentemente una versión. Solo una versión. ¿Y qué es lo que ocurre? Que esto es muy llamativo, porque en un principio no deberíamos pensar que la versión izquierda o derecha de una molécula pudiera tener consecuencias o pudiera tener, sí, muchas diferencias. Sin embargo, sí que las hay. Sí que las hay.
1: Pero consecuencias, ¿hay alguna que sea peligrosa de todo esto al final? Esto de que existan moléculas o bacterias espejo, por ejemplo, ¿eso podría ser algo peligroso?
0: Bueno, pues eso es parte del debate que ha habido, y además de manera reciente, porque los científicos, la comunidad científica, se ha empezado a preguntar lo mismo que, bueno, pues que Alicia cuando se imaginaba cómo podía ser el mundo espejo. Y se ha empezado a cuestionar en plan de, vale, ¿qué pasaría si todas las moléculas que conocemos hubiera su versión espejo? Claro, con lo que conocemos, bueno, pues probablemente habría consecuencias, tendrían consecuencias importantes, incluso puede tener consecuencias malas y además conocidas por la propia experiencia. Y voy a poner un ejemplo que yo creo que a los oyentes o a la mayoría de los oyentes les puede resultar conocido. Hay un medicamento que se utilizó hace bastantes años que se llamaba talidomida, no sé si te suena, Diego.
1: No.
0: Pues la talidomida fue un medicamento que se comercializó dirigido para, bueno...

0: o principalmente para combatir las náuseas en mujeres embarazadas. ¿Qué pasó? Por desgracia, que se vio que tenía efectos adversos, tenía efectos teratogénicos y hubo las mujeres embarazadas que tomaron este medicamento, los hijos, o bueno, quiero decir que tuvieron hijos con problemas, bueno, severos problemas de malformaciones, bueno, incluso muerte prematura, ¿vale? Y fue, bueno, fue un escándalo en su momento. ¿Qué motivo hay detrás de esto? Pues precisamente que este medicamento, este compuesto que se comercializó, tenía una mezcla de las dos versiones de la molécula. No estaba como, volvemos a lo de la mano derecha y de la mano izquierda, sí. Tenía las dos versiones. Y una de ellas es la que tenía el efecto antináuseas, pero la otra es la que tenía un efecto malísimo, teratogénico. Por desgracia, se vio cuáles eran las consecuencias de tener la molécula espejo no deseada.
1: Pero entonces, ¿la molécula espejo es algo que existe, que está ahí y que aparece? ¿O los seres humanos podemos crearlas o recogerlas y distribuirlas, como estás diciendo ahora, pues, en forma de fármaco o de cualquier otra cosa?
0: No es que los seres humanos.

0: detectar, ¿no? Y de darle prioridad a las moléculas del lado bueno del espejo sobre las otras, eso también imagino que luego tendrá su desarrollo filosófico acerca de si forma parte de la casualidad evolutiva o si hay un diseñador universal, es decir, un dios que es el que se ha encargado de decir, oye, pues los seres humanos para que esto funcione tienen que beneficiarse, tienen que buscar el lado bueno de esta molécula, ¿no? Por eso nuestro cuerpo lo acepta. Imagino que también se darán ese tipo de debates con cuestiones como esta.
1: Bueno, es que el mundo espejo da precisamente para tirar de varios hilos. Ya no... al final, desde el punto de vista de la ciencia, hay cosas que o puedes observar este tipo de actos, de hechos, ¿no? Que es lo que te estoy diciendo, pues esas preferencias. Y muchas veces estamos para describir qué es lo que pasa, pero no para entender el último porqué de las cosas, ¿no? Claro. Y este es, nosotros conocemos, nosotros sabemos, y sin embargo, bueno, pues ese porqué es. Pues bueno, es otra de esas grandes preguntas que, bueno, oye, quién sabe, más adelante, en el futuro, si se podrá dar respuesta, ¿no?
0: Pues habrá que seguir buscando las respuestas, o al menos dejando las preguntas, que esa es la mejor manera de luego intentar llegar poquito a poco caminando hacia algún tipo de respuesta. Esther Serrano, investigadora, docente de la Universidad de Oviedo, muchísimas gracias una semana más por acompañarnos. Un fuerte abrazo, Esther.
1: Gracias a ti, Diego, un placer.
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0: 18 minutos sobre las 10, siguen escuchando Noche tras Noche en la RPA y seguimos en nuestro espacio para la ciencia, hablando como cada semana con Isaías Gonzalo, socio de Omega. Isaías, muy buenas noches.
1: Hola, Diego, muy buenas noches.
0: Bueno, ¿qué tal estás, Isaías? El cielo sigue lloviendo, no sé si...
1: No hay manera, yo creo que ya está molesta. Diciendo, en agosto, dentro de 92 días, que es lo que falta para el eclipse, tiene que hacer bueno la fuerza, ya no puedo ver más números, estamos gastando ya todo.
0: Yo es que tengo miedo, Isaías, yo tengo miedo de que llegue el día del eclipse y nos vayamos a llevar un chasco, ¿eh?
1: Un chasco, la verdad que las ilusiones que tenemos, estamos desarrollando, además que se ve por todos los sitios, que hay un empuje total, todo el mundo que sabe que eres aficionado a la astronomía, todo el mundo te pregunta, y esto y lo otro y lo más allá, y faltan 92 días, que son 3 meses.
0: Nada, está ahí al lado.
1: Pero está ahí al lado, y bueno, nada, esperemos que esté bueno. Yo, de verdad, que cada día tiene que ser, como decía el Quijote, ¿no? Decía, bueno, no hay mal que 100 años dure. Esto, llevando tanto tiempo malo, por fuerza de estar próximo a acabarse. El tiempo malo tiene que empezar a venir bueno y bueno y bueno. Igual tenemos un verano de esos espectaculares y el día 12 de agosto lo disfrutamos.
0: Ojalá.
1: Porque, bueno, tenemos los alojamientos, los tenemos completos, ¿eh?
0: Ya.
1: Los alojamientos están completos. Hoy me estaba contando un amigo que había venido un amigo de él y quería cambiar de hotel, fueron a otro hotel aquí dentro de la ciudad de Gijón y le dijeron, bueno, son 150 y tal. Dice, oye, por curiosidad, para el día 12 de agosto, dice, el día 12 de agosto lo tenemos todo completo, dice, y valen 500 euros la habitación, un hotel normalito, Gijón.
0: Ya.
1: O sea que el tema es que

0: ha movido gente, que se ha desplazado gente, que va a venir gente, y bueno, tampoco hace falta de que esté despejado al 100%, aunque esté despejado al 90%, ya nos vale.
1: A ver si tenemos suerte, a ver si ese día hace bueno y a ver si también hace bueno para los
0: Hace bueno.
1: talleres estelares que organiza el ayuntamiento de ayer, que también están por ahí, ¿no? Esas actividades.
0: Sí, ha sacado ahora el ayuntamiento un trístico. Las actividades estamos haciéndolas ya desde abril. En abril ya hemos hecho tres talleres y bueno, pues es una iniciativa que ha tenido la consejería, la concejalía de turismo, divulgarlo lo más posible. Lo titula Camino al Eclipse. Y es, pues bueno, cuanto más gente acuda a los talleres y escuche las explicaciones, haga las pruebas de observar el sol y demás, yo siempre les digo que se convierten, a partir de ese instante, se convierten ellos en divulgadores y que, aunque pequen de cuñadismo, en la comida del domingo tienen que decir, no, esto es así, porque lo sé yo, porque ya lo he practicado. Y que se vaya corriendo la voz y conseguir lo que todo el mundo anhela, que es que no haya ningún problema de salud el día 12 de agosto, que el día 13 vuelva a ser otro día de fiesta y de contarnos todos qué bien lo vimos y demás. Y de eso se trata. El ayuntamiento pues ha hecho un esfuerzo porque, bueno, organizar todo esto es gratuito y pues está muy bien. Son jornadas de talleres solares, se hace por la mañana, lo hacemos por la mañana, y talleres astronómicos como veníamos haciendo ya estos años pasados. Por la noche con el telescopio, mirar las constelaciones, mirar alguna estrellina, algún planeta, y bueno, la gente lo pasa bien, lo disfruta. Se llenan todos las convocatorias, se llenan y queda gente en lista de espera y demás. O sea que, bueno, si tenemos suerte con la climatología, lo iremos desarrollando. Son 14 talleres, o sea que no está mal.
1: Se pueden consultar en las redes sociales de Turismo Ayer, así que háganlo porque la
0: Eso
1: verdad es que el número de actividades es amplísimo, amplísimo y muy interesante y muy divertido también. La observación de la lluvia de las Perseidas, talleres de observación de cielo nocturno, el camino al eclipse, maratón solar preeclipse, sí, hay muchas, muchas cositas.
0: hay muchas, muchas cocinas, sí. Han preparado un buen cartel en el que tengo el honor de participar, porque el paisano que está ahí mirando por el telescopio soy yo.
1: Ah, sí.
0: Sí.
1: Estaba yo mirando aquí el cartel precisamente ahora. Así que eres tú.
0: Ese
1: Está
0: soy
1: bien,
0: yo.
1: está bien. Vas bien equipado. Sí. Muy bien.
0: Sí, no. Lo que quita frío, quita calor.
1: Otra cosina que tenemos por aquí para hablar hoy es una estrella que es increíblemente distante, pero que, ¿cómo sabemos que está tan lejos como realmente lo está? La estrella de
0: Sí.
1: Neff, ¿no? Se llama.
0: Deneb, sí, Deneb es una palabra árabe que significa cola. Hay varias estrellas que se llaman Deneb, Deneb Kaito, Deneb Nébola, de diferentes lugares del cielo, de diferentes constelaciones. Como representaba un animal, bueno, pues tenía cola y le ponían Deneb a la cola. Y esta es una estrella del Triángulo de Verano. Sabemos que para orientarnos en el cielo lo primero que aprendemos todos es los triángulos, el triángulo de invierno y el triángulo de verano. El triángulo de invierno ya nos abandona, ya ahora nada más que se acuesta el sol ya se quita el triángulo de invierno, pero aparece el triángulo de verano de Nefa a las 8:30 de la tarde, ya tiene el orto. Hay que esperar un poquitín más a verla porque todavía la luz del sol no nos la deja ver, pero ya está ahí. Y el triángulo completo a partir de las 12 de la noche ya se ve el triángulo completo, el triángulo de verano, y cada día pues 4 minutos antes, que parece que es poco, pero en un mes son 2 horas. Entonces, esta estrella, nosotros la usamos, siempre contamos la misma historia porque es muy, muy, muy ilustrativa. Son tres estrellas, Vega, Altair y Deneb. Las tres son alfa, son las más brillantes de sus respectivas constelaciones. Y, por ejemplo, en Vega está a 16 años, no, perdón, Altair está a 16 años luz de nosotros. Que, bueno, las distancias que manejamos son por 16 años.
1: Es el vecino de al lado.
0: Vega está a 26 años, 10 años más. Y Deneb, pues hay cálculos que dicen que está a 1600 o 2500. De todas formas, son 100 veces más lejos.

0: Y si las miras en el cielo, pues son tres estrellas de bastante parecido brillo. Se llevan unas décimas de magnitud entre ellas. No son, no hay una distancia, no hay una diferencia de brillo muy grande como para decir que una está 100 veces más lejos. Y Deneb es la que está más lejos. Y te quieres imaginar el tamaño y es imposible de imaginar el tamaño. Pues hablan de más de 200 veces el Sol de tamaño.
1: Y está a
0: O sea que
1: 1500
0: fíjate,
1: años luz más o menos,
0: a
1: que eso es que
0: 1500, 1600
1: cuando, o
0: años.
1: sea, la luz que estamos viendo salió de allí cuando aquí estaba la Alta Edad Media.
0: Sí, claro, estábamos, pues,
1: Acabábamos de descubrir
0: todavía.
1: América cuando salía de allí la
0: ¿Qué
1: luz.
0: va? ¿Qué?
1: No, no, no,
0: No, no, no,
1: 1500
0: no,
1: años, ¿qué va?
0: no. 1500,
1: 1500.
0: estábamos
1: Claro,
0: con los
1: claro.
0: reinos visigodos ahí
1: Sí, sí,
0: en
1: sí, sí,
0: Toledo,
1: sí.
0: y Hermenegildo y toda esta gente
1: Claro,
0: estaba por
1: claro.
0: ahí cuando esa luz empezó a salir. Pero hay esa diferencia, sobre todo porque es tan brillante que es muy difícil de sacar la distancia real. Hubo un satélite, la misión Gaia, que estuvo durante 10 o 12 años, estuvo en el cielo escrutando todas las estrellas, pero estaba preparada para escrutar las estrellas de una magnitud más elevada, porque el sensor de su cámara pues tenía un rango y si brillaba más, pues saturaba, quedaba la foto velada. Para hablar así, entendiéndonos. Era demasiada luz y quedaba sobreexpuesta. Y entonces Deneb, pues no fueron capaces a fotografiarla en condiciones como para calcularle el tamaño, calcularle el paralaje, porque velaba las fotos. Y Gaia, bueno, todavía hay un montón, he leído hoy una barbaridad, unos cuantos billones de megabytes de datos que están todavía sin procesar. Todavía no han tenido tiempo, porque acabó la misión, acabó el año pasado, y todavía no han tenido tiempo de procesar todos los datos que tiene, porque entre otras cosas querían saber esto, la distancia de Deneb. Pero a ver si lo consiguen. Era demasiado brillante, tenían ese problema, y bueno, fue una estrella que es la del Triángulo de Verano, que ahora hay que aprovechar después de esto. El fin de semana viene bueno, por fin, parece que va a ser bueno, y le echaremos un ojo a Deneb, hablaremos de su historia. Es la cola del cisne, la constelación del cisne, es un cisne muy bonito, se ve muy pronto en el cielo la imagen de la cola, la cabeza y las alas del cisne volando. También le llaman la Cruz del Norte, porque claro, al ser
1: Sí.
0: las alas y el cuello, pues es la Cruz del Norte, hace referencia al mito de Zeus y la princesa Leda, cuando se transformó en cisne de Zeus para conquistar a Leda. Y bueno, de ahí nacieron Castor y Pollux y Helena, la de Troya. Está relacionado con todo eso, y entonces es una historia, a mí me gusta contar la historia del cisne, de Deneb y demás. El Triángulo de Verano pasa además. La Vía Láctea pasa por el medio del Triángulo del Verano, Deneb está inmerso en plena Vía Láctea, está rodeadísimo de nebulosas de emisión, en fotografías se ve enseguida rojo, ahí hay mucha mucha actividad. Es una zona muy rica del cielo y que merece la pena echarle un ojo pues, en las sucesivas semanas.
1: Mira que me resulta curioso la cuestión esta de
0: Sí.
1: que los telescopios o los observatorios espaciales, incluso los más punteros, se puedan quedar ciegos de mirar a esa estrella, porque la tecnología al final pensamos que estamos en lo más puntero, pero todavía sigue habiendo fronteras que hace falta atravesar.
0: Claro, Gaia, la sonda esta Gaia tenía una magnitud la más brillante que podía medir era de 1,71 y Deneb tiene de magnitud 1,25. La magnitud es, lo explicaba ayer, como las clasificaciones en el fútbol, las de primera son más brillantes que las de segunda, tercera, cuarta y así, y los decimales pues van dando la categoría. Es una escala inversa, digamos, cuanto mayor es el número, más pequeño es el brillo de la estrella. Entonces, 1,71 es menos brillante que 1,25. Y el telescopio tenía límite por debajo en 1,71. Claro, hay que forzar el sensor. Podrían haberlo diseñado para que no se

0: saturase con menos, con más luz, pero entonces perdía por arriba. El rango es el que es, eso es una superficie, la electrónica tiene que tener un rango de inicio para que eso, cuanto más alto sea el rango de inicio, más puedes tirar el histograma para llegar a las estrellas menos brillantes, que es, al final son las que, cuando lanzas un telescopio al espacio, lo que buscas es, son las que no se pueden ver, porque lo magnífico de Deneb es que es una estrella que está a 1.600 años de nosotros, o 2.500, depende de las estimaciones, que es una barbaridad de distancia, y la vemos a simple vista. Dicen que es la estrella más lejana que vemos a simple vista. La más brillante de a simple vista. Habrá alguna que esté más lejos, pero no la vemos tan brillante. En lo que es la comparación de brillo y distancia, Deneb es la que gana por goleada. Es una estrella que está muy muy brillante para la distancia a la que está. Claro, es que darse cuenta que está 100 veces más lejos que Vega y brilla igual que Vega.
1: Sí, sí, sí, sí. O sea, imagina ya, con los problemas que hay ahora con lo del eclipse solar de agosto, la gente con las gafas que a poco que miren ya se puede hacer daño. Imagínate un eclipse de esta estrella, vamos, no, ni gafas ni nada, te achicharras.
0: No, no, claro, esta estrella, su órbita llegaría bastante más allá de Júpiter. Júpiter está a 4 unidades, pues por ahí andaría. Si es 200 veces el Sol, pues pasaría de Júpiter. Es un tamaño monstruoso, es tremendo, es tremendo. El pensar el tamaño de Deneb, es una maravilla de estrella. Hay que echarle un ojo. Está para verla ahora, a partir de eso, cuando acabe el programa, podemos asomarnos a ver si está despejado. Está en el noroeste. La semana pasada hablábamos de Arturo, sí. Pues está un poquito a la izquierda de Arturo y más baja. Pero vamos, entre la polar y Arturo, en el medio, hacia abajo. Y es la que más va a brillar. Bueno, está Vega, que brilla un pelín más a su derecha, y entonces se localizan enseguida. Son estrellas que se localizan enseguida, es porque de esa zona forman un triángulo Sóstreles, pero que se distingue enseguida. Cualquiera que haya observado las estrellas enseguida conoce los triángulos.
1: Pues asómense a ver si hay suerte y el cielo se lo permite para ver estas estrellas de las que hemos hablado esta noche. Isaías Gonzalo, muchísimas gracias una semana más por acompañarnos. Un abrazo, Isaías.
0: Muchas gracias. Adiós.
2: Lo que no fue actividad de partidos, hoy estuvo casi capitalizado por la densa agenda de trabajo de su majestad el rey don Juan Carlos. Hoy el rey, todavía convaleciente de su lesión de pubis, por la que ayer se interesó en persona la reina de Inglaterra...
3: De pelvis.
2: O que el lapsus más terrible. Bien, decíamos que en cualquier caso, de esa lesión de pelvis se interesó ayer la reina de Inglaterra.
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0: acabar metiendo el dedo en cuestiones enormes como el desgaste del amor, la rutina, el cuidado, las expectativas que construimos sobre la pareja y esa sensación de vivir deprisa, incluso cuando intentamos detenernos para amar. El escritor Jesús Carrasco, al que muchos lectores descubrieron con La impactante intemperie, regresa ahora con El detalle, publicada por Seix Barral. Muy buenas noches, Jesús.
1: Hola, buenas noches.
0: Comentaba, la novela nace de algo muy sencillo, que es un hombre que quiere tener un detalle romántico con su pareja después de más de 20 años juntos, lo cual es un milagro, y sin embargo enseguida intuimos que debajo de ese gesto hay más capas acumuladas, ¿verdad?
1: Bueno, sí, tienes toda la razón. El detalle que Felipe en este caso quiere tener con su mujer pretende, digamos, solventar una situación que él percibe como de crisis, y que verdaderamente lo es, pero digamos que diagnostica mal la crisis y piensa que con un detalle de tipo romántico va a poder solucionar un problema de la vida real que es bastante más profundo de lo que él imagina, y la novela nos va a ir mostrando a lo largo de sus páginas cómo ese pequeño detalle, ese pequeño detonante, esa chispa enciende una hoguera mucho más profunda y mucho más importante de lo que él pensaba al principio.
0: Claro, es algo muy reconocible esto que vemos en la novela, ¿no? Esa idea de que las relaciones rara vez se rompen de golpe, sino que se van erosionando poco a poco, casi de manera invisible. ¿Crees que hay muchas parejas que descubren quizá demasiado tarde que no dejaron de quererse de repente, sino que, bueno, que quizá no se estaban mirando con atención unas a otras?
1: Supongo que sí, supongo que una pareja de larga duración no es una construcción, es decir, hay que ponerle intención, hay que ponerle ganas, hay que ponerle voluntad, hay que tener fe, hay que tener amor, hay que tener muchas cosas, y sobre todo, creo yo, o sea, al menos mi opinión al escribir esta novela, hay que tener cuidado para que una pareja perdure en el tiempo, como para cualquier relación y cualquier estructura compleja o cualquier relación humana compleja, hay que persistir y hay que tener cuidado, simplemente, no cuidado en el sentido de precaución, hay que tener cuidados, hay que estar pendiente del otro, hay que percibir sus necesidades, intentar adelantarse en la medida de lo posible, ser un poco aliado del otro y ponerse en su lugar. Eso ya sé que no es siempre fácil, ni es, desde luego para mí no lo es, pero vale la pena y ya te digo, yo creo que sin ese cuidado pues la relación se desgasta y finalmente puede romperse, claro.
0: Parece que esa idea del amor romántico se acaba desmontando quizás con la vida real, ¿no? Entre facturas, entre el trabajo, entre que llegas cansado a casa por la noche, al final el amor se desgasta a causa de la realidad.
1: Sí, y justamente en la novela se contrapone el modelo del amor real, el que encarna esta pareja, este matrimonio, en todo momento con el modelo del amor romántico, que es desde el que él obtiene, o digamos la idea de su detalle. El amor romántico que vemos en las películas es un invento, es una construcción absolutamente irreal, sobre todo porque es un amor que se desarrolla en condiciones de laboratorio, podríamos decir. Los amantes en las películas románticas pues rara vez tienen que hacer la comida, tienen que ir a la compra, tienen que atender una factura, rara vez se agobian por la hipoteca o porque suba el Euribor. Desarrollan su amor y su pasión en condiciones óptimas, y eso nunca pasa en la vida real. Todas las parejas, como todo ser humano, está sometido a las tensiones de su tiempo, y particularmente este tiempo en el que vivimos, porque la pareja que yo retrato en el libro está anclada en ese tiempo y nuestro, digamos, espacio cultural, pues se ven sometidas a todas esas condiciones del entorno. Hay vida, no es su caso, pero hay precariedad alrededor, hay prisa, hay fragmentación del tiempo, hay desatención, hay mucha distracción que muchas veces nos traen por las tecnologías, los móviles y demás, y todo eso parece que compite o necesariamente con esa atención que la pareja nos reclama, ¿no?
0: Porque es cierto que, por ejemplo, al principio en la relación siempre está la pasión, ese emborrachamiento químico que tenemos todos en la cabeza que nos hace amar y estar encima de la persona que tenemos a nuestro lado, como si la quisiéramos para nosotros y no soltarla nunca, pero al final las relaciones se construyen con esas cocinas más cotidianas.
1: Bueno, sobre todo las relaciones duraderas. Yo creo que, bueno, mi experiencia, yo creo que la de la mayor parte de las personas, que esa explosión de hormonas que produce esa euforia inicial y también esa fascinación, que es absolutamente necesaria y muy gozosa, pues dura lo que dura, no sé cuánto tiempo en cada pareja, pero evidentemente no es eterna. A partir de eso caen una especie de telones, ¿no? A partir de cierto momento, y entonces te obligas a ver a la otra persona tal y como es, o más o menos como es, ¿no? La idealización que tú tienes, no ves a la Dulcinea, sino que ves verdaderamente a la ventera que no quiso ver a los Quijano. Entonces, en ese momento es cuando tienes que decidir, bueno, pues dónde estamos, de cómo se construye el amor. ¿Es suficiente con este combustible, con esta explosión inicial, o hace falta más ingredientes? Evidentemente hace falta más cosas, y muchas de esas cosas, como digo, tienen que ver

35 minutos sobre las 10. Esta noche vamos a hablar de una novela que parte de algo aparentemente pequeño. Un regalo, un viaje, un gesto romántico, para

0: sobre todo con las ganas y también con el cuidado, estar dispuesto a ver al otro y a cuidarlo. Yo creo que sin cuidado no hay amor, ni sin amor no hay cuidado, y desde luego no hay duración en el tiempo, creo yo.
1: Tus libros se van acercando quizás cada vez más a lo doméstico, a lo aparentemente ordinario, y hay quien puede pensar que no hay nada épico en lo cotidiano, pero sí que en ello, en esas cosas pequeñas, se pueden esconder lo más profundo de la vida.
0: Quizás estés en lo cierto, quizás no haya nada épico en lo cotidiano, no hay nada épico en un puchero que es unas faves que cuecen, quizás no lo sé, en una cocina cualquier mañana. Quizás no haya nada épico en ello, pero desde luego, al menos en mi experiencia, está lo más importante de la vida. Lo más importante que a mí me ha sucedido en la vida, los aprendizajes más radicales, los que me constituyen verdaderamente como ser humano, generalmente han sucedido en el espacio íntimo de mi casa, con mi pareja, con mi familia, con mis padres, en la infancia. En ese lugar es donde verdaderamente he aprendido lo más importante que he aprendido en la vida. Que se puede reducir en, si quieres, en una sola cosa, que es el amar. Aprender a amar no es sencillo, y yo he aprendido, o intento aprender a amar, y siempre es en ese espacio cotidiano. Así que bueno, quizás no haya mucha épica, pero desde luego para mí ahí está toda la sustancia. Yo encuentro una especie de pozo infinito en ese espacio cercano y doméstico y cotidiano, para hablar de emociones, para hablar de la condición humana, para hablar de las cosas que verdaderamente me importan, a veces desde un punto de vista serio y otras veces, como en el caso de esta novela, desde un punto de vista humorístico, cómico, ciertamente mordaz, podríamos decir.
1: Claro, quienes te leyeron en Intemperie, quizás asocian tu escritura a una cierta dureza o una intensidad emocional, pero aquí, como estás contando ahora, usaste el humor como herramienta, ¿no? ¿Qué tal ha sido trabajar con ello?
0: Pues divertido, necesariamente divertido. Me lo he pasado muy bien escribiendo este libro y también pensando en la posibilidad de que los lectores rieran con las peripecias de estos personajes. Es cierto que el fondo de la novela, la historia que se cuenta, es una historia dura, es difícil, porque habla de las tensiones y del hecho traumático de una pareja que ve cómo su vida en común pues se va disolviendo. Esto es traumático, cualquiera que haya vivido lo ha vivido como algo traumático. Pero yo me he permitido acercarme a este hecho traumático desde el humor, a través sobre todo, o permitiéndome una distancia. El personaje que narra en la privacia, que es Felipe, lo hace desde el futuro, es decir, nos cuenta lo que pasó en el pasado, y en esa distancia que tiene con lo que sucedió, pues se ha permitido reelaborar, masticar un poco lo que sucedió en aquellos días, en aquellos años, quizás, y verlo desde un, digamos, aportando su vis cómica. El personaje es un personaje con una visión algo excéntrica de la realidad, en donde casi, no cada página, pero en muchos momentos, simplemente el modo en que él mira el mundo es cómico, ¿no?
1: Hay incluso algo de humor en el hecho de que quizás los lectores se reconozcan un poco en las miserias que puedan leer de una escena de pareja, ¿no? Que digan, bueno, esto me pasó a mí, esto lo hice yo, y que les salga un poco la sonrisa entre humor e incomodidad con uno mismo.
0: Bueno, es muy muy agudo lo que dices, muy pertinente. Esa es mi idea de fondo. Mi idea de fondo no es provocar una risa por un chiste, por una caída, por algo así. Mi idea es provocar la risa porque reconocemos en ese personaje algo de nuestra torpeza, algo de nuestras incapacidades, algo de nuestros límites, ¿no? Yo desde luego me veo en el personaje y en muchos de sus límites, en muchas de las cosas pues me han podido pasar a mí. Y yo cuando lo veo, pues en realidad me estoy riendo de mí mismo. Ojalá quien lo lea lo reconozca y sea capaz de reírse también de sus propias miserias, porque bueno, me parece que es muy sano también reírse de uno mismo.
1: También es una novela sobre el tiempo que vivimos, todo lo que estamos contando ahora, acerca de los detalles y de lo cotidiano, etcétera. Cuando estamos siempre a prisa, a prisa, a prisa, no hay lugar para nada de esto que estamos comentando, ¿no? ¿Crees que esta época nos está dejando menos espacio para la atención emocional, no solamente ya entre parejas, sino con el resto de nuestro entorno, incluso con nosotros mismos?
0: Bueno, yo creo que toda época ha tenido su dificultad. Es decir, el hecho de mirarse uno mismo, mirar alrededor, mirar con atención lo que te rodea, percibir las necesidades del otro, siempre fue difícil. Ahora es difícil porque el tiempo está fragmentado, porque hay muchas distracciones tecnológicas, podríamos decir, por resumir, pero en el siglo XIX había el problema era este, era simplemente que había que trabajar como burros porque no había ni siquiera regulación laboral. Y en la época, en el segundo parte del siglo XX español o durante la dictadura, pues había otros problemas, había precariedad, había pobreza, había miseria. En fin, cada momento ha sido difícil, ¿no? O en cada momento de la historia yo creo que ha habido una dificultad para un ejercicio complejo, que es el de observarse a uno mismo y observar a los demás. Pararse y mirar nunca ha sido sencillo. Es cierto que este momento parece que las distracciones abundan más que nunca. Al menos tenemos identificado cuál es el problema. Yo creo que teniendo esto claro, podemos qué estamos haciendo, a dónde estamos mirando, qué es lo importante, qué es lo accesorio, por qué vamos con tanta

0: prisa es necesario todo esto? Es una pregunta que el libro lanza y que espero que el lector recoja, claro.
1: Y luego está la cuestión también de el amor idealizado, ¿no? De ese recuerdo amoroso que yo creo que a todos nos pasa, de pensar, bueno, aquella relación que tuve hace muchísimos años, qué buena fue, cuánto me quería, cuánto la quise, y en realidad quizá ni la querías tanto ni ella a ti y estabais todo el día de bronca, pero al final la memoria también nos engaña para este tipo de cosas, ¿no? Habla también la novela de esa distancia entre lo que recordamos y lo que realmente fue.
0: Sí, de hecho hay un momento en la novela en la que se narra precisamente este hecho, ¿no? Cuando el momento en que la pareja recuerda el mismo acontecimiento de igual manera, ¿no? Que simboliza esa sintonía entre los dos, y ese momento posterior en el que cada uno recuerda a su manera aquello que sucedió y que vivieron juntos, ¿no? Entonces ahí está esa separación, esa disociación entre ellos, que va poco a poco abriéndose como una grieta hasta producir, bueno, los efectos que el lector podrá comprobar en la novela.
1: Claro, porque al final cuando desaparece la idealización de ese amor, ¿qué nos queda? Nos queda la decepción, nos queda quizá una forma más, real, más compleja de quererse.
0: Bueno, nos queda la realidad, nos queda el otro tal y como es, no como nosotros creemos que sea o como nos imaginamos que era, es tal y como es. Y a veces, en muchas ocasiones, esa realidad supera la ficción que nos hacíamos. Yo creo que para acceder a esa realidad profunda hace falta tiempo, como decía, y hace falta cuidado, hace falta compartir mucho, hace falta estar juntos mucho tiempo, pasar por muchas experiencias, algunas gloriosas, otras lamentables, subir, bajar, bueno, lo que significa vivir con una persona junto a una persona, en la compañía de una persona. En ese momento quizás la realidad se manifieste como algo mucho más rico, desde luego, y más profundo y más nutritivo que la ficción que nosotros creíamos, o en la que creíamos, o con la que comenzamos esa relación.
1: Y para terminar, Jesús, después de escribir El Detalle, ¿con qué sensación te quedaste tú? ¿Te quedaste más pesimista sobre las relaciones, más comprensivo incluso con las propias fragilidades que tenemos?
0: Bueno, yo he escrito esta novela desde la comprensión, creo yo, al menos desde la experiencia, de la larga experiencia que tengo también como pareja, como pareja de larga duración, podríamos decir. Llega un momento a partir de cierta edad en que relativizas todo mucho más y te das cuenta de que, bueno, puedes cometer errores, los cometes, lo importante es levantarse, seguir, aprender. Yo, desde luego, lo he escrito desde la comprensión, o desde un intento de comprensión de mí mismo y de los demás. Es una novela que ofrece esa visión de la relación de pareja entre ellos dos, que no sé, quizás muchos lectores puedan sentirse reflejados en ella. Es cierto, ya también creo que es una novela que van a entender mejor aquellas personas que hayan experimentado esa larga vida en pareja que aquellas otras que quizás no hayan tenido esa experiencia, porque como decíamos al principio de la entrevista, en tus preguntas está plagada de pequeños detalles de la vida cotidiana que son muy reconocibles para alguien que los haya experimentado, y a veces solo se experimentan cuando se tiene una relación muy larga.
1: Jesús Carrasco regresa a las librerías con la publicación de su último trabajo, El Detalle, obra editada por Seix Barral. Jesús, muchísimas gracias por atender la llamada de la RPA. Que vaya muy bien esta nueva novela. Muy buenas noches.
0: Muchísimas gracias. Buenas noches.
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0: 49 minutos sobre las 10, recta final de este noche tras noche de miércoles. Lo hacemos como cada semana hablando de cómics y en esta ocasión con Hugo Rodríguez Gallo de Hoguera Cómics. Muy buenas noches, Hugo.
1: Muy buenas, ¿qué tal todo?
0: Bien, ¿qué tal tú?
1: Bien. Aquí estamos pasando esta noche de miércoles, pues qué mejor que hablar un poquito de cómics para próximas lecturas de próximos días, ¿no?
0: Pues eso vamos a hacer, vamos a hablar de cómics, aunque hoy en realidad vamos a hablar de alguien que está detrás de los cómics, de la persona, ¿no?
1: Sí, hoy quería hablar de...

0: de una persona, un guionista que bueno, que ya lleva bastante tiempo en este mundillo. Él es profesor y ha empezado como guionista de cómics en torno al 2012 aproximadamente. Y es Ricardo Billboard, ¿vale? Tuvimos la oportunidad de tenerlo por aquí, por tierras asturianas, en Oviedo, en el Instituto Aramo, para que la gente lo conozca. Y ha estado pues haciendo una charla, un poco de sus cómics, ¿no? Un poco de las historias, porque hace mucho también cómic histórico. Y habló pues de La venganza de Don Mendo, Don Tenorio, Juan Tenorio. También habló de este personaje que te comentaba antes de empezar este programa,
1: Sí.
0: el Inmortal, Inmortal, que es un personaje histórico que parecía que no podía morir, no podía morir en esas guerras españolas, y lo coronaron como el Inmortal, porque parecía que nunca iba a morir, ¿no?
1: Pero un personaje asturiano, además.
0: Exacto. Y bueno, quería un poco hablar de sus obras, un poco
1: Sí.
0: desde donde ha empezado, y luego tengo algunas seleccionadas para hablar un poco más concretamente de ellas, ¿no?
1: Vale.
0: Voy a decir un poco, pues Ricardo Bilbo es profesor de lengua castellana y literatura y ha empezado en 2012, como antes comentábamos, con uno de los cómics con los que empezó guionizando, que se llamaba Valentia, con Norma Editorial. Luego en 2015 publicó Carroñero con La Cúpula, que estaba junto a Vicente Montalbá. Y también ese mismo año, si no me equivoco, hizo Chorizos, con Grafito Editorial. Luego, en mayo en 2018, comenzó una serie de adaptaciones de obras clásicas de la literatura española, como La vida es sueño, con Panini, que luego se reeditó hace poquito, se reeditó otra vez con otra editorial, con Dolmen, si no me equivoco, que contó al dibujo con Alberto Sanz y al color con Mario Ceballos. 2022, La venganza de Don Mendo, junto al el dibujante El Flores. En 2023, Don Juan Tenorio, como comentábamos antes, con Grafito Editorial. El estudiante de Salamanca, titulada Montemar, con Dolmen. También tuvo La gota de sangre, esta adaptación detectivesca de la obra de Pardo Bazán, ilustrada por Ángela Curro y Alicia Soria. Y como comentábamos antes, el personaje asturiano, el inmortal, con Cascaborra, con el arte de Eduardo Batán. Últimamente, el año pasado, en 2025 y 2026, pues ha intervenido, por ejemplo, en una edición de mini historias, en especial para Halloween, que se llama Tales of Audrey Manor, y son historias así como de terror. Y ha hecho una historia sobre Frankenstein en octubre del 2025. Y se ha metido también en el manga.
1: Ah, sí.
0: Se ha metido también en el manga y ha guionizado un tomito autoconclusivo con una chica que se llama Sandra, que se hace llamar In the Grass en internet. Y la verdad es que es guapísimo. No sé si conoces Alita,
1: Sí.
0: Alita, lo que es Ángel de
1: Alita
0: Combate.
1: Ángel de
0: Pues,
1: Combate, claro.
0: sí, pues es de ese estilo, ¿no? Así más o menos, así que muy, muy guapo. O sea que, bueno, le da a todo. Le da a todo.
1: No,
0: Y
1: pero.
0: ahora últimamente está, de hecho lo voy a tener en el martes en mi canal, en Overa Comics en YouTube.
1: Sí.
0: Vamos a tener a él y al dibujante de un cómic que está ahora mismo en Verkami, que es como una especie de crowdfunding para que puedan sacar un cómic que se llama Tempesta. Y es como una especie de trasunto sobre el Capitán Trueno. No es el Capitán Trueno como tal, pero bueno, es una especie de se basa, tiene una base en ello, ¿no?
1: Claro, estás diciendo que le da a todo, pero de los títulos que has dicho se nota que él es efectivamente profesor de lengua y literatura, porque
0: Sí.
1: clásicos de la literatura, episodios históricos, además el cómic funciona muy bien, yo creo, para acercar la historia a la gente, ¿no?
0: Sí, de hecho yo creo que sería ideal para de hecho, la charla que hizo fue en el instituto, como digo, Aramo, y ahí hubo muchos chavales, y es que la verdad es que, oye, creo que si empujas un poco a la educación hacia esto, creo que puede funcionar muy bien, y los chavales, pues oye, todo lo que no sea página, o sea, libros de 300, 400, 500 páginas, pues seguro que entra mucho mejor, y la forma de aprender la historia y algunas cosas así,

0: yo creo que es una buena manera para ellos. Seguro que probablemente sí algunas y demás cosas.
1: Es que además parece que el cómic en España sí que está viviendo un buen momento en este género, ¿no? El histórico, porque tenemos aquí en Asturias a Alfonso Zapico. Ahí luego por España tenemos a Paco Roca también, que está haciendo mucho que tiene que ver también con la cuestión de la memoria histórica. Tenemos a Antonio Altarriba. La historia es uno de los grandes elementos que hace que los creadores de cómic, al menos en nuestro país, tengan esas buenas historias para contar en sus cómics.
0: Es una buena manera. Sí, es verdad que he hablado con bastantes autores, es verdad que hay muchos que les gusta muchísimo hacer de ello, pero normalmente suelen ser como pedidos, ¿no? Una especie de pedidos sobre la propia editorial te pide, hazme un cómic sobre este personaje o sobre este momento, este evento. Y claro, eso a veces te deja un poco atado de tu arte, de tu forma de expresarte, ¿no? Y sí es verdad que es muy cansino. O sea, normalmente cuando hacen un cómic de estos suelen hacer otra cosa diferente porque suele ser mucho trabajo, sobre todo de investigación. Y la gente es muy crítica cuando pones una espada que no es igual como la historia te lo describe.
1: Claro, eso sería, por ejemplo, nuestro colaborador Pelayo Mejido, que es de la Asociación de Esgrima Antigua, seguro que sería de esos, ¿no? Que diría, esta espada exacto, en realidad, aquí no pinta nada.
0: Claro, a ver, es entendible, yo lo entiendo, porque oye, se intenta hacer lo máximo, lo mejor posible, pero sí es verdad que a veces igual no lo importante es la espada o el traje que lleva el personaje, ¿no? Pero bueno, se intenta hacer lo mejor posible. Aunque luego lo más importante igual sea la historia que cuentas o cómo la cuentas, ¿no?
1: Oye, y este cómic del Inmortal que estabas comentando antes, que además es sobre un asturiano, ¿sería una buena puerta de entrada para acercarnos a la obra de este autor?
0: Sí, a ver, es una colección que, bueno, son historias independientes, se llama Historia de España en viñetas, y luego este es uno de los personajes con los que hablan en esta obra, ¿no? Yo creo que si eres, sobre todo si eres asturiano y te gusta un poco este estilo de lectura, es una lectura que yo recomiendo porque es un personaje que no es muy reconocido. De hecho, a mí me comentó el propio Ricardo que era muy complicado. No es 100% lo que se cuenta cómo pasó, porque hay tan poca información sobre el personaje que ha habido que hacer cositas que un poco redirigir al personaje para que hiciese ciertas cosas en los eventos, ¿no?
1: Claro, pero es un personaje que en realidad es una leyenda, ¿no? De alguien que sobrevivió a fusilamientos, a balazos, a estocadas, a todo.
0: Exacto. Y se ha cogido información la máxima posible, pero bueno, luego se ha cogido cositas porque, bueno, claro, cuando tú quieres contar una historia, la historia real a veces de los personajes no es tan épica como para contar una historia y que quede con su inicio y su epicidad, ¿no? O sea, no tiene tanta chicha como para contarla. Y tienes que poner un poco edulcorarla para que quede perfecta. Y bueno, como antes os comentaba, la vida es sueño, que os voy a contar. La historia de la adaptación de la obra homónima de Calderón de la Barca. La gota de sangre, pues una de las obras de estilo Sherlock Holmes de Conan Doyle, pues de Emilia Pardo Bazán. ¿Qué más? Lo que comentaba antes, el especial este que hizo una historieta cortita de Frankenstein con el Tales of Odrin Manor. Y también este manga, que antes creo que no os dije el nombre, se llama Tierra Quemada, y es por parte de Alechi Manga. Y bueno, pues si os gusta lo que antes comentaba de Alita, Ángel de Combate.
1: Muchas cosas para acercarnos a obras literarias a través del cómic, está muy bien. Hugo Rodríguez Gallo de Hoguera Cómics, muchas gracias por acompañarnos una semana más. Nos vamos, volvemos el viernes, que mañana juega el Real Madrid y el Real Oviedo. Será como siempre de 9 a 11 de la noche. Hasta entonces.
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3: Muy buenas, las 11 en punto de la noche, bienvenidos a la edición de miércoles de la hora rojiblanca de 11 a 12 y después llegará Juan Moreno con la hora azul de 12 a 1 de la madrugada. En estos primeros 60 minutos...

Minutos en la noche futbolera de RPA, hablamos del Sporting, en la hora rojiblanca hablamos pues de lo que tenemos que seguir hablando, que es esa información, esa bomba informativa que desató, no sé si el caos, pero sí una tormenta interna y externa dentro del Real Sporting de Gijón, con Borja Jiménez como protagonista, con el anuncio del club el pasado viernes, ese comunicado un día antes de jugar frente al Málaga en la Rosaleda, anunciando que no iba a continuar, que renunciaba a Borja Jiménez, como él mismo ha confirmado después en la rueda de prensa previa al partido y también en la posterior tras el partido frente al Málaga, tras la tercera derrota consecutiva del Sporting. Y seguimos elucubrando, seguimos analizando, comentando, pensando qué es lo que le puede haber llevado a Borja Jiménez a renunciar al año de contrato que le quedaba al frente del Sporting, iniciando la temporada. Parece claro que ha habido desavenencias con la propiedad, con el grupo Orlegui, la manera de entender la plantilla, el equipo, la próxima temporada, pero algo más tiene que haber habido para que Borja Jiménez tomara esta decisión drástica cuando estaba ya planificando la próxima temporada. Intentaremos desgranarlo a lo largo del programa en la tertulia de La Abadía, la que patrocina Cierres Metálicos Riestra, hoy con Manrique Saras, Óscar Carcedo, Álvaro Conejo, con el que estuve allí en Málaga, y también con Toño Aguiar. Vamos a ver qué opinan nuestros analistas de los miércoles y toda esta tormenta que vive el sportingismo en los últimos días. Y no deportiva, precisamente, con nada en juego absolutamente y faltando todavía tres partidos, el de Zaragoza de este fin de semana, luego en el Molinón frente al Almería. Ahí puede haber un plebiscito clarísimo de la afición del Sporting al entrenador y también al grupo Orlegui, y en la última jornada de competición liguera frente al Granada. Además, nos iremos hasta México para que una periodista mexicana, Fabi Gómez, nos hable de Nicolás Larcamón, el que parece que puede ser el próximo entrenador del Sporting. Su última etapa profesional al frente del Cruz Azul, uno de los grandes, sin duda, del fútbol mexicano, anteriormente en el León, en Necaxa, también en el fútbol brasileño. Vamos a ver qué nos cuenta, cuáles son las características principales de Nicolás Larcamón, el que, insisto, puede ser en las próximas horas incluso nombrado como nuevo entrenador del Sporting para la próxima temporada en sustitución de Borja Jiménez. Venga, y cualquier novedad que haya desde ahora y hasta las 12 de la noche, os la contamos aquí en RPA, en la hora rojiblanca, los minutos más sportinguistas de la radio. Empezamos.

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2: Venga, entramos en materia. Edición de miércoles 13 de mayo de La Hora Rojiblanca a través de la radio autonómica del Principado de Asturias hasta las 12 de la noche. Jornada de descanso para los hombres de Borja Jiménez. Hoy no ha trabajado el primer equipo sportinguista. Seguiré haciéndolo mañana jueves para preparar ese intrascendente para el Sporting Zaragoza Sporting. No así para los maños, que se están jugando absolutamente la vida en la categoría. Lo tienen complicado, no paran de fallar semana tras semana y ahora reciben pues a un Sporting que siempre se le ha dado muy bien, sobre todo en la Romareda, y más con la guerra civil interna, o al menos con la marejada tan gorda que hay después del anuncio de Borja Jiménez de salir del Sporting a final de temporada. Y está en Gijón el número 2 del Grupo Orlegui, José Riestra, el presidente ejecutivo del Sporting, que estaba en México. Llegó ayer a tierras asturianas. Veremos si es para reunirse con Borja, intentar negociar una salida, no sé si inmediata, pero sí antes de que finalice la temporada, o simplemente ya han dado por hecho que se tiene que comer el final de temporada, los partidos que quedan, sobre todo ese encuentro en el Molinón que le queda todavía al Sporting, que le queda todavía a Borja Jiménez. Veremos ese plebiscito del Estadio Rojiblanco dentro de dos jornadas. Pero bueno, en todo caso, de momento la situación está tranquila. Eso sí, con un nombre que figura en todas las quinielas, publicado por distintos medios de comunicación en los últimos días, no negado por el Sporting, Nicolás Larcamón, técnico en su última etapa como profesional entrenando al Cruz Azul mexicano, uno de los grandes del fútbol mexicano. Así que vamos a irnos hasta allí para conocer de primera mano cómo es, cómo entrena, qué perfil de entrenador es Nicolás Larcamón. Nos lo cuenta la periodista mexicana Fabi Gómez, que es hoy nuestra protagonista del día de la mano de Siroco.
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4: Es un entrenador mediano, le diría yo. Saltó mucho a la fama, vamos a llamarlo así, aquí en México a raíz de lo que hizo con Necaxa. Pero Necaxa pues es un equipo que siempre ha sido de media tabla para abajo y armó un buen plantel, jugaba muy bien, dio resultados aceptables, los clasificó y ahí no pasó más, ¿no? Y eso le dio la oportunidad de irse a otros equipos, ¿no? Estuvo muy solicitado por equipos grandes, pero se terminó yendo un tiempo a León, donde no pasó gran cosa. Y el último fue en Cruz Azul, que fue un salto muy grande, porque bueno, ya es un equipo ya más importante, con más renombre, y pues por ahí tuvo un fracaso en CONCACAF, donde quedó fuera el equipo y, en mi opinión, no ha podido dar ese salto de calidad, ¿no? En equipos medianos es aceptable, pero una vez que ya llega a un equipo grande donde ya hay otros tipos de torneos, otra presión, otra obligación.
2: Gracias, Fabi Gómez, desde México. Qué bonitas expresiones. Hasta ahorita no ha dado el ancho. Se entiende perfectamente, no hace falta traducir. Esperemos que lo dé, aquí ahora en el Sporting, en su nueva etapa, si es que finalmente se confirma el fichaje de Nicolás Larcamón como próximo entrenador del Sporting. La radiografía, el análisis, el perfil del futuro, se supone, nuevo entrenador del Sporting de la mano de Fabi Gómez. Un millón de gracias, Fabi.
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2: Fabi Gómez, compañera periodista de México, en Pasión RN y en Exponentes Fútbol Club, nos cuenta cómo es el que a día de hoy tiene más posibilidades de ser el próximo entrenador del Sporting, Nicolás Larcamón. Por eso hoy, Fabi, ha sido nuestra protagonista del día. Venga, una pausa rápida y entramos en tiempo de opinión. Muchos minutos hoy por delante para la tertulia de la Abadía con Manrique Saras, Óscar Carcedo, Álvaro Conejo y Toño Aguiar.
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0: físico que también parece que lo están acusando y bueno, pero luego vino, digamos, el remate con la no entrada durante 40-45 minutos de delantero por parte del Sporting, incluso jugando con 10, y ya el remate para mí, que sí que fue ya lo que me hizo salir enfadado, literalmente fue la rueda de prensa de Borja Jiménez, ¿no? Empezando tal vez lo más llamativo fue lo de, bueno, ha sonado sobre todo, digamos, a nivel de Gijón, lo de que tiene al representante como loco buscándole para entrenar en otro equipo, eso tal vez, pero luego a nivel deportivo, cuando nos comentó que no había metido un delantero antes, porque cómo iba, que creo que no se oyó bien en las sucesivas respuestas que nos dio, ¿no? Que no, cómo iba a hacer un cambio en el minuto 20 y negando la mayor que el Málaga en el minuto 30 y pocos había metido precisamente a Chupe para ir a por el partido, cuando al poco se quedó además con 10 y estábamos un 10 para 10, nosotros jugando con un 5-4-0, que además tú y yo lo comentamos en varias veces durante el partido, ¿no? Y el Málaga estaba con un 3-4-2 yendo a por el partido.
1: Es que se estaba viendo el dibujo en
0: Es
1: el
0: que
1: campo desde ahí arriba. Se veía claramente el Sporting atrincherado,
0: sí.
1: portero, cinco atrás, cuatro medios y nadie arriba, que cada vez que despejaba el
0: Sí.
1: Sporting era un muro que volvía inmediatamente el balón al área del Sporting. El Málaga con dos arriba, con cuatro en el medio,
0: Exacto.
1: colgando, era, te decía, que nos iban a ganar por acoso y
0: Como,
1: derribo, porque era una
0: sí.
1: llegada tras otra y
0: Sí,
1: otra y otra y
0: sí.
1: otra.
0: Y
1: Eso
0: otra,
1: viene
0: y
1: motivado porque metiste a
0: negándonoslo.
1: los 10 jugadores en tu área. Y es imposible
0: Exacto.
1: así, es como cuando defiendes un córner con todos. Claro, te suben a rematar todos los defensas porque no hay nadie arriba que tenga que estar pendiente de desviar un poco jugadores de tu área. O sea, no sé, me parece de primero de entrenador. Será muy gran entrenador, sabrá mucho más que yo, evidentemente, pero no sé, los que hemos jugado un poquito al fútbol, yo con toda la gente que he hablado, le alucinó esa manera de
0: Sí,
1: entender el partido.
0: normal, normal. Y no, y luego ha acrecentado. Mira, hubo una cosa que sí que hizo bien, que fue anular a La Rubia. La Rubia, curiosamente, que es el mejor jugador del Málaga, no el mejor futbolista, pero sí el mejor jugador, porque técnicamente es el mejor. No hizo nada durante el partido y digamos que la canalización de las transiciones y de las jugadas de ataque iba sobre la izquierda, sobre Joaquín, ¿no? Pues va y en la rueda de prensa nos dice Borja que es que saca a Kevin Vázquez para cuando cambió a La Rubia, que metió al chavalín este del B, no me acuerdo ahora a Ochoa. A Ochoa, que Ochoa tiene tendencia a ir para adentro y que los mejores defensores contra él son los de pierna diestra y que el mejor defensor de toda la plantilla con diferencia era Kevin Vázquez. Claro, yo ahí me removí en el asiento de la sala de prensa porque dije, bueno. Esto es surrealista. O sea, esto
1: Ahí nos
0: ya.
1: quedamos ya todos con cara de, bueno, venga, pues casi que no seguimos hablando porque me estás diciendo, no sé cómo
0: Si no
1: calificar
0: es
1: lo que nos estaba
0: sí.
1: contando a la cara, a metro y medio de distancia, y dijo, bueno, pues mira, vamos a dejar de discutir para no armar más lío. No sé, Toño Aguilar, ¿cómo analizas? Vamos a ir por partes, ¿eh? Si os parece, primero lo deportivo, lo táctico, lo perdido que creo que está el entrenador. ¿Creéis que él está, pero sí queriendo mostrar al mundo la plantilla que tiene? Diciendo cosas como que Kevin es tu. Mirad si tengo mala plantilla, que Kevin es mi mejor defensor. El otro día sacó a Madu 20 minutos. Ahora juega sin delantero porque ya no le vale ni a Madu. Entonces no se entiende bien. ¿Crees que lo hace casi a propósito para mostrar lo que él ve que tiene o que no tiene?
2: Es que, Juan, a lo largo de la temporada ha habido, creo que, bastantes muestras de eso, de Borja, ¿eh? De decisiones muy como para hacerse notar y hacer notar lo que había. Esto es lo que tengo. Yo creo que ha habido partidos en los que podía haber hecho otras cosas pensando en el bien del equipo. Sobre todo partidos en los que podía haber, no sé si ha agotado los cambios, pero haber hecho algún cambio más y algún cambio antes. Y yo creo que esa tónica la llevamos viendo de Borja, yo creo que en toda la segunda vuelta, ¿no? Determinadas decisiones o inacciones, un poco para llamar un poco la atención y hacer ver que es que no tengo equipos, que esto es lo que tengo. Y el otro día en Málaga, la verdad que fue un capítulo inexplicable. Yo lo que estaba pensando viendo el partido es que menos mal que no nos jugábamos nada en este partido. Y aún así nos indigna. Y aún así nos indigna porque, oye, porque es el Sporting y quieres que el Sporting, cuando pueda ganar un partido, lo gane, aunque ya no te estés jugando nada. Pero es que imaginaros esas decisiones que tomó el otro día Borja en un partido que te estuvieras jugando engancharte al playoff con el Málaga. Digo, es que vengo aquí a coger el último tren.

0: para poder. Digo, madre mía,
1: Y
0: menuda
1: decides
0: decisión.
1: atrincherarte en tu área sin delanteros. Sí, sería muy gordo.
0: Es que, pero Juan, hay una cosa que yo creo que no hace falta ni ser entrenador para verla. El ABC del fútbol, cuando te quedas con un jugador menos y te queda tanto partido por delante, es que tienes que quitar un central cuando estás jugando con cinco.
1: Con tres
0: Porque
1: centrales,
0: tienes que
1: claro, es que
0: ocupar mejor.
1: te
0: Claro, es que
1: sobraba un
0: tienes que
1: central
0: ocupar mejor el
1: claramente.
0: campo. Claro, y al final dices, estás jugando con cinco defensas, pues lo que tienes que hacer con una hora de partido todavía que te quedaba por delante con la expulsión de Ubasic, pues lo lógico es quito a un central, hago doble lateral o lo que quiera, porque estaba la opción de meter a Pablo García por delante, ¿entiendes? Haciendo
1: No,
0: un doble
1: y a
0: lateral,
1: Kevin y a
0: pero
1: delatar
0: ordeno
1: a
0: a mi
1: Guille.
0: equipo,
1: Sí,
0: claro,
1: había opción y
0: ordeno a
1: yo
0: mi
1: solo te.
0: equipo 4-4-1
1: Claro.
0: para ordenar mejor al equipo, para que pueda ocupar mejor el campo. Y pongo un punta que es el que me va a hacer esa primera presión, que me da igual, como si es que Amadou, pues Amadou te puede hacer ese trabajo. Y porque igual Otero es verdad que no estaba para tantos minutos, puede ser.
1: O Miguel
0: Pues me puede
1: Conde, que
0: hacer
1: está
0: ese.
1: ahí también.
0: Que vamos a ver, que tenía muchísimas variantes, pero tienes que ordenar a tu equipo con tres líneas, no con dos, porque te pasa lo que te pasa, que te quedas embotellado. Y aún hubo la suerte de que se llegó al descanso con el resultado, después equilibras el partido con 10 contra 10 y empieza la segunda parte y sigues igual y no haces una variante en el descanso. Es que no tuvo sentido ninguno más que
1: No.
0: el de llamar la atención, porque otra cosa no la entiendo.
1: Es que es eso, yo creo que quería llamar la atención, en plan, esto es lo que hay, no pudo sacar delanteros cuando estaba Otero, estaba Miguel Conde, estaba eso, Amadou. Fíjate que yo lo comentaba con Álvaro, digo, bueno, pondrá a Gelaver de falso 9. Cuando digo no hacía cambios, digo, bueno, hará un 4-4-1, adelantará a algún jugador de atrás y quedará Gelaver de falso 9. Mi sorpresa fue que le acabé viendo de lateral derecho tapando una subida de Guille Rosas. Y le dije a Álvaro, no, pues de 9 no está, no está Gelaver de 9 al final. En fin, vamos a seguir con el análisis de lo deportivo y de lo que le habrá pasado por la cabeza a Borja, sobre todo en este último partido, pero creo que ya viene de lejos, como bien apuntaba Toño Aguiar. Por ejemplo, Óscar, tu valoración, tu análisis, ¿cómo lo interpretas?
2: Bueno, a ver, yo es verdad que soy, y os lo comentaba después del partido, ¿no? A Álvaro y a ti, las interacciones que tuvimos, soy más benévolo con Borja de lo que veo que es el grueso de la afición, ¿no? Que está muy ofendida por todo, por lo deportivo y por la rueda de prensa. Por lo deportivo, yo de primeras, cuando veo que no saca un 9, lo que pensé es que efectivamente iba a jugar con Gelaver de falso 9, porque lo podía haber hecho sin hacer esos cambios. Luego la realidad es que no fue así. O sea, la realidad es que nunca ocupó esa posición Gelaver. Y el equipo lo notó. Otro punto polémico durante el partido, que es el tema de Kevin, de sacarlo por la izquierda y de luego decir en rueda de prensa que era nuestro mejor defensa. Ese lo entendí. Ese lo entendí porque que diga que Kevin es nuestro mejor defensor está ensalzando el nivel defensivo de Kevin, que Kevin es lo único que tiene. Kevin no es como futbolista, antes Álvaro. Hacía una diferencia entre quién era el mejor jugador y el mejor futbolista del Málaga, ¿no? Matizando términos diferentes. Bueno, pues yo ahora digo que el nivel defensivo de Kevin siempre fue muy ensalzado a lo largo de toda su carrera. Cuando lo fichamos del Celta de Vigo, era lo que defendía, entre comillas, la afición del Celta de él, el nivel defensivo. Y yo creo que ese nivel defensivo de Kevin fue el que le hizo permanecer 6 temporadas en el Celta de Vigo, que todos nos sorprendemos, pero era por ese nivel defensivo y por cómo hace equipo, no por lo que luego aporta en otros aspectos del juego, y por eso no juega más, porque Kevin defiende bien, pero no ataca bien. Kevin defiende bien, pero no juega bien. Entonces, al final, no disfruta de minutos. Entonces, yo creo que en la rueda de prensa, cuando dice que es nuestro, ensalza ese nivel defensivo de Kevin, iba por ahí. Iba diciendo, bueno, es que sé que defiende muy bien, aunque otras cosas no las haga bien, y por eso no lo
1: Bueno,
2: pongo más minutos, pero en ese.
1: puede ir por ahí en el sentido de personalizar con Kevin, pero por otro lado yo creo que está atizando al resto de defensas de la plantilla. Dice, si Kevin
2: No,
1: es mi
2: no.
1: mejor defensor, ¿cómo son entonces Perrin, Pablo
2: No.
1: Vázquez, Diego Sánchez,
2: Es
1: Curbelo,
2: que
1: tal?
2: los demás son mejores futbolistas que él, por eso juegan más que Kevin. Pero en ese momento, él quiso a Kevin para una función muy concreta en un momento muy concreto del partido, que era tapar a un jugador y él lo explicó en rueda de prensa. Entonces, que luego no le salió bien porque nos marcaron el 2-1 igualmente y que luego

0: tuvo que rectificar y sacar a Pablo García para atacar porque teníamos que marcar un gol y empatar el partido. Perfecto, pero que yo lo que quiso hacer con Kevin Vázquez, lo entiendo. Lo comparta o no, lo entiendo. Y creo que por ahí se le atizó en rueda de prensa, porque yo creo que fue tan esperpéntica, o sea, la rueda de prensa fue tan esperpéntica. Y yo vi a Borja tan incómodo y tan sin sentido, que yo creo directamente que desde que el viernes se anunció que no continuaba en el cargo, no tiene ningún sentido que hubiera estado al frente del equipo, haberle expuesto a lo que se le va a exponer en estos partidos, exponerle a esas ruedas de prensa en las que no se va a hablar nunca de fútbol ni del partido, se va a hablar solo de su futuro. Entonces yo creo que ya no tiene ningún sentido. Y no soy tan duro con la rueda de prensa porque creo que él estaba fuera de sí, estaba completamente desbordado por los acontecimientos y creo además que esa falta de sinceridad que le achacáis, yo creo que es que tiene la lengua atada. Es decir, que al final estás en un proceso de negociación, tú negociaste salir, te tienen
1: Eso
0: que
1: lo negó
0: perdonar.
1: también. Eso también lo negó. Le pregunté por
0: Pero
1: una
0: ¿por qué no
1: cláusula de
0: puedes ser
1: confidencialidad,
0: sincero?
1: que no poder explicar los motivos de tal. No, no hay nada, no hay nada. No puedo decir lo que quiera.
0: Claro,
1: Si es
0: yo
1: verdad
0: creo que.
1: eso, otra mentira más que nos dijo a la cara.
0: Exacto. O sea, bueno, yo creo que os ocultó información y que lo hizo porque no quiso encender la mecha contra Orlegui. Es decir, pero está claro que se va porque deportivamente ve que no puede hacer el proyecto que él pensó que podía hacer. Yo creo que le prometieron tener una capacidad de decisión en la parcela deportiva y en la planificación, que ahora ve que no la va a tener. Él es un tío, te gusten más sus métodos o su estilo más defensivo, menos es un ganador, es un tío ambicioso. Y él, yo creo que si realmente viera que el Sporting puede pelear por ascender el año que viene y pudiera hacer una plantilla a su gusto, no se hubiera dado hasta
1: Hombre,
0: esta
1: claro,
0: situación.
1: tonto
0: Esta
1: no
0: situación.
1: es, tonto no es, y profesional
0: Claro.
1: es. Eso está claro. Esa es la segunda parte que os iba a sacar el tema ahora de los motivos, el por qué creéis que ha pasado esto o ha decidido finalmente todo esto. Está claro que se le dan la plantilla que él quiere, con presupuesto, con capacidad para echar a quien él quiera y para fichar a quien quiera, pues evidentemente no sería ni estaría su representante loco buscándole cualquier sitio donde entrenar porque quiere entrenar. Lo dejo muy claro. Quiere entrenar en todas partes menos en Gijón. Eso es lo que creo que más ha dolido.
0: Claro.
1: Pero me falta
0: Y
1: Manrique, me
0: yo.
1: falta Manri por escuchar su punto de vista del partido de Málaga, de sus decisiones, de su rueda de prensa. Y si quieres ya, Manri, entramos, ya empezó Óscar, entramos a debatir también sobre lo que está pasando.
2: A ver, yo creo que el Sporting ya está sin rumbo, ya no tiene ningún objetivo y el equipo está sin rumbo. Borja está perdido también, yo creo que está nervioso también por la situación. Y yo tampoco entiendo muy bien por qué se comunica el viernes que Borja no sigue, porque podrían habérselo ahorrado 3 semanas. Y podríamos seguir buscando, pues se podía buscar igual algún entrenador para la temporada que viene y evitar este bochorno, ¿no? Porque ahora lo que comentaba Óscar, es verdad que sus razones tendrá Borja Jiménez y las iremos sabiendo. No quiero tampoco cargar contra él, pero sus razones también tendrá. Pero es que ahora el grueso de la afición, vamos, es que está, vamos, contra él de una manera exagerada, ¿no? Y todavía le queda un partido en el Molinón contra la Almería, que va a ser un plebiscito contra Borja seguro. Entonces yo creo que como todas las cosas se hacen mal en el Sporting en los últimos tiempos, esta es otra más, ¿no? Se pierde en Córdoba, la temporada se termina y se decide, pues, a falta de 4 partidos, comunicar que el entrenador no sigue. Pues en ese caso, a lo mejor tenemos que haber dicho, mira, Borja, no quiere seguir tal, pues se pone a alguien de la casa estos 4 partidos y todos contentos, ¿no? Pero se le somete ahora a Borja a esta situación que yo creo que va a ser una agonía para él, ¿no? Eso hace ya unas semanas que lo dijimos en la tertulia de la Bahía, como lo comentamos. El Sporting sin objetivos, la temporada se puede hacer muy dura y le puede hacer mucho daño a Borja. Y le va a hacer más daño de lo que esperamos. ¿Y por qué no continúa Borja o no? Lo vamos a saber. Hay dos opciones. Lo que comentaba Óscar, que quizá el proyecto que le ofrecen y que él quiere hacer es inviable, o quizá que está pensando sentarse en un banquillo de primera, que es lo que yo creo que va a pasar. Entonces, bueno, no sé, veremos, ¿eh? Pero
1: Yo
2: la verdad que yo
1: no le
2: creo que
1: veo
2: es.
1: cartel, yo no le veo cartel para entrenar en primera, ¿eh? Ayer nos decía Dani Soriano de Dazón, que lo conoce muy bien de la época de Leganés, que no se comenta absolutamente nada, ni Getafe, Rayo. Es que o sea, él dejó de entrenar
0: No lo
1: al
0: sé.
1: Leganés, le desciende de primera a segunda. Después de haberle
2: No lo sé.
1: ascendido, muy bien, pero baja a segunda. Queda sin equipo y coge al
2: No lo
1: Sporting,
2: sé.
1: que estaba en mitad de la tabla hacia abajo, en segunda. Y
2: Yo
1: termina en el Sporting
2: tengo.
1: fatal, fatal por su
2: Tengo.
1: parte, mal entrenado, malos resultados, mal.

0: ambiente, o sea, no ha mejorado sus prestaciones de cara a que venga. ¿Quién le va a fichar? ¿El Alavés, el Elche, el año que viene? En primera.
1: Acuérdate lo que te dije yo en la
0: Pero
1: Rosaleda,
0: están los
1: quién le he
0: equipos.
1: fichado, quién le podía fichar, que
0: Lo que
1: hoy lo
0: estaba
1: ha dicho
0: comentando,
1: Láser.
0: lo que estaba comentando en otoño, lo que estaba comentando en otoño, de que estaba dando muestras de querer hacer ver que no tiene una plantilla. Está dejando ver en algunos momentos en sus decisiones. Entonces, puede
1: Sí,
0: ser que esté
1: pero
0: buscando un lavado de cara y decir, oye, cogí el Sporting, que es una banda, y lo salvé. Y yo quiero aspiro a algo más. Puede ser, no lo sé. Pero yo creo que eso lo iremos sabiendo, ¿no? Pero el problema es la situación ahora, que está haciendo mucho daño esto al Sporting y mucho daño a Borja Jiménez y su imagen que va a dejar en Gijón. Yo creo que es
1: sí.
0: la decisión fue errónea, errónea totalmente. Una más de las Grupo Orlegi. Y tampoco tener otra cabeza, porque no tenemos a ningún entrenador de la casa que diga, ahora puedo coger el equipo, ¿no? No existe tampoco esa figura en el Sporting ahora. Pues bueno, entonces, como todo se hace, pues miren las consecuencias, ¿no? Y nos vemos en otro callejón sin salida y en otra imagen que estamos dando penosa al fútbol español. Y un final de temporada horrible. Así que no sé en qué va a acabar esto.
1: De acuerdo contigo, Manri, en casi todo. Criticar a Borja no significa no criticar al Grupo Orlegi. Creo que tienen toda la
0: A
1: culpa
0: ver,
1: del mundo y la mala
0: es que.
1: gestión deriva en la decisión del entrenador de no continuar. Al margen de
0: No,
1: que
0: no,
1: él tenga
0: no.
1: pájaros en la cabeza y se crea que puede entrenar al
0: Mucho.
1: Bayern de Múnich. No lo sé.
0: Mucho, mucho, sí.
1: Pero una cosa no quita a la otra, ¿eh? Y que el Molinón vaya a ir contra Borja el día de la Almería, que irá, me imagino, porque la afición se siente despechada, no quita para que a continuación haya un Orlegi vete ya o un directivo de dimisión,
0: No.
1: porque
0: Pero
1: también
0: que se
1: esto viene
0: podría
1: derivado de una gestión lamentable. Eso creo que lo tiene
0: que podría
1: claro todo el mundo.
0: haber ahorrado. Nos lo podíamos haber ahorrado ese momento, ¿no? Nos lo podíamos haber ahorrado y no nos lo ahorramos y es otra más, ¿no? Pero bueno. Es lo que
1: Y
0: estamos
1: luego
0: viendo en
1: que,
0: los
1: y
0: últimos
1: lo, y
0: tiempos.
1: luego que los tiempos creo que también se han equivocado claramente. ¿Para qué lo anuncian? ¿Para qué lo comunican? Oye, te
0: Lo
1: lo
0: digo
1: dice
0: yo.
1: el martes. ¿Para qué sacas un comunicado el viernes, media hora antes de que
0: No,
1: salga rueda de prensa, 2 días antes de un partido o un día y medio? Y va a seguir a última hora. Mira, se decidió, acordamos que por lo que sea, la deriva del equipo, la imagen, no sé qué, el cansancio, no va a seguir. Que se filtra, oye, se filtró, pero ganaste una semana, dos, le quitaste cuatro
0: claro.
1: ruedas de prensa ridículas al entrenador con este tema. No sé, yo creo que hasta los
0: Yo
1: tiempos a nivel de comunicación han estado muy mal, muy mal.
0: Yo
1: Tremendo, vaya.
0: creo, Juan, que lo que pasa es que se cuenta antes del partido, sale ese comunicado el día anterior al partido, porque el grupo Orlegi teme que lo vaya a cascar en la rueda de prensa Borja. Yo creo que se lo teme,
1: Pero negócialo,
0: que
1: háblalo con él.
0: vaya,
1: Di muy bien, te
0: no con
1: rescindo
0: esa
1: el
0: imagen
1: año,
0: editada.
1: te libero,
0: Sí.
1: pero espera que lo comuniquemos nosotros. Está por escrito, oye, sí, tú no puedes comunicar. Ahí sí puede haber confidencialidad.
0: Sí.
1: Dices, el club lo comunicará cuando considere oportuno. Tú, mientras tanto,
0: Sí,
1: te
0: pero
1: callas como tal.
0: puede haber una pregunta a lo largo de esas ruedas de prensa y que algo deslice y que ya se sepa que. Pero bueno, esto lo correcto era que se hubiese comunicado, hubiese un acuerdo, mira, ya está, no vas a seguir, pero esto se va a comunicar después del partido de la Almería, lo que era el momento, esa semana, ¿no? Entre el penúltimo y el último partido. Ya se llega al último partido sabiendo que no sigue, se comunica y punto. Pero ¿qué pasa? Yo creo que también Orlegi quiere empezar a descolgar teléfonos y a llamar entrenadores. Dice, mira, pues si
1: Pero
0: no vas a seguir,
1: puede hacerlo
0: sí, pero
1: igualmente
0: se va
1: sin
0: a
1: que nadie lo
0: saber.
1: sepa. Claro.
0: Sí, Juan, pero tú sabes que en cuanto se empieza a descolgar teléfonos, se sabe. ¿Por qué? Porque se sabe, porque
1: Hombre,
0: los representantes
1: escúchame,
0: hablan y.
1: estamos aquí todos de medios relacionados. Nadie conocíamos al Arcamón, nadie vamos a preguntar al entorno de Cruz Azul si iba a venir el Arcamón al Sporting. O sea, tenía que ser ya
0: No,
1: que él lo dijera, que
0: pero.
1: alguien ta, o sea, ya era complicado. Si llamas a Calero, no, te enteras, pero si llamas a un entrenador
0: Claro,
1: absolutamente desconocido
0: pero
1: de
0: puedes
1: la Liga
0: tocar a
1: Mexicana,
0: entrenadores
1: pues
0: de aquí
1: no
0: también,
1: trasciende aquí.
0: claro. Sí,
1: Claro.
0: puedes tocar a entrenadores de aquí también y se va a acabar sabiendo. Se va a acabar sabiendo porque quedan varias semanas. Y Yo
1: ahora,
0: exigí.
1: después, con este escenario, yo soy de los que pienso que, ¿por qué después del partido de Málaga y después de encima lo que dijo de que tiene a su representante loco, no hubo una reunión el lunes, no se dieron la mano y dijeron, mira, esto es lo mejor, Borja, es que marches ya, no pasa nada, te vamos a pagar igual lo que tienes de contrato el 30 de junio, porque te lo vamos a pagar de cualquier manera, y se sienta otra persona para dirigir los partidos que quedan. Porque es que quedan 3 partidos y 6 ruedas de prensa todavía, ¿eh? ¿Qué va a Sí, sí,
0: contar
1: sí.
0: Borja Jiménez en esas 6 ruedas de prensa? Sí, os va a tirar el micrófono a la cabeza alguno, Juan, porque va a haber preguntas, él ya sabemos cómo es, y no tiene sentido, es decir, estar con 6 ruedas de prensa más, con partidos de los que no hay absolutamente nada que hablar en lo deportivo y que todas las preguntas van a ir por el mismo sitio, y sabemos él cómo se acaba tomando estas cosas también, Borja, que bueno, que a veces se estira un poco el cuello.

0: y todo le empieza a sentar mal, ¿no? Algunas preguntas.
1: Y yo, digo, yo ¿por qué no se tengo mucho cariño en su mirada al despedirnos luego después del partido? ¿Eh, Álvaro?
0: Sí,
2: oh,
0: sí.
2: Era todo amor, era el oso amoroso personificado.
1: Yo entiendo que está en una situación jorobada, pero también él tiene que entender que había que preguntarle, había que insistirle. La gente tiene derecho a saber por qué su entrenador se quiere ir con contrato en vigor. Sin saber a dónde, prefiere a un sitio desconocido, sin saber el futuro, con incertidumbre, antes de seguir en el Real Sporting de Gijón siendo el entrenador desde el principio. Claro, yo entiendo a la gente y él tiene que entender que,
0: es que
1: la afición quiere, Juan, saber el por qué.
0: Es que el viernes nadie le va a preguntar por los delanteros de Zaragoza. Ni la semana siguiente nadie le va a preguntar por Sergio Arribas, que es el máximo goleador de la Liga, de la Almería, que no, es decir, que las preguntas van a ir por ahí, que esto va a ser, se va a hacer muy espeso para Borja. Entonces, no sé por qué no se llegaba a esa solución de, oye, ya está, comunicaste que no sigues, mira, lo mejor es que ya está, nos damos la mano y no pasa nada. No hay una persona en el club que se pueda sentar a dirigir 3 semanas al equipo cuando no se juega nada y que, oye, que todo acabe en paz y en tranquilidad. Con mensajes de los jugadores, lo que decías antes, Juan, con mensajes de los jugadores velados también, porque es que a los jugadores siempre estamos con la misma canción. Los entrenadores están con el compromiso, compromiso, compromiso. Y al futbolista le sienta cuerno quemado, pues que venga, dice, este es el que me pide un compromiso, este que a la mínima se coge y se larga porque sabe que va a tener otra, claro. Entonces dice, este lleva aquí 9 meses pidiéndome compromiso cada vez que entra en el vestuario. Eso al jugador le sienta fatal. Y es lógico.
1: Claro, se siente traicionado el primero el jugador, claro, y luego la afición, el club. Entonces, claro, yo entiendo, es un caldo de cultivo muy malo, Manri, ¿no? El decir, pues que casi lo más sano hasta para Borja. Es que no me quiero poner en su situación, estar en un sitio. Pero me faltan 3 semanas, tenemos que aguantarnos a diario. Te he dicho abiertamente que no te quiero y que me voy a cualquier sitio antes de quedarme aquí, pero vete ya, ¿no? Vete ya, o que le echen ya, y todos contentos, y hasta para la salud mental de los jugadores y de la gente del club y de la afición, ¿no? Pues si no quieres estar, pues mira, marcha, está. Y es que te vaya bien, pero hasta aquí.
3: Es que yo creo que él quería como que... Yo creo que que se comunicó esto, yo creo que es una petición suya. Yo creo que él piensa que si se iba, era como un cese, ¿no? Y él sabe que los resultados del Sporting son muy malos y que van a ser muy malos, ¿no? Entonces, si lanzas la bomba antes, pues a lo mejor ya se difumina la situación deportiva, nos olvidamos, buscamos un entrenador, él sigue ahí. Yo creo que él pensó lo contrario, que le iba a beneficiar quedarse y que no pareciese un cese. Y al final, pues va a ser las últimas jornadas van a ser agónicas y ridículas del Sporting y las ruedas de prensa serán tremendas para él. Yo creo que si fue una decisión suya al continuar, yo creo que se equivoca. Lo que pasa es que yo tampoco veo al Sporting, a ningún entrenador, como te decía ahora Toño, no veo a nadie de la casa para coger el Sporting.
1: Pero ¿qué, mismo, más, ¿no? ¿Qué más da? Cualquiera. No digo el del B, que se está jugando ahora el playoff, el C, Fatiga, Caco Morán, Villaseñor, tiene el carnet de entrenador, ¿no? Israel Villaseñor, pues que se pongan a entrenar. No es responsable de gestión deportiva, pues que coja el equipo 3 días, 3 partidos. O sea, ¿alguien habrá? ¿Alguien del juvenil, título nacional? No lo sé, alguien tendrá que haber. En todo caso, Óscar, es su decisión y yo creo que él, en su estrategia, a la hora de pensar cómo salir de Gijón, él debe, me lo imagino, no lo sé, pero me pongo su piel y él diría, hombre, si se anuncia y yo digo que soy yo el que me voy, no me echan, quedo por encima del Sporting, entonces como que a nivel de mercado soy yo el que para mí el Sporting es poco, con lo cual me vendrán a buscar equipos mejores que el Sporting. En su cabeza igual pensaba eso. Claro, yo pienso, hombre, si yo soy ahora mismo el entrenador, el presidente del Alavés, del Getafe o del Rayo, digo, mira la que le acaba de liar al Sporting, que encima sale de chulito pensándose que es superior a un club centenario y abandona y no tiene compromiso ni continuidad en menos 8 meses en un club. Pues ya no lo quiero. Claro, según cómo se mire, ¿no, Óscar?
4: Mira, yo, mi lectura de todo esto es que Borja, que bueno, que en rueda de prensa se había manejado bastante bien, que la relación con los medios hasta ahora, hasta esta polémica rueda de prensa, era muy correcta. Si veías a un Borja relajado, sonriente, amable con todo el mundo, algo que no vimos en Málaga, en esa rueda de prensa donde estáis contando que había una tensión tremenda, ¿no? Entonces yo creo que Borja se había manejado bien en ese sentido, pero yo ya lo llevaba semanas comentando, sí tenía la sensación de que en el vestuario no se había manejado tan bien, que no había cuidado determinados detalles y que daba la sensación de ser polvorín, incluso los que jugaban, ¿eh? Porque yo creo que los que jugaban porque están reventados, porque lo juegan todo, y los que no juegan porque no cuentan, y me da la sensación, ahora estáis comentando el tema de

0: Yáñez y la posible tirantez que tenía con Borja. Bueno, todo va a salir, igual que cuando se fue Alves y salió toda la tensión que había ahí dentro, ¿no? Y yo creo que fruto de esa tensión interna, daros cuenta que ahora la bomba salta cuando, con la temporada ya resuelta desde el punto de vista deportivo, se sientan a planificar el año que viene. Y yo creo que fruto de esa tensión en el vestuario, Borja propuso más cambios en la plantilla de los que en principio estaban previstos. Y al no verse con la potestad de hacer esos cambios, fue saltando todo por los aires. Una vez que ves que en el vestuario no está bien, intuye que se van a perder, como decía Manri ahora, ¿no? Que probablemente los resultados deportivos de aquí al final sean catastróficos. Entonces,
1: Claro.
0: evidentemente, si anuncia ya que sale, se desgasta menos, porque es, no, no, es que yo me voy a ir ya independientemente de los resultados, aunque se pierda todo, ¿no? O aunque lo gane todo, me voy a ir. Entonces es verdad que su imagen no queda como deshecha en ese sentido. Y creo que por ahí viene el tema de anticipar la noticia. Lo que no tiene mucho sentido es hacerlo el día antes de un partido y no el día después, con toda la semana por delante, porque yo creo que una vez que tomas una decisión de este tipo, ellos tienen muchos más datos que nosotros, y si es verdad que no hay ese buen ambiente en el vestuario, está claro que con el grupo Orlegui tampoco tiene la mejor sintonía, porque parece que aunque el tema de irse haya salido de Borja, al grupo Orlegui le viene como muy bien. Ala, vete que no, mira, no te cobro ni la penalización, ¿no? Vete. Entonces, si te viene bien es que no tienes, que se vaya es que no tienes la mejor sintonía con él. Entonces, puestos a llegar a este acuerdo, lo mejor era decir, no, mira, manténlo en secreto hoy, lo anunciamos el domingo después del partido, ya se hace cargo del equipo, o bien tu sustituto, si ya lo tenemos, para que
1: Óscar,
0: vaya
1: dame un
0: conociendo el
1: segundo.
0: equipo.
1: Óscar, dame un segundo y matizamos ahora en un momento, hacemos una pausa muy rápida y en un momento seguimos hablando en la tertulia de la Abadía con Óscar Carcedo, Manrique Saras, Toño Aguiar y Álvaro Conejo.
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1: Venga, seguimos en la tertulia de la Abadía de cada miércoles, hoy con más tiempo por delante. Y había dejado yo a Óscar Carcedo con la palabra en la boca, lo cual es casi sacrilegio. Óscar, sigues por ahí, ¿no?
0: Sí, por aquí sigo, Juan.
1: Perdóname, pero a veces los tiempos, la escaleta hay que cumplirla y tocaban buenos consejos que acabamos de escuchar ahora para todos nuestros
0: Venga,
1: oyentes. Adelante, Óscar.
0: Pues nada, ahora seguimos. Nada, no.

0: Estaba diciendo que llama poderosamente la atención el tema de que se haya sacado la noticia el viernes cuando el sábado hay partido. O sea, todo lo que pasó viernes y sábado fue todo un sinsentido. Y la continuidad de Borja ahora en esta situación es otro sinsentido. Yo creo que hubiera sido mucho más sencillo pactar con él el viernes. Bueno, pues oye, te vas a hacer cargo del equipo este partido. Lo hacemos público después del partido y no antes, y ya a partir del lunes, o sea, no es que sigas hasta final de temporada, no, en esta situación no tiene ningún sentido seguir. Y tiene que seguir o bien el sustituto de Borja, si es que ya lo hay, para que vaya conociendo al equipo de cara al año que viene, o si es alguien que no puede entrenar en España este año porque ya tuvo equipo, pues que hubiera un técnico de la casa que hiciera esa transición, ¿no? Y no someter ni a Borja ni al sportinguismo a esta situación tan sin sentido, que yo creo que el único que gana aquí, sinceramente, es el grupo Orlegui, porque toda la atención hacia Borja y todos los focos van hacia Borja y todas las críticas van a ir hacia Borja. Y creo que es el único que gana con esta situación, porque ni el sportinguismo gana, ni los jugadores ganan, ni Borja, por supuesto, creo que vaya a ganar, porque esta situación no le beneficia a nadie.
1: Pues yo creo que no. Muy rápidamente, Óscar, un detalle que además creo que querías comentar. Bueno, antes deslizaste ya un tema que hablamos aquí de, claro, no hay secretos para nuestros oyentes. Entonces, antes de la tertulia, entre bambalinas, fuera de micro, comentamos una información que yo creo que va a salir en breve, que a mí me ha llegado y que tú has deslizado, que es que no había buena relación o que no hay buena relación del entrenador de Borja Jiménez con algún sector del vestuario del Sporting. Sin llegar a lo del Madrid, evidentemente, pero bueno, que por ejemplo Yáñez, es verdad, cuando le preguntamos en zona mixta en la Rosaleda, que qué le parecía a él, ¿no? Que el capitán del barco lo abandonara, saltara antes de que se hundiera, al menos esta temporada, cuando otros jugadores como el propio Yáñez habían renovado y sí creían en este proyecto. Y viste un detalle, ¿no? Que además querías comentar, que encaja muy bien con esto que estamos comentando.
0: Con todo esto, que es si los oyentes que nos están escuchando vieron el partido por televisión, se darán cuenta que cuando el Sporting se queda con 10, lejos de ir a hablar todos con el entrenador o de atender las instrucciones de Borja, lo que hacen es una conjura capitaneada y liderada por Yáñez, hacen un corro en el que los jugadores se estaban alentando a sí mismos, ¿no? Entonces, bueno, esto es muy típico en el vestuario justo antes de salir, las típicas arengas que veíamos, ¿no? De los capitanes del cáliz izquierdos en su día y demás. Pero que se haya hecho eso justo cuando quedas con 10, que se supone que tienes que reestructurar el equipo, ver cómo vas a jugar, y lo lógico es escuchar al míster en ese momento. Y a lo mejor sí, hacer corro alrededor del míster, pero es que el corro de los jugadores fue ajeno a la figura de Borja Jiménez, fue entre ellos y fue liderado por Yáñez, con lo cual yo creo que no es casualidad esas fisuras que hay, esas grietas que hay en el vestuario, en la relación con Borja, y que por supuesto que la relación ahí está rota, y una vez que estamos así, pues con más razón digo que no tiene sentido que Borja continúe estos tres partidos porque va a ser ridículo tras ridículo.
1: Correcto, eso también lo comentamos allí, Álvaro. Fue llamativo, ¿no? Ver
0: Sí.
1: cómo se juntaron entre ellos animándose, el entrenador en otro lado y los jugadores arengándose entre ellos.
2: Pues sí, la verdad es que fue bastante, lo comentamos y fue bastante llamativo y yo creo que además un poco refrendado con las propias declaraciones de Yáñez, posteriores en zona mixta, que en vez de decir o refrendar lo que decía el entrenador de, bueno, es que no se podía cambiar en el minuto 20 a un jugador y tal, el propio Yáñez mostraba sorpresa de estar tantos minutos sobre el campo con el equipo tan echado para atrás y sin delantero, ¿no? Entonces, pues sí, son pequeños detalles que hacen intuir que efectivamente pues el propio vestuario había perdido la conexión con el entrenador y que Borja Jiménez, pues que hace tiempo que no cuenta con el favor del vestuario, los jugadores no creen en su estilo, ¿no? Y bueno, pues bueno, efectivamente es un poco redundar un poco en todo, ¿no?
1: Sí,
2: Se ve
1: mira,
2: a los jugadores que no. Di,
1: sí,
2: dime,
1: se
2: dime.
1: ve que no están en ello. Hay una viñeta hoy buenísima que creo que ejemplifica perfectamente la situación de humor en tiras, los hombres de Borja, que empezó en su día con los hombres de Paco Herrera, van cambiando. Y es una muy buena que se ve a una chica en un sofá sentada, de espaldas, supuestamente el novio con una tormenta encima, y la chica dice: sí, le dije a mi chico por sorpresa y sin explicación que me voy, pero me voy a quedar unas semanas más con él en su casa y mientras tanto tengo a mis amigas.

0: locas buscándome pareja. Evidentemente es lo mismo. Oye, marcha entonces, ¿no quieres seguir? Pues marcha, ya está.
1: Sí,
0: Anuncias
1: sí,
0: que no
1: sí.
0: te gusta el proyecto, pues no te quedes en la casa, no sigas trabajando en el Sporting y no sigas fomentando pues el mal rollo que seguro que está habiendo ahora. Bueno,
1: Pues
0: y a rey
1: sí.
0: muerto, rey puesto, Toño. Nicolás Larcamón. Tiene nombre de Pokémon. Tiene una cosa, nombre, un apellido rarísimo, pero si funciona bien, funciona. No sé qué referencias te llegan. Escuchamos antes a la compañera desde México hablarnos de que es entrenador que ha triunfado más en equipos pequeños, como Necaxa, que cuando fue a Cruz Azul, es uno de los grandes de México, ahí no le fue tan bien. Pero bueno, es que es muy joven, tiene un currículum largo y solo tiene 41 años. Ha estado ya en muchos equipos.
1: Sí, cruzamos el charco otra vez, ¿no? Se cruzó para rescatar, para traer a Ramírez, que era un técnico canario, su carrera la había hecho prácticamente toda en América, su carrera como profesional, y otra vez se vuelve a cruzar el charco para, parece, ¿no? Para traer un entrenador que vamos a ver, porque esto va a traer mucha cola todavía, ¿eh? Hasta que se cierre. Yo creo que no se va a tardar, ¿eh? En cerrar el fichaje del técnico. No va a ser tan inminente, pero bueno, parece que es el primer candidato y el que mejor posicionado está. A mí, bueno, siempre me parece, y yo creo que el que lo vemos un poco en otros equipos de la categoría, de segunda división, maniobra arriesgada sobre el papel, ¿no? Yo creo que la opción siempre, bueno, relativamente más segura, pues es buscar a un técnico que tenga aquí cierto recorrido, aunque no hay nada escrito, y es una maniobra más arriesgada, pero yo creo que es una maniobra que también le gusta al Grupo Orlegui, le gusta más, sobre todo para empezar una temporada, ¿no? Y bueno, parece que va por ahí encaminada esa apuesta. Es un entrenador del que yo creo que aquí, bueno, pues podemos hablar pues por referencias, ¿no? Pues lo que estamos escuchando, lo que estamos oyendo estos días, pues de gente, de aficionados, de periodistas, ¿no? Del otro lado del charco, ¿no? Que nos pueden ir contando cosas. Vamos a ver lo que pa parece ser que la segunda opción es Diego Martínez, que en ese sentido, pues es todo lo contrario, pues que es un técnico con mucho recorrido, tanto en primera como en segunda división en España. A mí sí me gustaría más ese perfil, ¿no? De un técnico, pues eso, como Diego Martínez, como Julián Calero, alguien que, bueno, esté ya, que tenga experiencia, pero más que nada eso, ¿no? Por la seguridad que te da alguien de que conozca la liga, aunque no hay nada escrito, ¿eh? Porque hemos visto éxitos y fracasos de todos los colores en el Sporting, en otros equipos, de técnicos que lo han hecho muy bien, que han conseguido ascensos, que han aterrizado en otro equipo y casi lo han echado para pa primera ref. Así que cae de todo. Vamos a ver quién es el que viene, pero parece el mejor posicionado de momento.
0: A mí lo que me alucina es que pasan de un perfil de ataque total, de huecos, un perfil Castellón, para entendernos cómo juega este año el Castellón, a Calero como segunda, tercera opción, o a Diego Martínez, que es más defensivo, que es más ordenadito, que no encajar goles. Yo siempre escuché que en segunda lo que primero hay que tener clara es la defensa y luego ya llegar al gol. Pero bueno, el perfil así, Sandoval era un poco así también en aquel momento. No lo sé, Manrique, ¿qué sensaciones te transmite el que puede ser nuevo entrenador?
1: Es que no lo sé, porque es una lotería, ¿no? Yo creo que influye mucho la plantilla que le des. El entrenador es importante, pero la plantilla es fundamental. ¿Os acordáis cuando llegó Ramírez? Que, vamos, que pensábamos que iba a durar 2 días y desde que está el grupo Orlegui fue el mejor entrenador que tuvimos. Y entonces no lo sé. Yo, los nombres que suenan, no, los que no, los nacionales sí los conocemos, sabemos cómo son y lo que pueden aportar. Y Guillermo, pues bueno, es una incógnita, ¿no? Pero yo creo que hay que centrarse sobre todo en darle una plantilla a quien venga y que se adapte a su sistema de juego. Por eso estamos dando un bandazo, ¿no? O sea, empezamos con un entrenador este año defensivo, trajimos otro defensivo y ahora queremos un hombre de ataque. No lo sé. O sea, son tantos bandazos que me da que pensar que lo importante es dar una plantilla y que sea adecuada para el juego que quiere hacer ese entrenador. Eso es lo que hay que planificar y empezar ya.
0: Sí, pero si la plantilla que va a haber es la que hizo que Borja saliera por pies, pues no sé.
1: Pero bueno.
0: Poca confianza veo yo a día de hoy, no lo sé.
1: Lo de Borja ya sabremos con el paso del tiempo qué hay detrás. Es lo más es lo importante, pero bueno, lo importante es saber mirar al futuro y ver un perfil que se adapte a Gijón y que entienda esta afición y que respete estas siglas, ¿no? Que es el Sporting de Gijón, sobre todo.
0: Muy bien, pues repasada creo que toda la actualidad candente del Sporting de Gijón en la tertulia de la Abadía con Cierres Metálico Riestra y con Toño Aguiar, Álvaro Conejo, Manrique Saras y Óscar Carcedo. Amigos y sin embargo tertulianos, hasta el miércoles que viene, in situ en la Abadía, ¿vale?
2: Venga, nos
1: Miércoles,
2: vemos.
1: muy
2: Un abrazo.
1: bien.
0: Un abrazo, buenas
1: Eso.
0: noches. Va.

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2: Pues parece que se van acercando posturas, ¿eh?, entre el que va a ser nuevo entrenador del Sporting, Nicolás Larcamón, y el grupo Orlegui, tras esa reunión telemática de esta tarde entre Alejandro Irarragorri, José Riestra y el propio Nicolás Larcamón, que podría ser ya, como digo, inminente el acuerdo para al menos la próxima temporada. Este técnico del que nos ha hablado hoy nuestra compañera desde México, Fabi Gómez, analizando su perfil, un perfil de entrenador ofensivo que le gusta mucho atacar, que no le ha ido demasiado bien en Cruz Azul, en su hasta ahora gran proyecto, en su última etapa como entrenador, en uno de los grandes del fútbol mexicano. Sí le fue mucho mejor en Necaxa, un equipo también de la Ciudad de México, pero con menos trayectoria y menos palmarés que Cruz Azul, por ejemplo. También en León. Bueno, veremos cómo le va al fútbol español aquí, a nuestro Sporting de Gijón. Ha sido el elegido por el grupo Orlegui, si nada se tuerce escandalosamente, en principio. Ya os comento que parece que todo va bien de cara a que Larcamón sea el próximo entrenador del Sporting para la próxima temporada. Además, el club ha anunciado la renovación de uno de los canteranos más prometedores de la Escuela de Fútbol de Mareo, Chalo. Ha ampliado su vinculación por 3 temporadas más con el Real Sporting de Gijón. Llegó procedente en la 15-16 del Quirinal, avilesino, y lleva ya 78 partidos con la camiseta sportinguista entre el Juvenil B, el Juvenil A, el Sporting C, incluso ya el filial, el Sporting Atlético. Bueno, pues hasta 2029, contrato de una de las jóvenes promesas de la cantera de Mareo, Gonzal Meaurio Barona, conocido como Chalo, avilesino del año 2007. Aquí lo dejamos, porque ya llega hoy Juan Moreno con la hora azul y nosotros volvemos mañana, no, porque juega el Oviedo precisamente en el Bernabéu frente al Real Madrid, pero volveremos el próximo lunes a partir de las 11 de la noche, momento en el que la hora rojiblanca va a volver a empezar. Gracias, buen fin de semana, hasta lunes, adiós.

0: Miércoles 13 de mayo de 2026, soy Juan Moreno y estoy de vuelta. Y bueno, la verdad que vamos a decir que hacemos este programa pues tristes porque la última vez que os dejé, el Oviedo todavía era matemáticamente equipo de primera división y ahora ya es equipo de segunda división después de el otro día el empate entre el Rayo Vallecano y el Girona. Un empate en el que Alemão empezó dando ese hilo de esperanza al Oviedo al marcar en el 86, con el que parecía que el equipo azul todavía podía seguir unos días más en primera división, pero el gol de Stuani pues echó un poco por tierra pues las aspiraciones, ¿no? Entonces, pues bueno, nos queda visitar mañana el Bernabéu en lo que va a ser pues prácticamente la despedida de muchos futbolistas en lo que es un gran escenario de primera división, ¿no? Entonces escucharemos la rueda de prensa de Almada y comentaremos con nuestro compañero Javi Fernández esto y el devenir de la temporada que empieza próximamente. Así que unos consejos y empezamos.
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5: La realidad es que las matemáticas ya lo dicen, que el equipo el año que viene va a estar en segunda división. No sé qué mensaje se le puede lanzar al oviedismo.
6: Bueno, lo primero que desde que estoy aquí, los jugadores se han matado dentro de la cancha en pos de esos resultados, ¿no? No se guardaron nada y bueno, si no nos dio fue por cuestiones futbolísticas.

0: Y nos quedan tres partidos y representamos a la ciudad, un club muy prestigioso, a una hinchada muy fiel, y después está el prestigio de los jugadores, así que tenemos que intentar ganar para tratar de mitigar con esos resultados, darles alguna alegría que la gente se merece lo mejor del mundo por el respaldo permanente que han dado, sobre todo a los jugadores, que me parece espectacular eso.
1: Te quiero preguntar también por unas declaraciones de uno de los capitanes, de Dani Calvo, al finalizar el partido del otro día, en las que ponía un poco en tela de juicio la gestión que se está teniendo desde la dirección deportiva con Santi Cazorla. No sé si el míster, si Guillermo Almada se siente respaldado a día de hoy por el vestuario.
0: Bueno, no las leí, pero es respetable, no, cada uno tiene su opinión y la respeto, así que no tengo nada que agregar.
1: Pero tú personalmente, tú te sientes respaldado por el
0: Y
1: vestuario.
0: el vestuario tiene que respaldar cuando jugamos en la cancha, y la entrega y la disposición y la comunicación con ellos es permanente. Así que no tengo muchos años en el fútbol como jugador y como entrenador, y cuando uno no siente ese respaldo, o comunicación, lo palpa enseguida, ¿no? Nosotros no hemos palpado eso en ningún momento.
2: A nivel técnico, desde su posición, ¿cómo se hace para afrontar estos partidos cuando ya el objetivo por el que luchas ya no se puede alcanzar y clasificatoriamente pues no hay nada en juego?
0: Bueno, somos jugadores de fútbol, ¿no? Somos unos privilegiados los que estamos en esta profesión. Entonces, lo primero que uno debe hacer es disfrutar, de entrar a una cancha. Entonces, la motivación tiene que estar presente permanentemente. Y vuelvo a insistir, representamos un club muy prestigioso, con un respaldo de una afición espectacular permanentemente. Y nos debemos a ello. Así que doy por descontado que la entrega va a ser la máxima, como han sido todos los partidos. El otro día quedamos con 9 y los jugadores se duplicaron permanentemente en pos de ir a buscar el resultado, a pesar de las dificultades que genera eso por los recorridos que tiene el fútbol hoy. Y bueno, no llevo 3, 4 años, unos meses, y doy por descontado que se van a matar por conseguir victorias, que, vuelvo a insistir, es lo único que nos puede dejar contentos. O sea, lo que repito siempre, para nosotros cualquier rival es difícil y complicado, ¿no? Pero estoy seguro que lo vamos a intentar desde el primer minuto hasta el 90, ¿no?
2: No sé si en estos días has vuelto a hablar con el club, si tenéis algo más claro lo del año que viene, ¿qué nos puedes decir?
0: Vuelvo a insistir, hasta que termine el campeonato no voy a tomar ni vamos a tomar ninguna decisión, porque no es el momento de hacer el análisis, es cuando termine, y bueno, vamos a seguir en la ciudad un tiempo más, así que vamos a analizar. O sea, lo que menos me preocupa en este momento es mi futuro. Aquí lo importante es el Real Oviedo. Y más allá de que nos han dicho que continuemos, lo vamos a analizar después del torneo, conjuntamente con la parte directiva. Y vuelvo a insistir, lo más importante es la institución, me tiene sin cuidado mi futuro.
2: ¿Estos tres partidos los vas a aprovechar para dar minutos a futbolistas que no los han tenido tanto? Y te pongo un nombre concreto, Moldovan, por ejemplo, que no jugó ningún partido de liga todavía esta temporada.
0: Bueno, lo estamos analizando. Moldován, quiero aclarar, se merece jugar, porque ha entrenado, ha respaldado a Aarón permanentemente, ha sumado, un muchacho espectacular que se merece jugar. Lo vamos a analizar porque también el arquero a veces precisa tener continuidad para tener un buen nivel. Y bueno,

0: en análisis con Urano, con Jesús, el entrenador arquero y con todos los compañeros, como hacemos siempre, de poder darle alguna oportunidad, pero sin ponerlo en riesgo por esa falta de continuidad. Así que, de hecho, mañana vamos a poner lo mejor que tengamos y veremos en el análisis en los próximos partidos.
1: El club ha transmitido ya públicamente y a ti que quieren que sigas. Se supone que la pelota está en tu tejado, que vas a decidir tú. ¿De qué depende esa decisión final tuya? Aunque entiendo que todavía no la hayas tomado al 100%.
0: Bueno, el análisis deportivo que vamos a hacer junto con el club, los objetivos, cierta planificación del plantel, bueno, una cantidad de situaciones que tenemos que sentarnos a conversar, los jugadores que quedan, los que se van, bueno, mejorar alguna cosa en la estructura, por más que el club ya tiene programado empezar el complejo deportivo, que eso va a ser un paso adelante para la institución. Bueno, hay, son un sinfín de cosas que uno debe analizar y conversar y estar alineado para que en definitiva el proyecto tenga un buen fin, que es que el Oviedo pelea rápidamente el ascenso a primera división.
1: ¿Has seguido algo del lío del Madrid? Bueno, supongo que sí, que algo te habrá llegado, la rueda de prensa del presidente, la pelea anterior y demás, que no sé qué Bernabéu te esperas con todos estos precedentes.
0: No leo, bueno, poca prensa y prácticamente no tengo redes. Analizo mucho tiempo aquí las situaciones de nuestro club y en mi casa, en la oficina, y después el ratito que tengo me desenchufo con la familia. Pero sí, son situaciones que te llegan y bueno, es una situación que no depende de nosotros y lo que nos encontremos tenemos que afrontarlo, sea a favor, en contra, no sé. En Madrid tiene una plantilla de muchísima jerarquía, con grandísimos futbolistas, y en división de la más grande del mundo, así que para nosotros es un lindo desafío poder enfrentarlo e intentar darle una alegría, como dije anteriormente, a nuestra gente. Así que lo que nos encontremos no va a depender de nosotros. Lo importante es que nosotros seamos valientes, como lo hemos venido haciendo a la hora de jugar.
1: La última por mi parte. ¿Has hablado con Jesús esta semana, estos últimos días, con Jesús Martínez? ¿Qué te ha dicho? Ya no solo de tu futuro, sino de resumen de la temporada y demás.
0: Hablamos un poco rápidamente de la situación. Está muy apenado porque ha demandado mucho tiempo de su tiempo, inversiones, bueno, pero con muchas ganas de revertir esta situación para la próxima temporada y volver, que el Oviedo vuelva rápidamente, seguramente. Es un tipo muy pasional, que está muy sumergido en este proyecto, por más que no está aquí, y está siempre muy preocupado por todo lo que sucede aquí.
2: Mister, una curiosidad un poco táctica. Ahora mismo, para analizar al Madrid para el partido de mañana, ¿Qué partidos analizas? Porque lleva 3 semanas o así sin jugarse nada, ya jugando con una plantilla muy, muy dispersa. No sé qué Madrid te estás fijando para lo de mañana.
0: Vuelvo a insistir, tiene muchos jugadores de calidad, indudablemente. No sé quién va a jugar, si van a hacer rotaciones, si van a jugar lo mismo del otro día del Clásico, porque es adivinar un poco por la continuidad del partido. Pero va a ser muy complicado, ¿no? Su gente va a exigir que ellos ganen, tienen mucha calidad en muchos jugadores de primera división, del filial, que a veces alternan y juegan, así que esperamos un partido con muchas dificultades desde la parte futbolística, ¿no?
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0: al año siguiente, luego regresan por la vía rápida para quedarse, ¿no? Entonces, yo creo que esa pregunta es obligatoria. Esperemos que sea así en este caso, ¿no?
1: Hombre, yo creo que ya que se ha dado, se ha consumado ese descenso, lamentablemente, por supuesto que todo el obviedismo espera, desea y quiere que sea ese caso, porque significará volver ya el año que viene de nuevo a Primera División. Yo creo que lo primero de todo, pues hay que intentar perfilar quiénes van a ser los encargados de confeccionar esa plantilla que trate de regresar a Primera División. Creo que el Oviedo, más allá de los tres partidos que quedan de liga, que por supuesto, y vuelvo a insistir, creo que pese a todo, tiene que intentar acabar la temporada de la mejor manera posible y de la forma más digna posible, pero más allá de eso, yo creo que el trabajo ya está en los despachos, ¿no? Pienso que lo primero de todo, pues como se ha venido informando estos últimos días, habrá que ver esa estructura, quién la forma y de qué manera, porque creo que ya no es solo que cambien las piezas, sino que va a cambiar la estructura también. Creo que el director deportivo es una pieza muy importante bajo mi punto de vista. Creo que el entrenador es otra pieza súper importante bajo mi punto de vista también. Es cierto que, bueno, tienes trabajo adelantado, por así decirlo, si hablas de Jacobo, de Pablo y también de Younes, pero creo que el Oviedo, antes del 1 de julio, que abre la ventana veraniega, tiene muchísimo trabajo por delante y pienso que cuanto antes se ponga a hacerlo, pues mejor, porque hemos visto estas últimas ocasiones que nos han hecho bien las cosas desde los despachos, a las pruebas
0: Nos
1: nos remitimos,
0: remitimos, eso es.
1: exactamente, pero yo creo que el Oviedo tiene muchísimo trabajo por delante y creo que pese a la coincidencia que hay esta semana y la que viene con esos tres últimos partidos de liga, el trabajo ya tiene que estar muy muy avanzado para lo que digo, sobre todo dos piezas clave del proyecto del año que viene, que para mí son director deportivo y entrenador. Y digo que son dos piezas clave porque en la entrevista a la que hacías alusión, ¿no? Hace unos segundos que le hizo el compañero Miguel Fernández, y la verdad que una entrevista bajo mi punto de vista muy muy buena,
0: Muy
1: porque se
0: buena, sí
1: tocaron
0: señor, sí señor.
1: todos los temas que había que tocar. Dice también Peláez una frase que a mí cuanto menos me parece llamativa, ¿no? Que venga el perfil que venga al Oviedo, aquí hay una forma de trabajar, que es la de Jesús, que es la de Rafa Monge en este caso, y quien venga se va a tener que adecuar. Pues yo creo que hay que buscar un perfil que sepas que se va a adecuar a eso, y a su vez un entrenador del gusto del director deportivo y también del grupo. Habrá que ver si es Almada, habrá que ver si es otro. Yo creo que esas declaraciones que se hicieron hace unas semanas por parte de gente de la directiva del Real Oviedo, cuyo deseo era la continuidad de Guillermo Almada, creo que están más en duda que nunca, sobre todo por las palabras de Dani Calvo el otro día y por las del propio Almada esta misma mañana.
0: Totalmente. Yo escuchábamos aquí ahora en el programa la rueda de prensa. Y bueno, pues efectivamente, y como talmente titulé yo hoy en la rueda de prensa, yo, claro, quise hacer alusión, lógicamente, ¿no? A esas palabras sobre las palabras de Dani Calvo, precisamente. Y bueno, él decía que negaba una fractura, ¿no? Que no sentía que no tuviera respaldo, ¿no? Entonces, bueno, cuanto menos, como dices tú, es llamativo. Y bueno, pues habrá que ver qué es lo que sucede con la figura de Almada. Precisamente yo creo que sobre eso vamos a comentar. Bajo tu punto de vista, ¿crees que sería acertada la continuidad de Almada o que no? Desde tu punto de vista, desde tu opinión, quiero decir.
1: Yo ahora mismo creo que no, y me explico, lo digo desde mi punto de vista y desde lo que yo veo que sale de puertas hacia afuera. Yo de puertas hacia adentro no sé lo que hay, pero lo que sale de puertas hacia afuera, bajo mi punto de vista, no lo sería porque tengo la sensación que el vestuario no está con él. Y creo que es una sensación que se ve claramente en cada declaración que hay pospartido. No es solo lo de Dani Calvo. Dani Calvo es verdad que lo dice de una forma muy contundente, pero sí que es cierto que meses atrás otros futbolistas también hicieron declaraciones en referencia, por ejemplo, sin ir más lejos, al tema de Santi Cazorla, se expresaron más jugadores de una forma menos contundente o quizás más escondida, ¿no? Por así decirlo. Sí, puede ser que sí, pero se expresaron más jugadores. Yo tuve una entrevista con Reina
0: Lo recuerdo, sí, que lo.

0: Comentabas
1: en
0: el
1: la
0: otro día en
1: época,
0: especialistas, efectivamente.
1: exactamente en la época en la que se decía que Santi no jugaba porque Reina estaba mejor, a mí Reina me dice que puedo jugar los dos perfectamente. Yo recuerdo Costas también en alguna rueda de prensa que también se refiere al tema de Santi, que también pone en valor lo que Santi le aporta al equipo y que Santi puede jugar más minutos. ¿Que Dani Calvo lo hace de forma más contundente? Por supuesto, ahí no hay ninguna duda. Pero pienso que todo el mundo y todos los jugadores del Oviedo a los que se le preguntó por el tema se expresaron de una u otra manera, quizás menos contundente, pero también expresaron su opinión acerca del tema. ¿Qué quiero decir con esto? Lo que me preguntabas. Creo que no tiene el apoyo del vestuario, bajo mi punto de vista. Yo creo que lo hablamos hace unas semanas. Además, te decía que para mí la continuidad de Almada iba a depender de varios factores, estarían los resultados, estaría el cómo se produjese ese descenso a segunda división y sobre todo estaría muy presente también su relación con el vestuario y la gestión que hiciese del vestuario. Y a mí me parece que la gestión del vestuario no ha sido buena, no está siendo todo lo buena que debería ser y por eso creo que ahora mismo hay muchas dudas en torno a la continuidad de Almada, ¿no? Lo que parecía hace unos meses o unas semanas que podría ser algo casi fijo, el tanto por ciento de probabilidades de que Almada siga, pues se ha reducido notablemente en las últimas horas.
0: Está claro. Yo, además, no exactamente igual que tú. Yo creo que el gran debe de Almada es la gestión de Santi, efectivamente, que podía, desde luego, haber ayudado más, porque fíjate que es verdad que las lesiones en esta segunda vuelta le han respetado mucho, ¿no? De hecho, no desde la lesión de la primera vuelta que tuvo cuando estaba Carrión, no se volvió, si mal no recuerdo, a lesionarse. Estuvo disponible siempre. Y bueno, pues habrá que ver qué es lo que ocurre, sobre todo porque, como bien dices tú, tanto el director deportivo como el entrenador son figuras clave, debería ser todo en sintonía entre, bueno, en este caso Jesús, que es el que manda, es decir, Jesús, el director deportivo, que coincidan en esa figura del entrenador, que sea un entrenador que esté respaldado, ¿no? Porque vemos la importancia, ¿no? Que yo creo que aquí, no sé si estarás de acuerdo conmigo, pero es un debe que yo creo que tenemos en esta ciudad, en este club. Nos cuesta que dure un técnico, ¿no? Es decir, más allá de Ziganda, que duró, me parece que fueron 2 temporadas, casi 3, 2 temporadas y pico, es
1: Sí,
0: decir.
1: dos temporadas y media, podríamos decir. Viene
0: Sí.
1: en un momento complicado, además, es cuando echan, si no me
0: A
1: equivoco,
0: Rozada.
1: a Rozada, que es justo antes de la pandemia, y Ziganda está desde, creo que hace dos partidos, me parece, uno ante el Tenerife y otro frente al Extremadura, justo antes de la pandemia, y ahí es cuando llega, que gana los dos, por cierto, y luego está nada, esa temporada de la pandemia y las dos siguientes. Pero bueno, es verdad que este grupo, en este caso, Pachuca, no se caracteriza, ¿no? Ni se ha caracterizado por mantener entrenadores y a las pruebas me remito. Llegaron y se encontraron con John Pérez Bolo, que es verdad que no era su entrenador, pero a partir de ahí, pues estuvo Álvaro Cervera, al que renovaron más por presión popular que por propia voluntad, porque se vio a la temporada siguiente que las cosas no salieron bien, que hicieron una plantilla completamente antagónica y que a las 6 jornadas hubo que tomar una decisión. Y luego es verdad que Luis Carrión, pues pasa lo que pasa con él, ya lo hemos comentado millones de veces, pero con Calleja, bueno, y tanto con Calleja como con Veljko Paunovic, pues ocurre un poco lo mismo, ¿no? No hay esa paciencia para aguantarle y ver lo que ocurre, ¿no? Sino que se toma la decisión de cesarle.
0: No, y además
1: Entonces,
0: es,
1: bueno,
0: dime, perdona, sí.
1: no, más allá de esto, quería centrarme también un poco en el inicio de la pregunta, ¿no? Que yo
0: Sí.
1: creo que es bastante acertada, porque decías que tienen que ir en sintonía, por supuesto que tienen que ir en sintonía, para mí es lo más importante, y me voy a remitir a una cosa que dijo nuestro compañero del comercio, Ramón Julio, que la verdad que estoy bastante de acuerdo, que es evitar hacer una plantilla Frankenstein, ¿no? Que
0: Sí,
1: sea
0: sí.
1: una pieza de cada lado, porque este año realmente es lo que ha pasado. Unas piezas eran de Belco, unas piezas eran de México, unas piezas eran de la dirección deportiva de aquí de España. Entonces yo creo que hay que intentar unificar esos criterios, hay que intentar hacer una plantilla conforme a lo que quiere la propiedad, a lo que quiere la dirección deportiva, a lo que quiere el entrenador, y de ese modo será más sencillo el poder lograr el objetivo, ¿no? De volver a primera división.
0: Totalmente de acuerdo, porque además vas a contar con más medios económicos. Es decir, yo creo que, es decir, por lo menos ese ascenso que se produce la temporada pasada sirve para entrar en un.

0: una rueda distinta, en una realidad económica distinta, ¿no? Es decir, el Oviedo ahora va a ser un equipo potente de la categoría, más potente de lo que era pues el año pasado cuando asciende o las temporadas anteriores. Y claro, hay que intentar aprovechar esa inercia, porque tampoco se puede, la afición lo va a exigir, como es normal, el volver a ascender. Una vez que tocas el cielo, pues perderlo es doloroso y quieres volver cuanto antes a él. Y para eso es muy importante. Yo también creo que esas dos deben de ser las, diría tres, es decir, porque Jesús está claro que es el dueño, el director deportivo tiene que tener peso en esa configuración de la plantilla, un peso muy grande, y luego efectivamente el entrenador también. Entonces, bueno, veremos a ver. Parece que lo de Almada, como bien decía Ramón Julio, si no me equivoco, ayer o antes de ayer en un artículo, bueno, la continuidad del entrenador se ha ido complicando. Habrá que ver por qué perfil se opta, ¿no? En el caso de que no siga Guillermo Almada y bueno, pues que se puedan dar todas estas circunstancias que estamos comentando, ¿no?
1: Exactamente, yo creo que es lo más importante e insisto, es que es la primera piedra de poder hacer un buen proyecto y un proyecto competitivo. A mí me parece muy, muy importante, porque poder acertar en estas tres piezas y poder ver que van todas en sintonía, pues estará poder agilizar quizás la llegada de perfiles interesantes a la plantilla, la llegada de futbolistas que creas que pueden ser importantes de cara al próximo curso. Entonces, bueno, yo creo que es muy, muy importante el acertar con estas primeras piezas que, insisto, ojalá en las próximas semanas y ojalá antes del inicio del mercado de verano y de que se abra la ventana estival puedan estar ya en el club y podamos ya pues empezar el verano con eso adelantado, ¿no? Al igual que el año pasado, pues empezamos muy tarde.
0: Esta vez empezar
1: porque hay
0: pronto.
1: Que recordar, exactamente, hay que recordar que el ascenso fue el 21 de junio, 9 días de que abriese el mercado de fichajes. Pues esta vez yo creo que el Oviedo tiene tiempo más que suficiente para planificar la temporada de la mejor manera posible. Y además, más si cabe, con 15 días de antelación, por así decirlo, de otros dos equipos que van a bajar también, porque bueno, es la competición, ¿no? Hay otros dos que van a bajar, por mucho que ahora mismo la primera división esté tan tan comprimida, hay otros dos que van a bajar sí o sí, no sé si va a ser este domingo o si va a ser la semana que viene, pero van a bajar sí o sí. Entonces yo creo que tenemos esa pequeña ventaja y espero que el club pueda aprovecharla.
0: Totalmente. Y bueno, salía en la Nueva España, no sé qué opinas de ese perfil, de no como información me refiero, sino como perfil, el nombre de Cata, ¿no? Para la dirección deportiva, que es el segundo de Braulio, si no me equivoco, ambos recién renovados hasta 2029. Y yo quiero decir que puede ser positivo, ¿no? Que un hombre de esa importancia, que con un perfil respetado, con un perfil importante, de un ejemplo de gestión en ese aspecto, ¿no? Se lo esté pensando, ¿no? Es decir, viendo el bueno, pues precisamente que se comentaba que las deficiencias que hubo en el modelo este año, pues el hecho de que Cata un perfil de ese, bien sea Cata o un perfil similar, porque seguro que tiene que haber más candidatos, se lo estén pensando, también es bueno, ¿no? Es decir, en el sentido de que están valorando seriamente pues incorporarse al proyecto, ¿no?
1: Bueno, yo creo que lo primero que hay que decir es que es una persona, en este caso, con mucha experiencia en el mundo del fútbol y en el mundo del fútbol español. Claro. Que para mí eso también es súper importante. No sé si va a ser él, sinceramente, o se va a optar finalmente por otra persona. Sé que tiene contrato en Osasuna hasta 2029. Creo que no hace falta decir los cambios que han conseguido hacer en Osasuna, un club que automáticamente no está salvado, pero es que tampoco renuncia en estos momentos a poder disputar competición europea el año que viene, ¿no?
0: Exacto.
1: Entonces, yo creo que es un club que parece asentado en primera división, insisto, sé que no está salvado esta temporada todavía, pero bueno, lleva unos años en primera haciendo muy bien las cosas y creo que en parte es gracias a Braulio, a Cata y a la gente que forma la dirección deportiva, que va en una línea con el presidente, que va en una línea también a la hora de elegir a sus entrenadores y que juntos pues han conseguido estabilizar al club en la élite del fútbol español. Luego los resultados evidentemente pueden ser mejores o peores, está claro, pero hay una realidad y es que lo han estabilizado en primera división. Entonces yo creo que ese perfil es el que ojalá podamos tener en algún momento aquí en el Real Oviedo y que podamos disfrutar de ello y que el club pues dé ese pasito hacia adelante que necesita pues para volver a primera y una vez vuelva a primera

0: era conseguir estabilizarse.
1: Bueno, una cosa importante para continuar. Vemos todos los años que cada vez que un equipo importante, es decir, porque todos los equipos que bajan de primera división a segunda división, lógicamente por el tema económico, muchos de ellos también pues avalados un poco por su historia, ¿no? Por su trayectoria, se convierten en equipos potentes, logran mantener a una buena base de jugadores, ¿no? Es decir, de los que lógicamente tienen contrato, ¿no? En el caso del Oviedo, son varios jugadores los que tienen contrato para la temporada que viene. Unos, muy presumiblemente, se ve, se sabe, vamos, se intuye que van a seguir. Y luego hay otros casos que son un poco duda, ¿no? Yo diría un poco, me iría un poco al... Porque, bueno, en el caso de Aarón, en el caso de Nacho Vidal, en el... Bueno, Aarón puede tener novias, es normal, después de la temporada que ha tenido. Pero luego hay otros, como pueden ser Nacho Vidal, Raim, Dani Calvo y David Costa, recientemente renovados, Alberto Reina, Illich... O Villaria, es decir, y luego los de ataque, ¿no? Es decir, tanto. Si me dejo alguno, me dices, ¿eh? De los que tienen contrato. Hassan, Chaira. Entonces, bueno, hablando primero de ese primer bloque, yo creo que sería importante que el Oviedo, por lo menos los que mejor resultado han dado, ¿no? Es decir, bueno, Thiago Borbas, me olvidaba del que tiene contrato hasta enero, si no me equivoco, aunque el club lo puede romper. Pero bueno, sería importante que mucha de esa gente que ha destacado este año, que han dado un paso adelante en primera división, se logre su continuidad, ¿no?
0: Sí, está claro, ¿no? Has dicho una serie de jugadores que yo creo que van a vivir veranos muy muy diferentes, sensación, ¿eh? Que
1: sí.
0: Van a,
1: no, no, yo
0: a vivir veranos muy muy diferentes. Yo creo que Aarón, como tú bien has dicho, se va a quedar en primera división. Yo tengo esa sensación porque se lo ha ganado, porque ha hecho una temporada
1: bestial,
0: espectacular, ha sido uno de los mejores porteros de... ya no de la liga, para mí en cuanto a paradas e intervenciones clave en los partidos, de las cinco grandes ligas que hay en Europa, y a los datos me remito, y hay portales especializados que así lo dicen, ¿no? Entonces yo creo que Aarón pues tiene muchas opciones de quedarse en primera división. Sensación, por ejemplo, también que Alberto Reina tiene muchas posibilidades de quedarse en primera, que Chaira seguramente tenga varias novias, sobre todo por la segunda vuelta que ha hecho, quizás. Pues decir, no, es que Chaira no te acaba de aportar o no te acaba de ser tan determinante como quisiera. Sí, pero Chaira en cuanto a números ha hecho una temporada muy buena.
1: Sí, señor.
0: Porque 6 goles es una temporada bastante buena, ¿no? Yo creo que Hassan va a tener novias también, sobre todo en el extranjero, ya en este caso, como las tuvo el pasado mercado invernal. Y sí que pienso que, oye, hay gente importante como Nacho Vidal, como David Costas, como Dani Calvo, que van a tener que ser importantes en la plantilla del año que viene y que van a ser las piezas sobre las que tenga que girar el proyecto. Ojalá alguno de los jugadores que dije anteriormente se quede en el club, porque sería muy, muy importante, pero creo que hay que ser realistas y que son varios los que van a tener novias y los que van a tener opciones apetecibles para quedarse en la élite, ya sea aquí en España o en otro país, ¿no? Entonces, va a haber que hacer una remodelación, bajo mi punto de vista, amplia de la plantilla,
1: sí,
0: porque también hay que tener en cuenta que tenemos un buen número de futbolistas cedidos y no todos van a tener los mismos casos. Por ejemplo, Thiago Fernández yo creo que va a tener opciones en primera, Javi López creo que va a tener opciones en
1: sin
0: primera.
1: Duda, sin duda, Fede.
0: Fede, bueno, Fede por descontado. Fede yo creo que al grupo le va a llevar una oferta, tengo la sensación, y bastante suculenta además, por la contratación de Fede Viñas. Si Fede Viñas acaba bien la temporada, a poco bien que haga el Mundial, yo creo que al grupo le van a llegar muy buenas ofertas por él. Entonces, Fede, ojalá poder tenerlo aquí, ¿qué te voy a decir? Pero va a ser
1: muy complicado,
0: prácticamente
1: claro.
0: Imposible,
1: sí,
0: ¿no?
1: Sí.
0: Que Fede juegue en segunda el año que viene. Y a partir de ahí, pues decisiones que tendrás que tomar también, por ejemplo, con Borbas. Decisiones, Carmo y Dendonker tenían la posibilidad de romper su contrato con el club en caso de descenso. Illich, yo creo que no es viable tener un futbolista como Illich y con el salario de Illich en segunda división, bajo mi punto de vista. Luego habrá que ver lo que decide el club. Y hablábamos ahora de jugadores cedidos, hay que ver también a los que tienes tú cedidos. Porque
1: exacto,
0: evidentemente luego creo que es un perfil interesante para la segunda división. Ojalá pueda volver a hacer pues ese Luengo, ¿no? Que estos últimos años era una alternativa más que fiable a Dani Calvo y a David Costas. Pues a ver qué haces con Brandon Domínguez cuando vuelva, porque su aventura en el extranjero no ha sido nada buena, para que engañe.

0: acompañarnos. Tendrás que decidir también con Yayo, con Alex Cardero, pues con una serie de futbolistas con los que vas a tener que negociar, con los que te vas a tener que sentar y a los que vas a tener que explicar cuáles son tus prioridades de cara al futuro más próximo. Entonces creo que el Oviedo, por eso te comentaba antes, tiene muchísimo trabajo durante el mercado de verano, va a tener muchísimos nombres y muchísimas fichas encima de la mesa, y lo que tiene que hacer, bajo mi punto de vista, en el futuro más próximo, es decir, en estas próximas semanas, es definir su estructura, definir su organigrama y, sobre todo, hablando ya de plantilla, decidir quién se va a sentar en el banquillo el próximo año.
1: No, no, muy importante. Bueno, en cualquier caso, una vez hemos hecho este análisis, que evidentemente lo iremos comentando, nos viene, bueno, nos viene lo de mañana, obviamente, ¿no? Que no deja de ser, como bien decía Almada, que yo creo que hay con acierto, un lindo desafío, ¿no? Es decir, a pesar de estar, a pesar de estar descendido, pues oye, visitar el Bernabéu y se impuso un aliciente a la hora de competir ese partido, ¿no?
0: Sí, yo creo que sí. A ver, la única pena, por así decirlo, que me da de ese partido es que el Oviedo no llegue con opciones de salvarse, porque
1: desde
0: creo
1: luego
0: que habría sido un desplazamiento muy bonito para la gente. Seguramente la afición se hubiese volcado en que habría sido muy, muy bonito, ¿no? El poder vivir ese partido en el Bernabéu jugándonos algo tan importante como la permanencia. Bueno, una vez nos ha dado esa posibilidad, yo creo que aún así el partido pues puede ser un chute importante. El poder despedir la primera división ganando en un estadio como en Santiago Bernabéu y a un club como el Real Madrid, que llega al partido, también hay que decirlo, en horas muy agitadas. Porque, bueno, la rueda de prensa de Florentino pues se une la de Arbeloa, se une que el vestuario está claramente fracturado entre quienes son de la cuerda de Mbappé, por así decirlo, y quienes no. Entonces, vamos a ver si el Oviedo pues puede ahondar un poco más en la herida del Real Madrid y conseguir esa victoria, que no va a servir de nada, porque evidentemente no va a servir de nada, pero sí que daría una pequeña alegría en un año lleno de decepciones. No te vas a volver muy, muy feliz por decir, oye, gané en el Bernabéu, porque evidentemente todo lo que hay detrás es muchísimo peor, pero oye, yo creo que esta afición se merece acabar la temporada con una pequeña alegría, y ganar en el Bernabéu sin duda lo sería.
1: ¿Y qué piensas que quiénes piensas que pueden jugar mañana? Viendo un poco todo esto que hemos comentado del tema de los temas contractuales, es decir, un poco, Almada decía en varias ocasiones, ¿no?, que jugarían los que más implicados estuvieran y los que lo fuesen a dar todo. Entonces, en base a eso, ¿a quién, bueno, podemos hacerlo juntos si quieres, qué once se te ocurre para mañana, en tu opinión? O sea, puramente jugando un poco, como quien dice.
0: Bueno, pues yo, por las palabras de Vidal Almada, tengo una pequeña duda para empezar ya en la portería, porque creo que o bien mañana, en este caso en el Bernabéu, o bien en el partido del domingo frente al Alavés, va a jugar Moldovan, uno de los dos.
1: Sí,
0: tengo esa sensación.
1: Yo también lo creo, sí.
0: Pero por el tipo de partido que es mañana y un poco porque creo que se lo merece, creo que mañana va a volver a jugar, como viene siendo habitual, Aaron Escandel. Yo diría que la defensa, pues como mucho mover un central, uno de los centrales, es decir, Nacho, Costas, Calvo, Javi López. Me parece que... Te voy a decir lo que a mí me gustaría,
1: sí, dale,
0: luego
1: dale.
0: Lo que
1: sí,
0: sea,
1: adelante,
0: ya
1: adelante,
0: no lo sé.
1: Adelante.
0: Yo repetiría con Reina en la base, al lado de Colombato, y sí que pondría por delante a Santi.
1: Yo también.
0: Creo que merece jugar un partido como este, que merece despedirse siendo titular en un estadio como es el Bernabéu, porque después de una temporada tan, tan difícil y tan, tan complicada, en la que siempre ha aportado y en la que nunca ha dicho una palabra más alta que otra, creo que se merece una alegría, sí, bajo mi punto de vista. Después, en las bandas, no cambiaría Thiago, Chaira, y arriba Fede.
1: No, no, coincido, vamos, coincido, pero no puedo coincidir más, es decir,
0: es un poco lo que pienso, la verdad.
1: Yo
0: lo
1: pienso igual que tú, yo lo pienso igual que tú, sí.
0: Yo lo que creo es que puede, en el centro del campo sobre todo, juntar a Nico y Colombato y poner por delante a Reina. Eso es lo que yo creo, que viendo lo que ha hecho desde su

0: Gaga va a hacer, pero no quisiera descartar evidentemente la posibilidad de que Santi pueda tener esos minutos.
1: Ojalá que sí, porque verdaderamente se lo merecería. Y yo creo que ya si marcara un gol y fuese allí, que creo que si marca un gol puede batir un, puede no, bate un récord, al parecer. Y la verdad, sí, la verdad que yo creo que sería, vamos, que marcara un gol y sirviese para, además, para sacar un resultado de allí, sería, como dices tú, un chute, como bien decías tú antes, aunque no sirviese matemáticamente para nada, pero sí que sería un poco de moral para despedir la categoría de la mejor manera posible. Y yo creo que él, evidentemente, se lo merece porque ha hecho, vamos, ha hecho todo lo que ha hecho por el Oviedo. Yo creo que es poco, ¿no? Lo que podemos decir.
0: Pues sí, totalmente. A ver, Santi, yo creo que cualquiera lo piensa, ¿no? Es una pena, pensándolo de forma egoísta para nosotros, es una pena que este pueda ser su último año. Ojalá disfrutemos un año más de él y si me llamas en vez de mayo de 2026, en mayo de 2027, te voy a decir exactamente lo mismo, que ojalá podamos disfrutar otro año. Evidentemente llegará el día en el que ponga punto y final. Es una pena, pero sobre todo a mí me da mucha mucha pena el cómo puede llegar esa despedida con el descenso después de una temporada muy muy complicada para él también en lo personal. Creo que se merece acabarla de la mejor manera posible por lo que es, por todo lo que nos ha dado, por todo lo que ha ayudado al club desde su llegada. Es que yo creo que en este siglo no ha habido nadie tan influyente dentro, y con respeto a todos los demás futbolistas que han estado en el Real Oviedo, pero nadie ha sido tan influyente como ha sido Santi Cazorla en todos los aspectos. Entonces, si es este año, que ojalá que no, pero si es este año, pues ojalá pueda ser de la mejor manera posible para él, que lo disfrute dentro de lo que hay, de las circunstancias que hay, y que lo que decía, que ojalá se pueda ir de la mejor manera posible porque se lo merece y porque lo es todo, ¿no? Ahora mismo en el Real Oviedo.
1: Bueno, y entrando en el último tema, que la verdad que es un nuestro tema, ¿no? Como suelo decir yo, que tú ya sabes de lo que hablo, la verdad que, bueno, pues es la alegría que puede llevarse el oviedismo en este tramo de, que ya es una alegría, evidentemente, viendo la temporada que han hecho, pero, y después de las dudas que se habían generado un poco, ¿no? Es decir, viendo, pues esos últimos partidos en los que lo habían pasado mal, con esas derrotas consecutivas, con esa luego última, bueno, jornada en la que efectivamente consiguen ese segundo puesto y parece que se han reenganchado verdaderamente a la ilusión de poder competir por ascender de categoría y ganar el otro día en Tudela, pues no es moco de pavo, como se suele decir, ¿no?
0: Efectivamente, efectivamente. Vamos a ver, en Tudela habían ganado, si no me equivoco, durante la temporada regular, no sé si fueron tres, cuatro equipos.
1: 8.000 personas, amiga,
0: Sí, ante un equipo con bastantes buenos jugadores, que había hecho una muy buena temporada en cuanto a números. Un delantero que había metido 21 goles, que no es ninguna broma. Y por dar un dato, yo daba un dato que me pareció de lo más llamativo. El Vetusta es el segundo equipo que esta temporada se va con la portería cero de Tudela. Solo lo había hecho el Amorebieta y creo que fue en el mes de abril, en un empate a ceros. O sea, el Vetusta fue el segundo equipo que dejó la puerta cero y el único que se marchó de Tudela con la puerta cero y ganando el partido, que creo que tiene un mérito.
1: Y desde luego a mí me dejó, yo no, no, vamos, sabía que el equipo iba a competir, sabía que iban a luchar el partido y a estar en el partido, pero desde luego lograr sacar de allí el triunfo y llevarte la ventaja al Tartier, la verdad es que tiene un mérito brutal, tanto de todos los chicos como de Roberto Aguirre, la verdad.
0: Exactamente, y para mí es que, insisto, no era nada sencillo el partido allí. Yo creo que cualquiera hubiésemos firmado, por ejemplo, un empate para venir con un buen resultado aquí a la vuelta al Tartiere, pero yo creo que los chicos hicieron un partido sensacional. Yo lo estuve viendo a nivel defensivo, fue un partido muy, muy serio. Tuviste fortuna en los momentos clave del encuentro, que eso, bueno, cualquier equipo que quiera subir o que haya subido de categoría alguna vez en su historia lo sabe, que llega un momento de eliminatoria o de partido en el que tienes que tener esa pizca de fortuna. El Vetusta lo tuvo y al final pues consiguió aprovechar ese error de Julen Monreal en salida para poder anotar el gol, por cierto, gol de

0: Óscar de la Hera de nuevo, el tercero en cuatro ratos que ha jugado el chaval. Yo creo que también es muy, muy importante destacar este tema porque, bueno, después de una operación muy, muy complicada de rodilla, de todo el proceso que vino después de recuperación, creo que se merece bastante pues el poder vivir una temporada y un momento, sobre todo, como el del otro día, ¿no? Anotando ese gol de la victoria. Ahora, pues hay que intentar hacerlo bueno en el Tartiere, el sábado, en ese partido de vuelta. Respecto a uno de los futbolistas, no entiendo muy bien lo que se ha hecho con él esta semana, con Pablo Agudín.
1: Sí, eso te iba a decir, sí.
0: No va a llegar al partido, pero va a llegar sin ningún entrenamiento con el Vetusta y después de un viaje a Madrid. Uh-huh. No entiendo muy bien la convocatoria, sinceramente. Oye, al final son Almada, su cuerpo técnico, Roberto y su cuerpo técnico quienes están dentro y quienes habrán pues hablado para que se llegue a tomar esa decisión. No la entiendo muy bien, la verdad, pero bueno, yo creo que el Vetusta está en una muy buena posición, evidentemente, en una posición inmejorable para vivir una final de playoff que sería histórica. Y sobre todo lo que te digo semana sí y semana también, sé que me repito mucho, pero pase lo que pase, es una temporada de matrícula de honor de los chicos.
1: ¿Puede ser la mejor de la historia del Vetusta?
0: Bueno, pues no sé si será la mejor o no en cuanto a números, sobre todo, ¿no? Porque, bueno, mira, habría que preguntarle, por ejemplo, a Mangas, que seguro que ese dato lo tiene fijo. Pero yo creo que es una temporada francamente sobresaliente. Vienes de ascender, eres un recién ascendido, habrá gente que te diga, no, es que eres un filial, es que mira qué jugadores hay, bueno, lo que quieras. Eres un recién ascendido. Creo que el estar hasta el pasado mes de marzo, más o menos, peleando el liderato con otro equipo de cantera como es el de Porfabril, ya tuvo un mérito tremendo. El aguantar la cantidad de semanas, fueron 40 y algo, si no me equivoco, sin perder un solo partido, tiene un mérito tremendo. El haber perdido un partido fuera de casa casi a final de temporada, que era la primera derrota fuera de casa del Vetusta.
1: Orense, ¿no?
0: En Orense, efectivamente. Uh-huh. Tiene un mérito tremendo también. Entonces, bueno, yo creo que lo que están haciendo tanto Roberto como los chicos es de elogiar y pase lo que pase, ya lo digo, es una temporada sobresaliente. Ojalá podamos vivir una final de playoff porque creo que se merecen ascender, pero pase lo que pase, para mí es una temporada impecable del Vetusta.
1: ¿Cómo ves el ya para ir terminando el partido de este, precisamente de este sábado? Ahí la vuelta en el Tartiere ante el Tudelano.
0: Bueno, habrá que ver cómo funciona o cómo afronta un poco el partido Roberto, ¿no? Con esa ventaja en la eliminatoria. Yo creo que vamos a ver al mismo Vetusta de siempre. Creo que vamos a ver a un equipo atrevido, que quiera el balón, que quiera atacar. Pero bueno, vamos a ver cómo lo plantea Roberto. Es la primera vez realmente que vamos a ver al Vetusta en una eliminatoria, ¿no? Porque el año pasado el ascenso es directo, no necesita jugar ningún playoff. Entonces vamos a ver cómo gestiona y cómo afronta, sobre todo, esa ventaja en la eliminatoria, cómo lo plantea Roberto de cara a un equipo que, pese a venir en desventaja, vuelvo a insistir, es un gran equipo, tiene a un delantero de 21 goles, que yo creo que son unos números francamente buenos en Segunda Federación. Entonces, bueno, vamos a ver qué partido plantean los dos. Tampoco espero un Tudelano que venga a tumba abierta y que en el minuto 3 de partido tenga a los 10 futbolistas de campo dentro del área del Vetusta.
1: Bueno.
0: Porque yo creo que sabe de lo que es capaz este equipo, ¿no? Entonces, yo creo que espero un partido bastante similar al de ida, pero sabiendo que, llegado su momento, si el encuentro está igualado, pues el Tudelano va a tener que exponerse mucho más y yo creo que ahí el Vetusta le puede hacer muchísimo daño.
1: Pues ojalá. Y te hago una última que la verdad que a mí me llama bastante la curiosidad. Yo, por lo menos me la hago yo también, ¿no? De todos los futbolistas que se están renovando en el Vetusta, que han sido bastantes, la verdad, piezas clave. Si el equipo asciende a Primera Federación, el hecho de tener al filial, como hemos comentado otras veces, a una categoría, ¿no? Del primer equipo. Tú personalmente, ¿qué jugadores así dirías tú? Pues este podría estar en el primer equipo. Este yo creo que podría dar un nivel, podría. Pero bueno, es una opinión meramente de gusto personal. ¿Qué opinas?
0: Bueno, a ver, en mi caso sabes que es una pregunta un poco trampa porque sí, te diría que todos.
1: Sí, hombre.
0: Pero
1: sí.

0: Pero siendo serios, yo te diría tres nombres por encima del resto, bajo mi punto de vista, ahora mismo. Uno, Miguel Narváez, creo que podría ser perfectamente uno de los dos porteros del primer equipo el año que viene.
1: También yo.
0: Creo que Pablo Agudín está más que preparado para poder dar ese salto. Y luego hay otro jugador que a mí me encanta del Vetusta, que es Marco Esteban, que debutó, por cierto, este año en Primera División, en el partido contra el Villarreal. Lo ha jugado prácticamente todo, y cuando digo prácticamente todo, es cierto, yo creo que menos media hora el día del Langreo, el
1: Correcto.
0: resto de minutos de la temporada lo ha jugado todo. Es un jugador capital para el Vetusta y creo que en el primer equipo lo daría perfectamente. Y luego, bueno, hay un jugador que deja de tener esa edad, ¿no?, para estar en el Vetusta, que son Merzalá. Cambio a Merzalá, me parece un perfil interesante y que creo que al menos pues se podría probar, no sé si Almada, si el entrenador que venga, quien sea, pero creo que se podría probar y se podría ver si realmente puede ser una competencia o no para Raim en este caso, porque es quien tiene contrato de cara a la temporada que viene. Yo te diría esos cuatro nombres. Evidentemente me encantan. Dieguito es un jugador que me encanta.
1: A mí
0: Chedi creo
1: también.
0: que es un jugador espectacular también. Es verdad que no es de esta hornada de la que estamos hablando, que es más pequeño todavía, pero a mí Enzo Pérez me parece un jugador espectacular. O sea, espectacular. Entonces, bueno, vamos a ver poco a poco lo que se va dando y sobre todo lo que quiere o este entrenador que tenemos ahora, que es Guillermo Almada, o el que venga, en caso de que Almada finalmente no sea elegido. Vamos a ver de lo que tira, pero yo creo que hay jugadores y perfiles muy interesantes en el Vetusta y que no tengo ninguna duda que con el primer equipo no desentonarían.
1: Pues querido amigo, después de este gran análisis que hemos hecho de todo, pues nada, la verdad que ha sido una charla espectacular, me ha encantado. Te mando un abrazo fuerte y bueno, pues nos citamos aquí, yo creo que en las próximas semanas, de los programas que queden antes de acabar la temporada. Y nada, te doy las gracias por haber estado conmigo, la verdad que sabes que para mí siempre es un placer y bueno, pues lo dicho. A ver si mañana hay una última, bueno. Ojalá se ganen los tres partidos, pero bueno, mañana sería por lo menos un chute de moral y que todos podamos llevarnos esa pequeña dosis de autoestima para terminar la temporada, ¿vale?
0: Pues ojalá que sí, Juan. Te mando un abrazo muy fuerte. Muchas gracias.
1: Abrazo fuerte, amigo.
0: Adiós.
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1: Pues bueno, llegamos a la 1 de la madrugada. La verdad que hemos tratado todos los temas habidos y por haber con Javi. La verdad que ha sido, y hemos escuchado a Almada. Ha sido un programa muy ameno, la verdad que muy interesante. Así que nada, lo dicho, ojalá mañana la afición, los jugadores, el club, podamos llevarnos los periodistas, pues esa pequeña dosis de autoestima, ¿no? Para cerrar la temporada de la mejor manera posible. Así que nada, me alegro de estar de nuevo entre vosotros. Hablaremos la semana que viene y os deseo que paséis una buena noche. Chao, chao.
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0: Hola, ¿qué tal? ¿Cómo están? Muy buenos días, bienvenidas, bienvenidos. Comienza Asturias al Día. Hoy es miércoles 12 de mayo. Sobre la mesa tenemos asuntos que tienen que ver con la marcha de los mineros de Tormaleo, que llega hoy a Oviedo, a la capital del Principado. También con las indemnizaciones a las familias de los fallecidos en el accidente de la mina de Cerredo. Un asunto que también se va a tratar en el Pleno de la Junta General del Principado, como saben, viene siendo actualidad en las últimas semanas. Hablaremos también, o pediremos opinión, mejor dicho, sobre la crisis del antivirus y su gestión política, y también hablaremos del premio Princesa al estudio del japonés Miyazaki, porque hay dos personas aquí que tienen algo que ver y que contar precisamente sobre este premio. Una es Almudena Cueto, otra es Maribel Lujilde. Nos acompaña también Ramón Suárez y Rubén Medina. Con ellos cuatro hablaremos hoy en Asturias al Día.
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0: Pues comenzamos, ya saben, con Amor Argüelles también el control de sonido, la realización técnica de este programa. Maribel Ujilde, ¿qué tal? ¿Cómo estás? Buenos días.
1: ¿Qué tal? Encantada de estar de nuevo aquí contigo.
0: Muchas gracias. Un placer.
1: Con todos los demás, pero especialmente contigo hoy.
0: Gracias, Maribel. Almudena Cueto, ¿qué tal? ¿Cómo estás? Buenos días.
2: Pues lo mismo, es un lujo volver a estar contigo, que además vienes con muy buen color. Te has reincorporado con muy buen color y es una alegría volver a estar
0: gracias,
2: aquí.
0: Gracias, gracias, Almudena. Rubén Medina, ¿qué tal? ¿Cómo estás? Buenos
3: Hola,
0: días.
3: Hola, buenos días. Reitero las opiniones y los agasajos de mis compañeras para ti, por tu retorno y por contar conmigo.
0: Voy a acabar poniéndome colorado.
3: Bueno, no pasa nada, ¿eh?
1: Debajo del moreno no se nota mucho.
0: Y Ramón Suárez, ¿qué tal, Ramón? ¿Cómo estás? Buenos días.
4: Feliz también de reencontrarme contigo, Robert.
0: Muchas gracias. Bueno, pues vamos ya sin más preámbulos a los temas. Hoy el presidente del Principado, Adrián Barbón, tiene previsto recibir a los mineros de Tormaleo, que están participando en esta marcha reivindicativa. Los va a recibir en torno a las 3 de la tarde. También hoy está previsto que se reúna a partir de las 4:30 la comisión de investigación del accidente de la mina de Cerredo. Ya sabéis que se está discutiendo durante estos días sobre ese dictamen de esta comisión. Hablaremos de ello también, sin perder de vista a estos cuatro mineros de Mina Miura que van a llegar hoy a Oviedo tras realizar esta marcha, 150 kilómetros durante 6 días, para reclamar al empresario el abono de las nóminas que se les debe desde hace 10 meses y el mantenimiento de la actividad. Rubén, me gustaría empezar contigo para que nos dé situación.
3: Bueno, en primer lugar, el apoyo personal a los compañeros que están haciendo esta marcha, porque la reivindicación está clara y no hace falta mayor explicación. En cuanto al asunto general que tú nos planteas, me refiero a las ayudas económicas en el caso del accidente de Zarreu, sí me gustaría hacer algunas reflexiones que creo que pueden ser interesantes para nuestros oyentes y para los compañeros y compañeras de mesa. Vamos a ver, debemos acudir necesariamente a los informes que periódicamente elabora el Instituto Asturiano de Prevención de Riesgos Laborales acerca de la siniestralidad laboral. Entonces, eso está al alcance de todos nosotros en su web. Pueden, ya digo, descargar los ficheros sin ningún problema. Y la última publicación, que es de marzo de 2026, nos recuerda que en el año 2025 hubo 26 accidentes mortales. Una cifra muy llamativa, significativa y reveladora de unas determinadas condiciones que no únicamente se restringen, en este caso, al accidente minero de Zarreu. Yo estaba pensando todavía, revisando estos datos, aquí hay desde aquel desgraciadísimo accidente que hubo cerca de mí,

0: quieres, una plataforma y el choque con un tren, o las caídas que se producen cada día más en ¿cómo se llama? En la construcción, ¿no? Entonces, ¿por qué hago esta referencia? Porque, claro, aquí parece ser, y afortunadamente hubo una comisión parlamentaria. Yo tengo que decir que personalmente no veo las comisiones parlamentarias como algo eficaz. Sin embargo, he de reconocer que en este caso sí ha sido eficaz. Y ha sido eficaz por una cosa. Primero, porque hay un informe de la Inspección General de Servicios del Principado de Asturias que es de casi 70 páginas, que es demoledor. Que es demoledor y además recoge no solamente las responsabilidades por extensión política, sino las responsabilidades internas dentro de la administración del Principado acerca de los controles que se hacen sobre la minería. No podemos olvidar que a nosotros se nos vendió pura propaganda, al menos eso es lo que pienso yo, eso de la transición justa. Y yo recuerdo en unas jornadas que organizó mi sindicato, Comisiones Obreras, estaba la secretaria de Estado de Energía y este que lo es le preguntó, digo, cuando se habla de transición justa, ¿qué es que es posible que sea injusta? Entonces, claro, me dijo, no, no, pero es que eso está definido en los papeles de la Unión Europea y tal. O sea, vamos, como decía Javier Clemente hablando de fútbol, patapum para arriba. Efectivamente, es que es probable que la transición sea injusta. Y nosotros en Asturias lo sabemos bien porque sufrimos ya dos reconversiones anteriormente. Y fueron injustas. Objetivamente injustas. Entonces, ¿a dónde quiero ir a parar? ¿Por qué? Voy a analizar desde un punto de vista material y muy rápido, ¿por qué se habla de ayudas económicas a las familias? Bueno, pues por una razón muy sencilla. Porque de los accidentes de trabajo con resultado de muerte se derivan una serie de procesos judiciales largos, eternos prácticamente para las familias, para unas familias que quedan, digamos, mermadas de recursos, porque si alguien de tu familia fallece y es el que aporta los recursos o uno de los que aporta recursos en casa, esa merma de ingresos, pues si los tendemos en el tiempo, pues digamos que la situación familiar cambia. Entonces, esa es la razón material por la que se habla ahora de estas ayudas. Claro, ¿qué supone? Si hacemos el cálculo con los 26 accidentes mortales que hubo en 2025 y decimos que ayudamos a todos, estamos hablando de 2 millones de euros. Con las cuantías que se habla, ¿no? 70 y algo mil euros. Bueno, pues lo multiplicamos por 26 y son 2 millones de euros. 2 millones de euros que no están presupuestados, que hay que incluir en una ampliación de crédito, por así decir. Entonces, claro, eso, digamos que el gobierno, en concreto el consejero de Hacienda, nos dice que van a tirar hacia adelante con eso, pero claro, necesitan un apoyo que yo ahora mismo ignoro si va a tener para esa ayuda. De hecho, en el gobierno de coalición, Izquierda Unida ha manifestado su distancia respecto a ese tipo de ayudas y cómo se produce. Hay que recordar una cosa desde mi punto de vista. El mundo del derecho y de la gestión política va muy detrás de la realidad. Y la realidad es la que nos sitúa en la búsqueda de soluciones. Yo no sé si después tendremos ocasión de ampliar un poquitín este primer planteamiento.
1: Seguro que sí, Almudena.
2: Bueno, me he despistado un poco escuchándote, porque además sé que conoces, ¿no? Y que controlas un poco el tema. Primero, con la marcha minera que llega hoy, ¿no? Duele un poquito, ¿no? Después de tantos años que volvamos a ver este tipo de marchas. Creo que es importante que la sociedad asturiana apoye marchas sobre esa y que además dejemos a veces de hablar de palabras que están siendo casi como vacías de contenido, ¿no? Por ejemplo, si hablamos del reto demográfico. Y hablamos del reto demográfico como muy, muy bucólico, ¿no? Y hablamos de zona rural o de las alas, ¿no? De

0: incluyendo a su gobierno, el actual y los anteriores, nos hubiésemos quedado en shock. Hemos tenido fondos mineros, hemos tenido buenas jubilaciones, hemos tenido todo esto. Pero nos hemos quedado en shock. De hecho, yo trabajo en las cuencas mineras, tú eres de las cuencas mineras, y yo ya un poquito me siento de allí. Y siguen en shock. O sea, es decir, estamos esperando que venga un maná y todavía no hemos entendido lo que puede, qué significa diversificar. Fíjate que ni siquiera lo ha entendido del todo y mira que lo está intentando y lo está intentando hacer bien UNOSA. Es decir, estos trabajadores que no cobran desde hace 10 meses y que por eso han hecho una marcha solitaria por las carreteras de Asturias, me parece un símbolo de un abandono en el que todos de alguna manera hemos sido cómplices. Todos un poquito hemos sumado. Todos de una manera, por la activa o por la pasiva. Evidentemente, quienes más podían decidir, por la activa. Entonces, y aquí la colleja, efectivamente, quiero decir, el gobierno regional, que es el último que tenemos, el actual, pues se ha encontrado con el clímax que ha sido este accidente minero en Cerredo, ¿no? Ha sido el clímax que ha destapado todo lo anterior. Yo creo que necesitamos hacer una, lo mismo que hay que tener una visión de Estado hacia el futuro, que aquí la hay, en la minería, hay posibilidades. Tenemos que hacer también una visión de Estado hacia atrás y decir, bueno, vamos a ver, sin echarnos, sin en todo, vamos a ver qué cosas hemos podido hacer mejor y vamos a hacer mejor a partir de ahora. Porque está claro que si el Estado, si las administraciones a diferente escala van dejando que la hierba crezca, lo que crece son unos hierbajos. O sea, quiero decir, lo que hemos visto, estas muertes, son el resultado de un abandono de muchos años, de dejar que se asilvestren las situaciones empresariales, porque el problema que tienen estos mineros que están en la carretera está relacionado con el problema de los mineros de Cerredo, ¿eh? O sea, está todo relacionado. Entonces, y ese informe estupendo de 70 páginas creo que tiene, vamos, ese informe es una radiografía de las cosas que hemos hecho mal. Entonces, lo que tenemos que hacer ahora es empezar a hacer las cosas bien. Y una de las oportunidades que tenemos es este plan, que lo voy a leer porque lo tengo aquí apuntado y si no, no me acuerdo del nombre. Este plan de acción de las materias primas minerales 25-30, que va a tratar de buscar las posibilidades mineras que tiene Asturias, vale. Ahí hay mucho que hablar en el tema del impacto de una extracción, vale. Bien, pero hay un futuro minero también para Asturias, quizás no en el carbón, pero sí en otras materias que ahora mismo la Unión Europea, con todo lo que ha pasado en el mundo, está viendo que son estratégicas. Entonces, ¿va a ser posible, dejo la pregunta en el aire, va a ser posible que estemos a la altura ahora y en el futuro de esta oportunidad que se nos plantea con estas materias, estos materiales nuevos de nueva extracción?
1: Abres un melón interesante.
2: Sí, bueno, por supuesto.
1: Damos otra ronda antes de cambiar de tema.
2: Sí, por supuesto que es muy interesante lo que plantea Maribel. En cualquier caso, si hubiese, no voy a decir planes quinquenales, que sería, digamos, ideológicamente lo más cercano, pero si hubiese efectivamente un plan que no supusiese el cierre, sino la modificación, tú lo apuntabas muy bien, pero es que no lo hay. Es que no lo hay. Porque vamos a ver, una cosa que nos dice el informe de la Inspección General de Servicios es que se permite la extracción de carbón en Zarreu de 60.000 toneladas, excuso decir la cuantía, a través de lo que se llama un proyecto de investigación complementaria, de un PIC. ¿Y eso qué es? Bueno, pues que no iban a por carbón, que era la justificación que dio el empresario, ¿no? Que el empresario también tienen a su alcance informes acerca de sus actividades mafiosas, las calificaba Almudena, bueno, mafiosas, y es hasta una descripción amable, ¿no? Claro, cuando estamos hablando de 60.000, es que estamos hablando de una rentabilidad. Estamos hablando de que efectivamente ahí sí se puede obtener algo. Pero claro, las condiciones son las condiciones de un chamizo, vamos a hablar con claridad, y eso también se describe en el informe. Y ojo, que no se nos olvide una cosa, ¿eh? El servicio de minas, antes de la dimisión de la consejera, se había prácticamente desmantelado. O sea, faltaban 5 o

0: 6 puestos por cubrir. Y una de las tareas de la administración pública es precisamente la inspección. Una de las tareas fundamentales, la inspección y los informes. Y esos informes pueden ser positivos o negativos. Y en este caso parece ser que no fueron negativos.
1: ¿Almudena?
2: Faltan plazas por cubrir. Si vamos a cada uno de los bueno, departamentos.
0: Yo contate en el ayuntamiento.
2: Por eso, claro, ¿no? Es decir, tenemos ahí eso que aprobó el gobierno de Mariano Rajoy, ¿no? La limitación de.
0: La tasa de reposición.
2: La tasa de reposición, no la me salía. Entonces, claro, lo notamos en todo, ¿no?
0: Sí, sí.
2: En primaria, en SESPA, en educación, en.
0: En toda la administración.
2: En todo, ¿no?
0: Sí.
2: Y ya supuestamente esa crisis ya pasó. ¿No? El ayuntamiento de Oviedo tiene dinero metido a plazo fijo que le da interés y que le renta, ¿no? Y hay muchos ayuntamientos que tienen superávit y no lo pueden gastar y tienen falta por otra parte de personal.
0: ¿Y eso por qué es?
2: ¿No?
0: Porque sigue en vigor la ley Montoro.
2: Que no tiene sentido que siga en vigor porque la situación económica es absolutamente distinta, ¿no? Entonces ahí, pero yo ya, y para muy, muy lo voy a dejar abierto para que me invites otra vez. Claro, porque a ver. Y escuchando a Maribel o lo que estamos diciendo en esta mesa, no podemos tener debates que ya tuvimos en los años 90, porque el mundo no tiene nada que ver con los años 90. Y dentro de 5 años el mundo no va a tener nada que ver con el mundo de ahora, porque los cambios tecnológicos, la inteligencia artificial y todas estas cuestiones, entonces es como un poco anacrónico decir, vamos a necesitar minería o pensar que es como un poco nostálgico, ¿no? ¿No? ¿Sabemos lo que vamos a hacer entre 5 años en Asturias? En un mundo que va a ser radicalmente distinto. Y aquí ya lanzo y aquí como tengo a una persona de un sindicato, que espero que tengan ese debate dentro, ¿no? ¿Va a haber trabajo para todos en un futuro? ¿Cómo nos vamos a repartir la riqueza? Porque riqueza va a haber. Trabajo no. ¿Vamos a tener que trabajar todos? Hay que pensar en otro todas 5 horas, que eso ya está hasta desfasado ese modelo, ¿no? La cosa es, ¿tendremos que trabajar o no? ¿Y cómo podemos garantizar que la gente tenga acceso a servicios y tenga una vida digna cuando no va a haber trabajo para todo el mundo? Y cuidadito, y ya acabo. Porque el otro día estaba yo en unas jornadas donde muy tecnológicas, aquí al lado, donde uno de los colectivos que van a tener más dificultad son precisamente todo lo relacionado con la tecnología, ¿no? Por lo que antes necesitabas gente formada, ingenieros, pam, pam, pam, ahora te lo hace cualquier inteligencia artificial generativa.
3: Bueno, esa es la primera impresión, ¿eh?
2: Igual
3: la segunda impresión ya no es esa, ¿eh? Pero bueno,
2: hace falta menos gente ahí también.
3: Sí.
1: Bien. ¿Sí, Ramón?
4: A mí Almudena me ha inquietado, ¿eh? Me has destrozado el futuro. Yo después de esta dosis de pesimismo ilustrado de Almudena...
2: No es pesimismo.
4: Sí creo en los proyectos a largo plazo. De hecho, Asturias ha demostrado... Y ya por poner un poco el acento positivo, que apostando por el turismo rural, apostando por el turismo desestacionalizado, abriendo el aeropuerto al exterior, hemos mejorado. ¿Quién iba a decir que Gijón se iba a convertir en una potencia turística cuando hace años era solo una potencia industrial? Yo creo que Asturias, que recordemos que es que Asturias creció solo por la minería y la siderúrgica ya desde el siglo XIX y nunca se diversificó, tampoco le vamos a pedir peras al olmo. Ahora Asturias ha buscado nuevos nichos, poco a poco, no se le puede pedir todo de golpe, pero sí que es verdad que yo pondría, más allá del respeto que tengo, por supuesto, y la admiración a Almudena, más allá de que todo cambia, que eso hay que cambiar esa dialéctica, porque así la gente, eso genera una ansiedad social, hay que creer en proyectos a largo plazo. Yo creo que Asturias tiene futuro en muchas industrias, el envejecimiento activo, nuevas formas, nuevas diversidades de agricultura y agroalimentaria, y el tema de la mina, de los minerales nuevos, lo que apuntaba Maribel también, pues puede ser un planteamiento. Entonces, bueno, después del rapapolvo que yo remarco con el tema de la mina de Cerrero, con el tema de la marcha Miura, ¿Miura ha dicho?
1: Sí.
4: Vale.
3: Sí, Miura.
4: El abandono institucional, que lo quiero recalcar, y los empresarios mafiosos que campan a sus anchas, yo creo que un poco de positividad, mejor dicho. Y
3: optimismo. Sí, yo solamente añadir brevemente que efectivamente, claro, como hablábamos de minería, pues hablábamos de minería. Pero efectivamente, quiero decir, hay que tener la inteligencia de tener la mente abierta a todas las, a las industrias, a las industrias tradicionales y a las nuevas industrias. Y aquí yo ya aprovecho para meter cuña. Y para decir que nosotros, desde el Centro de Imagen y Sonido de Langreo, defendemos que la industria cultural

0: como una industria, primero, que no es accesoria, no tiene que pagar los platos de a quién le va mal, que está igual de subvencionada o menos que otras industrias y que además es un indicador de la madurez de una democracia. Porque las democracias que no están maduras o que involucionan siempre patean la industria cultural. Entonces, fíjate qué momento más oportuno para en las cuencas mineras, que nosotros soñamos con que en las cuencas mineras se genere una auténtica revolución cultural, que sea una factoría cultural para trabajar desde allí para toda Asturias y para el mundo.
1: Está en marcha. Ayer estuvieron aquí varias profes y
0: Lo sé.
1: alumnos hablando de
0: Macías.
1: Maceas,
0: Lo sé, lo sé.
1: muestra de arte contemporáneo escolar. Una maravilla.
0: Sí,
1: 16 centros de Asturias.
0: con Natalia Pastor.
1: Natalia Pastor,
0: Sonia Fernández.
1: Sonia Fernández y Elena Menéndez,
0: Sí.
1: que son las profes de tres sitios
0: No,
1: distintos.
0: por
1: Querías decir,
0: sí,
1: que,
0: por
1: sí, querías decir,
0: alusiones.
1: pero yo te entendí que a problemas como los de los 90, que los tenemos, igual no valen las recetas de los 90. Iba por ahí.
0: Iba más o menos por ahí. Es que creo que no estamos haciendo el análisis de lo que ya está aquí, no de lo que va a venir, sino de lo que está aquí. Yo hacía un poco es en positivo. O sea, no es. A mí, yo creo que podemos tener un mundo mejor. Creo que vamos a poder tenerlo. Otra cosa es que sepamos manejarnos en ello. Y luego solamente una cosa, con el tema de Ramón también, un poco, para que Asturias sea sostenible, no podemos creer que el turismo lo es todo. Y ahora ya lo dejo para otro día,
1: Sí. No,
0: porque
1: pero yo no
0: toda
1: dije
0: la
1: eso, ¿eh?
0: apuesta del turismo en determinados sitios está haciendo que la gente joven no tenga dónde vivir. Entonces ya la sostenibilidad, no puede ser que yo tenga que vivir debajo de un puente porque mi casa la tengo que alquilar a
1: Sí,
0: alguien
1: sí.
0: de Baleares, porque por cierto, el otro día leía un artículo donde ahora mismo las personas que más casas están comprando en Asturias vienen de Baleares. Hay funcionarios que aprueban su oposición con plaza en Baleares y no y tienen que renunciar a su plaza porque necesitan pedir un préstamo para pagar la renta,
1: Que no
0: que
1: nos
0: no
1: pase.
0: llega al
1: Ibiza,
0: sueldo, que
1: sí.
0: no nos pase, ¿no?
1: En
0: O tienen que vivir en, ¿cómo se llaman? Caravanas.
2: caravana, sí.
1: Bien,
2: No, pero
0: bueno.
2: eso lleva pasando ya tiempo y no
0: Hace
2: sé,
0: ya
2: y
0: tiempo.
2: quiero decir, y hay que pensar, cuando hablamos de funcionarios, uno piensa todavía, pensamos, aunque no sea de los años 90, en funcionarios de Manguito. Y no, ahí estamos hablando de médicos, de
0: Sí,
2: profesores,
0: claro.
2: de guardias
0: Claro,
2: civiles,
0: claro.
2: donde no hay cuarteles de la Guardia Civil y están viviendo en road
0: Sí,
2: houses,
0: sí.
2: que se van, perdón, en caravanas.
1: Vale, ya están los temas para la siguiente vez que vengáis, si queréis, ¿no? La industria cultural y el asunto ligado a la ley de la
0: La
1: vivienda, que ya
0: vivienda.
1: se está trabajando en la Junta General del Principado. Bueno, pues ya busco fecha, si os
0: Cuando
1: parece bien,
0: quieras.
1: ¿vale? Claro, y en todo esto no podemos perder de vista que somos globales. Los virus, lo tuvimos en la pandemia, son globales, ¿no?
2: Globales,
1: Y ahora
2: efectivamente.
1: tenemos el antivirus. No sé si habéis seguido la gestión política,
0: Hombre,
1: la gestión
0: al
1: de este
0: minuto.
1: asunto. ¿Y qué os ha parecido?
0: Pues a mí me ha parecido una gestión impecable. Yo creo que el gobierno, primero, somos una sociedad traumatizada por la pandemia, ¿eh? Porque de repente todos nos hemos puesto como, incluido el propio gobierno, que le tocó a este gobierno vivir la pandemia, aunque las caras eran otras, pero era el gobierno, era el mismo gobierno. Entonces, yo creo que se han puesto las pilas rápidamente y yo creo que también han visto una oportunidad de lucimiento y de decir, vamos a poner. Yo creo que ha sido una gestión impecable, que está muy bien. Y además, una vez superado mi miedo inicial, porque yo me vi en casa otra vez dando clase por pantalla, una vez superado ese miedo, sí que me he dado cuenta de que es gestionable, o sea, desde el punto de vista sanitario. Yo no soy sanitaria, no tengo ni idea, pero quiero decir, la impresión mía como ciudadana es que es un brote que prematuro y que es gestionable. Tengo la sensación de que va a pasar a la historia rápidamente. Y luego me lamento enormemente el patetismo. Fíjate, ¿qué oportunidades a veces se pierden por querer perdonar? Perdonad la palabra, pero es que necesito volver a decirla. Enmierdarse. O sea, es decir, ¿qué oportunidad tan buena hubiese tenido el presidente de Canarias para arrimarse un poco, arrimar el ascua a su sardina y aprovechar que el Papa, el director general de la OMS, la Unión Europea, en fin, todo el mundo ha dicho, ay, qué bien, por Dios, menos mal, que está ahí Canarias, que estaba ahí a mano Canarias? Porque además, fíjate, curiosamente, el Papa habló de Canarias, o sea, no habló de España, sino de Canarias, lo dijo en español, cuando el presidente de Canarias estaba siendo la demostración.

0: explicación empírica de una persona que se enfada porque le traen a unas personas que tienen unos tuberculosos. O sea, es decir, cuando en realidad parte de ese pasaje era español. Pero bueno, no importa, aunque no lo fuera. Vamos a ver, pero si hemos experimentado una pandemia global cuya solución fue global, vamos a arrimar el hombro en esto. Entonces, creo que este hombre, Clavijo, que no recuerdo ahora mismo el nombre de pila,
1: Fernando
0: Clavijo, creo que el hombre se ha metido en un jardín y como no sabe muy bien cómo salir, sigue dándole al jardín, ¿no? Y encima, bueno, a ver, yo entiendo que se siente mal por el tema de los roedores estos que nadan, que yo no tenía ni idea de si las ratas nadaban o no nadaban, pero ahora ya todos sabemos que ciertas ratas sí y otras no. Bueno, aún sabiendo que en el crucero no había ratas, pero bueno, no pasa nada. Yo creo que es una demostración de que las cosas se pueden hacer muy bien y una demostración de que haciendo bien las cosas, aún así se genera una crisis política que no tiene ningún sentido.
2: Ramón.
3: Claro, a ver, yo creo que el gobierno central ha gestionado bastante bien este tema. De hecho, ha recibido el reconocimiento de organizaciones supranacionales como la OMS, etcétera. Y el gobierno canario pues lo ha gestionado pésimamente, ha hecho oposición bastante rastrera y que le ha salido mal. De todos modos, a ver, sin yo alarmar, el virus ahora dicen que es de incubación lenta, por eso ahora estamos pendientes de lo que pasa con la mujer francesa, de si hay que repetir PCRs, bueno, etcétera. Y luego que la OMS no descarta brotes nuevos, ¿vale? Eso hay que decirlo también, porque a mí una cosa que no me gusta de todo esto es la dicotomía de los discursos catastrofistas o el excesivo optimismo a veces de la OMS, que también, y de otros médicos, que lo experimentamos en el coronavirus, que recuerdo que al principio decían que no afectaba a niños, que no afectaba no sé qué, y luego, fijaros, nos metieron en cuarentenas y hubo un colapso mundial tremendo. Entonces, también yo intentaría que tampoco obliguen los discursos oficiales, van por dos tiros, ¿no? Ya sabemos que la ultraderecha está en contra, Argentina, Estados Unidos se han ido de la OMS y están en contra de las organizaciones supranacionales. Vale, eso yo para mí letal. Ahora bien, cuidado con que todo lo que diga una organización supranacional no se permitan narrativas alternativas, bien, no conspiranoicas, pero bien fundamentadas, porque si echamos la vista atrás y tiramos de hemeroteca, los grandes expertos en medicina, que a veces nos obligan a tratarlos como palabra de Dios, se han equivocado mucho. Entonces yo, por un lado, sin entrar en alarmismos, yo iría a la prudencia científica, eliminaría la urgencia política de buscar soluciones fáciles a problemas difíciles, aprovechar como el PP que dice que esto el PSOE lo está utilizando como una cortina de humo para tapar la corrupción, luego este de Vox, Santiago Abascal, diciendo que es que el gobierno se aprovecha de las pandemias, todo esto es basura. Pero yo insistiría, cuidado también con los discursos dicotómicos de todo lo que diga la OMS es palabra de Dios y todo lo que diga al contrario, negativo.
2: Almudena.
4: Sí, primero, creo que el virus el coronavirus nos ha dado un aprendizaje que ahora tenemos que antes no teníamos con la primera pandemia y eso se ha visto, ¿no? Ojalá hubiéramos pillado al que comió el pangolino como se ha detectado esto, ¿no? Y las conexiones y un simple barco perdido ahí en el fin del mundo, Ushuaia. Yo aterricé una vez en Ushuaia, fíjate. Fíjate qué tontería, que se me perdió a mí en Ushuaia. Y aquí quiero hacer esa reflexión, ¿no? También, como habéis hablado un poco de la pandemia, voy a hablar un poco del origen, ¿no? ¿De verdad necesitamos hacer este tipo de turismo tan raro y tan, yo quiero ser distinto, tengo capacidad económica para hacerlo, soy una pareja de holandeses que está forrada y me voy a ver aves a un vertedero, a un vertedero? No sé si eso parece. ¿A dónde? Al fin del mundo, ahí a Ushuaia, donde ya no hay más nada más abajo que hielo, ¿no? Yo estuve viendo pingüinos ahí un poquito más abajo de. Que es una tontería, en realidad. Yo era más joven, ahora no lo haría, ¿no? Tenemos que ser capaces también de que cuando hablamos de sostenibilidad, hablamos de que todas determinadas cuestiones y de la responsabilidad individual de cada uno de nosotros, ¿no? Entonces tú vas viendo determinadas formas de hacer turismo, y aquí ahora ya me meto con. Hoy vengo yo peleona, ¿no? Con todo el tema del turismo de cruceros.

0: ¿Qué significa eso, no? ¿Qué significa eso? ¿Es sostenible que de las 150 personas que había en un barco, yo creo que solamente eran menos de la mitad, debían de ser veintipocos, las personas que estaban haciendo turismo y el resto era... Y hace falta mover esos barcos con todo lo que sabemos que contaminan, no solo tema de virus. ¿Para qué? De Ushuaia por todo el mundo. Después de, no, no sé, o sea, me parece como absolutamente ilógicas muchas de las cosas que hacemos, ¿no? Y entonces, claro, el peligro existe y luego, independientemente de que las ratas naden o no naden, ¿no? Y luego, claro, si esa irresponsabilidad individual de cada uno se junta con responsables políticos como Clavijo, el peligro es que es una bomba de relojería.
1: Rubén.
2: Fernando Clavijo. Voy a empezar al revés. ¿Quién es Fernando Clavijo? Fernando Clavijo representa un partido que se llama Coalición Canaria, que sería algo así como una derecha nacionalista desteñida. Gobernó con el Partido Socialista y ahora está gobernando con el Partido Popular. Es hijo, los que somos un poco viejos lo sabemos, es hijo del principal colaborador de Antonio Cubillo. ¿Os acordáis de Antonio Cubillo? Movimiento por la
1: M. Payac.
2: EMPAYAC, efectivamente. O sea, que quiero decir que viene de ese nacionalismo canario que primero era africanista y ahora pues se quedó así en esa derecha desteñida, ¿no? Vamos a ver, la derecha en general y universalmente tiene varios problemas. Uno, por supuesto, con el bienestar general, desde mi punto de vista, y otro con la ciencia. Tiene problemas realmente serios. Y voy a remontarme también a tiempos atrás. Asunto de la colza, años finales de los 70, principios de los 80. Había un ministro, el ministro del ramo que se decía, que se apellidaba Sancho Roz. Y en una legendaria rueda de prensa nos explicaba que la colza la producía un bichito que si caía de la mesa al suelo se mataba. Con el paso del tiempo se supo que de bicho nada. Ahí lo que había era un problema de contaminación, de desnaturalización de del aceite de colza, ¿no? Por eso se llamaba aceite de colza desnaturalizado. Claro, ¿qué pasa? Ahora, como decía Almudena antes, bueno, pues tenemos la inteligencia artificial que parece que nos ayuda a muchas cosas. Y no, pero qué raro que no distinga tipos de ratones entre los que nadan y los que no nadan, ¿no? Porque la inteligencia artificial, si es inteligencia, pues artificial, algo nos tendrá que decir. Estos naden, estos no. Y hay o no hay en el barco. Vamos a ver, la gestión de una circunstancia como esta está en manos de la OMS, de la Organización Mundial de la Salud, que tiene unos protocolos y aquellos países firmantes, y apuntaba muy bien Ramón antes, y estaba mirando yo ahora precisamente en la inteligencia artificial, Estados Unidos dejó la OMS en enero de este año, y Argentina también, siguiendo la jugada. España no. España. ¿Y por qué paró el barco o por qué llegó a Canarias? Bueno, porque Canarias, aunque geográficamente esté en África, a estos efectos es Europa. Y en Europa hay los recursos suficientes como para atender una emergencia de esta naturaleza. En África no. Eso que no se nos olvide. Entonces, Clavijo, que se def no sé, por eso hacía yo la referencia al africanismo del nacionalismo y ni qué tiene en la cabeza el señor Clavijo. En cualquier caso, en manos de la OMS y siempre en manos de aquellos que saben. No estoy de acuerdo en lo que dice Ramón. Claro que se equivocan los científicos. Por supuesto que se equivocan. Es parte de su trabajo. Se llama ensayo y error. ¿Eh? Pero claro, yo me ato siempre a, no a los expertos, ¿eh? No, porque expertos parece ser que ahora los hay de todos los colores. No, no. Yo me ato a la Organización Mundial de la Salud, que serán aquellos que nos permitan salir de una situación de aparente emergencia hacia la normalidad. ¿Por qué? Porque está identificado, en este caso, como decía Sancho Roz, el bichito. En este caso no hay un bichito, es un virus.
1: Bien. Bueno, estamos ya en la parte final del programa. Por cierto, ¿recordabas lo de Cubillo? Conocí a una de las personas que estuvo encarcelada
2: Ah, sí.
1: por aquel
2: Por
1: asunto.
2: aquel asunto.
1: Nunca quiso una

0: ya he hecho el máster, ya sé cómo se hace. Entonces, pues tuvimos una reunión con Alfredo, que es el marido de Almudena.
1: Tiene que venir un día, ¿eh?
0: Que tiene que venir. Tiene que venir, tiene que venir.
2: Invítalo.
0: Alfredo, el hombre nos adelantó un documento que ya había elaborado sobre Miyazaki, sobre Ghibli. Tuvimos una reunión telemática con jefaturas de estudios, había también profes de animación, porque claro, yo en el momento en el que empezamos con todo esto, les dije a los profes de animación del ciclo de animaciones 3D juegos y entornos interactivos, les dije, oye, bueno, claro, frikis todos, alumnado y profesorado. No, no, hay que, bueno, total, que claro, la candidatura, cuando se presenta una candidatura, lo importante no es tanto la documentación, bueno, general, que tú tienes que presentar para justificar la candidatura, que esa, bueno, pues te lleva un tiempo montarla, cómo hacer una buena recolección de cartas de apoyo. Ahí nos empleamos a fondo. Total, conseguimos 30 cartas de apoyo de festivales de cine, de estudios de animación, de entidades culturales a nivel nacional, 30 cartas de apoyo. Y lanzamos la candidatura. ¿Qué ha pasado con la candidatura? Me encantaría haber estado en la intrahistoria, pero no estoy. Lo que nosotros la presentamos al Premio de las Artes. Y el día del Premio de las Artes teníamos todos los dedos de las manos y de los pies cruzados ahí en el centro. Y cuando salió Patti Smith dijimos, va, nos da mucha rabia, pero jolín, qué bien que van a traer a Patti Smith. Bueno, pues nada, pues nos salió la vena punky y dijimos, venga, pues Patti Smith. Venga, el año que viene lo volvemos a intentar, con todo nuestro entusiasmo. Pero quedó en barbecho, parece ser que esto ahí. Y funcionaron ahí una serie de dioses que yo pienso que tienen relación con los personajes de Ghibli. O sea, es que es muy Ghibli lo que pasó. Y entonces ahí quedó en barbecho. Y de alguna manera, aunque ya sabemos cuál es la manera, es decir, dos miembros del jurado de artes trasladaron, bueno, presentaron una candidatura de estudio Ghibli. Nosotros habíamos enfocado para Hayao Miyazaki, pero al final prosperó siendo estudio Ghibli, que en el fondo es lo mismo, porque es su propio, es su creación, y es su universo, es su mundo, su forma de hacer. Entonces, al final, bueno, salió el premio de Comunicación y Humanidades. Bueno, es que como ya no esperábamos a lo que pasaba con el jurado, hoy hay otro fallo, pues yo estaba en una reunión y de repente aparece uno de los profes frikis, entusiasmado, subido. Y yo, pero es que no le entendía, porque yo decía, pero si ya ha pasado. Bueno, total, cuando al final lo entendimos, nos entusiasmamos. Entonces, yo quiero hacer un llamamiento a las personas que no conocen el trabajo de Estudio Ghibli y de Miyazaki, para que se acerquen. Y esto conecta con lo que decíamos antes de la cultura y de que la cultura no es accesoria. Porque las respuestas a todo lo que nos está pasando ahora, o sea, la mirada de futuro, la mirada hacia el otro, la mirada hacia la naturaleza, la mirada hacia la colectividad, eso lo tiene el estudio Ghibli. Y luego
2: y
0: la
2: feminismo.
0: Forma, sí, el feminismo, las heroínas frágiles, pero a la vez fuertes, y luego la forma de hacer. No trabajan con IA. Quizás trabajen con ella, pero tienen un respeto por el proceso de creación. Así que yo animo a todo el mundo a que vea las películas de Ghibli.
1: Que son, bueno, se pueden conseguir relativamente fácil.
0: Sí, claro.
1: Se puede ver sin problemas. ¿Qué te parece a ti, Ramón y Rubén?
3: Bien, bien. A ver, yo después de este ensayo sobre frikis y punkis y todo esto que habéis hablado... No, muy bien. Yo creo que este creador, que además sí, exactamente, detesta la inteligencia artificial, apuesta por una creación artesanal en el más puro sentido de la palabra, pues tiene muchos valores. Se ve, por ejemplo, en sus animaciones como El Chico y la Garza y demás, se ve por lo que apuesta. Se aleja bastante de la imagen esta Disney, de Hollywood, de buenos y malos, de el amor romántico al uso. Almudena ahora lo apuntó, el tema del feminismo, es verdad. Él también tuvo una madre, admiró mucho a su madre enfermó. Luego él, pues también, aparte de vivir con... Él admira a las mujeres, ya empezando por su madre. También acabó, su infancia fue cuando Japón quedó devastado por la Segunda Guerra Mundial. Entonces, todas esas miradas están en su manera de trabajar. Y yo creo que viene muy bien de aquí a medio y largo plazo ver este tipo de historias diferentes de animación, donde ya el mundo se ve con una comunión diferente con la naturaleza, donde se plantean problemas presentes y futuros, personajes que no están tan estereotipados como la factoría Disney nos ha intentado inocular. Entonces yo creo que, bueno, puede ser la semilla que genere nuevas raíces en el mundo de la animación y de la cultura.

0: parece pertinentísimo.
1: Rubén, ya casi para terminar.
2: Bueno, yo estoy muy alejado de la tradición japonesa, de la tradición cultural, y entonces estos días, digamos que hice un curso rápido, ¿no? Sí, tengo que reconocer una cosa, que yo a Miyazaki no lo conocía directamente, sino que Miyazaki es, vamos a ver, Miyazaki fue sindicalista antes de dedicarse, o cuando en el comienzo de su carrera, y estaba vinculado al Partido Comunista de Japón. Entonces, a nosotros, a nuestro entorno, sí no sonaba de eso. Insisto, estoy muy alejado, y yo lo que me hizo pensar es en lo siguiente. Nosotros, nuestro mundo simbólico, al que hacía referencia antes Maribel, nuestro mundo simbólico está trabado en el judeocristianismo. Incluso estamos muy alejados del mundo simbólico nórdico. Estoy yo hablando no solamente de los celtas, sino de lo de para arriba, de lo de para el Báltico. Tú preguntas ahora mismo qué es una runa y la gente no sabe lo que es, ¿no? Pero sí es cierto que, viendo yo, la única película que vi de esta gente es la de Totoro, ya hace muchos años. Eso sí lo he de decir. Pero nos faltan, o al menos a mí me faltan, las referencias para valorarlo en su contexto. Antes decía Almudena que, bueno, que la cultura japonesa y su mundo simbólico también, bueno, tiene cosas que a lo mejor no son valorables en el sentido de una cultura de violencia, quise entender, ¿no? No, a lo mejor se refería a otra cosa. Esto en el ámbito judeocristiano es lo que nos domina, que no se nos olvide.
1: Bueno, hablaremos otro día, hoy llegamos al final. Por cierto, no sé si sabéis que en Asturias tenemos una editorial, Satori, Editorial Satori,
3: sí,
1: especializada en cultura japonesa,
3: sí.
1: Está aquí en Gijón, y que además, bueno, tiene muy, muy buena repercusión y muy, muy buenos trabajos. Lo dejamos aquí. Rubén Medina, muchas gracias.
2: No, gracias a ti.
1: Almudena Cueto, muchas gracias. Ramón Suárez, muchas gracias. Y Maribel Ujinde, muchas gracias.

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0: ¿Qué tal? Muy buenos días. Arrancamos una jornada más. Esta radio, que ya sabéis, es vuestra hasta las 2 de la tarde. Hacemos juntos este programa. Los miércoles ya sabéis que entramos en consulta. Vendrá la actualidad cantada con velo, la cultura con tono, pero muy, por supuesto, toda la actualidad del mundo y, por supuesto, de Asturias. Hoy una noticia que afecta, bueno, pues como poco a 20.000 asturianas y asturianos. Enseguida la comentamos. Buenos días, compañero José Luis Rodríguez.
1: Buenos días, Inés Paz. Buenos días a todos los oyentes que estáis tranquilamente descansando en vuestras casas hasta que escucháis mi voz, que ya os venís arriba.
0: Bueno, lo de descansando en casa hoy miércoles hasta ahora, bueno, pues quien pueda disfrutarlo, aunque en casa un miércoles por la mañana descansar, pues estaréis conmigo, que poco se descansa, que si hacer la comida, que si voy a poner una lavadora, que si voy
1: a recoger.
0: Lavadora
1: no pongáis, que va a llover.
0: Bueno, eso dicen, exacto. Ya, madre mía, cómo se nos está acumulando. A ver si para un poquitín